0: que se acepte la regla franciscana, que se permita vivir con este espíritu de pobreza absoluta que sucede en el viaje que hace entre 1209 y 1210 a Roma, y la aprobación de la primera bula la hace el Papa Inocencio III. O sea que...
1: Impresionante. Que fíjate, estoy intentando, estoy calladito, siguiéndote la conversación, porque me surgen un montón de... Claro, me pillas en un montón de historias, por ejemplo, y te voy a poner tarea para otros días, porque claro, cuando estás hablando, por ejemplo, de las órdenes monásticas, de las mendicantes, claro, nos cuesta muchas veces situar a cada una en... Me cuesta, la gente que me está escuchando, evidentemente no... Pero claro, ¿dónde colocas a los dominicos, dónde a los cartujos, a los salesianos? Eso requiere un día también... Que nos expliques bien todo esto.
0: Sí, las órdenes, las del monacato son pues estos benedictinos, cluniacenses, cistercienses, jerónimos, los cartujos que tú has dicho, los mendicantes son franciscanos, dominicos, agustinos, mercedarios, trinitarios, y luego ya las otras, ya los salesianos, por ejemplo, esos son ya congregaciones, que son ya de época contemporánea, que va y hay mucha diferencia. Entonces, aquí aparece fundamentalmente el paradigma y Francisco lo que pone de relieve es cómo se puede volver a la pobreza evangélica en una iglesia que es poderosísima y riquísima. Y esa pregunta que se hace Francisco va a seguir existiendo en la Iglesia Católica a lo largo de todos los siglos. De hecho, hemos tenido un papa, el Papa Francisco, que toma ese nombre precisamente por Francisco de Asís, que ha intentado hacer una apuesta por la pobreza. Y hemos visto que incluso ha habido sectores de la Iglesia que se han opuesto a ello. Porque claro, el problema, la paradoja era cuando Francisco tiene una pequeña comunidad, pues con 20 frailes, una cosa así, pues bueno, pues se puede mantener sin tener nada. Porque Francisco defendía, lo mismo que defenderán luego los franciscanos espirituales, que ni Jesús ni los apóstoles tuvieron nada, poseyeron nada. Incluso hubo un debate teológico, porque la teología ya llega a veces a unos extremos de refinamiento increíble, si Jesús poseía la túnica que llevaba, si era suya o no era suya. La teología, la verdad, que hay veces que se ha dedicado a debatir cosas bastante peregrinas, pero bueno. La cuestión en esto era que mientras era un movimiento pequeño, vale, pero cuando empieza a tener miles de frailes, que en época de Francisco eso sucede, ¿cómo pueden estos frailes vivir en comunidad, tener en edificios que no sean suyos? Entonces se hace una pirueta, que eso también la Iglesia es muy especialista, una pirueta canónica por la que los franciscanos viven en propiedades que no son suyas. Y están en iglesias que no son suyas, están puestas a nombres de otras instituciones o de otras órdenes. Eso va a ser así en un comienzo hasta que al final pues es inevitable, las cosas siempre sabemos que de los inicios a luego al adaptarse a las circunstancias pues se van adaptando y digamos que ahí la cosa cambia, incluso Francisco va a perder el control del movimiento que se hace demasiado grande, incluso sus propios hijos lo apartan, deja de ser el padre de la comunidad. Y por cierto, ahora que digo esto, ¿sabes de dónde viene Paco?
1: De Francisco, que siempre, sí, claro, pero
0: nos llaman, a mí no, pero los llaman Paco.
1: ¿Por qué?
0: Pues Paco viene de Sanctus Franciscus Pater Comunitatis. San Francisco, luego se ponía
1: Padre de la comunidad, ¿no?
0: Punto, padre de la comunidad. De ese punto viene el Paco.
1: Ay, qué curioso, no tenía ni idea. Pero fíjate.
0: ¿Y Pepe?
1: Pues no, explícanoslo ya, tampoco.
0: Pues Pepe viene de Sanctus Iosefus, San José, P. Pater putativus, padre putativo.
1: Anda, fíjate.
0: De ahí viene Paco y Pepe.
1: Paco y Pepe. Hoy hemos aprendido la sección de Francis de dónde viene Paco y Pepe. Oye, una cosa antes de despedirnos, Francis. El tema de, claro, San Francisco también es el patrón, el santo de los animales, ¿no?
0: Sí, exactamente, porque él y de los veterinarios, es patrón también de los vendedores de telas, de los sastres, es patrón de Italia.
1: ¿Ah, sí?
0: Entre otras cosas, sí. Él pues, es patrón de los veterinarios y de los animales y del movimiento ecologista precisamente por esa concepción que él tiene de la creación. El Laudato Sia, el alabado seas mi Señor por toda criatura. Él hace una visión teológica muy completa de lo que es la creación, que incluye todo, la tierra, el sol, la luna, las estrellas, los animales y las plantas. Él lo concibe todo como una unidad y los llama hermanos, incluso la muerte, ese cántico de las criaturas que él... quien recita cuando va a morir, se le añade en el momento de la muerte una última estrofa, que es bienaventurada sea la hermana muerte corporal. Y él muere como quiso, pobre. Él murió en la porciúncula, pidió que lo desnudaran y se lo puso en el suelo. Se cubrió la llaga del costado, porque él es la primera persona que recibe los estigmas, es decir, las llagas de la pasión, en las manos, en los pies y en el costado. Y muere así, desnudo sobre la tierra, como él quería.
1: Francis, también querías que escucháramos un poco de poesía, ¿no?
0: Sí, sí.
1: ¿Quieres que la escuchamos y nos la cuentas? Venga.
0: Sí, por favor.
2: ¿Por qué no vuoi parlare?
3: Ti prego di lasciarmi in pace. Torna alla taverna, dove vuoi tu?
2: La taverna è chiusa.
3: E allora va a giocare alla guerra, se ti piace.
2: E tra poco ci andrò.
4: Andate, figli di Assisi! Dio è con voi!
5: È tornato dalla guerra perché è malato! Non è un codardo!
3: Pensano tutti che sei matto. Lo sai questo?
5: Dov'è quel pazzo? Dov'è?
6: Via! Via tutto! Distruggete questa immondizia infetta, fratelli! Bruciate tutto! Noi ci stavamo dannando l'anima per colpa di tutta questa roba, di tutte queste ricchezze!
7: Uno come te è una minaccia alla nostra comunità. È un criminale, o un pazzo,
8: o qualcuno che cerca la luce.
1: Me gustaría decirte, Francis, que me he enterado de todo, pero solamente del final.
0: Eso es el tráiler de Fratello Sole, Sorella Luna, de Hermano Sole, Hermana Luna, de Franco Zeffirelli, la película sobre el comienzo, sobre la vocación y los primeros años de Francisco de Asís, de Zeffirelli, que es absolutamente maravillosa. Y yo la he vuelto a ver este fin de semana porque, bueno, por esto, por conmemorar un poco este octavo centenario. Por eso quería hablar hoy de Francisco, que no fue simplemente ni el santo de los pobres, ni el santo de los animales, sino la respuesta más radical a una pregunta que ha recorrido el cristianismo desde hace siglos y todavía lo sigue diciendo. ¿Cómo puede una iglesia rica y poderosa volver a vivir la pobreza del evangelio sin dejar de ser la iglesia? Por eso esta contradicción entre la institución y la radicalidad evangélica hace que Francisco de Asís siga siendo una figura fascinante y también incómoda. Y por ejemplo, un papa que no era nada sospechoso de ser modernista, como Pío XI, dijo que Francisco era probablemente la persona que mejor había entendido el evangelio y cuya vida había sido más parecida a la de Cristo.
1: Pues no es más palabras, señoría. Nos has dejado con la boca abierta. Francis, hasta la semana que viene. Un abrazo.
0: Hasta la semana que viene, Mané. Otro para ti. Bye.

0: Los actos del Día de la Hispanidad en Guadalupe, y en esa presentación, como no podía ser de otra manera, pues no se la ha perdido nuestra compañera Charo López. Charo, ¿qué tal?
1: Hola, ¿qué tal, Mané? Bueno, primero, antes de nada, que me des paso con Manolo Tena, con esta canción maravillosa. Me encanta, emocionada estoy.
0: Sabía que te iba a gustar.
1: Bueno, pues te cuento, como sabéis, la fiesta de la Hispanidad fue declarada de interés turístico de Extremadura en el año 2007. Uh-huh. Bueno, pues nos han contado que una de las principales novedades de este año es la intención de empezar a trabajar en el expediente para lograr la declaración de interés turístico nacional para esta fiesta, que congrega cada año a miles de personas en torno a la Puebla. Los actos que se celebran estos días con motivo de la Hispanidad pues han sido organizados por la Real Asociación de Caballeros de Santa María de Guadalupe. Ya han tenido lugar algunos de ellos en la Casa de América de Madrid o en la Casa de Cultura de Guadalupe. Sí. Este año las actividades están dedicadas a Estados Unidos por el 250 aniversario de su declaración de independencia y al centenario de la primera visita del rey Alfonso XIII a Guadalupe. Los próximos actos comienzan el próximo sábado, el 10 de octubre, con la entrega de los premios Guadalupe Hispanidad. Estos ya se celebran aquí también. Nos lo contaba Antonio Ramiro, que fíjate, es miembro de la asociación y casualmente es uno de los premiados.
0: ¿Onda?
2: Que en este año han correspondido a don Juan Carlos Moreno Piñero, villafranqués, doctor en Derecho, el director de la Fundación Académica Europea Iberoamericana de Juste, que creó una su sede de dicha academia en Guadalupe y ha sido fundador de la Escuela Jurídica de Guadalupe, donde ha organizado distintos congresos internacionales, y a don Antonio Ramiro Chico, la persona que les habla, aquí presente, guadalupense, cronista oficial de la Villa y Puebla, fundador en 2004 de los premios Guadalupe Hispanidad, erudito y entusiasta, aquí se han pasado, propagandista de Guadalupe y su historia.
1: Es verdad, muy humilde, ahí se han pasado. ¿Verdad?
0: Claro, tiene que ser una situación muy, muy rara, extraña, ¿no? Cuanto menos que digas a quién les da el premio y uno de los premiados seas tú, ¿no? Pero creo que lo ha hecho con bastante gracia, ¿eh? La verdad
1: sí,
0: que
1: sí, ha estado muy simpático.
0: Qué bueno.
1: Bueno, pues la entrega de los premios va a ser este sábado a las 8:30 en el Auditorio Colombino del Real Monasterio. Y al día siguiente, el domingo, el día 11, tendrá lugar la Gala de la Hispanidad en el Salón Mudéjar, también del monasterio, con una conferencia de Manuel Trillo sobre el papel de España en el nacimiento de los Estados Unidos. Va a estar seguida la conferencia por un concierto de órgano en la Basílica del Real Monasterio a cargo de Samuel Maillo. Y el día 12, el Día de la Hispanidad, es el día grande de la fiesta.
0: Sí.
1: Tendrá lugar la procesión de banderas hispánicas, se va a investir además a 30 nuevos caballeros y habrá una misa solemne. Y ya por la tarde, a partir de las 4:30, es cuando tiene lugar uno de los acontecimientos más esperados ese día, que es la llegada de los peregrinos a caballo.
0: Espectacular, eso es espectacular. Sí. A mí me ha coincidido varias veces allí y es espectacular, ¿eh? Sí.
1: Se espera un millar de jinetes. Bueno, nos contaba el alcalde, ahora lo vamos a escuchar, que han tenido que limitar el número de peregrinos, porque claro, todo el mundo se quiere apuntar, ¿no? Escuchamos a José Miguel Marín Ramiro.
3: Los caballos llevan viniendo por los caminos a Guadalupe, llevan llevando ya más de 53 años. Y hace 16 años, la Fundación del Honorado Concejo, esta asociación, pues comenzó a hacerlo ya bien organizado y bien preparado para que no vinieran todos los días. Y escogieron el 12 de octubre como el día de la Hispanidad, y con ello es con lo que desarrolla la marcha ecuestre de Guadalupe. Normalmente cuando llegan al millar paramos, o sea, normalmente 1.000 caballos paramos. Este año la previsión está ya casi los 900, entonces, porque siempre viene algún espontáneo que nos ha apuntado, y entonces, pero andamos por los 900 caballos y unos 4.000, 5.000 visitantes que vienen a verlo.
1: Un acto además que ha conseguido recuperar algunos de los caminos históricos que llevaban a Guadalupe, pues como siguen llegando los peregrinos de todas partes de España, pues eso ha permitido que se recuperen algunos de esos caminos, ¿no? Y bueno, recordar que fue en 1928 cuando fue coronada como reina de la Hispanidad la Virgen de Guadalupe, y desde ese año se celebra la fiesta de la Hispanidad en la Puebla.
0: Mira, qué buen plan para el fin de semana. Oye, la verdad es que de un tiempo a esta parte cada vez hay más actividad actividades en torno a la festividad, que no solamente se queda en la misa, me refiero, en el acto religioso, sino que cada vez hay más cosas, y la verdad es que algunas muy, pero que muy interesantes.
1: Sí, es muy bonito pasar ese día en Guadalupe. Yo lo he hecho por motivos de trabajo la mayor parte de las veces, pero la verdad es que merece la pena pasar allí el día, desde por la mañana, porque no para de haber cosas, es mucho movimiento, el tema de la llegada de los peregrinos también es muy bonito, en fin. Pues, sí, recomendable.
0: Charo López, muchas gracias por traernos estas novedades para este fin de semana en Guadalupe. Un abrazo, cuídate mucho, chao.
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0: Con Milagros Báez, ¿qué tal? Buenas tardes, Milagros.
5: Buenas tardes, ¿qué tal?
0: Muy bien, aquí, pues fíjate, venimos a hablar de las ferias, de los actos de la fiesta de la Hispanidad que se va a celebrar en Guadalupe. Y bueno, repasando un poco la mañana, bien algunas de estas cositas que pasan en los municipios de la región y que parte, en parte, son muchas de las cosas que tú haces durante todo el día.
5: Bueno, en este caso pues vamos a hablar de emprendimiento, de jóvenes emprendedores de nuestros pueblos extremeños que consiguen premios. ¿Qué te parece, Mané?
0: Pues me parece maravilloso, de verdad, porque muchas veces no nos detenemos lo suficiente. Parece que lo de fuera siempre le damos como más importancia que a los que tenemos, que a los vecinos, ¿no?
5: Así es,
0: hacen cosas espectaculares.
5: Bueno, aquí hay un talento extraordinario y así lo han demostrado Fernando Sánchez y Ana Toro, que han conseguido el premio Emprende UCO de la Diputación de Córdoba por su proyecto Tierras con Solera. Y vamos a hablar con ellos por teléfono. Si quieres te doy algún datito más.
0: Venga,
5: antes de que conectemos con ellos.
0: Para ver quiénes son Tierras con Solera, venga.
5: Sí, ellos son dos chicos ribereños, en este caso, de Ribera del Fresno, un pueblo que me suena mucho.
0: No saben por qué.
5: Mi querido pueblo. Y Fernando es ingeniero agrónomo y enólogo, y Ana Toro, periodista y diplomada en comunicación agroalimentaria. Y ellos, pues, como yo decía anteriormente, representan un ejemplo, pues claro, ¿no?, de talento emprendedor conectado, en este caso, al sector agroalimentario. Deciros que este proyecto Tierra con Solera es una consultora para bodegas y almazaras, y que han hecho un vídeo promocional también muy chulo. No sé si podemos escucharlo.
0: ¿Quieres que lo pongamos mientras les llamamos? Venga,
5: vamos a ponerlo.
6: Cada bodega y cada almazara tiene un legado que merece ser contado. Soy Fernando Sánchez, ingeniero agrónomo y enólogo, y ayudo a bodegas y almazaras a hacer su producto de mayor calidad y más rentable.
7: Y yo soy Ana Toro, periodista agroalimentaria. Mi vocación es encontrar el alma de cada proyecto y contar su historia para que el mundo lo recuerde. Juntos somos Tierra con Solera, una consultoría integral que nace en el campo, uniendo técnica y relato. Acompañamos a bodegas y almazaras desde su origen, pero con la mirada puesta en el futuro, gracias a nuestros cuatro servicios: agronomía, enología, oleicultura, comunicación y marketing, pero no de cualquier forma, con el cariño, el rigor y el respeto que nos enseñaron nuestros abuelos.
8: ¡Va por vosotros!
5: Qué bonito, ¿no?
0: La verdad es que sí.
5: Ilusión, ganas, nos decían también horas de trabajo, ahora nos lo van a contar ellos, para poner en marcha esta iniciativa que sobre todo incide mucho en que la han conseguido o la han hecho, la están intentando hacer realidad, porque esto es un proyecto, todavía no está, no se ha puesto en marcha, pero están en ello, pues gracias a sus abuelos y defendiendo el campo, que es lo que nos da de comer.
0: Desde luego.
5: ¿Vale? Vamos a saludar a Ana y a... Y a Fernando.
0: Ana, ¿qué tal? ¿Cómo estás? Buenas tardes.
9: Hola, ¿qué tal? Buenas tardes. Encantada de acompañaros.
0: Muchas gracias. Fernando también está por ahí. Fernando, ¿qué tal?
10: Sí, también estoy por aquí. Buenas tardes.
5: Hola, buenas tardes.
10: Encantado de saludaros.
0: ¿Qué proyecto más chulo? Nos lo está contando Milagros y nos parece espectacular. Dice que todavía no está todavía funcionando porque es un proyecto, pero que ya me imagino que con ganas de que se convierta en realidad, ¿no?
9: Deseando de ver cumplido nuestros sueños, la verdad.
5: Sueños con 27 y 28 años, porque sois muy jóvenes. ¿Qué es Tierras con Solera, Ana o Fernando? ¿Qué es?
10: Bueno, pues Tierras con Solera al final es eso, ¿no? Lo que habéis comentado un poco. Se trata al final del proyecto, una idea de consultoría integral, aprovechando que los dos tenemos formaciones desde nuestro punto de vista complementarias, aunque en algunos sitios dirían que en las antípodas, y aprovechando lo que sería nuestra experiencia previa, ¿no? En mi caso como ingeniero agrónomo y enólogo, en caso de Ana como periodista y comunicadora agroalimentaria, para eso, para integrar en una misma empresa, servicios un servicio integral, ¿no?, para esta bodega de Almazara, digamos, desde el campo hasta el consumidor final. Porque al final eso sí que es algo que quizás adolecemos, sobre todo el tema cooperativismo en Extremadura, que hay que llegar al consumidor final. No vale con meterlo en un tráiler y venderlo a Italia o otras zonas de España, Portugal, ya sea el vino o el aceite.
0: Si conseguís cambiar esa mentalidad, Fernando, nos irá a todos estupendamente. Bien, sí, confiamos en vosotros.
5: Sería maravilloso.
10: Intentaremos poner nuestro granito de arena al final, ¿no? Y bueno,
0: sí, Ana, ¿qué vas a decir? Lo importante...
9: Lo importante es que los jóvenes ya estamos detectando también esa necesidad, que al final vienen nuevas personas, nuevas ideas, basándonos, por supuesto, como nosotros decimos, en nuestras raíces, en nuestra solera, que es lo que sabemos hacer, pero dándole un enfoque totalmente nuevo.
5: Claro, porque tú me decías, Ana, que tan importante es cuidar lo que, pues, valga la redundancia, los cultivos, o sea, lo que es la cosecha, lo que es el producto, ¿no? Cómo hacer una buena etiqueta para que se venda bien, ¿no? Diseñarla.
9: Sí, pues, al final, cuando nosotros vamos a un supermercado, en prácticamente media hora tenemos que coger la carne, tenemos que coger el pescado, la fruta, la verdura y, si podemos, nuestra botella de aceite o nuestra botella de vino. Y al final, una compra que hacemos casi mecánica o impulsiva, es muy importante tener una referencia visual que sea atractiva, porque si no me entra por el ojo en apenas 5 minutos, es imposible que llegue al final a comprarla. Luego sí, repito, porque me ha gustado lo que hay dentro, la segunda parte.
5: Claro,
9: pero
5: obvio.
9: Si actualmente no tengo ese enganche, es muy difícil que cuenten con mi producto en su mesa.
5: ¿Y por qué creéis que es fundamental que este proyecto, que vuestro proyecto, se haga realidad? No sé si
10: bueno,
5: me escucháis.
10: Pues, sí. Pues sí. Al final creemos que eso, ¿no? Porque al final creemos que es necesario, por lo que he comentado hace un momento, ¿no? Es decir, tenemos que cambiar un poco la mentalidad, porque en Extremadura, desgraciadamente, producimos muy buenos productos, pero acaban metidos en un trailer y envasados en otro sitio en gran medida. Y entonces eso sí que es algo que tenemos que cambiar. Además de, evidentemente, adaptar la producción a cada tipo de sector y, en nuestro caso, el vino y el aceite, lo que nos hemos centrado más por ascendencia familiar, más que nada. Y eso, al final se trata de meterlo en una botella y venderlo a buen precio. Para eso necesitamos que el producto sea bueno y que haga ya buen marketing y buena comunicación de ello, porque del marketing y la comunicación dependerá que alguien lo pruebe. De que sea bueno, dependerá que alguien repita, realmente.
5: Y volviendo a la mención... Ay, perdona, Ana, sí.
9: No, sí, que lo único que al final cada uno, nosotros de forma individual hemos tenido experiencias profesionales en el sector. Fernando desde la parte más agronómica y enológica, y yo desde la parte de la comunicación, y nos hemos dado cuenta que muchas veces falta este entendimiento entre el área más productiva, digamos, y la parte más de diseño de producto. Entonces, la idea de este negocio es lo que intenta paliar, ¿no?, ese problema, y al final nos falta la conexión que entre campo y comunicación se entiendan, para que luego, cuando llegue al consumidor final, pues lo vean y digan, vale, sé que me están transmitiendo. Es decir, si tengo una botella, por ejemplo, de vino a un precio reducido, pues oye, el tapón de corcho que tengo, pues a lo mejor no tiene por qué ser natural, porque a lo mejor no se está valorando. A lo mejor el tipo de etiqueta, pues me tengo que dirigir a un público más joven o más mayor, o tiene que tener una cápsula, o tiene que ser de rosca, porque no tenemos a mano ese abridor, a lo mejor la gente más joven. Todo eso es comunicación, pero todo eso nace en el campo.
5: Y para terminar por mi parte, Mané, ellos han comentado, han incidido mucho en que, bueno, han recordado mucho a sus abuelos. Cuando recibisteis el premio, creo que les disteis las gracias a vuestros abuelos. ¿Por qué y cuál es vuestro sueño?
9: Bueno, al final, Fernando seguro que lo compartirá. Nosotros tenemos nuestros estudios gracias a que nuestros padres son agricultores, a que nuestros abuelos son agricultores, y al final es una forma de devolverle al campo lo que ellos nos han aportado, que es el poder estar hoy trabajando en nuestras mesas, en nuestras oficinas, y creemos que es importantísimo devolverle ese cariño con el que nos han tratado.
0: El proyecto es chulísimo. ¿Cuándo creéis que podéis estar ya trabajando con cooperativas, con empresas que quieran dar el paso?
10: Bueno, pues nuestra idea inicial es antes de final de año, pero bueno, como toda nueva empresa, tiene una parte burocrática, desgraciadamente, que es bastante intensa, además de tenerla que encaja con nuestros empleos actuales, porque actualmente, claro, como todo proyecto, no podemos dedicarnos plenamente a él desde el momento cero, porque de algo hay que comer. Y Y eso, a ver cómo conseguimos el encaje, pero esperamos que sea antes de final de año, en cualquier caso.
0: Y hemos hablado un poco de todo el enfoque de consultora para bodegas y almazaras. Yo no sé si detectáis que el sector, por ejemplo, vitivinícola está un poco más... igual me equivoco, ¿eh? No sé, o sea, los hemos mezclado porque muchas veces van ligados, porque muchas cooperativas comparten esto.

0: Misma historia, pero no sé si os va a costar más trabajar con la gente que se dedica más al tema del aceite o a los de los vinos.
1: Bueno, yo
0: Yo
1: no
0: lo...
1: creo que haya una diferencia por sector. No sé si Fernando estará de acuerdo. Creo que va más en esas personas que ya tienen esa idea de querer hacer algo diferente y de querer darle un valor adicional al producto. No tanto el sector, sino a lo mejor más algo generacional, que quizás mientras más jóvenes estamos más sensibilizados, ¿no? Con páginas web, con redes sociales, con otro tipo de consumo de contenido que a lo mejor el público más mayor. A lo mejor lo único que consume normalmente es Facebook, pero no creo que sea algo sectorial. No sé si Fernando opina igual.
2: Sí, bueno, yo creo eso, ¿no? Que al final opino más o menos lo mismo, que yo creo que no es más tanto la dificultad por sectores más que por comprender, ¿no? Creo que las cooperativas pequeñas inicialmente o viticultores de mediana entidad que quieran dar el salto a producir el vino final, creo que es nuestro público más objetivo inicialmente, pues es verdad que las cooperativas ya de cierto calibre son más inmovilistas en el sentido en que, claro, adaptar su producción a un nuevo tipo de producto es mucho más costoso y más difícil. Pero vamos, no obstante, yo siempre digo lo mismo, ninguna cooperativa le va a venir la ruina ni le va a venir tampoco la riqueza por comenzar a embotellar un 5% de su producción, un 10%, que eso ya sería muchísimo en muchas de las cooperativas que tenemos en la zona.
3: Qué maravilla.
0: Pues me gusta muchísimo el proyecto. Ojalá que tengan suerte
3: Claro que
0: porque
3: sí.
0: digo, yo creo que lo necesitamos.
3: Claro
0: Que
3: que sí.
0: también en muchas de las cooperativas que andan un poco desnortadas, un poco, que no encuentran, que es difícil, ¿no? Que es difícil porque al final los intereses de cooperativas de muchos años no coinciden y bueno, que les podáis ayudar a que encuentren un
3: Claro.
0: camino, pues la verdad es que es maravilloso.
3: Hombre, que se dejen asesorar por eso, por chavales jóvenes, bien formados, que tienen vienen con ideas nuevas. Yo creo que es un acierto total y que, bueno, va a ser un proyecto exitoso. Estoy convencida,
0: Pues mucha
3: Manuel.
0: suerte, Fernando y Ana, y gracias por pasar por la radio.
2: Esperemos que sí. Muchísimas gracias a vosotros
1: Muchísimas
2: por contar con
1: gracias. Buen
2: nosotros.
3: día. A
0: Chao,
3: vosotros, un
2: buen día.
3: saludo.
2: Hasta luego.
0: Me ha gustado esta iniciativa, me ha gustado
3: Hombre,
0: muchísimo.
3: claro que
0: Milagros.
3: sí, claro que sí. Vamos a hablar de otra cosa.
0: Venga.
3: Vamos a hablar de otra cosa, pero seguimos en nuestros pueblos.
0: Claro.
3: Vamos a hablar del Festival de los Castillos, sí.
0: ¡Hombre! ¡Hombre! Lo
3: Que
0: tenía
3: yo
0: yo
3: creo que te
0: abandonado
3: suena
0: eso.
3: a ti.
0: Me suena que otros años hemos hablado de eso. A
3: Pues
0: ver,
3: sí, porque es
0: cuéntanos.
3: la cuarta edición ya, Mané. Y ya se han representado obras en los castillos de Montanche, Valencia de Alcántara y Portezuelo. Pero faltan Trebejo y Mirabel. Y yo creo que, bueno, es importante recordarlo para quienes tengan la oportunidad, por favor, que no se lo pierdan, porque van a ver obras de teatro clásico del siglo de oro que se representan con el doble objetivo de acercar a la gente, pues al teatro, por supuesto, pero también a conocer castillos que no conozcan de la provincia de Cáceres. ¿Y qué te parece si hablamos con el, bueno, escuchamos, porque lo tenemos ahí grabado, al director artístico del festival, que es Javier Uriarte, y que nos va a hablar de las obras que aún quedan por representarse?
0: Perfecto.
4: La primera este sábado, día 10, en el Castillo de Trebejo, con Ñoña Inés, de Teatro de las Bestias y Cíclica Teatro. Es una revisión del clásico de Don Juan y Doña Inés, pues muy divertida. Y el siguiente sábado será en el Castillo de Mirabel y tendrá lugar Rinconete y Cortadillo, que es una versión de la novela, de una de las novelas ejemplares de Cervantes.
3: Bueno, ¿qué te ha parecido, Mané?
0: Pues me parece que es una buena oportunidad, una oportunidad fantástica. Lo que me da cosa es que no haberme enterado, por ejemplo, el de Montanche, que estaba aquí al lado de haberme acercado el primer día, pero bueno,
3: Bueno,
0: en
3: pero
0: fin.
3: mira, yo te digo que el próximo, que es este sábado ya, como hemos escuchado,
0: Sí.
3: que es en Trebejo,
0: Bueno,
3: tiene
0: es
3: que estar
0: que...
3: muy chulo, como ha dicho bueno, Javier, es
0: Sí.
3: una revisión cómica, es una comedia y lo que más me gusta es que es una crítica de Doña Inés a Don Juan Tenorio, al perfil de Don Juan Tenorio. Además, la protagonista va a romper un poco con esa idea que siempre hemos asociado a esta obra del amor romántico y no, va a poner en, sí, va a cuestionar la figura del seductor, del clásico seductor Don Juan Tenorio, y
0: Sí.
3: va a reivindicar el papel de la mujer y de la actriz en el escenario. O sea, que yo creo que es muy interesante. Por
0: Interesante.
3: cierto, que el sábado día 10 es a las 6:30 en Trebejo y el día 17 en Mirabel a las 6 de la tarde. ¿Y sabes por qué?
0: ¿Por qué?
3: Porque tiene que ser de día cuando terminen las obras de teatro para que la gente pueda bajar con facilidad y comodidad de los
0: Claro,
3: castillos.
0: tanto el de Trebejo en este caso como el de Mirabel son dos castillos que no, que están en una fase un poco de deterioro, que están trabajando en proyectos en los dos casos de intentar recuperarlos y tal, pero claro, tienes razón.

0: Hay que hacerlo con mucho cuidado. Claro. Además, el del trebejo, sí. Tienes que pasar ahí por un sitio, pero bueno, en fin.
1: Es espectacular. Sí, pero, la verdad es que sí. Pero hay que tener cuidadito, entonces, de día para que ustedes puedan bajar de los castillos sin ningún problema.
0: Vale.
1: ¿Qué tienen que hacer quienes quieran animarse a ver las representaciones?
0: Cuéntanoslo, porfa.
1: Pues para disfrutar del patrimonio, la cultura y la naturaleza, porque es todo en uno en esta experiencia, pues es muy sencillo, solo tienen que inscribirse. ¿Cómo? Pues no lo ha explicado Javier Uriarte.
2: Existe un código QR en los carteles o un enlace directo para inscribirse. Este código QR y este enlace se puede conseguir a través de los carteles y de las páginas web de los ayuntamientos, en este caso de Trevejo, Villamiel y de Mirabel.
0: Qué bueno.
1: Facilísimo.
0: Facilísimo, como decía el anuncio. Oye, déjame que te diga, ahora que estás hablando de castillos, en Cáceres también, la Diputación, en Cáceres y en Plasencia, la Diputación ha organizado también visitas para poder ver tres de los palacios de estas dos ciudades. Me parece que es el Palacio de Mayoralgo, que era donde estaba antes la Caja Extremadura, que acuérdate que el año pasado lo compró la Diputación y tal, y pues están ahí todavía medio en obras, algunas cosillas, o quieren cambiar un poco los usos. Luego el Palacio de Carvajal y luego en el Complejo Santa María en Plasencia. Os metéis en la página de la Diputación y lo veis, pero qué bonito esto, que vayamos a que disfrutemos de los espacios
1: del patrimonio ¿no? Que hay en nuestra tierra, en nuestra tierra,
0: ¿no? Y luego si tienes la suerte que te los pueden enseñar poquito a poco, que hay algún guía que te cuenta alguna historia, ¿no?
1: Pues eso ya es lo ideal.
0: Tú eres milagros de estas personas que vas a esos sitios y te inventas una vida, ¿no? O sea, yo voy a un castillo y digo, me quedo aquí y yo sería el carcelero. El que ponía la
1: Hombre,
0: comida.
1: Tanto como imaginarme un personaje como tal viviendo en ese lugar, no, pero sí que te imaginas la vida como era antes. Sí que sí, te traslada. Hay momentos en los que está uno visitando pues el edificio que sea y se intenta con la mente trasladar a ese... ¿Cómo sería, no? La vida entonces, ¿no?
0: ¿Cómo sería la vida hace unos siglos? En fin. Sí. Bueno, llega la una. Enseguida volvemos.
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Bueno, 1:10 de la tarde, seguimos hoy 6 de octubre de 2026. Fíjate que siempre me equivoco con... que se me olvida que estamos en octubre. ¿Qué le vamos a hacer? Bueno, tenemos más cosas a partir de ahora. Vamos a irnos a Badajoz. Vamos a repasar las redes al final. Y ahora lo primero, las nieves del tiempo.

0: Inma Carretero, buenas tardes, ¿qué tal?
1: Hola, buenas tardes, ¿cómo estamos?
0: Pues estupendamente, deseando saludarte, Batilla, Lili, que está por ahí ya, le escucho la risa. Lili, ¿qué tal? ¿Cómo estás?
2: Muy bien, en mi casita.
0: Ay, en tu casita. ¿Tu casita cuál de ellas?
2: La de Las Palmas.
0: Ah, la de Las Palmas. Ha sonado así. Oye, por cierto, ¿sabes dónde está Antonio?
2: No.
0: No, en Cudillero.
2: Sí sé.
0: Esto es un chiste para los que nos escucháis todos los días. Hace 15 días, cuando estábamos hablando con Inma y con Lili, Lili estaba en Cudilleros y dijimos lo bonito que eras. Y Antonio, que tenía unos días libres, dijo, pues para allá que me voy y allí que está. Así que, Lili, nos marcas el camino y nosotros te seguimos.
2: Pues no os digo para dónde voy después. Bueno, vamos a lo nuestro y ya os digo el próximo viaje.
0: Vale, estupendo. Inma, Hoy nos traes a una protagonista maravillosa que hace unas cosas chulísimas y que encima tienes la suerte de que conoces.
1: Sí. Bueno, para mí es un momento emocionante presentarles a mi conciudadana Laura Vega, porque ella es de Gran Canaria, de vecindario, de mi islita, ¿no? Y además la conoce también Lili, ¿no? Ya iremos avanzando cómo nos conocimos, ¿no? Ella es compositora, catedrática de composición en el Conservatorio Superior de Música de Canarias y estamos súper emocionados porque hace muy poquitos días recibió el Premio Nacional de Música en la modalidad de composición concedido por el Ministerio de Cultura,
0: Tela marinera, ¿eh? Qué maravilla.
1: Tela marinera, ¿no? Aparte de ser una mujer magnífica, un humanista, bueno, es una... Yo he tenido la gran suerte de conocerla hace unos años y de compartir también parte personal y profesional con ella, ¿no? El jurado destacó la personalidad y la madurez de su lenguaje creativo, su contribución a la música española contemporánea y, ojo, la capacidad de su obra para integrar tradición e innovación, que yo creo que es uno de los grandes hitos, ¿no?, que se ha propuesto en su carrera Laura, y que este reconocimiento viene a dejar testigo de que lo ha conseguido. Así que yo creo que vamos a saludar a Laura y además podemos pinchar, ¿no?, que iremos a lo largo de estos minutitos, ¿no?, que vamos a estar de tertulia, pinchar un poquito su música para que nos la vaya explicando y vayamos entendiendo por qué se ha merecido este super premio.
0: Pues vamos a escuchar fragmento de poema a un amor eterno. Venga. Para piano, y enseguida saludamos a Laura.
1: Perfecto.

0: Qué cosa más bonita, Laura, ¿qué tal? Buenas tardes.
1: Muy buenas, feliz de poder compartir este ratito con ustedes y abrazos para todos.
0: Qué bonito, qué bonito. Decía al principio que era fragmento de poema Un amor eterno para piano. ¿Por qué has elegido este fragmentito?
1: Pues mira, es una pieza que hice por encargo para el Concurso Internacional de Piano de Jaén y me inspiré en un texto de un buen amigo mío y de Inma, que es Santiago Gil, un magnífico escritor del canario. Este poema pertenece a su libro Temacha. Y bueno, es un texto muy, muy, muy especial que se titula Cuando te fuiste y está dedicado a su pareja que había fallecido y es un texto pues muy fuerte, muy dramático y yo quise representar con la música un poquito pues todos esos sentimientos que expresa Santiago en este texto maravilloso. Y bueno, con esto he querido empezar porque además hay una cierta conexión con Inma Carretero a través de este poema y de esta circunstancia.
0: O Inma, ponnos más contexto todavía.
2: Sí, pues mira, Chiqui Castellano, que es justamente la pareja, ¿no? Y la protagonista de los poemas que hizo Santiago Gil en honor a ella, una mujer maravillosa, directora del Museo Canario en su última etapa profesional, y fue la que me dijo, oye Inma, tienes que conocer a Laura, y a Laura yo creo que le dijo algo parecido, ¿no? Hay una Inma por ahí que tiene un montón de proyectos sociales y además tiene una vertiente también que apuesta, ¿no? Por el arte en general y en particular pues la música, bueno, es una potente realmente en los contextos socioeducativos, ¿no? Y de intercultura. Y entonces nos conocimos y fue un flechazo entre Laura y yo, y a partir de aquel día jamás nos hemos separado. Hemos compartido un montón de momentos, nos presentó a Santiago, Santiago Gil también colaboró, como no, en otro proyecto que tuvimos allí en la Escuela Meso María en Gran Canaria, y efectivamente dijimos las dos, yo creo que empezar por en honor, ¿no?, a Chiqui y cómo nos conocimos y cómo hemos llegado a este punto juntas, pues es un gran homenaje, ¿no?
0: O sea, esta amistad ya viene de un montón de años, entiendo.
2: Sí, ¿en qué
1: como
2: año?
1: En 2016 o 2017, por ahí nos pudimos conocer. No recuerdo justo el año que falleció Chiqui, pero tuvo que ser por ahí cuando nos presentaron.
2: Sí.
0: Lili, ¿tú conocías a Laura o tú no?
3: Yo de referencia, sí, porque en una ocasión, yo tengo un hijo con discapacidad, se Inma, y creo que ella fue Laura también la que participó, hicieron una obra en Las Palmas y participaron chicos de la escuela en la que estaba mi hijo y fue algo impresionante, o sea, pero a ella personalmente no sé si la conocí ya la memoria no me da para tanto, pero sí sé lo que hace. Eso sí.
2: Sí, de hecho, era otro de los aspectos, ¿no? O sea, obviamente vamos a hablar de la carrera profesional de Laura, porque tiene un montón de cosas que decir, pero yo quiero también insistir en esa parte humanista, ¿no? Laura, además como profesora de conservatorio, ha estado colaborando con su alumnado en un montón de proyectos sociales y uno de esos proyectos sociales fue con la Escuela La Semilla, que era una escuela de discapacidad que había fundado Lili en su momento, ¿no? Y de hecho no nos conocimos en algún momento las tres, sí, a raíz de un proyecto conjunto. Entonces, no sé si Laura quieres comentar, ¿no?, esa faceta también tuya pedagógica y cómo, ¿no?, quieres, ¿no?, realmente es algo que hace de buena fe, de lo que me consta que lo comentas poco por ahí, pero yo quiero ponerlo en valor porque no es común tener a una gran compositora y una gran humanista en no cerca de nosotros, ¿no?
1: Bueno, te lo agradezco. Sí, ya que estoy pues realizando actividades creativas en el conservatorio, siempre invito a mi alumnado a que demos algo a la sociedad, ¿no?, que nos rodea. Y si podemos ofrecer un poquito de felicidad a determinados colectivos que son más desfavorecidos, pues intentamos organizar conciertos, hemos hecho algunos espectáculos, pues no sé, en el hospital, en el materno infantil para niños de oncología, en la cárcel, en muchas residencias de ancianos, y bueno, en este caso, el que comenta Lili, pues para esta escuela, y creamos una especie de cuento musical donde el alumnado creaba música original y el texto también, y nosotros mismos lo interpretábamos, hacíamos las partes teatrales si hacía falta, en este caso también colaboró la Escuela Meso María. Pero sobre todo pues la música y bueno, en la medida de lo posible aportamos nuestro granito de arena.
2: Totalmente. Pues si te parece, Laura, podemos pinchar otro fragmento, Ladrón de almas para cuello de orquesta, y nos cuentas. ¿Te parece?
1: Venga, perfecto.
2: Vamos allá.

0: Tengo el vello de punta, lo reconozco, no. Pero fíjate, Laura, y claro, son, parecen registros completamente distintos al otro, al del poema Un amor eterno, ¿no?
1: Sí, lo único que tienen quizás en común es que yo me suelo inspirar en temáticas extramusicales para crear mi música. Por ejemplo, en el caso anterior, pues en literatura. Y en este caso, en pintura. Y en los dos casos, autores canarios. Me gusta mucho tirar siempre para mis raíces. Y en este caso, me inspiro en un cuadro del mismo título, Ladrón de almas, del pintor gran canario Pedro Lezcano Jaén. Y bueno, la música intenta reflejar un poco todo lo que en mí generan, pues en este caso las imágenes a nivel visual y también pues un poco las ideas que tiene el propio Pedro, porque también es amigo mío. Y además en este caso elegí esta pieza porque fue un encargo de la Orquesta de Extremadura.
0: ¡Onda, qué curioso! Ahora,
1: sí, sí, claro. Aunque realmente nació en el año 2022 por un proyecto de la Fundación SGAE, la EOS, que es la Asociación Española de Orquesta Sinfónica, pero era para ser estrenada por la Orquesta de Extremadura y allí lo pudimos hacer y con el director Andrés Salado. Y creo además que recordar, bueno, Inma acudió a uno de los dos conciertos que se hicieron allí. Y bueno, fue una experiencia fantástica y además una obra pues para coro y orquesta sinfónica, pues una textura lógicamente mucho más grandiosa que lo que supone un piano en solitario. Y bueno, esto es un poquito a lo que me dedico.
0: ¡Jo, qué pena habernoslo perdido! ¡Qué pena, qué pena, qué pena! De verdad.
2: Pues sí, fue un momento muy interesante. Además, sé que en algunos contextos se hace y en aquel momento en Mérida se hizo. Antes de comenzar la obra, pues hay un momento en el que podemos disfrutar del comentario del director, de la compositora, ¿no? Y se genera una tertulia súper interesante y pudimos disfrutar, ¿no? De toda la explicación de Laura acerca de esta obra, ¿no? Sí. Bueno, fue un lleno total y, bueno, yo lo disfruté muchísimo y luego nos fuimos a tomar unos vinitos por ahí.
0: Que no falten, que no falten, qué bueno. Disfruta, o sea, Laura, ¿entonces conoces la región o solamente te dio tiempo al concierto y poco más?
1: Bueno, no, he estado en varias ocasiones, en Badajoz, en Cáceres, en La Vera, bueno, en diferentes lugares y siempre es interesante volver y conocer diferentes lugares.
0: Bueno, he visto, repasando un poco todo esto, un montón de tus obras han sido interpretadas por un montón de orquestas de todo el mundo. ¿Cómo? Claro, es que no hablamos normalmente con compositores, con compositoras, y entonces, no sé cómo es tu trabajo diario.
1: Pues
0: en cuanto a la composición, al margen del resto de cosas que tienes.
1: Sí. Pues se pasa muchas horas en solitario, paso muchas horas sentada, bien en mi escritorio, en mi piano, delante de un ordenador, usamos programas de edición digital, programas informáticos musicales para generar nuestras partituras. Y bueno, pues es un trabajo muy lento, como el que está haciendo un puzzle, ir poniendo pieza a pieza, porque cuando tienes un pentagrama de un solo instrumento, más o menos se hace con cierta rapidez, pero cuando tienes a lo mejor 40 pentagramas, uno para cada instrumento de la orquesta, pues hay que ir escribiendo con mucha paciencia cada una de las músicas, de cada uno de los instrumentos, y es un trabajo arduo, lleva muchos meses crear una obra sinfónica, y poco a poco pues se va construyendo, puedo partir de un elemento rítmico, de un elemento melódico, de un acorde, el punto de partida puede ser mucho, o este material extramusical del que hablaba, que me dan ideas sonoras, y cada obra es un mundo, cada una de ellas tiene sus propias características, depende muchas veces del propio encargo, de las características que me pidan. A veces las instituciones contactan conmigo y me piden una obra en concreto para un evento en concreto, una plantilla instrumental, una duración aproximada, una temática. Entonces, bueno, todas estas cosas a veces condicionan también la propia creación.
2: De hecho, me consta, ¿no?, cuando comentas, Laura, que te inspiras, ¿no?, en un montón de artistas y en un montón de disciplinas, ¿no? Me gustaría que comentaras alguna más, incluso que nos contaras tu, ¿no?, tu primera ópera, ¿no? Yo recuerdo que hace unos años, ¿no?, cuando tomábamos un cafelito, me decía, jolín, tengo el reto, ¿no?, de, ¿no?, personal, de poder enfrentarme a una ópera, a ver cuándo llega el momento, y el momento llegó justamente también este año. Así que cuéntanos un poco, ¿no?, primero eso, ¿no?, ¿en qué otras disciplinas te has apoyado artísticas para inspirarte y cómo llegaste al momento de construir esa ópera sobre el trabajo de Mercedes Pinto?
1: Sí, la ópera era una cosa ahí pendiente que tenía desde hace años. Mucha gente en mi entorno me decía, algún día tienes que escribir una ópera, Laura. Pero no había, no sé, no había todavía encontrado el momento ni el libreto oportuno, pero llegó este encargo para hacer una ópera basada en la novela El de Mercedes Pinto, una autora nacida en Tenerife, pero que tuvo que exiliarse en los años 20, 1923, 24, marchó a Uruguay y a partir de ahí desarrolló una vida muy intensa, interesantísima por toda Latinoamérica. Y es una mujer

0: aniversario de la publicación de esta novela.
1: Y la estrenaste en
0: bueno,
1: Zamora,
0: es
1: ¿no?
0: fascinante. ¿Perdona?
1: La estrenaste en Zamora, Laura.
0: Se hizo en Zamora, su estreno tuvo lugar en julio, en un pequeño festival que se llama Little Opera. Es una ópera de cámara, solamente tiene 7 instrumentos, 2 cantantes y una actriz. Y ahora lo vamos a repetir en el mes de noviembre en el Teatro Solís de Montevideo. Y en Canarias se va a hacer en Tenerife el 21 de noviembre en el Teatro Leal de La Laguna. Así que con muchas ganas de poder escucharla nuevamente y ojalá en el futuro se pueda seguir representando.
1: Lili, ¿no te hemos dado cancha?
2: No, es que yo solo quería hacer una pregunta que a lo mejor resulta hasta pueril. Pero yo estoy oyendo a Laura inspirar, crear. Mi formación es científica, aunque yo no sea una científica porque creo que es muy pretencioso decirlo. Pero sé cómo se hace. O sea, yo observo lo que hacen los científicos, observan la realidad, se preguntan por qué las cosas funcionan así, elaboran una hipótesis de que por qué funcionan así, hacen un experimento y ven si el experimento confirma o no su hipótesis. Yo me pregunto, cuando alguien dice me inspiro, ¿o de dónde sale la música? Laura, ¿de dónde te sale la música?
0: Qué difícil es explicar eso.
3: Mira, yo se la he hecho también, esa pregunta muchas veces y me que flipo por la respuesta,
0: Bueno, no sé cuál sería la respuesta que te di en su momento, Isma, pero siempre es muy difícil, pero es que realmente toda mi vida ha girado en torno a la música. Mi madre me apuntó en clases de música con 4 años porque veía que yo de bebé ya dedicaba tiempo y me entretenía con piano de juguete. Entonces yo aprendí a leer una partitura antes que texto, creo. Mi mente siempre piensa palabras y música al mismo tiempo. Siempre hay sonoridades dentro de mi imaginación. Siempre está por ahí alguna melodía resonando. Entonces, no sé, convivo de forma natural con la música y yo, no sé, leo un texto y me vienen ideas musicales al pensamiento. Pero yo creo que hasta ustedes, yo les digo a ustedes que piensen una música para la palabra guerra o para la palabra arcoíris, y pensaríamos músicas distintas, porque estamos ya también muy influenciados por todos nuestros entornos audiovisuales, lo que hemos visto en las películas, no sé, son tantas cosas que nos influyen que al final hay un pensamiento sonoro.
2: Sí, pero yo creo
0: más que menos.
2: De lo que me estás diciendo, ¿sabes lo que me está recordando? Las sinestesias.
0: Sí, bueno, hay muchos compositores además que tienen sinestesia y les ha ayudado, ¿no? La combinación de colores y sonidos, por ejemplo.
2: Claro, pero o palabras. Mí, dices, yo pienso en palabras y tengo sonidos. Eso es como si fuera una conformación cerebral diferente, ¿no?
0: Claro, pero yo creo que condicionada por cómo se ha ido desarrollando el cerebro desde que nací hasta ahora. Si estoy continuamente estimulada por sonidos, pues es normal que mi pensamiento se vaya conformando en base a ese sonido.
2: Sí.
0: Y yo creo que es una cosa que se puede ir adquiriendo con estudios musicales.
1: ¿Y cuánto tiene de sonoridad de la propia isla?
0: Eso, por ese aspecto me preguntan a menudo. A ver, a mí también me influye ya no solo lo que estamos hablando, la palabra y el color, ¿no? Lo literario, lo pictórico. Los paisajes, creo que el clima, todo nos condiciona nuestra personalidad. Y yo siempre digo que componemos como somos, porque nos expresamos como somos. Y en mi música sale mucho de mi personalidad, y mi personalidad está marcada pues por el lugar geográfico donde he nacido, por mi entorno social más cercano, y sin duda la música también de nuestro entorno pues me condiciona. Estos días he estado en un festival, un congreso que se ha dedicado a la música de Cuba, y me decían compositoras cubanas que claro, ellos desde niña han sentido la música cubana en sus venas, porque lo han estudiado siempre en sus enseñanzas, caminan por la calle y de las ventanas sale música cubana, entonces eso está como ya, no sé, que es parte de tu genética prácticamente. Bueno, pues al final nuestros sonidos también yo creo que nos condicionan. En mi música he usado melodías que provienen del folclore de Canarias, he usado timbres propios de nuestras músicas, como pueden ser las percusiones, las chácaras, el silbo gomero, el simple. Entonces, bueno, ahí hay un sonido que quizás se vincula directamente a Canarias.
1: Dejadme que ponga un fragmento que has elegido. Es que me encanta, me parece una auténtica delicia. Fragmento de Zafra para timple y orquesta. Sí.

0: Madre mía.
1: Bueno, o sea, mira, Laura, a ti las palabras te evocarán o te producirán sonidos en tu cabeza, pero desde luego está claro que tu música evoca o provoca imágenes en las de los demás. Es impresionante.
2: Sí. Es impresionante.
3: Pues eso me lo han dicho. Muchas veces.
2: Sí, yo tuve la gran suerte de ir a este estreno y de verdad que, bueno, yo estuve llorando desde el minuto uno.
1: Te creo. Te creo porque
2: era nuestra música.
1: En los ojos.
2: Sí, nuestra música, nuestras raíces, nuestro timbre elevado, como lo hizo ella, con una, bueno, magistralmente elevado.
1: Asombrosa.
2: ¿No? Bueno, fue espectacular y la colaboración. Con Domingo el Colorado, que me gustaría que hablaras de él, de su música y de esa integración del timple, ¿no?, en tu orquesta, cómo ha sido y cómo lo ha vivido, Laura. Esto no sé cuándo se estrenó, si es verdad, un par de años, no recuerdo bien, Zafra, ¿no? Pero cuéntanos un poco.
3: Pues Zafra, que además es una palabra muy conocida por la gente en Canarias, sobre todo el sureste de Gran Canaria, que hace referencia a la recogida de la cosecha, en este caso el tomate, porque era una tierra donde se plantaba mucho tomate. Yo quería hacer como una especie de homenaje a la gente de mi tierra, a mis orígenes, a mis antepasados. Esto fue un encargo del ayuntamiento de mi pueblo, de Santa Lucía de Tirajana. Y yo quería hacer algo, pues eso, muy, muy cercano a nuestras raíces, y se me ocurrió, pues voy a hacer un concierto para timple y orquesta. Y qué mejor que coger como timplista a Domingo el Colorado, que es referente auténtico en Canarias. Y además, gracias a la creación de esta obra, luego se generó una relación amorosa.
1: Claro,
3: mira,
0: ah,
3: tú,
0: sí,
3: así que sí, la música encima tiene esas cosas maravillosas. Y bueno, y a día de hoy pues puedo decir que Domingo el Colorado es mi pareja, y fue gracias a esta obra, así que la música une corazones, más allá de lo que creemos.
0: Qué bonito, qué maravilla. Oye, sí. Laura, sí, y es que claro, después de contarnos esta historia, ¿qué te vamos a decir? Cualquier cosa que digamos ya queda un poco como a desmano, ¿no?
3: Y... Bueno, la cuestión es que él es un experto en folclore. A mí el folclore me queda bien lejos porque mi formación es puramente académica, del ámbito del conservatorio, música clásica de lo más absoluta, y entonces tuve que hacer una labor de investigación ardua, enorme, de varios meses. Él me ayudó muchísimo y bueno...
2: Por la cuenta que le traía, ¿no? Por la cuenta que le traía, que le ponías ojito, que yo lo veía, ¿eh?
3: Bueno, a ver, gracias a todos estos meses de investigación y trabajo conjunto, pues ahí nació la chispa. O sea que no hay mal que por bien no venga.
0: Qué bonito.
3: Y bueno, y entonces yo quise hacer como un paso pues por todo el folclore de las 8 Islas Canarias, y cualquier canario que escucha cualquier fragmento de esta obra se emociona, porque aquí escuchas a Rorró, Folía, Aire de Lima, Sirinoque, el Tajaraste Gomero, la Saltona, la Seguidilla. Y bueno, lo que escuchamos ahora es la Isa Parrandera, que es una música que invita a la fiesta, a la alegría de Canarias. Y uno escucha esto y le dan ganas de echarse un ron, de sacar el timple y empezar a cantar y pasarlo bien.
0: Oye, qué vitalidad, da gusto escucharte, no solamente escuchar tus composiciones, sino la pasión con la que hablas de la música y de la gente de la isla. Chica, tenemos que ir terminando, venga, ¿qué nos falta? Bueno, nos quedan muchas cosas, pero algo que para poder ir cerrando toda la conversación. Inma.
2: Pues sí, pues yo creo que hablar de la Galdosian y luego ya despedirnos escuchándola, ¿no? Cuéntanos rápidamente, ¿cuánto tiempo nos queda, Mane, para que...?
0: Dos minutillos.
2: Venga, dos minutillos. Preséntanos la Galdosiana para orquesta, Laura.
3: Bueno, pues la Galdosiana es una obra que me ha dado grandísimas alegrías, con encargo de la Joven Orquesta Canaria y Orquesta Nacional de España. Después pude hacer un disco monográfico de obras orquestales, les invito a escucharlo, está en Spotify disponible, Galdosiana, Laura Vega, y así podrán escucharlo en su integridad. Y bueno, es una obra inspirada también en nuestras Canarias queridas, en este caso Benito Pérez Galdós, su relación con Teodosia Gandaria. Me inspiré en sus últimas cartas, unas cartas de amor preciosas, una obra que hice en la etapa de confinamiento, donde realmente di valor a lo importante que es el amor entre las personas y que realmente es lo que nos mueve en este mundo. Y bueno, y la música realmente quiero que sea una expresión de amor a lo grande entre los seres humanos. Así que espero que disfruten con este fragmento que van a escuchar, y ha sido un placer enorme poder compartir este ratito con ustedes. y ojalá podamos vernos en persona en algún momento.
0: Ojalá, ojalá. Ojalá.
1: Yo te pienso tirar los tejos también, que lo sepas.
0: Muy bien, así me gusta, Lili. No desaproveches oportunidad ninguna.
1: Hombre, claro.
0: Que, Inma, como decía una canción de no sé si era de los 80, de los 90, las amigas de tus amigas son mis amigas también.
1: Exacto.
0: Es maravilloso. Sí, un besito sí. A las tres, de verdad, ha sido un gustazo grande. Charlar con vosotras.
2: Un besazo. Chao. Gracias. Chao, gracias, chao. Laura. Chao.
3: Gracias a ustedes. Chao.

0: Bueno, pues estamos escuchando a Marujita Díaz. Nina Flores, ¿qué tal? ¿Cómo estás? ¿Qué tal ha ido la mañana?
1: Pues pasada por agua, Mané.
0: Está moja mucho. Ay, cariño.
1: Pues más los niños, que yo llevaba un super paraguas, que iba yo preparada, pero, oye, los chiquillos...
0: Pobrecita.
1: Los militares ya han dado por hecho que se mojaban y que eso daba igual, porque entra dentro de lo que les toca, ¿sabes? Eso va en el sueldo y ya está. Pero esos chiquillos, empapados de arriba abajo... aguantando estoicamente. Ay. Pero bueno, que lo han disfrutado igual.
0: ¿Y qué, cómo ha sido? A ver, cuéntame. Bueno, Nina, a ver, vamos a poner en situación un poco.
1: Vamos
0: Nina Flores,
1: situación.
0: Eso es. A esta mañana a las 10:30, ¿no? Había un acto, el acto, a ver si lo digo bien, de izado de la bandera escolar con motivo...
1: ¿Tú quieres que te lo expliquen ellos?
0: Pues casi mejor.
1: Pues venga.
2: Hoy celebramos aquí el izado de la bandera, o sea, levantar la bandera y...
3: Banderas de España, muchas cosas de España, porque queremos celebrar la bandera de España, el Día de la Hispanidad. En realidad es el 12, pero aquí se celebra hoy. Entonces nos han dado esta bandera porque van a levantar la bandera de España y para que, pues, como demos ánimo. Y también han ido niños de clases, de colegios, a leer.
1: ¿Te ha quedado claro, no?
0: Me ha quedado clarísimo.
1: Pues eso, que son estos actos que suele haber con motivo del Día de la Hispanidad, los ha organizado la Delegación de Defensa en Extremadura y en esta ocasión, que es el segundo año que se hace, pues se quiere que los protagonistas sean los propios niños. Uh-huh. ¿Qué han hecho? Pues los militares primero les han explicado la historia de la bandera. Sí. Luego ellos mismos han leído una oda a la bandera. No te la voy a poner entera, pero un trocito.
0: Venga, ponme un trocito.
4: Tú eres España, en las desechas grandes y en ti palpita, con latido eterno, el aliento inmortal de los soldados que a la sombra adorándote murieron.
5: Cubres el templo en que mi madre reza, las chozas de los miseros labriegos, las cunas donde duermen mis hermanos, la tierra en que descansan mis abuelos.
4: Por eso eres sagrada. En torno tuyo, a través del espacio y los tiempos, el eco de las glorias españolas vibra y retumba con marcial estruendo.
5: ¡Salve, bandera de mi patria! ¡Salve! Y en alto siempre desafía el viento, manchada con el polvo de las tumbas, teñida con la sangre de los muertos.
1: Es que te los come. Hoy más que al viento desafiaba a la lluvia.
0: A la lluvia. ¿Y de qué colegios eran? ¿O eran de varios colegios? ¿O cómo era eso?
1: 10 colegios.
0: Diez colegios.
1: Bueno, estaban convocados, tengo que decirte, que es que todo ha sido muy atropellado. Había 10 colegios convocados, pero no sé si han ido todos. Yo he hablado con algunos, no con los 10. Estaba, por ejemplo, el Puente Real, uh-huh. Estaba también el Instituto de Ciudad Jardín, estaba también el Colegio de Fátima, que además es que están bastante lejos del centro, ¿sabes? Y ellos han venido y el camino lo han llevado bien, pero luego ha empezado a llover y tengo que decirte que ahora ha salido el sol, si es que esto la leeremos. Pero bueno, que vamos a escuchar también al coronel del delegado de defensa en Extremadura, el coronel Ramón Balsera Bocanegra, que nos habla un poco, bueno, que el objetivo es, pues, acercar la cultura de defensa también a los más pequeños, para que conozcan sus símbolos, para que se sientan orgullosos de su país.
6: Lo que se pretende es que conozcan cuáles son sus raíces, que pertenecen a un país que es España, que tiene una gran historia, nos tenemos que sentir orgullosos por ser españoles y sobre todo, pues, para inculcarles esa cultura de seguridad y defensa que hoy en día, pues, es necesario, porque ellos no solamente son el presente de este país, sino que serán el futuro.
1: Y han aprendido, han aprendido. ¿Tú te sabes la historia de la bandera?
0: Y así, a grandes rasgos, pero no me sé el año exactamente, de 1700, voy mal, voy bien.
1: Pues espérate, que nos lo van a explicar ellos. A ver. No dicen el año, pero
0: vale.
7: Bueno. El rojo amarillo. Yo también
0: eso
7: sé.
0: Eso sí lo sabía yo.
7: Cuando los franceses luchaban contra los españoles en mar, las banderas eran muy parecidas. Entonces tuvieron que cambiarlas. Hicieron un concurso y Felipe V, creo, eligió una bandera que era la roja, amarilla y roja, lo amarillo más grande para poder distinguirlo en los atardeceres y eso.
1: Pero el rey...
8: Carlos III eligió la bandera.
7: Eso sí se parecía mucho a la de Francia.
1: Eso sí.
7: Y se disparaban los barcos en lo suyo.
8: Estaban indecisos en elegir una bandera u otra. Y al final eligieron esta porque el rojo se veía mejor por el agua, que es azul, y el amarillo iluminaba más en el cielo, y cuando estaban en los barcos, pues así se reflejaba mejor.
0: Mira que bien la han explicado, sí.
1: Hombre, sí, sí, pero sí, claro, tengo que decirte que todo esto no lo han aprendido hoy solo, porque ya te digo que con la lluvia, los paraguas corriendo para arriba, que no se hubieran enterado. ¿Qué pasa? Pues que ya lo habían trabajado antes.
8: Bueno, nos han contado más bien la historia de la bandera en el instituto. Pues que hemos tenido varias banderas, que se han hecho varios, como digamos, torneos para decidirla, que, por ejemplo, la bandera de la República, de Franco, todas las que hemos tenido, y luego ya hasta la actual. Y lo que hay en la bandera, el león.
9: Sí, sí, hemos estado trabajando, ha venido Alberto, que es militar, nos está explicando el origen de la bandera, el himno y todos los actos solemnes de participación y cómo hay que comportarse ante un acto tan importante.
1: Y se han comportado estupendamente, porque a pesar de la lluvia ellos han llevado su bandera ahí desplegada, desfilando bajo la lluvia, luego la han izado y bueno, que ya te digo, que a pesar de estar pasado por agua, pues la han disfrutado.
0: Pues me alegro un montón.
8: Ha empezado a llover cuando ya estábamos aquí arriba, no, y ha empezado a llover, se ha parado, ha vuelto. ¿Qué es agua? Tampoco es ácido sulfúrico.
10: Pues que está lloviendo. Decían que nos íbamos ahí para clase, pero al final ahora no sé.
11: No lo habíamos preparado con mucha antelación. Y la lluvia no ha servido muy bien, la verdad.
12: Bueno, aquí estamos. Con tal de salir del instituto, la verdad, se agradece un poco.
1: Ya ves que cualquier cosa buena. Es que eso, la sinceridad ante todo.
0: Desde luego.
1: Te cuento que venían pues con sus banderitas, con esto que nos pintamos aquí en la cara, la bandera de España, sobre todo
0: cuando
1: este verano.
0: Cuando juega la selección, sí.
1: Anda, que hemos acabado las barras y todo.
0: Sí.
1: Y algunos con esa camiseta de la selección española. Vamos, escucha.
8: El día que vinieron al colegio, los militares pues nos dijeron que sí, que mejor que podíamos llevar la ropa de la selección española aquí al izado de la bandera, porque decían que también eran españoles que luchaban por España.
1: Si es que se puede hacer patria de muchas maneras, ¿no?
0: Pues sí. Me ha encantado lo del ácido sulfúrico del otro. Me ha encantado.
1: ¿A que sí?
0: ¿Qué le vamos a hacer?
1: Es que las camisetas de España con las dos estrellas ya, ¿eh?
0: Hombre,
1: o sea, vamos a ver.
0: A la última.
1: Aquí hay un nivel. Pues
0: que, oye, que bueno, pues qué pena que haya el agua y hay un poco deslucido el tema, pero bueno, había echado una buena mañana, ellos se lo han pasado bien,
1: claro,
0: en serio, de
1: sí.
0: Las rutinas de las clases, así que
1: ¿y
0: nada, estupendo. Y tú también. Nina, claro. Flores, un besito, como siempre,
1: adiós.
0: Muchas gracias, cuídate,
1: venga,
0: chao.
1: Adiós.

0: tiempo ya para repasar las redes sociales de la mano de María Díaz. María, ¿qué tal? ¿Cómo estás?
1: Hola, muy buenas, María. Pues muy bien, muy bien. Uh-huh. Hoy vamos a hacer un repaso de las redes y voy a empezar por la actualidad.
0: Hombre, ¿vale? Muy bien, por el principio.
1: Uno de los temas que preocupa más a la gente es el tema de los precios. Que la vida está carísima, básicamente. Sí. El precio de la gasolina, el diésel, la vivienda, en fin. Bueno, pues el tema del precio de los carburantes es un asunto muy importante, ¿eh?
0: Y tanto.
1: Además, que los informativos y las noticias de todos lados están, bueno, continuamente actualizando toda esta información de sube el barril, baja, no sé qué, no sé cuánto. Bueno, pues la gente está un poco agobiada con todo este asunto. Lo que pasa es que en redes sociales no tienen tanta cabida los temas serios como este, sino que lo abordan desde otra perspectiva, desde el humor. Así que hoy te he traído el vídeo de Javier Martín Muñoz, ni nombre de usuario, así enrevesado, moderno y nada de eso. Este hombre se llama así.
0: Javier Martín,
1: ¿vale?
0: Muñoz, mira.
1: Muy acorde al chiste de cuñado, con perdón, que ha soltado, ¿vale? Así que sin más, te dejo que lo escuches.
2: El gasoil a 2 euros. A 2 euros. Y la litrona a 1,30. Pobre andando.
1: Más de 20.000 personas están de acuerdo con él, ¿vale? Porque efectivamente, él ha acompañado el sorbito de la litrona que se ha comprado. Porque está bastante más barata que llenar el coche, ¿eh? Entonces se ha dicho. Aunque, bueno, no sé si vas a llegar en las mismas condiciones y a tiempo.
0: A tiempo sí, no, sí, seguro. Cambia. Y en las mismas condiciones tiene pinta de que tampoco. Hombre, igual se le calienta la cerveza por el camino y ya está.
1: Puede
0: y entonces
1: ser.
0: Deja de beberla.
1: Evidentemente en comentarios, bueno, no ha sido para menos y me he encontrado con joyas como si el coche no tira con cerveza, pues mira, él se lo pierde. Aquí la verdad es que la gente a creatividad no le gana a nadie.
0: Desde luego.
1: Y bueno, hablando de temas de actualidad, te traigo otro tema de debate muy de generación Z, ¿vale?
0: A ver.
1: A la gente le ha dado por decir qué hora tiene en función de su edad. A ver.
0: Vamos
1: me
0: a ver,
1: explico.
0: Que me vais a dar un día hoy entre la horror hablando de que ya somos viejos y tal, y ahora ya que me vienes por ahí me va a explotar la cabeza, pero
1: no,
0: venga,
1: a ver,
0: va.
1: Si la vida durase solamente un día, 24 horas, nacemos a la medianoche, ¿qué hora sería en función de si tenemos X años? ¿Vale?
0: Vale, esto va
1: por porcentajes. Esto es básicamente así. Para entenderlo te he traído el primer vídeo que se hizo viral soltando toda esta historia, que es de Andy Washington, la misma chica que empezó a decir lo del libre albedrío y demás. Bueno, esta chica que le da mucho al coco.
3: ¿Sabíais que si tenéis 29 años, son las 7 de la mañana? Vale, te lo explico. Lu, ¿estás escuchándome?
4: Sí.
3: Yo tengo 29 años y si fuese a vivir 100 años, que espero que sí, o bueno, si viviese 90 años, ahora mismo serían las 7:44 de la mañana. Para que veas lo que te queda. Me lo dijo Carlos el otro día en Gijón, no sé dónde lo sacó, lo escuché en algún sitio, así que si alguien sabe dónde ha sido la fuente que lo diga, pero esa cosa del día, porque es que te das cuenta de que es que son, o sea, todo el viaje decíamos que son las 7 de la mañana. Si tú naces a las 00:00, en plan y tienes 29 años, son las 7 de la mañana. ¡Qué fuerte! ¡Qué fuerte! Ojalá vivamos hasta los 100 años, hasta los 90, para que sean tal, pero si no, aún así, o sea, como que las 9, ¿sabes? Me da
4: es
3: igual.
4: Es muy pronto.
3: Es muy pronto, es muy pronto. Es
0: no lo pillo, María. O sea, no pillo la trampa, no pillo la trampa.
1: Te explico. A ver, también te digo que esta música y este tono de, qué bien, bueno, que hay gente que está en los 60, 70, que a lo mejor este tono, bueno, a lo mejor un poquito más tarde, ¿vale? Pero bueno, ¿cómo se hace?
0: Lo has dicho tú, ¿eh? Yo no lo he dicho.
1: Primero, tenemos que dividir el día 24 horas entre la expectativa. Ella ha dicho, bueno, que unos 100 años.
0: Claro.
1: Entonces dividimos 24 entre 100.
0: Claro, pero es que la expectativa se influye luego en el resultado
1: pero,
0: mucho.
1: Hombre, puede ser 90, 100, tampoco cambia mucho. Pero bueno, si lo dividimos entre 100 nos da 0,24
0: sí.
1: Por cada año de vida. Entonces ahora lo tenemos que multiplicar por la edad que tenemos. En mi caso, que tengo 25, son las 6 de la mañana.
0: Onda.
1: ¿En el tuyo?
0: Yo, a ver, mira, pues yo, muy fácil, a mí es muy fácil, porque si la esperanza de vida son 100 y el viernes cumplo 50, son las 5 de la tarde, eran las 5 en punto de la tarde, ¿no? Más o
1: oye,
0: menos,
1: oye, la hora
0: ¿no?
1: de merendar, ¿eh?
0: Claro, una hora,
1: muy
0: sí,
1: bien,
0: sí, sí, sí,
1: muy
0: ¿qué
1: bien.
0: Te parece?
1: Bueno,
0: lo he bordado, ¿eh?
1: El tema del paso del tiempo, bueno, ha causado bastante ansiedad en la gente, en los comentarios una tal Sandra dijo, yo solo puedo pensar en que para los abuelitos son las 11 de la noche. Claro, que es que esto pues depende de quién calcule, ¿no? Otros como Noé decía, tengo 22 años, apenas son las 5 de la mañana. Y otra que decía, para los de 18 que se duerman otro rato, que aún es muy temprano. Claro, hay una larguísima lista de gente que lo ha intentado y otra que no ha entendido nada.
0: Es una auténtica bobada, pero bueno, que da juego, pero da juego para el chance. Sí,
1: hombre,
0: sí,
1: quiero
0: sí,
1: decir,
0: sí,
1: si
0: sí.
1: son las 6 de la mañana, pues dices... Joder, es lo que decía ella, si son las 7, me queda todo el día para hacer todo, ¿no?
0: Uh-huh.
1: Que es muy bonito por ese lado, pero bueno. Por el otro es un poquito más oscuro, ¿eh?
0: Sí, la verdad que sí, te acabo de ver. Es que esto siempre depende de dónde estés ahí.
1: Y ahora bien, bueno, ¿para qué sirve esto? Pues en realidad para nada, ¿vale? Pero bueno, muchísima

0: Gente le ha dado muchísima ansiedad pensar que a lo mejor en su día son las 7 de la tarde. Pero bueno. Bueno, dejamos ya estos temas y vamos con otro un poquito más serio. Aquí hablamos poco de deporte, pero es que muchas veces es tendencia.
1: No porque no queramos, no porque no queramos.
0: Y es inevitable. Hay una modalidad que está muy de moda, no sé si la conoces, que se llama Hyrox.
1: Hyrox.
0: No sé si te suena.
1: No. El caso es que creo haberlo visto en algún sitio, pero no lo pongo
0: en pie. Es que hay como un montón. Ahora tiras una piedra y te salen un montón. Uh-huh. Es una competición global de fitness híbrido que son 8 kilómetros de carrera y 8 estaciones de ejercicios de forma alterna. Bueno, es una especie de marca registrada, en realidad lo de Hyrox, que se encarga de organizarlos por todo el mundo. En realidad es una modalidad súper exigente, o sea, la gente se mata para y se entrena solamente para hacer Hyrox. Normalmente se hace por parejas, es decir, en esta estación tú estás haciendo unos burpees, bueno, pues en la siguiente es tu compañero que está tirando con la soga. Esto de por sí ya es bastante viral. La gente que se está grabando, ay, me estoy preparando, o ya he participado. A la gente le encanta decir que ha participado, pero no hablar de las típicas fotos, otro gran tema. Como son como las fotos de las atracciones, te tengo que decir, que la gente como que paga por ese servicio. Y favorecedores no salimos nada. Haciendo deporte para absolutamente nada.
1: Nada.
0: Pero bueno, la gente paga, La historia es que se ha hecho aún más viral el vídeo de una atleta australiana que se llama Joanna. Ella está compitiendo en uno de estos eventos y lo que le pasó es que la chica tuvo una diarrea explosiva, literalmente. Ella tenía las piernas llenas de mierda, hablando mal y pronto, y los zapatos, todo. Ella siguió utilizando colchonetas, el resto de materiales que... Porque quiero decir, no se hace solamente para uno. Participan un montón de parejas.
1: O sea, que dejó ahí el regalito y siguió haciendo lo
0: suyo.
1: El
0: reguero, efectivamente. Esta situación, bueno, generó muchísimas críticas. Hay quienes dijeron que les parecía una guarrada y otros que decían que era un riesgo para la salud. Quiero decir, a lo mejor te estás deshidratando más todo el ejercicio y el esfuerzo que estás haciendo. Ella ha salido a pedir disculpas a todo el mundo, a los compañeros, a los espectadores, que bueno, muy agradable, no tenía que ser, todo se ha dicho. Incluso al pueblo de China, porque todo esto ocurrió en Pekín.
1: Al pueblo de China.
0: Es que he visto el comunicado, lo he leído y decía, bueno, pido disculpas
1: estimado
0: a todo el pueblo,
1: de China.
0: Claro que bueno, pero es que esto ocurrió en Pekín y allí la gente, la educación, pues sí que es bastante...
1: Diferente.
0: Sí, vamos a dejarlo ahí en comparación con España. Dijo que ya empezó la prueba totalmente en forma, muy saludable, pero que algo cambió y ahora, bueno, pues lamenta no haberse retirado a tiempo. Uf. Lo gracioso es que ella quedó primera en la competición.
1: Es que los demás se pararon. Hombre,
0: el chiste era fácil,
1: Vieron cómo estaba el tema y dijo, venga, para
0: pero
1: otro
0: bueno,
1: año.
0: Dada toda esta polémica que tiene 23 años, ha dicho que se retira con retroactividad. Y esto significa que va a devolver los puntos que ha obtenido la competición.
1: ¿En esa carrera?
0: Efectivamente, porque todo puntúa. No sé, ¿qué opinas de todo esto?
1: Pues, a ver, son cosas que pasan, entiendo, ¿no? Es verdad que no...
0: Por ese lado sí, pero luego es lo que tú dices, a lo mejor muchos otros participantes dijeron... Yo aquí no...
1: Claro, no sabemos si hay una norma ahí, algo que rija un poco toda la historia.
0: Bueno, pues esto la verdad que ha causado bastante controversia en las redes sociales porque hay algunos que la apoyaban y decían, oye, muy bien, la aplauden por decir, joder...
1: No, siempre habrá gente que diga, no, lo intentó porque es un ejemplo de superación y cuando el peor lo estaba pasando consiguió llegar a su reto.
0: Pero hay que decir, pues básicamente que es una guarrada. Que si te pasa, pues que te vas y ya está, ¿no? Que ya va, ya habrá más Hyrox.
1: En el campo de fútbol, por ejemplo, futbolistas salen pitando y van al vestuario y tal, y ya está. Y
0: bueno, lo que pasa es que
1: imagínate
0: es
1: que estuvieran en el campo de fútbol allí y eso fuera. Y, madre mía.
0: Tienes otros 10 jugadores que te apoyan, pero claro, aquí siendo una pareja, te quedas un poco solo. Sí. Bueno, ya que estamos con temas muy nicho de redes sociales que no saltan mucho a la prensa, vamos a hablar de otra polémica, en concreto de la influencer Marta Díaz. Tiene más de 10 millones de seguidores. O sea, esto es una pasada,
1: una barbaridad, ¿no?
0: Por poner en contexto, ella empezó en redes en 2018 junto a su hermano que se llama Alpha Sniper 97, que básicamente sube vídeos de videojuego. Bueno, pues su hermana Marta se dedica a compartir en redes su día a día. No es mi hermana, que mi hermana también se llama Marta y es Díaz, pero no es mi hermana.
1: No tienes tantos seguidores.
0: Ella se dedica pues a su día a día, viajes, retos, contenido de moda, belleza, pues su estilo de vida. Lo que pasa es que, bueno, el estilo de vida de los influencers, pues bueno, quizá no es el mismo que el mío ni que el tuyo,
1: no,
0: seguramente.
1: No.
0: Ella vive junto a su familia en Andorra. Que esto ya...
1: Ya te marca, ya sabes más o menos por dónde van los tiros.
0: Bueno, estos días le ha caído una funa, ¿vale? Que es como se dice en redes, una oleada de críticas.
1: ¿Cómo
0: me
1: has dicho?
0: ¿Funado?
1: Funado. Funado.
0: Le ha caído una funa.
1: Una funa del verbo funar.
0: Efectivamente.
1: Vale, muy bien.
0: Bueno, ¿por qué? Pues porque se ha sacado el carnet de conducir hace nada, algo que le ha costado muchísimo, muchísimo. Un proceso que ella misma ha compartido en las redes. La historia es que se acaba de comprar su primer coche. ¿Qué coche crees? No ha sido un Peugeot como yo, ¿eh?
1: Un Tesla.
0: Por lo menos. Una T15, un Porsche Cayenne valorado en 150.000 euros. Como es lógico, la gente...

0: se ha echado encima para criticar, bueno, que ostentara tanta riqueza en un contexto económico difícil para la gente de 23 años aquí en España, donde nos cuesta pues incluso acceder a la vivienda, como estamos viendo. Te he traído el vídeo de Chicken Papi, ¿vale? Que es otro influencer que nada tiene que ver con Marta Díaz. Uh-huh. Y él se dedica a subir reflexiones sobre el estilo de vida, el emprendimiento, el esfuerzo de las familias chinas en España. Oh. Porque él es de origen chino, se llama Chicken Papi, bueno, no sé muy bien Chicken por Papi. Qué, pero bueno. Y esta es su opinión sobre todo este asunto.
1: En China bloquearían la cuenta de Marta Díaz por la funa esta de comprarse un Porsche de 150.000 euros. Y es que la caída de los influencers en China ya ocurrió en 2024. Y un ejemplo muy concreto es la Kim Kardashian de China, que era una cuenta de una persona con dinero que su contenido se basaba en mostrar su vida de lujo. Y vamos, eso es una vida irreal. Como sabéis, China es muy grande, hay muchísima gente, hay mucha gente con muchísimo dinero y hay muchísima más gente todavía que viven en la pobreza. Y en 2024 el gobierno empezó a aplicar medidas como bloqueo de cuentas del TikTok chino, que su contenido se basaba en mostrar una vida lujosa nada más, con el objetivo de que la gente joven deje de rendirle culto al dinero y sobre todo para que los jóvenes no tomen como referencia de éxito o de felicidad este tipo de cuentas. Yo particularmente soy partidario de la libertad.
0: Bueno, pues él básicamente dice que allí en China el gobierno tomó parte de esto y decidió capar
2: este tipo
0: de...
2: ¿Tomó cartas en el asunto el gobierno chino? ¿Intervino
0: este tipo de perfiles? ¿Tú crees que eso funcionaría aquí?
2: No.
0: ¿No? Así, claro y conciso, básicamente.
2: Y en China tampoco, por mucho que digan.
0: Por zanjar este asunto, Marta Díaz dice que lo pagó todo con su propio dinero, que es un capricho personal. Yo no me los puedo permitir, pero bueno, que al fin y al cabo, pues cada uno tiene derecho a gastarse el dinero que tiene, lo que le da la gana.
2: En un Porsche Sayan de esos, muy bien. Venga, Marta, uy Marta, te estoy llamando casi. Marta. María, que un placer como siempre, muchas gracias.
0: Igualmente.
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2: Silvio Rodríguez, no se lo he puesto cuando estaba María, porque Silvio Rodríguez, María tampoco sabe quién es Silvio Rodríguez ni nada, porque es un trovador cubano de hace un montón de tiempo, que ayer terminó su gira en España, el Movistar Arena, y que nos apetecía poner la canción con la que vamos a terminar este Sol de hoy, 6 de diciembre de 2026. Llegan las noticias, no se las pierdan, que vienen calentitas.

0: No, per. Una manada de chimbas. Pa' mí solo, marica. Yo cogí eso pa' mí solo.
1: Por fin, después de tanto trabajo. Es un paraíso, cabrón, sí. ¿Qué pasó, bebé?
0: Duro. Si no vea. Unas cositas más azarosas que...
1: No, eso está full de puro bebé latino, si vieras. Espérate, pero... ¿Pero quién es ese man que está ahí? Eso no era para mí solo, pues.
0: No, no, es chimba, si para mí solito, papito.
1: Con esa ropa tan horrible, weón.
0: ¿Quién es este man? No. Vale, me encontré por aquí como con un aguacate, mamo, el vestido. Que... Ya te llamo, ya te llamo.
2: Mamacita.

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3: ¿Cómo andáis, amiguinas, amiguinas? ¿Qué tal? Son las 4 y 8 minutos y si nos estás escuchando en directo, pues la verdad es que poco tengo que añadir. Aquí vamos, con Turno de Tarde y con un montón de cosas que os traemos preparadas y listas para la acción. Una cosa os tengo que decir antes. En un momento intenso como este, en cuanto a la actualidad, pero también un momento intenso un poco en cuanto a las conversaciones, ¿no? Creo que merece la pena recordar que no tienes la obligación de estar enterado de todo. Lo digo porque a mí eso me parece liberador, porque disfruto de hacer ese ejercicio de vez en cuando. El mundo es muy grande, pasan muchas cosas y la tecnología nos ayuda a poder conectar un poco, no con todas ellas, pero sí con muchas más de las que creo que puede soportar cualquier cabeza humana. Y es que creo que estamos todos listos para emitir una opinión y además esperamos que los demás tengan la suya preparada para ser lanzada al mundo. Y creo que por eso pasa lo que pasa, que encontramos opiniones poco cimentadas, pero también juicios muy extremos. No pasa nada porque no sepas algo de un tema en cuestión, no pasa nada porque no te interese un asunto concreto, no pasa nada por no estar quizá concienciado con absolutamente todas las realidades que te rodean. Porque el mundo, de nuevo, lo repito, lo insisto, es enorme, tanto que a veces abruma. No llegamos a todo. Y eso está bien, a lo mejor eso es lo que tiene que pasar. No podemos exigir a un ser humano normalito que opine lo que nosotros queremos. Pero es que tampoco tenemos que exigirle que le interese lo que a nosotros nos interesa. Ahora también os digo, ir por la vida sin informarnos sobre lo que nos toca, sobre lo que nos afecta o sobre por qué nuestra realidad es como es, pues mira, tampoco trae malo presagio. Lo pone todo, de hecho, un poquito más difícil. Y ya está aquí, ya llegó Fernando Nieto.
4: Hola, Lucía. En realidad estoy aquí desde el principio.
3: Ya.
4: Estoy escuchando justo al lado.
3: Sí.
4: De hecho, sin auriculares.
3: Lleva aquí unos... No, sí, se lo llevas.
4: Pero ¿por qué tienes que romper la magia que yo estaba
3: generando?
4: Ay,
3: perdón, no llevaba auriculares ni nada.
4: Claro que sé que llevaba auriculares, pero quería darle a la gente como la sensación de que te estaba escuchando en directo, en vivo, en persona. No necesitaba auriculares para ello.
3: Ah, sí, eso es verdad. Pero también es verdad que hacen falta auriculares.
4: Y que los llevo.
3: Y que los llevo. Es verdad que puedo hacer las dos cosas, sí, pero que tenéis que poner auriculares para la radio.
4: En la radio sí. En casa no.
3: Recomendable. O sí, lo que queráis, ¿eh?
4: No, claro.
3: En casa cada cual
4: opcional,
3: lo que la apañe.
4: Opcional,
3: lo que la apañe. Vaya, eso por delante.
4: Javier Mendoza y Luz Callado, que la tengo aquí a mi lado. ¿Cómo estáis?
5: ¿Qué tal? ¿Cómo estamos? Muy buenas tardes.
3: ¿Cómo están vuestras energías? ¿Estáis contentos? ¿Estáis de lunes? Pues no, porque es martes.
5: Estamos lo importante es que estamos contentos y estamos aquí.
6: Fíjate,
5: estamos
6: que
5: aquí
6: pensaba
5: vivos.
6: Que era lunes.
3: Es que tú el año pasado venías, sí, los lunes. Pero claro, temporada nueva, vida nueva. Vida nueva como... Uy, perdón, dime.
6: No, que iba a decir ahora mismo que estaba de lunes, pero no. Estoy de martes. Un día más, muy bien.
3: Muy bien. Qué buena noticia, Tacho, qué
4: pero
3: bien.
4: Decir esto es estar muy de lunes, ¿eh? O sea, decir esto de... O sea, es que todavía te aguanta el lunes.
3: Bueno, el espíritu del lunes, que no. Para mucha gente, sobre todo para la gente que libra, se vive de otra manera, como un domingo.
4: Sí.
3: Pero no vamos a entrar en la metafísica de la semana.
4: No. De hecho, vamos a entrar en otros temas. Por ejemplo, la soledad. Y cómo afecta... y cómo en algunos puntos del mundo luchan contra ella en los supermercados.
3: ¿Qué te parece? Cuidado. Un sitio un poco tal.
4: Vamos a hablar también del Contemporánea de Don Benito, otro planazo que tenemos dentro de nada y que ha sacado otra tanda de entradas después del sold out de hace un mes. Y vamos a hablar también del voto por correo, el calimocho o el ligoteo en redes sociales, que, bueno, pues mira, son temas muy calentitos y muy interesantes.
3: Que no tiene nada que ver el uno con el otro, pero bueno,
4: pero
3: aquí
4: ahí. Todo
3: conecta. Hablamos también de planes para este finde y os vamos a traer un par de ellos. El Casar de Cáceres celebra su Semana de la Torta y el presidente de la Denominación de Origen Protegido, Javier Muñoz, nos va a contar qué trae este menú delicioso y lleno de lácteo. También se pasa por aquí Ángel Briz, director del Cine Beat, un festival disfrutón que ya está en marcha en Mérida.
4: Y seguramente estáis escuchando por ahí en algún momento o en algún momento momento suceda, alguna nariz moqueante, una voz un poquito tomada, en fin, un carraspear, una tos de repente seca que está por ahí. Y es que efectivamente sí ha vuelto la gripe, la tenemos entre nosotros. Y nuestra compañera Alba García ha salido a la calle con una cajita de pañuelos, por supuesto, para ver qué tal lo lleváis.
3: Ala, si es que vamos con ello. A ver, equipo, mesa, oyente, también a ti, lanzo pregunta que tú, oyente, puedes responder en el 699-80-41-30, pero los demás. Cuando vais a un súper del tipo, pues, grandes superficies, no vamos a decir marcas, pero cualquier supermercado de estos enormes, ¿soléis tirar por la caja rápida, el llamado autoservicio, donde pasáis vosotros todo, pagáis vosotros todo, o preferís la caja de toda la vida donde os atiende una persona? ¿Qué me decís?
5: A ver, yo personalmente prefiero la caja de toda la vida.
3: La caja de persona.
5: La caja de toda la vida, porque es cuando tienes ese contacto, esa conexión directa con el cajero, que muchas veces es una persona que te conoce ya desde hace muchos años.
3: Que sabe cómo te gustan a ti los aguacates, por ejemplo.
5: Exactamente, que sabe muy bien cómo orientarte, lo que tienes que comprar, etcétera. Entonces, es un contacto directo que muchas veces una máquina no te puede ofrecer. Entonces, por eso a mí me gusta más cuando voy a un supermercado, yo prefiero apostar más por la conexión humana de toda la vida, que al final eso que te genera esa felicidad, esa incluso te libera de los traumas personales que tengas, ¿no?
3: Sí, es que
5: yo personalmente prefiero más la conexión con el cajero.
3: Por ahí quiero ir. Tú, Luz Callado, ¿eres de ese team?
6: Yo soy, o sea, prefiero las personas, pero si tengo que esperar mucho, voy a las otras cajas.
3: Es que quizás es eso, sí. ¿Eh? ¿Ve? Fernando, sí. Nieto asiente también.
4: Escucho, bueno, también atentamente.
3: Fernando Nieto prefiere los robots.
4: No, para nada.
3: No es una preferencia.
4: No.
3: Pero te caen bien.
4: Sí, claro, ¿por qué no? Me caen mejor, de hecho, que algunas personas.
3: Ve,
5: hombre, también eso es cierto.
4: Sin duda, ¿eh?
3: Mira, yo planteo esta pregunta porque he visto en un medio directo al paladar un titular que me ha parecido súper interesante y que tiene que ver con todo esto que estamos comentando, concretamente con lo que comentas tú, Javi. Y es que estamos en un momento en el que parece que queremos todo preciso, todo automatizado y todo rápido. Nos da un poquito de rabia esperar y lo entendemos como una anomalía, como, jolín, si estoy esperando, algo mal se está dando aquí. Pero en Países Bajos, la cadena de supermercados Jumbo, que no nos ha mandado nada, ni una caja de productos, por decir su nombre, nada, ha decidido apostar por el camino contrario. Ellos lo llaman la Kletskasa, que no sé si se pronuncia así, pero viene a significar algo como la caja habladora o la caja parlanchina. Y lo han hecho en el marco de un programa que se llama Uno contra la Soledad. Y es que a través de esta medida, que es simplemente tan sencilla como potenciar o mantener la presencia de estas cajas para cobrar de toda la vida, se proponen ayudar a la población mayor. En Países Bajos hay, para que os hagáis una idea, 1,3 millones de personas que son mayores de 75 años, de las cuales más de la mitad reconocen sentirse solas a menudo. En estas cajas habladoras, las personas hacen lo de toda la vida, pues hablar con otras personas, en este caso, los trabajadores del súper. Se aferra de nuevo a algo que hemos tenido siempre, el trato cordial, el hola, buenos días, qué tal, cómo te va, o incluso la asistencia en el caso de que uno lo pueda necesitar. Aquí las cajas rápidas, aquí me refiero a Extremadura y también un poco en España, pues oye, creo que por el momento son un hecho, pero no nos hemos planteado que sean el sistema mayoritario, al menos, pues ya digo, ahora. En la región, los hogares unipersonales representan casi un tercio del total, con 137.606 personas que viven solas, según, eso sí, los datos del INE. Casi un 33% de los hogares en la región corresponden a una sola persona, y un perfil que se repite en estos mismos es el de mujeres mayores y viudas. Mirando al futuro, y según las previsiones del INE, ya para el 2039 el 38,3% de los hogares extremeños serán hogares de una sola persona, el tercer porcentaje más alto de España, detrás de Castilla y León y de Asturias. Entonces está bien conectar ya con medidas que puedan un poco paliar esa soledad que entendemos que muchas personas pueden llegar a sentir. Aquí hay que matizar una cosa importante. Hablamos de soledad cuando no es elegida. Está correcto. Perfecto estar solito un rato o estar solo, cada persona lo necesita en su medida, pero bueno, hablamos de la soledad cuando no la estamos eligiendo y nos está tocando. Luz Callado, tú, además, como psicóloga, ¿encuentras ese punto de muchas personas que a las que la soledad se está convirtiendo en un peso importante?
6: Yo creo que se terminará convirtiendo, y creo que lo hemos comentado otras veces, que al final la sociedad se encamina un poco a ese camino, ¿no? Cada vez nos buscamos menos quizá la relación de pareja, o nos sentimos más cómodos estando solo o no conviviendo juntos. También estamos más individualizados por el tema de las redes sociales, es decir, que todo se encamina a eso. ¿Cómo terminaremos o qué soluciones buscaremos en un futuro si es que llegamos a él?
3: ¡Ay, Lu! ¡Por Dios! Ay, si es que no viene un meteorito, un cohete. No, hombre.
4: No, lo hubieras preguntado.
3: Claro.
5: No lo hubieras preguntado.
4: Claro, es que has ido a buscar y has encontrado, claro.
3: La respuesta era, vamos.
5: Sí. Tú has ido ahí y pumba.
3: Y así ha sido.
6: No, pero bueno, creo que nos encaminamos un poco a eso. Yo creo que al final terminaremos buscando opciones porque realmente será un problema y lo viviremos como un problema cuando vayamos creciendo y nos vayamos encontrando con... Sobre todo porque necesitamos para sobrevivir a otras personas. Encontrándonos solo no sobrevivimos directamente, ¿no?
3: Sí.
6: Entonces, creo que lo vamos a necesitar en algún momento y confío en que busquemos alguna solución para ello.
3: Una solución que en este caso es, bueno, no es por supuesto la solución a ningún problema, pero quizá tener esa idea constante de, oye, todo puede ser automático y está muy bien, pero necesitamos un poquito de ayuda y de asistencia, porque también en el caso de las personas mayores una crítica que se ha repetido a lo largo de los años fue en ese proceso de automatización, cuando hablamos de las aplicaciones, cuando hablamos de, por ejemplo, los bancos, que parece que te atienden mayoritariamente online, se reducen a lo mejor espacios de atención de cara al público. Ostras, eso puede ser complicado, no lo sé.
6: Sí, yo creo que al final, para nuestras generaciones, quizás estemos siempre más familiarizados con la tecnología, pero seguramente se nos sigan escapando muchas cosas como les ha pasado a nuestros abuelos en este caso, les pasará a nuestros padres, ¿no?
5: Pero no solamente habría que crear espacios, es que esto es un tema que hay que trabajar incluso desde la infancia, desde el colegio, ¿vale? Porque también la soledad afecta a la gente más joven, y lo digo por propia experiencia, sí. ¿Vale? Y voy a hablar también de mi colectivo, porque las personas con discapacidad también sufrimos mucho de la soledad. Yo lo puedo decir partiendo de mi propia experiencia. Yo todavía no tengo, por mi discapacidad, no tengo todavía un grupo de amigos que me hayan invitado a irme de viaje. Entonces lo tengo que decir alto y bien claro, que es un tema delicado, pues sí, que hay veces en que uno piensa que no merece la pena vivir, pues también lo he pensado, no lo voy a negar, pero en mi caso yo nunca he sido de tirar la toalla, porque siempre he pensado que el mundo es muy grande y que aquí hay personas que merecen la pena conocer.
3: Claro, y que siempre hay sitios diferentes, ¿eh? Que uno llegue, tenga una discapacidad o no, por supuesto. A veces das en un sitio donde quizá no es para ti o quizá no es tu espacio, pero hay muchos sitios diferentes donde vas a ser bienvenido. Hay mucha mesa con una silla para ti y para cualquiera que nos está escuchando. Lanzamos esta reflexión. La verdad es que muchas gracias, chicos, por estos aportes intensos, pero prepárense los intolerantes a la lactosa, porque el siguiente tema que os traigo es fuerte. Mucho hemos hablado de comer en Extremadura, por supuesto, y de los productos de la tierra que más nos gustan. Algunos más conocidos, otros menos, pero todos forman parte de nuestra cultura culinaria y, oye tú, qué bien nos parece. Sin embargo, los hay que no necesitan presentación ninguna. Es el caso de la torta del Casar, hablando de sabores fuertes. No tiene sentido ninguno que os la describa, ni su sabor ni sus propiedades, porque ya las habéis probado en sus últimas formas. En sus múltiples formas. Muchas de ellas las podéis degustar esta semana en la 32ª semana de la Torta del Casar, que arrancó ayer y termina este mismo domingo, y que además este año da un pasito más para una meta clara: conseguir el título de fiesta de interés turístico regional. No me canso de decirlo, tenéis el programa de actividades en internet donde vais a poder consultar qué es lo que más os interesa de la celebración. Quien ya nos acompaña es Javier Muñoz, director de la denominación de origen protegido Torta del Casar. Hola, Javier.
7: Hola, muy buenas.
3: Oye, muchas gracias por pasarte por Turno de Tarde, y te pregunto, ¿cómo se plantea esta semana? Porque vamos, anda que no tenéis lío.
7: La verdad que tenemos lío. Lío, pero bueno, lo que pasa es que es un lío que ya llevamos tanto tiempo trabajando con ello que hay cosas que la tenemos pues muy interiorizadas y muy trabajadas. Pero de todas formas, cuando nos lanzamos, cuando empezamos el lunes, el martes a la semana, cuando vas viendo que tienes una ruta, que tienes la feria, la cata concurso. Esta mañana hemos estado haciendo una cata con los alumnos de la Escuela de Hostelería de aquí de Cáceres, de Laboral, y empiezas a juntar cosas y dices, ¡buf! Se plantea, pues nada, mucha semana completa de trabajo, pero la verdad que contentos por lanzar otra semana más de la Torta del Casar.
3: Hombre, es que más de 30, que se dice pronto. Oye, aparte de la Torta del Casar, ¿cuál dirías tú que es el plato fuerte del programa? Aunque entiendo que siempre la torta como protagonista, que esta semana no cabe discusión.
7: La verdad que sí, la semana de la torta, como tú dices, la protagonista es la Torta del Casar. A nosotros nos gusta mucho la feria, el fin de semana, la ruta transhumante, porque es ese rato en que la gente ve las ovejas, puede ordeñar las ovejas, da el paseo por el territorio nuestro, por Casar de Cáceres, va por la antigua cañada, la Cañada Real, Soriano Occidental, ve el Gurugú, lo que era el descansadero del... Es que es una jornada de convivencia para mayores, para niños, las migas, los perros, en fin. Es una mañana divertidísima para todo el mundo. Eso para mí es de los platos fuertes de lo que es la Semana de la Torta del Casar.
3: Oye, también una cuestión importante es que estáis un pasito más cerca de conseguir ese título de fiesta de interés turístico regional. Te pregunto directamente, Javier, ¿cómo beneficiaría a la torta conseguir el título? O incluso, ¿cómo beneficiaría al Casar, que al final es punto que acoge las celebraciones?
7: Pues yo creo que principalmente beneficia a Casar de Cáceres, porque es un punto de atracción, como tú bien dices, hay casi todas las actividades las desarrollamos en Casar de Cáceres, no nos olvidemos, es el pueblo que le da nombre a la torta, sigue siendo la Torta del Casar, y atraerá gente, atraerá público, se da más publicidad alrededor, incluso fuera de Extremadura, y bueno, siempre consigues eso, que venga más gente y que pruebe la Torta del Casar, que al final es lo que queremos nosotros, que disfruten y que prueben la Torta del Casar, de cualquier forma que se les ocurra.
3: Eso te iba a preguntar, Javier. Yo te entrevisté aquí en Turno de Tarde, creo que hace un par de temporadas, y una cosa que nos dijiste y que aún recuerdo es que no hay que tener miedo a experimentar con la torta, que tiene un sabor contundente, que tiene un sabor fuerte, que todos lo conocemos, pero que el hecho de que sea un queso con esas propiedades maravillosas no quita que uno se ponga divertido y disfrutón en la cocina y que le ponga rock and roll, como dicen en algunos programas de televisión. ¿Veremos muestras de formas diferentes de abordar la torta en esta semana, en esta feria grande, o vais a tirar más por lo clásico, que bastante bueno está?
7: Pues no lo sé, porque ahí hemos tenido, claro, tenemos la ruta de las tapas y tenemos a los restaurantes y los establecimientos de Casar de Cáceres que están todos ahí trabajando, han estado maquillando, se presentaron a lo que es la cata concurso que hacíamos de lo que es la ruta, y cada uno ha presentado una cosa. Ha habido una cosa un poco muy novedosa, ha sido una pera cocida con Torta del Casar, que es una cosa que nos ha sorprendido mucho. Dice, uff, qué cocción, qué forma de elaboración, qué un donut de torta del donut de pato con glaseado de Torta del Casar, un trampantojo que ha presentado otro de los establecimientos. Bueno, o sea, cosas de esas que han dicho, imagina y tira para adelante. Tenemos, claro, tenemos nuestra clásica tarta de Torta del Casar, que esa la va a poder probar en la feria, que es dentro de los clásicos. Pero bueno, un poquito más atrevido, porque juntar el dulce y el salado, el amargo con la tarta, siempre tiene su riesgo, hay que saber hacerlo muy bien, la verdad.
3: Sí, además, creo que el punto es atreverse, ¿no? Y mantener la esencia quizá de lo que ya nos gusta, lo quizá un poquito más clásico, con esa aventura que también se vive en la cocina. Javier, por aquí te despido, pero antes, una última pregunta. Para aquellos que nos están escuchando, que digan, ostras, ha hablado de rutas de la transhumancia, de rutas que se celebran allí en el Casar, de comer mucho y muy rico, ¿dónde tienen la información nuestros oyentes para informarse de horarios, de a qué actividades se tendrían que apuntar previamente? ¿Eso dónde lo pueden encontrar?
7: En la web de la denominación de origen, www.tortadelcasar.eu. Ahí entra y vas a encontrar todo el programa de la Semana de la Torta del Casar.
3: Mira, completo, directo y para toda la familia. Quizá incluso algún intolerante a la lactosa se anime. Pues Javier, muchísimas gracias por estos minutos y que vaya muy bien la semana.
7: Muchas gracias a vosotros. Un saludo.
3: Chicos, por aquí en mesa os pregunto, ¿os gusta la Torta del Casar?
6: Me encanta.
3: Me encanta.
5: La verdad es que sé que es uno de nuestros grandes tesoros gastronómicos, pero aún no la he probado.
3: Bueno, mira, poco a poco.
5: Entonces, es algo que tengo todavía ahí pendiente de probar la torta del Casar. Pero es algo que tengo que hacer ya pronto, por supuesto.
3: ¿Te gusta el queso fuerte?
6: normalmente.
5: La verdad es que no soy... El queso todavía ahí lo tengo un poquillo abandonado. Es algo que tengo que ir probando poquito a poco.
6: Bueno, poco a poco. Vamos a ver.
5: He comido algo de queso, pero tampoco es mucho.
6: No, bueno,
5: eso sí,
6: está,
5: de tarta de queso no me saques. De la tarta de queso no me saques. Pero
6: vaya,
5: sí.
6: Parece ser que la tarta de queso siempre funciona. Luz, en tu caso.
8: A mí es que me gustan todos los tipos de queso.
6: ¿Todo el queso?
8: Todos.
6: Hay a lo mejor un queso de leche de ñu tibetano que no lo he probado, pero también, que sé que me va a gustar.
8: También, sí. Lo típico en las bodas que siempre hay como una mesita de queso, pues ahí. Me vas a encontrar ahí y al lado del jamón.
5: Eres una fan de los quesos tremenda, ¿eh?
8: Sí.
5: Tremenda.
6: ¿Y te gusta ponerle? Porque yo ahora ya me siento una persona adulta y ya mezclando salado y dulce, que me parece como de gourmet. Yo le pongo un poquito de fruta a una ensalada y digo, ¿qué soy? ¿Sabes? O sea, aquí, no sé, sí. Jordi Cruz de Masterchef, no, que tiene su carácter. ¿Te gusta mezclarlo con dulce? Porque con la mermelada de estas de albaricoque que le he probado, con ¡qué rico!
8: Con la mermelada, con la miel, con las pasas, con las uvas, con todo lo que se pueda. Lo pruebo. Madre. Es que el queso pega con todo.
6: Ya, ¿eh?
5: Y eso tiene un sabor incluso más bonito todavía.
6: Sí. Sí. Eso que se dice de uvas con beso.
5: Con queso. Uvas con queso.
8: Saben a beso.
6: Uvas con queso saben a beso. Depende del queso, no sé qué tal el beso irá
8: también,
6: después.
8: Pero sí, me gusta el queso mezclado con casi todo.
6: Mira, de todo tenemos queso. Hemos reflexionado también sobre la soledad. Pero no hay un turno de tarde sin música, así que también tenemos aquí...

0: Muchos dicen ya por ahí en la prensa especializada y en las redes sociales, que son las nuevas calles, que si el indie es el género musical que más escuchamos en España, pues tan al indie no será. Pero si nos remontamos a la llegada de un género que se atrevía a coger lo mejor de todo lo que había, un poquito de pop, un poquito de electrónica, un poquito de rap, de folk, de lo que se te ocurra, pues lo cierto es que Extremadura fue también pionera, al menos a la hora de dar oportunidades. Y así de bien nos ha salido, queridos, con Tempop Ranea, con ese pop en medio. Es el festival indie de la región y celebra este año su 30 aniversario. La fiesta empezó en Alburquerque, donde el evento reconectó con sus orígenes, con un aforo más reducido, grupos emergentes en su mayoría e invitados estrella que ya han pasado muchas veces por esos escenarios. Si os lo perdisteis, estáis a tiempo todavía de degustar este festi, porque los días 16 y 17 de octubre hay contemporánea para todos. O al menos para todos los que tengáis entrada, queridos, porque hace un mes se agotaron. El director del festival, Agustín Fuentes, nos ha contado esto.
1: Pues muy sorprendidos y muy contentos al mismo tiempo, porque realmente este 30 aniversario va a ser muy, muy redondo. Después de ese encuentro, fiesta de cumpleaños que tuvimos en Albuquerque, en plan gourmet y con, bueno, pues con esas bandas que regresaban al festival después de tantos años. Pues aniversario redondo, como digo, porque es la primera vez en la historia que se cuelga el cartel de No hay billetes de Sold Out un mes antes de esa edición principal que tendremos los próximos 16 y 17 de octubre en 2020.

0: Benito, esta tarde se ponen a la venta un cupo limitado de entradas. Hemos podido ampliar algo más el aforo ante la gran demanda de entradas y de peticiones que el público nos hace llegar estos días. Muy contentos de esa respuesta y muchas ganas de celebrar este 30 aniversario con todos nuestros seguidores y con todo nuestro público. Muchísimas gracias. Un abrazo a todos.
1: Lo siento. Dicho queda, si no os dio tiempo en su momento, lo dejasteis para última hora o se os ha despejado el calendario y os está sonando a buen plan este, pues mira, a tiempo estáis, 2 horas a las 6:30. Eso sí, cuidadito, que hay pocas entradas, ya nos lo ha avisado.
0: Se me ha olvidado comentar que hemos ampliado muy poco el aforo porque priorizamos la comodidad del público. Donde podíamos meter a lo mejor 1.000 personas más, hemos preferido que sean 300, porque queremos que el público se sienta realmente cómodo y que no haya muchas colas. La comodidad por encima de la cantidad.
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1: ¿Quiénes vienen este año al Contemporánea? Claro, que yo os digo Contemporánea, 30 aniversario. ¿Querréis saber el cartel? Pues mira, los cabeza de cartel indiscutibles son La Moda, la maravillosa orquesta del alcohol, que llegan desde Burgos. Las acabamos de escuchar. Y es verdad que han lanzado el último disco como un disco de vuelta, porque la banda se tomó un descanso de un par de años y han vuelto a subirse ahora a los escenarios esta temporada festivalera. Quizá ya les habéis encontrado en alguna fiesta. También Carlos Ares, una de las grandes representantes del folk llegado desde Galicia. Ultraligera, sonando de fondo. Os diría que es el grupo que más despunta en el panorama nacional ahora mismo. Sexy Cebras, un poquito más cañeros. Barry B, intenso cuanto menos. Él y ella, que flipas con su show 21 de Pedro Nenada Conte. Y la representación patria de Bolsa de Moscas, La Petite Mort, Electro Zacho, Los Primos DJ o los ya legendarios Fonal, que no faltan nunca. Que me perdonen si me olvido de alguno, pero oye, que lo podéis consultar el cartel si aún necesitáis que convenzan. Eso sí, atentos a su página web y a sus redes sociales. A las 6:30, os lo digo. Una de las sedes del Contemporáneo ha sido Olivenza, de donde proceden, sí, la Tecula Mécula y Luz Callado. ¿Ha sido el Contemporáneo?
3: Sí, sí. Ya antes de que estuviese en Olivenza, iba a Indabajos, que también se hizo
1: también
3: unos cuantos de años, y ahí iba. Y en Olivenza también, uno de los años también tuve la oportunidad de estar.
1: ¿Eres disfrutona de la música indie?
3: Sí, me gusta.
1: Es que todo cabe en el indie, ¿eh?
3: Sí, la verdad.
4: Todo cabe,
3: sí.
4: Eso es verdad.
1: Sí. ¿A ti te gusta el indie, Javi?
4: Sí, sí, sí. Yo soy, o sea, si me hablas de grupos indie, yo te diré que a mí me gusten. Aparte de mis queridos sanguijuelas de Ecuatiana, no me puedo olvidar pues otros grupos tipo Izal, otros también, Super Submarina también, que digamos, sí, son... De hecho, yo me leí hace nada el libro que escribió Fernando Navarro, ¿no? Que,
1: sí,
4: que él algo que sirva como luz. Y estuve en la presentación del libro, ¿no? Del libro suyo, que yo creo que fue esperanzador saber que es un grupo que, bueno, que aunque tuvieron un desgraciado accidente de tráfico que casi les mata,
1: sí,
4: porque quedaron muy perjudicados tras ese accidente, pues ellos han seguido haciendo, han intentado volver a hacer su música en la medida de sus posibilidades y siguen estando allí. O sea, a mí el indie siempre me ha gustado. Me ha gustado mucho porque evidentemente es un género donde te cabe de todo, ¿no?
1: Claro,
4: es un género donde
1: eso es lo
4: puedes,
1: chulo del indie al final,
4: es,
1: ¿no? Que de
4: chulo
1: todo puede haber.
4: Pues te encuentras música electrónica, te encuentras música rock, te puedes encontrar incluso mezclas de diferentes estilos y cosa que una música comercial no te puede ofrecer porque ya digamos que tiene el como el estilo muy encorsetado, por decirlo así, ¿no? Entonces, a mí pues por eso me gusta mucho el indie. No voy muy de festivales, también hay que añadirlo,
1: bueno,
4: ¿vale? Porque por supuesto no me da para más.
1: Pero tienes muchos frentes abiertos, hijo. Haces muchas cosas ya.
4: Hago muchas cosas, sí, pero bueno, me gustaría irme más de festivales, claro.
1: Bueno, poco a poco, quizá el Contemporáneo.
4: Al Sonorama no he ido todavía, o sea, fíjate.
1: Ostras, pero el Sonorama es la Liga Superior, que son muchos días, ¿eh?
4: Exactamente.
1: 5 días tirado en un camping, te
4: sí,
1: diré.
4: Sí.
1: Te tiene que gustar mucho la música.
4: Sí, sí, sí, sí. Y al Contemporánea, pues tengo pendiente ir, claro.
1: Mira, pues oye, tienes oportunidad, porque recuerdo a nuestros oyentes que a las 6:30 sale esa tanda, esa nueva tanda de entradas. Unas 300 nos comentaba Agustín, y oye, mejor prevenir que curar y darse
3: pues
1: prisa.
3: Sí.
1: Hay también una cosa que me gusta mucho de esto y es cómo parece que cada vez más eventos se están trasladando a estos meses de otoño. Me refiero, Antes, cuando era en verano, ostras, competir desde Extremadura en verano con otros festivales en la playa o con gente que se va de vacaciones a otros destinos cuando tenemos más descanso, es muy complicado. Pero ahora, contaba precisamente Agustín hablando y preparando esta información cuando he tenido la oportunidad de hablar con él, que les había sorprendido muchísimo el haber terminado, haber hecho sold out tan temprano, a más de un mes del festival. También hace poquito hablábamos del Irish Flag, que pasó de noviembre a septiembre. ¡Ostras! Es otra experiencia distinta. Sí. Ahí hay unos meses muy chulos que no tienen que ver con el verano, pero que son quizá un poco más fresquitos.
3: Sí, más fresquitos y se puede disfrutar de otra manera también. Yo creo que la temperatura, y aquí en Extremadura sobre todo, hace mucho. Y estos meses se agradecen, sobre todo son meses que intentas reconectar con la rutina y que todavía te queda un poquito de experiencias veraniegas, como es un festival. Yo lo agradezco, la verdad.
1: Mira, correcto. Contentos y disfrutones, pero también nos toca hacer servicio público. Todo tiene que haber en este programa, chicos, todo tiene que haber. Ya os lo ha contado todo el mundo, volvemos a tener elecciones, 29 de noviembre es la fecha. Creo que no queda una sola persona en este país que no se haya enterado de esto ni de los terremotos que han sacudido el panorama político en los últimos meses. Así que tampoco hay necesidad de que nosotros os expliquemos nada, ya lo sabéis. Pero quizás si hay una serie de dudas más técnicas que conviene recordar y que ya estáis viendo en otros muchos medios de comunicación. Por ejemplo, ¿dónde tiene que votar cada uno? Esto pues no te suscita duda, oyente, si la verdad es que tú llevas mucho tiempo viviendo en el mismo sitio, sobre todo si llevas viviendo en el mismo sitio como poco desde antes de las pasadas elecciones. Pero el caso es que, en el caso de que no sea así, ojito, cuidado, que esto depende un poco del padrón de habitantes. Por ejemplo, empadronarse ahora mismo no te permite cambiar el lugar en el que votarás en las elecciones del 29 de noviembre. El censo que se utilizará para esas elecciones es el que corresponde al pasado 1 de agosto. Esto conviene recordar que forma parte de la Ley Orgánica del Régimen Electoral General, que establece que cada convocatoria, el censo electoral vigente va a ser el cerrado el primer día del segundo mes anterior a la convocatoria, o sea, dos meses antes, el día 1. La convocatoria oficial, acorde a los plazos registrados por la ley, se emite hoy. Así que, echando cálculos, nos vamos a ese 1 de agosto. Voy a poner un ejemplo un poquito práctico. Tú eres oriundo de Villafranca de los Barros, el hogar del festejo y la alegría que tienen muchísimos festivales y muchas fiestas. Pues te has trasladado a principios de septiembre a Tornavacas. Hace mucho frío, pero tú te has ido por amor, por trabajo o por el motivo que tú consideres. ¿Cómo te vas a quedar ahí? Pues te has empadronado. Pues te toca tu Villafranca natal. Tendrás que ejercer tu derecho en la sección correspondiente a tu anterior domicilio electoral. Pasa lo mismo con aquellos que os habéis ido a vivir o que se han ido a vivir a otra comunidad autónoma o los que habéis venido de otra comunidad autónoma y que os habéis empadronado después del 1 de agosto. Tener esto presente pues te ahorra muchas cosas. Por ejemplo, equivocaciones de última hora, como poco. También te da tiempo para solicitar el voto por correo. El voto por correo, además, está disponible a partir de la fecha de la convocatoria y hasta el décimo día anterior a la votación. Tranquilos, ya os lo digo yo, desde el martes 6 de octubre, que es hoy, y hasta el jueves 19 de noviembre. Se solicita a través de correos, donde os van a explicar perfectamente y mucho mejor que yo el proceso en cada caso. ¿Tenéis ganas de la fiesta de la democracia? Sí. ¿O sois del equipo que teme tener que estar en mesa como tantos y tantos españoles?
4: Yo la verdad es que siempre he sido de los que... Yo, desde que voté por primera vez, fíjate, en aquel super domingo electoral del 2019, cuando coincidían municipales, autonómicas,
1: todo lo que había lo juntamos para terminar antes.
4: Desde esa primera vez he ido a votar, ¿no? Pero... Ahora es, o sea, yo he ido a votar, lo que pasa es que al ser elecciones generales me tienen que convencer a alguno de los partidos. Y en el caso de la izquierda, yo soy un tío de izquierdas, pero yo ya no me siento representado por nadie.
1: Bueno, mira.
4: Y sobre todo más por el tema de la vivienda. Y ahora que has mencionado el tema de lo del voto por correo, me parece es algo, para esto sirve el voto por correo, que se entere la señora Ayuso. Que se entere la señora Ayuso de que para esto sí que vale el voto por correo, para que gente que no puede votar en sus lugares de origen, porque, como has mencionado en ese caso, pues se han ido a otros lugares de España, puedan votar.
1: De España o de Extremadura,
4: De España o de Extremadura, da igual.
1: Que se puede solicitar. En tu caso, Luz, ¿te ha tocado estar en mesa alguna vez?
3: No me ha tocado y espero que no me toque, la verdad.
4: Ostras, a mi primo sí que le tocó, que no. A mi primo en Valencia sí que le tocó ser parte de una mesa electoral.
1: Es que, oye, os digo que también... Es agradable formar parte, o sobre todo cuando le quieres poner perspectiva, decir, fíjate, este proceso qué importante es, porque al final es nuestro derecho al voto, es un poco formar parte de esas bases que asientan una democracia, la libertad, estupendo y maravilloso. Pero a veces

0: yo no milito para ahora en ningún partido político, pero...
1: No, yo te iba a decir estar en mesa en cualquiera de las vías, ¿eh? En cualquier caso...
0: Pero mira, en su momento sí me propusieron ser candidato de un partido. No sé si puedo...
1: Pero,
0: ya os digo yo que no es uno de los partidos grandes.
1: Bueno... Pero vamos no a mantener el misterio, por Dios, que uno no sabe nunca cuándo tiene que volver.
0: No voy a contar más detalles, vale, porque creo que hay que dejarlo...
1: En cualquier caso, lo único que queríamos recordaros, oyentes, son precisamente los plazos. Allá cada cual, tiempo hay para reflexionar y para informarse. Pero sobre todo las cuestiones técnicas, que me veo a más de uno yéndose al pueblo cuando resulta que no tenía que irse al pueblo a votar. Ahora sí, Luz Callado, aquí hay que poner un poquito de orden, un poquito de cordura, uh-huh. Y eso es tu trabajo. ¿Estás lista?
2: Estoy lista.

0: 4:42, 43 minutos ahora si nos escucháis en directo. Y querida Luz Callado, precisamente venimos a hablar de realidades. Sí. O de medias realidades.
1: De medias realidades, sí. Quería hablar un poco hoy de privilegio, ¿no? Aprovechando la tensión que estamos viviendo, como hemos comentado. Y para ello, pues voy a usar un estudio que se publicó en el 2012 por Pratt y Stewart, titulado La dominación de grupo y la ceguera a medias del privilegio.
0: La ceguera a medias.
1: A medias, sí. Pratt es una de las autoras de la teoría de la dominancia social, que planteaba que las sociedades tienden a organizarse en jerarquía de grupos, es decir, que hay grupos por encima de otros, ¿no? Y que esa jerarquía se sostiene en una gran parte porque nos hemos acostumbrado a pensar que esto es lo natural y lo justo, ¿no? Que en el mundo pues tiene que haber esas jerarquías. En este artículo, en concreto sobre la dominación de grupo y la ceguera medias del privilegio, se revisaron investigaciones previas que se habían hecho anteriormente sobre categorías sociales, como por ejemplo la categoría de género, de orientación sexual, de nacionalidad y de raza. Y llega a la idea de que las normas de esas categorías sociales dirigen nuestra atención hacia unos grupos y alejan nuestra atención de otros, dicho de una forma más sencilla. Cuando pensamos en desigualdad de género, pensamos en las mujeres. Cuando pensamos en raza, pensamos en las personas racializadas. Cuando pensamos en orientación sexual, pensamos en las personas del colectivo LGTBI+. Rara vez pensamos en los hombres como un grupo con una posición concreta, o en las personas blancas o en las personas heterosexuales, ¿no? No parece que sean una categoría como tal, sino que parecen simplemente lo normal o lo establecido a lo que debemos llegar el resto, ¿no?
0: Claro.
1: Por ejemplo, esto lo vemos con el tema de la hipersexualización que estamos viviendo, en este caso las mujeres, que muchas veces ha dado la sensación de que nos queremos como igualar a lo que el hombre entiende por sexualidad. Y realmente tampoco se pretende, o no deberíamos de pretender eso, sino buscar nuestra propia sexualidad, nuestro propio espacio sexual en el mundo. Y esto es un poco lo que nos decía, ¿no? Al final esto tiene consecuencias sociales. Si siempre miramos al grupo que está debajo en esa jerarquía, la conversación se llena de preguntas precisamente sobre ellos. Es decir, ¿por qué les cuesta tanto? ¿Qué es lo que están haciendo mal? ¿Qué es lo que les falta? Y casi nunca se pregunta, oye, ¿qué ventajas tiene el otro lado que nadie nombra? ¿O qué dificultades genera el otro grupo, ese grupo privilegiado, para que el resto esté desfavorecido, ¿no? Y ahí es donde aparece la idea esta de la ceguera media. Es decir, según el artículo, los grupos dominantes, entendiéndolos como esos privilegiados, y los grupos subordinados, entendiéndolos como los menos favorecidos, no reconocen el privilegio y las ventajas por igual. Quienes están abajo suelen ver con bastante claridad que existen ventajas al otro lado, porque al final van chocando con ellas todos los días, ¿no? Sí. Pero quienes están arriba no suelen ver estas ventajas, y no porque sean malas personas, porque malas personas obviamente hay en todas partes, sino porque su atención está entrenada para mirar hacia otro sitio, hacia otros problemas que quizás ellos no lleguen, ¿no? Es decir, la ceguera a medias se llama así porque cada parte, tanto la privilegiada como la menos privilegiada, ve solo una mitad de la realidad, ¿no? La mitad de su realidad. Y este estudio también nos dice que esa mirada desigual tiene también consecuencias políticas, pues según cómo veamos el privilegio, apoyaremos unas políticas sociales u otras, ¿no? Por ejemplo, si crees que todo el mundo parte del mismo punto, cualquier ayuda que haga, pues, por ejemplo, un gobierno, parece un regalo. Por ejemplo, hay muchos que hablan como de paguitas, ¿no? De forma casi despectiva. Sin embargo, si ves o reconoces que las personas parten de recursos distintos, la misma ayuda parece pues simplemente una corrección del sistema, ¿no?
0: Sí.
1: Para que todos lleguemos a tener las mismas oportunidades. Y actualmente podemos ver esto en España, como he dicho, en la situación actual. Es decir, en distintos

0: distintas ciudades, pues estamos viendo manifestaciones de sindicato de inquilinas, asambleas y protestas por el precio, en este caso, de la vivienda. Y junto a ellas un debate que se repite casi con el mismo guión. Una parte de la sociedad dice que el que se esfuerza accede a esa vivienda y otra parte responde que al final yo me estoy esforzando, pero no llego ahí, ¿no? Esos serían como las dos vertientes, los dos discursos.
1: Sí, que tan normal no será si yo no estoy llegando ahí.
0: Claro. Y aquí la idea de Plaza y Estúa nos ayuda a entender por qué esas dos conversaciones parecen que se sostienen en planetas o en mundos diferentes a la vez, ¿no? Escuchas al final dos versiones y parece que no están viviendo la misma realidad uno y otro. Si tienes una vivienda heredada, una ayuda familiar para la entrada o unos padres que te sirvieron de aval, pues tu atención se dirige a tu esfuerzo porque es lo que tú has puesto, ¿no? Lo que sientes que has hecho tú. Es decir, lo que te dieron o tenías antes de empezar casi que no se percibe porque al final lo terminas viendo como normal o como
1: natural. Sí, como
0: natural,
1: el punto,
0: ¿no?,
1: del que tú sales, ¿no? Claro. De alguna manera tú crees que sale, o sea, tú el momento tú en el que el echas a correr ha salido desde un punto.
0: Claro.
1: Lo que no ves es quizá que había un poquito, que estabas un poquito adelantado a otras personas o un poquito atrasado.
0: Exactamente, ¿no? Y quien está al otro lado, pues ve esa mitad que el primero no ve, ¿no? El aval que no tiene, es decir, un poco lo que le falta, ¿no? El colchón que no existe, la fianza imposible o los años que ha perdido de esa inversión o de ese ahorro, por ejemplo, porque lo ha invertido en estudios y no en vivienda. Porque desde aquí recuerdo que lo que es el gasto económico en la educación, que aunque sea pública, pues también nos gastamos bastante dinero el resto de personas, también es una inversión de la que a veces no tenemos en cuenta, ¿no? Y en el debate público y en las conversaciones de mesa vemos las mismas preguntas. ¿Por qué los jóvenes no se emancipan? ¿Por qué no ahorran? La pregunta recae siempre en ese grupo, como decíamos antes, que está abajo. Muy pocas veces se pregunta, oye, ¿quién se beneficia de que los precios sean así, ¿no? ¿O qué ventaja tiene el que llegó antes? Es decir, es exactamente ese desplazamiento de la atención el que describía este estudio con la media cerebral, ¿no? Y esta teoría nos habla más de un problema de posiciones. Es decir, desde dónde estás, pues al final ves lo que ves. Y para ver lo demás, pues tenemos que tirar de pensamiento crítico que actualmente pues nos está haciendo bastante falta. Y hay una razón por la que esta ceguera también está resistente. Creer que todo depende del esfuerzo sin tener en cuenta el contexto, al final resulta cómodo e incluso te enorgullece porque sientes que lo has conseguido por ti mismo, ¿no? Si lo que tengo es mérito mío, pues no le debo nada a nadie. Y lo que no consigue el otro, pues porque no le ha dado la gana, muchas veces se tira de ese discurso, ¿no? Y esta es una idea que al final tranquiliza a quien está arriba, a esa parte privilegiada, pero añade culpa también al que está abajo porque siente que si no llegas porque no lo hace.
1: No se está forzando
0: lo suficiente, ¿no? Con esto no quiero decir que no tengamos que esforzarnos. Obviamente necesitamos esforzarnos, ser constantes, entrenar las habilidades que nos hagan falta, tener una disciplina, pero no es lo mismo estudiar unas oposiciones sin trabajar que hacerlo trabajando, por ejemplo, ¿no? Que se puede conseguir, por supuesto. Claro, es innegable que podamos conseguir las cosas cuando uno se esfuerza, ¿no? No todas, pero mayoritariamente,
1: pero muchas cosas.
0: Al menos lo necesitamos. Necesitamos ese esfuerzo para conseguirlo. Pero el esfuerzo en ese proceso no es el mismo para unos y para otros. Y eso es importante que al menos lo tengamos en cuenta, simplemente, ¿no? Y esto me lleva a otra reflexión, otro privilegio que muchos nos pensamos que, o no nos damos cuenta de que tenemos, el privilegio de gozar de una buena salud mental.
1: Anda.
0: Que el privilegio de tener una familia estructurada, el privilegio de sostener un buen círculo social, parece que a veces no le hacemos como mucho caso, ¿no? Porque aquí vuelvo a mencionar el fenómeno de la ceguera a medias. Quienes gozan de una buena salud mental tienen la tendencia a atribuir todo lo que le pasa a su vida a su maravilloso carácter. Es decir, yo soy seguro de mí mismo, tengo las cosas claras en la vida y por eso vivía por ello, ¿no? Y mira con cierta incomprensión a quien tiene algún problema de salud mental. Oye, si le va todo bien, ¿por qué va a tener ansiedad a esta persona, ¿no? O si no sale, ¿cómo va a encontrar amigos o sus amigos le van a hacer caso si al final es el que se está alejando? Si arruina su vida con las drogas es porque le da la gana. O yo no sé cómo aguanta ese trabajo, yo ya me habría ido, ¿no? También muchas de las cosas que solemos decir en el día a día, pero volvemos nuevamente a hablar desde el privilegio de que tú no estás viviendo ninguna de esas situaciones.
1: Sí.
0: Es decir, debemos tener en cuenta que nacemos con un temperamento. Es decir, hay cosas que van a venir de serie por el hecho de nacer en el cuerpo que nacemos y con la cabecita que nacemos, ¿no? Pero hay una gran parte de lo que eres y cómo piensas, de tu manera de confiar, de pedir ayuda, de valorarte, de vincularte, que todo eso lo vas construyendo con los más cercanos que tú tienes y en sociedad. Es decir, lo construyes con quienes te cuidaron o con quienes no te cuidaron. Con esos

0: entornos que te proporcionaron seguridad o que sin embargo te hicieron mirar a la vida como si la vida fuese peligrosa. También lo construye.
1: Los apegos, es verdad. Una lección de la temporada pasada.
0: Total, ¿no? Y bueno, también lo construye con el movimiento o eventos sociales que estén sucediendo en ese momento. Es decir, no todas las relaciones con el entorno son favorecedoras y viceversa. Hay algunas que son muy favorecedoras y que te permiten desarrollarte con todo eso que ya traes de serie, ¿no? Dos personas, incluso con las mismas oportunidades, pueden acabar siendo muy distintas según el mundo que les rodeó. Y en ese mundo, al final, no lo elegimos nosotros, al menos de pequeño, porque después podemos crecer y podemos empezar a elegir, oye, qué amistades nos conviene, qué parejas son las que nos pueden acompañar, qué parte de la familia tenemos que desechar porque no nos viene bien y a quiénes sí nos tenemos que acercar. Pero a veces incluso nos cuesta también, o no tenemos los recursos suficientes para decidir quién sí y quién no tiene que estar en nuestra vida, ¿no?
2: Total.
0: Y esto no significa que tus vivencias determine quién serás, pero hay personas que tienen que hacer un esfuerzo mayor para salir de una situación que no le hace bien, ¿no? Y opinar sobre ello cuando tú ya lo has conseguido o cuando no te has enfrentado ni siquiera a esa situación, me parece cuanto menos injusto, ¿no?
2: Sí.
0: La idea de Pratt y Stuart nos deja al menos preguntas que aunque sean incómodas, yo creo que son útiles para, como digo, usar o entrenar ese pensamiento crítico que tanto nos está haciendo falta últimamente. Es decir, ¿hacia dónde está mirando mi atención? Es decir, ¿dónde pones tu atención cuando hablas de un problema social, cuando hablas de un problema familiar, de amistad, de pareja, de política, de lo que sea? ¿Desde dónde lo estás haciendo, ¿no? ¿Cuál es la realidad que tú estás viviendo y cuál es la realidad que tú crees que están viviendo el otro para opinar lo que estás opinando tú y para opinar lo que está opinando el otro también, ¿no? Es decir, todos tenemos una mitad ciega porque todos ocupamos alguna posición en el mundo. Claro. Y precisamente por esto, oye, desde esta posición, ¿qué puedo hacer yo por entender al otro, si es que tengo que entenderlo? Porque hay opiniones que obviamente no hay que entenderlas ni podemos pasar tampoco por alto. Pero yo creo que siempre tenemos que llegar a esa parte, al menos de comprensión, de por qué esta persona puede pensar así, qué otra realidad tiene. Y también, obviamente, poner nuestros propios límites en eso, pero siempre desde esa crítica de nuestra vida y de la vida del otro.
1: Quizá plantearnos no por qué el otro no está donde he llegado yo, sino por qué yo no estoy donde está el otro.
0: Claro.
1: ¿Qué decisiones he tomado? Ostras, a veces la respuesta es, bueno, es que yo pude ir a la universidad, por ejemplo, y esa persona no. O es que una cuestión como es que a mis padres me pudieron ayudar y ponerme un aparato cuando era pequeño y por eso ahora quizá mi estética es diferente.
0: Claro.
1: O porque yo tuve un grupo de amigos con el que hubo una muy buena relación. Entonces soy una persona segura a la hora de conocer más gente porque no llevo la carga de a lo mejor haber sufrido. Ostras,
0: totalmente,
1: claro, es,
0: ¿no?
1: Que
0: incluso hay otros estudios que también hablan de que hay personas que tienen como los locus de control internos y externos diferentes, ¿no? Normalmente las personas incluso que están en esa posición más privilegiada, su locus es interno, de esto lo he conseguido yo, y las personas más desfavorecidas tienen ese locus control externo, ¿no? Es decir, que piensan que lo que tienen ha sido por suerte,
1: sí,
0: más que por el esfuerzo, por lo que lo haya pasado. Entonces esto es otra parte que a veces nos perjudica también a la hora,
1: claro,
0: de pensar, o nos puede favorecer. Es decir, puede ser tanto un pensamiento limitante como un pensamiento potenciador.
1: Claro. Hay gente que se flipa un poco,
0: sí.
1: Hay gente que no necesita potenciarse, que eso poco se dice también.
0: Totalmente.
1: Pues querida Luz, qué maravilla. Entre las sombras y sigiloso ha entrado Juan Vázquez.
3: Hola, es que soy súper fan de la sección de Luz y entonces he entrado
1: Estaba tomando notinas,
0: sí.
1: Ha puesto apegos, interrogación, locus, interrogación, próximas secciones.
3: Totalmente, es que además engarza muy bien con nuestro impostores.
1: Vaya por Dios, porque ¿qué era eso de impostores?
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1: Es que no quiero ser reiterativa y decir que es la promo más sexy que ha hecho nunca Canal Extremadura Radio entre la voz y la música.
2: Porque pongo voz de chulo ahí.
1: Claro,
2: para,
1: es verdad.
2: Para la promo. Esta semana me visita una creadora maravillosa que se llama Sara Jiménez.
1: Vaya.
2: Y precisamente enganchaba muy bien con parte de lo que estabais hablando con Luz, porque estaba escuchando aquello de los privilegios que tienen algunos cuando el entorno, y lo llamamos privilegio, pero debería ser para todos, ¿no? O nos gustaría que estuviera para todos, ¿no? Sí. Para tener un entorno seguro, que te apoye, que te valore. Sara nos cuenta un poco sobre esto, ¿no? De cómo su entorno, no solo familiar, sino también incluso el entorno profesional que la ha rodeado, ha ayudado a que ella hoy pueda estar transitando su carrera creativa. Y habla mucho de la valoración, ¿no? Es importante que los que están alrededor de ti te valoren como artista y valoren tu obra, ¿no? Pero valorar no solo en el sentido positivo de la palabra todo el rato y adularte y todo eso, ¿no? Sino sí, tenerte en cuenta, sino opinar, sino apoyar, ¿no? Y sobre tus creaciones, ¿no? Eso es muy importante. Y vamos a hablar de eso y de muchas otras cosas el miércoles en Impostores.
1: En Impostores vais a hablar y también, o sea, vais a hablar, claro, sí, vais a hablar. No van a comer, no han quedado para comer. No, pero lo que quería decir...
2: A veces comemos los invitados.
1: Hay que comer siempre, ¿eh? Siempre que no sea un polvorón y siempre que no sea pegados al micro, todo bien.
0: Entonces sí que me tendrás que invitar. Sí,
1: ahí vaya. Pero que no solamente lo pueden escuchar aquí, sino que también lo pueden ver en
2: Hombre,
1: Explay, ¿no?
2: claro. Recuerdo que se trata de un video podcast, que lo ideal es que se puede disfrutar también en vídeo, pero bueno, si os queréis ahorrar mi cara, pues siempre podéis solo escucharme, quedaos con esta voz sexy y no desvelar el truco, ¿sabes?
1: Juan, todo el mundo sabe que la radio la hacemos en pijama,
2: totalmente,
1: entonces para un día que te has vestido totalmente, porque te estaban grabando, que te vayan a ver
2: no,
1: también.
2: No, además el plató de Impostores está súper bonito, la gente está muy cómoda, también le ponemos cara a nuestros creadores y creadoras, así que está bien. Se puede ver en vídeo en Xplay, en nuestra plataforma, que no es la página web de Canal Extremadura, que eso era antes. Antes era canalextremadura.es. No,
1: sí, que no la han cerrado tampoco.
2: No,
1: tampoco la ha quitado, ¿no? No era más. Sí.
2: Para todo lo que tú quieras. Pero lo que es contenido, y más este tipo de contenido interactivo, de vídeo, está en la plataforma Xplay, que te la puedes bajar como una aplicación para el móvil y lo ves o lo escuchas ahí.
1: Y tranquilamente. Oye, en este minuto que nos queda.
2: Sí.
1: Hemos conocido a Cristina Silveira, conocimos a Fran, fotógrafa en este caso, sí. Sara Jiménez, vinculada al teatro desde muchas perspectivas.
2: Y Álvaro, que no vine a hablar de él, pero Álvaro Rodríguez Barroso estuvo la semana pasada.
1: Ajá, perdón. Álvaro Rodríguez Barroso, ¿qué? ¿Quién es? ¿Qué hace?
2: Álvaro, bueno, pues es que es el productor de Mayéutica y del último disco de Robert.
1: Se dice pronto. Te iba a preguntar si habías encontrado un punto común entre todos estos creadores tan diversos y distintos.
2: Pues el punto en común es el título del podcast, Impostores, porque todos se han sentido en algún momento con el síndrome del impostor, ¿eh? Y no se escapa ninguno.
1: Bueno, está.
2: Siempre lo pregunto y siempre hay una ocasión en la que sentimos como ese, uy, yo no debería estar aquí.
1: Chacho, mira, dos pendientes que me quedan. Pues muchas gracias, Juan Vázquez, muchas gracias Luz Callado.
2: Gracias.
1: Y gracias, oyente, pero no te vayas, que viene el boletín y aquí seguimos con todo.
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0: ¿Cómo estamos, amiguinas, amiguinas? ¿Qué tal? 5 y 6 minutos, el tiempo vuela, Fernando Nieto, ¿eh?
1: Lucía Semedo.
0: ¿Cuándo te diviertes?
1: ¿Cuándo?
0: Que el tiempo vuela, ¿eh? ¿Cuándo te diviertes?
1: Pensaba que me habías preguntado que cuándo me divierto.
0: Bueno, cuando puedes, como
1: claro,
0: todo,
1: ¿no? Digo,
0: cuando buenamente puedo.
1: No sé qué responderte a eso. ¿Cuándo me divierto? Cuando... Javier Mendoza, ¿qué tal?
2: ¿Sigues aquí? Yo me divierto cuando puedo. Claro. Yo me divierto cuando puedo, ya está.
1: ¿Y Pablo Castro?
3: Hay que divertirse todo lo que se pueda.
0: Hay que ociar, claro, como sí, dices tú, sí, mucho, claro.
3: Sí, sí, tenemos todos derecho a ociar.
1: Ociar, ¿eh?
2: Tenemos todos derecho a divertirnos y a sacar nuestro rato de ocio, ¿no?
0: Y entonces... nuestro lado salvaje, más o menos salvaje, ¿eh? Tampoco hay que estar...
3: Sí, bueno.
1: Pablo Castro, que pertenece al equipo de redacción de este programa, ¿hemos contado alguna vez la anécdota que sucedió con tu familia?
3: ¿Cuál de
1: conmigo,
3: ella?
1: Ah. ¿Conmigo?
3: Ah, ¿quieres contarlo en directo?
1: No, te pregunto simplemente, ¿la hemos contado?
3: Yo, en estos micrófonos, que yo sepa, yo no la he contado.
0: Yo vale. No sé qué anécdota.
2: Cuéntala.
1: No, ahora no.
0: Ahora no, bueno.
1: No, ahora no,
0: bueno.
1: Pero deberíamos contarla.
3: Vale, un día la contamos.
1: El próximo día que estemos juntos aquí, la contamos.
3: Venga, próximo martes, todo el mundo aquí pendiente que contaremos la anécdota.
1: Estamos aplazando ya a la gente para semanas
0: siguientes. Para la semana siguiente,
2: todo el mundo atento, que Pablo Castro cuenta anécdota.
1: Es vergonzosa. Altamente ¿sí? vergonzosa para mí.
3: También.
1: Y muy graciosa.
0: Pero no,
1: para
0: tienes
1: mí es
0: que dar datos si no la vas a contar.
1: Vergonzosa.
0: Mira,
1: martes que viene, Canal Extremadura
3: Radio. Sí, hay que meterle ahí, claro.
2: Hay que meterle ahí un gunshot de publicidad.
1: Mira,
2: de...
1: ahora mismo es para coger a Juan Vázquez y decírselo, porque lo he estado escuchando, ha estado aquí hace un momento. Sí. Ahora mismo la gente tiene más ganas, por la promo que hemos hecho, de escuchar el martes que viene la anécdota de Pablo y Pía. Que impostores, tiene que venderlo un poquito mejor así.
0: Pero si
1: no,
0: ya tienes...
1: No podéis creer lo que ha pasado en la entrevista que hemos hecho hoy y que la podéis ver en Explain.
0: Pero si ya tiene
2: que
0: la
2: se
0: promo
2: se
0: más sexy,
2: ocurrido...
0: ¿ya qué más va a hacer?
1: Ya, pero sexy.
2: ¿Sabe que incluso eso podría tener un buen enganche de en plan? El próximo martes en turno de tarde se desvelará la anécdota más importante del programa. No sé si sería
1: no,
2: más o menos con esa locución, pero
1: bueno. Tú también intenso.
0: Bueno, que viva la intensidad.
3: No podemos creer tampoco falsa.
1: Ya está, vamos a seguir.
0: Lo que yo quería decir antes es que, aprovechando esto de ociar, de cuándo nos lo pasamos bien, pues dentro de toda la ingente cantidad de propuestas que tenéis este fin de semana, os hemos hablado del Contemporánea un poquito más adelante, eso sí, de la Semana de la Torta del Casar. Este fin de semana tiene lugar el Cinebit de Mérida y su padre fundador, Ángel Briz en este caso, se pasa a contarnos las novedades de un festival que ve este año su tercera edición. Ahora sí, vámonos con más cosas. Extremeños, estamos un poco malitos. No todos. Unos están más malitos, otros menos. Alguna naricilla moqueante hay. Hay muchas personas que ya han atravesado y transitado ese resfriado, esa gripe estacional, y hay otros tantos que no. Los hay incluso como Pablo Castro, que se quejaba hace poco de la alergia. Porque
3: sí,
0: Pablo
3: seguimos,
0: Castro, la alergia le viene cuando él
3: llega
0: considera.
3: Llega la lluvia de otoño y hasta los ácaros ahí del polvo a tope. No soy el único ese.
0: No.
3: Representa una gran comunidad.
0: Una gran comunidad de alérgicos a los que les mandamos un beso enorme. Ya es habitual en estas fechas, las tasas de infecciones suelen dispararse en todo el país. Extremadura no es que esté exenta. Cuando hablamos de infecciones nos referimos, por supuesto, a la gripe, pero es que también al COVID o a los virus respiratorios. ¿Y qué pasa? Pues mira, volvemos de las vacaciones, empezamos la rutina, el verano va quedando un poquito atrás en el calendario porque los primeros casos de gripe y especialmente de COVID empezaron a darse a mediados de septiembre en plena ola de calor.
1: Por favor.
0: 38 graditos y moqueando, vaya.
1: Horrible, horrible.
0: Un horror. Tenemos una noticia buena y otra, pues que a lo mejor, mis queridos, mis queridas, no es tan buena. Como sabemos que siempre se prefieren las no tan buenas primero, allá vamos. Las infecciones respiratorias han registrado una tendencia al alza desde que se retomaron las clases en los coles y universidades, sumado a que la mayoría de trabajadores pues también estaban ya incorporados en sus puestos de trabajo, superando los 150 casos. Pese a ese incremento, y aquí viene la buena noticia, Extremadura es la comunidad autónoma que presenta la mejor situación de todo el país.
1: Muy bien.
0: De hecho, se sitúa en un nivel de circulación de virus 3 veces inferior a la media nacional, cuya incidencia alcanza los 478 casos por cada 100.000 habitantes. Antes he dicho superando los 150 casos por cada 100.000 habitantes. Creo que todos estamos de acuerdo en que si nos encontramos regular, pues chicos, tenemos y debemos ir al médico y tomar una serie de precauciones. Por eso mismo se encuentra nuestra querida reportera Alba García en la Casa de la Sabiduría y las Precauciones, es decir, en la farmacia. ¿La tenemos por ahí?
4: Hola, compañeros.
0: Muy bien, querida Alba. Hola, ¿cómo Alba. Estás?
2: Hola, Alba.
4: Yo estoy bien, pero ahora sin mucho moqueo, así que creo que me salvo.
0: Menos mal, hija.
1: Date tiempo, Alba.
0: No, hombre, pero Fernando tampoco le va a dar tiempo, por favor.
1: Es lo que hay, ya está, date tiempo, te he dicho, no te he dicho nada más.
0: Oye, y hablando de la farmacia ubicada en el epicentro, bueno, podemos decir que el epicentro neurálgico puede ser los centros de salud o los hospitales. No vamos tampoco a mandarte a un sitio. No vamos a mandarte tampoco a un sitio con tanto riesgo que te queremos entera para seguir en redacción. Pero, ¿qué ambiente ves? ¿Mucho moqueo?
4: Pues, bueno, sí que hay un poco, y he estado hablando con la farmacéutica. Lo que pasa es que, bueno, que la persona que es un poco la encargada de contarnos un poquillo, pues al final no ha podido acudir, pero yo me he apuntado todos los consejos que me ha dado, tanto lo que se recomienda hacer como lo que no se recomienda hacer, pues en este periodo un poco de virus, gripe, los virus respiratorios. Vale, entonces...
0: Empezamos con lo que sí, ¿te parece? Sí,
4: exacto.
0: Claro.
4: Pues bueno, lo más importante, que ya con el COVID llegó, me han estado hablando un poco pues del uso estratégico de las mascarillas. Al final, que si tienes unos síntomas respiratorios, pues tos, estornudos, mocos, pues la mascarilla para no contagiar a otro. Y además, no solo utilizarla en sitios públicos como el trabajo, sino pues si vas a farmacias, centros sanitarios, a residencias.

0: residencias, perdón, en el transporte público. También imprescindible higiene de manos y también pues la higiene cuando toses, pues lo que implica cuando te toses en la mano al cubrirse. Entonces eso también muy importante.
1: Vale.
0: Y bueno, creo que más importante, me han hecho mucho hincapié en lo que no se debe hacer.
1: Vale.
0: ¿Qué no se debe hacer? Automedicarse, imprescindible. Creo que...
1: Me río algo porque es como lo más común, ¿eh? ¿Cuántas veces hemos dicho, pues uno ibuprofeno y para adelante, que no pasa nada?
2: Claro, ¿cuántas veces?
0: Incluso estos son virus, entonces no pueden curarse con antibióticos. ¿Y quién no ha dicho? Pues me voy a tomar este sobrecito que se diluye en agua, que la otra vez me vino muy bien. Ya, pero a lo mejor la otra vez no tenían lo mismo que ahora. Claro. Entonces eso es lo que más me han insistido y es un poco lo que más viene la gente preguntando. Y claro, dice, aquí pues le tienen que decir, oye, por favor, no lo hagas, ves al médico y si te tiene que recetar algo, pues seguramente no van a ser estos sobres.
1: Vale.
0: Y luego también, pues, no saturar las urgencias hospitalarias por síntomas breves, que aquí, claro, la gente me ha estado contando un poco que tenían un poco de dudas de, vale, no saturo las urgencias, pero tampoco me puedo tomar nada. Coherencia y sentido común.
1: Uh-huh. Vale.
0: Es sobre todo. Y ha estado entrando alguna gente, algunos ya llevaban un pañuelín, un moquillo, pero no iban con un poquillo de prisa y estaban malitos. Y claro, no les apetecía mucho pues contarme los malitos que están. ¿A quién le apetece hablar cuando está malo? Pues a nadie.
1: La verdad es que la farmacia me parece como el punto en el que se hace como más complicado, ¿no? Porque normalmente cuando vas, o es un tratamiento crónico, que no te van a decir mucho, porque va a decir, yo me encuentro estupendamente, lo que pasa es que tengo migraña,
0: claro,
1: y he venido por lo de la migraña, ahora mismo no me duele, o me encuentro fatal porque tengo migraña, déjeme usted en paz. Pero el que va con mocos, el que va con ese embotamiento de la cabeza... Oye,
0: claro, además...
3: Eso es peor.
0: Le ves con los, así un poco como los ojinos hinchados, que llevas así la cara de no me hables porque creo que estoy luchando entre respirar o contestarte a ti. Ha sido un poco esa sensación.
1: Oye, y te pregunto, ¿siguen siendo las mascarillas? Quizás no se lo has preguntado a los, es que me gusta mucho dónde vive, a los que saben, los sapientes,
0: a los
1: de las
0: que
1: precauciones
0: saben.
1: Y sobre todo el tener un poquito de cuidado y raciocinio en este tema sanitario, en este tema de bueno, todos los fármacos que necesitamos. ¿Se siguen vendiendo mascarillas de forma habitual? Porque siento, por ejemplo, que en muchos países tenemos siempre como el ejemplo de Japón, ¿no? Que usan mascarillas muy habitualmente cuando están un poco malitos, cuando están resfriados, sin necesidad de que haya ni una pandemia ni que haya nada terrible. Simplemente, pues normalizado, ¿no? Como tantas otras medidas. ¿Se siguen vendiendo mascarillas en la farmacia? Entiendo que se siguen vendiendo y que existen, pero ¿al mismo nivel o de forma contundente?
0: Sí, también me lo han estado comentando y no se venden pues como al nivel de la pandemia, pero sí que es verdad que a raíz de la pandemia ya no es porque la gente le hubiese cogido miedo, sino porque han visto realmente lo beneficioso que es la mascarilla, ya sea, por ejemplo, si tienes alergia, pues tú vas con tu mascarilla y seguramente no vas a tener esos picos, esos brotes de alergia tan fuertes con mascarilla que sin ella. Entonces, sobre todo, la gente ha visto como lo útil y lo beneficioso que tiene llevarla en ciertos aspectos y entonces sí que se compra más, pero también está la otra parte de pasa la pandemia, pues las personas acabaron un poco cansadas de la situación y claro, ven una mascarilla y les entran los mil demonios.
4: Y también hay un beneficio de la mascarilla que no se valoró lo suficiente en su momento y que creo que no se sigue valorando, que es la autopercepción del aliento. Es decir...
0: Ah, sí. Eso no le he preguntado justo,
4: no, es
0: fíjate.
4: Que, claro, yo sé que... No, es normal porque no es una cosa médica, pero bueno, puede llegar a serlo, pero no es el caso del que estoy hablando. Es saber, oye, decir, me pongo la mascarilla estoy y de repente dije, cuidado que estoy en un mal momento ahora mismo.
5: Se trataría de saber en ese caso cuál es la mascarilla buena, ¿no? Cuál es la mascarilla, digamos, para saber cuál es, qué tipo de aliento te puede ayudar.
4: No, cualquiera,
5: a,
4: Javi. Me pones la mascarilla y te hiedes
5: cualquiera.
4: Y te la
5: cualquiera,
4: boca.
5: Alba, ¿no?
6: No existe mascarilla que favorezca la sopa de ajo.
4: No.
5: Pues ya está.
0: No. Aquí saben mucho, pero yo creo que sobre mascarillas con las que no te devuelva tu propio aliento,
4: yo
0: creo que todavía
6: no se ha inventado.
5: No se ha inventado.
4: Si está bien tenerla, si está bien porque tú dices, vale, ok, soy consciente.
6: Y una mascarilla mentolada no sería mala, ¿eh?
4: Bueno,
0: podría proponerse.
6: Acabar mareando.
1: Sí, yo creo que cualquier cosa que huela fuerte cerquita de la nariz, si es tu propio aliento, por lo menos le puedes poner un algo, ¿sabes? Un control de
4: sí,
1: vale,
4: no,
1: me voy
4: pero,
1: corriendo a reservar con el
4: Es verdad que igual que los pañuelos.

0: caramelos o son mentolados o lo que sea, pues de repente una mascarilla mentolada que tú te la pones, ¡oh, qué alegría más grande, qué respiración más fuerte estoy teniendo! Es mentira.
1: Uy, por Dios. Qué acierto de repente que nos atropellan. En cualquiera de los casos, Alba, nos has contado que sí que ha entrado gente, pero ¿ves la farmacia muy llena? Me refiero. ¿Es un momento en el que tú digas, ostras, qué tráfico, todavía estamos ya muy malitos, o se mantiene esto de que somos una comunidad que está viviendo la gripe, pero a lo mejor salvándonos un poquito más que otro sitio?
2: No hay excesivo tránsito, no hay excesivo... Que también eso al final es un reflejo de estamos malitos, porque además es una época en la que estamos malitos, pero tampoco está siendo además una farmacia cercana al hospital, entonces que sí, podría haber más tránsito, pero no, algo normal, un pañuelino, un moquillo, hay gente que sí tiene un poquito más cara de estoy más malillo que a lo mejor que tengo detrás, pero algo... estable, podríamos
0: claro, lo
2: decir.
0: No lo sé, porque no lo sé realmente, pero intuyo que debe influir la densidad de población de Extremadura en cualquiera de sus ciudades y zonas rurales.
2: Claro.
0: Para que no haya realmente un número de contagios tan alto como a lo mejor lo puede haber en el resto
1: de
0: áreas.
1: Sí, por supuesto,
0: ¿no?
1: En Madrid. Claro. De la misma forma que hablando de grupos de población, evidentemente siempre atendo a las personas vulnerables, como pueden ser las personas mayores o con algún tipo de dolencia respiratoria,
2: totalmente,
1: algo crónico, pero... Por ejemplo, el centro neurálgico a una magnitud, cualquier guerra biológica, son las guarderías siempre.
3: Sí, claro,
1: ahí se desatan, se desatan virus de cualquier tipo,
0: terrible,
1: de los que uno no puede sobrevivir. Bueno, sí que puede sobrevivir,
3: se
1: pero
3: desatan...
1: lo que uno, vamos a decir, mejor no puede escaparse.
4: Bueno,
1: para que no pueda.
4: La varicela de mayor, cuidado.
1: ¿Cuál?
4: Peligrosa, la varicela cuando eres ya mayor, cuidado.
1: Cierto,
3: la varicela, cuidado,
1: Madre mía. No queremos...
3: O incluso siendo de niños también. No, incluso siendo niños, bueno, también la varicela es tela de...
1: Sí, pero de mayor tiene otros riesgos. En cualquier caso, mira, y esto nos sirve para retomar con Alba y para despedirnos ya de ella, para que dejemos trabajar sobre todo a los farmacéuticos y dejemos de ocuparles la farmacia ahora mismo. El punto es siempre acudir a un profesional, ya sea varicela, más mayores, más pequeños, nos duela un poquito más, nos duela un poquito menos, a nada que algo vaya raro, para el médico, que para eso está, y chimpún. ¿Algo más que añadir, querida Alba?
2: Exacto, no, nada más que me han dado, la verdad, que unos consejos muy bueno, me lo hubiesen podido explicar un poco mejor, pero bueno, yo he trasladado toda la información que yo me llevo de esta casa del conocimiento médico, como son las farmacias, que son un mundo, porque aquí tienen todo, todo lo que necesite, aquí está, da igual.
1: Da igual lo que sea. Oye,
3: da igual,
2: pues
3: igual,
2: lo que sea, lo que sea.
1: Muchas gracias, querida.
2: A vosotros.
1: El último apunte que voy a hacer con respecto a este tema, añadiendo lo de no medicarse, por favor, querida mesa, a oyentes, terminad los tratamientos. Los tratamientos que pauta un profesional tienen que hacerse completos. No, pero es que yo ya me encuentro mejor. Pregúntale a tu médico. Pregúntale a tu médico, que no te cuesta nada. Pero bueno, no vamos a estar todo el rato hablando de lo malitos que estamos, porque eso va a llamar un poco al malfario casi casi para aquellos que sigamos sanos. Vamos a hablar de quizá un punto que nos lleva a conectar con ese verano que hemos dejado atrás. Y es que hablamos de vacaciones, pero quizá no vamos a hablar de tranquilidad. Y es que la RAE define las vacaciones como ese descanso temporal de la actividad habitual, principalmente del trabajo remunerado o de los estudios. En otras palabras, un periodo de descanso en el que dejamos temporalmente nuestras obligaciones habituales y podemos abrazar la calma. Y es que exactamente eso es lo que deberían de ser. Pero este verano la encuesta global de MyIQ ha dejado un dato bastante demoledor. El 69% de los españoles sienten la presión de que cada día de vacaciones tiene que contar. Me explico. Hay quien cronometra su descanso convirtiéndolo en una jornada laboral más. Traducción, el descanso ya arranca con una lista de deberes puestas para descansar. Ya me diréis vosotros si eso funciona. Ya no nos preguntamos si hemos descansado, sino si hemos aprovechado bien cada día libre. Esa pregunta cansa más que la propia jornada laboral. Y es que hemos convertido la productividad en una cuestión de estatus, dando paso a un nuevo concepto, el burnout vacacional. Vuelves necesitando otras vacaciones para recuperarte de las vacaciones. Muchos profesionales han hablado sobre esta hiperproductividad en redes sociales. Carlos Denalmor es doctor en psiquiatría y ha hablado sobre tres motivos por los que no disfrutamos de nuestras vacaciones.
5: Esto pasa por tres motivos principales. El primero es que tu sistema nervioso no sabe cómo bajar el ritmo de gol. Llevas meses en modo alerta a 1000 revoluciones y de repente le pides a tu cuerpo que se relaje y que disfrute en un segundo. El sistema nervioso necesita una transición, ¿no? Y por eso muchas personas en sus primeros días de vacaciones se sienten más ansiosas o más agotadas. El segundo motivo es la culpa por no producir. Si tu identidad está construida alrededor del trabajo y de la sensación de productividad, cuando paras te vas a sentir como que estás haciendo algo mal. Aparece esa voz interna que te dice, deberías estar haciendo algo útil, y eso impide que te puedas relajar. Y el tercer motivo es que confundes el descanso con la desconexión. Muchas personas piensan que las vacaciones están simplemente para dejar de trabajar, pero si durante ese tiempo sigues mirando el móvil, revisando emails por si acaso, o llevando la mente al trabajo constantemente, tu cerebro en el fondo sigue trabajando y entonces no podrás soltar esa tensión acumulada. La clave está en entender que las vacaciones no son un premio que se disfruta de forma automática, sino un proceso que hay que aprender a habitar bien, permitiéndote bajar el ritmo poco a poco, soltando la culpa de no producir y desconectando tu mente también del trabajo, no solo tu cuerpo.
1: Ya lo dice Carlos Zenalmor, las redes y la hiperconectividad tienen mucho que ver con todo esto. Según el estado de la turística TUI, 4 de cada 10 personas eligen destinos por la foto que van a hacerse, mientras que un 37% admite la presión de que su viaje parezca emocionante al compartirlo. Aquí el FOMO, el miedo a perderse algo, está muy claro, pero ya hablaremos de eso otro día. No son los únicos datos. Por ejemplo, un 63% de las personas dedica más tiempo a planificar un viaje que a decidir a dónde va a ir. Un 57% se siente culpable cuando pasa una tarde sin hacer nada. Y un 42% recorta su estancia en cada sitio por miedo a perder el tiempo. Y es que la pregunta que queda en el aire es incómoda. Si en enero montamos una lista de propósitos y en julio la de vacaciones, ¿en qué momento del año se supone que descansamos? Es que creo que no nos tomamos el descanso nada en serio. Mesa, ¿vosotros cuando os vais de vacaciones dedicáis mucho tiempo a esa organización milimétrica o planteáis algunas cositas y el resto es espacio para respirar?
4: Yo suelo ser bastante planeador, por así decirlo, porque cuando voy a un sitio me gusta verlo todo. Hay una rotonda muy chula.
1: Vaya, una víctima del burnout.
4: Voy a un merendero, voy a ver el merendero. El Museo de los Mosquetones, pues a ver el Museo de los Mosquetones, ¿sabes?
1: Entonces, bueno, mira,
4: yo me gusta, y claro, mi pareja es todo lo contrario. Mi pareja le encanta llegar a un sitio y desconectar, que es a lo que hemos ido. A descansar, a desconectar, a pasar unos días sin pensar en nada. Y yo necesito hacer cosas, necesito ver cosas, porque si no, me gusta ir siempre a sitios nuevos. Hombre, si voy a un sitio que ya he estado varias veces, pues sí, descanso un poquito más.
1: ¿Con tu conviviente y tu conviajera habéis llegado alguna vez al acuerdo, planteo de llegar al destino de vacaciones y cada uno por su lado?
4: Sí,
1: bueno, venga, ya cuando haya visto los 15 miradores, los 7 piedras que hay con historia y los 14 árboles centenarios, vuelvo al hotel. Y no, ella te espera en la piscina.
4: No para. Yo, el Museo de los Mosquetones, debo confesar que fui solo.
1: Hombre,
4: me gustó mucho, pero fui solo, sí.
3: Pero ¿no sabía que existía un Museo de los Mosquetones? No lo sabía.
1: ¿Existe?
4: Sí. Voy a decir dónde para que no me lo estropeéis. Sí, sí, sí.
1: Luego te dice que se turistifica. Hay hasta un museo del orinal y la escupidera.
4: Ciudad Rodrigo, ¿es eso?
1: Ciudad,
4: ¿no?
1: Rodrigo, uh-huh. Sí.
3: ¿En serio?
1: Además es muy curioso porque cuando hicieron las edades del hombre, que además todo...
3: Sí,
1: que es un espectáculo, no, pero en Plasencia no. Cuando las hicieron en Ciudad Rodrigo.
3: Ah, en Ciudad Rodrigo,
1: tú
3: vale.
1: Es que era muy chico, porque era muy chica yo y soy, no voy a decir tu madre, pero tengo unos años más que tú. Lo curioso era que estaban las edades del hombre y justo enfrente cruzaba la calle el Museo del Orinal y la Escupidera. Mira, oye, me parece una diversidad interesante. ¿Tú cuando te vas de viaje, querido Javier Mendoza?
3: Solo y poco, ¿eh?
1: Bueno, ya está, cada cual a su ritmo y cada cual con sus cosas. Tú haces muchas cosas, pero te pregunto, ¿te gusta llevarlo todo organizado o disfrutas de dejarte un poquito fluir? O la opción C, que es mi favorita, que te lo organice alguien.
3: Bueno, yo soy de disfrutar de lo que venga, ¿no? Es cierto que también me gusta tener las cosas un poquillo planificadas, pero tampoco me importaría salir más, o sea, salir de mi zona de confort, ¿no? Y poder disfrutar de otras cosas que a lo mejor yo no he visto, ¿no? Es algo que todavía me queda pendiente porque, como bien he dicho, no soy de viajar mucho, pero sí que es cierto que viajar te aporta mucha curiosidad y que a lo mejor te te logra, digamos, distraer, ¿no? De lo que estás viviendo en el día a día, que a veces es muy estresante, te logra quitar pesadillas y además te hace estar mucho más compenetrado con tu familia y con la gente que...
1: Y con tus acompañantes.
3: Con tus acompañantes, evidentemente.
1: ¿Con alguien decida ir?
3: Evidentemente. Mira, yo este verano he ido, pues, por ejemplo, a las festas de Povo de Campomayor.
1: As festas do povo.
3: A las festas do povo de
1: Campomayor. A comer
3: Mayor.
1: O povo.
3: He ido a ver las flores.
1: Ah, las fiestas de povo.
3: Las festas do povo de Campomayor. La fiesta de las flores de Campomayor.
1: As festas das flores.
3: En portugués se llama festas do povo.
4: Pero povo es pavo o es otra cosa.
3: Del pueblo.
1: Pulpo.
3: Del pueblo.
1: Pero será pueblo también. Porque si no había pulpos, tendría que ser del pueblo.
4: ¿Y qué tiene que ver con las flores, el pulpo?
3: Pues porque
1: no hay pulpos.
3: No tiene nada que ver. Lo que pasa es que en Campomayor lo llaman así las fiestas del pueblo, ¿vale? Sí. Que es su nombre original en portugués. Y pues ahí fui yo con mi familia a ver cómo estaba eso. Que la verdad es que es precioso porque se nota mucho la involucración del pueblo de Campomayor. No me extraña que tarden tanto tiempo en hacerlo, porque es unas fiestas en las que está involucrada todo el pueblo y eso fue para mí muy bonito, fue una distracción. Yo me lo pasé genial.
1: Y no eres alérgico.
3: Y no era alérgico, claro, claro, porque también hay que decir que las flores... Casi todas estaban hechas de plástico.
1: Ah, bueno, mira, pues ya está, aunque hubiera sido alérgico.
3: Pero tú no conocías esta fiesta, Lucía.
1: Sí la conozco, fui, pero muy pequeña.
3: Ah, claro.
1: Vamos, ¿qué significa eso? Que es una excusa estupenda para volver, liarme la mano a la cadera. Claro, tú la recomiendas, ¿no?
3: Claro, claro. Yo recomiendo ir a las fiestas del pueblo de Campomayor porque es una pasada. Ver cómo se involucra todo el pueblo es precioso, de verdad.
1: Pues mira, qué alegría, qué alboroto. Y precisamente os traigo un festival y os traigo a un entrevistado que tenemos por aquí que precisamente del involucrar al grupo, del mover las cosas, ha sacado un festival muy pintón aquí en Mérida. Pero primero, por favor, para esta entrevista yo requiero un cambio de ambientación.

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1: Son las 5:31 minutos y ya hasta aquí ya llegó un año más. ¡Ángel Briz! ¡Hola!
2: Muy buena. Me he equivocado de programa porque estáis hablando de descanso y de organización.
1: Ya.
2: Cinevie es todo lo contrario a eso. Somos
1: bueno,
2: la cofradía del no descanso y...
1: Pero sois la cofradía manque. Manque tú seas un joven intrépido, salvaje y disfrutón. Este festival, tercera edición, por cierto, requiere mucha organización, Ángel.
2: Totalmente. Además, cada año más, porque hay más cosas, cada año trabaja más gente, cada año cobra más la gente, cada año hay más grupos, cada año más todo, y cada año hay más escenarios, que es lo más importante.
1: A eso vamos, pero mira, primero y esencial, tú eres el director del Cinevid, porque hemos llegado aquí, te hemos cambiado la ambientación, nos daba una excusa para poner musiquita, oye, qué alegría. Pero ¿cómo defines, para aquellos que nos están escuchando, qué es el Cinevid?
2: ¡Puf!
1: ¡Puf!
2: Es la pregunta del millón que todavía no sé responder y me la hacen desde la primera edición, porque tú bien sabes que afrontamos la situación como gran asociación cultural que somos y en todas las justificaciones nos mandan la misma pregunta. ¿Qué es Cinevid?
1: Esta movida que estáis haciendo, chavales, ¿qué es?
2: Y es complicado, porque me cuesta muchísimo hasta a mí, porque nació como una idea... pero se ha ido desconfigurando año tras año con diversas cosas y al final se ha convertido en lo que es a día de hoy. Pero si me dijeras hace 3 años qué es Cinevid, no correspondería la definición a lo que te diría hoy. Pero hay algunos conatos en los que sí confluyen en una definición mutua, que sería dar peso a bandas emergentes, sobre todo territorio regional, y disfrutar público, bares, que es lo que más nos gusta.
1: ¿Qué lugares?
2: Exactamente, bares, qué lugares. Y básicamente es eso. Luego la proyección que tiene el festival es mucho más allá de todo eso, porque ya nos estamos metiendo en un berenjenal brutal en el que ya pagamos casi más por hoteles para que vengan las bandas aquí que por el propio caché de los propios artistas.
1: ¡Ostras!
2: Y encima, fíjate, que lo peor que le puede pasar al festival es que pille en un puente, pero no porque la gente se pire, porque la gente ya sabe lo que es Cinevid y se queda en el puente en Mérida.
1: Sí.
2: El problema es que nos sale al triple las habitaciones para los integrantes de la
1: ver,
2: banda.
1: A ver, chico, ¿qué hacemos? Malo, ¿eh? ¿Qué hacemos? Como, además, recordando ese primer Cinevid y viendo cómo ha crecido, ostras, cada vez hay más recursos. Si no es recurso económico, que ya sabemos que es muchas veces el último que llega, por lo menos la experiencia siempre es un grado, ¿no? Entiendo que aquel Ángel Briz que se pone a organizar un día rodeado además de gente, porque sé que el Cinevid surge precisamente de un grupo de gente disfrutona de la música,
2: totalmente,
1: disfrutona de estos ambientes, ostras, aquel Ángel Briz y el de ahora saben cosas distintas. Sí, el de ahora por lo menos ya...
2: El tercer grado es una experiencia brutal, porque la verdad es que estamos a la mínima siempre y eso te hace renovarte continuamente, porque dices, no tengo dinero para pagar a un productor en condiciones, a un técnico de sonido y tal. Yo empiezo a saber cuáles son los utensilios básicos o las necesidades básicas de un bandliner, de un productor, de un producer, de un... Al final te vas haciendo a todo, ¿no? Porque al final estás para todo, ¿no? Como digo yo, soy un bombero durante la fecha del festival apagando fuego, pero sí que es cierto que te vas haciendo, ¿no? A todo lo que ocurre, porque vas improvisando mucho por el camino, porque en un principio, que luego echas la vista atrás y dices, ¿cómo es posible que no tuviésemos contratado en la primera edición a ninguno de estos que a día de hoy sería insalvable la situación?
1: ¿Cómo se nos ocurrió? Pues mira, claro, tiró para adelante.
2: Y salimos para adelante porque de puertas hacia adentro era un caos, sí, pero de puertas hacia afuera era maravilloso. Era todo jauja, era todo alcohol, cerveza, disfrutones, conciertos, ruido, sonido. O sea, era todo maravilloso, pero luego de puertas hacia adentro fue un caos total. O sea, pero... Al final es verdad, es lo que tú dices, que el Ángel de hace 3 años, que no hace mucho tampoco, ha cambiado mucho en el sentido de que ahora, no que sepas más, pero sí que no soy más tonto, por lo menos.
1: Claro, bueno, ojalá pudiéramos decir todos eso, ¿eh? Que hay algunos que vamos un poco para atrás. Una cuestión que a mí me parece súper interesante del Cinevid, ubicamos oyentes en Mérida, conciertos gratuitos, a eso vamos un poquito después, es ese formato de festival urbano y de festival de gran ciudad, me refiero. Hablamos, me parece, que la última vez que viniste al programa, precisamente para hablar del Cinevid anterior, precisamente de ese aire que tienen las grandes ciudades con distintos locales, de, pues mira, ahora hay un concierto aquí, y otro aquí, y otro aquí. es lo que se traslada en el Cinebeat, una serie de conciertos que no sé cuántos son, pero ¿cuántos artistas vienen esta vez?
2: Vienen 55 artistas y son 59 conciertos, porque hay alguno que repite.
1: Claro,
2: entonces,
1: hombre, bueno,
2: que para no hacer trampas, ¿no? Pero sí que es cierto que tenemos 59 conciertos, 55 artistas. Y fíjate, te voy a corregir, pero porque me hace mucha gracia.
1: No, dime.
2: Y si no te van a llamar y te van a...
1: Me van a echar de aquí.
2: La última vez que vine fue con los Blas Paracas.
1: Es verdad, cállate, tuvimos concierto en directo.
2: Campeones de la segunda edición de Cinebeat.
1: Y que vuelven a este tercer Cinebeat, aunque ya sosteniendo el cinturón de campeones, ¿no?
2: Exactamente, esto con los pesos pesados.
1: Tocando, si no me equivoco, el domingo.
2: El domingo, el concierto
1: de
2: clausura.
1: Claro, que esto es nuevo, porque no había concierto de clausura el año pasado.
2: Lo hemos tenido que cambiar porque el formato del concierto inaugural, al ser un jueves, teníamos las restricciones de sonido, de ambiente, sí. También la gente al domingo, a ser jueves, pues trabajaba el viernes, entonces la gente como coqueteaba mucho con el ir o no ir, ¿no?
1: Sí.
2: Entonces decidimos que lo más interesante era que el jueves hacer un concierto inaugural con Pilar Vizcaíno, uh-huh. En el pórtico del foro, para no perder tampoco el sitio estratégico,
1: el
2: ¿no? Exactamente, porque ya Pilar estaba un poco cansada. Otra vez al templo de Diana, digo, venga, ¿dónde quieres? En el pórtico nunca, está un poquito arriba, digo, pues venga, lo vamos a intentar.
1: Nos sale a cuenta, tirar el cable para el pórtico y tirar el cable para el templo es lo mismo, más o menos.
2: Exactamente, un manguerazo y ya está. Y luego lo del concierto de clausura, porque sí que es cierto que ahí, pues bueno, pues nos va a permitir pues estar muchísimo más tiempo. El ruido sabemos que es incómodo en todas las zonas geográficas de Mérida, pero allí tenemos mucha afluencia de verde, tenemos patrimonio mucho más conservado, mucho más grande. Entonces sí que es cierto que con ese contexto pues podemos jugar mucho más con el tema horarios, con el tema ruidos, con el tema grupos. Y entonces la verdad es que nos inventamos pues el concierto de clausura, que aparte de la apertura pues tenemos ya el de clausura, y es algo que a nosotros pues siempre nos ha motivado el seguir creciendo, el tener diferentes escenarios. Y es como yo decía el otro día en la rueda de prensa de presentación, tenemos 15 escenarios en total entre las diversas actividades que forman Cinebeat la tercera edición. Y luego echando cuenta, digo, el Más Cool tiene 5, el Sonar tiene 12, el
1: no
2: Primavera tiene 14, digo, che, es que
1: no
2: somos un festivalón
1: claro.
2: Brutal.
1: No quiero yo fardar, pero lo mismo, aquí tenemos alguna lección que darle al Más Cool, te diría yo.
2: Totalmente. Además, os recuerdo que en Musicalia este año nos han seleccionado como uno de los 15 mejores festivales de toda España, entre los que están, pues eso, el Askena, el Más Cool, el Primavera, el Sonar... En fin,
1: se dice pronto, ¿eh?
2: Estamos en, como diría mis alumnos, en nuestro prime.
1: Estamos en nuestro prime total y claro, absolutamente. Sí. Y consiguiendo cosas. Tengo muchas cosas que preguntarte. Con respecto, por ejemplo, a los escenarios. Hablamos de ese Acueducto de los Milagros, donde uh-huh. esa última jornada. Lo que me lleva también a preguntarte por el skatepark de Mérida. ¿Cómo os da por montar un concierto en el skatepark? Que por otra parte... Ostras, zona privilegiada, rodeados de río, rodeados
2: Totalmente.
1: De verde. ¿Cómo se ocurre eso?
2: Pues mira, yo llevaba años, bueno, evidentemente a mí me gusta mucho la música, me gusta mucho todo el concepto de organizar festivales, pero nunca lo había hecho. Y uno de mis cosas favoritas es buscar, pues como hacen los de Te Apetece Teatro, como que dicen, no, vamos a buscar rincones, que nos apetece buscar rincones para nuestras obras y tal, pues yo hago lo mismo.
1: Agustito en Mérida, que lo llaman también para
2: Efectivamente.
1: Hacer...
2: Entonces yo busco rincones también para seleccionar, lo que pasa es que ellos montan menos ruido
1: y
2: ellos tienen más facilidades a la hora de hacer sus creaciones, ¿no? Pero nosotros sí que es verdad que con todo eso nos conlleva muchos más problemas, sobre todo de pues para organizaciones, luego el tener que llevar allí pues todos los equipos, los aparatos, llevar allí grupo electrógeno, si hay luz, si no hay luz, el sonido, el ruido, luego aparte los camiones, si tienen acceso, son accesibles, no son accesibles. Pero yo tenía en mente algo punky, algo punkarra. Y digo, es que me flipa, porque yo cuando veía en mi época de efervescencia adolescente...
1: Que no está tan lejos, Ángel Brisito, eres un chiquillo.
2: Por supuesto que no. Y claro, pues yo... Yo flipaba cuando veía los vídeos de Green Day, de Blink 182, de los Deftones, de pues todos esos vídeos que decía, joder, qué guay, en la universidad, con el concepto ese skate, el concepto ese de, digo, joder, qué guay, qué americanadas más tontas, pero que qué guay, ¿no? El que se pueden hacer conciertos en cualquier esquina, en cualquier sitio. Claro, eran los grupos que yo escuchaba y digo... Y un día en el barlito, hablando con Javi, y digo, tío, tenemos que buscar tal, no sé qué, digo, pero es que aquí zonas de este tipo y tal. Digo, el otro día estuve viendo a los Blas Maracas en un barrio marginal de cualquier calle de Seattle. Y digo, joder, macho, qué guapo los vídeos estos.
1: Qué guapo Seattle, macho.
2: Sí, sí, sí. Además, estaban allí los tíos patinando y los Blas Maracas tocando ahí, pero sin escenario, sin nada. Digo, qué guapo. Digo, si es que eso no cuesta nada más que el equipo de sonido es lo que cuesta la banda. Digo, podríamos montar algo así. Y me dijo Javito, el skate de Lusitania. Y digo yo, hostia, además es que está guapísima la foto con el puente Lusitania, con el río, con lo que has dicho tú,
1: rodeado
2: todo eso.
1: Rodeado totalmente, vamos, totalmente. Claro. No que no llegas en barca, pero me refiero a que estás rodeado de agua.
2: Y además era bonito porque, digo, joder, pues es como todo abandonado porque era una antigua pista y que se nota que es una antigua pista de fútbol de fútbol sala o de baloncesto. Y digo, y es que son más bonitos todavía, que sea tan cutre como que esto no servía para esto, para que sirva para esto. Y tampoco ni eso, porque yo tampoco he visto nunca allí a mucha gente patinar. Pero
1: yo sí he visto, y un espíritu, una parte importante del espíritu de los skaters es precisamente el aprovechar el entorno urbano para poder hacer lo suyo, su pedazo de deporte dificilísimo, que lo sabemos todos, lo que nos hemos caído de culo alguna vez de unos patines, que somos muchos, reivindico ese colectivo, pero que también precisamente retoma y abraza el aprovechar lo que tenemos para disfrutar, que me parece que tenemos este escenario o tenemos esto, que nunca lo hemos usado como escenario, y es cierto que por la noche probablemente haya poca afluencia allí, o no, o nadie que no pueda esperar al día siguiente.
2: Claro.
1: ¡Ostras! Es que
2: nosotros,
1: ahí
2: el croquis mental que te hace, esto es como un guión de una película, el croquis que te haces tú en tu cabeza es cojonudo. Ahora, llevarlo a cabo es más complicado. Y nosotros, cuando lo hablamos en el barlito, dijimos, joder, es que tiene que quedar chulísimo el escenario aquí. Además, ya habíamos puesto todo el escenario aquí, los equipos de sonido aquí nuestro plotter aquí, el grupo, aquí los tíos haciendo el skate, nosotros grabando, tirando la línea desde aquí, desde enfocando aquí.
1: Un dron con fuego de repente, o sea, ¿qué pasa?
2: Todo, la barra va a venir aquí, bueno, teníamos todo perfilado. Y cuando llegamos allí a hablar con el ayuntamiento nos dice, allí no hay ni luz, ni acceso, hay un puente que casi se cae, así que por ahí no pueden pasar los camiones, los equipos de sonido hay que arrastrarlo, escenario imposible porque no hay, y nosotros, pues no nos vaya a quitar la ilusión. No nos vaya a quitar la ilusión. Me digo, ¿que no cabe los escenarios? Sin escenario. ¿Que no hay luz? Grupo electrógeno. ¿Que no cabe el grupo electrógeno? Manguerazo de 50 metros. Hemos llamado a César, al de los grupos electrógenos. Vete allá a medir metros, metros y metros, y aunque no puedas pasar, te lo llevas andando. Echamos ahí lo que sea, con una mula, como sea. Digo, pero eso ya lo hemos anunciado y lo vamos a hacer por nuestras narices. ¿Y se va a hacer?
1: No, y es que además me parece un eje también central, ya no solo del Cinebit, que en el Cinebit me consta que lo es, sino de todos estos proyectos que surgen del disfrute, la ilusión.
2: Total.
1: Que sí, que mi ilusión es crear esto, sostener esto, llevar esto, y a lo mejor no es como yo lo soñaba, pero vamos empezando de alguna manera.
2: Totalmente.
1: Otro punto importante, que creo que tiene que ser muy, muy difícil para la organización. El Cinebit, para aquellos que nos escuchan, ya hemos mencionado que todos los conciertos son gratuitos en los distintos emplazamientos. Aprovecho para animaros a que busquéis las redes sociales, porque es ahí donde está ese croquis esencial. Total. Para no perderte los grupos que más te interesan o saber más o menos por dónde tienes que moverte. Y es que hay muchos conciertos que se solapan. Me parece fascinante, Ángel, que en un momento en el que parece que todos queremos vivir todo, hace poco hablábamos del estrés que suponen muchas veces las vacaciones para muchas personas que van a un sitio y quieren verlo todo porque si no, sientes que no lo estás aprovechando. Aquí estáis apostando un poco por todo lo contrario. No se puede hacer todo, vas a tener que elegir. Por eso quizás hay más oferta, porque hay, ya digo, muchos grupos que constantemente se están solapando unos con otros. ¿Es difícil para la organización, primero, tomar esa decisión y, segundo, coordinar los distintos sitios para que funcione, para que se llegue, para que pasen los camiones? Porque, por ejemplo, el año pasado recuerdo que coincidió una procesión con el desarrollo del Cinebit.
2: Dime algo más punky que eso.
1: Claro, en un momento en el que además había tres bares que participaban, cuatro muy, muy próximos. Entonces, entre que ya son calles estrechas, para aquellos que no sean de Mérida, no hace falta. Imaginaos una calle estrecha con cuatro bares, con una curva, con una cuesta, como con todo en contra. Y la procesión en medio, que es verdad que hizo que todo fuera un poquito más lento.
2: Totalmente.
1: Pero que me parece el jugar un poco con el entorno y arriesgarse. ¿Cómo se lleva eso desde la organización? Y ya te dejo marcharte, que aquí te voy a tener hablando todo el rato con tu
2: libro. No, yo estoy encantado. La verdad es que todo lo que menciona, la fotografía que acabas de hacer, es tal cual. Pero la mejor foto la hizo mi madre con Adri de los Blas Maracas, fumándose un puro y respetando...
1: Melena al viento.
2: Respetando minuciosamente el silencio de la procesión y mirando con un rigor y un respeto absoluto, que yo me quedé fascinado diciendo, pero es posible que a este tío le guste, y dice, es que a mí me flipan las procesiones. O sea, esa foto fue brutal. Pero es lo que dices, que al final Cinebi es una cosa, pero al final termina siendo otra porque tiene que improvisar. Dentro de la organización hay muchas organizaciones y pues nosotros no contamos con la procesión y tuvimos que improvisar. ¿Qué sucedió? Pues que los grupos respetaron también y tuvieron que parar durante 10-15 minutos hasta que terminara la procesión de pasar por donde estaba
1: Los grupos y la gente de los bares, porque totalmente. Evidentemente había muchas personas en la puerta, como vas a cualquier concierto, pero la procesión se desarrolló como estaba planeado,
2: totalmente.
1: Se respetó ese silencio, como bien dices, y tiraron para adelante y aquí todo el mundo convivió. Fue un momento de paz, bendecidos, sí, sí, sí. Vaya.
2: Por eso siempre digo que lo mejor que tiene Cinebi es su público, porque su público sabe lo que hay, sabe quiénes somos, sabe a lo que vas. Y ya hay mucha gente que me quedé sorprendido porque desde la primera edición ya la peña me decía que cuando era la segunda, ahora cuando es la tercera me dicen, joder, cómo habéis crecido, joder, qué guay todo. O sea, que ya la gente, incluso coincidiendo dos veces como hemos coincidido en Puente, la gente se queda porque sí. Es Cinebi. O sea, Cinebi ya se ha consagrado, ya tiene una seña de identidad, ya la gente sabe a lo que va y respeta ese fin de semana. Entonces, eso es lo que más nos gusta. Lo que comentas de lo de programar tantos conciertos a la misma hora y tal, hemos intentado este año que no se solapen en el mismo tramo horario. Es decir, que no sean dos conciertos a la vez de 5 a 6, sino que uno empieza a las 5 y otro a las 5 y media, y el otro a las 6 y el otro a las 6 y media. Es decir, que si hay dos que te molan, que por lo menos puedas ver media hora de cada uno.
1: Un cachito de cada.
2: Por eso este año vamos a ceñirnos escrupulosamente a los horarios.
1: Dios mediante.
2: Sí, señor. Porque vamos a incidir mucho con eso porque queremos que los propios artistas sepan que hay un montón de artistas que también tienen ganas de ser vistos y que la gente quiere ver. Entonces, si nosotros somos muy apañados con eso, la gente va a poder saber a qué hora y en dónde toca esa persona o ese grupo. Entonces, nosotros hemos dicho que el tiempo que usted esté de más, porque hay tiempo para la técnica y para, y para el ensayo y para su prueba... les hemos dicho que todo eso que arrastre de más será tiempo de menos de su bolo. Entonces, la gente y los músicos, que cuanto más toquen, pues más disfrutones. Entonces ya eso le hemos exigido, sobre todo, puntualidad. Porque los técnicos van a estar ahí para tal. Hay producción para ayudar con el backline, con los instrumentos, con el quita, con el pong.
1: Sí, pero medir a lo mejor...

0: también, ¿no? Un poquito, ¿no?
1: Y los jurados también.
0: De todas formas, querido Ángel Briz, yo te voy a despedir. Nos vemos, por supuesto, en el CineBiz. Jurando y perjurando, yo lanzo desde aquí, estoy abierta a cualquier tipo de soborno por parte de cualquier artista. El año pasado se me ofrecieron 2 euros, no los cogí por principios, pero a nada que me deis 3 los acepto, ¿eh? Y voto a vuestro favor. Muchas gracias por este festival maravilloso.
1: A vosotros.
0: Y, por supuesto, remito una vez más a las redes sociales del CineBiz, porque se nos ha quedado mucha información en el tintero, pero de verdad que lo más importante son los horarios y que entendáis cómo esto es una maquinaria, vamos, que funciona a la alemana, ni un retraso. Una vez más, muchas gracias, querido director Ángel Briz.
1: Muchas gracias.
0: Nos vemos en los bares, nos vemos en el CineBiz.
1: Nada, un placer.

0: Estábamos poniendo todo en su sitio para la hora del hurón de Tornavacas, Pablo Castro.
1: ¿Qué pasa, Lucía? ¿Qué tal?
0: Me he propuesto repetirlo cada día.
1: Sí, bueno.
0: Hasta que te tatúes un hurón en el brazo.
1: No, eso no creo que ocurra.
0: Bueno, pues,
1: así que
0: ni una oportunidad, chica, le das.
1: Que un tatuaje, Lucía.
0: Para toda la vida.
1: Un día lo traigo dibujado, si quieres.
0: Vale, venga.
1: Pongo uno de estos de...
0: Me conformo. No vale. Le demos un disgusto a la abuela Josefa, tampoco.
1: A ver cómo dibujo yo también un hurón, también te digo. Pero bueno, Lucía, me consta, porque ya lo hemos hablado, que has visto La Bola Negra.
0: Sí.
1: Y te ha gustado.
0: Sí, además ocurre esto brevemente para dejarte hablar. Solo hay una persona en nuestra oficina que no ha visto La Bola Negra, por tanto, por esa persona nos estamos callando un montón de cosas.
1: Pero yo creo
0: no
1: que...
0: No podemos ni dialogar en la oficina en paz.
1: Estamos codificando todo lo que decimos sobre La Bola Negra. Y aquí no vamos a decir nada, ¿eh? Cero spoilers, no os preocupéis. La verdad que nos ha gustado mucho, tanto a ti como a mí. Y
0: guapardo.
1: No, creo que no somos los únicos, Lucía, ¿eh? Porque La Bola Negra lo está petando, pero tiene un problema gordísimo, La Bola Negra. Aquí me pongo serio, gordísimo. Porque ¿cuántas veces puedes verla por primera vez?
0: Una.
1: ¿Solo una?
0: Sí.
1: Y no es justo, porque ¿cuánto pagarías tú por...
0: Por darte un golpe en la cabeza y olvidarte...
1: Y verla por primera vez.
0: Este es por el golpe no pagaba, pero sí me gusta.
1: Este es un problema que atañe a todas las películas del universo. Pero bueno, es por esto que para los que os hayáis quedado con ganas de más, vamos a hacer un pequeño recorrido por tres películas que tratan uno de los muchos temas de los que habla La Bola Negra. Amar en tiempos de guerra. Existen muchos tipos de amor. El amor romántico, por supuesto. El amor de una madre por su hijo. O el de una niña por su perro. El amor de dos amigos de toda la vida. O el amor por las montañas o por el mar. Vamos a comenzar, sin embargo, con otro tipo de amor que también se ha representado muchas veces y muy bien en el cine. El amor entre un alumno y su maestro. Y aquí, en España, pues tenemos la suerte de tener la que es para mí la mejor película que describe este amor, La Lengua de las Mariposas. Esta es la historia de Moncho, un niño muy listo y muy curioso, al que le encanta descubrir todo sobre el mundo en el que vive. Pero claro, hay muchísimas cosas que todavía pues no entiende. Es entonces cuando entra en la escuela y tiene la suerte de caer en la clase de Don Gregorio, que no se parece en nada al resto de maestros que ha conocido Moncho. No grita, ni tampoco pega a los niños. No obliga a nadie a realizar tareas repetitivas y aburridas. Y nunca, nunca, nunca ha castigado a ningún alumno.
0: Hay que entender esto en su contexto.
1: Claro.
0: Sobre pegar niños, entendemos que es algo que hemos dejado
1: por suerte
0: atrás.
1: Esto ya es muy normal. Claro. Tener maestros como Don Gregorio hoy en día.
0: Sí, o por lo menos que no peguen a los niños.
1: Digamos que esta película que está ambientada durante la Segunda República, pues...
0: Era otro tiempo.
1: No era tan común. El veterano maestro se gana pronto a sus alumnos, a los que saca cada día a la naturaleza para explicar pues todo lo que no entienden sobre el mundo de primera mano. Y así, Moncho y sus compañeros pues aprenden que las mariposas tienen una larga lengua enrollada dentro de la boca, que las abejas son imprescindibles para que todos sigamos viviendo.

0: ¿no? O que los árboles tienen unas ramas subterráneas por donde comen. Pero don Gregorio también explica otras cosas que no siempre se pueden ver o tocar.
1: Cuando uno se muere, ¿se muere o no se muere?
2: ¿En su casa qué dicen?
1: Mi madre dice que los buenos van al cielo y los malos al infierno.
2: ¿Y su padre?
1: Mi padre dice que de haber juicio final, los ricos se irían con sus abogados. Pero a mi madre no le hace gracia.
2: ¿Y usted qué piensa?
1: Yo tengo miedo.
2: ¿Es usted capaz de guardar un secreto? Pues en secreto, ese infierno del más allá no existe. El odio, la crueldad, eso es el infierno. A veces el infierno somos nosotros mismos.
0: Coescrita y dirigida por el gran José Luis Cuerda, La lengua de las mariposas es maravillosa desde todos los puntos de vista, con una banda sonora magistral, una ambientación increíble y unas actuaciones espectaculares. Se trata, sin lugar a dudas, de una de las mejores películas de la historia de España. La siguiente película de la que vamos a hablar también está protagonizada por un niño y también trata sobre el amor en tiempos de guerra. Se podría decir que Jojo Rabbit, tienen cabida el amor romántico, el amor de una madre por su hijo o el de una amistad de toda la vida. Pero quizás el más interesante de toda la historia es el amor que surge entre un pequeño niño con el cerebro completamente lavado por la propaganda nazi y una adolescente judía que se esconde en una pared. Enemies to lovers, o simplemente una nueva amistad entre dos personas buenas. Pues para mí, más bien lo segundo. Estrenada en 2019 por Taika Waititi, Jojo Rabbit es una absoluta obra maestra. El tono de la comedia dramática me parece perfecto para contar una historia que al fin y al cabo es apasionante. Waititi no deja indiferente a nadie y se atreve a meterse con el fascismo de principio a fin. ¿Y cuál es la mejor manera de hacerlo? Pues ridiculizándolo, porque sí, amigos, pensar que hay una raza superior a las demás, asesinar a todo el mundo que no piense como tú y obligar a los niños a convertirse en monstruos descerebrados, pues es absolutamente ridículo.
3: Dilo.
0: Y si Jojo Rabbit fuera solamente eso, ya sería buenísima, pero es que se nota que el mismo director, el cariño del director en cada segundo de metraje, tanto en la propia dirección como en la fotografía, la banda sonora, la iluminación o las actuaciones, que de nuevo son maravillosas. En fin, no os quiero destripar más, así que id a ver Jojo Rabbit si es que todavía no lo habéis hecho. La última película que voy a recomendar hoy se podría decir que está protagonizada por niños. Lo que pasa es que ya tienen 35 años, Lucía.
3: Pójame yo.
0: Mandarinas cuenta la historia de Ivo, un anciano que vive en una pequeña aldea georgiana. Tras estallar la guerra, todos los vecinos de Ivo pues han marchado. Pero él no piensa irse hasta haber ayudado a su vecino Margus a recoger su cosecha de mandarinas. ¿Qué falta le hace? Y es aquí cuando, por casualidades del destino, dos combatientes, uno de cada bando, acaban heridos en un tiroteo cerca de la casa de Ivo. El anciano, lejos de huir o de ayudar solamente a uno de los dos, decide meter en su casa, cuidar a ambos y, lo que es más importante, impedir que se maten. Porque sí, estos dos son los niños de los que os he hablado. Dos niños grandes que comienzan odiándose por los uniformes que visten, pero que terminan descubriendo que comparten muchas más cosas en común que con los dirigentes que les han enviado a morir. Escrita y dirigida por Sasa Urusadze, Mandarinas es una película pequeña en presupuesto y duración, pero muy grande en su guión, su dirección, su fotografía y en saber transmitir un mensaje muy potente. Porque el amor del que habla Mandarinas no es sino el amor a la vida, del amor a respirar, a reír, a comer, a dormir y del amor a ayudar y cuidar del que tenemos al lado aunque no le conozcamos. Porque quizás es ahí donde reside lo más parecido que existe a la felicidad. Suena muy fácil, también es verdad.
3: Ya, suena como muy sencillo, ¿no?
0: Amar por encima de todo lo demás. Vivimos en un mundo que, vamos a decirlo, es injusto. Es desigual y unos pocos se quedan con todo y nos alientan al resto a pelearnos por unas poquinas migajas. Y ahí, pues es muy difícil amar. Cuando no llegas a fin de mes, cuando no tienes apenas tiempo para ver a tus seres queridos, cuando tienes que marcharte lejos para comenzar una nueva vida, cuando te repiten una y otra vez que el de al lado tiene la culpa de tu situación, o cuando te obligan a competir siempre contra los compañeros que deberían siempre estar a tu lado. Cuando no nos dejan respirar, se hace muy difícil amar. Pero a la misma vez, se convierte en el acto más revolucionario que podemos llegar a hacer nunca.
3: ¡Qué bonito, Pablo! ¿Te has levantado tu amoroso hoy? ¿No lo pedías meter?
0: Sí. No,
3: normal.
0: Sí, un 8. Sí, un poquito, pero un 8.
3: Un 8 es mucho.
0: Sí, un 8. Un 7, venga, un 7.
3: ¿Qué vas a decir? Ah, pues
0: sí, porque para San Valentín, cuando llegue San Valentín, habrá que traer un 10 de amor aquí, a la sección.
3: ¿Serías capaz tú con lo recio que eres?
0: Hombre, yo amo mucho.
3: Amas muchísimo, es claro. Cierto. Es cierto. Bueno, ama y ensancha el alma, que dicen, ¿no? Muchas gracias, querido Pablo.
0: Gracias a ti, Lucía.
3: Viene el boletín informativo y en 5 minutos volvemos. Bueno, yo no.

0: 6:06 minutos de la tarde, continuamos aquí. Alba García.
1: Hola, otra vez.
0: Uy, pero yo no... ¡Ah, vale! Pensaba que era porque tú y yo tuviéramos un pique, pero no es el caso. Es que tienes un pique de refrescar la memoria. Simplemente añadirla, porque hay gente que no lo habrá escuchado. Y es que Alba García ayer...
1: Fue retada
0: por nuestro técnico de sonido en este momento, Juanjo.
1: Y no voy a ser tan ruin como él y no voy a decir lo... No, Ruiz, ¿por qué?
0: Eso era un vídeo, creo que fue Pedro Sánchez, ¿no? Ruiz. No, Rajoy, perdón, sí.
2: Ruiz.
0: Es usted un Ruiz.
1: Bueno, no voy a ser tan Ruiz como Juanjo y no voy a contar lo que ha dicho fuera de micro, que es que le voy a pegar una paliza.
0: Sí.
1: O sea, ya lo he dicho.
0: Esto ha sucedido. Ha sucedido, querido oyente, que te estarás preguntando, ¿y a mí esto qué me importa? Bueno, debería, porque forma parte del entretenimiento. Y el entretenimiento es que Alba García va a retar, o ha sido retada por Juanjo, al Rumicu. Rumicu.
1: Al Rumicu.
0: Rumicu.
2: ¿A quién no le va a gustar?
0: Rumicu, que yo no sé jugar.
1: De explicar es como cuando juegas al dominó. Quien no sabe jugar al dominó, pues sí, va poniendo un poco las fichas tal, y a veces tiene suerte porque cuando robas te ha salido una buena, otra roquete, tal.
0: Perdona, Alba. Sí, sí. Y Juanjo. Vamos, Juanjo, desde la omnipresencia de tu sitio, ¿vale? vamos a intentar explicarle a la gente cómo se juega al Rumicu, ¿vale?
1: Vale.
0: Rápidamente, ¿vale? Vale. Porque yo no lo sé.
1: Pues hay números del 1 al 12 y hay 4 colores. ¿Vale?
0: Y esos 4 colores tienen números del 1 al 12.
1: Del 1 al 12, sí. Vale. Muchos 1, rojo, naranja, azules y verde. Muchos 2, 3, así hasta... No, mentira, hasta el 13, perdón, me he equivocado. 13. Del 1 al 13. Entonces tú robas las fichas sin ver cuáles son y las tienes en total.
0: O sea, hay un montón de fichas, ¿no? Exacto. Digamos que ¿cómo se prepara el juego? Hay un montón de fichas que se ponen.
1: Hay un montón de fichas que se ponen dadas la vuelta, o sea, ajá, para que no vea los números que hay. Entonces tú vas cogiendo al azar fichas, que son 14 en total. Tú colocas tus fichas y entonces pues las miras y dices, vale, pues tengo. Puedes hacer combinaciones de escalera, o sea, 1, 2, 3, 4 del mismo color, o puedes hacer combinaciones de 3 dieces.
0: Claro, porque el objetivo de cada jugada, de cada mano, de cada jugador es llegar
1: llegar a quedarte sin fichas.
0: Llegar a quedarte
1: sin
0: fichas.
1: Y la única forma de poner esas fichas en el tablero es combinándolas.
0: Vale.
1: ¿Cómo las puedes combinar? Pues haciendo escaleras. Mínimo siempre tienen que ser 3 fichas. O sea, tienes que
0: tener mínimo. Pero no máximo,
1: exacto.
0: Máximo pueden ser todas.
1: Sí, te han salido así, sí.
0: Vale.
1: Entonces tú tienes que sumar 30 para poder salir.
0: Sí.
1: Entonces, si tú no tienes 30 en esas fichas que has robado, que has cogido al principio, perdón, pues tú tienes que seguir robando hasta que tu combinación sume 30. Por ejemplo, pues si te han salido 3 dieces, cada uno de un color, porque no se pueden repetir los colores, pues tú ya tendrías ahí tus 30, pues los sacas. Y una vez que tú ya has hecho como esa primera mano, esa primera jugada, ya sí que tú puedes colocar, imagínate que hay 3 dieces y tú tienes el 10 del color que falta, pues lo puedes poner. Y eso ya cuenta como jugada en tu turno. Y ahora, y puedes hacer las jugadas que tú consideres.
3: Es muy complicado, muy difícil.
4: Sí.
3: Decir lo que es muy difícil.
0: Sí.
1: Pero ganarte no.
0: Madre mía. Está haciendo... O sea, esto hay que grabarlo, esto hay que hacerlo y lo vamos a hacer.
1: Aseguramos
0: a la gente que lo vamos a hacer.
1: Yo estoy totalmente dispuesta. O sea, no tengo ningún miedo.
0: Recordamos un poco las reglas del juego y ya está. Yo no me he enterado, ¿vale?
1: Vale.
0: Quiero que lo sepa.
1: Bien.
0: O sea, quiero decir...
1: La verdad es que sin ser visual, sin ver realmente las fichitas, los colorinchis, porque hay también comodines que facilitan. Entonces, pero una vez que lo ves, es bastante sencillo lo que es la mecánica del juego, pero al final tú tienes que estar un poco pendiente y cómo mueves y cómo giras y cómo tal.
0: Vale. Claro, o sea, no... Es que a mí me pasa una cosa con los juegos de mesa, mayoritariamente, que es que cuando me explican las normas de los juegos de mesa, mi cerebro, por lo que sea, que es un cerebro... yo considero bien formado, con su cierta inteligencia... Sí. con sus capacidades, que soy una persona que puede comprender pues, problemas.
1: Puedes sobrevivir el día a día tú solo.
0: No, no, y puedo comprender y solventar problemas medianamente complejos. O sea, quiero decir, soy una persona bastante bien dotada en ese aspecto. Y sin embargo, llega el momento en el que me explican las normas de un juego de mesa y. O sea, me falla el Pentium, se me apaga Windows, empieza a ir lento el ratón, mi cerebro empieza como a generar imágenes como para salvarse de esa situación, empiezo de repente a ver a un perro con maracas tocando por machín, o sea, no, y de repente no hay forma. Me pasa, de verdad, ¿eh?
1: Hasta que te pones... A ver... Es que realmente los juegos de mesa, de explicártelo así, de sí. Como te lo estoy explicando ahora, de boca a boca, tal, de todo tú, son muy difíciles realmente. El momento que haces una partidina...
0: Ya, tienes que jugar, ¿no?
1: Sí, la primera eso partidina es rara, pero por lo menos lo estás viendo.
0: Eso diría Manu Jiménez, que además es un experto en juegos de rol, de mesa, y eso lo diría él, diría, no, pero esto una vez que te pones, bueno... Permíteme que
1: no,
0: lo dude.
1: Pero eso es otra cosa, se te puede dar mejor o se te puede dar peor.
0: Ya.
1: Pero entérate, vas a enterar como es la mecánica del juego, porque realmente ningún juego de mesa, por lo menos a los que yo conozco y he jugado y tal, no son realmente difíciles en su esencia. Lo que lo hace difícil es, uno, pues si se te da mejor o peor, que te va a costar más o menos, y yo creo que también cómo tú te lo tomes, porque... Un dominó o un parchís puede
0: lo tomo
1: parecer.
0: Bien.
1: No, si te lo tomas en serio, te buscas hacer jugadas hasta en el parchís de no, porque voy a mover esta ficha
0: en
1: porque
0: mi
1: esta
0: casa,
1: me queda
0: en
1: atrás.
0: Mi familia, el parchís.
1: Claro.
0: O sea, entre hermanos, es decir, mi madre y sus hermanos y sus cosas, ha habido algún chillillo, ¿eh?
1: Hombre,
0: ha habido algún momento de.
2: ¡Ya está aquí la guerra!
0: Sí, sí, de intenso, de ¿pero cómo haces eso? Pero tú no te das cuenta que si tú te mueves aquí, vas para allá.
1: Ni que te vas a hacer un día jugando, ya
0: claro,
1: con gente así no juego.
0: Y en rollo en Navidad o cumpleaños y tal, depende de los demás mirando como diciendo, ¿pero están a qué están jugando? Al parchís, que no es el Call of Duty, ¿sabes? Que no
1: es.
0: No, no, un parchís.
1: Pues bueno, eso yo creo que le pasa un poco al juego de mesa.
0: Querido oyente, son las 18:13. Te aseguramos que tenemos mucho contenido preparado y que esto no esperaba ser tan largo. ¿Te gusta a ti andar?
1: Sí, la verdad que
0: ¿Te gusta andar? Pues vamos a caminar juntos.

0: El programa de las obviedades ha llegado a su emisora, ha llegado Canal Extremadura con un tema que tiene que ver con Roma y que suena de fondo en Turno de Tarde. Muy bien.
1: Qué bien hilamos, ¿eh?
0: Es impresionante la capacidad que tenemos de generar ambientes con otras... No, Gladiator. Gladiator 2, ¿qué tal? ¿La viste? ¿La llegaste a ver la segunda?
1: No, no, yo tampoco.
0: Y no quiero, creo que no quiero. Creo que me va a hacer daño.
1: Sí, yo sí, la...
0: Es que he escuchado cosas de...
1: Sí, yo la tengo ahí como... Esperando a que llegue el día, porque...
0: Pero un día de reventadera mental, de no tener encontrar nada, de que te guíe de todo, y se me va a poner Gladiator.
1: Y a lo mejor después dice, pues ¿por qué no la he visto antes?
0: Pues me ha gustado.
1: Sí, ya, pero... Bueno.
0: Sea como fuere, queridos amigos, queridas amigas, un estudio publicado en la revista Nature Communications

0: ha desmentido aquel popular proverbio de que todos los caminos llevan a Roma, que esto nos lo hemos repetido históricamente.
1: Totalmente.
0: El mundo, bueno, no sé, el mundo latino, me refiero latino, proveniente del latín, ¿no? Tras analizar casi 300.000 kilómetros de calzadas romanas, un equipo de investigadores europeos concluyó que la capital imperial era en realidad un apéndice en el mapa del transporte terrestre. Ciudades como Bizancio, Antioquía, Ancira y Corinto contaban con una posición geográfica mucho más céntrica y estratégica para la movilidad en el continente. Pero ojo, que la investigación también echa por tierra otro mito, aquel de que las vías romanas eran líneas completamente rectas. Que este, también te digo que no sé quién por lo que sea, pero bueno. Los ingenieros del imperio adaptaban evidentemente los trazados a la topografía del terreno utilizando puentes, terrazas y muros de contención para mantener las pendientes por debajo del 16%. ¿Para qué? Para facilitar el paso de carros. Además, los autores aclaran que el análisis se limita al transporte por tierra, por lo que no incluye rutas marítimas y fluviales, donde, todo hay que decirlo, aquí Roma sí que mantenía una posición totalmente céntrica. Pero bueno, sea como fuera, este complejo sistema viario no solo funcionaba para el movimiento de tropas y comerciantes, sino que realmente fue una infraestructura clave para la difusión de ideas, religiones y también, lo malo, que es enfermedades, ¿no?
1: Claro.
0: Casi 2.000 años después, los científicos han comprobado, depende también de en qué momento sitúes el imperio, que duró muchos siglos, los científicos han comprobado que esta red sofisticada mantiene una relación cuantificable con las carreteras modernas, demostrando el enorme impacto a escala continental que aún perdura en la planificación del transporte actual. Y un tercer mito sobre las calzadas romanas que vamos a echar hoy por tierra, por si estos dos no habían sido suficientes, nosotros te vamos a echar el tercero. No lo recoge esta investigación, sino que nos lo va a contar el canal de divulgación histórica Academia Play. Muy buen canal, por cierto.
2: Erase from your mind that image you've seen 1,000 times. The one of paved roads. It's a lie. Roman roads were not paved. If Rome had paved its thousands of kilometers of road
0: network... Pero se nos ha cruzado el programa hermano Turn of Afternoon. El turno de la afternoon, que ellos tenían este corte me lo han avisado, ellos tenían este corte en español y nosotros lo teníamos en inglés, ¿sabes?
1: Claro, y han dicho,
0: y entonces no lo hemos podido intercambiar, y entonces en el programa que se está emitiendo ahora mismo para todo Reino Unido, el programa Turno de Tarde, la versión de Inglaterra, tienen el corte en español. Entonces ellos tampoco están entendiendo nada. Sea como fuere, nosotros vamos a centrarnos en lo que sí hemos sabido y los mitos que sí hemos derrotado, porque este no nos va a mantener.
1: A lo mejor, sí, ¿no? Y a lo mejor es que yo creo que ya con dos era suficiente.
0: No, claro, y el otro tercero ya era vicio.
1: Como, claro,
0: sí, vicio. Sí, era vicio. Era querer reventar más de la cuenta lo que tenía que ser. La última parte que hablábamos de cómo las carreteras romanas, cómo las vías romanas, ¿no? Siguen perdurando hoy en día. Claro, nosotros aquí es cierto que lo tenemos como muy naturalizado. Igual hay gente en otras poblaciones o en otros sitios que, bueno, igual les pilla un poco más de sorpresa, pero claro, nosotros teniendo aquí la Vía de la Plata.
1: Totalmente.
0: O sea, una vía que perdura de forma prácticamente idéntica desde aquella época, o incluso puede que antes, y que sigue siendo para nosotros una vía importantísima de comunicación, fundamental.
1: Sí, es que se te iba a decir, es que realmente, obviamente hay otras, pero es que la Vía de la Plata conecta Extremadura entera.
0: Totalmente. O sea, la parte a la mitad, como de un lado.
1: Sí, exacto. La parte de la Vía de la Ruta a la Plata que pasa por Extremadura es que va desde al sur hasta el norte de la comunidad enterita.
0: Sí.
1: Entonces es
0: y para arriba de Extremadura, claro. Y para abajo de Extremadura. O sea, es una cosa bastante impresionante que a veces no nos paramos a pensar, o si nos hemos parado a pensarlo es porque lo tenemos muy naturalizado, ¿no? En este caso como nosotros, pero realmente que un imperio, ¿no? Que una civilización hace tanto tiempo decidiera hacer una serie de cosas como estas, ¿no? ¿Qué han hecho los romanos por nosotros? Aparte de la carretera, la alcantarillado, la religión, la civilización, el no sé qué, no sé cuánto. Bueno, pues una de esas cosas era las carreteras, y realmente esto es una cosa bonita, ¿no? De pensar. Lo de que no eran rectas me ha fascinado, ¿eh?
1: Ya. Es que además, cuando a ti te dice lo de todos los caminos llevan a Roma, tú te imaginas, yo por lo menos me imaginaba, sí, el punto es Roma.
0: Punto gordo Roma.
1: Roma y luego un montón de paralelas

0: que van todas así. Como...
1: Es una onomatopeya, la onomatopeya de Alba García. Claro, es que Roma está en realidad muy escondida.
0: Claro, claro. Hombre, es que no decían que... que Roma, bueno, que es que geográficamente es casi un callejón sin salida.
1: No, no, totalmente.
0: Claro.
1: Excepto si no fuera por el mar, que ahí es donde sí ganaba, evidentemente, pero en el resto, o sea, era una cosa metida ahí, metida en una península, en la parte ahí, interna, sí, como, claro, encerrada, ¿no?
0: Claro, como medio escondida y aún así, todos los caminos.
1: Sí, todos los caminos, pues no. Y hay muchos caminos, por cierto, que partían y que pasaban por Mérida, por Emérita, por Augusta de Mérida, que es como se dice correctamente, el primero la Augusta y luego el Emérita, por cierto.
0: Ah,
1: sí, no es Emérita Augusta, sino el nombre primero de Augusto, del emperador, y luego ya la Emérita, ¿no? Y realmente era un... O sea, tú ves los mapas antiguos y la, o sea, siempre tienes que poner Augusta Emérita porque verdaderamente era espectacular el poder que tenía, el peso que tenía dentro de la península. En fin, esto sería interesante si de repente vais a viajar por Europa y vais a coger el coche, pues oye, haced el experimento de superponer un plano.
0: No, o hacer, ahora ya se está volviendo a popularizar un poco, pues bueno, también por ciertos eventos que se han ido haciendo y tal, pero el hacerse la ruta a la plata entera, o sea, como está... que en España hay muchas rutas, está el Camino de Santiago, que a lo mejor es la más conocida, la más popular, pero también se puede hacer la Ruta de la Plata, tanto andando o...
1: Yo
0: o
1: creo que hay, hay en, un... Sí. Y... Hay una oportunidad perdida al estilo de la Ruta 66, ¿no? Ruta, ¿cuál es la Ruta 66, no? Sí. Sí,
0: la
1: ¿no?
0: de
1: la famosa
0: de Estados
1: Unidos. Vale, sí, de Estados Unidos, la Ruta 66.
0: La Ruta 66.
1: Hay muchas oportunidades perdidas en ese aspecto porque podríamos hacer una gran ruta, porque además hay carreteras nacionales, quiere decir que no es necesario por la autovía.
0: No es plan.
1: Pero por las carreteras nacionales, bueno, en fin, ahí dejamos eso. Vamos a hablar de China, ¿por qué no? Otro imperio.
0: Otro.

0: China.
1: China.
0: Con sus cosas. De China.
1: De China, se iba a decir.
0: Y su montón inmenso de chino sigue preparándose. Ah, vale. No estaba pillando.
1: No.
0: Esta... Otra obviedad, ¿eh?
1: Pues no ha sido para tanto. Una persona que
0: ya
1: puede resolver problemas.
0: Sí,
1: bien.
0: ¿No?
1: Sí.
0: Bueno, China sigue preparándose para su regreso a la Luna mediante el experimento Dixing. No sé cómo Dixing. No es que Dixing, no creo. Dixing será, ¿no? Dixing sí. 3, vamos a decirlo así.
2: Venga. Idiomas, querida.
0: Sí, ahora voy a aprender yo chino. Un ensayo clínico en tierra donde varios voluntarios pasaron entre, cuidado, 15 y 30 días sin levantarse de la cama. El objetivo oficial, sí, del programa espacial chino es llevar astronautas a la superficie lunar antes del 2030. Para lograrlo, esta investigación busca entender cómo reacciona el cuerpo humano a la transición entre la microgravedad del viaje espacial y la gravedad reducida de la Luna, que es una sexta parte de la terrestre, ¿vale? Todos recordamos ese vídeo ahí de los astronautas en el Armstrong dando esos botecitos. Una sexta parte. O sea, te mantienes pegado, y si no te vas
1: sí,
0: para ahí,
1: pero...
0: cuidado. La clave del experimento radica en la postura de los participantes. Mantener el cuerpo tumbado con una inclinación de 6 grados y la cabeza más baja que los pies. ¿Qué pasa con esta posición? Que provoca de forma artificial el desplazamiento de los fluidos hacia la parte superior del cuerpo y reduce drásticamente la carga sobre los huesos y músculos de las piernas, logrando simular en la Tierra los efectos de la ingravidez.
1: ¡Oh!
0: Sin necesidad de generarla. Este proyecto forma parte de una sólida línea de investigación que el Astronaut Center of China desarrolla desde 2007. Mientras el país avanza en la ingeniería de sus naves, cohetes y trajes espaciales, estos estudios de reposo, aseguran la supervivencia y eficacia de los taikonautas. Los resultados preliminares indican buenos efectos protectores para los tejidos, un factor crucial no solo para el alunizaje, sino también para estancias prolongadas en órbita, como la planificada en la misión Shenzhou 23. Hombre, pues yo también me quiero exponer a este experimento, ¿no? Está tumbado en una cama de chill,
1: claro,
0: tranquilamente.
1: Pero...
0: No.
1: No, eso te iba a decir. No.
0: No.

0: No mola, ¿no?
1: No, porque esto tiene al final, claro, ellos siguen un protocolo extremo, no es tan fácil como me quedo tumbado en la cama y ya está, sino que los voluntarios tienen estrictamente prohibido levantarse incluso para comer, ducharse, orinar o defecar. Te tienes que quedar ahí. Uf. Todo se hace en esa inclinación. Y al cabo de unos días, pues al final, ¿qué pasa? Porque la espalda te duele, la presión de la sangre en la cabeza, además se vuelve increíblemente molesta. Y es que están exactamente a 6 grados, a mí eso me ha quedado.
0: Sí, porque al parecer es un número mágico, ¿no? Sí. Es la inclinación exacta en la que el cuerpo, digamos que confunde la gravedad terrestre y empieza a reabsorber el calcio, al parecer, en los huesos y a perder la masa muscular. Por lo tanto, esto imita a la perfección, digamos, lo que ocurre en un astronauta o lo que le ocurre a un astronauta flotando en el espacio, ¿no?
1: Es que exactamente que 6 grados.
0: 6 grados.
1: 6.
0: Exacto.
1: Que es a lo mejor
0: 5 y medio. 5. No, no, 6, 40. No, 6. No,
1: 6.
0: No, qué angustia. Si te pasas una noche mala. Porque has dormido en una mala postura y tienes el día regular, el día siguiente, porque por lo que sea te has colocado, que eso pasa muchísimo, que el cuerpo humano no es tan inteligente. Tú estás durmiendo, que estás indefenso.
1: Totalmente.
0: Que tu cuerpo, o sea, que tú dices, yo confío en mi cerebro, confío en mi cuerpo, y te traiciona.
1: Pero totalmente.
0: Y te pone un brazo en Pernambuco con unas posiciones completamente irreales.
1: Y cuando te despiertas estás pies,
0: claro, o sea, tiene, así, como dicen la gente, tengo un perro agarrado aquí en lo alto, claro, en el cuello, en no sé qué, dices tú, oye, pero yo estoy abandonando mi conciencia en confianza de mi propia presencia y no.
1: Claro, que dicen, ¿quién te va a cuidar mejor que
0: tú a ti mismo? Pues no.
1: Pues no.
0: Pues no.
1: Y más, y en los momentos más vulnerables que son.
0: Pero... ¿Y cuándo te vas a poner un pantalón? Y por lo que sea, también tu cerebro, tu motricidad decide traicionarte y como no eres capaz de meter la pierna, tú esperas que eso vaya a entrar de una, pero no sucede. Y sí, en vez de decir, voy a mantener un cierto equilibrio durante este tiempo que voy a meter, no,
1: salta.
0: O sea, abandonas toda esperanza y de repente empiezas como a caerte, pierdes el equilibrio y dices, pero oye...
1: Es que realmente... Como humanos hacemos cada cosa así que suelen pasar la intimidad, que a todos nos pasa y a lo mejor no te da vergüenza contarlo, que a todos nos pasa, pero es que son tan vergonzosas que dicen, ¿cómo puedo ser tan estúpido?
0: Yo me he podido pegar cada castañazo.
1: Yo la de engancharme la manga de la camiseta en el pomo, cuando el pomo... O no está a mi altura, creo que mido unos centímetros más. Pero es que de esas las he tenido así de grande. Digo, ¿cómo mi cuerpo, cuando ve un pomo, decide reducirse para que quede perfectamente alineado?
0: Y te... ¡Acho! ¿Qué haces? Dios mío, qué... Gracias a Dios tenemos astronautas que dedican su tiempo y su esfuerzo físico y gente estudiosa a ayudarnos a llegar a sitios, porque si es por mí que me puedo fisurar el dedo chico del pie con el sofá que lleva 25 años en el mismo sitio, imagínate dónde estaríamos. No habríamos construido la Vía de la Plata.
1: No, claro que no. Mientras que te estás peleando para ponerte el pantalón.
0: Ay, sí.
1: Y te engancha. Es lo del pantalón.
0: A ver, tengo un amigo, me encantaría que en este momento, es que no sé si nos está escuchando, él nos escucha mucho, porque trabaja en una empresa y va mucho en el camión y demás, y siempre nos escucha. Entonces, me encantaría que ese amigo mío nos estuviese escuchando ahora y nos enviase un audio al 699-80-41-30, porque tiene una anécdota con eso. O sea, dice que me parto la crisma, o sea, y que yo me caí de tal forma poniéndome el pantalón. Pero vamos a ver. O sea, ¿pero dónde están los siglos de aprendizaje humano, de capacidad física, motor?
1: ¿Cuántos pantalones te llevas poniendo tú desde que existes en el mundo para que aún... todavía no. Un pantalón pueda provocarte una experiencia cercana a la muerte. Ya está.
0: Pero totalmente. Amigo, si nos estás escuchando, escríbenos. O si tú, querido oyente o querida oyente, nos estás escuchando, tienes una historia de esta. 699-80-41-30. Nos dejas un audio que nos lo vamos a pasar muy bien. Por cierto, evidentemente, volviendo al tema, China no es la única, ¿vale?, que hace esto. La NASA y la Agencia Espacial Europea, la ESA, que por cierto, esa es de European de... Space Agency, ¿no? O sea, quiero decir, que pues, claro, es totalmente al revés. Pues tanto la NASA como la ESA llevan décadas utilizando los llamados Best Rest Studies, estudios de reposo en cama, que se han convertido en una sutil competición científica, mientras Estados Unidos plantea regresar a la Luna en 2028 con Artemis 4, China pisa los talones y para 2030, como decíamos antes, y ambos bandos necesitan descifrar primero medicina biológica en estas camas antes de mandar a nadie al espacio, claro, no podemos... Y,
1: bueno, 2028 es mañana casi y 2030 sí, es pasado mañana, o sea... Para todo lo que... Hombre, que no es algo...
0: No, yo creo que de medio lado, que no nos partamos la crisma, poniéndonos unos pantalones. O cualquier... Yo creo que llegamos a verlo. Llegamos a ver cosas
1: sí, no,
0: muy guay.
1: Sí, no, pero que estos llevan desde 2006 o 2007, investigando y haciendo pruebas y tal, y realmente 2028 ya.
0: Sí.
1: O sea, que fuerte. Ahí,
0: hoy es martes, pero quiero hablar de otro tema justo antes.
1: Vale.
0: Y luego hablamos de que hoy es martes.
1: Oh, martes.
0: Martes, guay. Pipi-epi. Nos vamos a situar en Japón. ¿Eh?
1: Vale.
0: Pues, estamos viajando un montón.
1: Ya, ya eso te iba a decir.
0: Existe una... Allí existe una arraigada obsesión por, ojo al dato, clasificar la personalidad según el grupo sanguíneo.
1: Que, bueno, ahora si quieres decimos sí. Nuestro grupo sanguíneo y qué personalidad somos.
0: Vale. Una superstición similar al horóscopo occidental, pero con un impacto social mucho mayor. Esta creencia comenzó en la década de 1920 con un estudio sin base científica del profesor Takeji Furukawa. Takeji Furukawa. El cual llegó a ser utilizado por el ejército para buscar al soldado ideal y para justificar políticas coloniales. Cuidadito con esto. Aunque la teoría perdió fuerza en los años 30, muy poquito después de que saliera, resurgió con fuerza en los 70, gracias a los libros de divulgación del periodista Misaiko Nomi. Hoy en día, el grupo sanguíneo influye en múltiples aspectos de la vida cotidiana japonesa, desde secciones en revistas y perfiles de agencias matrimoniales hasta la selección de avatares en videojuegos o cuidado las posiciones en equipos deportivos. Sin embargo, esta obsesión tiene una cara oculta y es que genera situaciones de discriminación y acoso laboral o sentimental. El fenómeno es tan fuerte que estudios psicológicos revelan que se ha convertido en una auténtica profecía autocumplida, donde las personas moldean su comportamiento para encajar en el estereotipo de su tipo de sangre, a pesar de que la ciencia ha demostrado que el grupo sanguíneo explica menos del 0,3% de las diferencias de personalidad. Aunque el 90% de los japoneses conoce su tipo de sangre y lo tiene en cuenta, la tendencia está empezando a cambiar entre las generaciones más jóvenes de Asia. En países como Corea del Sur y de forma creciente en el propio Japón, el test de personalidad MBTI está desplazando a la sangre como la nueva moda social. Así lo cuenta en su canal de YouTube. Esperemos que no esté en coreano, ni en japonés, ni nada de eso.
1: Y que estén escuchando ahora en español.
0: Vamos a escucharlo en coreano.
2: ¿Por qué en Corea están obsesionados en MBTI? En Corea, tu tipo de MBTI es más importante que tu color favorito. MBTI es un test de personalidad que clasifica a las personas en 16 tipos. Y en Corea es una locura. Está en perfiles de cita, entrevistas de trabajo, memes, hasta los productos de skincare personalizados. ¿Por qué gusta tanto? Porque da una forma rápida de entender a alguien. Si es introvertido, lógico, emocional, etc. Y claro, a los coreanos les encanta categorizar, pero también hay lados peligrosos. A veces se juzga demasiado a las personas solo por sus cuatro letras.
1: ¿Cuál es tu grupo sanguíneo?
0: Así estado... de...
1: Sí, sí, porque estás leyendo la clase.
0: Eso es una intimidad, ¿no? Que me estás preguntando ahora mismo aquí en directo, una intimidad. ¿Cuál es mi grupo sanguíneo? Pero hace como una cosa sin invitarme a un café ni nada antes. ¿Cuál es tu grupo sanguíneo? Hombre, ¿eh?
1: No, ya no te lo voy a decir, claro.
0: Cero positivo.
1: Pues, ¿quieres que te diga qué eres?
0: Por favor, cero positivo soy.
1: ¿Quieres que te diga
0: qué
1: eres?
0: Sí, adelante. Tenemos el análisis, ¿no?
1: Claro,
0: ahora vamos
1: por
0: a
1: eso.
0: Pasarlo por la producción, que está Laura por ahí, y por Juanjo también, que está por ahí. No sé si hay nadie más, ¿no? Y por ti, ¿no?
1: Venga. Vale. los tipos, porque claro, ellos los diferencian en A, bueno, igual que nosotros, pero que positivo, negativo, es indiferente en esta clasificación, ¿vale? O sea, ¿vale?

0: Entonces tú eres tipo cero, que son los guerreros. Y representan un 30% de la población. Todo esto es la clasificación de la que hemos estado hablando en Japón.
1: Sí.
0: Sois seguros de vosotros mismos, optimistas y deportistas, pero tercos.
1: Sí, eso sí.
0: Entonces, ¿qué ejemplos ponen un poco, pues, para que la gente se haga así una idea?
1: Fernando Nieto.
0: Aparte, ¿a la reina Isabel II o a Elvis Presley?
1: ¿A la reina Isabel II y a Elvis Presley?
0: Sí. Son con los que comparte grupo, y si estuvieseis en un equipo de fútbol, pues tendríais más o menos las mismas posiciones.
1: ¡Oh! ¡Qué fuerte! Sí, ¿claro? Bueno, pues la verdad no me importaría haber jugado con la reina Isabel II al fútbol. Estaría, sería interesante. ¿Por aquí tú qué grupo?
0: Yo soy A positivo.
1: ¿Y A positivo es? Léete a ti misma.
0: Vale, me leo a mí misma. Los metódicos, y que representan el 40% de los japoneses. Sensible, perfeccionista y ansiosos.
1: Ajá.
0: Un japonés te dirá que Adolf Hitler y Britney Spears comparten este grupo. Y Alba García, claro.
1: Y Alba García.
0: Exacto.
1: Un japonés te diría Adolf Hitler.
0: Sí.
1: Por lo que sea, queremos sacar ese personaje...
2: ¿Cosas nazis?
1: Terrible.
2: Sí, Peter, cosas nazis.
1: Terriblemente, sí. Históricamente terrible, pero vale. O sea, compartes con... Bueno,
0: cada vez, a ver, ya está.
1: Juanjo, ¿tú? El mismo, el mismo tipo. ¿Y Laura? A también.
0: También.
1: Ah, sois todos A's. Yo soy el único...
0: Sí.
1: Joder, qué fuerte, ¿no? Bueno, vamos a leer los otros dos, claro, por lo que pueda pasar.
0: Los tipos B son los apestados, entre comillas, sociales, que representan un 20%. Oh. Los creativos, apasionados, pero egoístas e impredecibles. Oh. Curiosamente, en Japón, los hombres del tipo B tienen una pésima reputación en las aplicaciones de cita.
1: Qué fuerte.
0: Muchas mujeres ponen en su perfil, no, tipo B.
1: ¿En serio? Qué fuerte.
0: Sí. Y un ejemplo famoso, Jack Nicholson.
1: Jack Nicholson, wow.
0: Sería.
1: Qué fuerte.
0: Un apestado social, entre comillas, en Japón.
1: Sí, hombre, es que si de repente te metes una aplicación de cita, pues no tipo
0: no
1: B.
0: No tipo B.
1: O sea, es la misma idiotez. Es que no me gustan bajitos.
0: Pues, no, y lo del horóscopo de... Es que tu horóscopo y el mío
1: es que
0: no son compatibles.
1: Vale.
0: Y luego ya están el tipo AB, que serían los genios raros, que ocupan un 10% de los japoneses, que serían racionales, artísticos, pero con una personalidad doble. Rollo con el doctor Jekyll y Mr. Hyde, ¿vale?
1: Ajá,
0: tienen ahí como las dos caras. Y un ejemplo, pues, sería Mao Zedong.
1: Oh, Mao Zedong, fíjate. Es AB, muy bien.
0: Sí, hay que cada uno, pues, se identifique con sus personajes y madure.
1: La reina Isabel II y Elvis Presley, en mi caso, bien.
0: Sí,
1: ¿Seguro de mí mismo? Bueno, puedo fingirlo bastante bien. ¿Optimista? No mucho. ¿Deportista? me apunto al gimnasio, que lo
0: ya
1: están
0: que
1: construyendo.
0: No, eso te iba a decir.
1: Pero no es mala esta, ¿eh?
0: Es que tú tienes
1: para que realmente no sea verdad y tú lo dices. No, es que me han apuntado al gimnasio, macho, pero es que lo están construyendo ahora.
0: Entonces, claro, pero no lo construyen, ¿qué hago?
1: Claro, y no hay manera, macho. No.
0: Oye, a ver si lo construyen ya.
1: Pero llevas 2 años diciéndolo. No. Ay, eso le he dicho yo también.
0: Y por las noches le robas para que no puedan avanzar.
1: De vez en cuando material, ¿no?
0: Para que no puedan avanzar.
1: Bueno, y terco también me dice.
0: Y terco.
1: También. Bueno, sí, estoy de acuerdo con eso. Hoy es martes, querida audiencia de turno de tarde. Y los martes...
0: Pasan cosas.
1: Sí.
0: De martes.
1: De martes.
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0: dos buitres.
1: ¿Tenemos?
0: Elecciones en nada. Sorteo de mesa electoral.
2: ¿Cuándo sale eso?
1: En noviembre, creo. Está viendo.
3: O sea, cuando ya vaya llegando la fecha.
1: Sí.
0: Te igual te toca.
2: En fin. Un indicativo propio de todo que hemos puesto. Por otra vez. Me ha gustado.
1: Sí, a mí también.
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2: Ay, por favor. Ahora sí, queda inaugurado esto, que es los martes del terror, hoy martes. Que martes que, todo el día.
1: Todo el día.
2: Hasta que
1: ya
2: termine
1: hemos dicho,
2: el
1: por
2: martes.
1: Por lo menos, exacto, va a ser martes.
2: Bien, ¿de qué vamos a hablar hoy? Bueno, primero, ¿habéis hecho los deberes? ¿Habéis visto alguna de las películas de Halloween? ¿Tú lo has hecho?
1: Sí, pero no. ¿Me he visto alguna película de terror? Sí, justo la que hablamos y mandamos como deberes. Pues no, vale. La verdad. Pero bueno.
2: Vale.
1: ¿Tú?
2: No.
1: Vale.
2: Me vi Halloween. Halloween.
1: Ah, vale. Entonces sí. No sé si has hecho
2: los... Sí, una parte de los deberes. Por ahí en el control no habéis hecho los deberes, ¿no? Muy mal, la verdad, muy mal. Luego hablamos con vosotros.
1: Exacto, una noticia
2: sí.
1: En la agenda.
2: Bueno, cuéntanos tú, por favor.
1: Venga, pues después de ver que nadie ha hecho los deberes, ya. Vamos a hablar de cosas que dan mucho más miedo que esa noticia que te ponen en la agenda y además de cosas que pasan por la noche.
2: Uh-huh.
1: ¿Qué cosa da más miedo que una silla con ropa encima?
2: ¡Oy!
1: De esta que la ves así un poquito como de...
2: Alba, es que me pasó anoche. Es que me sucedió anoche mismo. Anoche decidí ponerme Backrooms, esta peli famosa, que ahora ya está disponible en el... Me la puse y yo tenía la ropa tendida. Y como en mi zona donde vivo hay palomas a reventar, que eso es, también es terrorífico.
1: Sí, totalmente.
2: Pues tiendo dentro. Mira, y lo puse cerca de la ventana, el tendedero con las cosas. Y una camiseta negra mirando para acá. Hubo un par de momentos en los que yo estaba como viendo la peli y tal, y de repente es como que
1: mira. Sí, que
2: y
1: no dije, algo aquí.
2: ¡Quieto! Claro, porque además estaba en el ventanal, entonces digo, es el sitio por donde entraría el espíritu.
1: Al quien sea.
2: Con una camiseta negra, un espíritu con una camiseta negra.
1: Con tu camiseta negra.
2: Con mi camiseta negra y tomaría forma esa camiseta y me comería. Entonces, claro, fue como, ¡eh! Y me pasó dos veces, ¿eh?
1: Sí, no.
2: No,
1: no, no, no, que la ropa en cualquier sitio puesta por la noche, ya sea en una silla, en un tendedero, en una percha.
2: Las palomas, que da mucho miedo las palomas.
1: Da mucho miedo.
2: Y la tórtola, que a veces las confundimos, pero hay paloma y tórtola.
1: Son, a mí me dan...
2: La tórtola creo que hace eso, y la paloma... Oh.
1: Ah, mira.
2: La que hace el...
1: ¿Eh? La tórtola.
2: Eso es una tórtola. No, la paloma.
1: Vale, bien.
2: Son igualmente...
1: Es un dato terrorífico también.
2: Sí. Molestas. Dime.
1: Bueno.
2: Bueno, una puerta entreabierta.
1: Eso. Cosas que dan mucho miedo por la noche.
2: Sí.
1: La silla con ropa, una puerta entreabierta o un espejo.
2: Uy, un espejo mal puesto.
1: Es que tienes que tener mucho cuidado dónde pones los espejos en tu casa porque...
2: Sí.
1: Entonces, claro, ¿qué pasa con los espejos? Que durante el día, pues, lo ves y, bueno, y parece que lo miras con otros ojos, es un espejo, antes de salir de casa, a lo mejor te miras, tal. Pero es que ese objeto es el mismo a las 5 de la tarde que a las 3 de la mañana. ¿Qué pasa? Que lo que realmente los que cambiamos somos nosotros y la información que recibe nuestro cerebro al vernos reflejados en el espejo.
2: Sí.
1: Cuando hay poca luz, tenemos menos información visual y entonces el cerebro, claro, tiene que completar por él mismo lo que no puede ver. Y ante la incertidumbre, pues puede interpretar un estímulo ambiguo como potencialmente peligroso.
2: Yeah.
1: La camiseta que estaba ahí.
2: Madre
1: pues
2: mía.
1: Imagínate verla reflejada en un espejo.
2: No.
1: ¡Claro!
2: Olvídate. No vivo ya ahí.
1: Claro.
2: Olvídate. Si me pasa con un espejo... No tengo espejo en casa.
1: No
2: tengo. Bueno, el del baño.
1: Claro, uno solo.
2: El del baño.
1: Yo tengo una pesadilla con un espejo. Y me dio mucho miedo. Sí, un espejo. Porque mientras que me lavaba los dientes, aparecía como un enano que me llevaba a unas catacumbas.
2: ¿Cómo? Bueno, no voy a juzgar. No.
1: Entonces, era pequeña y entonces me daba mucho miedo. Eso me lo soñé. Tuve una pesadilla y me daba mucho miedo, claro, cada vez que yo me iba a lavar los dientes, porque además la pesadilla era súper realista. Era mi espejo de mi baño, de mi reflejo lavándose los dientes. Entonces, claro, me lavaba los dientes mirando para abajo.
2: Ay, mi niña, por Dios. ¿Eras muy chica?
1: Sí, bueno, sí.
2: Sí, bueno, sí, me pasó ayer, ¿no?
1: Igual
2: que
1: a mí
2: con el tendedero, ¿no?
1: No, no sé, yo creo que tendría
2: ayer puse una tela por lo alto.
1: 6 o 7 años, creo yo.
2: 6 o 7 años. O sea, no, era una niña. Claro. Era muy chica.
1: No tenía 3, pero...
2: Uf, pues cuidado con el... ¿Cómo se te pasó eso? Con la madurez, entiendo. Con el...
1: Sí, al final, claro, es que tienes que... Ya, te tienes que mirar al espejo.
2: Ya.
1: Y además siempre lavándote los dientes de... O sea, cuando... Es antes de acostarte, porque el sueño sucedía, la pesadilla, en esa hora del día, en el de antes de acostarse.
2: Ya.
1: Entonces, bueno, y que claro, ¿qué pasa cuando yo me veía refleja en el espejo? Con el enano y tal. La carrerina esa, desde que apagas la luz, a mayor era un pasillo súper largo y se escucharían...
2: Lo pides mi chiquirino, ¿eh?
1: Hacia mi habitación. Ay, eso es terrorífico también, esas carreras.
2: Eso de apagarla y corriendo, ¿no? No corres, pero tampoco te paras, ¿sabes? No vas a perder el tiempo ahí.
1: Que además tú sabes que no hay nadie, pero realmente tu cerebro te está diciendo: sí, sí, pero tú corre por si acaso.
2: Tú corre que hay una guadaña, un puñal, un cuchillo de suicidado, lo que sea, cualquier cosa puede estar ahí detrás.
1: Exacto.
2: Una paga la puerta que se cierra. Bueno. La botella de agua. Cuidado con esto que voy a decir. La botella de agua que tienes en la mesa de plástico, que decide volver a su forma original.
1: Totalmente.
2: En el peor de los momentos.
1: Y empieza a sonar.
2: Cada clac. ¡Yo! A mí eso me ha reventado siesta. De decir, ¿pero qué pasa con esto? Mira, que no, que viene por ahí por la visión.
1: Bueno, ya hemos hablado de cosas completamente absurdas que nos pasan y que hacemos cuando tenemos miedo. Entonces, en el capítulo de hoy nos vamos a centrar en un objeto donde la psicología, las supersticiones, la cultura popular y el cine tienen un papel muy importante para que nos den tanto miedo. Y como hemos dicho antes, son los espejos.
2: Vale.
1: El espejo tiene algo muy inquietante. Al final nos devuelve una imagen de nosotros mismos, pero que no podemos controlar completamente lo que aparece. O sea, perdón, nos devuelve una imagen de nosotros mismos que controlamos perfectamente lo que aparece en él. ¿Qué pasa? Que cuando hay poca luz, nuestro cerebro tiene dificultades para procesar correctamente el rostro que estamos viendo. Entonces ya realmente no lo estamos controlando, porque estamos añadiendo una información que puede ser o no nuestro cerebro.
2: La está reconstruyendo, ¿no?
1: Exacto.
2: En base a la... En ausencia de luz, dice, bueno, esto era aquí un... Esto, o sea, quiero decir, detrás de ti hay... Bueno, tu cara es, como tú entiendas, detrás de ti había una ducha con una toalla, pero en verdad lo que hay... es un asesino múltiple vestido con una gabardina... que te va a apuñalar 873 veces antes de que vaya al suelo.
1: Exacto.
2: Y es una toalla.
1: Y esto... y se ha estudiado este fenómeno de... Sí, del completar un poco la imagen, tu cerebro, cuando hay poca luz. Y claro, y además se ha hecho experimentalmente. Cuando tú fijas la mirada durante bastante tiempo sobre tu propio rostro en condiciones de iluminación tenue, tu propio rostro y todo lo que se refleja en el espejo, puedes empezar a percibir distorsiones, incluso cambios en tu propia cara.
2: Ay, madre mía.
1: Entonces, claro, no os preocupéis, el espejo no está embrujado ni nada, sino que solo es una consecuencia de cómo funciona nuestra percepción visual cuando recibe información limitada y repetitiva, que eres tú diciendo, ¿será la toalla que dejé ayer?
2: O es el señor Camuñas que viene a reventarme.
1: Entonces, claro, si tú sumas este delirio de mirarte en el espejo de noche y tal, a leyendas de terror, pues claro, te imagínate tu plan solo en tu casa.
2: Ay, Dios mío.
1: Entonces, pues
2: es
1: vamos
2: que tengo una bandera. Tengo una bandera colgada en el salón que es Slenderman.
1: Que va a ir fuera.
2: De vez en cuando, que... O sea, de vez en cuando es Slenderman. Yo miro y digo... ¡Ah!
1: Claro, pues tú imagínate... Que ahora le sumamos a todo esto, que es un poco esa parte de la psicología de qué pasa con los espejos, leyendas. De las leyendas más famosas.
2: Que os las vamos a contar.
1: Exactamente. Bloody Mary. ¿Quién nos ha puesto, yo lo he hecho, delante del espejo por la noche, todo oscuro y ha repetido su nombre tres veces, o depende de la versión, pueden ser siempre números impares, deseando o no que aparezca ya. Bloody Mary. Vamos, ya. Quien dice Bloody Mary dice también Verónica.
2: Esa es la que yo he trabajado.
1: Que no, se Bloody pueden Mary. Considerar que son primas de la misma leyenda.
2: Esto que decían, ¿eh? De, y no lo hacíamos, ¿eh? Yo, o sea,
1: yo sí lo he hecho, pero con no delante de un espejo, sino de una casa que había en mi pueblo, que corría el rumor de que estaba un poco encantada.
2: Pero no lo has hecho delante de un espejo.
1: No, lo hemos hecho delante de esa casa.
2: Ya, pero es que...
1: Ya, delante del espejo.
2: Es que son estas tonterías que dices, vale, si esto es una tontería. Bueno, por lo que sea, no voy a ejecutarlo, y muchísimo Exacto. menos en mi casa.
1: ¿Qué pasa? Claro, y ahora la gente se preguntará, bueno, si esos son leyendas, tal, pero bueno, ahí está. ¿Y cómo sí, surge sí. la figura de Bloody Mary, que ha trascendido tanto durante tantas generaciones y se han hecho tantas versiones? Al final aquí entra en juego la figura de María I de Inglaterra, María Tudor para los amigos, Ajá. que fue una reina. Recibió posteriormente este nombre, el de Bloody Mary, por la persecución y ejecución de protestantes durante su reinado. Pero es verdad que los estudios sobre el folclore pues, no han encontrado una...

0: línea histórica que conecta a la reina con este juego del espejo, que tradicionalmente se creía que Bloody Mary podía ser esta María I de Inglaterra.
1: Sí. Bueno.
0: Y luego, pues aquí en España, como hemos dicho, tenemos nuestra propia Bloody Mary, que es pues su prima Verónica. El ritual para invocar a Verónica cambia según la zona y la versión, pero funciona similar. Invoca su nombre delante del espejo. En algunas versiones aparece además que pueden haber tijeras, una Biblia u otro objeto.
1: ¿Qué tendrá la tijera? Claro, que aparece mucho, ¿eh?
0: Y también es verdad que no queda claro quién es Verónica. Puede ser tanto desde una adolescente que murió delante de una sesión de Ouija, una chica cuyo espíritu queda atrapado entre el mundo de los vivos y los muertos, o una figura vinculada ya directamente con Satanás. Y entonces, pues ahí al final también está un poco lo curioso de cómo funcionan las leyendas urbanas. Que la estructura permanece, pero cada generación cambia los detalles y la puede hacer un poco o más.
1: Ay, sí, la adapta.
0: Terrorífico,
1: claro. Vale. Te voy a contar una cosa.
0: Venga.
1: No es que de miedo, es que simplemente es de estas cosas que porque estas cosas normalmente en la juventud es cuando le echas más cuentas, ¿no? Y a mí yo me acuerdo cuando era un chiquillo, alguien de, que no quiero desvelar nada, ¿no? Pero alguien de mi zona, de mi entorno, me dijo, o sea, estuvo durante un tiempo como sin mal, y nos contaron que habían hecho la Ouija. Que habían hecho la Ouija y que no había salido guay. O sea, que habían pasado muchas cosas.
0: Sí.
1: Sí, sí, sí. Y claro, es de estas veces que dice, ¿por qué debería dudar de esta persona? Porque si lo está contando, además te lo está contando cagao.
0: De miedo.
1: Pero reventado de miedo. Y te está contando, no, es que he hecho esto y esto y esto y ha pasado esto y esto y esto. Y una de las cosas que pasaban era una tijera. Pasaban cosas con las tijeras. Tijeras que vuelan, tijeras que pasan.
0: ¿Qué pasa? Sí, sí. Sí, y además, que es un recurso bastante utilizado, por ejemplo, en cine.
1: Sí.
0: También, entonces, claro, viene ahí un poco. Es utilizado porque no sabemos por qué nos da miedo, porque realmente tiene alguna vinculación.
1: No sé, habría que buscarlo.
0: No sé. Pero bueno, invocas a quien invoques. El espejo es un elemento clave para este ritual. Durante siglos, el espejo ha tenido una relación simbólica con el alma, la muerte y el mundo de los espíritus. Uh-huh. En distintas tradiciones se ha considerado que el reflejo podía representar el alma de una persona o que podía funcionar de ventana hacia otro mundo. Y si al otro lado hay algo que no debería estar ahí, típico de estar encerrado está mandando señales.
1: Ya.
0: Entonces, habíamos hablado de que el espejo era capaz de reunir diferentes sectores a su alrededor, la psicología, la superstición y la cultura popular, y por último, el cine.
1: Uh-huh.
0: ¿Por qué los espejos aparecen tanto en el terror, en las películas? Presentan varios elementos que lo hacen perfecto para una historia de miedo. Reflejan algo que no podemos tocar, pueden mostrar una imagen que no coincide con la que esperamos.
1: Claro.
0: Permite jugar con el concepto del doble.
1: Uh-huh.
0: Y además también el cine permite que aparezca algo detrás del personaje sin que éste lo vea. Pero tú como espectador
1: lo estás viendo,
0: estás viendo y te cagas. ¿Y qué haces? Tú miras en tu casa, miras hacia atrás, diciendo, si yo, claro, este no lo está viendo, ¿y si tengo yo algo detrás? Muerte. Seguimos hablando
1: del
0: cine. Probablemente la película más obvia para hablar de espejo y terror pues a la película Mirrors, Reflejos, de 2008. Un guardia de seguridad de un centro comercial se ve envuelto en un misterio alrededor de unos escaparates con espejos en la zona de ropa, que aparentemente hacen que saquen lo peor de las personas que se reflejan en ellos.
1: Wow.
0: Además, esto es un remake de la película surcoreana El otro lado del espejo, de 2003, que aman los coreanos para estas cosas.
1: Sí, si la queréis buscar, El otro lado del espejo, Kim Seo-ho, en 2003.
0: De 2003. Entonces, la función del espejo es muy clara. Aquello que podemos observar a través de él es efectivamente un reflejo de nuestro mundo, pero no es nuestro mundo en sí, sino es una dimensión paralela que se desarrolla de forma independiente. Esto es un poco lo que te quiere venir a contar la peli. De forma que lo que allí ocurre no tiene forzosamente que suceder a este lado y viceversa.
1: Vale.
0: ¿Vale? Entonces, claro, esto te lleva a otra película que no tiene espejos, pero que refleja y explota el miedo a esos espacios de transición, esos lugares vacíos, impersonales y fuera de contexto. ¿Podría ser esos espacios los que nos separan a nosotros de nuestro reflejo?
1: Empieza lentita, pero empieza. Ahí está.
0: Ahí está.
1: ¿Qué escuchamos?
0: Recién vista.
1: Sí,
0: estamos hablando de Los Backrooms,

0: inquietante.
1: La idea es que existen espacios escondidos detrás de nuestra realidad, lugares a los que podemos llegar si conseguimos hacer pues lo que en los videojuegos se llama un no clip, atravesar accidentalmente los límites físicos del escenario. Y lo verdaderamente inquietante de los backrooms es que no necesitan un monstruo pues para que te cagues de miedo.
0: Claro.
1: El terror está precisamente en reconocer el lugar y al mismo tiempo saber que algo es profundamente incorrecto. ¿Qué ocurre cuando están completamente vacíos? Es que algo está pasando, que por eso no hay nadie.
0: Esto, para el que quiera profundizar un poco más, Backrooms es una película que acaba de salir hace poco del estudio A24,
1: pero viene del creepypasta.
0: Viene del internet.
1: De internet.
0: Viene de los albores del internet, de una de las partes más profundas del internet, que es 4chan, que lo habréis escuchado seguramente en algún sitio. 4chan es un foro anónimo y completamente loco, donde pueden suceder miles de cosas. Alguien en su momento, no recuerdo el año, publicó una foto de un espacio vacío, amarillo, con moqueta, con luces fluorescentes, y lo publicó sin contexto.
1: Ay.
0: Y internet es tan guay, o era tan guay, o puede seguir siéndolo de vez en cuando tan guay, pero
1: con sus matices,
0: lo era en ese momento, que empezó a generar toda una historia alrededor de eso, y acabó sucediendo que se generó una especie de... Bueno, se generó, sí. Como que se puso nombre a un terror que ya existe, que esos son los... que es el terror liminal, ¿no?
1: Liminal.
0: Y os contamos qué es el terror liminal y ya terminamos con esto, el programa, porque no sé si ha quedado claro. O sea, el terror liminal es lo que los espacios de transición de los seres humanos, ¿vale? Espacios edificados de transición de los seres humanos, donde... están construidos, están visibles, están tal, pero no están habitados, no están utilizados, carecen de los elementos, en la mayor parte carecen de los elementos que los normalizan. Por ejemplo, un pasillo, ¿vale? Un pasillo es una parte que está ahí, que usamos.
1: Como una ventana, por ejemplo, también.
0: Exacto. Y entonces, estos espacios...
1: Algo que a ti te hace identificar de, vale, esto es...
0: Esto es una sala de espera.
1: De espera,
0: de
1: exacto.
0: X, entonces aquí lo que debe suceder es que hay sillas, enchufes, una mesita, una lámpara, un no sé qué, unas revistas, un tal, pero de repente te encuentras con que no hay de eso. A lo mejor hay una silla, o no hay ventanas.
1: Y no eres capaz de identificar ese espacio.
0: ¿Esto qué es?
1: Claro, ¿qué es?
0: Y ese es un poco el terror criminal. Yo os recomiendo que lo busquéis, que busquéis ejemplos de este terror, porque la verdad es que es bastante inquietante cuando ves imágenes de él. Y empiezas a entender un poco las referencias y luego ya si eso os veis la peli.
1: Exacto. Entonces, estamos hablando de esos espacios vacíos que quizás también por eso nos inquietan tanto los espejos, porque un espejo también nos enseña un lugar que conocemos perfectamente, pero que tampoco podemos como tocar y acceder a él. Y quizás, o solo quizás, al otro lado las cosas no estén ocurriendo exactamente como aquí o como nosotros queremos verlo reflejado. Y si existe otra versión de nuestro mundo, ¿y si existe otra versión de nuestro espacio?
0: Uf, eso sería terrorífico, ¿eh? Sería terrorífico.
1: Muy terrorífico.
0: ¿Te da miedo?
1: No me da... No creo que me dé miedo. Me da que lo haya, pero sí a lo mejor que yo lo conozca y dudes entre uno y otro.
0: Ya, ya, ya.
1: ¿Sabes?
0: Ya, ya, ya. Bueno, pues vamos a dejarle aquí el cuerpo regular a la gente,
1: sí,
0: por ahora.
1: Es que es martes.
0: Es que son los martes del terror.
1: ¿Qué le hacemos? Si lo hacemos un jueves...
0: No, igual.
1: No, porque no, es que jueves, si habéis dicho los martes, pues toma martes.
0: Y además que no podemos hacer un espacio de terror sin que dé un poquito de gangue, sin que haya un poquito de cosas inquietantes. Nosotros nos vamos por aquí cuando son casi las 7 de la tarde. Mañana volvemos a las 4, por supuesto, aquí en la sintonía de turno de tarde. Juanjo a los mandos técnicos, Roberto Carlos Fedeliz y Laura Gómez. Muchas gracias. Hasta mañana.
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3: Son las 7 de la mañana.
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3: ¿Qué tal? Muy buenos días. El Ministerio de Transportes implantará el nuevo sistema de seguridad RTMS en el tramo del tren entre Badajoz y Plasencia antes de final de año, lo que permitirá seguir reduciendo tiempos de viaje a

0: hasta la capital y conseguir el objetivo de las 3 horas en 2030.
1: Podríamos estar ya este mismo año que viene en 3 horas y 25. Por lo tanto, el objetivo de las 3 horas en el año 2030 es más que realizable teniendo en cuenta que tenemos las obras entre Plasencia y Talayuela en obras.
0: Declaraciones del comisionado del Corredor Atlántico en un foro en Madrid en el que ha confirmado que la línea Mérida-Puerto Llano también estaría electrificada para 2030. Por lo demás, Extremadura recupera la calma tras 5 días consecutivos de lluvias y tormentas que este martes volvieron a causar distintos daños, por ejemplo, en los Guadalperales en Badajoz, donde una enorme granizada provocó daños en instalaciones municipales y distintos cultivos.
2: Han sido 5 o 10 minutos, que horrible. De momento solamente hemos visto lo de la piscina, que se ha caído toda la valla perimetral y un montón de árboles y sombrillas de las que habíamos puesto nuevas. Ha afectado muchísimo al arroz y a las aceitunas.
0: Daños también en el Instituto García Márquez de Tietar, donde ha entrado el agua y los alumnos tendrán clases telemáticas al menos esta semana. Hoy, tras 5 días de avisos, más calma. Carlos Benito, buenos días.
3: Buenos días, sí, comienza a alejarse ya buena parte de todo ese aire frío que teníamos en altura y que ha sido uno de los factores que ha favorecido el desarrollo de todas estas tormentas de las últimas jornadas, y a partir de hoy y durante toda la segunda mitad de esta semana de lo que hablaremos ya será de mucha más calma. La mañana se ha levantado hoy con menos actividad que ayer, por ejemplo, aunque todavía vemos algunos chaparrones puntuales por el tercio norte. De todas formas, la tendencia a lo largo de esta primera mitad de la jornada es que desaparezcan ya estas precipitaciones y que se acaben por abrir muchos claros en todas las comarcas, y que para esta tarde hablemos incluso de cielo ya poco nuboso o despejado. Solo en el tercio norte, de nuevo en zonas altas ya sobre todo, de la mitad oriental o hacia el extremo sur también, incluso acabarán por aparecer esta tarde algo de nubosidad, de evolución, aunque para la segunda mitad de la jornada de hoy ya con muy pocas probabilidades de que vuelvan a reactivarse algunas precipitaciones. Todo en un miércoles algo fresco. Hasta ahora las temperaturas rebajan hoy los 13, 15, 16 grados en este primer tramo del día, valores más de 2, 3 o hasta 5 grados por debajo de los de ayer, las que de momento, eso sí, no van a dejar muchos cambios. Si acaso subirán algo más que ayer por el norte, serán las máximas que volverán a superar hoy los 24, 27 y hasta los 28 grados.
0: Gracias, Carlos. Hoy entrará en vigor el nuevo decreto del Gobierno en materia de vivienda que prorroga durante 2 años los alquileres que venzan antes del 31 de diciembre del 28 y prohíbe los desahucios de personas vulnerables sin alternativa habitacional hasta 2030.
4: Ni tiramos la toalla ni dejamos tirada a la gente. No vamos a permitir que haya ningún desahucio más como el que sufrió Mari Carmen.
0: Por cierto, que Badajoz ha aplazado el desahucio de Antonio, vecino que vivía de alquiler en una vivienda revendida, según el inquilinato, sin saberlo, a un fondo de inversión.
5: Negociando con la empresa se lleve este caso, se revise este caso y se paralice de manera temporal ese desahucio inminente que iba a ser mañana por la mañana.
0: Y para facilitar el acceso a una vivienda a las personas con menos recursos, la Junta va a convertir 11 locales de Badajoz que ahora no tienen uso en viviendas públicas destinadas a alquiler social.
6: Se van a transformar una serie de locales de la Junta de Extremadura que actualmente están sin uso y se van a transformar en viviendas públicas energéticamente eficientes.
0: La vivienda lleva a los sindicatos a convocar la primera huelga general en 14 años en nuestro país. En las próximas horas se podría conocer la fecha de una protesta que critica frontalmente la patronal.
7: No es una huelga social solamente, es una huelga social ligada a lo laboral.
8: Porque yo creo que una huelga general sin que tenga un calado realmente de conflicto laboral tiene sentido ninguno.
0: Y la negociación de la subida salarial de los empleados públicos de la Administración General de la Junta y del SES se va a retomar la próxima semana. Es miércoles 7 de octubre, es el Día Mundial del Trabajo Decente. Tenemos más noticias que contarles, titulares con Luis Moral.
9: La Junta actuará de oficio para aplicar las medidas necesarias contra la xylella fastidiosa en varias zonas de la Sierra de Gata, según el anuncio publicado en el DOE. El aviso afecta a titulares de parcelas de Hoyos, Perales del Puerto, San Martín de Trevejo, Valverde del Fresno, Villamiel y Valencia de Alcántara.
0: Un furgón cargado con más de 400 kilos de cocaína interceptado el pasado mes de agosto en Talavera la Real ha destapado una importante organización delictiva de origen británico dedicada al tráfico internacional de droga.
9: El Museo Arqueológico de Badajoz retira alguna de las piezas de oro de sus vitrinas tras la la oleada de robos en varios museos del país, la dirección de ese centro asegura que ha seguido las indicaciones de la policía para evitar que estas piezas puedan convertirse en un nuevo reclamo para los ladrones.
0: Y vamos a conocer algunas claves del día, de qué tendremos que estar pendientes. Juan Carlos Blasco, ¿qué tal? Buenos días.
10: Saludos, Javi. Hoy tiene lugar en la Asamblea el acto institucional del Día de la Salud Mental. El consejero de Agricultura, Juan José García, visita este miércoles en Madrid a la delegación de empresas extremeñas que ha acudido a Fruit Attraction. Y por esta razón conversaremos a las 9 de la mañana con el gerente de Afruex, con Miguel Ángel Gómez. Después charlaremos con el presidente de la Federación de Familias Numerosas de Extremadura, Pedro José Román, pues este fin de semana Badajoz organiza un encuentro nacional de estas familias. En Cáceres se celebra el patrón de la Policía Nacional. La Diputación cacereña convoca al Consejo Rector de Más Medio y por la tarde en Madrid la presidenta María Guardiola interviene en los premios Influencia Hispana.
0: Y vamos con un apunte de la información deportiva con José Antonio Reina. Buenos días.
11: Buenos días. El Coria instala gradas supletorias en la isla para el derbi del sábado ante la Extremadura, cuya Federación de Peñas completó dos autocares para apoyar al equipo azulgrana. Desde las 5:30 habrá fanzone en los aledaños de la isla, que acogerá el segundo derbi de la temporada en Primera Federación. En Segunda, el Don Benito tampoco estará solo en Lucena el domingo desde las 5:30. Su Federación de Peñas abrió la inscripción en el segundo autocar. Al margen del fútbol, el Consejo de Gobierno de la Junta de Extremadura aprobó el nombramiento del actual diputado autonómico del Partido Popular, Quini Carrasco, como nuevo director general de deportes en lugar del dimitido Santi Amaro.
0: Julio López está en los mandos técnicos, Carmen Castaños en producción. Saludos de Javier Trinidad en nombre de todo el equipo. 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Comenzamos.
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9: El Ejecutivo Central confirma que en 2030 el trayecto en tren desde Madrid hasta Badajoz duraría 3 horas y 5 hasta Lisboa. Será un tren electrificado, al menos en territorio español. Esas obras irán a la par con las que se están haciendo para la alta velocidad. La línea Mérida-Puerto Llano se ha incluido en el corredor atlántico y también estaría electrificada para 2030. En breve se iniciará el estudio para saber si es posible reconstruir el trazado del Ruta de la Plata de aquí a 2050. Juan Carlos Blasco, buenos días.
10: Buenas, todos estos datos los ofrecía el comisionado del Gobierno para el corredor atlántico, José Antonio Sebastián, en un foro organizado en Madrid la pasada tarde por la plataforma Sudeste Ibérico. Lo primero que entrará en servicio es el sistema de seguridad RDMS, que permitirá dejar el tiempo de viaje entre la capital de España y Badajoz en 3 horas y 25 minutos el año que viene.
1: Y cuando se ponga en funcionamiento el sistema RTMDS nivel 2 entre Plasencia y Badajoz, que lo será, ahora lo veremos, a final de año, podríamos estar ya este mismo año que viene en 3 horas y 25.
10: Luego las obras entre Talayuela y Madrid y la electrificación del tramo entre Illescas y Talayuela harán posible que ese mismo convoy circule desde el municipio madrileño hasta Badajoz en 3 horas en el año 2030 y en 5 horas hasta Lisboa. Se van a licitar esas tareas aunque no se tenga aprobada la declaración de impacto ambiental, porque ya se conoce ese trámite.
1: Estamos ya finalizando los proyectos para la licitación de las obras y que las obras comiencen en el segundo semestre del 2027. Esta obra complementaria, que nada tiene que ver con la línea de alta velocidad, pero que nos vale para que podamos tener un tren eléctrico directo en el año 2030 entre Madrid y Lisboa, en espera de la conclusión de la alta velocidad, en el año 2030 pretendemos que esté terminada.
10: El bypass que se ejecuta ahora en Mérida deberá estar terminado en el año 2028. Y José Antonio Sebastián ha ratificado que la línea Mérida-Puerto Llano se ha incluido en ese corredor atlántico, una línea que también estaría electrificada en 2030. Por cierto, en los primeros meses del año que viene se va a licitar un estudio para ver si es factible reconstruir la línea del Ruta de la Plata de aquí al 2050.
9: En ese marco, el consejero de Infraestructuras decía que es una mala noticia el aplazamiento del cambio de vías al ancho internacional en la conexión en Madrid-Lisboa. Se aplaza por el alto coste que supondría por la complejidad técnica de las obras. Francisco Ramírez instaba al Ejecutivo Central a actuar con diligencia.
13: Y lo más preocupante es que incluso desde Europa se alerta de estos retrasos, especialmente cuando las actuaciones previstas en Portugal avanzan a buen ritmo. Por eso creemos que el Gobierno de España debe implicarse mucho más, aunque esté con una convocatoria electoral en marcha, pero debe acelerar las inversiones que llevan demasiado tiempo esperando. Y dice la Junta de Extremadura, vamos a seguir defendiendo que nuestra comunidad ocupe el lugar que le corresponde en las redes europeas de transporte.
9: Y vuelve la tranquilidad meteorológica a Extremadura tras desactivarse la pasada medianoche los avisos por tormentas. Han sido 5 días consecutivos de alertas. Ayer la lluvia y el pedrisco causaron de nuevo daños en distintas localidades extremeñas.
10: Vamos a hacer ese repaso en los Guadalperales, en la provincia de Badajoz. En 10 minutos el granizo y el viento provocaron atascos, daños en la piscina municipal y también en los cultivos.
14: Nos ha tumbado un montón de árboles, la valla de la piscina que se puso nueva este verano la ha tumbado.
15: Ha destrozado muchas aceitunas, muchos olivos, lo ha destrozado al suelo y el arroz, le ha quedado en 3 o 4 granos, las espigas del arroz.
10: Según datos de la EMET, Valverde del Fresno es la localidad española donde más llovió este martes. Allí se recogían 46 litros por metro cuadrado. Entre las 10 con más agua también aparecía Guijo de Granadilla, en Cáceres. En Tietar, las clases en el Instituto García Márquez serán telemáticas al menos durante esta semana tras los daños que sufrían algunas aulas por las filtraciones ocurridas en la cubierta, que está en obras desde el verano. Su alcaldesa es Laura González.
16: Sí que ha llovido bastante, pero ya no es el problema de que haya llovido tanto. El resto de instalaciones no han tenido el problema. El problema está en las obras que se están realizando en la cubierta del instituto, que se podían haber realizado durante el verano y por lo menos esta parte no se ha realizado. No sé si es que no esperaban que lloviese tan pronto.
10: El equipo directivo de este centro, con unos 150 alumnos, solicitó a la consejería poder impartir las clases de manera telemática, como decimos. La medida se ha aprobado hasta el viernes. Y en el Hospital Materno-Infantil de Badajoz, en la consulta de urgencias ginecológicas, la obstrucción de un bajante hacía que el agua terminara saliendo por el techo. No hubo daños ni entre los pacientes ni entre el personal y se han habilitado otras zonas en la cuarta planta para atender las urgencias de ginecología.
9: La Junta actuará de oficio para aplicar las medidas necesarias contra la xylella fastidiosa en varias zonas de la Sierra de Gata, según el anuncio que ha publicado el DOE. El aviso afecta a titulares de parcelas en Hoyos, Perales del Puerto, San Martín de Trebejo, Valverde del Fresno, Villamiel y Valencia de Alcántara. Las personas interesadas tienen un mes para revisar el expediente y presentar el recurso de alzada. La consulta se hará en las oficinas de Sanidad Vegetal en Mérida de lunes a viernes. En un anexo del Diario Oficial de Extremadura está la lista completa de parcelas afectadas.
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9: Hoy entra en vigor el primero de los 2 decretos de vivienda que ayer aprobó el Consejo de Ministros y que este pasado viernes habían sido rechazados en el Congreso. Se añaden además nuevas medidas como préstamos de hasta 50.000 euros para comprar la primera vivienda. Sin embargo, el segundo decreto, que incluye la prórroga automática de los alquileres, solo cobrará vigencia si lo aprueba la Diputación Permanente. Jorge Solís.
17: Los nuevos textos mantienen la esencia de los anteriores, incluyen 21 medidas y algunas novedades, entre ellas una línea de 10.000 millones destinada a préstamos de hasta 50.000 euros para adquirir la primera vivienda. Pedro Sánchez.
18: 10.000 millones de euros de préstamo de hasta 50.000 euros sin intereses a quienes quieran adquirir su primera vivienda.
17: También se incluyen deducciones fiscales para los inquilinos e incentivos a pequeños propietarios que alquilen a precios asequibles. Para incrementar la oferta se aprueban 400 millones para vivienda social y 280 millones para vivienda industrializada. El Ejecutivo recupera también la renovación automática de los contratos. Sánchez reconoce que esta última medida no tiene una mayoría garantizada y por eso no entrará en vigor hasta que sea convalidada por la Diputación Permanente.
18: No hay en el Congreso de los Diputados a día de hoy una mayoría parlamentaria para poder convalidar eso y, por tanto, la entrada en vigor del mismo sea cuando se convalide este Real Decreto Ley en la Diputación Permanente.
17: Los decretos limitan también la compra de vivienda por fondos buitre y obligan a los pisos turísticos a tributar como actividad económica. Sánchez ha pedido a los grupos que convaliden los textos y sostiene que el Gobierno seguirá actuando en materia de vivienda hasta las elecciones del 29 de noviembre.
9: Expertos en derecho constitucional consultados por esta casa aseguran que habría que justificar la urgencia de esas medidas. Gabriel Moreno y Lorena Chano.
19: Los dos reales decretos leyes de vivienda considero que no reúnen el requisito de la extraordinaria y urgente necesidad establecida en la Constitución porque podrían haberse aprobado por el cauce ordinario.
20: El hecho de que fuese exactamente el mismo contenido y las mismas medidas sería, digamos, pues un claro indicador de que efectivamente estaríamos próximos a un subterfugio o a un fraude. Es más difícil de sostener ese fraude si se modifican las medidas.
9: y la intención del gobierno la han vuelto a rechazar los partidos de la oposición y la apoyan en cambio sus socios del Ejecutivo. Aquí en Extremadura el PSOE defiende que es obligación del gobierno y de Unidas por Extremadura exige que salgan adelante sin cambios. Partido Popular y Vox tachan la maniobra de juego de trileros y no les sorprende. Van a escuchar a Isabel Gil Rosiña, Irene de Miguel, José Ángel Sánchez Juliá e Inés Checa.
2: Apruebe el decreto Mari Carmen es cumplir con sus obligaciones. Es evitar que desahucien mañana Antonio.
21: Necesitamos que esos decretos se aprueben, pero no que se aprueben los decretos, que se apruebe el decreto Mari Carmen, sin ninguna modificación.
22: Para que ahora que se ha garantizado una mayoría, poderlas sacarlos hacia adelante. Eso es un juego de trileros, eso es un fraude de ley.
23: El Partido Socialista sigue en las suyas, o sea que nada nuevo.
9: Por cierto, el PP ha denunciado a Pedro Sánchez ante la Junta Electoral Central por usar la Moncloa, dice, para dar un mitin del PSOE. Se refería a esa declaración de ayer del presidente tras el Consejo de Ministros. Y en Badajoz se ha paralizado por 2 meses el desahucio de Antonio Carvajal, previsto para esta mañana. Un inquilino considerado vulnerable y que ha pagado SAM siempre. Eso es lo que defiende el inquilinato de Badajoz, el alquiler. El problema era que la atención anterior propietaria del inmueble se quedaba el dinero que abonaba cuando ella ya no tenía derechos sobre esa vivienda, cuya propiedad había pasado ya a otra persona. Precisamente en la capital pacense ha aprobado la Junta obras para transformar 11 locales en viviendas de promoción pública. Se destinarán a alquiler social para familias vulnerables en la barriada de Cerro Gordo, de Cerro de Reyes, queremos decir. La medida costará 1.200.000 euros. Mañana comparecerá en la Asamblea el consejero de Vivienda. El PP defiende la gestión. PSOE y Unidas exigen acciones urgentes y un pacto autonómico por la vivienda. Por otro lado, Juan Carlos, el SES y la Seguridad Social han firmado un convenio para elevar el control sobre las bajas laborales.
10: Y el cual permitirá que desde las consultas médicas se puedan consultar la actividad de la empresa y la ocupación de su personal. Así se valorará hasta qué punto una lesión o enfermedad limita el trabajo habitual. Hasta ahora era la propia persona atendida en consulta quien suministraba esa información.
9: 7:17 de la mañana, ya es oficial la convocatoria de las elecciones generales del 29 de noviembre tras su publicación ayer en el BOE. Estamos en precampaña y ya se puede solicitar el voto por correo de manera presencial o telemática a través de la página web de Correos.
10: Esta petición debe hacerla personalmente el elector, salvo en caso de enfermedad o discapacidad acreditada, una modalidad, la del voto por correo, en la que confía en general la población.
24: Yo nunca he votado por correo, siempre he votado presencial, pero si tuviese que hacerlo lo haría igualmente.
25: El voto por correo es tan legal como el mío.
26: Yo lo he usado en las 3 últimas convocatorias y no le veo problema a seguir utilizándolo.
27: Y si tuviera que utilizarlo, lo utilizaría, y me parece que perfectamente seguro. Estamos en un país democrático. Yo creo que sembrar dudas sobre esas historias me parece bastante peligroso además, ¿eh?
10: Correos entregará las solicitudes recibidas en las delegaciones provinciales de la Oficina del Censo Electoral, que enviará a los solicitantes a partir del 9 de noviembre la documentación necesaria para ejercer, como decimos, esta modalidad del voto por correo. El plazo para votar por esta vía finaliza el 25 de noviembre. Las 2 provincias extremeñas mantienen sus escaños sobre los anteriores comicios, 5 por Badajoz y 4 por Cáceres para el Congreso, y 4 senadores por cada demarcación. Madrid suma un escaño más y lo pierde Cádiz, las 2 únicas circunscripciones en las que hay variaciones. A todo esto, el Tribunal Supremo concede un plazo de 48 horas a las partes para presentar alegaciones sobre la ley de nietos tras el adelanto electoral, antes de decidir sobre la suspensión cautelar de las inscripciones en el censo.
9: Pues sobre el voto por correo parece tener más confianza en el sistema la ciudadanía que algunos representantes políticos. La presidenta de la Comunidad de Madrid y Vox cuestiona las garantías del proceso. La Dirección Nacional del PP asegura, en cambio, que el sistema es seguro. Isabel Díaz Ayuso pide a la ciudadanía que esté atenta, decía, a trucos o censos inflados. Desde la cúpula de su partido, Borja Sémper defiende su confianza en un sistema garantista.
28: Yo lo que defiendo es que no puede haber trampas, que no puede haber trucos, que no puede haber cambios ni censos inflados a última hora.
29: Nuestro sistema tiene una serie de controles que garantizan que el procedimiento está controlado, en este caso por la Junta Electoral Central, donde nosotros estamos representados y vamos a garantizar que así sea.
9: Con polémica empieza esta carrera electoral. Las primeras encuestas darían la victoria a la derecha, Partido Popular y Vox en coalición, con un 85% de probabilidad frente a un 6% solo de probabilidad de que gobierne la izquierda. Sin embargo, en este contexto de movilizaciones, los resultados pueden variar. Lo analizaba aquí en Primera Hora el politólogo Rubén Cuellar.
0: Las campañas cada vez importan más, pero en un contexto cada vez más volátil, donde las lealtades hacia los partidos por parte de los ciudadanos pues se han, digamos, desalineado o se han vuelto más débiles, ahora lo que se decide en términos de voto en esas dos semanas de campaña se ha vuelto mucho más importante.
9: Y en las próximas horas podríamos conocer las fechas de la huelga general de 24 horas por la vivienda. Los sindicatos defienden que hay motivos laborales suficientes para convocarla. Para la patronal, con unas elecciones recién convocadas, no es el momento.
10: UGT y Comisiones Obreras ya han acordado que la convocatoria tendrá carácter estatal y defienden que hay motivos, porque el encarecimiento de la vivienda está causando una pérdida continuada de poder adquisitivo y que muchos trabajadores no pueden afrontar su coste con sus salarios. Pato Sánchez y María Berrocal son sus líderes regionales.
1: Porque tenemos muchos trabajadores y trabajadoras que tienen un problema de acceso a la vivienda porque tienen un salario muy bajo, porque el acuerdo estatal de negociación colectiva con la patronal no se negocia. Por lo tanto, creemos que sobran motivos.
3: Porque es necesaria, porque la calle lo está pidiendo, no es una huelga social solamente, es una huelga social ligada a lo laboral.
10: La COE rechaza la convocatoria y cuestiona su encaje jurídico, pues se opina que sus motivaciones trascienden el ámbito laboral. Escuchamos a Javier Peinado de la CRES y David Salazar, de CIEM.
4: Fuera de todo sentido lógico, porque yo creo que una huelga general sin que tenga un calado realmente de conflicto laboral, pues no tiene sentido ninguno.
5: No estamos de acuerdo en que se use un instrumento tan importante para los trabajadores con fines políticos y con motivos muy alejados de los que son cualquiera relacionado con el mercado laboral.
10: La huelga será de 24 horas y los convocantes descartan que coincida con la campaña de las elecciones del 29 de noviembre.
9: Pues ante esta perspectiva del adelanto electoral persiste la duda de si se mantiene la huelga indefinida de médicos convocada a partir del 28 de octubre. Según la Organización Médica Colegial, podría aplazarse, pero el presidente de Simex, Pedro Hidalgo, dice que se mantiene. Siguen exigiendo un estatuto marco propio.
6: El Sindicato Independiente de Médicos de Extremadura mantiene la convocatoria de huelga de médicos en España desde el 28 de octubre, sin bajar la guardia ante un documento que consideramos un bodrio.
9: Esta semana los colectivos del campo iban a anunciar movilizaciones nacionales. La Unión tomará una decisión entre hoy y mañana en una asamblea en Segovia. Si las hará regionales, todavía sin fecha. No así a Saja, que ha llegado a un acuerdo con UPA, Junta y Ministerio, para abonar 18 millones de euros a los sectores de la apicultura y del cereal. Y termina la feria de Zafra con éxito en la parte ganadera y también en la comercial. En la primera se ha batido récord de cotización por el alto precio de salida de los animales. En la parte lúdica, la amenaza de lluvia de estos días ha restado visitantes al recinto. El futuro plan estratégico de reforma debería calcular el impacto del certamen, dicen en toda la región. El comisario del evento es Santiago Malpica.
7: Que por parte de las asociaciones es un acierto, ¿no? Sacar los animales que se creen que se van a cubrir, aunque sea con un precio de arranque, ¿no? Hoy ha habido algunos lotes de hembra que se han cubierto, se han vendido por el precio de arranque.
9: Se refería a Santiago Malpica a las últimas subastas de ganado en ese marco. Y en Portugal, los agricultores denuncian que están perdiendo competitividad frente a los productos procedentes de España. En el primer semestre del año, el déficit en balance positivo para España subió un 20%. Piden 140 millones de euros como ayudas directas para rebajar los costes. Y el Consejo de Gobierno, por otra parte, ha aprobado una nueva herramienta para gestionar el cribado de cáncer de mama. Se trata de SEIMA, una plataforma que va a realizar el seguimiento de cada mujer que participe en ese programa de detección precoz. Tendrá un coste de casi 1 millón de euros y entrará en funcionamiento el 1 de enero. Y Extremadura es, por cierto, la comunidad que más rápido ha crecido en privatización sanitaria, según la Federación de Asociaciones para la Defensa de la Sanidad Pública. Lo que más aumenta es externalizar pruebas e intervenciones a la subida del 19% del gasto en conciertos en los presupuestos. Sergio Fernández es portavoz de la Federación.
8: Es verdad que está por debajo de la media, de la foto actual, pero eso no invalida la tendencia. Es decir, desde 2014 prácticamente ha duplicado su índice. Y eso es lo que estamos señalando precisamente, ¿no? El problema aquí es, creo yo, ¿no? Esperar a que una comunidad llegue a los niveles de Madrid para empezar a preocuparse.
9: Ya fuera de Extremadura, vía libre para el regreso de Carles Puigdemont a España.
10: El Supremo ha desactivado la orden de detención contra el expresidente catalán, tras la sentencia del Constitucional que avala la amnistía para el delito de malversación en el procés. Según el presidente Pedro Sánchez, la amnistía resuelve un problema político. Puigdemont no aclara cuándo volverá a España, pero sostiene que la amnistía no soluciona un conflicto que dice es político.
11: que malgrat el fracàs de l'estratègia per extradir-nos i per fer-nos comparèixer
10: davant dels jutges espanyols... comparecer ante los jueces españoles, a pesar de la derrota de los poderes públicos españoles que nos han intentado llevar ante un tribunal, incluido el todavía presidente Pedro Sánchez, que se comprometió públicamente 9 años de represión, han tenido consecuencias en todos los planos.
11: 9 anys de repressió han tingut conseqüències en tots els plans.
9: Ceuta, Juan Jesús Vives pide normalidad, una frontera blindada y mayor implicación de la Unión Europea. Tras recibir la medalla de oro del Senado, la Cámara Alta ha entregado su máxima distinción a Vives y a su homólogo de Melilla, Juan José Imbroda. Vives reclamaba en ese marco más medios para proteger la frontera y una respuesta europea ante crisis migratorias como la de finales de julio.
12: Los ceutíes demandan que la frontera esté blindada, blindada de manera segura y que esté en manos de España y de Europa.
9: Por cierto, la jueza de la Audiencia Nacional, María Tardón, ha pedido al presidente ceutí las llamadas que intercambió con el presidente del gobierno sobre la invasión de Ceuta. Y en Francia, cientos de miles de personas han salido a las calles de París para exigir mejoras en la educación y que acaben los recortes en el sector público. Hay un dispositivo especial de policía. Ha habido más de 5.000 detenciones, muchas de menores de edad. Se han suspendido las clases durante toda la semana. Y se cumplen, Juan Carlos, 3 años del inicio de la ofensiva israelí sobre Gaza.
10: Aquel 7 de octubre de 2023 morían asesinadas unas 1.200 personas y se tomaban a otras 250 como rehenes. La población palestina de la franja sigue sufriendo bombardeos diarios. Según las autoridades locales, ya son en total más de 74.230 víctimas mortales y más de 175.000 heridos.
9: Repasamos ya de forma más breve otras noticias.
10: La Junta duplica los fondos para las ayudas a actuaciones basadas en la implantación de herramientas o aplicaciones de inteligencia artificial. Su importe pasa de 2 a 4 millones de euros, según publica hoy el Diario Oficial de Extremadura.
9: También en el DOE aparecen cambios en el reparto de los créditos de las subvenciones al programa Go to Market para que las empresas desarrollen y lancen a los mercados nuevos productos, servicios o procesos. En el caso de las pymes, la partida sube de 1,8 a 3,1 millones de euros. Para grandes empresas no suben, pero se redistribuyen.
10: Vox amplía la querella en la Audiencia Nacional con la que piden que se aclare si hubo maniobras para condicionar la investigación de la jueza Beatriz Viedma en la causa del hermano del presidente del gobierno y reclama que declaren como testigos el propio David Sánchez, también el presidente del gobierno y el expresidente de la Diputación de Badajoz, Miguel Ángel Gallardo.
9: El precio de la luz supera hoy los 200 euros el megavatio hora por primera vez desde 2022. Los motivos que explican este repunte son el aumento de la demanda y el encarecimiento del gas.
10: El 15 de octubre, Junta y Sindicato retomarán la negociación por la homologación salarial de los empleados públicos. Esa mesa sectorial abordará condiciones laborales de más de 35.000 empleados públicos de nuestra región. La consejera portavoz Elena Manzano aseguró que llevará a esa mesa la propuesta económica que ya presentó los sindicatos en su último encuentro.
9: La Guardia Civil sigue buscando a Salva, el hombre de 68 años desaparecido hace semana y media en Losar de la Vera. Salió a pasear con su perro. Desde entonces nada se sabe de él. En las últimas horas no ha habido novedades.
10: La Diputación de Cáceres y la Universidad de Extremadura acercarán al mundo rural la formación universitaria en seminarios, conferencias y coloquios del proyecto Provincia UEX. Los docentes viajarán a los 221 municipios cacereños sin campus universitario para impartir diversas materias.
9: El Ayuntamiento de Valverde de Leganés aplaude la iniciativa para avanzar en un futuro hermanamiento entre esa localidad y la ciudad madrileña de Leganés. Ambos municipios comparten una relación histórica vinculada al Marqués de Leganés que se remonta a casi 4 siglos.
10: Guadalupe acoge este fin de semana los actos del Día de la Hispanidad, que aspira a ser fiesta de interés turístico nacional. Los premios Guadalupe Hispanidad, la gala del sábado y la marcha ecuestre de más de 1.000 jinetes y amazonas hacia el monasterio el lunes día 12 son algunos de esos actos.
9: Y el grupo musical Sanguijuelas del Guadiana libera un águila imperial ibérica recuperada en el Hospital de Fauna de Amos en Villafranca de los Barros. La han puesto en libertad en el Valle del Río Matachel.
13: Muy contentos de estar aquí, de poder dar la visibilidad que se merece a esto.
14: Siberia, que es de la zona que venimos nosotros y vemos también este efecto de calentamiento global.
9: La Guardia Civil ha intervenido una tonelada de cocaína con destino a Gran Bretaña y ha desarticulado una organización criminal de origen británico, un importante operativo que empezó en Extremadura, en Talavera la Real. Beatriz Rosado.
2: Sí, en esta localidad pacense, efectivos de la Guardia Civil interceptaron un turismo que transportaba 423 kilos de cocaína repartidos en 17 bolsas de deporte. El conductor huyó, pero la investigación determinó que el vehículo había salido de Estepona, en Málaga. A partir de ahí se reforzó la vigilancia y días después, en un polígono industrial de la localidad granadina de Bazas, se interceptó una segunda furgoneta con 326 kilos de cocaína ocultos en maletas. Su conductor, de origen británico, fue detenido. Posteriormente se registró una vivienda en Estepona, donde se incautaron otros 265 kilos, además de un fusil y un subfusil, un arma corta, abundante munición, varios vehículos de alta gama y dinero en metálico. Una persona ingresada en prisión y se han solicitado 5 órdenes internacionales de detención contra el resto de integrantes que huyeron al Reino Unido.
9: Y el Museo Arqueológico de Badajoz ha retirado algunas piezas de oro de sus vitrinas tras el robo que sufrieron en abril de 144 piezas del Tesoro de Villanueva. La dirección del centro dice haber seguido las indicaciones de la policía para evitar que esas piezas puedan convertirse en un nuevo reclamo para los ladrones. Llegamos así a las 7:30 de la mañana.
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16: El gobierno da por hecho que se podrá viajar en tren entre Madrid y Badajoz en 3 horas en 2030. Es el objetivo que

0: había marcado España, Portugal y la Unión Europea. A final de año, con la entrada del sistema de seguridad RTMS, ya se podría viajar en menos de 3 horas y media.
1: Podríamos estar ya este mismo año que viene en 3 horas y 25. Por lo tanto, el objetivo de las 3 horas en el año 2030 es más que realizable, teniendo en cuenta que tenemos las obras entre Plasencia y Talayuela en obras.
0: Obras que siguen también en la línea Mérida-Puerto Llano, que también estaría electrificada antes de 2030. Desde la Junta insisten en pedir celeridad en los trabajos.
2: Contar con unas conexiones ferroviarias modernas no es un lujo, es una necesidad que tiene que garantizar oportunidades, competitividad y el futuro de los extremeños.
0: Hoy entrará en vigor el nuevo decreto del Gobierno en materia de vivienda, que prorroga durante 2 años los alquileres que venzan antes del 31 de diciembre del 28, prohíbe los desahucios de personas vulnerables sin alternativa habitacional hasta 2030 y da nuevas ayudas a la compra de vivienda.
3: 50.000 euros sin intereses en una línea que va a gestionar el ICO para la adquisición de la primera vivienda.
0: El PP ha denunciado ante la Junta Electoral la comparecencia de Sánchez tras el Consejo de Ministros. En otro consejo, en el de Gobierno, la Junta ha anunciado que convertirá 11 locales de Badajoz que ahora no tienen uso en viviendas públicas destinadas a alquiler social.
4: Se van a transformar una serie de locales de la Junta de Extremadura que actualmente están sin uso y se van a transformar en viviendas públicas energéticamente eficientes.
0: La vivienda lleva a los sindicatos a convocar la primera huelga general en 14 años. Hoy se podría conocer incluso ya la fecha de esta protesta, a la que se opone frontalmente la patronal.
5: No es una huelga social solamente, es una huelga social ligada a lo laboral.
6: Porque yo creo que una huelga general sin que tenga un calado realmente de conflicto laboral, pues no tiene sentido ninguno.
0: La negociación de la subida salarial de los empleados públicos de la Administración General de la Junta y también del SE se va a retomar el 15 de octubre. Y como les contaba Luis, el Museo Arqueológico de Badajoz ha decidido retirar algunas de las piezas de oro de sus vitrinas tras la oleada de robos en varios museos del país y por indicaciones de la policía, un anuncio que no ha gustado al delegado.
7: Se hace una serie de recomendaciones, pero precisamente lo que no hay que publicar las recomendaciones, por razones obvias. No digo nada más.
0: Y Extremadura recupera la calma meteorológica tras 5 días consecutivos de avisos por lluvias y tormentas que este martes volvieron a causar distintos daños. Hoy más calma, Carlos Benito.
8: Poco a poco comienza a retirarse ya buena parte de todo el aire frío en altura que ha favorecido la formación de las últimas tormentas y a partir de hoy y para toda la segunda mitad de esta semana ya de lo que hablaremos será de mucha más calma en toda Extremadura, de un ambiente en general mucho más soleado y con temperaturas que todavía repuntarán algo más. De momento, eso sí, hoy todavía va a ser una jornada de transición en la que aunque nos hemos levantado ya con muchísima menos actividad que ayer, por ejemplo, aún hablamos de la presencia de algunos chaparrones aislados en esta primera mitad de la mañana por las comarcas del Tercio Norte y de parches de nubes bajas de las que se podrá escapar todavía alguna llovizna. De todas formas, la tendencia a lo largo de estas próximas horas es que esas precipitaciones desaparezcan y que se abran muchos claros que acabarán por dejarnos un tramo central del día y ahí una tarde hoy con muchos ratos de sol en todas las zonas. No despejará por completo y aún en comarcas, sobre todo del extremo norte y en el este y en menor medida por las sierras del Tercio Sur, volverán a crecer nubes de evolución que eso sí serán ya esta tarde muy poco activas. Esperamos nubes en esas zonas, pero ya muy poquita precipitación. Y todo en un día que se levanta hoy con un ambiente algo fresco, con mínimas que de momento son algo más de 2, 3 o hasta 5 grados más bajas que las de ayer, lo que nos lleva a hablar de valores a esta hora por debajo de los 13, 15, 16 grados en todas las comarcas. Lo dicho, un ambiente algo fresco que no tendrá reflejo en las máximas que para esta tarde volverán a superar los 24, 27 y hasta los 28 grados en todo el llano y que dejarán pocas novedades, si acaso, en el norte, máximas esta tarde un poquito por encima de las de la jornada de ayer.
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16: Pues vamos a hablar ya de esos tiempos anteriores que nos hacen recordar unas cosas más buenas que otras y lo hacemos, Beatriz Rosado, buenos días. hablando de una cosa pues bastante cotidiana, ¿no? Sí. Que vemos en nuestro día a día.
11: Buenos días, sí, una cosa que siempre vemos, sobre todo cuando compramos algún producto, y ahora vamos a explicar de qué se trata. Comenzamos este recorrido el 7 de octubre en los Estados Unidos y en el año 1952, porque salía a la luz la primera patente del conocido código de barras.

0: Bueno, pero ¿qué es el código de barras?
1: Vamos a verlo.
0: Pues son unas líneas paralelas de distinto grosor que contienen una determinada información. No pensemos que esas rayitas no sirven para nada.
2: Son para algo, claro.
0: Sí, una información que permite reconocer rápidamente un artículo de forma única. Uh-huh. Es como, no sé, como el ADN, ¿no? Del producto.
2: El ADN
0: o algo
2: de los
0: así.
2: Productos del súper, ¿no?
0: Sí, una información que permite reconocer rápidamente un artículo y la primera vez que se utilizó fue para identificar, ojo, vagones de tren. No fue para identificar el pan o unos yogures.
2: O una lata de cerveza. ¿No?
0: También productos como ropa. Ojo, que la ropa también tiene código
2: también,
0: de barra.
2: También.
0: Bueno, pues fue para identificar vagones de tren. Y no fue hasta 1966 cuando el código de barras comenzó a utilizarse comercialmente. Pero su éxito, sobre todo, llegó ya en los años 80. Pero si recordamos este 7 de octubre es porque se cumplen 3 años de los atentados de Hamas en los que asesinaron a más de 1.000 israelíes y otros 250 fueron tomados como rehenes. Un ataque al que Israel respondió con una operación militar. En estos 3 años se calcula que han asesinado a 67.000 palestinos en la franja de Gaza.
1: Un asunto terrible, desde luego.
0: Y más cosas, Luis, que pasaron un 7 de octubre. Hace 48 años se legalizaba la venta de la píldora anticonceptiva en España. Fue un paso muy importante en el acceso a los métodos anticonceptivos y de planificación familiar en nuestro país. Aquí no era tan fácil como ahora comprarla, eso sí. Al principio era necesario presentar en las farmacias una receta médica, pero eso, como sabemos, ya cambió con el tiempo y se facilitó su adquisición.

0: Y avanzamos en el tiempo, seguimos conociendo a este 7 de octubre. Hace 139 años comenzaban los trabajos de construcción de la Torre Eiffel. Se tardó poco más de 2 años en levantarla.
1: La Torre Eiffel, majestuosa siempre.
0: Sigamos con algunas curiosidades. Sí, bueno, 2 años. Es enorme, ¿eh? No tardaron mucho, la verdad, en hacerlo. Uh-huh. Estamos hablando de hace ya 139 años.
1: Sí, otras cosas más pequeñas han tardado más en hacerlo.
0: Exactamente. Fue diseñada y construida para la Expo de 1889. Los franceses se plantearon desmontarla una vez que finalizó esa feria. Que finalizó esta exposición, pero bueno, se dejó por su utilidad como antena de telecomunicaciones. Como antena de telecomunicaciones.
1: Sí, claro, que son 319 metros los que miden. Claro. ¿Has estado arriba del todo?
0: Sí, bueno, del todo no, me queda por la mitad más o menos.
1: No, yo subí hasta el tercer piso.
0: ¿Sí?
1: Es impresionante las vistas.
0: Sí.
1: Espectacular.
0: Sí, ya eran un poquito más abajo donde estuve yo el otro.
1: Ya lo eran, ¿no?
0: Madre mía, me lo puedo imaginar. Bueno, se han pintado varias veces, y de marrón, aunque parece que es así como gris. Bueno, pues se pinta varias veces, se ha pintado varias veces durante estos años y se pinta de color marrón.
1: De marrón.
0: Fíjate. Sí, marrón. ¿Eh?
1: Nunca me he planteado de qué color es la Torre Eiffel.
0: Pues fíjate,
1: es tan bonita, pero...
0: Pues la pinta de marrón que parezca que es gris. Y así en París terminamos este recorrido por el 7 de octubre.
1: Buen sitio para despedirse, ¿eh? Como decía el otro, siempre nos quedará París. Ya lo decía Humphrey Bogart en Casablanca. Gracias, compañera.
0: Hasta
1: buen
0: mañana.
1: Día.
0: Hasta mañana.

0: Vamos ya a iniciar este recorrido por las principales ciudades extremeñas en Badajoz. Nina Flores, buenos días.
1: Buenos días, Luis.
0: Un paso más para la Ronda Sur. La Junta acaba de aprobar la asistencia técnica para la supervisión de las obras del segundo tramo.
1: El que unirá la carretera de Valverde con la de Olivenza hasta el puente 25 de Abril son 4,6 kilómetros. Lo que ha autorizado el Consejo de Gobierno de la Junta este martes es la contratación del servicio de asistencia técnica para la dirección, el control y la vigilancia de las obras por un importe de 1.700.000 euros y un plazo que durará 28 meses.
0: Y la lluvia no impidió que cerca de 400 escolares rindieran ayer homenaje a la bandera.
1: Son los que estaban citados para este segundo año en el que se celebra este acto promovido por la Delegación de Defensa en Extremadura y el Ayuntamiento, para que los pequeños celebren el Día de la Hispanidad con un izado de bandera y hasta homenaje a los caídos que protagonizaron ellos mismos. Alumnos de más de 10 centros. Estuvo pasado por agua, pero lo disfrutaron igual.
2: Banderas de España, muchas cosas de España, porque queremos celebrar el Día de la Hispanidad. En realidad es el 12.
3: Cuando los franceses luchaban contra los españoles en mar, las banderas eran muy parecidas, entonces tuvieron que cambiarlas.
4: Ha empezado a llover, se ha parado, ha vuelto. ¿Qué es agua? Tampoco es ácido sulfúrico.
1: Aguantaron estoicamente, como los militares, Luis, igual.
0: Los niños, los chavales siempre nos dan ejemplo. Y hoy continúan esos actos con motivo del Día del Pilar. Y de nuevo con los peques como protagonistas.
1: Así es, escolares que hoy pasarán por la comandancia de la Guardia Civil de Badajoz, pues para conocer las distintas unidades del cuerpo. También estaremos pendientes de la presentación del programa de actividades previstas por el Ayuntamiento con motivo del Día de la Salud Mental.
0: Vamos ahora a Cáceres. Mabel Sánchez, ¿qué tal? Buenos días.
5: Muy buenos días, Luis.
0: El Ayuntamiento intensifica los tratamientos de desratización y control de plagas.
5: Pues así es, un plan de choque para reforzar el control de plagas en la red de alcantarillado y zonas verdes ante el periodo de lluvias y que está llevando a cabo la empresa concesionaria Valoriza. Dentro de las actuaciones programadas, el servicio municipal ha intervenido ya en el entorno de la calle Londres y en el parque del Padre Pacífico, en el acceso junto al centro comercial donde se habían localizado inicios de presencia de roedores. Pedro Muriel es el concejal de Servicios Públicos y Medio Ambiente.
6: Los trabajos de la campaña se han extendido al subsuelo con la desratización de los pozos de saneamiento y la red de alcantarillado de la calle Londres. Y se realiza una estrecha vigilancia y mantenimiento continuo en puntos estratégicos como el Paseo de Cánova, la Plaza Andalucía, la Plaza Italia, la Avenida Virgen de Guadalupe y el Parque del Príncipe.
0: Vamos a dejar ya a un lado las ratas. El Ayuntamiento cacereño recuerda que tiene el plazo abierto ya para la renovación y nuevas solicitudes de terrazas.
5: Pues el recordatorio está dirigido al sector hostelero, dueños de bares y restaurantes de la ciudad. El periodo para las solicitudes de terraza se prolongará hasta el 30 de noviembre. La acreditación del pago anual, por su parte, deberá presentarse antes del 31 de diciembre.
0: Y cuéntanos, Mabel, ¿cómo viene hoy la agenda cacereña?
5: Bueno, pues a las 10 comisiones obreras ha convocado una concentración por la dignificación social y laboral del sector de la atención a domicilio y cuidados. Y a las 8 de la tarde en la Plaza Mayor, concentración con motivo de la Jornada Mundial por el Trabajo Decente organizada por la Plataforma Iglesia por el Trabajo Decente de la Diócesis de Coria Cáceres. También hoy Atrio acoge la cata concurso para elegir la mejor torta del Casar del año. Y además a mediodía dos citas, actos del Día Mundial de la Salud Mental y los actos del Día de la Policía Nacional.
0: Vamos ahora ya a Mérida. Rocío Asensio, buenos días.
7: Buenos días.
0: Una iniciativa solidaria para empezar, ¿no?
7: Así es, porque Mérida ha presentado la quinta edición de la Caminata Vía Rosa. La Asociación Club Deportivo Caminos Romanos es la organizadora de este paseo que tendrá lugar el domingo 18 de octubre con salida del Circo Romano a las 11 de la mañana en beneficio de la Asociación Oncológica Extremeña. El recorrido tendrá una parada especial en el Hornito de Santa Eulalia para leer el manifiesto y hacer una ofrenda floral. La presidenta de la asociación es Amalia Franco.
8: Es una satisfacción ver cómo la ciudadanía de Mérida, un proyecto que nos propusimos hace 5 años, de ir aumentando el número de participantes.
0: Y vamos a conocer ya qué citas tenemos hoy, Rocío, en la capital autonómica.
7: Pues se presenta la Feria del Vino Meditrinalia a favor de la ELA en el Ayuntamiento y en el mismo lugar el delegado de Cultura, Antonio Vélez, presenta la nueva temporada de conciertos de la Orquesta de Extremadura en la ciudad.
0: Y vamos ahora a Plasencia. Esperanza Rodríguez, ¿qué tal? Muy buenas.
9: Hola, buenos días, Luis.
0: ¿Qué destacamos hoy allí?
9: Pues uno de los temas destacados es una iniciativa solidaria. El Ayuntamiento de Plasencia y la ONCE, la Organización Nacional de Ciegos, se han unido para impulsar su red de voluntariado, un servicio esencial para acompañar en la vida cotidiana actividades culturales y deportivas a cerca de 300 personas con discapacidad visual en la comarca. Esta iniciativa busca reforzar la autonomía personal y combatir la soledad no deseada. La directora de la agencia de la ONCE en Plasencia, Sara Mejía, nos habla de lo esencial de esta labor en actividades relacionadas con el ocio.
10: Principalmente el acompañamiento, ya sea, por ejemplo, a consultas médicas, a hacer la compra. Y luego, si nos enfocamos un poquito más en actividades culturales, pues el voluntariado en conciertos, de visita a museos. Acceder a ese tipo de información puede ser un poco más complicado para las personas que tenemos discapacidad visual, pero no por ello no vamos a dejar de ir, ¿no?
0: ¿Y en qué asuntos tenemos hoy que fijarnos en la ciudad del Jerte, Esperanza?
9: Pues mira, esta mañana en el Ayuntamiento se presenta una nueva edición del concurso internacional de modelismo de Plasencia y esta tarde varias propuestas, dos en concreto, vamos a destacar. En los Multicines Alcázar se celebra la primera jornada del Festival Nacional de Cortometrajes Plasencia en Corto, con varias proyecciones, y en la librería Puerta de Tannhäuser, el autor valenciano de cómic, Paco Roca, presenta una nueva publicación, El viaje.
0: Miramos ya la información de Servicio Público. Nuria Labrador, ¿qué tal? Muy buenas.
11: Muy buenos días, compañero.
0: Empezamos en el precio de la luz, que hoy sí baja un poquito.
11: Pues sí, el precio medio este miércoles se sitúa en 182,33 euros el megavatio hora. Eso sí, mucho cuidado con los precios justo hasta ahora, entre las 7 y las 8 y también las 8 y las 9. Esperemos un poquito. A última hora del día, entre las 7 y las 9, los precios se van a mantener también altos. La franja más barata entre las 3 y las 4 el mediodía.
0: ¿Y qué precios encontramos hoy en los combustibles?
11: Pues en la gasolina tenemos 1,80 y en el diésel 1,90. Bueno, no varían demasiado uno y otro.
0: Una bajada ligera del diésel, por lo menos. ¿Y dónde pueden acudir quienes quieran donar sangre hoy en Extremadura, Nuria?
11: Pues tenemos en Don Benito, en el Centro Social José María Álvarez, en horario de tarde, en Villanueva de la Serena, en Villanueva Sur, también por la tarde, y en Badajoz, en Vitali, por la mañana, de 10 a 2.
0: Y vamos ya con las ofertas de trabajo que nos trae el portal Sexpe Emplea.
11: Pues tenemos varias ofertas, solo mencionamos algunas de ellas, conviene entrar en esa página. Hay oferta de cocinero en Cáceres, enfermero para centro geriátrico con grado de diplomatura en Malpartida de Plasencia y repartidor de comida a domicilio en Guareña.
0: Deportes, fútbol femenino, buen papel del cacereño en este punto de la competición. José Antonio Reina, buenos días.
12: Buenos días. La primera federación femenina afronta su primer parón al que se llega tras la doble victoria del pasado fin de semana para nuestros representantes. El cacereño 0-1 al Real Madrid B con gol de Mbappé. El técnico Ernesto Sánchez señala que su equipo está muy bien.
13: El equipo está muy bien, está en su mejor momento desde que empezó la temporada. Conseguimos enlazar 3 porterías a 0, que para nosotras es lo más importante. Y el nivel de optimismo y de confianza está aumentando a cotas muy altas. Y eso hace que las jugadoras trabajen mejor, que los entrenamientos se lleven de una manera mucho más satisfactoria y que todas las cosas vayan saliendo poquito a poco en relación a lo que el cuerpo técnico pedimos, que es competir al máximo cada uno de los partidos que tenemos por delante.
12: El Sport de Extremadura consiguió su primer triunfo de la temporada 1-0 ante el Villarreal con gol de Belén. El entrenador del conjunto pacense, Juan Carlos Antúnez, dice que tienen mejores sensaciones que clasificación.
14: Yo creo que se refleja más en sensaciones más positivas que un poquito la tabla. Tenemos esa sensación de que nos faltan 2-3 puntos que podíamos haber obtenido más y bien, ¿no? Porque al final también nos hemos enfrentado a 3 equipos que van a estar entre los 4 o 5 primeros, que eso se nota mucho en el inicio, y además también pues un poquito también condicionado por algunas lesiones que hemos tenido en el arranque y no hemos podido contar con todas las jugadoras.
12: En primera masculina, el Coria instala gradas supletorias en la isla para el derbi del sábado ante el Extremadura, cuya Federación de Peñas completó 2 autocares para apoyar al equipo azulgrana. Habrá además fanzone en los aledaños de la isla, que acogerá el segundo derbi de la temporada en primera. En segunda, el Don Benito tampoco estará solo en Lucena el domingo. Su Federación de Peñas abrió la inscripción en el segundo autocar tras completar el primero. El conjunto rojiblanco, tercero, visita al quinto clasificado. El Badajoz recibirá al Marbella el domingo en su exilio de Talavera la Real por la resiembra del nuevo vivero. Jorge Barba nos dice que llevan 2 semanas adaptándose al que será el campo blanquinegro el domingo.
15: Ya la semana pasada estuvimos entrenando un día y creo que esta semana iremos también miércoles o jueves, no sé todavía, y nos intentaremos adaptar un poco, pero es verdad que nos gustaría jugar en el vivero, pero bueno, solo va a ser esta semana, ya la siguiente semana que también en casa ya podremos ir al nuevo vivero y estar ahí con todos los aficionados.
12: En tercera, el técnico del Gébora, Martín Fernández, desvela algún motivo de la mejora de su equipo esta temporada.
16: Sí, este año hemos cambiado muchas cosas a nivel interno. Hemos hecho un esfuerzo muy grande en el personal que me acompaña a mí este año, con personas muy cualificadas que me están ayudando muchísimo. Y así que sumarle que tenemos una plantilla bastante más competitiva que el año pasado.
12: Isma Pereira del Gébora fue sancionado con 3 partidos por su expulsión del domingo. Al margen del fútbol, el Consejo de Gobierno de la Junta aprobó el nombramiento del actual diputado autonómico del Partido Popular, Quini Carrasco, como nuevo director general de deportes en lugar de Santi Amaro. Fuera de la región, en tenis, Carlos Alcaraz ganó el torneo de Tokio tras imponerse en la final en 2 sets al checo Gidi Leesk. Además, Jannik Sinner dice adiós a la temporada por una lesión de rodilla. Esto provocará que el número uno del mundo pase a Alexander Zverev.
0: Nos adentramos ya en el ámbito de la cultura. Cristian Polanco, buenos días.
17: ¿Qué tal, Luis?
0: Hablamos de Borja González, que amplía su mundo onírico en La Reina de Otoño, su nuevo trabajo. El ilustrador pacense, Premio Nacional del Cómic en 2023, publica este jueves en toda España su nuevo libro, una historia de fantasía y aventura.
17: Sí, la editorial Reserved Books apuesta de nuevo por el horizonte emocional de Borja González en este nuevo trabajo, La Reina de Otoño, que se publica mañana jueves en las librerías de todo el país. Charlamos con el ilustrador e historietista extremeño antes de emprender precisamente mañana jueves su gira de promoción en Madrid. La Reina de Otoño es un paso diferente en su carrera, ha trabajado en este libro durante 2 años y medio. Vive este momento, nos ha contado Borja González, de salida del libro con inquietud y con cierta presión.
18: Siempre tengo como una pila de proyectos, de ideas, entonces como si no es uno es otro, no tengo ese miedo, o sea, siempre voy con bastante seguridad cuando saco un libro, pero esta vez no, o sea, de repente tienes la sensación de que todo el mundo te está mirando, que igual es una tontería, son cosas tuyas, uh-huh. Pero sí, este es el libro que más me ha costado por muchos motivos, pero yo creo que también en parte por eso, por cierta presión, digamos.
17: Borja González es que ganó el Premio Nacional del Cómic en 2023 con Grito Nocturno y en este trabajo, en su siguiente obra, ha decidido emprender un nuevo camino. Él nos contó que con El pájaro y la serpiente tenía la sensación de cierre y quería ya tirar por otro lado. Encontramos ahora más humor, más fantasía, es un libro más ligero y de aventura sin perder el punto onírico.
18: Ya digo que yo creo que el tema del libro terminó siendo el cambio, el paso del tiempo, ¿no? Uh-huh. No tanto un libro sobre la muerte, que llegué a pensar que igual estaba hablando de eso, pero yo creo que es más bien el paso del tiempo, que igual es hablar de lo mismo, ¿no? De la muerte.
17: Además, con este libro consolida su estilo definido. Borja González, de formación autodidacta, y ha publicado en fanzines, revistas, en periódicos, y dirige junto a Maite Alvarado el proyecto Spiderland Snake, dedicado a la difusión de fanzines y cómics digitales.
0: Vamos ahora a nuestra revista de prensa. Un paseo por el kiosco que vamos a dar con Isa Casilda. Buenos días.
19: Buenos días, Luis.
0: Como siempre, primero los diarios regionales.
19: Pues empezamos por el periódico Extremadura. Titula: La Junta presentará los presupuestos de 2027 pese al adelanto electoral. Y foto para el encuentro del corredor del sudeste ibérico que tuvo lugar ayer en Madrid para reclamar informes periódicos de las obras del tren entre ambos países, por Extremadura, España y Portugal. El diario Hoy titula: Puigdemont quiere volver con la amnistía bien atada y como presidente legítimo. Y foto para el partido de ayer entre Croacia y España, en el que ganó España 1-2.
0: 1-2, hubo remontada, 2 goles de Mikel Merino, sí. ¿Qué más cositas nos traen los periódicos nacionales ahora?
19: Pues ayer tenía como protagonista a Pedro Sánchez, hoy es Puigdemont. Empezamos por El País, titula: El Constitucional da vía libre a Puigdemont para volver a España. Y foto para el expresidente catalán. También otro titular destacado: Sánchez se garantiza el sí al decreto de vivienda. El Mundo titula: El 44% de la vivienda de alquiler ha desaparecido con Sánchez. Y foto para el expresidente de la Generalitat catalana. Puigdemont también, otro titular, Puigdemont celebra que Pumpido le entregue la victoria de la amnistía. ABC titula: el secretario general de Vivienda se gastó 100.000 euros en viajes, y foto de nuevo para Puigdemont. Y La Razón titula: guerra en el PSOE por el mando de la campaña electoral, y foto para Puigdemont también.
0: Y por último, el repaso a los periódicos deportivos. ¿Qué nos traen?
19: Pues el Sport titula: siempre ganan, y una foto de una celebración de uno de los goles de España contra Croacia. Uh-huh. Y el AS igual, foto para la celebración de uno de los goles, y titula: Merino nos hace invencibles.
0: Y que el Merino, que casi siempre que sale, muchas veces lo hace de suplente, pues marca. Y ayer por partida doble. Nos fue bien, nos fue bien. Gracias, compañera. Buen día.
19: Buen día.
0: Siempre nos gusta, con una sonrisa, como nos trae

0: calles en 50 ciudades de España. Seguimos recabando testimonios. Mira, por ejemplo, estaba con Pedro, que me decías, estoy muy cabreado, Esther, porque... Juan, discúlpame, estoy hoy cambiando muchos nombres, me tenéis que disculpar, compañeros.
1: Que se llamaba Juan. Quedó claro, Juan.
2: Total.
1: Te llamas Juan. Lo de cambiar nombres es un arte, pero a veces solo hace falta cambiar una letra para que la palabra sea completamente distinta. Sino que se lo digan a Fernando Garea. Ayer en Hoy por Hoy, en la SER, hablando sobre la disolución de las Cortes, pues se le fue eso, una letra.
3: Cuando se aprobó un decreto en la Diputación Permanente, cuando estaban disueltas las Cortes...
1: Casi, las cortes, las cartas, aquí cada uno disuelve lo que quiere, no pasa nada.
2: Eso es.
1: Pero no somos quienes para criticar, porque a nuestro compañero de deportes, Iván Herrero, las letras no, pero los números, tela, eso sí que les bailan. Pero es que cuando hablamos de poner o quitar ceros, la película es que cambia mucho.
4: Esa cita de los entrenadores, que es una de las iniciativas enmarcadas en esa campaña de la que hablamos y para la que la Fundación Jóvenes y Deporte ha invertido 160.000 euros.
5: Repetimos la cifra, 160.000 euros
4: para repartir entre los cuatro clubes, que cada uno se va a llevar en total de subvención este año 110.000, como ha dicho José Alberto Cacho, director gerente de la Fundación Jóvenes y Deportes, si me lo sé.
5: Me salen las cuentas. Nos vamos, volvemos a la una. Buenas tardes.
1: Bueno.
2: Se lo sabe.
1: Queremos pensar que cuadraba todo.
2: Sí.
1: Y es que a veces en la radio quieres contar tantas cosas a la vez que las palabras se te hacen un atasco, y eso le pasó a Isa Casilda, que nos acabo de abandonar aquí. Aún no sabemos qué nos quería decir exactamente Isa.
6: Se reunieron de urgencia y enviaron a la zona varios cazabombarderos.
2: Y el...
1: No sé. ¿Carbo qué?
2: Carbohidratos.
1: Isa, carbohidratos, puede ser.
2: No, era una cosa más dura.
1: Y para despedir, Luis, yo sé que tú llevas el ritmo en las venas.
2: Se intenta.
1: Yo lo sé que tú lo llevas, porque si no, a esta hora...
2: que es una clave de sol, pero
1: es verdad, ¿ves? Yo sabía lo que venía. Pero es que el otro día, durante nuestra sección de servicio público, yo creo que te pasaste un poco, porque a ti, por lo que se ve, la sangre te suena.
2: Cuéntame, Rocío, ¿dónde podemos donar
1: sangre
2: en Extremadura? Sonamos en la radio.
1: Sonar sangre,
2: de
1: que
2: momento
1: sí.
2: La sangre no suena, ¿no? Tiene que circular muy fuerte para sonarnos el caso.
1: Y pensando en el día de hoy, 7 de octubre, ¿y a qué te podría sonar a ti la sangre, Luis? Pues he pensado en Revolution Radio, el álbum de Green Day, que sabéis que también soy muy fan de Green Day, lo traigo cada vez
2: son
1: que
2: buenísimos,
1: puedo.
2: Son buenísimos, son buenísimos.
1: Que sí. Salió a la venta el 7 de octubre de 2016, hace 10 años, y esto que escuchamos ya, pues es la canción que le da nombre al disco.
2: Pues sabes que te digo que si lo que me suena en las venas es esto, bienvenido.
1: Hombre,
2: sea, ¿eh?
1: Para estar tan despierto hasta ahora te tiene que sonar bien.
2: Es una música que nos llena de vida, la de Green Day. Gracias, Rocío.
1: A ti.
2: Así abandonamos este primer tramo de actualidad, pero siguen bien informados aquí en Canal Extremadura. No se nos vayan.

0: Son las 8 de la mañana.
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0: ¿Qué tal? Muy buenos días. El gobierno da por hecho que se podrá viajar en tren entre Madrid y Badajoz en 3 horas en 2030. Es el objetivo que se había marcado España, Portugal y Bruselas. A final de año, con la entrada del sistema de seguridad RTMS, ya se podría viajar en menos de 3 horas y media.
2: Podríamos estar ya este mismo año que viene en 3 horas y 25. Por lo tanto, el objetivo de las 3 horas en el año 2030 es más que realizable, teniendo en cuenta que tenemos las obras entre Plasencia y Talayuela en obras.
0: Obras que siguen en la línea Mérida-Puerto Llano, que también estaría electrificada antes de 2030. Desde la Junta insisten en pedir celeridad en los trabajos.
3: Contar con unas conexiones ferroviarias modernas no es un lujo, es una necesidad que tiene que garantizar oportunidades, competitividad y el futuro de los extremeños.
0: El Boletín Oficial del Estado publica ya los decretos de vivienda del Gobierno. Mañana entra en vigor el que prorroga durante 2 años los contratos de alquiler.

0: que venzan antes del 31 de diciembre del 28 y prohíbe los desahucios de personas vulnerables sin alternativa habitacional hasta 2030.
1: Ni tiramos la toalla ni dejamos tirada a la gente. No vamos a permitir que haya ningún desahucio más como el que sufrió Mari Carmen.
0: El otro decreto, el que prorroga indefinidamente los alquileres, no entrará en vigor hasta que se convalide por la Diputación Permanente, donde lo tiene complicado un movimiento del Gobierno que critican algunos expertos.
2: Los dos reales decretos leyes de vivienda considero que no reúnen el requisito de la extraordinaria y urgente necesidad establecida en la Constitución, porque podrían haberse aprobado por el cauce ordinario.
0: En Badajoz se ha aplazado el desahucio de Antonio, un vecino que vivía de alquiler en una vivienda revendida, al menos durante 2 meses. La vivienda lleva, por cierto, a los sindicatos a convocar la primera huelga general en 14 años. Hoy se podría conocer la fecha de esta protesta, a la que se opone frontalmente la patronal.
3: Es una huelga social solamente, es una huelga social ligada a lo laboral.
4: Porque yo creo que una huelga general sin que tenga un calado realmente de conflicto laboral, pues no tiene sentido ninguno.
0: Y Extremadura recupera la calma meteorológica tras 5 días consecutivos de avisos por lluvias y tormentas que este martes volvieron a causar distintos daños, por ejemplo, en los Guadalperales.
5: Han sido 5 o 10 minutos, que horrible. De momento solamente hemos visto lo de la piscina, que se ha caído toda la valla perimetral y un montón de árboles y sombrillas de las que habíamos puesto nuevas. Ha afectado muchísimo al arroz y a las aceitunas.
0: Daños también en el Instituto García Márquez de Tietar, donde ha entrado el agua y los alumnos tendrán clases telemáticas al menos esta semana. Como les decimos, tras 5 días de avisos hoy, más calma. Carlos Benito, buenos días.
6: Buenos días. Poco a poco comienza a alejarse el aire frío en altura que ha favorecido la formación de todas estas tormentas que nos han acompañado en las últimas jornadas, y a partir de hoy y para toda la segunda mitad de esta semana, de lo que hablaremos ya será de mucha más calma. Hoy, en cualquier caso, día todavía de transición en el que nos hemos levantado con algún chaparrón ya puntual por el tercio norte y con la presencia de parches de nubes bajas de las que se puede escapar también alguna gota, pero en general todas esas nubes y las precipitaciones acabarán por desaparecer a lo largo de esta primera mitad del día, y es que la tendencia hoy es que las nubes dejen paso a cada vez más ratos de sol y que para esta tarde, aunque no hablaremos de cielo completamente despejado, sí que podamos hablar de un ambiente soleado en toda Extremadura, solo con algunas nubes de evolución en zonas altas, de nuevo, que serán ya muy poco probable que dejen precipitaciones en un miércoles que sí nos deja una mañana además algo más fresca, con mínimas por debajo de los 13, 15, 16 grados, aunque los termómetros volverán a subir esta tarde más allá de los 24, 27 o hasta de los 28 en todo el llano, y nos van a dejar máximas por encima de las de ayer en todo el tercio norte.
0: Gracias, Carlos. Es miércoles, es 7 de octubre, es el Día Mundial del Trabajo Decente. Tenemos más noticias que contarles, titulares con Luis Moral.
7: La Junta actuará de oficio para aplicar las medidas necesarias contra la xylella fastidiosa en varias zonas de la Sierra de Gata. Así lo publica el DOE. El aviso afecta a titulares de parcelas en Hoyos, Perales del Puerto, San Martín de Trevejo, Valverde del Fresno, Villamiel y Valencia de Alcántara.
0: Extremadura es la comunidad que más ha avanzado en privatización de la sanidad desde que se tienen registros. Según un informe de la Federación de Asociaciones para la Defensa de la Sanidad Pública, lo que más ha crecido son la externalización de pruebas e intervenciones y el gasto sanitario per cápita.
7: Un furgón cargado con más de 400 kilos de cocaína, interceptado el pasado mes de agosto en Talavera la Real, cerca de Badajoz, ha destapado una importante organización delictiva de origen británico que se dedicaba al tráfico internacional de droga.
0: Y el Museo Arqueológico de Badajoz retira algunas de las piezas de oro de sus vitrinas tras la oleada de robos en varios museos. La dirección asegura que ha seguido las indicaciones de la policía, un anuncio que no ha gustado al delegado del gobierno.
8: Se hace una serie de recomendaciones, pero precisamente lo que no hay que publicar las recomendaciones, por razones obvias. No digo nada más.
0: Y vamos a conocer algunas claves del día, de qué tendremos que estar pendientes. Beatriz Rosado, buenos días.
9: Buenos días. Esta mañana estaremos en Madrid, donde se celebra la Feria Fruit Attraction. Charlaremos con Miguel Ángel Gómez, que es director general de Afruex. También estará con nosotros el presidente de la Federación de Familias Numerosas de Extremadura, Pedro José Román, porque este fin de semana se celebra su congreso. Por lo demás, la Asamblea acoge el acto institucional del Día de la Salud Mental. Se presenta el programa Radar Joven y en Villanueva de la Serena, trabajadores del sector de las conservas vegetales se van a concentrar ante Traxa con motivo de la huelga de 2 días convocada por el sector. En Cáceres se celebra el patrón de la Policía Nacional y ya por la tarde en Madrid la presidenta de la Junta, María Guardiola, va a intervenir en los premios Influencia Hispana.
0: Gracias, Beatriz. Y vamos a ver cómo amanecen las principales ciudades de la región. Comenzamos en Badajoz. Nina Flores, buenos días.
10: Buenos días. Tenemos 16 grados a esta hora en la capital pacense. La previsión es que nos quedemos en 24 de máxima. En crónica local, un paso más para la Ronda Sur. La Junta de Extremadura ha aprobado la asistencia técnica para la obra del segundo tramo, 4,6 kilómetros que unirán la carretera de Valverde con la de Olivenza.
0: Vemos también cómo amanece en Cáceres. Mabel Sánchez, buenos días.
11: Muy buenos días, Javi. Aquí despertamos con algunas nubes y 13 grados. Y el ayuntamiento intensifica los tratamientos de desratización y control de plagas en la red de alcantarillado y zonas verdes ante el periodo de lluvias.
0: Parada también en Mérida. Rocío Asensio, buenos días.
12: Buenos días. Aquí las temperaturas máximas alcanzarán los 23 grados y las mínimas no bajarán de los 14. En crónica local se ha presentado en Mérida la quinta edición de la caminata Vía Rosa, una iniciativa solidaria para visibilizar la problemática de las enfermedades oncológicas.
0: Y vamos al norte de la región para ver cómo amanece en Plasencia. Esperanza Rodríguez, buenos días.
13: Buenos días. Amanece parcialmente nublado y con 13 grados de temperatura. La máxima esta tarde no pasará de los 24. El Ayuntamiento de Plasencia y la ONCE se han unido para impulsar su red de voluntariado, un servicio esencial para acompañar en la vida cotidiana actividades culturales y deportivas a cerca de 300 personas con discapacidad en la comarca.
0: Y vamos también con un apunte de la información deportiva con José Antonio Reina. Buenos días.
14: Buenos días. El Coria instala gradas supletorias en la isla para el derbi del sábado ante la Extremadura, cuya Federación de Peñas completó dos autocares para apoyar al equipo azulgrana. Además, habrá una fanzone en los aledaños del estadio que albergará el segundo derbi de la temporada en la categoría. En segunda, el Don Benito tampoco estará solo en Lucena el domingo. Su Federación de Peñas abrió la inscripción para un segundo autocar.
0: Y sepamos cómo se circula esta hora por las carreteras extremeñas. Dirección General de Tráfico, Marta Míguez, buenos días.
15: ¿Qué tal? Muy buenos días. Arranca la jornada de miércoles y por el momento van a encontrar una circulación totalmente fluida y cómoda en estos momentos en las carreteras extremeñas. No registramos incidencias, pero aún así les pedimos mucha atención al volante. Durante la jornada es posible que aumenten las dificultades.
0: Julio López está en los mandos técnicos, Carmen Castaños en producción. Saludos de Javier Trinidad en nombre de todo el equipo. 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Comenzamos.
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0: Y lo último tiene que ver con el tren en Extremadura, que ha centrado el décimo foro del Corredor del Sudoeste Ibérico en Madrid, en el que el comisionado del Corredor Atlántico ha detallado la situación de todas las obras en la región y también en Castilla-La Mancha. El comisionado da por hecho que en 2030 el trayecto desde Madrid hasta Badajoz durará 3 horas y 5 hasta Lisboa. Será un tren electrificado, al menos en territorio español, y esas obras irán a la par con la que se está haciendo para la alta velocidad. Además, la línea Mérida-Puerto Llano se ha incluido en el Corredor Atlántico, también estaría electrificada para ese horizonte de 2030. En breve se iniciará además el estudio para saber si es posible reconstruir el trazado del Ruta de la Plata de aquí a 2050. Juan Carlos Blasco, buenos días.
17: Saludos a todos. Todos estos datos los ofrecía el comisionado del Gobierno para el Corredor Atlántico, José Antonio Sebastián, en un foro organizado en Madrid la pasada tarde por la plataforma Sudeste Ibérico. Lo primero que entrará en vigor y en servicio es el sistema de seguridad RDMS, que permitirá, por lo tanto, dejar el tiempo de viaje entre la capital de España y Badajoz en 3 horas y 25 minutos el año que viene.
18: Y cuando se ponga en funcionamiento el sistema RTMDS nivel 2 entre Plasencia y Badajoz, que lo será, ahora lo veremos, a final de año, podríamos estar ya este mismo año que viene en 3 horas y 25.
17: Luego las obras entre Talayuela y Madrid y la electrificación del tramo entre Illescas y Talayuela harán posible que ese mismo convoy llegue desde el municipio madrileño hasta Badajoz en 3 horas en 2030 y en 5 horas hasta Lisboa. Se van a licitar esas tareas aunque no se tenga aprobada la declaración de impacto ambiental, porque ya se conoce ese trámite.
18: Estamos ya finalizando los proyectos para la licitación de las obras y que las obras comiencen en el segundo semestre del 2027. Esta obra complementaria, que nada tiene que ver con la línea de alta velocidad, pero que nos vale para que podamos tener un tren eléctrico directo en el año 2030 entre Madrid y Lisboa, en espera de la conclusión de la alta velocidad, en el año 2030 pretendemos que esté terminado.
17: Unos trabajos que coincidirán en el tiempo con los de la alta velocidad. El bypass que se ejecuta ahora en Mérida deberá estar terminado en el año 2028 y José Antonio Sebastián ha ratificado que la línea Mérida-Puerto Llano sí se ha incluido en ese corredor atlántico, una línea que también estaría electrificada en 2030. Por cierto, en los primeros meses del año que viene se va a licitar un estudio para ver si es factible o no reconstruir la línea de ruta del Ruta de la Plata de aquí al año 2050.
0: Pues en ese marco, el consejero de Infraestructuras decía ayer que es mala noticia el aplazamiento del cambio de vías de ancho internacional en la conexión ferroviaria entre Madrid y Lisboa. Francisco José Ramírez pedía al Gobierno más celeridad en los trabajos.
19: Y lo más preocupante es que incluso desde Europa se alerta de estos retrasos, especialmente cuando las actuaciones previstas en Portugal avanzan a buen ritmo. Por eso creemos que el Gobierno de España debe implicarse mucho más, aunque esté con una convocatoria electoral en marcha, pero debe acelerar las inversiones que llevan demasiado tiempo esperando. Y dice la Junta de Extremadura, vamos a seguir defendiendo que nuestra comunidad ocupe el lugar que le corresponde en las redes europeas de transporte.
0: Y vuelve la tranquilidad meteorológica a la región tras desactivarse la pasada medianoche ya los avisos por tormentas. Han sido 5 días consecutivos de avisos. Este martes la lluvia y el pedrisco causaron de nuevo daños en distintas localidades extremeñas, Luis.
7: En los Guadalperales, en la provincia de Badajoz, en apenas 10 minutos el granizo y el viento provocaron atascos, daños en la piscina municipal y también en los cultivos.
20: Nos ha tumbado un montón de árboles, la valla de la piscina que se puso nueva este verano la ha tumbado.
21: Ha destrozado muchas aceitunas, muchos olivos, lo ha destrozado al suelo y el arroz. Le ha quedado en 3 o 4 granos las espigas del arroz.
22: Mucho miedo, de verdad, porque yo en mi vida había visto una granizada como la de hoy. Es que era, además, era viento, lluvia, unos granizos.
7: Según datos de la EMET, Valverde del Fresno es la localidad española donde más llovió este martes. Se recogían allí 46 litros por metro cuadrado. Entre las 10 comas agua también aparecía guijo de Granadilla. En Tietar, las clases en el Instituto García Márquez serán telemáticas al menos durante esta semana, tras los daños que han sufrido algunas aulas por las filtraciones que se han producido en la cubierta, que está en obras desde el verano. Su alcaldesa es Laura González.
23: Sí que ha llovido bastante, pero ya no es el problema de que haya llovido tanto. El resto de instalaciones no han tenido el problema. El problema está en las obras que se están realizando en la cubierta del instituto, que se podían haber realizado durante el verano y por lo menos esta parte no se ha realizado. No sé si es que no esperaban que lloviese tan pronto.
7: El equipo directivo de ese centro, con unos 150 alumnos, solicitó a la consejería poder impartir las clases de manera telemática. La medida se ha aprobado hasta el viernes, como decimos. Y en el Hospital Materno Infantil de Badajoz, en la consulta de urgencias ginecológicas, la obstrucción de una bajante hacía que el agua terminara saliendo por el techo. No hubo daños ni entre pacientes ni entre el personal. Se han habilitado otras zonas en la cuarta planta para atender las urgencias de ginecología.
0: El Boletín Oficial del Estado ha publicado ya los 2 decretos del Gobierno en materia de vivienda, por cierto, con distinta fecha para entrar en vigor. Uno de ellos, el que tiene el grueso de las medidas, como la prohibición de desahucios hasta 2028, la compra de viviendas por fondos buitre hasta 2030, entra en vigor mañana jueves. El otro, el de la prórroga automática de los alquileres y que tiene muy complicado salir adelante en la Diputación Permanente, solo cobrará vigencia si se convalida en ese foro. Beatriz.
9: Sí, los nuevos textos mantienen la esencia de los anteriores, incluyen 21 medidas y algunas novedades, entre ellas una línea de 10.000 millones de euros destinada a préstamos de hasta 50.000 para adquirir la primera vivienda, lo decía Pedro Sánchez.
1: Que es una línea de financiación dotada con 10.000 millones de euros, repito, con 10.000 millones de euros de préstamo de hasta 50.000 euros sin intereses a quienes quieran adquirir su primera vivienda.
9: También se incluyen deducciones fiscales para los inquilinos e incentivos a pequeños propietarios que alquilen a precios asequibles. Para incrementar la oferta se aprueban 400 millones para vivienda social y 280 millones para vivienda industrializada.
1: Los decretos que aprobamos hoy van a servir para crear más oferta de vivienda. En concreto, con 280 millones de euros en avales para fomentar la construcción industrializada de la vivienda.
9: El primer decreto limita también la compra de vivienda por fondos buitre y obliga a los pisos turísticos a tributar como actividad económica. Y el segundo, que recupera también la renovación automática de los contratos, tiene difícil prosperar en la Diputación Permanente y no entrará en vigor hasta que no sea convalidado.
0: El Partido Popular, por cierto, ha denunciado la comparecencia de Sánchez tras ese Consejo de Ministros ante la Junta Electoral por vulnerar, aseguran, la ley, mientras expertos en Derecho Constitucional consultados por esta casa aseguran que habría que justificar y mucho la urgencia de esas medidas sobre vivienda. Escuchamos a Gabriel Moreno y Lorena Chano.
2: Los dos reales decretos leyes de vivienda considero que no reúnen el requisito de la extraordinaria y urgente necesidad establecido en la Constitución, porque podrían haberse aprobado por el cauce ordinario.
3: El hecho de que fuese exactamente el mismo contenido y las mismas medidas sería, digamos, pues un claro indicador de que efectivamente estaríamos próximos a un subterfugio o a un fraude. Es más difícil de sostener ese fraude si se modifican las medidas.
0: Pues una intención del gobierno que ha vuelto a rechazar los partidos de la oposición y que apoyan sus socios. Aquí en Extremadura el PSOE defiende que es obligación del Ejecutivo mejorar la situación de la vivienda, mientras que Unidas por Extremadura exigen que salgan adelante los decretos sin cambios. PP y Vox tachan la maniobra de juego de trileros. Escuchamos a Isabel Gil Rosiña, Irene de Miguel, José Ángel Sánchez Juliá e Inés Checa.
4: Apruebe el decreto Mari Carmen es cumplir con sus obligaciones. Es evitar que desahucien mañana Antonio.
5: Necesitamos que esos decretos se aprueben, pero no que se aprueben los decretos, que se apruebe el decreto Mari Carmen, sin ninguna modificación.
24: Para que ahora que se ha garantizado una mayoría, poderlas sacarlos hacia adelante. Eso es un juego de trileros, eso es un fraude de ley.
25: El Partido Socialista sigue en las suyas, o sea que nada nuevo.
0: Y en Badajoz se han paralizado por 2 meses el desahucio de Antonio Carvajal, previsto para esta mañana. Es un inquilino considerado vulnerable y que ha pagado siempre. Defienden desde el inquilinato de Badajoz el alquiler. El problema, aseguran, era que la anterior propietaria del inmueble se quedaba el dinero que abonaba cuando ella ya no tenía derechos sobre esa vivienda, cuya propiedad había traspasado a otra persona. Diana Calderita.
26: Antonio Carvajal, vecino de esta ciudad, ha pagado siempre su alquiler a la propietaria del piso. El problema, destacan desde la plataforma del inquilinato de Badajoz, ha surgido tras la venta del piso a un fondo buitre sin que se le comunique al inquilino, por lo que los pagos mensuales no han llegado al actual propietario, sino a la anterior dueña del inmueble, Daniel Pontes, de la plataforma vecinal.
27: Y la persona que la vendió tampoco, es decir, la propietaria antigua, no le dijo: ahora ya no soy la propietaria y el propietario es, este es tu nuevo casero, ¿no? Y tampoco el nuevo casero hizo por, digamos, dar esa información. Antonio sigue pagando entonces su alquiler durante años a la propietaria anterior y de repente los nuevos propietarios, un fondo de inversión, le dicen que pague lo que debe.
26: Desde esta plataforma insisten en que esta paralización del desahucio durante 2 meses no se debe a la llegada del Real Decreto Ley de Vivienda, sino al trabajo que vecinos y vecinas han realizado para apoyar y asesorar a Antonio, que además se encuentra en una situación de vulnerabilidad. También destacan que no pudo en su día denunciar esta acción en tiempo y forma, ya que no se enteró de la misma hasta que no acudió al registro de la propiedad tras recibir presiones para abandonar su piso.
0: Precisamente en Badajoz ha aprobado la Junta obras para transformar 11 locales en viviendas de promoción pública que se destinarán a alquiler social para familias vulnerables. Lo anunciaba la portavoz Elena Manzano.
28: Se van a transformar una serie de locales de la Junta de Extremadura que actualmente están sin uso y se van a transformar en viviendas públicas energéticamente eficientes.
0: La actuación cuenta con un presupuesto de 1.200.000 euros. El jueves comparecerá en el Pleno el consejero de Infraestructuras para hablar de vivienda. El PP defiende la gestión que se está haciendo en esta materia, mientras PSOE y Unidas por Extremadura exigen actuaciones urgentes y la firma de un pacto autonómico por la vivienda. Ya es oficial, ya saben, la convocatoria de elecciones generales del 29 de noviembre se publicaba este martes en el Boletín Oficial del Estado. Se inicia la precampaña y ya se puede solicitar el voto por correo de forma presencial o telemática a través de la web de Correos, Luis.
7: Esta petición tiene que hacerla personalmente el elector, salvo en caso de enfermedad o discapacidad acreditada, una modalidad en la que en general la población confía.
29: Yo nunca he votado por correo, siempre he votado presencial, pero si tuviese que hacerlo lo haría igualmente.
30: El voto por correo es tan legal como el mío.
31: Yo lo he usado en las 3 últimas convocatorias y no le veo problema a seguir utilizándolo.
32: Y si tuviera que utilizarlo, lo utilizaría y me parece que perfectamente seguro. Estamos en un país democrático. Yo creo que sembrar dudas sobre esas historias me parece bastante peligroso además, ¿eh?
7: Correos entregará las solicitudes recibidas en las delegaciones provinciales de la Oficina del Censo Electoral, que enviarán a los solicitantes a partir del 9 de noviembre la documentación necesaria para ejercer el voto por correo. El plazo para votar por esta vía finaliza el 25 de noviembre. Las dos provincias extremeñas mantienen sus escaños sobre los anteriores comicios, 5 por Badajoz y 4 por Cáceres para el Congreso y 4 senadores por cada demarcación. Madrid suma un escaño más y lo pierde Cádiz, las dos únicas circunscripciones en las que hay cambios. A todo esto, el Tribunal Supremo concede un plazo de 48 horas a las partes para que presenten alegaciones sobre la ley de nietos tras el adelanto electoral antes de decidir sobre la suspensión cautelar de las inscripciones en el censo.
0: Pues parecen tener más confianza en el sistema del voto por correo la ciudadanía que algunos representantes políticos, Beatriz.
9: Isabel Díaz Ayuso y Vox cuestionan las garantías del proceso. La Dirección Nacional del PP asegura que el sistema es seguro. Isabel Díaz Ayuso pide a la ciudadanía que esté atenta, decía, a trucos o censos inflados. Desde la cúpula de su partido, Borja Sémper defiende su confianza en un sistema, dice, garantista.
6: Yo lo que defiendo es que no puede haber trampas, que no puede haber trucos, que no puede haber cambios ni censos inflados a última hora.
8: Nuestro sistema tiene una serie de controles que garantizan que el procedimiento está controlado, en este caso por la Junta Electoral Central, donde nosotros estamos representados y vamos a garantizar que así sea.
9: El PSOE acusa a quienes cuestionaban el derecho al voto de actuar como sus correligionarios de extrema derecha en otras partes del mundo. Y los trabajadores de Correos denuncian una campaña de criminalización y defienden la fiabilidad del procedimiento.
0: Y en las próximas horas podríamos conocer la fecha de la huelga general de 24 horas por la vivienda. Los sindicatos defienden que hay motivos laborales para convocarla para la patronal. Con unas elecciones recién convocadas, no es el momento. Isa Casilda, buenos días.
10: Buenos días. Javi, UGT y Comisiones Obreras ya han acordado la convocatoria tendrá carácter estatal. Defiende que hay motivos por el encarecimiento de la vivienda. Está provocando una pérdida continuada de poder adquisitivo y que muchos trabajadores no pueden afrontar su coste con sus salarios. Patro Sánchez y María Berrocal son sus líderes regionales.
11: Porque tenemos muchos trabajadores y trabajadoras que tienen un problema de acceso a la vivienda porque tienen un salario muy bajo, porque el acuerdo estatal de negociación colectiva con la patronal no se negocia. Por lo tanto, creemos que sobra motivo.
12: Porque es necesaria, porque la calle lo está pidiendo, no es una huelga social solamente, es una huelga social ligada a lo laboral.
10: La COE rechaza la convocatoria y cuestiona su encaje jurídico porque considera que sus motivaciones trascienden el ámbito laboral. Javier Peinado de la CREX y David Salazar de CIEM.
13: Fuera de todo sentido lógico, porque yo creo que una huelga general sin que tenga un calado realmente de conflicto laboral, pues no tiene sentido ninguno.
14: No estamos de acuerdo en que se use un instrumento tan importante para los trabajadores con fines políticos y con motivos muy alejados de los que son cualquiera relacionado con el mercado laboral.
10: La huelga será de 24 horas y los convocantes descartan que coincida con la campaña de las elecciones del 29 de noviembre.
0: El adelanto electoral también podría condicionar algunas protestas de este otoño en el campo o en la sanidad. Sigue a estar la duda de si se mantiene o no la huelga indefinida de médicos convocada a partir del 28 de octubre. El comité de huelga sigue reunido para tomar una decisión que podrían hacer pública esta misma mañana. Desde Simex, su presidente Pedro Hidalgo asegura que se mantiene.
15: El Sindicato Independiente de Médicos de Extremadura mantiene la convocatoria de huelga de médicos en España desde el 28 de octubre, sin bajar la guardia ante un documento que consideramos un bodrio.
0: Y en el campo, la Unión tomará una decisión esta semana en una asamblea que comenzará hoy en Segovia. Por cierto, que en el campo termina también la Feria Internacional Ganadera de Zafra, con éxito en la parte ganadera y comercial. En la primera se ha batido récord de cotización por el alto precio de salida de los animales, mientras que en la parte lúdica la amenaza de lluvia de estos días ha restado visitantes al recinto ferial. El futuro plan estratégico de reforma debería calcular, dicen, el impacto del certamen en toda nuestra región. El comisario de ferias es Santiago Malpica.
16: Que por parte de las asociaciones es un acierto, ¿no? Sacar los animales que se creen que se van a cubrir, aunque sea con un precio de arranque, ¿no? Hoy ha habido algunos lotes de hembra que se han cubierto, se han vendido por el precio de arranque.
0: Y la Junta actuará de oficio para aplicar las medidas necesarias contra la xylella fastidiosa en varias zonas de la Sierra de Gata, según el anuncio que publica esta mañana el Diario Oficial de Extremadura.
7: El aviso afecta a titulares de parcelas de Hoyos, Perales del Puerto, San Martín de Trebejo, Valverde del Fresno, Villamiel y Valencia de Alcántara. Las personas interesadas disponen de un mes para revisar el expediente y presentar recurso de alzada. La consulta se hará en las oficinas de Sanidad Vegetal en Mérida de lunes a viernes. En un anexo del DOE está la lista completa de parcelas afectadas.
0: Y el Consejo de Gobierno ha dado luz verde a una nueva herramienta para gestionar el cribado de cáncer de mama. Se llama SEIMA, una plataforma que realizará un seguimiento de cada mujer que participe en este programa de detección precoz. La herramienta tendrá un coste de 1 millón de euros y está previsto que entre en funcionamiento el próximo 1 de enero. Elena Manzano, portavoz de la Junta.
1: Estará integrada con el sistema informático de gestión sanitaria JARA y con las bases de datos que actualmente tiene el SES. Va a sustituir al programa actual SIGMACE, que fue diseñado en el año 2003.
0: Y no dejamos la sanidad porque Extremadura es la comunidad que más rápido ha crecido en privatización sanitaria, según el informe de la Federación de Asociaciones para la Defensa de la Sanidad Pública. Lo que más aumenta, externalizar pruebas e intervenciones o la subida del 19% del gasto en conciertos en los presupuestos. Sergio Fernández es el portavoz de la Federación.
2: Es verdad que está por debajo de la media, de la foto actual. Pero eso no invalida la tendencia. Es decir, desde 2014 prácticamente ha duplicado su índice. Y eso es lo que estamos señalando precisamente, ¿no? El problema aquí es, creo yo, ¿no? Esperar a que una comunidad llegue a los niveles de Madrid para empezar a preocuparse.
0: Y la Guardia Civil ha intervenido en una tonelada de cocaína con destino a Gran Bretaña y ha desarticulado una organización criminal de origen británico, un importante operativo que comenzó en Extremadura, en Talavera la Real.
9: Interceptaron un turismo que transportaba la droga repartida en bolsas de deporte. El conductor huyó, pero la vigilancia se mantuvo y días después, en Baza, se interceptó una furgoneta con 300 kilos de cocaína ocultos en maletas. Una persona ha ingresado en prisión y se han solicitado 5 órdenes internacionales de detención contra el resto de integrantes que huyeron a Reino Unido. Otra investigación de la Guardia Civil ha llevado a identificar a 2 vecinos de Río Tinto como supuestos autores del robo de catalizadores de vehículos en varias provincias. 24 de los 43 robos se cometieron en localidades de la provincia de Badajoz.
0: Hay más noticias que contarles aquí en Primera Hora.
7: La Junta duplica los fondos para las ayudas a actuaciones basadas en la implantación de herramientas o aplicaciones de inteligencia artificial. Su importe pasa de 2 a 4 millones de euros, según publica el Diario Oficial de Extremadura.
9: También el DOE aparece en cambios en el reparto de los créditos de las subvenciones al programa Go to Market para que las empresas desarrollen y lancen a los mercados nuevos productos, servicios o procesos. En el caso de las pymes, la partida sube de 1,8 a 3,1 millones de euros. Para grandes empresas no suben, pero se redistribuyen.
7: Vox amplía la querella en la Audiencia Nacional, con la que piden que se aclare si hubo maniobras para condicionar la investigación de la jueza Beatriz Viedma en la causa del hermano del presidente del Gobierno, y reclama que declaren como testigos el propio David Sánchez, también el presidente del Gobierno y el expresidente de la Diputación de Badajoz, Miguel Ángel Gallardo.
9: El precio de la luz supera hoy los 200 euros el megavatio hora por primera vez desde 2022. Los motivos que explican este repunte son el aumento de la demanda y el encarecimiento del gas. El denominado pool eléctrico alcanzará un precio medio diario de 202 euros, subida que solo afecta a los usuarios con la tarifa regulada.
7: El 15 de octubre, Junta y sindicatos van a retomar la negociación por la homologación salarial de los empleados públicos. Esa sectorial abordará las condiciones laborales de más de 35.000 empleados públicos de la región. La consejera portavoz asegura que llevará a esa mesa la propuesta económica que ya presentó a los sindicatos en su último encuentro.
9: La Guardia Civil continúa con la búsqueda de Salva, el hombre de 68 años desaparecido desde hace 8 días en Losar de la Vera. Salió a pasear con un perro y desde entonces no se sabe nada de él. En las últimas horas no ha habido novedades.
7: La Diputación de Cáceres y la Universidad de Extremadura acercarán al mundo rural la formación universitaria en seminarios, conferencias y coloquios del proyecto Provincia UEX. Los docentes viajarán a los 221 municipios cacereños sin campus universitario para impartir diversas materias.
9: 3 centros rurales de Extremadura acogerán futuros docentes del programa de innovación educativa de la Fundación Princesa de Girona. Acogerán estas prácticas los centros rurales agrupados Almenara de Sierra de Gata, La Espiga de Zurbarán y Máximo Cruz en Rebosa de Piornal.
7: Y el grupo musical Sanguijuelas del Guadiana libera un águila imperial ibérica recuperada en el Hospital de la Fauna de Amus en Villafranca de los Barros. Han puesto en libertad en el Valle del Río Matachel.
3: Muy contentos de estar aquí, de poder dar la visibilidad que se merece a esto.
4: Siberia, que es de la zona que venimos nosotros y vemos también este efecto del calentamiento global.
0: 8:30 de la mañana.

0: Aquí seguimos en Primera Hora en Canal Extremadura Radio contándoles que el gobierno da por hecho que se podrá viajar en tren entre Madrid y Badajoz en 3 horas en el año 2030, que es el objetivo que se había marcado, España, Portugal y Bruselas, y de hecho aseguran que a final de año, a principios de 2027, con la entrada del sistema de seguridad ERTMS, ya se podría viajar en menos de 3 horas y media.
1: Podríamos estar ya este mismo año que viene en 3 horas y 25. Por lo tanto, el objetivo de las 3 horas en el año 2030 es más que realizable, teniendo en cuenta que tenemos las obras entre Plasencia y Talayuela en obras.
0: Obras que siguen en la línea Mérida-Puerto Llano, que también estaría electrificada para esa fecha de 2030. Desde la Junta insisten en pedir celeridad en los trabajos.
2: Contar con unas conexiones ferroviarias modernas no es un lujo, es una necesidad que tiene que garantizar oportunidades, competitividad y el futuro de los extremeños.
0: Y mañana entrará en vigor ya el nuevo decreto del gobierno en materia de vivienda, Luis.
3: Un texto que prorroga durante 2 años los contratos de alquiler que venzan antes del 31 de diciembre del 28 y prohíbe los desahucios de personas vulnerables sin alternativa habitacional hasta 2030. Da además nuevas ayudas a la compra de vivienda.
4: 50.000 euros sin intereses en una línea que va a gestionar el ICO para la adquisición de la primera vivienda.
3: El PP ha denunciado ante la Junta Electoral Central la comparecencia de Sánchez tras el Consejo de Ministros, mientras los expertos dudan de la constitucionalidad de estos decretos.
5: Los dos reales decretos leyes de vivienda considero que no reúnen el requisito de la extraordinaria y urgente necesidad establecido en la Constitución, porque podrían haberse aprobado por el cauce ordinario.
0: En otro consejo de gobierno, la Junta ha anunciado que convertirá 11 locales de Badajoz que ahora no tienen uso en viviendas públicas destinadas a alquiler social.
6: Se van a transformar una serie de locales de la Junta de Extremadura que actualmente están sin uso y se van a transformar en viviendas públicas energéticamente eficientes.
3: Los problemas con la vivienda llevan a los sindicatos a convocar la primera huelga general en 14 años aquí en España. Hoy se podría conocer la fecha de una protesta que critica frontalmente la patronal.
7: No es una huelga social solamente, es una huelga social ligada a lo laboral.
8: Porque yo creo que una huelga general sin que tenga un calado realmente de conflicto laboral, pues no tiene sentido ninguno.
0: Termina una edición más de la Feria Internacional Ganadera de Zafra con la satisfacción de quienes han pujado por conseguir nuevas incorporaciones a sus ganaderías, aunque la lluvia ha restado en esta edición algo de público.
9: Yo creo que ha sido una feria, si me permite que lo diga así, correcta, exitosa y si ha habido menos gente, insisto, así por el mal tiempo.
3: La Junta actuará de oficio para aplicar las medidas necesarias contra la xylella fastidiosa en varias zonas de la Sierra de Gata, así lo publica el DOE, un aviso que afecta a titulares de parcelas en Hoyos, Perales del Puerto, San Martín de Trebejo, Valverde del Fresno, Villamiel y Valencia de Alcántara.
0: Y el Museo Arqueológico de Badajoz ha decidido retirar algunas de las piezas de oro de sus vitrinas tras la oleada de robos en varios museos del país y por indicaciones de la policía, algo que no ha gustado al delegado.
10: Se hacen una serie de recomendaciones, pero precisamente lo que no hay que publicar las recomendaciones, por razones obvias. No digo nada más.
0: Y vamos con la actualidad de las grandes ciudades de la región. Comenzamos en Badajoz, donde la Ronda Sur da un paso más. La Junta acaba de aprobar la asistencia técnica para supervisar las obras del segundo tramo. Nina Flores.
11: El que unirá la carretera de Valverde con la de Olivenza son 4,6 kilómetros. Lo que ha autorizado el Consejo de Gobierno es la contratación del servicio de asistencia técnica para la dirección, el control y la vigilancia de las obras por un importe de 1.700.000 euros y un plazo de ejecución de 28 meses. Y la lluvia no impidió que casi 400 escolares de 10 centros educativos asistieran al izado de bandera que por segundo año organizaban la Delegación de Defensa en Extremadura y el Ayuntamiento con motivo del Día de la Hispanidad.
12: Banderas de España, muchas cosas de España porque queremos celebrar el Día de la Hispanidad. En realidad es el 12.
13: Cuando los franceses luchaban contra los españoles en mar, las banderas eran muy parecidas y se disparaban los barcos en los suyos. Entonces tuvieron que cambiarla.
14: Carlos III eligió la bandera.
15: Y ha empezado a llover, se ha parado, ha vuelto. ¿Qué es agua? Tampoco es ácido sulfúrico.
11: También hoy casi 300 alumnos visitarán la Comandancia de la Guardia Civil para conocer las distintas unidades del cuerpo.
0: Pues claro, era solo agua. En Cáceres, gracias Nina, en Cáceres decimos el Ayuntamiento intensifica los tratamientos de desratización y control de plagas. Mabel Sánchez.
16: Un plan de choque para reforzar el control de plagas en la red de alcantarillado y zonas verdes ante el periodo de lluvias y que está llevando a cabo la empresa concesionaria Valoriza. Dentro de las actuaciones programadas, el servicio municipal ha intervenido ya en el entorno de la calle Londres y en el Parque del Padre Pacífico, en el acceso junto al centro comercial, donde se habían localizado indicios de presencia de roedores. Pedro Muriel, concejal de Servicios Públicos y Medio Ambiente.
17: Los trabajos de la campaña se han extendido al subsuelo con la desratización de los pozos de saneamiento y la red de alcantarillado de la calle Londres. Y se realiza una estrecha vigilancia y mantenimiento continuo en puntos estratégicos como el Paseo de Cánova, la Plaza Andalucía, la Plaza Italia, la Avenida Virgen de Guadalupe y el Parque del Príncipe.
16: Y otro asunto, el Ayuntamiento recuerda al sector hostelero, dueños de bares y restaurantes de la ciudad que el periodo para solicitudes de terraza se prolongará hasta el 30 de noviembre. La acreditación del pago anual, por su parte, deberá presentarse antes del 31 de diciembre.
0: Gracias, Mabel. En Mérida se ha presentado la quinta edición de la Caminata Vía Rosa, una iniciativa solidaria para visibilizar la problemática de las enfermedades oncológicas. Rocío Asensio.
18: La Asociación del Club Deportivo Caminos Romanos es la organizadora de este paseo que tendrá lugar el domingo 18 de octubre con salida del Circo Romano a las 11 de la mañana en beneficio de la Asociación Oncológica Extremeña. El recorrido de 3,3 kilómetros tendrá una parada especial en el Hornito de Santa Eulalia para leer el manifiesto y hacer una ofrenda floral. La presidenta de la asociación es Amalia Franco.
19: Es una satisfacción ver cómo la ciudadanía de Mérida, un proyecto que nos propusimos hace 5 años, de ir aumentando el número de participantes.
18: Las inscripciones pueden realizarse de manera online en la delegación de la asociación y durante el próximo fin de semana en el lugar habilitado en la Plaza de España. La inscripción tendrá un precio de 6 euros, 12 incluyendo gorra y botella de agua, y un precio reducido de 3 u 8 euros para niños de entre 6 y 12 años.
0: Gracias, Rocío. Y en Plasencia, el Ayuntamiento y la ONCE se unen para impulsar su red de voluntariado, un servicio esencial para acompañar en la vida cotidiana, actividades culturales y deportivas a cerca de 300 personas con discapacidad visual en la comarca. Esperanza Rodríguez.
20: Esta iniciativa busca reforzar la autonomía personal y combatir la soledad no deseada. El voluntariado apoya en gestiones diarias como ir al médico o hacer la compra, complementando la labor de los técnicos de la entidad. Otra de las modalidades es el voluntariado telefónico, especialmente dirigido a personas que se encuentran solas en sus domicilios. La directora de la Agencia de la ONCE en Plasencia es Sara Mejía.
21: Aunque con los técnicos se fortalece mucho la autonomía de uno mismo, hay ciertas partes donde, por mucho que tengamos autonomía, no conseguimos llegar, y es a través de los voluntarios que podemos, como te comento, ir al médico, hacer la compra, dar un paseo, por ejemplo, salir a correr.
20: La ONCE anima a la ciudadanía a sumarse y aportar su tiempo contactando directamente con su sede local en Plasencia de manera presencial o llamando al 927 42 18 14.
0: Miramos a la actualidad de otras localidades de la región y vamos a comenzar en Guadalupe, que acoge el próximo fin de semana los actos del Día de la Hispanidad, fiesta de interés turístico regional y para la que se busca ya la declaración de interés nacional. Los premios Guadalupe Hispanidad, la gala del sábado y la marcha ecuestre de 1000 jinetes y amazonas hacia el monasterio son algunos de los actos programados. Nuria Labrador, buenos días.
22: Muy buenos días. Pues sí, es una fiesta que recibe cada año a miles de personas y que, bueno, en esta edición dedica sus actos a dos celebraciones. Ese 250 aniversario de la Declaración de la Independencia de Estados Unidos y también el centenario de la primera visita del rey Alfonso XIII a Guadalupe. Hay muchas celebraciones, pero el día grande es el lunes 12. Antonio Ramiro.
23: Desde las 16:30 la fiesta de la Hispanidad se transforma, coge un nuevo aliento. Ese día comienza la entrada de los peregrinos a caballo del honrado concejo, que serán recibidos por nuestro vocal de juventud y presentador de este acto, don Jaime Ruiz Peña. Se espera la afluencia de más de 1000 jinetes peregrinos a Nuestra Señora.
22: Así lo contaba el alcalde. Además, antes va a tener lugar la procesión de las banderas hispánicas y una misa solemne durante la cual tendrá lugar la investidura de 30 nuevos caballeros de Guadalupe.
0: En Don Benito Villanueva mejoran su hospital con una inversión de más de 540.000 euros que permitirá optimizar espacios tanto para pacientes como para el personal del centro.
22: Pues sí, se ha actuado en varios espacios, concretamente en la unidad de cirugía. Se han reformado paredes, baños, se ha sustituido el sistema de llamada de los pacientes. También se ha actualizado todo el área de urgencias con un nuevo box para críticos e incluso zona específica para los más pequeños, zona pediátrica. En lo que respecta a las infraestructuras, la partida más elevada ha sido para un equipo automático de dispensación de medicamentos a pacientes externos.
0: Y miramos también a la Extremadura de fuera con un hermanamiento en el que se avanza entre Valverde de Leganés y la localidad madrileña de ese nombre, de Leganés.
22: Pues sí, ahí comparten ese municipio valverdeño, comparte con el de Madrid una relación, aparte del nombre, también histórica, vinculada al Marqués de Leganés, que se remonta 4 siglos atrás. Por ello se quiere avanzar en esta propuesta de hermanamiento que tiene que ver con la efemérides y abre la puerta a establecer una relación institucional entre ambas y a recuperar una parte de la historia que comparten.
0: Damos el salto a la crónica nacional e internacional con Carles Puigdemont, que celebra el aval del constitucional a la amnistía, mientras Sánchez defiende que ha mejorado la convivencia en Cataluña. Jorge Solís, buenos días.
1: ¿Qué tal? Buenos días. Con todo, el líder de Junts considera que la decisión supone, ante todo, una derrota de los poderes públicos españoles, que según él han impedido o retrasado la aplicación de la amnistía por motivos políticos. Puigdemont sostiene además que la medida no resuelve el conflicto catalán y rechaza que se haya recuperado la normalidad y la concordia. Una valoración opuesta a la que hacía Pedro Sánchez, que defiende que la amnistía ha favorecido la convivencia entre catalanes y ha reforzado la cohesión de España. Por su parte, el líder de Esquerra, Oriol Junqueras, considera que también debe acabarse con las inhabilitaciones.
2: En termes de la relació Catalunya-Espanya, avui no se soluciona res.
4: Era un problema político que teníamos que resolver desde la política.
5: Carles Puigdemont,
24: ara puede volver.
5: I l'Oriol Junqueras ha de poder presentar-se a unes eleccions.
24: Junqueras ha de poder presentarse en las elecciones.
1: Por su parte, el Partido Popular considera que el posible regreso de Puigdemont cierra lo que califica como una transacción entre Sánchez y el líder de Junts y confía en que tenga un coste electoral para el PSOE en las elecciones del 29 de noviembre.
0: El juez Santiago Pedraz pide al PSOE información sobre la contratación de 2 abogados investigados en el caso de las cloacas.
1: Sí, el magistrado de la Audiencia Nacional reclama la relación de abogados y despachos contratados por el PSOE entre 2021 y 2025 y documentación específica sobre los encargos a Jacobo Teijelo e Ismael Oliver. La investigación analiza unos 27.000 euros pagados a Oliver y cerca de 125.000 a Teijelo, ante la sospecha de que parte de esos movimientos estén relacionados con la trama investigada de las cloacas. Pedraz también ha trasladado a Anticorrupción la petición del PP para que el PSOE sea investigado como persona jurídica por 5 delitos.
0: Felipe VI defiende en Finlandia que la seguridad de Ceuta es también una cuestión europea y reclama una respuesta común ante las amenazas a las fronteras de la Unión.
1: El rey ha asegurado que la frontera europea es una sola y que cualquier amenaza contra ella afecta al conjunto de los Estados miembros. Por su parte, el presidente finlandés ha mostrado su total solidaridad con España tras la entrada masiva del pasado mes de julio. Con todo, la escena que más ha trascendido ha sido la visita de la reina Letizia a un colegio bilingüe en Helsinki, donde ha sido recibida con la canción que canten los niños de José Luis Perales.
25: Os ha salido de maravilla.
26: Gracias.
1: La visita de los reyes concluye hoy ese primer viaje de Estado a Finlandia visitando una base militar en Laponia.
0: Pues sí que son bilingües. Israel recuerda el 3er aniversario del ataque de Hamas, el del 7 de octubre en plena campaña electoral, marcada por las críticas a Netanyahu por los fallos de seguridad.
1: Sí, durante un acto de homenaje a las víctimas, el primer ministro ha sido interrumpido por el padre de uno de los fallecidos, que ha reprochado no haber protegido a su hijo ni a las 1.200 personas que fueron asesinadas aquel día. Tres años después, Netanyahu sigue sin asumir responsabilidades y se pone a crear una comisión de investigación. Según la televisión israelí, un sondeo, el 65% de los ciudadanos le considera responsable en gran medida de lo ocurrido. La cuestión está dominando la campaña para las elecciones del próximo 27 de octubre. Netanyahu intenta centrar el debate en los logros militares de Israel y rechaza las acusaciones de genocidio en Gaza.
0: Polémica en Estados Unidos por unas palabras de Donald Trump sobre un hipotético ataque iraní contra Los Ángeles y San Diego.
1: Sí, durante un mitin en Nebraska, el presidente ha dicho que Irán podría destruir una de esas ciudades y que sería un pequeño precio a pagar por mantener seguro al país. Palabras que han provocado las críticas del gobernador de California y de los alcaldes de ambas ciudades.
27: Let them take out Los Angeles, let them take out San Diego.
28: I think it was an irresponsible statement.
1: La Casa Blanca sostiene que Trump no estaba alentando un ataque, sino advirtiendo del peligro que supondría un Irán con armas nucleares.
0: Y terminamos en Portugal, que sigue teniendo problemas para cubrir plazas de profesores mientras las escuelas continúan recibiendo nuevas matrículas con el curso ya iniciado.
1: Sí, el gobierno reconoce que la falta de docentes sigue siendo un problema, pese a que desde este septiembre se han incorporado más de 14.000 profesores. En ese mismo periodo se han registrado ya 7.000 bajas médicas y al terminar la pasada semana todavía quedaban más de 500 horarios por cubrir. A esta presión se suma también la llegada de nuevos alumnos con el curso ya iniciado. Solo la última semana se han solicitado más de casi 400 solicitudes de matrícula.
3: Dejan recuerdos espantosos los octubres que comienzan tormentosos.
0: Pues octubre comenzó tormentoso, pero hoy ya, tras 5 días de avisos, algo de calma, Carlos Benito.
6: Se retira así poco a poco buena parte ya de todo ese aire frío en altura que ha favorecido en los últimos días la formación de las tormentas, y a partir de hoy y durante toda la segunda mitad de la semana de lo que hablaremos será ya de mucha más calma y de un ambiente incluso soleado y con temperaturas que repuntarán de nuevo. Hoy de momento, de todas formas, será todavía una jornada de transición en la que en esta primera mitad de la mañana aún estamos pendientes de algunos chaparrones y de alguna tormenta puntual que descargan de manera algo dispersa y más débil que las de ayer por el tercer

0: Norte y de todas las nubes bajas que aparecen sobre la región, de las que no descartamos se escapen incluso algunas lloviznas. De todas formas, la tendencia a lo largo de la mañana es que se acaben por abrir muchos claros ya en todas las comarcas y que para esta tarde hablemos de un día con un ambiente soleado. Incluso no podremos hablar de cielo completamente despejado, pero sí de muchos ratos de sol y de apenas el crecimiento de algunas nubes de evolución en zonas de sierra, por el norte de nuevo y en otros puntos hacia el tercio oriental o incluso por el sur, nubes que serán muy poco probables ya que esta tarde vuelvan a reactivar chaparrones o algunas precipitaciones más. Todo en un miércoles que se ha levantado hoy con un ambiente ya bastante más fresco. Hablamos de mínimas esta mañana que rebajan los 13, 15, 16 grados en todas las comarcas e incluso que caen por debajo de los 9 o 10 grados en algunas zonas de sierra hacia el extremo norte. Eso en las mínimas, que son más de 2, 3 o hasta 5 grados más bajas que las de ayer. En las máximas esperamos muchas menos novedades, si acaso un repunte de los termómetros por el tercio norte, por donde ayer apenas conseguíamos superar los 20, 22 grados. Esta tarde, por lo tanto, de lo que volveremos a hablar será de máximas por encima de los 24, de los 27 y puntualmente hasta de los 28 grados.
1: Vamos a repasar los titulares que nos deja la prensa digital con Isa Casilda y empezamos por canalextremadura.es.
2: Pues llevamos en nuestra portada: paralizan 2 meses el desahucio de un vecino de Badajoz que asegura haber pagado el alquiler y comienza el plazo para solicitar el voto por correo. El periódico Extremadura: la Junta de Extremadura mantiene el calendario de los presupuestos de 2027 pese al adelanto de las generales, y el hoy la convocatoria de elecciones se cuela en la presentación de los presupuestos autonómicos.
1: Más prensa de nuestra comunidad. ¿Qué encontramos?
2: Pues la portada de Extremadura titula: el gobierno aprueba préstamos de hasta 50.000 euros para la primera vivienda con una dotación de 10.000 millones. Región digital: Extremadura es el nexo natural entre España y Portugal y reclama justicia territorial. Y Extremadura 7 días: las ventas del comercio al por menor crecen en Extremadura mientras caen en España.
1: ¿Y en los digitales de fuera de la región qué encontramos?
2: Pues El País titula: Junts busca exprimir el regreso de Puigdemont para impactar en la campaña electoral. El Mundo: el PSOE exprime el caos de Sumar y se lanza a laminar a sus socios en las provincias medianas y pequeñas con el voto útil. El Español titula: Puigdemont recibe la amnistía de Sánchez con un volveremos a hacerlo. El Parlamento tendría hoy mayoría independentista. Y el diario.es: el PP y Vox celebran el adelanto electoral mientras PSOE y Unidas centran el debate en la vivienda.
1: Y vamos ya con los deportivos.
2: Pues el Marca titula: la despedida más monumental, Messi ya es historia y hace llorar a toda Argentina. Y en el Sport leemos: el adiós de Leo Messi se merecía con la albiceleste. Victoria, gol y 2 asistencias.
1: Y terminamos hablándoles de que la IA ha descifrado una carta codificada enviada por orden de Napoleón y escrita hace 217 años. Lo leemos en eldiario.es.
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2: Pues hay mensajes que tardan en llegar y luego está este. Han tenido que pasar nada menos que 217 años para que podamos saber qué decía una carta secreta de Napoleón Bonaparte. La carta fue enviada en 1809 a uno de sus generales y estaba escrita en un código prácticamente indescifrable, unas 1.300 combinaciones de números, letras y símbolos inventados. La clave para entenderla se perdió y el mensaje quedó guardado durante más de 2 siglos, hasta que apareció la inteligencia artificial. Un ingeniero utilizó la IA y en apenas 6 horas consiguió hacer lo que nadie había logrado en 217 años, descifrar el contenido. ¿Y qué quería contar Napoleón con tanto misterio? Pues información militar de alto secreto, donde estaban sus ejércitos y los de sus aliados, además de tranquilizar a su general, que estaba aislado con unos 13.000 soldados. El mensaje básicamente venía a decirle: no te dejes intimidar. Así que 217 años después, la carta por fin ha hablado. Y eso sí, viendo lo que ha conseguido la inteligencia artificial, más de uno seguro que le pide que descifre algún que otro mensaje de WhatsApp, Javi.
1: A ver si es capaz. Gracias, Isa. Y vamos ya con la información deportiva. Iván Herrero, buenos días.
4: Muy buenos días. En unos minutos comienza en Cáceres la primera jornada de fútbol femenino extremeño que dirige nuestra compañera de Ordagua Chica, Mireia Calderón. El acto comenzará con la ponencia del presidente de la Federación Extremeña de Fútbol, Sergio Merchan. También contará con tres mesas redondas para abordar la historia.

0: Del fútbol femenino en España y en Extremadura y su situación actual. Entre las presentes estarán la exjugadora Sara Serrat, que es ahora directora de partido de Liga F, la presidenta de fútbol femenino en la Federación Española, Ángela Aguilera, o la jugadora del cacereño, Carmen Acedo. Esta jornada coincide con el parón de Liga por los compromisos de la selección española. A ese parón, cacereño y Sport Extremadura llegan tras sendas victorias en la última jornada, un parón que ambos equipos aprovecharán para intentar mejorar físicamente. Ernesto Sánchez, entrenador del cacereño, Elena de Toro, jugadora del Sport Extremadura.
1: Trabajando mucho, una semana de parón, la vamos a aprovechar para meter gran carga física, para hacer mucho trabajo en gimnasio y ese aspecto físico que nos determina diferencias con el resto de equipos, para seguir siendo un equipo que sea muy rocoso y difícil de superar.
2: Venimos de una victoria y paramos, ¿no? Pero bueno, creo que el equipo lo necesita porque tenemos mucha gente fuera, muchas bajas, y creo que nos va a venir bien para recuperar a bastante gente que nos va haciendo falta, así que hay algunas que tienen una recuperación más larga, pero bueno, yo creo que para el siguiente partido que ya estamos pensando en él, vamos a recuperar alguna que otra jugadora.
0: Así, la primera federación femenina. En chicos, los equipos extremeños ya han vuelto al trabajo para preparar sus compromisos de este fin de semana. La jornada arranca el sábado con el derbi entre Coria y Extremadura. Los celestes instalan las gradas supletorias que aumentarán el aforo de la isla en más de 1.000 personas. En lo deportivo, el equipo se prepara para volver a la senda de la victoria después de 3 jornadas sin ganar. El Extremadura, por su parte, regresa hoy al trabajo con la fortaleza de haber dejado atrás su mala racha y con un mensaje de paciencia a su público. Quique Márquez, jugador del Extremadura.
3: Tenemos gente joven, gente debutante en la categoría, que igual le puede pesar un poco este inicio de liga, pero hay que confiar en el trabajo, hay que confiar en la plantilla que tenemos y a partir de ahí pues crecer con el equipo y lógicamente pues ir cuidando esos detalles en el cual nos ha perjudicado en este inicio de liga.
0: Ya en fútbol sala, el Navalmoral no jugará Copa del Rey. El equipo extremeño cayó 3-4 en casa ante el Salamanca Energía Duero. De esta manera, Extremadura se queda sin representación en la competición del CAO. En pádel, Lorena Rufo y José García Diestro entran hoy en escena en el torneo de Alemania, y en ciclismo, Natalia Fischer descansa tras su victoria en la Titán de Ser de Almería. La malagueña del Extremadura Ecopilas piensa ya en el próximo año tras una temporada repleta de éxitos con el subcampeonato de Europa o la plata en la Copa del Mundo. Para Fischer, sin duda, esta ha sido la mejor temporada de su carrera.
4: He estado prácticamente en podium en todas las competiciones, que eso es muy, muy, muy difícil a nivel, o sea, durante todo el año, mantener ese estado de forma tan alto sin tener ningún percance de salud, por decirlo así. Es muy difícil en el mundo de la élite y encima tener esos resultados, pues para mí pues el mejor año sin duda.
0: Y una más de la región, el Consejo de Gobierno de la Junta de Extremadura aprobaba ayer el nombramiento de Quini Carrasco como nuevo director general de deportes. Fuera de la región, España se clasifica para la siguiente ronda de la Liga de Naciones con pleno de victorias en esta primera tanda de partidos. España remontó en Croacia con doblete de Mikel Merino para acabar ganando 1-2 a la selección croata. Por su parte, la selección femenina prepara sus partidos amistosos con una nueva baja. Cata Coll no podrá jugar ante Estados Unidos. La guardameta del Athletic, Eunate Astralaga, sustituirá a la portera del Barcelona. Por otro lado, Claudia Pino, que arrastraba molestias, finalmente podrá viajar con la selección a Estados Unidos. Y una despedida de fútbol: Leo Messi ha disputado esta madrugada su último partido con la selección argentina. Por último, en tenis, Carlos Alcaraz se imponía ayer a Jiří Lehecka en la final del torneo de Tokio.

0: Y vamos con la cultura, se lo venimos contando desde las 7. El Museo Arqueológico de Badajoz ha retirado piezas de su exposición por seguridad. Además, hoy empieza Plasencia en Corto. Cristian Polanco, buenos días.
1: Buenos días, Javier. Empezamos efectivamente contando lo sucedido en el Museo Arqueológico de Badajoz. Por prudencia, han decidido retirar algunas de las piezas de la exposición. Recordamos que este museo sufrió un robo no esclarecido del Tesoro de Villanueva y por eso la Policía Nacional ha dado recomendaciones a los museos que han sufrido robos. La retirada temporal de estas piezas se decide, lo decide la Junta de Extremadura, para no tener expuesta la totalidad de algunos de los conjuntos de metales nobles arqueológicos más importantes de esta provincia, de la provincia pacense, una medida preventiva para tener una muestra de esos conjuntos de piezas originales con una mayor seguridad mientras se investigan los robos que se han cometido. Tal cual nos lo ha contado la Consejería de Cultura, que nos ha

0: Nacional, donde participa la Guardia Civil y la Policía. Se hace una serie de recomendaciones, pero precisamente lo que no hay que publicar las recomendaciones, por razones obvias. No digo nada más. Las recomendaciones no se deben de publicar.
1: Vamos con el cine. Hoy tiene lugar la segunda película de la sección oficial de Cinevid en Mérida. Por la mañana, a las 9 de la mañana, ahora en unos minutos, y a las 12 y media se proyecta Movida del 76 en la sede de la Fundación CB de Mérida para alumnos de secundaria. Y por la tarde, cine oficial. 8 y media, Teatro Cine María Luisa. Dirige este evento Ángel Briz Rueda.
2: Será 24 Hour Party People. Queríamos rescatar este pedazo de clásico, que para nosotros es la mejor película de música que se ha hecho a través de la gran pantalla, como director Michael Winterbottom, y que refleja pues un poco la esencia más efervescente de Cinevis en estas tres ediciones, que es gente en la calle, gente pasándoselo bien, gente escuchando música. Y todo lo que sea en salas y con una cultura muy, muy, muy musical.
1: Vamos a Plasencia, seguimos en el cine. Hoy miércoles comienza la edición más femenina de Plasencia en corto. Se han presentado 275 trabajos, de los que se han seleccionado 34. Entre las novedades de Plasencia en corto, cortos en familia, videoforum de igualdad y un país invitado, que es Panamá. Hoy en la agenda tenemos el libro, el último libro, la última novela de Lucía González Lavado, Nadar entre secretos, que la presenta a las 7:30 de la tarde en la Biblioteca Municipal Juan Pablo Forner, y a las 8 de la tarde en la Diputación de Badajoz, en el Hospital Centro Vivo, se celebra el coloquio Píldoras de la Memoria, proyección de un documental con la Asociación para la Recuperación de la Memoria Histórica, y también después un debate posterior con los presentes en el acto. Hay un artista, Javi Medina, que viene a Badajoz, a Extremadura, en un mes, en Badajoz el 13 de noviembre, en Cáceres el 11 de diciembre, y acaba de estrenar este nuevo tema. Atentos, tema nuevo de Javi Medina y Sanguijuelas del Guadiana, El Bar.
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1: Muy chulo este tema y el videoclip también, donde Leganés, Javi Medina y Casas de Don Pedro, Sanguijuelas de Guadiana, se unen por la música.
4: Gracias, Cristian.
1: Gracias, Javier.

0: Son las 9 de la mañana.
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0: Seguimos en Primera Hora en Canal Extremadura Radio y Televisión. Enseguida vamos a estar en Madrid, donde se celebra la Feria Fruit Attraction. Charlaremos con Miguel Ángel Gómez, el director general de Afruex. También estará con nosotros el presidente de la Federación de Familias Numerosas de Extremadura, Pedro José Román, porque este fin de semana se celebra su Congreso Nacional en Badajoz. Pero antes vamos a repasar las noticias más destacadas a esta hora. Beatriz Rosado, buenos días.
2: Buenos días. El tren extremeño ha centrado el 10º foro del corredor del sudoeste ibérico, en el que el comisionado del corredor atlántico ha detallado la situación de todas las obras. Da por hecho que en 2030 el trayecto en tren desde Madrid hasta Badajoz durará 3 horas y 5 hasta Lisboa. José Antonio Sebastián es el comisionado del gobierno para el corredor atlántico.
3: Y cuando se ponga en funcionamiento el sistema RTMDS nivel 2 entre Plasencia y Badajoz, que lo será, ahora lo veremos, a final de año, podríamos estar ya este mismo año que viene en 3 horas y 25.
2: Será un tren electrificado, al menos en territorio español, y esas obras irán a la par con las que se están haciendo para la alta velocidad. La línea Mérida-Puerto Llano ha sido incluida en el corredor atlántico y también estaría electrificada para el año 2030. En ese marco, el consejero de Infraestructuras decía ayer que es una mala noticia el aplazamiento del cambio de vías al ancho internacional en la conexión ferroviaria entre Madrid y Lisboa. Francisco Ramírez pedía al gobierno más celeridad en los trabajos.
4: Y lo más preocupante es que incluso desde Europa se alerta de estos retrasos, especialmente cuando las actuaciones previstas en Portugal avanzan a buen ritmo. Por eso creemos que el gobierno de España debe implicar

0: Hace mucho más, aunque esté con una convocatoria electoral en marcha, pero debe acelerar las inversiones que llevan demasiado tiempo esperando. Y dice la Junta de Extremadura, vamos a seguir defendiendo que nuestra comunidad ocupe el lugar que le corresponde en las redes europeas de transporte.
1: Y vuelve la tranquilidad meteorológica a Extremadura tras desactivarse la pasada medianoche los avisos por tormentas. Ayer la lluvia y el pedrisco causaron de nuevo daños. Es el caso de Guadalperales, en la provincia pacense.
2: Nos ha tumbado un montón de árboles, la valla de la piscina que se puso nueva este verano la ha tumbado.
3: Ha destrozado muchas aceitunas, muchos olivos, lo ha destrozado al suelo y el arroz. Le ha quedado en 3 o 4 granos las espigas del arroz.
4: Mucho miedo, de verdad, porque yo en mi vida había visto una granizada como la de hoy. Es que era, además, era viento, lluvia, unos granizos.
1: Según datos de la EMED, Valverde del Fresno es la localidad española donde más llovió este martes. Así se recogieron 46 litros por metro cuadrado. Entre las 10 con más agua también aparece Guijo de Granadilla. Como decimos, la situación es mucho más tranquila. Carlos Benito, buenos días.
5: Buenos días, sí, comienza a alejarse ya de nuestra zona el aire frío en altura que ha favorecido la formación de todas estas tormentas que nos han acompañado en los últimos días, y a partir ya de hoy y para toda la segunda mitad de esta semana, de lo que hablaremos será de mucha más calma ya y de un nuevo repunte de las temperaturas. Hoy, de todas formas, aún es un día de transición y en esta primera mitad de la mañana hablamos de la presencia de algunos chaparrones y de alguna tormenta incluso que han aparecido por el tercio norte, precipitaciones ya bastante dispersas y mucho más débiles que comienzan además a perder terreno. Para esta tarde, para la segunda mitad de la mañana ya incluso, la tendencia es que se acaben por abrir muchos claros, y aunque no hablaremos de un día de cielo completamente despejado, sí será una jornada en general con un ambiente ya bastante soleado. Esta tarde, eso sí, con algunas nubes de evolución que crecerán de nuevo por zonas de sierra, aunque será poco probable que dejen ya precipitaciones, en un miércoles que se ha levantado con algo de fresco, con mínimas esta mañana más de 2, 4 o hasta 5 grados por debajo de las de ayer, pero que nos dejará máximas esta tarde de nuevo por encima de los 24, de los 27 y puntualmente hasta de los 28 grados, hoy con valores parecidos a los de ayer o más altos incluso por las comarcas del tercio norte.
1: Gracias, Carlos. Y el BOE publica esta mañana ya los 2 decretos del Gobierno en materia de vivienda con distintas fechas para entrar en vigor. Mantienen la esencia de los anteriores, incluye 21 medidas y algunas novedades, entre ellas una línea de 10.000 millones de euros destinada a préstamos de hasta 50.000 euros para adquirir la primera vivienda. Pedro Sánchez.
6: Que es una línea de financiación dotada con 10.000 millones de euros, repito, con 10.000 millones de euros de préstamo de hasta 50.000 euros sin intereses a quienes quieran adquirir su primera vivienda.
1: Y hace tan solo unos minutos la secretaria de Estado de Vivienda explicaba en Televisión Española cómo funciona el límite de la actualización del precio del alquiler hasta 2027. Escuchamos a la extremeña Leire Iglesias.
7: Bueno, lo que hacemos es una congelación de los precios de la actualización, y para aquellas viviendas que están por encima de los precios de mercado, y eso se ve en la página web del Ministerio porque estamos actualizando continuamente el indicador de referencia de precios del alquiler a través del sistema de referencia, para aquellas viviendas que están por encima de precio queda congelado al 0%, y aquellas viviendas que sí tuvieron contratos más asequibles y que están por debajo de precios se pueden actualizar hasta un 2%.
1: Bueno, pues de estos 2 decretos, el que tiene el grueso de medidas, como la prohibición de desahucios hasta 2028, la limitación de la compra de viviendas por fondos buitre hasta 2030, entra en vigor mañana. El otro, el de la prórroga automática de los alquileres, solo cobrará vigencia si lo aprueba la Diputación Permanente. Aquí en Extremadura el PSOE defiende que es obligación del Ejecutivo, queremos decir, y Unidas por Extremadura exige que salgan adelante sin cambios, mientras el Partido Popular y Vox tachan de maniobra de juego de trileros. Escuchamos a Isabel Gil Roseña, Irene de Miguel, José Ángel Sánchez Julia e Inés Checa.
8: Apruebe el decreto Mari Carmen es cumplir con sus obligaciones. Es evitar que desahucien mañana Antonio.
9: Necesitamos que esos decretos se aprueben, pero no que se aprueben los decretos, que se apruebe el decreto Mari Carmen, sin ninguna modificación.
10: Para que ahora que se ha garantizado una mayoría, poderlas sacarlos hacia adelante. Eso es un juego de trileros, eso es un fraude de ley.
11: El Partido Socialista sigue en las suyas, o sea que nada nuevo.
1: Finalmente, en Badajoz se paralizaba por 2 meses el desahucio de Antonio Carvajal, previsto para esta mañana. La anterior propietaria seguía cobrando la renta pese a haber perdido todo el derecho sobre la vivienda, cuya propiedad ya había pasado a otra persona. Daniel Pontes, de la Plataforma Vecinal.
12: y la persona que la vendió tampoco, es decir, la propietaria antigua no le dijo, ahora ya no soy la propietaria y el propietario es, este es tu nuevo casero, ¿no? Y tampoco el nuevo casero hizo por, digamos, dar esa información. Antonio sigue pagando entonces su alquiler durante años a la propietaria anterior y de repente los nuevos propietarios, un fondo de inversión, le dicen que pague lo que debe.
1: Precisamente en Badajoz, la Junta ha aprobado unas obras para transformar 11 locales en viviendas de promoción pública. Se van a destinar al alquiler social para familias vulnerables. Lo anunciaba la consejera portavoz, Elena Manzano.
13: Se van a transformar una serie de locales de la Junta de Extremadura que actualmente están sin uso y se van a transformar en viviendas públicas energéticamente eficientes.
1: Y termina la edición de la Feria de Zafra con la satisfacción de quienes han pujado por conseguir nuevas incorporaciones a sus ganaderías, aunque la lluvia ha restado en esta edición algo de público.
14: Yo creo que ha sido una feria, si me permite que lo diga así, correcta, exitosa y si ha habido menos gente, insisto, así por el mal tiempo.
1: Con la Feria de Zafra nos despedimos y terminamos este repaso, Javi.
15: Ya se empieza, por cierto, Beatriz, a hablar de la próxima Feria de Zafra del 30 de septiembre, ya tiene fecha, del 30 de septiembre al 5 de octubre. Muchas gracias.
16: A rey muerto, rey puesto, ¿no?
15: Hombre, sí. No, ya, claro, es que ya hay que hacer planes para el próximo año. En unos instantes vamos a hacer más planes, vamos a irnos hasta Madrid, donde continúa Fruit Attraction. Vamos a hablar con Miguel Ángel Gómez, el director gerente de Afruex, sobre la presencia de las empresas extremeñas. Hasta 42 están en esa feria y conoceremos también cómo se presenta el Congreso Nacional de Familias Numerosas que se va a celebrar este fin de semana en Badajoz. Tendremos tiempo de tertulia con Celestino Vinagre, Choni Romasanta y Juan Carlos Zambrano a partir de las 9:30, pero antes de todo ello y como cada día, queríamos saber ¿qué menú tendremos después en El Sol Sale por el Oeste? Mané Bañegil, ¿qué tal? Buenos días.
16: Buenos días, Javier Trinidad. Hablando de menú, pues estamos muy pendientes. Hoy se celebra en Cáceres, dentro de la semana de la torta del Casar, la cata para elegir la mejor torta del Casar. Evidentemente tenemos que estar allí.
15: Eso.
16: Y mi compañera Charo o Mabel, una de las dos, va a disfrutar de ese manjar. Bueno, pues eso será al final.
15: No podíamos ir nosotros.
16: Ya, pero bueno, no nos ha tocado. A ti te ha tocado tener que hablar de la fruta, que está muy bien, sí, que está, sí, muy bien, que somos pioneros ahí, ¿no?
15: Tampoco la vas a catar,
16: ¿no? En fin, ¿qué le vamos a hacer?
15: Con el hambre que tenemos ya hasta ahora.
16: Nosotros empezamos los miércoles con la tertulia ciudadana, se nos agolpan los temas, huelga, elecciones, día del trabajo decente, las protestas en Francia, en fin, bueno, en fin. Vamos a empezar por ahí, luego vamos a terminar la primera hora desengrasando un poquito porque vamos a hablar de pesca. ¿Te gusta pescar? ¿Eres pescador?
15: No te gusta.
16: Chico,
15: alguna vez fui, pero no me...
16: No pillaste.
15: Mira que lo tengo cerca, que lo tengo enfrente.
16: Efectivamente.
15: Pero...
16: Será por eso, que hay veces no apreciamos lo que tenemos. En fin, en Orellana se va a celebrar del 19 al 24 de octubre la World Carp Classics y es un evento tocho. Vamos a hablar con la gente. Dime, ¿por qué te ríes? Un evento tocho. No, que me refiero que es un campeonato. Es que hablo como los chavales. En fin, ¿qué le voy a hacer? Que es un evento que va a reunir a un montón de gente, muy buenos
15: así,
16: pescadores y va a ser muy divertido.
15: Así en plan, ¿no?
16: Sí, en plan. 6-7. En fin, luego vamos a hablar de los cómics. Vienen los amigos de Estreveo. Vamos a hablar de la relación de la música en el cómics, ¿vale? Mm. Viñetas y acordes le hemos puesto a la sección. Vendrá Estela Moreno para hablar de hogar y limpieza. Vamos a hablar de fútbol porque se está celebrando el fútbol femenino, la primera jornada de fútbol femenino en Cáceres, en la facultad. Hablaremos de cine porque viene Leticia Fernández. Esperanza Rodríguez se va a ir a Valdelacasa porque una empresa de allí, creo que se llama Los Encepados, han ganado el premio al emprendimiento oleoturístico. En fin, vamos a hablar también de economía social, vamos a hablar de pueblos. Es que tengo aquí un montón de cosas. Hoy no sé si vamos a tener tiempo para todo. Y mira que estamos aquí
15: cuatro horas.
16: En fin. Que esto se pasa volando, Javier.
15: A Beatriz que recorte un poquito los boletines.
16: Y un poquito de música, ¿Sí? Pondremos música de la... ¿Qué quieres hoy que pongamos? ¿De los 90, de los 80, de los 70 o de este siglo?
15: Pues mira, yo creo que Perales, que como ha estado en todas esas décadas...
16: Voy a poner una de
15: Finlandia, ¿lo has escuchado, no?
16: ¿Qué ha pasado? No me he enterado.
15: Pues un colegio bilingüe en Finlandia, que están los reyes, y han cantado ante la reina el que canta en los niños de Perales. Y jolín, o sea, pase finlandés, o sea,
16: qué bien, vamos, pase finlandés.
15: No, no, no,
16: pase finlandés.
15: No, que parecía que español, o sea, que
16: pase niños españoles que están en Finlandia cantando por Perales.
15: Que no son españoles, ah, coño, que son finlandeses, pero que están en un colegio bilingüe de español, bueno, y claro, que lo han hecho fenomenal.
17: No, es que lo que dicen, que la educación en Finlandia

0: Suena estupendamente, venga.
1: Si lo hemos
0: va.
1: puesto y todo, ¿no?
0: Venga, pues yo voy a poner una de Perales hoy también, en tu honor, venga, y de los Reyes.
1: Gracias, Mané, por todo eso. Y más a partir de las 10 y 10, hacemos una mínima pausa y hablamos ya del sector de la fruta en Extremadura.
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1: Y 13 minutos, Extremadura vuelve a tener presencia destacada en Fruit Attraction, la gran feria internacional del sector hortofrutícola que se celebra estos días en Madrid, cita especialmente importante para una comunidad como la nuestra que tiene en la fruta uno de sus importantes motores agroalimentarios y también exportadores. Queríamos conocer cómo están viviendo las empresas extremeñas, las 42, esta edición en la feria. Hablamos con el director gerente de Afurex, con Miguel Ángel Gómez. ¿Qué tal? Muy buenos días.
6: Hola, buenos días desde Madrid.
1: Bueno, pues este martes comenzaba esa feria Fruit Attraction. ¿Cómo está transcurriendo? ¿Qué presencia está teniendo este año Extremadura?
6: Sí, la verdad es que cada vez es más importante esta feria y, como no puede ser de otra forma, pues Extremadura cada vez asiste con mayor número de expositores y de metros cuadrados, ¿no? Por lo tanto, se ha convertido esta feria en la número uno del sector a nivel mundial, ya desde el año pasado. Y es tan importante que aquí no falta nadie. Estamos ya prácticamente a la apertura del segundo día y hay ya una mala junta de gente fuera esperando ya para entrar y empezar a trabajar en esta jornada.
1: ¿Y cómo está encontrando el sector extremeño a los compradores y distribuidores? No sé si hay optimismo, prudencia o cuesta cerrar operaciones en un contexto en el que los costes son muy altos.
6: Sí, estamos terminando ya la campaña 2026, ya estamos, digamos, cerrando, y los contactos con los clientes es, bueno, pues ver productos de invierno o cerrando la campaña de verano 2026. Pero ya siempre un ojo puesto en la 2027 y poco a poco, pues, la fruta extremeña tiene su hueco y va aumentando en su volumen de mercado.
1: Uh-huh. Decía que termina la campaña de fruta de este año. ¿Ha sido una buena campaña para los productores extremeños en términos de producción, calidad y precios?
6: Ha habido de todo. Ha habido una falta de producción en ciruela, pero un mantenimiento de los precios que ha hecho, bueno, que haya funcionado bien la campaña. En cambio, bueno, en melocotón también ha ido bien, en nectarina algún problema en momentos puntuales, o sea, algún problema de precio, pero tampoco podemos decir una campaña agridulce entre diferenciación entre un producto y otro. Estamos hablando de una campaña media, aceptable, nada especial, pero bueno, otro año más que hemos pasado este sector con nota.
1: Y también muy pendientes, lógicamente, del tiempo. Estábamos comentando que hemos estado 5 días de avisos por lluvias y tormentas. Ha habido episodios de granizo en muchas zonas de Extremadura. No sé si ha llegado a afectar a cultivos de fruta.
6: No, prácticamente la fruta está prácticamente acabada. Sí, es verdad que es que alguna variedad queda en campo todavía. Que yo tengo noticia, no ha habido ninguna incidencia. Siguen problemas de frutos secos, no frutos secos, algunas nueces que están en recolección. Ahora mismo, pues, ha podido haber algún daño, pero nada reseñable.
1: Uno de los grandes problemas del sector, como de todos, es conseguir que el precio que paga el consumidor tenga una repercusión suficiente en el productor. ¿Ha mejorado esa situación esta campaña o sigue existiendo demasiada diferencia entre origen y destino?
6: Sigue siendo, y por desgracia va a seguir subiendo esa diferencia debido a los altos costes que estamos sufriendo en los últimos años. La mano de obra se ha duplicado prácticamente.

0: en los últimos 7 años, los materiales se han duplicado, los transportes se han triplicado el precio, problemas de acceso a fertilizantes, problemas de acceso a herbicidas. O sea, todo eso hace que la diferencia cada vez sea mayor debido al aumento de coste que estamos teniendo.
1: Hablaba de la mano de obra, cada vez se va imponiendo más la robotización en las plantas envasadoras. ¿Eso se está notando también en Extremadura?
0: No, porque como hace falta tanta mano de obra y tenemos tanta deficiencia, pues lo que se está ahorrando en centrales hortofrutícolas con la robotización o la automatización de servicios y de producción, se tiene que hacer en campo, aumentar el número de personas para recolectar. Entonces seguimos teniendo esa deficiencia y cada vez está siendo más grande.
1: ¿Y se ha notado, ha tenido algún efecto en la mano de obra la regularización impulsada por el gobierno? ¿O
0: No, este año
1: todavía es
0: prácticamente,
1: pronto para
0: sí, es
1: saberlo?
0: pronto. Para esta campaña no ha habido mucha incidencia, que veremos en próximas campañas, pero en esta no ha habido incidencia.
1: Siempre cada año que hablamos de la Fruit Attraction, preguntamos por los mercados internacionales, porque en muchas ocasiones están sujetos a los vaivenes geopolíticos. ¿Cómo están funcionando este año?
0: Bien, bien, hay muchos contactos aquí en la feria. Estamos hablando de una feria, como he dicho, número 1 en el mundo de nuestro sector, donde más de 160.000 metros cuadrados de exposición, más de 2.500 expositores de 78 países. Todas las empresas que quieren estar o son algo en el sector están representados en esta feria.
1: ¿Y hay países o mercados donde estén creciendo especialmente las ventas extremeñas?
0: Es en la zona de América, Centro, Sudamérica, parte de Canadá también, pero sobre todo países de América, Sudáfrica también está creciendo. Y lo que está decreciendo un poco son todo el tema Asia. Asia o Emiratos, eso ha ido decreciendo en los últimos años debido a la competencia de países como Turquía o China principalmente. Pero bueno, seguimos creciendo en la zona de Centro Sudamérica.
1: Sí, es cierto que la logística del frío en los envases van avanzando para que las frutas puedan llegar a destinos cada vez más lejanos.
0: Sí, toda la tecnología va avanzando y cada vez tenemos más herramientas, pero también a la vez cada vez tenemos menos productos fitosanitarios para poder hacer que la fruta llegue a larga distancia. El único fungicida post cosecha que estamos usando para poder llegar a mercados a 20, 30 días, pues el año que viene desaparece y no tenemos alternativa viable. Entonces, como no encontremos algo pronto, pues nos vamos a encontrar que no podemos llegar a mercados a más de 30 días de distancia. Y eso es un verdadero problema. Entonces, aunque la tecnología va subiendo, pero el problema que estamos encontrando es que se están eliminando productos sin tener todavía una alternativa viable.
1: Y ya para terminar y dejarle ya que pueda entrar ya en esa feria, ¿qué perspectivas maneja el sector para los próximos meses?
0: La perspectiva es trabajar en intentar reducir un poquito la mano de obra, que es el verdadero escollo que tenemos actualmente, porque un día este año ha fallado la ciruela, que es nuestro principal producto en volumen. Hemos tenido bastante un 35% menos de ciruela, pero el año que venga todo bien, pues seguramente no tengamos gente suficiente y fruta se tendrá que quedar en el campo. Entonces vamos a tener que trabajar en esos procesos.
1: Pues Miguel Ángel Gómez, director gerente de Afruex, muchísimas gracias por atender como siempre a Canal Extremadura Radio desde esa cita tan importante para el sector.
0: Gracias y todo el mundo está invitado a venir a la feria para que vean lo que supone este sector a nivel económico mundial y sobre todo en el Extremadura.
1: Bueno, pues una feria muy importante, Fruit Attraction, en el que participan, ya saben, 42 empresas extremeñas. Esta mañana va a visitar esa feria el consejero de Agricultura, Juan José García. Y en esta jornada de miércoles queríamos hablarles ahora de otra cita que va a ser este fin de semana y que va a convertir a Badajoz en punto de encuentro de las familias numerosas de toda España. IFEBA va a acoger sábado y domingo el 15º Congreso Nacional de Familias Numerosas que organiza la Federación Española y FEFANEX bajo el lema Familias Numerosas, el mejor lugar para crecer. Es un encuentro que va a combinar ponencias, actividades para niños y propuestas de ocio, pero que también servirá para poner sobre la mesa los problemas y retos de estos hogares. Un asunto del que queríamos hablar con Pedro José Román, que es el presidente de la Federación de Familias Numerosas de Extremadura. Pedro José, ¿qué tal? Muy buenos días.
2: Hola Javier, ¿qué tal? Buenos días.
1: Bueno, ¿qué supone para Extremadura que Badajoz acoja este año este encuentro nacional?
2: Bueno, pues es un hito muy importante para la ciudad, para la provincia y para toda la comunidad, ya que este sábado y domingo, 10 y 11 de octubre, pues Badajoz se convertirá en la capital nacional de la familia numerosa. Entonces, para nosotros es muy importante el poder congregar a más de 100 familias, 200 adultos, más de 300 niños con el programa que acabas de comentar, con ponencias para padres, talleres, actividades infantiles y momentos de convivencia en la ciudad.
1: ¿Y cómo se presenta este congreso? ¿Qué perspectivas tienen?
2: ¿Te refieres a inscripciones?
1: Sí,
2: Bueno,
1: entiendo que ya está todo completo, ¿no?
2: claro, sí, son inscripciones cerradas que el plazo terminó el día 15 de septiembre y, como comentaba, hemos llegado al tope que teníamos previsto de unas 100 familias, sale alguna más de toda España, venida de toda España, principalmente el grueso viene de Extremadura y sobre todo de la provincia de Badajoz. Y bueno, muy contento porque son más de 300 niños que los vamos a tener por la ciudad. Bueno, en principio empezamos en Iceba, pero luego hay distintas opciones de turismo activo por el río, donde harán piragüismo. Iremos a Elbas también por la tarde, aprovechando que tenemos una ciudad patrimonio de humanidad aquí muy cerquita y tenemos una buena relación con nuestros vecinos portugueses. Y luego el domingo pues haremos una ruta por la Alcazaba a descubrir las maravillas que tiene, que bueno, aquí en Badajoz la podemos conocer, pero en el resto de España no conocen lo que tenemos aquí, ¿no? Y terminaremos en el Festival Callejando Food Fest, que casualmente coincide también este fin de semana y será la guinda al pastel al evento.
1: Bueno, el lema, lo decía antes, es familias numerosas el mejor lugar para crecer. ¿Qué quieren
2: Sí.
1: transmitir con este lema y qué esperan que se lleven las familias después de este fin de semana?
2: Claro, bueno, nosotros lo que buscamos con este lema y en general lo que es el movimiento asociativo de familias numerosas es visibilizar el valor social, económico e incluso demográfico que aportamos las familias numerosas. Aportamos talento, relevo generacional, dinamismo en la sociedad, riqueza, capital humano en el futuro. Entonces, bueno, pues vamos a abordar todos estos retos a los que nos enfrentamos en la época en la que estamos, enfocando principalmente con las distintas ponencias y actividades que se organizan a la conciliación familiar, al acceso a la vivienda, ¿no? Que está tan en boga ahora. Si ya hay dificultad para una persona que vive sola, ¿no? Y tiene que compartir una familia numerosa, pues todavía, si no tiene vivienda, tiene más dificultad para ello, ya que se necesitan viviendas, pues, más grandes y con más habitaciones. Así como también, pues, hablaremos sobre una fiscalidad justa y el apoyo al consumo familiar en el día a día.
1: Claro, eso quería preguntarle. ¿Cada vez es más complicado formar una familia numerosa?
2: Pues cada vez más complicado, los datos nos lo dicen, ¿no? Y como vemos también como se publicó hace poco, ¿no? En la Comunidad Valenciana ya se rebaja incluso el llamar familia numerosa a dos hijos, ¿no? Entonces cada vez más difícil. ¿Por qué? Pues influyen muchos factores, ¿no? Influyen muchos factores, como puede ser la. Sí, es cierto que ahora queremos más comodidad. Y claro, una familia numerosa pues requiere esfuerzo, requiere sacrificio diario, ¿no? Para educar, para criar a los hijos, para acompañarlos. Y eso es un hándicap importante. Y luego, si hablamos también a nivel económico, pues por supuesto, ¿no? Necesitamos viviendas más grandes, coches más grandes para desplazarnos, gastos en colegio, los gastos propios del día a día, de luz, agua. O sea, todo eso también influye. Así que sí, pero bueno, que queremos transmitir a las administraciones que necesitamos apoyo, porque el apoyar a las familias numerosas en particular, tienen que entenderlo que no es un gasto, sino que es la mejor inversión de futuro que pueden hacer, por lo que comentaba antes del valor social, económico y demográfico que aportamos.
1: ¿Y se está haciendo desde las administraciones suficientes? ¿El apoyo es suficiente o necesitarían más?
2: Bueno, necesitaríamos mucho más. Quiero recalcar también que nosotros, la familia numerosa, tenemos más hijos porque queremos, no para que nos críen los hijos de las administraciones, pero sí es cierto que demandamos ese apoyo justo en función del número de miembros que somos.
1: Porque, por ejemplo, ¿qué pedirían si le dijesen qué medidas propondrían de apoyo a las familias numerosas? ¿Cuál sería, por ejemplo, la primera?
2: Bueno, no sé si sería la primera o no, pero sí es cierto que en materia de conciliación es donde tenemos grandes dificultades, ¿eh? A la hora de, ¿no? De poder los niños estar en el colegio y los padres trabajando, por ejemplo. Luego, en materia de vivienda también es algo muy importante. Las viviendas que se construyen, de las pocas que se construyen según la política de vivienda, son viviendas pequeñas que no pueden albergar una familia numerosa o una potencial familia numerosa. Bueno, son distintas reivindicaciones. Luego, a nivel municipal también, pues exigimos que en función del número de miembros que viven en una casa, pues se tenga en cuenta a la hora de la de tasa de basura, de IBI, que se tenga en cuenta todo ello para, bueno, pues aliviar un poco el gasto que de por sí conlleva ya una familia numerosa.
1: Es lo que llamaba antes una fiscalidad justa, ¿no?
2: Efectivamente, a eso me refería.
1: Hay además un debate permanente sobre la natalidad. Siempre que salen los datos mensuales, se ve cómo está cayendo la natalidad, cómo las mujeres tienen su primer hijo cada vez más tarde. Claro, ¿se puede pedir a los jóvenes que tengan más hijos cuando muchos tienen dificultades para acceder a una vivienda estable o, como decía antes, para conciliar?
2: Claro, pues es complicado, ¿no? Es complicado exigir que los jóvenes puedan tener más hijos con las condiciones que tenemos alrededor de acceso a la vivienda, de acceso a una estabilidad económica por unos trabajos dignos. Entonces, claro, aventurarse a tener un hijo en el momento que se tiene que tener, como decías, ¿no? No, no que el primero ya lo tenga, pues en torno a los 40 años, cuando ya probablemente no puedan venir ninguno más, pues es complicado. O sea, todas esas variables que están alrededor, que dan estabilidad a una familia, pues deberían tenerse de base antes de ejercer una paternidad responsable, que también es importante. No obstante, lo que decía, que nos venden también y lo vemos al comienzo de los cursos, ¿no? Los telediarios, cuánto cuesta el gasto que conlleva tener un hijo, claro. Todo eso es falso, no sé qué variables analizarán, pero eso lo ve una pareja que no tiene hijos y directamente se va para atrás. No, no se aventura a tener el primer hijo o el segundo.
1: Y viendo esta situación, decía que, por ejemplo, en la Comunidad Valenciana, no sé si se ha bajado ya o se quiere bajar el hecho de que la familia numerosa sea ya a partir del segundo hijo. ¿Desde Fefanex, la Federación Extremeña, serían partidarias de esta medida?
2: Esto fue un anuncio, no sé si está en aplicación o tiene ya fecha de aplicación. Fue un anuncio que hizo la Comunidad Valenciana la semana pasada, creo que fue. Y nosotros no, no es que estemos en contra de ello, porque seguro que es una medida para fomentar la natalidad y seguro que a medio o largo plazo puede tener resultados. Está bien, pero también exigimos que se den en cuenta a las familias que tienen más hijos. No es lo mismo una familia numerosa con dos que una familia numerosa con siete hijos. Entonces, que no sé, que se utilicen otras terminologías, otra manera de referirse a las familias con dos hijos y que se respete lo de familia numerosa a partir de, bueno, pues como marca la ley ahora, a partir de los tres, que ya se ha ido rebajando también a lo largo de los últimos años.
1: Lo estaba leyendo ahora precisamente, es un anuncio que hizo el presidente
2: Sí.
1: autonómico y todavía no está en vigor. Y ya para terminar, ¿qué le piden, por ejemplo, ustedes a la Junta de Extremadura, con la que imagino que tendrán contacto?
2: Sí, con la Junta de Extremadura tenemos contacto, con el Ayuntamiento de Badajoz tenemos contacto, con los ayuntamientos de Plasencia, de Cáceres. Son municipios, estos tres últimos que has dicho, junto con Lobón, que tienen el distintivo municipio por familia, ¿no? Y eso quiere decir que han adquirido una serie de criterios para apoyar a las familias que están empadronadas y viven en la localidad. Entonces pedimos, pues lo que comentaba también al principio, ¿no? Pues que se tenga en cuenta a las familias con mayor número de hijos por el esfuerzo que están haciendo, que no piensen que es un gasto invertir en ellas y que, bueno, pues que tengan siempre presente que apostar por las familias es apostar por el futuro.
1: Bueno, pues con ese mensaje nos vamos a quedar. Ya saben, Badajoz va a ser este fin de semana punto de encuentro de las familias numerosas de toda España con ese 15º Congreso Nacional. Pedro José Román, presidente de la Federación Extremeña, muchísimas gracias por estar con nosotros aquí en Canal Extremadura.
2: Muchas gracias, Javier. Un abrazo.
1: Bueno, pues es una de las citas del fin de semana, ya saben, en Badajoz. Son ya las 9:31 minutos. Despedimos a los espectadores de televisión y nos quedamos en radio con el tiempo de tertulia.
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0: 9:32, vamos ya con el tiempo de tertulia, de análisis y de opinión hasta las 10, hoy con tres periodistas. Tenemos a Juan Carlos Zambrano. Juan Carlos, ¿qué tal? Bienvenido, buenos días.
1: ¿Qué tal? Buenos días.
0: Tenemos a Choni Romasanta, directora de la Crónica de Badajoz. Choni, ¿qué tal? Bienvenida, buenos días.
2: Muy bien, hola, ¿qué tal?
0: Y aquí en Mérida, Celestino Vinagre, periodista del diario Hoy. Celes, ¿qué tal? Bienvenido, buenos días.
3: Buenos días a todos.
0: Bueno, pues hoy hay mucho que analizar. La actualidad pasa sobre todo por ese adelanto electoral, la aprobación a la segunda ya de los decretos de vivienda del Gobierno y el anuncio de huelga general de 24 horas para este otoño que han hecho los sindicatos UGT y Comisiones Obreras, que cogen así el guante del sindicato de inquilinas. Huelga general por la vivienda, reclaman salarios que permitan hacer una vivienda digna. No hay fecha cerrada, se podría conocer en las próximas horas, y es una convocatoria que han criticado frontalmente los empresarios, que aseguran que no está justificado porque no es ningún asunto laboral el que lleva a esta huelga. ¿Qué os parece? ¿Está justificada o no está justificada esta convocatoria? Os voy a pedir una primera opinión breve y luego ya entramos en debate. Juan Carlos.
1: No, no está justificada para mí, no existen razones laborales y qué culpa tiene el pequeño comerciante o tal del decreto que responsabilidad en la vivienda, en el precio de la vivienda y tal y cual. Esto es una prueba más del declive de los sindicatos de clase y cómo se han sometido a ser apéndices de un partido y ya está.
0: ¿Choni?
2: Pues no tienen razón para convocar la huelga general. Así de corto tiene que ser.
0: No.
2: Todas las huelgas generales, ninguna de las huelgas generales que se han convocado en España, la primera fue en 1978 y han sido, si no me equivoco, 8 huelgas generales, todas han tenido como raíz y como motivo cuestiones laborales, reformas laborales. No es el caso.
0: Celestino.
3: En este caso el matiz laboral, según explican, es porque evidentemente al destinar gran parte de tu salario, quien esté trabajando, no digo ya quien no esté trabajando, a la compra de una vivienda, no tiene capacidad suficiente para precisamente acceder a la vivienda. La verdad que está cogida con pinzas en el sentido estricto del término huelga generalista. Luego si vas al detalle, luego incluso podemos entrar al matiz jurídico, si es ilegal o no. No, parece que hay antecedentes, o por lo menos habría argumentación para evidentemente vincular el tema de la vivienda a una merma de los derechos de los trabajadores. Por ahí creo que cuestión de legalidad no hay. Ahora, ciertamente que se haga en este momento, a raíz de una petición del llamado sindicato de inquilinos, los sindicatos, digamos, generalistas empujados por el sindicato de inquilinos en la eclosión del tema de la vivienda y en plena campaña electoral, la verdad que, bueno, no sé, es una circunstancia realmente curiosa. Y por cierto, que los empresarios digan que siempre, evidentemente, pues los empresarios siempre van a decir que todas las huelgas son injustificadas.
0: Juan Carlos, venga, ahora ya un poquito
1: sí,
0: más.
1: Bueno, no, yo, los empresarios no dicen siempre que las huelgas son injustificadas. Los empresarios, evidentemente, no les gustan las huelgas, pero si hay un conflicto laboral, un conflicto, un convenio que se atasca, pues la huelga puede ser justificada desde el punto de vista de los trabajadores, ¿no? Claro. A mí lo que me preocupa es que yo creo que los sindicatos de clase, que durante los últimos años se han dejado, vamos, les han comido el terreno los sindicatos gremiales, que son cada vez más potentes, están en un declive por esto precisamente, por haberse convertido en marionetas o instrumentos de determinados partidos políticos, lo que los ha desacreditado de cara a los propios trabajadores, ¿no? Ahora me vas a obligar a hacer una huelga que en la que a mí ni me va ni me viene, y es lo que los empresarios, además, que en otras huelgas que podían decir, bueno, pues ahora pedimos esto, una subida del 5%, los empresarios ofrecen un 1%, pues ahí tenemos un conflicto.

0: conflicto y tal y cual, y vamos a la huelga. Y los empresarios, y me refiero siempre a pequeños empresarios, pues decir, bueno, vale, vamos a firmar un convenio, vamos a negociar, vamos a firmar un convenio con la presión esta de la huelga. En este caso es una huelga 100% política. Por los motivos que, como dice Celestino, pueden ahí haciendo encaje de bolillos, pueden justificar la legalidad de la huelga, y yo creo que al final la van a justificar, le van a, bueno, vale. Pero moralmente yo creo que no está justificada, que es una huelga 100% política en medio de una campaña electoral y además perfectamente coordinada con el adelanto de elecciones. Esto no ha sido casualidad que un día se anuncie el adelanto de elecciones y al día siguiente o horas después se anuncie una huelga en general. Y dice motivado por el empuje del sindicato de inquilinas. Es que no existe un sindicato de inquilinas, es una asociación que se llama Sindicato de Inquilinas, pero de sindicato no tiene nada, no es un sindicato, por eso no ha sido quien ha convocado la huelga, porque no es un sindicato y no puede convocarla. Me parece absolutamente demencial y yo espero que las bases de estos sindicatos reaccionen y quiten de en medio una cúpula que, si quiere jugar a político, pues que se meta en política y que se presente a las elecciones dentro de unas listas y ya está.
1: Sí, pero perdona, cuando hablamos de una huelga política, no sé si Javier no lo había preguntado, pero me adelanto, te hago spoiler, Javier. ¿Contra quién va la huelga? ¿Contra el
0: Eso digo
1: gobierno
0: yo.
1: o contra la oposición?
0: Es que no, es
1: Porque
0: que
1: yo no
0: la
1: lo tengo
0: primera
1: nada
0: huelga que
1: claro,
0: se
1: ¿eh?
0: hace contra la oposición y contra un posible futuro gobierno. Es la primera vez que se hace encima contra eso, siempre,
1: No lo
0: como han hecho
1: sé, ¿eh?
0: en
1: No
0: las
1: lo
0: huelgas
1: tengo claro,
0: generales, se
1: ¿eh?
0: han
1: Eso
0: hecho
1: dijo María Jesús
0: contra
1: Montero
0: un
1: ayer.
0: gobierno.
1: No, no, además lo digo de verdad. Vamos a ver, vamos a simplificar mucho. Yo, por cierto, he dicho el llamado sindicato de estudiantes, ¿en qué estaré pensando? Con
2: De
1: la movida,
2: inquilinas.
1: con la que hay en Francia monta también. Bueno, están diciendo que si Podemos está detrás de ese llamado sindicato de inquilinos. Si es así, yo no lo sé. De verdad, ¿eh? No, la pregunta lo hago un poco con ingenuidad, pero de verdad que no tengo claro, porque otras veces, oye, gobierna uno, gobierna otro. Hacer una huelga contra la oposición, pero
0: Sí,
1: a mí me parece muy
0: eso no
1: raro
0: se
1: todo, ¿eh?
0: soporta.
2: Johnny.
3: Pues vamos a ver, me reitero. Hasta ahora todos los presidentes del gobierno, según lo que yo he estado repasando, han tenido huelgas generales, algunos más de una. Pedro Sánchez era el único que no tenía y ya no sabemos si va a tener huelga general, porque claro, como se ha mezclado con el adelanto electoral, en todo caso la amenaza de la huelga ya estaba antes de anunciar que se convocaban elecciones, no por parte de los sindicatos generalistas, pero sí por parte del mal llamado sindicato de inquilinas. Ellos en todas las manifestaciones han amenazado, no tenían la capacidad de convocarla, pero bueno, ahí quedaba la amenaza de convocar una huelga general. Como comentaba al principio, en la historia de la democracia ha habido 8 convocatorias de huelgas generales. La primera fue contra Adolfo Suárez en el 78, en el 85 contra Felipe González. También la primera fue bueno, fue una convocatoria europea y fue solo de una hora. La del 85 fue por la reforma de las pensiones. La del 88, otra vez contra Felipe González, por el plan de empleo juvenil. La del 92 fue por el recorte del desempleo. La del 94 por la reforma laboral. La del 2002 contra el decretazo de Aznar. Aznar también tuvo huelga general. En el 2010 contra Zapatero también tuvo huelga general y fue
1: Y
3: por la reforma
1: Rajoy también.
3: laboral. En el 2012 dos huelgas generales contra Rajoy en solo 8 meses, 8 huelgas generales y todas han tenido como motivo reformas laborales o reformas en el desempleo. Ninguna ha sido por la vivienda, pero es normal, porque es que el tema de la vivienda no está vinculado a la huelga general. Es verdad que así de soslayo, como dice Celestino, el problema de la vivienda se ve acentuado porque los
1: Los
3: sueldos son muy
1: salarios,
3: bajos,
1: claro.
3: pero no se resuelve el problema de la vivienda con subir los sueldos. Primero, que eso es dificilísimo, pero es que no se resuelve subiendo. El problema de la vivienda viene de muy atrás y viene por el mercado de la vivienda que no está controlado ni en el tema de las alquileres, ni en el tema de la construcción, ni en el tema de la promoción, ni en el tema de la venta. Entonces, ha subido muchísimo los precios, muchísimo, desorbitados, y la gente joven no puede acceder y los inquilinos no pueden hacer frente a los gastos y no se ha controlado el tema de los desahucios y no se resuelve poniendo tope de 2 años, 2030, no, o a los desahucios. Se resuelve garantizando a una familia vulnerable, a una persona vulnerable que tiene una solución habitacional. Todo esto se ha ido mezclando, nadie le ha puesto solución, ni le ha puesto solución los ayuntamientos, ni le han puesto solución los gobiernos autonómicos, ni el gobierno central, hasta que ya se lo ha acumulado y se les han acumulado tiendas de campaña en la Puerta del Sol. Pero si no, aquí nadie hubiera movido ficha.
2: Bueno, luego hablamos de la vivienda, pero hay dos novedades que tienen que ver con las protestas que están convocadas o por convocarse.

0: En estas próximas semanas, la primera tiene que ver con los médicos que aplazan la huelga indefinida que iba a comenzar el 28 de octubre por las elecciones, después de que haya decaído con el adelanto electoral el estatuto marco que estaba ya en el Congreso de los Diputados. Aseguran que es una decisión estratégica, no un paso atrás, pero que esperarán al próximo gobierno para ver qué quiere hacer con el estatuto marco. Juan Carlos, esto era previsible, ¿no?
1: Hombre, yo sí, previsible, ¿no? Porque con el ambiente enrarecido que tenemos no sé si era previsible, pero lógico sí era. A ver, si tú estás protestando, aquí sí es la lógica de un sindicato médico, en este caso sindicato médico, cosa que por ejemplo UGT y Comisiones Obreras no han demostrado en su convocatoria. Si tú estás protestando contra un estatuto, contra una regulación normativa que está en tramitación y resulta que esa regulación decae porque al convocarse elecciones se paraliza todo el tema y además habría que comenzar, el siguiente gobierno tendría que comenzar de cero toda la regulación esta, hacer la regulación desde cero. Me parece lógico que que se suspende la huelga, aunque este no era el único motivo, había otro que era una regulación, que pedían una regulación específica para los médicos, pero bueno, esto puede ir vinculado al estatuto marco, entonces lógico que se aplace una huelga, porque como hemos dicho antes, ¿contra qué harían la huelga los médicos si resulta que su motivo de huelga ha decaído con la convocatoria de elecciones? Lo lógico es que se diga, pues como no hay motivo, pues no hacemos la huelga. Además, una huelga que tiene muchísimo impacto, ¿no? Porque aquí Mónica García ha pasado como si aquí no pasara nada, ¿no? Pero claro, porque toda la carga de trabajo, todos los problemas que generaba la huelga de médicos, las convocatorias estas que ha habido, recaía en las comunidades autónomas que son las que tienen competencias en sanidad. Y ella se lavaba las manos. Pero aquí se aplazaban consultas, con lo que mira, aquí donde yo vivo nunca había pasado. Tú pedías cita al médico y te la daba al día siguiente, como mucho a 2 días. Y ahora, pues hasta una semana, entonces cuando llega una semana, pero es que esto acumula además trabajo en los hospitales, una saturación de las listas de espera y todo esto. Eso a la ministra le importa muy poco. Como las comunidades están gobernadas mayoritariamente por el PP y el embolado se lo tragaban las comunidades autónomas que tenían las competencias en sanidad, a ella le importaba poco, pero es lógico que es de cajón, ¿no? Que la huelga ahora mismo tenía que decaer.
2: ¿Qué pide Juan Carlos? ¿Que recentralicemos las competencias?
1: No recentralicemos, seamos responsables. Si el ministerio tiene las competencias en legislación básica y el estatuto marco es legislación básica, es el ministerio el que se tiene que hacer responsable de lo que está pasando. No hacer como si no, incluso decir, bueno, total, si la gente va a protestar contra la Consejería de Sanidad, que no puede hacer nada en este caso, entonces a mí que me da que protesten contra la Consejería de Sanidad, que digan que ahora salimos nosotros diciendo que es que el sistema sanitario, claro, la privatización, que tal y cual, se está deteriorando. No, la estás deteriorando tú desde tu responsabilidad de competencia en legislación básica. Eres tú que la estás deteriorando. Pero como las consecuencias, los palos no te vienen a ti, pues muy bien. Si encima le vienen al partido de la oposición, pues mejor que mejor.
2: Yo solo digo que estamos en un estado descentralizado, en un estado federalizante, aunque luego en la práctica, en fin, hay algunas excepciones, que hay asuntos como sanidad, y por cierto, la vivienda, la materia de vivienda es de las comunidades autónomas, exactamente igual, el gobierno es el que marca las pautas generales, las comunidades autónomas las que se encargan del desarrollo urbanístico, de la política urbanística, luego son los ayuntamientos los que a su vez desarrollan en el ámbito local. En fin, pero no vamos a aburrir a la gente ahora con esto.
1: A ver, legislación básica, si tú tienes en tu mano la legislación básica, no puedes decir no, que las competencias de vivienda son de tal, que las competencias de sanidad son de cual. La organización y la gestión sí, pero la legislación en la que se basa el desarrollo del sistema es competencia, sigue siendo competencia del gobierno central. Entonces,
2: hay leyes autonómicas de urbanismo y de vivienda, Juan Carlos, pero vamos, no vamos a hablar de competencia hoy, yo creo, sobre la pregunta me parece que efectivamente tiene su lógica. Os recuerdo que hace un año exactamente estaban aquí todos los sindicatos de educación en una manifestación, la más multitudinaria que hubo en Extremadura, en Mérida, y iban a convocar una huelga general en el sector educativo y se suspendió por la convocatoria anticipada de elecciones. Es lo normal, lo lógico en este caso, De la misma manera que es lógico que estemos en octubre y los agricultores se vayan a echar a la calle, que los sindicatos generalistas que ahora amenacen con una huelga en la Junta de Extremadura, lo de funcionarios autonómicos, porque no sé por qué tiene octubre, pero seguramente hay una serie de circunstancias, algunas más justificadas que otras, que invitan a los trabajadores, a los representantes de los trabajadores, en su caso, a convocar huelgas.
0: De hecho, la Unión, es la otra novedad de la mañana, la Unión convoca manifestación el 20 de octubre en Mérida para protestar por la ruina en el sector de la aceituna de mesa, en este caso provocada por las importaciones de terceros.
2: Pero es que yo he oído ya que también UPA y ASAGE se iban a protestar por el tema de los fertilizantes, del gasóleo, en fin.
0: Y estamos pendientes de ver qué hacen.
2: Pues no sé qué pasa ahora, porque aquí no creo que se vaya a aplicar la misma lógica que en el tema educativo. Yo creo que los agricultores y los ganaderos, representantes de los agricultores y ganaderos, van a salir a la calle, aunque
3: seguramente la vida sigue.
0: Bueno, pues estaremos pendientes. Ahora sí, volvemos al tema de la vivienda. Os quería preguntar por la aprobación ya de nuevo en el Consejo de Ministros de esos dos decretos que se publican esta mañana en el Boletín Oficial del Estado. Uno, el que tiene casi todas las medidas, entra en vigor mañana. El otro, el que incorpora la prórroga automática de los alquileres, entrará en vigor el 15 de noviembre. Antes, lógicamente, se tiene que convalidar en la Diputación Permanente, donde no va a salir porque el PNV ya ha dicho que no va a votar. ¿Qué os parece este movimiento del Gobierno? Porque hay un cambio de mayoría respecto al Pleno del Congreso y en la Diputación Permanente sí saldría sin el voto de Junts. Juan Carlos, empiezo contigo.
1: Sí, yo empiezo con una pregunta, ¿no? Si las competencias en urbanismo, vivienda, tal cual, las tiene la comunidad autónoma, ¿cómo es que esto se aprueba en el Parlamento Nacional? A mí eso no me suena un poco raro, ¿no?
2: Porque hay legislación estatal que depende del gobierno.
1: Claro, ahí donde voy. Ahí donde va. Es que yo legislo, yo convido. Sí. Es la de siempre, yo convido pero pagas tú, ¿no?
2: El gobierno dice que va a poner 10.000 millones en préstamos para que personas puedan
3: para la compra de vivienda, de primera vivienda,
2: que lo pone el gobierno, el Estado, la administración central, no lo pone la unidad.
1: Bueno, vamos a esto de intentar aprobar unos decretos por la puerta de atrás utilizando vericuetos legales, y yo creo que en fraude de ley, me parece una aberración más que se está llevando a cabo. Y además hubo unas declaraciones cuando salió Pedro Sánchez a anunciar la convocatoria de hecho, y luego lo ha reiterado, ¿no?, la convocatoria de elecciones, una declaración que ha pasado un poco desapercibida, pero que a mí me llamó muchísimo la atención y me parece absolutamente irresponsable esto de decir, bueno, ahora vamos a llevar este tema por otro lado, porque es que resulta que el Parlamento no responde a los intereses de la ciudadanía. El Parlamento, por cierto, su poder emana del Parlamento, a él no lo ha elegido la gente, a Pedro Sánchez recordemos que perdió las elecciones. Entonces, resulta que cuestiona a quien le da a él la propia autoridad que él ejerce, lo cuestiona. Pero es que esto, uno le suena la música, ¿no? Hace no mucho estuve leyendo un libro que se llama El Hijo del Siglo, que es la historia de cómo Mussolini llega al poder. Y Mussolini, entre otras cosas, hace esto. Dice que el Parlamento no representa a la gente cuando pierde las elecciones, cuando se lleva un palo en las elecciones, no representa, y es cuando organiza la marcha sobre Roma. Entonces, que un presidente del gobierno salga diciendo que el Parlamento, que es lo representante de la voluntad popular, no representa los intereses de la gente, me parece gravísimo. Y respecto a la aprobación de los decretos de la vivienda, pues me parece eso un fraude absoluto de ley, porque encima vamos a ponernos en el caso de que se aprueben los dos decretos. Primero, no hay razones de urgencia para esto, y que se aprueben los dos decretos. Resulta que se contradicen en muchos puntos los dos decretos. Entonces, es que ¿a qué estamos jugando aquí? ¿Qué tomadura de pelo es esta?
2: A ver, la Diputación Permanente es el Parlamento ahora mismo. Es decir, una vez que se han convocado las elecciones, el Parlamento, el Congreso de los Diputados, es la Diputación Permanente. Desconozco sinceramente por qué en este caso no está Junts, que es el gran escollo para eso. Entiendo que son,
0: Sí está, lo que pasa es que a la hora de
2: ponderación de voto.
0: Perfecto,
2: me lo has aclarado. Evidentemente es ahora mismo es el Congreso de los Diputados a efectos absolutamente legales. Estuve leyendo, efectivamente, no es lo normal, porque para eso están el Congreso, pero sí que ha habido anteriores situaciones en las que la Comisión Permanente ha validado, mejor dicho, reales decretos. Que no haya necesidad de urgencia, ahí sí que discrepo con mi amigo Juan Carlos, absolutamente claro que la hay de urgencia. Otra cosa que a ti te guste más o a ti te guste menos, tanto si ganas como si pierdes. Pero yo creo que innegablemente el tema de la vivienda, si no llega a ser por la señora Mari Carmen, ahora mismo quizás seguiría siendo igual de urgencia pero no visible. Y ahora es las dos cosas, urgencia y visible. Que se haga de la mejor manera, hombre, ciertamente a mí no me gusta. Ahora, si es legal, pues mira, como demócrata lo tengo que aceptar.
3: Yo no entiendo la urgencia, no la entiendo.
2: ¿Por qué? Tema de la vivienda no lo entiende.
3: Sí, el tema de la vivienda es urgente, no es urgente, la urgencia de ahora, sí, está a punto de expirar la legislatura.
2: No, pero tres años yo hablo de la temática, no es de la legislatura.
3: La temática,
2: no,
3: pero la urgencia, la única urgencia...
1: 25.000 desahucios al año, hombre.
3: Efectivamente, la urgencia es la visibilidad de Mari Carmen, nada más, esa es la urgencia. Y que se haya movilizado cientos de jóvenes en la Puerta del Sol, esa es la urgencia, es la única urgencia que se puede asumir aquí. De hecho, los expertos en derecho constitucional están cuestionando esa urgencia. No tiene ningún...
2: Sí, algunos lo están cuestionando. Todo es interpretable en esta vida, pues.
3: Por supuesto, y afortunadamente todo es interpretable, pero no digas que es urgente ahora mismo porque el tema de la vivienda viene al ritmo de la humanidad.
2: Claro, claro, pero si lo acabo de decir, que se ha hecho visible ahora con Mari Carmen.
3: Y de hecho, existe un ministerio de vivienda, ¿cómo se va a hacer visible? Pero si todos los días hay desahucio de familias vulnerables, todos los días hay desahucio. ¿Y cómo ha cambiado el panorama de alquiler? No es de un día para otro, ha cambiado muchísimo. Y las dificultades que hay para adquirir y para alquilar ahora mismo, en cualquier sitio, ¿cómo va a ser urgente? Porque Mari Carmen la han sacado de su casa y la han llevado al hospital, porque hemos visto esa imagen, urgente.
2: Que somos periodistas los tres, que sí que se estaban produciendo, claro que se estaban produciendo, pero parece que de cara a la opinión pública no ha saltado ese fusible que muchas veces salta hasta que se ven las imágenes de Mari Carmen y sobre todo la historia de Mari Carmen. Mira, hay un señor en Badajoz que lo iban a desahuciar hoy, Antonio, se ha parado el desahucio. Se ha parado el desahucio antes de que entrara en vigor.
3: Pero no ha sido por el decreto.
2: No, lo acabo de decir.
3: No ha sido por
2: ¿Vosotros creéis que si no hubiera toda esta movida alrededor de la historia, la empresa, sea buitre, aguilucho o cenizo, lo hubiera parado?
3: Pues no se hubiera parado. Pero no por los decretos. Sino por la movilización ciudadana.
2: Por eso, pues ya está.
3: Vale. Entonces la urgencia es la movilización ciudadana, entonces.
2: La urgencia de la temática, del problemón de la vivienda, es ahora hace seis meses, hace un año, que sí, que os estoy dando la razón, entonces, pero que os estoy contando. Como periodista en este caso, que si no llega a ser por la señora Mari Carmen, esas imágenes que han dado vuelta a España, contar la historia de Mari Carmen, que precisamente no pagaba religiosamente, que no, en fin, yo creo que no hay que contar la historia. Si no llega a ser por eso, pues igual no hubiera estallado toda esta historia y se hubieran quedado tanto el gobierno como los que tienen que desalojar, pues igual lo hubieran dejado pasar.
1: Puedo comentar una cosa. Mira, claro que puede. A ver, hay 25.000 desahucios todos los años, 25.000. Y resulta que este sale en la tele, y este es el importante, el que sale en la tele. El resto que les den, hablando mal y pronto. Se han tomado medidas anteriormente con el tema este de los alquileres. Medidas que, por cierto, lo que han hecho es que se retiren viviendas del mercado de alquiler. Porque aquí el problema es de oferta, es que no hay casas, si se crean 250.000 hogares en España y se construyen 90.000 viviendas, pues tú dime a mí dónde vamos, pues que no hay
2: casas. Cuando quiera hablamos del problema de la vivienda en Extremadura, Juan Carlos,
3: en Extremadura
1: hay problema de presión sobre la oferta en determinados sitios. En Extremadura, por ejemplo, porque aquí había dos mercados y siempre ha habido dos mercados de vivienda. Uno, el mercado libre, y otro, el mercado protegido. El mercado protegido resulta que en los últimos 10 años en España, en toda España, se han hecho 19.000 pisos de alquiler social. 19.000 en 10 años. ¿Cómo vas tú a una familia vulnerable a ofrecerle un piso si es que no los hace? ¿Por qué no los hace? Porque la administración no quiere ser casero, porque si se pone de casero, tiene que afrontar desahucio y no quiere afrontar desahucio. Y eso es lo que hace, esconderse. Y como se ha venido escondiendo durante 10 años, pues el problema está ahí. Y el problema es que no hay vivienda para la gente. El problema es que cuando tú sacas una legislación como estos decretos, como la que has sacado antes, a quien estás protegiendo, entre comillas, es al que ya está viviendo, no al que quiere alquilar un piso. Porque el que quiere alquilar un piso tiene más dificultades porque los dueños de los pisos los retiran de la oferta. Y así uh-huh. no, o bien te hacen otra cosa. Como solo voy a poder subir un 2%, pues el piso que lo tenía 600 euros lo pongo a 800. Y así, esta subida que me pues ya me la he comido. Y esto es lo que está detrás. Cada medida que se ha tomado ha restado.

0: porque la empresa está pagando el crédito que ha puesto para promover ese terreno, y está pagando el crédito y resulta que tardan un año y medio solo en darle una licencia de obras. No hablemos de otro trámite. Se pueden pasar 4 años desde que empiezan a gestionar la promoción hasta que pueden poner el primer ladrillo. Eso no es de recibo. Eso es lo que había que quitar. Todas estas trabas administrativas que está habiendo, que impiden, por ejemplo, que el gobierno, la administración, que tiene un montón de suelo, lo ponga al servicio de promociones de vivienda protegida, por ejemplo, todo eso, quitarlo de medio. Mira, ¿sabes que hay una norma en la ley del suelo que hace que un pequeño defecto de forma en un plan urbanístico de una ciudad puede tumbar el plan urbanístico entero, de manera que se retrase 10 años el desarrollo urbanístico de la ciudad, ¿eh? No hablamos ya de licencia y tal. O sea, es que eso no tiene ni pies ni cabeza.
1: Aquí vivimos justo lo contrario. La burbuja inmobiliaria fue por demás, que diría el otro. Aquí en Mérida, por ejemplo, supongo en Badajoz también, se planificó una ciudad para 140.000 habitantes y se han quedado solares, que luego han ido empresas inmobiliarias a concurso acreedores, se le ha quedado el banco malo, y ahora se están retomando promociones, pero a cuentagotas.
2: Claro,
1: y se están haciendo
2: ¿Y a qué plazo?
1: Claro, sí. Claro, ¿no? Y sí. Se anuncian.
2: ¿Y las viviendas sociales? ¿Y las viviendas sociales? Hoy anuncia la Junta que va a hacer 11 locales en Badajoz, con más de 500 demandantes, y va a convertir 11 locales en vivienda en un barrio estupendo, Santa Clara. Desde el 2012 no se hacen viviendas sociales en Badajoz, desde el 2012. Así que aquí están todas las administraciones implicadas, todas.
3: Bueno, pues es un problema que, como decía, no lo vamos a solucionar en
0: 43 viviendas de alquiler social en Extremadura en los últimos 2 años.
2: Vamos, 12 años.
3: Nos hemos quedado sin tiempo. Juan Carlos Choni, Celestino, gracias por estar en Primera Hora.
4: Un saludo.
2: A vosotros.
3: Pues llegan ya las noticias de las 10. Volvemos mañana cuando sean las 7, si nos oyen en radio, las 8 si nos ven en televisión. Pasen buen miércoles. Adiós.

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1: Son las 10. Buenos días. Comenzamos con una noticia que acabamos de conocer. El comité de huelga de los médicos decide aplazar la huelga indefinida prevista para el próximo 28 de octubre. Isa Casilda, buenos días.
2: Buenos días. Aseguran el adelanto electoral lo cambia todo porque ya no hay un gobierno con capacidad para negociar el actual estatuto marco. Además, señalan que mantener una huelga indefinida ahora supondría un gran esfuerzo para los médicos sin una vía real para conseguir sus objetivos. Por eso prefieren guardar fuerzas y trasladar sus reivindicaciones al próximo gobierno, dejando claro que si no obtienen respuestas, volverán a la huelga.
1: Por lo demás, hoy publica el DOE los nuevos decretos de vivienda con cambios que afectan directamente a inquilinos y propietarios. Una de las principales novedades es la limitación de las actualizaciones de los alquileres hasta finales de 2027. Si la vivienda está por encima del precio de referencia, la renta quedará congelada. Si está por debajo, podrá actualizarse hasta un 2%, le explicaba en Televisión Española la secretaria de Estado de Vivienda, la extremeña Leire Iglesias.
3: Para aquellas viviendas que están por encima de los precios de mercado, y eso se ve en la página web del Ministerio, porque estamos actualizando continuamente el indicador de referencia de precios del alquiler a través del sistema de referencia, para aquellas viviendas que están por encima de precio queda congelado al 0%, y aquellas viviendas que sí tuvieron contratos más asequibles y que están por debajo de precios se pueden actualizar hasta un 2%.
1: Y hablamos ahora de infraestructuras porque el Ejecutivo Central confirma que en 2030 el trayecto en tren desde Madrid hasta Badajoz durará 3 horas y 5 hasta Lisboa. Será un tren electrificado, al menos en territorio español, y esas obras irán a la par con las que se están haciendo para la alta velocidad. Nos lo cuenta Juan Carlos Blasco.
4: Los detalles los explicaba el comisionado del Gobierno para el Corredor Atlántico, José Antonio Sebastián, en un foro organizado en Madrid por la plataforma del Sudeste Ibérico. Lo primero que entrará en servicio es el sistema de seguridad RDMS, que permitirá dejar el tiempo de viaje entre la capital de España y Badajoz en 3 horas y 25 minutos el año que viene.
5: Y cuando se ponga en funcionamiento el sistema RTMS nivel 2 entre Plasencia y Badajoz, que lo será, ahora lo veremos, a final de año, podríamos estar ya este mismo año que viene en 3 horas y 25.
4: Luego, las horas entre Talayuela y Madrid y la electrificación del tramo entre

0: Illescas y Talayuela harán posible que ese mismo convoy llegue desde el municipio madrileño hasta Badajoz en 3 horas en el 2030 y en 5 horas hasta Lisboa. Se van a licitar esas tareas aunque no se tenga aprobada la declaración de impacto ambiental, porque ya se conoce ese trámite. Unos trabajos que coincidirán con los de la alta velocidad. El bypass que ahora se ejecuta en Mérida deberá estar terminado en el año 2028 y José Antonio Sebastián ha ratificado que la línea Mérida-Puerto Llano se ha incluido en ese corredor atlántico. Una línea que también estará electrificada en 2030. Por cierto, los primeros meses del año que viene se va a licitar un estudio para ver si es factible reconstruir la línea del Ruta de la Plata de aquí al 2050.
1: Y el sector de la fruta, clave en la agroindustria y en las exportaciones de la región, sigue acusando los bajos precios en origen y los altos costes de mano de obra que en 7 años se han duplicado y transporte que se han triplicado en el mismo periodo.
2: Sus profesionales piden más mano de obra. Las granizadas de este martes no han afectado a los frutales y el balance de la campaña varía según el cultivo. Miguel Ángel Gómez es el director gerente de Afluex.
3: Ha habido de todo, falta de producción en ciruelas, pero un mantenimiento de los precios, ha funcionado bien la campaña. El melocotón también ha ido bien, nectarina, si hay algún problema de precio. Tampoco podemos decir una campaña agridulce entre diferenciación entre un producto y otro. Podemos estar hablando de una campaña media, aceptable, otro año más que hemos pasado este sector con nota.
2: 42 empresas extremeñas tienen este año presencia en Fruag Traction, la gran cita mundial.
1: La Guardia Civil investiga a 3 vecinos de Badajoz, 2 de ellos con numerosos antecedentes como presuntos autores de un robo en la subestación eléctrica de Lobón. El material robado asciende a 15.000 euros. Según la investigación, forzaron las puertas de acceso a las instalaciones y se apoderaron de cableado de cobre de diferentes secciones y diversas herramientas, causando daños en la infraestructura. Los agentes rastrearon los centros de reciclaje de la zona, localizando a uno en Badajoz parte de ese material sustraído. La actuación se enmarca dentro del plan de la Policía Nacional contra el robo de cobre. Y un apunte más, tras 9 días de búsqueda concluye el dispositivo específico desplegado para localizar a Salva, desaparecido en Losas de la Vera el pasado 28 de septiembre. Finaliza la fase de rastreo intensivo con unidades, pero se mantienen las patrullas y también las búsquedas con grupos de ciudadanos. Vamos ya con los deportes. Alex Carpallo, buenos días.
4: Buenos días. Ya está en marcha en Cáceres la primera jornada de fútbol femenino extremeño, ponencias y mesas de debate con profesionales y deportistas que se está celebrando en la Facultad de Ciencias del Deporte de Cáceres. Hasta allí nos vamos porque en esa jornada está nuestro compañero Iván Herrero. Iván, ¿qué tal? Buenos días.
5: Muy buenos días, Alex. Pues habla en estos momentos el presidente de la Real Federación Extremeña de Fútbol, Sergio Merchán, que en sus primeras palabras ha destacado la evolución del fútbol femenino Extremadura, cómo se han ido captando jugadoras para evitar, por ejemplo, el abandono en las edades cadetes, en esa edad de la adolescencia, y también sobre la necesidad de investigar más en el cuerpo de la mujer a la hora de practicar deporte, ya siempre que ha sido algo muy masculinizado en las investigaciones, como ha destacado el decano de la facultad, Tomás García Calvo. Unas jornadas que se desarrollarán hasta las 2 del mediodía y que traerán, por ejemplo, a la temporada de partido de la Liga de Fútbol Profesional, Sara Serrat, miembros del fútbol extremeño, como la jugadora del cacereño Carmen Acedo.
4: Muchas gracias, Iván. Después volvemos a conectar contigo en próximos boletines. Además, recordemos que ayer la selección española absoluta masculina ganó 1-2 a Croacia, tiene pie y medio en cuartos de final de la Liga de las Naciones.
1: Es todo, volvemos a las 11.
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¿De verdad que les da pereza ir a votar el 29 de noviembre? ¿De verdad? Si no fuera porque hay que montar un lío tremendo, que además lleva aparejado unos gastos importantes, yo convocaría elecciones cada año. No lo digo en broma, ¿eh? Digo, cuando, por ejemplo, cuando preguntamos a las empresas por cómo gestionan sus planes de futuro, las de éxito, nos cuentan que en el mundo en el que nos movemos, pensar que los planes a futuro que ponen en un papel no van a necesitar ciertos ajustes cada año o cada seis meses, no lo conciben. Si de verdad da pereza ir a votar, aunque no haya nadie que les entusiasme realmente, pues apaga y vámonos.

0: Está sonando Revolution de los Beatles. Fíjate, bueno, para hablar de revolución podemos poner un montón de canciones. ¿Creéis todavía en la revolución? ¿Hay margen para la revolución, don Víctor Bermúdez? ¿Hay margen? ¿Hay la revolución como se entendía antiguamente?
1: Pues hombre, es muy difícil, porque para que haya una revolución tiene que haber un claro diagnóstico de lo que está pasando, o al menos un diagnóstico más o menos creíble, y sobre todo tiene que haber un cierto proyecto ilusionante, una cierta utopía en el horizonte, tiene que haber algo que motive a la gente a romper con lo que hay. Y no hay ni una cosa ni la otra. Ni sabemos muy bien lo que está pasando, ni sabemos, no tenemos ni idea de lo que va a pasar en los próximos 5 años, ni hay un proyecto alternativo que sea lo suficientemente coherente, potente, ilusionante, salvo el de volver atrás, que es un poco el que está, pues, un poco difundiéndose en el ámbito político, el de volver atrás, que es un poco el signo de los tiempos, como si lo de atrás fuera mejor, ¿no? Como si hubiéramos perdido ahí un paraíso de valores y de unidad y de prosperidad, que no es cierto, pero bueno, es lo que pasa con los mitos, que tienen que vender algo que no es cierto. Pero no, yo no veo ningún motivo para que la gente se revolucione, a no ser una desesperación sin nombre, así como muy punky, ¿no? Un no futuro, ¿no? Como decían los punkies, y que eso genere disturbios y genere una violencia indefinida, una especie, pues, de malestar crónico de gente que no tiene nada que perder, como los jóvenes, por ejemplo, que no tienen nada que perder, ni por lo que se ve de ganar. Pero no veo yo que ese movimiento se encauce a un cambio político general y radical, que es lo que supone una revolución.
0: Lucas, ¿te apunto la revolución o te quedas al margen?
2: Sí, es un poco mi espíritu, ¿no? A veces dice Víctor que no hay motivos de sobra para una revolución. Yo creo que sí, que hay motivos de sobra para que haya una revolución y la gente salga un poco a la calle a manifestarse, no de manera a veces pacífica, no, sino rebelde.
1: Motivo sí, lo que no hay es proyecto, Lucas.
2: Eso es el error a veces de las revoluciones, que los propios que las generan a veces quieren también gobernar y no son capaces. Valen para la revolución, pero no valen para gobernar. Hay mil ejemplos para ello, quiero decir. El tema es que ellos no saben al final delegar en personas que puedan llevar a cabo todo lo que sus ideales y sus cosas. Tú puedes tener muchos, pero no tener capacidad de gestión ni de llevarlos a cabo.
1: Sí,
2: ¿no?
1: pero ¿qué ideales? Es que yo no veo ningún ideal por ninguna parte.
2: O necesidades, llámale como quiera. Quiero decir, ahora mismo está el tema de la vivienda, el tema de la precariedad.
1: Pero eso no es un ideal, Lucas.
2: No, hostia,
1: eso,
2: ¿cómo
1: eso
2: que
1: no? Eso no va a provocar
2: una
1: revolución.
2: Yo te he dicho ideales, como puede ser la libertad, como puede ser el respeto, como puede ser mil historias, pero también es un ideal que las personas alcancemos, pues, cierta vida normal. Ahora mismo tenemos en España el tema de la vivienda, que es verdad que se come la mitad de un sueldo, como comprenderás, si suben los sueldos, sube tal, pero esto se desmadra, tú al final no tienes capacidad para hacer nada.
0: Sí, ahora nos metemos en faena, vamos a incluir a Jean Denis, que ya está en Cáceres también, y que, bueno, allí en Francia también están con, no sé si con los mismos problemas, pero con manifestaciones fuertes. Jean Denis, ¿qué tal?
3: Sí,
0: ¿cómo estás?
3: Hola, buenos días desde Cáceres, muy bien.
2: Antes
3: todo
2: de terminar, perdona, Jean Denis,
3: sí,
2: lo que me gusta
3: tranquilo.
2: De Francia es que nacen como el 15M, desde dentro, desde la población. La revolución, sí, bueno, es que como el mayo, sí, del 68. Pero
3: sí, yo, bueno, si queréis hablar de Francia o de otra cosa.
2: En
3: Francia,
2: no, perfecto.
1: Nos encanta hablar de Francia.
0: No, y de las revoluciones.
1: Y también meternos también con ella nos gusta mucho. Así que tú danos pie.
3: La protesta ahora mismo en Francia, lo sabéis todo, es una protesta estudiantil que empezó en un colegio en las afueras de París, que no tenía suficientes profesores, entonces empezaron a quejar, ampliaron los profesores, pero ese problema se había solucionado, pero empezaron a brotar por todos los lados, por otros problemas que son, pues, falta de personal, que en las aulas hay muchos alumnos, que quieren mejores en los centros educativos, quieren aulas más nuevas, más restauradas, y la residencia estudiantil. Entonces, ahora mismo es lo que está pasando, es decir, que un poco por todo se está levantando ese movimiento, y a mí lo que cuando hay una reivindicación que es buena, yo entiendo las protestas, pero lo que no me gusta es la manipulación. Yo veis, si veis ahora, ¿qué sale? El partido, bandera del Partido Comunista, la UGT que está en primera fila, es decir, Están manipulando ese movimiento que al principio igual era algo muy espontáneo, y eso a mí es lo que no me gusta. Es decir, que al final eso se convierta en otra cosa.
1: Bueno, pero eso tampoco me parece mal. Es decir, que haya un cauce de expresión política, incluso institucional, de la protesta de la calle, me parece lo normal en una democracia. Es decir, que los partidos políticos recojan la inquietud que hay en las calles o los problemas que expresa la ciudadanía.
3: Ya, lo malo es que, por ejemplo, la izquierda se ha erigido, tanto en Francia como en España, como los garantes de la educación. Y el problema ahora es que el gobierno que hay en Francia, desde hace 10 años, el gobierno es de izquierda. Entonces están protestando contra su propio gobierno, que no ha sabido hacer. El otro día lo manifesté, lo dije, PISA ha sido también nefasto en Francia. Los resultados de PISA en Francia han sido muy malos. Muy malo, es decir, no solo ha sido España, ha sido Francia también.
2: Yo no estoy de acuerdo contigo, Denis. Yo no creo que sea un tema político, es un tema social que los políticos, como buenos buitres que son, a veces aprovechan el tirón de ese movimiento social para llevarlos a su terreno.
1: Pero bueno, ¿por qué son buitres, macho?
2: O sea, porque un político, conocemos un poco, un político, si quieres hablamos de Trump, hablamos de Rajoy...
1: No, pero eso es una generalización. Es decir, si un político se preocupa de lo que pasa en la calle, es un buitre.
2: Perfecto,
1: si no se preocupa,
2: pasa
1: de todo. Entonces,
2: ¿qué
1: tiene que hacer un político?
2: Lo que le quería matizar a veces es que es social, que haya políticos que a veces quieran utilizarlos porque utilizan los recursos que tienen para mantenerse en el poder, pues se adhieren un poco a esa causa. Pero está claro que nace de lo social. Esos estudiantes ya han ido creciendo la revolución, no han sido los políticos que han ido azuzando, ¿visto?
1: Nadie lo niega. Lo normal es que los problemas surjan de la sociedad y que los políticos lo encaucen, incluso lo aprovechen, porque en una democracia los políticos tienen que estar haciendo propaganda constantemente de sí mismos para ganarse el voto. Que así funciona la democracia. Y por otra parte, yo sigo con mis 13. Esto no es ninguna revolución. Esto es simplemente un conjunto de reivindicaciones. Es decir, esto no va a cambiar el mundo. Va simplemente de conseguir eso, pues mejores aulas, más profesores, mejores ratios. Igual que lo de la vivienda va de conseguir un mejor acceso a la vivienda por parte de un sector de la población que no tiene ahora mismo acceso. Es una revolución. Es, como tú dices, Lucas, muy bien, simplemente poder vivir con una mínima dignidad o con normalidad. Pero eso no es cambiar las cosas.
2: Pero es que entonces nos quedaríamos en la revolución industrial, en la revolución informática, que es lo que realmente cambia.
1: No, o la revolución
2: sociedad.
1: Francesa que acabas tú de citar hace
2: también,
1: un momento.
2: También,
1: que eso sí
2: también.
1: Es una revolución, es un cambio radical en las estructuras políticas y en todo el conjunto de la cultura de un país, y eso sí fue una revolución.
2: Por hartazgo, además.
1: Bastante sangrienta, por cierto.
2: Por cierto, sí, María Antonieta está por ahí.
1: ¿Qué? Sí. Parece que os he convencido.
3: Bueno, de todos modos,
2: totalmente,
3: la reivindicación puede ser en un primer tiempo justificada, pero yo lo que decía antes, que al final luego ves que hay gente detrás que está tirando de los hilos y que hacen que eso coja unas dimensiones. Ahora mismo, mira, ahora mismo hay un problema grandísimo, por ejemplo, en Francia, y es que están quemando, están destrozando colegios, y todo eso es un dineral que luego habrá que pagar. Están pensando poner una ley que los que hay 5.000 arrestados, 5.000 personas que son los cabecillas, y están pensando poner la ley que la gente que lo rompa lo tenga que pagar. Entonces, ¿quién va a ser? Ellos no van a ser. Van a ser sus padres o sus tutores o la gente, pero no serán los que han agitado por detrás.
1: Siempre hay agitación, y eso es cierto que es muy, digamos, decir, muy criticable. Acordaos de lo de Ceuta, hay detrás una agitación política enorme para aprovecharse de los trágicos sucesos de Ceuta para sacar rédito educativo, perdón, rédito político. Y en la educación, en cualquier evento social, pasa lo mismo. Es decir, pues es evidente que los partidos políticos intentan sacar rédito electoral. Pero eso es el precio a pagar por vivir en una democracia donde los partidos políticos dependen del favor ciudadano y tienen que, como digo, tienen que vender su producto y tienen que hacerse notar. Ahora, el tema de fondo, que yo creo que no son los destrozos, porque los destrozos que tú, que está muy mal, que se quemen contenedores o que se produzcan ese tipo de gamberradas, que son muy caras, es cierto, Jean-Denis, pero...
2: Que eso no,
1: pero
2: no es anarquismo.
1: Es un poquito...
3: No sé cuántos colegios, pero
1: es un poquito el chocolate, es un poquito el chocolate del loro de algo mucho más serio, es decir, de algo mucho más costoso, que es el deterioro de la escuela pública, tanto en Francia como en España, como en muchos países de Europa y del mundo.
2: Las pensiones...
1: Sí, pero bueno, estamos hablando ahora de educación. En general, lo que defiende la izquierda es la educación pública. No la educación, sino la educación
2: la
1: pública.
2: La sanidad, la educación.
1: O la sanidad pública, etcétera. Y es cierto que en Francia, igual que ocurre en España, pues hay un deterioro crónico de la educación pública porque recibe más alumnado, alumnado más diverso, por ejemplo, el alumnado que viene de países de fuera, el alumnado inmigrante, y con recursos que se van detrayendo cada vez se van detallando más de la educación o de la sanidad, podríamos hablar también de la sanidad, y ese es el problema de fondo. Eso sí que es un destrozo, eso es mucho más importante que quemar un contenedor, el dejar a alumnos y alumnas que den clases en barracones o que den clases con profesores que no llegan nunca porque no hay suficiente contratación,
2: no,
1: o clases donde pues hay 30 o 35 alumnos, la mitad de ellos con necesidades especiales, que no saben el idioma, que tienen problemas de todo tipo. Eso sí que es un destrozo.
0: Habéis puesto sobre la mesa el tema de la sanidad. Hay dos cositas que quiero comentar. Una, que me va a llevar a la siguiente reflexión sobre el tema de la huelga general. Los médicos han decidido aplazar la huelga indefinida prevista para finales de octubre por el adelanto electoral, que parece que va en contra de la posible, previsible huelga general que se va a convocar. Y ahora entramos en ese aspecto. Y luego, por otro, respecto a cómo se distribuyen los recursos públicos, hay un dato tremendo. La privatización de la sanidad en Extremadura, o sea, ¿cuánta gente, mejor dicho, más que la privatización de la sanidad, cuánta gente de Extremadura ha decidido tener un seguro privado? El dato es tremendo y eso pasa por lo que pasa, entiendo.
1: Claro, claro, claro.
2: Y bueno, y el recorte, por ejemplo, que se está planteando de las pensiones para que tú, además, contrates compañías privadas para que tengas un complemento a tu jubilación, porque lo que pretenden no es igualar, es bajarla, disminuirla en cantidad.
0: Pero entonces, ¿los recursos del Estado dónde van?
1: Esa es la pregunta del millón, ¿no?
2: Exacto.
1: Pero es evidente que, digamos, desde el enfoque político que se va imponiendo en todo nuestro contexto y que pues igual se acaba imponiendo también en nuestro país, pues los recursos públicos van a ser cada vez menos, porque van a bajar los impuestos, es que esto no tiene mayor misterio, y no van a ir desde luego a sectores cuya privatización genera unos intereses enormes o unos beneficios enormes en determinados grupos de presión. Es decir, no hay nada más goloso que privatizar que la sanidad y que la educación, porque son dos elementos a los que nadie renuncia. Nadie renuncia ni a pagar lo que sea y a endeudarse todo lo que haga falta para poder estar sano, y nadie renuncia a que sus hijos y sus hijas tengan la mejor educación posible, con lo cual son dos negocios de primera magnitud. Y obviamente pues un partido, un enfoque político liberal o ultraliberal, que es el que se está imponiendo en Europa, no va a desperdiciar esos dos nichos económicos por nada del mundo, y eso significa que los recursos públicos se van a ir a muchos sitios, pero desde luego los pocos excusos, pero desde luego no se van a ir a la educación, pero ni a la sanidad.
2: Volviendo a ese concepto revolucionario un poco absoluto que planteas tú, ahí tenemos la Revolución Cubana. Tuvo muchísimas razones de ser. El problema es que se quedaron los mismos que hicieron la Revolución gobernando el país. Entre ellos, por ejemplo, estaba el Che Guevara, que era el Ministerio de Hacienda o de Economía. Y te quiero decir, es que a veces no son buenos gestores de las cosas. Aparte de los inconvenientes que le están poniendo, de ese aislamiento absoluto que tienen a nivel comercial, en fin, ese bloqueo que le han planteado.
0: Jean-Denis.
3: Sí, yo quería, para cerrar el tema de la educación, ya que tenemos la suerte de tener Víctor, que está muy metido en ese tema. Víctor, hace años había tres figuras que regían un poco la sociedad. Era el médico, el cura y el profesor, el institutor, que era una institución. Un institutor era en un pedestal. ¿Tú no crees que ha habido un deterioro de la profesión? Porque ahora mismo la gente no quiere ser profesor. Y sin embargo, hace años era, bueno, el profesor era, tenía 3 meses de vacaciones o 2 meses, un sueldo, no que era fantástica, pero decente, bueno, y ahora yo creo que hay una laguna, que la gente, esa profesión se ha deteriorado muchísimo.
1: Sí, bueno, es cierto que ahora cuesta trabajo encontrar profesores, hay que buscarlos a veces debajo de las piedras para, por ejemplo, sustituciones o para cubrir plazas que tardan muchísimo en cubrirse, porque en efecto no hay demasiada oferta de docentes. La profesión siempre ha sido dura y nunca ha sido muy boyante. Siempre se ha dicho aquello de
0: pasa más hambre que
1: un maestro de escuela, ¿no? Al menos en España, no sé en Francia. Pero desde luego ahora se pasa menos hambre, desde luego no se pasa hambre. Hay un sueldo digno de funcionario normal. Pero sí es cierto que la tarea de educar se ha vuelto mucho más complicada, como se ha vuelto mucho más complicada la sociedad y se ha vuelto mucho más complicado el alumnado y, por tanto, las condiciones en las que uno trabaja. Por eso, la demanda del profesorado, que también está en muchos lugares, casi a medio metro de provocar y de proponer huelgas, es que esas condiciones se cambien, mejoren, porque es imposible gestionar la educación de tantos alumnos con tantas características diferenciales, con aulas llenas y con falta total o casi total de medios, tanto humanos como materiales. Es muy duro. Es más, es que la sociedad ha cambiado y el profesor también ha pasado a un segundo plano. Tú antes hablabas de que antes los tres personajes más importantes eran el médico, el cura y el profesor. Yo creo que ahora los tres personajes son el tecnólogo, el psicólogo y el influencer. Es decir, que un poco son un poco la trilogía que hoy un poco gobierna la formación de.
2: A mí me ha hecho gracia el comentario de Jean Denis, que dice que el cura, el profesor, es que antes el 70% de los profesores que hemos llegado a tener eran curas. Quiero decir que era una enseñanza ahí a medias condicionada por la religión, ¿no? O quizás laica.
1: En nuestro país, Yo supongo que Jean Denis habla un poco desde la experiencia de Francia. Sí, en España sí es cierto que había mucha relación entre educación y religión, siempre la ha habido.
3: No, y nosotros, yo recuerdo yo soy el becano ahí, el decano de la tertulia, pero yo recuerdo que
2: los demás
3: nosotros teníamos
2: no nos faltan años.
3: En un pedestal, es decir, que eran figuras intocables y que eran los que te imponían
1: porque antes Jean Denis la escuela tenía el monopolio de la información y de la formación, pero ahora no tienes, todo lo contrario, ahora es el último mono en la tarea de proporcionar información e incluso de gestionarla, porque ya, por ejemplo, sistemas de inteligencia artificial o hay muchos medios para que tú no solamente obtengas información, sino para que la proceses, incluso para que aprendas a procesarla.
3: No sé si habéis oído esta mañana, justamente hablas de la inteligencia artificial, se acaban de resolver otros problemas con la inteligencia artificial.
0: Los grandes problemas matemáticos que llevaban años matemáticos sin ser capaz de dar con ello, de la noche a la mañana en un plumazo han conseguido resolverlos.
2: Pero los problemas de sanidad, vivienda, educación, ¿tiene capacidad para resolverlo? La inteligencia artificial.
0: Yo creo que ahí va más ligado también a la toma de decisiones. Y,
1: claro.
0: Si ahí, tú estás dispuesto a hacer.
1: Otra cosa es que tú no quieres que se resuelva. O sea, o que la mitad de la población, o que una proporción no quiere resolverlo. Porque hay gran parte de la población en este país, por ejemplo, Lucas, que no quiere resolver el problema de la vivienda. Porque eso significaría.
2: Porque va en su contra.
1: No, eso significaría que los precios bajasen y que ellos ganasen menos dinero. Es decir, que eso sí es sencillo.
2: Pero el que gobierna tiene que estar por encima. Tiene que gobernar para todos. Para ese que quiere especular con la vivienda y para el que no la tiene.
1: Sí, pero dándole prioridad a la gente que le vota.
2: Bueno, claro.
1: No sé si...
2: Sí. Además, hay algunos que son fieles. Hagan lo que hagan. Tú pones a un pederasta de presidente y lo van a votar, quiero decir.
0: ¿Te refieres a los que son afines a un partido político independientemente de lo que pase?
2: Son fanáticos de un partido político.
0: Vale. Oye, el tema de la huelga general, que genera ahí cierta controversia sobre qué sentido tiene hacer una huelga general contra un no gobierno, ¿no? Ahora mismo no hay un gobierno, ¿no? El concepto, muchas veces hablamos aquí en el programa de que hay muchas palabras que se han vaciado de significado o que han ido cambiando, ¿no? A la hora de decir, bueno, pues esto antes significaba una cosa y ahora aparentemente lo utilizamos para otra. ¿Qué sentido tiene hacer una huelga general cuando ya no existe un gobierno? necesitamos, quiero que me deis argumentos a favor y argumentos en contra. No pasa nada, ¿eh? Cada uno que se posicione donde quiere, que esto...
1: Hombre, yo creo que una huelga general es una herramienta muy versátil. No es solamente un, digamos, un movimiento de protesta frente a un gobierno o a una forma de gobernar. También puede ser una reivindicación de una línea política. Y en un periodo electoral en el que están en juego varias líneas políticas, a ver cuál se impone sobre otra, una huelga general es la expresión de un colectivo o de una mayoría de personas que dicen, vale, queremos esta línea política y por eso protestamos y por eso queremos paralizar el país.
0: Claro, el tema era, si la huelga es la... Yo entiendo lo que dices, si la huelga es la mejor el mejor instrumento, dicen los empresarios.
1: Hombre,
0: ¿vale?
1: No,
0: y dicen los empresarios, oiga, ¿y qué quieres que haga yo?
1: El mejor instrumento es el debate y el voto. Eso de entrada. El mejor instrumento en democracia es el debate y el voto. Ahora, una huelga general es también un instrumento democrático de expresión de reivindicaciones políticas que en un contexto electoral tiene también su valor y su peso.
2: Que yo estoy de acuerdo con Víctor en ese sentido. Una huelga general, la razón de ser que tiene son intentar cubrir necesidades. No contra un gobierno, no depende del gobierno, no depende de nada. Reclama algo absolutamente necesario para vivir, independientemente de quien gobierne, del momento político que en esos momentos haya, y yo creo que es necesaria. Yo desde mi adolescencia conozco huelgas generales, algo que parece que de repente ha desaparecido, o como Ayuso, que quería montar un espacio para que la gente se manifestara a las afueras de Madrid y no fueran visibles.
0: ¿Ya tenéis?
3: No, huelga general, según lo que he oído, hace 14 años que no ha habido, lo cual tampoco es todos los días. Pero yo lo que quería, igual que lo comenté con Francia, lo que quería decir es que a mí, bueno, yo no voto aquí, estoy totalmente imparcial.
2: Lo has dejado claro la semana pasada.
3: Lo que he visto es que el problema de la vivienda ha surgido ahora y quieren arreglar en 3 días lo que no se ha arreglado en 8 o 10 o lo que sea, en años. Entonces, yo hay una frase que he oído y que me parece que es genial, es qué mal gobierna la oposición. Es decir, están haciendo una protesta sobre algo que no han sabido gestionar. Entonces, ahí hay algo que va mal. Es como lo de Francia ahora, protestan contra los mismos que han estado en el gobierno y que no han sabido gestionar lo que ahora va mal. Entonces, yo eso no lo entiendo.
2: Jean-Denis, tú es que lo politizas. La huelga general nace de la calle.
1: Sí, pero es política, es pues pura política.
2: No, encender la luz por la mañana, vivir es política.
1: Es que la calle es política, es decir, hay una política de calle.
3: Víctor, ahí se han agarrado a ese tema... Se han agarrado a ese tema porque sabe que le puede dar voto. No hay que ser ciego, ¿sabes? Es decir, que yo creo que han cogido ese tema porque tenían tanto frente abierto que no sabían por dónde iban a salir.
1: Vale, te refieres a que el gobierno un poco está aprovechando el tema de la crisis de la vivienda, un poco para...
3: Totalmente.
1: Sí, pero insisto.
3: Tú has estado 8 años y resulta que ha habido hoy mismo he oído, hay 50 desahucios. 50.
1: No,
3: hoy mismo.
1: No solo 8 años, Jean-Denis, sino pues todos los años que quieras poner o sumar, porque ninguno... Bueno, hay gobiernos que han hecho mucha más vivienda pública, también era en otro contexto. Casi siempre han sido los socialistas. Esto es objetivo, no es que yo barra para ningún sitio, pero es cierto que fue el gobierno de Felipe González y luego el de Zapatero el que más vivienda pública, digamos, hizo, ¿no? O promovió. Pero en cualquier caso, es cierto que hasta que la gente no se pone en la calle y no se monta la que se monta, pues no se llama la atención sobre un asunto. Es que es el funcionamiento habitual o normal de la democracia. Es decir, la calle va demandando cosas y los políticos van reaccionando a ese grupo de poder que es la calle y lo va contraponiendo, equilibrando con otros grupos de poder que no están en la calle, que gobiernan desde otro sitio o que influyen desde otro sitio, desde los bancos, desde los lobbies, etcétera, y van intentando hacer política. La vivienda no se arreglará hasta que no haya un pacto de Estado que trascienda la legislatura.
0: No, porque,
1: dice Jean-Denis, es imposible arreglarlo en 3 o 4 años. Es imposible.
0: Y luego hay otra historia que no quiero sacar, bueno, lo voy a sacar, pero es un melón demasiado grande, que es un poco cómo estamos construyendo un Estado de las autonomías en las que, por ejemplo, un gobierno que tiene la potestad de vivienda no puede gestionarlo porque lo tienen las propias autonomías.
1: Sí, o los ayuntamientos.
0: Entonces, ese encaje, que no es para tratarlo hoy, es complicado y no está funcionando.
1: Claro, por eso una de las medidas fundamentales que dependería de hacer un pacto de Estado...
0: Y no estoy defendiendo ningún centralismo, no, o sea, entenderme, bueno, pero que hay, unos fallos en el sistema que...
1: Pues yo sí lo defiendo. Yo defiendo que haya una coordinación a nivel central de esas políticas y que haya una reforma legal en profundidad, de forma que ante ciertos problemas, que son problemas fundamentales, como el tema de la vivienda, pues haya, vamos a decir, una jerarquía legal, una jerarquía normativa que obligue o que fuerce esa coherencia.
0: Es inviable, ¿no? En un país como el nuestro, que tiende precisamente a todo lo contrario.
1: Había falta un pacto de Estado, desde luego, un pacto de Estado entre los partidos políticos para ahí no entrar en trifulcas ni en diferencias entre administraciones.
2: Yo le quería contestar a Jean Denis. Sí que es cierto es que la población en general, la calle, se ha ido un poco haciendo, como aceptando un poco la reducción en cuanto a todos esos pilares que la sociedad necesita. Hablamos de vivienda, de salud, de educación, de lo que queráis. Pero es que estamos llegando al extremo y la gente ya, cuando la tienes muy, muy apurada, lo normal es que al final estalle. Claro que se podía haber atajado antes, pero incluso tú vas dejando un poco ahí que te vayan comiendo el terreno, hasta que llega un momento que tú explotas y decides, esto ya es que hemos llegado a los extremos. Y al final
3: no pensáis, Víctor y Lucas, que esas manifestaciones de extremista alimentan el contrapeso, es decir, que al final el que se alimenta, porque son poca gente en realidad, porque claro, ¿quiénes son los que están en el sol? ¿Qué hay? ¿100 personas? ¿200?
2: Yo creo que el 15M te demostró que hay más gente.
3: Que están creando un foco y que, vale, por ejemplo, en Francia, quemando lo que han quemado, haciendo los destrozos que han destrozado, ¿tú crees que van a reagrupar gente que les va a votar? Están alimentando una reacción contraria que dice, no, yo no quiero que pase eso, yo no quiero que me destrocen las cosas, ¿sabes?
1: No, yo creo que para lo que sirve esto fundamentalmente, Jean-Denis, y además
3: es para
1: un periodo alertar. Electoral, no, yo creo que para lo que sirve fundamentalmente es para que se posicionen las fuerzas políticas que están ahora mismo en liza, que están ahora mismo compitiendo en este periodo, bueno, de momento preelectoral, y cada una se posicione en cuanto al problema que se trata aquí. Hay un montón de gente, que no somos ni tú ni yo, que tenemos ya cierta edad, somos de cierta generación y tenemos la vida resuelta. Y
0: tenemos más años que Carracuca.
1: Y tenemos el que fue a hablar. Y tenemos un piso, dos, una segunda vivienda, las que sea, me da igual. Pero hay un sector muy importante de la población, fundamentalmente joven, que no solamente no tiene acceso a la vivienda, sino que tampoco tiene expectativas de acceder a la vivienda. Entonces, esto sirve sobre todo, Jean-Denis, yo creo que para que los partidos políticos que hay ahora mismo se posicionen y digan, antes de que la gente vote, digan qué van a hacer concretamente para atajar este problema o para afrontarlo. ¿Qué van a hacer concretamente?
2: Y que lo hagan.
1: Y bueno, eso ya tendrá que, vamos, eso ya depende de un poco de que cumplan o no sus promesas, pero al menos que se retraten, que se expliquen, que argumenten, que expongan su oferta electoral en relación con este tema, que es un tema de primera magnitud, es una necesidad de primer orden, que es tener un techo y poder tener un proyecto vital y ser persona.
2: Que no lo decimos nosotros.
1: Y no vivir en tu cuarto con tus padres hasta los 45 años, ¿no?
2: O más.
3: Yo lo quería comentar la semana pasada, pero al final no salió. Yo tuve la suerte, bueno, mi generación, tuve la suerte de tener un acceso a la vivienda rápido. Yo con 24, 25 años ya había comprado mi primer piso.
1: Claro, yo, entonces, y Mané y toda la gente que estamos aquí.
3: Pero mira, la hipoteca estaba al 14%. Yo mi piso, el primer piso, lo pagué tres veces. Pagué tres veces lo que me hubiera costado. Pero
2: y al 18 también ha estado Jean-Denis.
3: Tuve un acceso a la vivienda. Y en Francia, por ejemplo, la gente dice que un alquiler es una locura. Es un dinero que lo tira así a la basura. Entonces, la mentalidad que teníamos en aquella época era de comprar. Incluso que si te suponía lo mismo que ibas a pagar de alquiler, era
2: ahí
3: mejor.
2: Ahí está el problema.
3: Claro, era mejor ponerlo en un crédito o lo que sea, a 50. Y mira, en Inglaterra hay el crédito a 70 años, es decir, que son los nietos los que pagan el final del crédito.
0: Poco se está hablando, poco se está hablando ahora de los bancos que están agazapaillos ahora, porque el hecho de que los bancos no puedan dar más del 20%, más del 80% de la hipoteca, les refugia a ellos muchísimo, pero ha colapsado el sistema aquí.
2: Yo quería comentar una cosita.
0: Venga, un minutillo, Lucas, que no tenemos que
2: ir. Nosotros tenemos mucha cultura de la propiedad, ¿vale? Pero el problema está en ese dinero que dice Jean Denis, que a veces, bueno, pues se tira la vivienda. Si, por ejemplo, un alquiler costase la mitad que una hipoteca, yo a lo mejor decía, sí, tiro el dinero, pero yo vivo bien, tengo mi casa, tengo... El problema es que hasta el alquiler se come tu sueldo, igual que si te hipotecas.
0: 25 euros de alquiler en Marina Leda.
1: Sí, justo lo iba a decir ahora, ¿no? El caso de Marina Leda con esos alquileres. Sí, es cierto, Jean Denis, que hay aquí, digamos, una tendencia a ser propietario. Pero bueno, esa tendencia a mí no me parece que sea mala ni que sea negativa.
2: No.
1: Hubo gente que se compró incluso una vivienda y se compró otra para alquilarla y con esa renta pagar la hipoteca.
0: En Internet te lo cuentan estupendamente ahora.
1: Es decir, que eso me parece una tendencia normal y me parece algo deseable, es decir, que tú tengas tu propia casa. Es decir, es que la casa es un bien de primera, no es un capricho, sino no es un lujo, es un bien de primera necesidad, que tú tengas tu cueva, tu covacha, tu caverna, tu piso, tú lo que sea, ¿no? Y por eso yo creo que tenemos que dar a los jóvenes la oportunidad de que también accedan a ese bien mínimo básico de que es tener un sitio donde
2: ¿Y
1: vivir.
2: Y quieren, además.
1: Claro, que es lo que piden. Si es que no piden ninguna revolución, lo que piden es tener acceso, como nosotros lo tuvimos, a la vivienda, digamos, a un costo razonable.
0: O sea, que nos hemos quedado sin revolución, en fin. Nos hemos quedado sin revolución, como nos hemos quedado sin tiempo.
1: Silvio Rodríguez, vete a ver a Silvio Rodríguez.
0: Ha terminado ya su gira por España.
1: Y sueñas un poco con ella, pero es que ya
2: con serpientes.
0: La podía haber puesto, pero la puse...
1: No, con serpientes no, con la revolución.
0: Vale. Nos hemos quedado sin tiempo. Quería hacer hoy un ejercicio maravilloso de estos de oratoria. Sabéis que cuando los chavales se preparan en concursos de estos de oratoria para mejorar y tal, una de las pruebas es tener que defender lo contrario. Y me he quedado con ganas de hacerlo, hombre, y que hubierais tenido que defender cada uno lo contrario a lo que pensáis, Yo sé que os iba a costar, pero nos hubiéramos divertido una barbaridad. Cuidado mucho, chicos.
3: Venga,
0: la semana que viene, chao.
1: Ya jugamos la semana que viene. Un abrazo.

0: Bueno, quedan 14 minutos para llegar a las 11 cuando lleguen nuestros compañeros de informativos, pero es que no sé si os gusta mucho la pesca. Hablamos poco de pesca aquí en el programa y deberíamos hablar más. Y hoy vamos a dedicarle un ratito porque se va a celebrar en Orellana dentro de nada, en unos días, pues la 28ª edición, lo diré bien, del World Carp Classic. Bueno, pues no sé si lo he dicho bien del todo, se lo vamos a preguntar ahora mismo a Pedro García Alonso, que es el que está organizando todo esto. Pedro, ¿qué tal? ¿Cómo estás?
1: Hola, buenos días.
0: Pues
1: tu inglés magnífico, por cierto.
0: No te creas. Que lo vais a montar algo gordo ahí en Orellana, ¿no?
1: Pues sí, como tú bien has dicho, desde el 19 al 24 de octubre se celebra el World Carp Classic, uh-huh. un campeonato de pesca de carpa, que como bien has dicho es la 28ª edición. Se ha hecho en muchos otros países, Francia.

0: Francia, en República Checa, Italia, y por primera vez viene a España y a Extremadura.
1: ¿Y cómo lo habéis conseguido? ¿Cuesta mucho trabajo? ¿Y cómo depende también del nivel que tenéis aquí? ¿Cómo funciona eso?
0: Bueno, pues esto todo ha sido gracias a Ross Honey y a Sophie, que también está con nosotros en la llamada, que bueno, que
1: Hola.
0: han
1: Hola, Sofía.
0: conseguido. Sí, Sophie seguro que puede ayudarte mucho más que yo en esta pregunta.
1: Bueno, Sofi, ¿por qué habéis elegido? A ver, voy a poner en orden todo esto. Sofi es directora de medios de World Carp Classic y Sofi, ¿por qué habéis decidido que Orellana es un sitio perfecto para celebrarlo?
2: Hemos elegido Orellana porque, como a muchos, recuerdo la primera vez que vi el lago y me enamoré. Orellana reúne un entorno espectacular, una gran tradición de pesca y un enorme atractivo para los amantes de las grandes carpas. Y pues Extremadura nos permite mostrar a una audiencia internacional un destino con una riqueza natural extraordinaria. Y pues queremos que los participantes descubran todo el lago, como la hospitalidad, la gastronomía y los pueblos de la zona.
1: ¿Cómo se organiza todo esto? Porque claro, son muchos días, necesitáis mucho alojamiento, necesitáis que el pantano esté en óptimas condiciones. ¿Es un trabajo muy duro?
2: Sí, muy duro, pues la competición es muy internacional y las personas de la organización vienen de Inglaterra, de Francia y de España y trabajamos mucho con las personas de Orellana aquí también y con las personas como Pedro.
1: ¿Y cuántos equipos? Claro, ya esto lo tenéis organizado. ¿Cuántos equipos? ¿Cómo funciona esto? ¿Por países, la competición, por parejas, de forma individual?
2: La competición, los participantes compiten en parejas o tríos y la clasificación se decide por el peso de total de sus tres peces más grandes y de la organización estamos un equipo de más de 70 personas que van a trabajar alrededor todo el lago con jueces que van a dormir también cerca de los pescadores.
1: Sofía, ¿y ya estáis aquí o vais viniendo ya? Porque ya queda nada. El 19 está a la vuelta de la esquina.
2: Lo siento, no entiendo.
1: No, no, que si ya habíais venido parte de la organización o todavía quedan unos días.
2: Aquí, estoy aquí en Orellana, sí.
1: O sea, estás aquí en Orellana.
0: Sí, la gran mayoría está por aquí
1: Ya
2: ya,
1: estáis
2: sí.
1: trabajando en ello. Pedro, decía Sofía que esto va por pesos de carpas. ¿Qué tamaño tienen las carpas aquí en el pantano de Orellana?
0: A ver, pues para que te hagas una idea, en las ediciones de World Cup Classic, la carpa que más ha pesado y ha ganado, creo que fue en el lago de Lemadin, en Francia, pesó 30,04. 30,04.
1: Sí.
0: Esperamos en Orellana superar eso. Somos
1: Sí.
0: conscientes de que hay carpas más grandes de ese peso, entonces todos los equipos están compitiendo para encontrarla.
1: Imagínate que no hemos ido de pesca nunca, nunca hemos ido de pesca. No sabemos cómo es, nos imaginamos que tiráis unas cañas y que allí en el anzuelo ponéis algo. ¿Cómo es exactamente la pesca de la carpa?
0: Pues la pesca de la carpa requiere paciencia, por supuesto. Debe ser un amante de la naturaleza también. Es curioso porque los pescadores de carpa además les gusta el clima extremo. O sea, a esta gente, los competidores que vienen a Orellana, les gusta que haga viento, que haga frío, que haga lluvia. Y entonces, pues, estos son
1: Pues
0: los,
1: llegan al
0: los
1: sitio, es todo lo opuesto, Pedro. O sea, llega a un sitio donde, bueno, a ver, en octubre no va a ser el verano, ¿no? Pero claro, se supone que nuestra zona es todo lo contrario.
0: Sí, exactamente. Pero aún así, la población de pesca de carpa es tan grande que realmente merece la pena apostar por Orellana. Porque aunque, como te digo, lo ideal es que haga viento, que haga frío, etcétera, Orellana tiene una combinación de factores que hacen que sea un lugar fantástico para la pesca de carpa. Entre ellas la población de carpas que tiene, claro.
1: Eso te iba a decir. ¿Y cómo lo hacéis entonces? Lo que te preguntaba, al anzuelo hay que echarle algo especial, hay márgenes,
0: Y
1: hay una
0: bueno,
1: normativa. ¿Cómo va la normativa en todo esto?
0: hay muchísimas empresas dedicadas a fabricar pues cebo y distintos materiales para atraer a la carpa de distintos sabores. O sea, te sorprendería. Hay cebo sabor miel, sabor manzana, sabor pera, que es lo que bueno, que atrae a las carpas. Luego, una curiosidad de esta competición es que bueno, el tema del plomo, no se puede usar plomo. ¿Vale? Una de las cosas que hace este evento bastante especial Es que es bastante, cuida bastante el medio ambiente. Entonces, pues bueno, es una gran oportunidad para Orellana. Para mí es especialmente importante porque yo he crecido en Orellana y conozco el entorno. Y bueno, esto para mí no es simplemente organizar un evento. He tenido la oportunidad de conocer de cerca cómo trabaja World Cup Classic y la organización a la que pertenece, Angling Spirit. Ellos organizan campeonatos y expediciones de pesca por diferentes partes del mundo. Y la protección del entorno es una parte fundamental de su filosofía. De hecho, han gestionado más de 1.000 expediciones de limpieza de costas y en sus campeonatos la limpieza del entorno es un requisito indispensable para los participantes. Como curiosidad, en Orellana todos los equipos tienen que limpiar la zona que utilizan antes de comenzar la competición y volver a dejarla limpia después. Además, tienen que enviar fotografías y vídeos a la organización como prueba de que lo han hecho. Y no cumplir con esta norma puede incluso suponer la descalificación del equipo, para que te hagas una idea.
1: Qué interesante.
0: Entonces, para mí esto es muy importante porque el objetivo no es solamente no ensuciar, la filosofía es intentar que dejar el pantano mejor de como lo encontramos. Y bueno, para mí como persona que ha crecido en Orellana, me hace especial ilusión poder participar en un evento de estas características. Creo que además puede ser muy positivo para nuestra zona, tanto a nivel económico y social, pero también me gusta saber que existe un compromiso real con el medio ambiente. Al final, nosotros queremos que la gente venga, disfrute de Orellana, conozca nuestra tierra y se vaya hablando bien de ella. Pero sobre todo queremos que el lago y sus orillas sigan siendo algo de lo que podamos sentirnos orgullosos durante muchos años.
1: Sofía, qué bonito todo esto que nos está contando Pedro, ¿verdad? Sofía, te hemos perdido, estás por ahí. Hemos perdido a Sofía. Que, bueno, te iba a decir, bueno, mientras recuperamos la llamada, Pedro,
0: Sí.
1: claro, el hecho de que sea en Orellana, jugar en casa, como se dice en los partidos de fútbol y tal, es una ventaja, ¿no? Porque se supone que conocéis más, los gustos de las carpas, ¿no?
0: Sí, bueno, otra curiosidad. Hay entre 175 y 180 equipos participando, de los cuales solo 35 son españoles.
1: Ojo.
0: Nos visitan gente de más de 27 nacionalidades, entre ellos China, Canadá, Sudáfrica, bueno, Japón. Tenemos gente de Estados Unidos. Entonces, bueno, obviamente los que conocen el pantano juegan con ventaja. Sí y no, porque para que lo sepáis, el día 18 se hace el
1: Sí.
0: sorteo de los puestos. O sea, no, cada uno no puede pescar donde quiere. El pantano se ha dividido en diferentes secciones. Entonces, nadie sabe dónde le va a tocar. Aunque tú conozcas bien el pantano, no sabes dónde te va a tocar y bueno, esto hace que, aunque los de Orellana jueguen con un poco de ventaja porque conocen el sitio, todos tengan las mismas posibilidades, porque nadie sabe dónde va a estar pescando.
1: Pedro, ¿y hay parejas importantes? ¿Hay un ranking, me refiero? Dice, viene en el número uno, esto como un, yo qué sé, como
0: Sí,
1: el pádel, como el tenis,
0: claro.
1: ¿sí?
0: Eso es exactamente. Yo estoy introduciéndome en este mundo de la pesca de carpa y exactamente igual. Hay campeones del mundo, segundos del mundo, hay un equipo checo muy bueno que ha ganado en varias ocasiones. Tenemos gente americana que también son bastante fuertes en la industria. Entonces, bueno, yo invito a todo el mundo a que se acerque a Orellana. Aunque la competición se celebra oficialmente del 19 al 24, en Orellana el movimiento va a empezar unos días antes. Desde el 16 de octubre comenzamos a recibir a los primeros pescadores y a realizar todo el proceso de admisión. Además, vamos a montar una zona de evento en el campo de tiro de Orellana, con carpas, patrocinadores, catering y diferentes actividades para los participantes y acompañantes.
1: O sea
0: Esto el
1: que
0: domingo, luego el domingo 18 será uno
1: sí.
0: de los momentos más espectaculares, porque
1: ¿Por?
0: tendremos una gran caravana de coches con cientos de vehículos, banderas, que recorrerán Orellana y terminará en la zona del escenario del Burgo. Allí se va a realizar el sorteo de los puestos de pesca. Una vez que cada equipo conozca su puesto, recibirá las instrucciones para llegar hasta él y tendrá que estar preparado para comenzar la competición el lunes 19 a las 2 de la tarde. La competición, el pitido de inicio es con un gran cohete.
1: ¡Pum!
0: Y todos sabrán que tienen que empezar a que pueden empezar a pescar. Después la competición continuará hasta el sábado 24 a las 9 de la mañana, que es cuando finaliza oficialmente. Y ese mismo día, a las 6 de la tarde, tendremos la ceremonia de clausura y entrega de premios. Por lo tanto, no solo hablamos solamente de 6 días de competición. Durante más de una semana, Orellana va a tener un movimiento muy importante de pescadores, acompañantes, organización, proveedores y visitantes de muchos países.
1: Impresionante, Pedro. Y la gente que no vamos a pescar, podemos, ¿qué hacemos? Son los curiosos, podemos acercarnos a la gente que está
0: Por
1: pescando.
0: supuesto.
1: ¿No molestamos cuando nos acercamos?

0: Ya hay movimiento allí en Orellana. Disfrutad de todo esto. Y ya
1: muchísimas
0: nos vais contando.
1: Gracias. Y gracias a Canal Extremadura, por supuesto, por la difusión.
0: Muchas gracias, Pedro. Chao.
1: Hasta luego.

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1: Son las 11, buenos días. La huelga indefinida de médicos que iba a comenzar el 28 de octubre queda aplazada. Lo ha decidido el comité de huelga que forma la Confederación Española de Sindicatos Médicos y las organizaciones sindicales del sector en Andalucía y Euskadi tras adelantarse las elecciones generales. Eso sí, podrían volver a convocar los paros si el gobierno que salga de las urnas desoye sus exigencias sobre un estatuto marco propio, el fin de las guardias obligatorias y mejora en su jubilación. La consejera de Salud, Sala García Espada, aplaude que se hayan desconvocado estos paros, aunque le preocupa que el conflicto siga abierto.
2: No es más que un impasse por el periodo electoral, pero sin duda no es una resolución al conflicto, que es lo que verdaderamente nos preocupa. Debemos de llegar a una resolución del conflicto con los profesionales médicos a nivel nacional, que no se sienten escuchados ni sienten recogidas sus peticiones en el nuevo estatuto marco.
1: Y en el campo, la Unión convoca una manifestación el próximo 20 de octubre en Mérida para reclamar medidas urgentes ante la crisis que atraviesa la aceituna de mesa. La organización agraria denuncia que las importaciones masivas de terceros países están hundiendo los precios en origen. Calculan que los productores españoles perderán en esta campaña más de 220 millones de euros, de los que 40 corresponderían a Extremadura. Luis Cortés reclama a la Junta un decreto de ayudas por 20 millones de euros para el sector en nuestra región.
3: Le exigimos a la Junta de Extremadura la aprobación de un decreto ley de ayuda mínima con un importe mínimo de 20 millones de euros para paliar estos efectos. De no ser así, la Unión ha convocado una manifestación el 20 de octubre en Mérida, donde saldremos de la Consejería de Agricultura e iremos a ver a presidencia de la Junta, a la presidenta.
1: Más asuntos. El número de viviendas en alquiler permanente disponibles en Extremadura se ha reducido en un 15% entre los años 2018 y 2025, con 1.313 inmuebles menos en el mercado, según un estudio elaborado por Idealista. Eso sí, el descenso de la oferta en nuestra región es inferior al registrado en el conjunto del país, que asciende al 44%. Pues todo esto cuando se publica en el BOE los nuevos decretos de vivienda con cambios que afectan a la compra de un primer inmueble. Se crea el programa Tu Casa, un préstamo con préstamos públicos del 0% de hasta 50.000 euros. La idea es que quien puede pagar una hipoteca pero no ha podido ahorrar la entrada pueda acceder a esa compra. Primero se paga la hipoteca bancaria y después comienza la devolución del préstamo público sin intereses con un plazo de hasta 10 años. Lo ha explicado en Televisión Española la secretaria de Estado de Vivienda, Leire Iglesias.
4: Lo va a poder pedir cualquier ciudadano que pueda acceder al crédito en su entidad financiera. Y lo que financiamos es una ayuda hasta 50.000 euros que puede corresponder con esa entrada de la vivienda, que se va a pagar, que se devuelve a un tipo de interés cero una vez ya hemos pagado el préstamo que nos ha concedido la entidad de crédito.
1: La norma establece una carencia.

0: hasta que termine la hipoteca con un máximo de 30 años. Y la Junta de Extremadura ha respondido a las críticas de CESIF por la falta de planificación y la sobrecarga de trabajo que supone para los docentes la vacunación frente a la gripe en los centros escolares. La Consejería de Educación asegura que informó previamente a la Asociación de Directores sobre esta campaña. En cualquier caso, la Consejería señala que revisarán las dificultades organizativas que hayan podido surgir para introducir las mejoras necesarias. Y un apunte más, porque este fin de semana Badajoz se convertirá en la capital nacional de las familias numerosas. IFEB acogerá un encuentro que servirá para poner sobre la mesa los problemas y los retos que tienen estos hogares. Entre sus reivindicaciones, medidas para conciliar una política fiscal justa y viviendas adaptadas a las necesidades de familias más grandes. Pedro José Román es presidente de la Federación de Familias Numerosas de Extremadura.
1: Familiar al acceso a la vivienda, ¿no?, que está tan en boga ahora. Si hay dificultad para una persona que vive sola, ¿no?, y tiene que compartir, una familia numerosa, pues todavía, si no tiene vivienda, tiene más dificultad para ello, ya que se necesitan viviendas pues, más grandes y con más habitaciones. Así como también pues hablaremos sobre una fiscalidad justa y el apoyo al consumo familiar en el día a día.
0: Vamos ya con los deportes. Alex Carpallo, buenos días.
2: ¿Qué tal? Buenos días. Desde esta mañana, desde las 9, se está celebrando en Cáceres la primera jornada de fútbol femenino extremeño, ponencias y mesas de debate con profesionales y deportistas, que se está celebrando en la Facultad de Ciencias del Deporte. Además, en lo deportivo, nuestros equipos en Primera Federación Masculina ya preparan la jornada del próximo fin de semana. Volveremos a tener derbi con ese Coria Extremadura en la isla, un campo que en el que desde ayer se instala una grada supletoria que ampliará el aforo en 1.200 personas más. Además, en fútbol sala, recordemos, nos quedamos sin representantes en Copa del Rey. El Navalmoral perdió ayer 3-4 contra Salamanca en la previa copera.
0: El ilustrador pacense Borja González publica mañana jueves su nuevo libro, La Reina de Otoño. Ganó el Premio Nacional del Cómic en 2023 con su obra Grito Nocturno y ahora se adentra en una historia de fantasía y aventura.
3: Ya digo que yo creo que el tema del libro terminó siendo el cambio, el paso del tiempo, ¿no? No tanto un libro sobre la muerte, que llegué a pensar que igual estaba hablando de eso, pero yo creo que es más bien el paso del tiempo, que igual es hablar de lo mismo, ¿no? De la muerte.
0: González es de formación autodidacta, publicado en fanzines, revistas y también periódicos. Aquí lo dejamos, próxima cita con la información a las 12. 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

0: 11 y 11, me gusta mucho esta canción y me he acordado hoy al ponerla de Rogelio Málaga, un compañero de la radio de toda la vida, de Cáceres, que nos ha dejado y que con el que tuvimos la oportunidad de compartir unos años de trabajo. Era un tipo encantador, maravilloso y bueno, pues la vida, ¿no? Que llega y se acaba en un momento determinado. Se la dedicamos a él, esté donde esté.
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0: La música, qué importante es la música en la radio y qué importante es la música también, o no, no lo sé, en el mundo del cómic. Antonio Roguera, ¿qué pasa? Buenos días, ¿cómo estás?
1: Hola, Manel, muy bien, gracias. ¿Y tú?
0: Pues muy bien, oye, me ha encantado el tema. Bueno, no es que no, el tema de hoy me apasiona principalmente y me ha llamado mucho la atención y digo, mira qué buen rato de radio vamos a echar.
1: Sí, porque esto, bueno, en principio puede chocar, ¿no? Alguien podrá decir, bueno, la música en los cómics, a lo mejor se te viene a la cabeza, pues sí, habrá biografías de grupos, de autores, de cosas así, pero claro, como que son dos cosas así un poco diferentes, ¿no? Es decir, un mundo visual y estático frente a la música, que es algo, bueno, pues diferente, ¿no? Algo que entra por un canal completamente diferente, ¿no? Al visual, ¿no? Que sería el auditivo y que es algo como un poco más abstracto, ¿no? Bueno, pues yo te digo que preparando el programa no sabía muy bien dónde parar, porque la verdad es que es un mundo amplísimo, ¿vale? Hay muchísimo, muchísimo que decir sobre esto. Nosotros simplemente vamos a dar unas pinceladas, ¿vale? Y como hacemos muchas veces, abrir una ventanita y que el que quiera y le interese, pues que se asome y que explore un poquito, porque esto es un mundo inabarcable, podríamos decir.
0: Sí, y claro, la pregunta es un poco, reflexionando un poco sobre lo que tú decías, ¿no? Como un medio, un canal como es el cómic, silencioso, ¿no? ¿no? No hay nada,
1: ¿sí?
0: Pues, ¿cómo puede comunicar la música al mismo tiempo?
1: Claro, bueno, pues resulta que, bueno, el cómic, la expresión gráfica, plástica, la pintura, bueno, pues tienen recursos para que nosotros pensemos en clave auditiva, para que pensemos en la música, para que pensemos en los sonidos. Evidentemente, no la pueden representar como tal, ¿no? No es como cuando utilizas, no sé, el cine, la televisión, que tienen ese canal auditivo para que tú puedas reproducir una música. Pero bueno, a mí se me venía a la cabeza, digo, oye, pero mira, si es que el propio lenguaje musical de las partituras no deja de ser algo parecido a un cómic, si lo piensas, ¿no? Se trata de dibujitos puestos en una secuencia para que el que tenga que interpretar una partitura, una música, pues la vaya leyendo. Entonces, bueno, al final todo está en nuestra cabeza. Es nuestra cabeza la que mezcla las ideas y las que compone dentro de nuestra imaginación lo que se nos quiera venir, ¿no? En el cómic, pues, hablamos de las onomatopeyas, que es quizá uno de los recursos más clásicos, ¿no? Esas palabras que se convierten en dibujos y que utilizan símbolos y signos de distintos tipos. También se juega mucho con la rotulación, en cómo las palabras se escriben más grandes, más pequeñas, en negrita, cómo los bocadillos, por ejemplo, son capaces de representar la diferencia entre un grito y un susurro, por ejemplo, ¿no? El tema del volumen. Y una cosa muy fundamental que tienen en común el cómic y la música, que es el ritmo, ¿vale? Cuando hablamos de música, sabemos que el ritmo es fundamental. Si una música que no se interprete al ritmo adecuado, ni se siente, ni se percibe, incluso a veces incluso ni la reconoce siquiera, ¿no? Y con el cómic pasa un poco igual. El cómic, es verdad que cada persona puede leer a la velocidad que quiera o que pueda, pero tienen un ritmo. No es lo mismo una viñeta, por ejemplo, apaisada, larga, que te sugiere tranquilidad, una vista panorámica, que esas viñetas que a veces se ponen así verticales, muy muy rápidas, muy muy cortitas, para que te dé una sensación de acción y de rapidez, ¿no? Entonces, bueno, digamos que hay recursos que utiliza el mundo gráfico, el mundo del cómic, que pueden servir perfectamente para transmitir algo parecido a lo que consideramos música, aunque luego requiera de que tu imaginación, evidentemente, pues trabaje, ¿no? Pero bueno, es un tema muy amplio, un tema donde podemos encontrar cosas, digamos, más sencillas y otras cosas que son más abstractas, incluso más experimentales o difíciles de entender si no estás más metido en ello. Pero hay bastante,
0: no,
1: hay
0: fíjate,
1: bastante
0: me
1: sobre
0: estoy
1: ello.
0: Reflexionando mucho sobre esto, porque claro, en el proceso de creación del cómic, todo eso, de forma directa sí condiciona un poco el proceso creativo, ¿no? del viñetista, ¿no?
1: Claro, piensa en que la persona que tiene que contar una historia, lo primero que tiene que pensar es cómo la va a contar, ¿no? Hay un proceso que podemos llamar viñetaje, como el storyboard del cine, ¿no? En el que tú tienes que elegir qué viñetas, qué planos vas a hacer, cuántos en una página, si incluso vas a hacer una página que sea una sola viñeta porque quieres llamar la atención con algo muy grande y muy chocante, o si por el contrario lo vas a hacer de otra manera, y ahí es donde se juega, digamos, la narración bien hecha o no tan bien hecha, ¿no? Al fin y al cabo es como la propia música.
0: Qué
1: La
0: bueno.
1: música también tienes que elegir cómo vas a tocar, qué instrumentos vas a utilizar, a qué velocidad, qué cantidad de instrumentos. Bueno, pues al final es un poco distintos lenguajes para algo parecido, que es transmitir ideas, transmitir mensajes, transmitir emociones.
0: Qué bueno.
1: Bueno, pues nuestra vida es audiovisual, o sea que al final en nuestra mente todo se mezcla y todo lo combinamos, ¿no?
0: Sí, fíjate, estaba pensando cuando estabas hablando de esto en los libros ahora que cada vez son más habituales de los niños, ¿no? Lo digo para los niños pequeños, ¿no? En los que
1: Sí.
0: ya cuando estás con el libro le das a un botoncito y te ambienta musicalmente un fragmentito,
1: Sí,
0: 5 segundos. No es lo
1: sí.
0: mismo lo que estamos hablando, pero claro,
1: Sí.
0: es que ya las posibilidades son casi infinitas.
1: Claro, hombre, mira, no ha tenido, quizá no haya tenido demasiado éxito el tema de los cómics interactivos, estos que hay en internet, en formato digital, por ejemplo, en un PDF, que tienen banda sonora, por así decirlo, o que tienen incluso, como tú dices, un botoncito, un clic que tú haces y sale una música y tal, porque al final es como una mezcla un poquito rara. O sea,
0: Claro.
1: como experimento puede estar bien. Incluso hay bastantes cómics que tienen lo que conocemos como listas de reproducción. O sea, hay cómics que te dice el autor, mira, este cómic estaría bien que tú lo escucharas, lo leyeras escuchando esta banda sonora. Y te ponen una lista de reproducción, te ponen un código QR y tú te puedes poner esa música mientras lo escuchas, ¿no? Pues bueno, es bastante habitual, ¿eh? Lo
0: Pero
1: de la lista de
0: no ha triunfado,
1: reproducción.
0: no, pero tienes razón, no, eso no ha
1: Sí.
0: terminado de triunfar, en parte también por lo que comentabas del ritmo, ¿no? Porque al final,
1: Claro.
0: por mucho que eso te intente generar un ambiente, tu ritmo de lectura puede que no coincida con
1: Sí,
0: eso, ¿no?
1: sí. Además, mira, oye, yo creo que hay una de las cosas buenas que tiene el cómic hoy en día es que nos permite relajarnos un poquito y dejar de lado las pantallas, ¿no? Entonces, bueno, si hay un cómic que te obliga a ir a una pantalla, pues a veces puede estar bien, pero de hecho hay cómics que se hacen en un formato para leerse bien en un móvil, por ejemplo. Pero bueno, pero yo creo que a los que nos gustan los cómics normalmente lo que quieres es coger un libro,
0: Eso es.
1: ¿no?
0: A los
1: Y
0: que nos gusta
1: disfrutar de
0: leer el
1: eso, ¿no?
0: periódico, nos gusta leer el periódico en papel, no por internet. No nos
1: Sí.
0: queda más remedio, nos adaptamos algunas veces y tal, pero es verdad que eso nos da. Oye,
1: Sí.
0: y cómics centrados en el mundo de la música habrá 800.000, me imagino.
1: Muchísimo. Vamos a dar unas pinceladitas. Yo recuerdo que en la página de Estreveo hemos colgado un montón de sugerencias con enlaces, ¿vale? Para que la
0: Sí.
1: gente pueda ver ejemplos en estreveo.com.
0: Eso es.
1: Pero bueno, vamos a citar algunos, ¿vale? Para que se vea que hay variedad, por lo menos algunos botones de muestra. Por ejemplo, hay un autor norteamericano que es Philip Craig Russell, que hizo una adaptación del Anillo del Nibelungo, es decir, esa macro ópera de Wagner la
0: Sí.
1: tuvo que hacer en 4 tomos, porque es una obra, bueno, es toda una mitología en sí misma, ¿no? Y es bastante sorprendente porque cuando te metes en ese cómic, ves cómo realmente el autor ha intentado representar gráficamente lo que sugiere la música, ¿vale? De hecho, hay momentos que pueden resultar incluso abstractos o que te cueste, digamos, un poquito de esfuerzo por tu parte meterte en lo que quiere hacer, porque claro, es difícil, ¿no? Es difícil representar eso, ¿no? Digamos que la parte narrativa o teatral de una ópera es muy fácil de representar, porque al fin y al cabo es una historia normal, pero claro, el ir metiendo los elementos musicales, los leitmotivs, todo ese tipo de cosas, ya no es tan fácil, ¿no? Pero ciertamente, bueno, pues le salió una obra genial a este autor, que se le da muy bien todo el tema del mundo, los cómics fantásticos, de ciencia ficción y demás, y entonces, bueno, pues tiene un estilo que cuadra muy bien con una obra mitológica y tan grandilocuente, tan épica, como puede ser El Anillo del Nibelungo de Wagner, ¿vale?
0: Tiene una
1: Existen
0: pinta
1: cosas así.
0: maravillosa, sí.
1: Sí,
0: Sí.
1: sí. Y luego podemos dar, digamos, un ejemplo muy contrario o muy diferente, que sería pues cuando un autor lo que hace es adaptar canciones pop, canciones de música popular, cortitas, digamos, más sencillas, y eso es lo que podemos encontrar en obras como La Encrucijada de Paco Roca, donde lo que él hacía aquí era charlar con José Manuel Casán, el de Seguridad Social, el líder de
0: Ah,
1: Seguridad
0: sí.
1: Social. Y entonces publicaron un disco cómic que tiene 150 páginas y 11 canciones, ¿vale?
0: Qué bueno.
1: Entonces es una obra, digamos, híbrida, tienes las dos cosas, tienes un cómic, tiene una serie de canciones, se adaptan a cómic algunas de esas canciones, pero también tiene la cosa interesante de que ahí Paco Roca, con el líder de Seguridad Social, reflexionaba y dialogaba sobre la creación, qué tiene de parecido la música y el cómic cuando vas a crear algo nuevo, cómo te inspira, todo ese tipo de cosas aparecían ahí en ese disco cómic, ¿vale? Bastante interesante, que es un ejercicio, bueno, pues de cómo, bueno, pues las artes se pueden complementar y se pueden enriquecer mutuamente,
0: Qué
1: ¿no?
0: chulada. La
1: Entonces,
0: encrucijada se llama, la
1: La
0: encrucijada.
1: Encrucijada,
0: Por
1: sí, de
0: cierto,
1: la editorial
0: sí.
1: Achiverri.
0: Déjame decir que hoy Paco Roca precisamente está en Plasencia, en la puerta de Tannhäuser, con Javier Irende y Susi. Los dos hemos hablado aquí con ellos, gracias a nuestros amigos de Estreveo. Y tienen hoy allí la presentación del último trabajo de Paco Roca, la del viaje.
1: Sí.
0: Y tienen hoy esta tarde allí en la puerta de Tannhäuser. Lo digo por si alguien nos está escuchando y le apetece, pues quizás es el momento de ir allí a saludarlos y escuchar la conversación.
1: Sí, me consta que va a andar por la región porque él tiene una exposición de cómo funciona precisamente el cómic, que con ayuda de la Diputación y de la Fundación Germán Sánchez Ruiz Pérez, va rotando por muchas bibliotecas locales, bibliotecas municipales, y luego él da una charla y las explica. Aquí anduvo el año pasado en Llerena. Creo que dentro de un par de días va a estar o en noviembre, me parece. Estaba en Aceuchal, bueno, que va a ir por varios sitios, sí.
0: Qué bien,
1: Merece
0: merece
1: la
0: la
1: pena,
0: pena,
1: sí.
0: desde luego. Bueno, seguimos. De hecho, hay un paréntesis, pero claro, era oportuno
1: Sí,
0: porque lo teníamos aquí en
1: perfecto,
0: la región.
1: perfecto. Pues mira, pues tenemos, por ejemplo, luego otro tipo de obras que serían aquellas en las que nos encontramos una especie como de o de resumen o de intento de contarnos un poco la historia de la propia música, la historia de un género o la historia de un estilo musical, ¿vale? Ahí, por ejemplo, yo recomendaría una obra que a mí me gustó mucho de Luis Bustos, que es Pop, se llama así,
0: Pop.
1: ¿vale? Y con signo de admiración. Y es un poco, pues, un libro ilustrado a doble cara. Es como si fuera un disco, muchos de estos cómics los hacen así, completamente cuadrado, como si fuera la funda de un vinilo, ¿vale? Y lo que hace es rendir un homenaje a la cultura del pop y del rock desde la sátira y el humor, en este caso, ¿vale? Luis Bustos ha trabajado en Orgullo y Satisfacción, aquella revista digital que salió del jueves, y ha hecho muchas cosas de este estilo, ¿no? Aparte de otras muy diferentes. Y la verdad es que está muy divertido y te va contando ahí cosas, bueno, pues sobre los estilos musicales, sobre los soportes, que si el cassette, el vinilo, el compact disc, todo este tipo de cosas. Y la verdad es que es una obra así muy, muy entretenida de leer, muy interesante y con la que aprendes además, porque hay bastantes datos y bastantes cositas, ¿no? Pero todo en clave de humor, ¿no? Podríamos citar muchísimo cómics que hablan sobre géneros que, bueno, pues que no son cercanos, como por ejemplo el flamenco. Hay un cómic de Camarón, hay cómics, por ejemplo, ahora que está tan de moda en estos últimos meses, sobre Federico García Lorca, que habla de su relación con el flamenco, con el mundo gitano. Tenemos cómics sobre las coplas, ¿vale? Hay uno que se llama Doña Concha, La Rosa y la Espina, de Carla Berrocal, o otro sobre Miguel de Molina, es decir, sobre cantante bien, bien españoles, ¿no? Y la verdad es que podríamos citar obras como Hip Hop Family Tree, un libro que te cuenta todo lo que es en plan enciclopedia, ¿eh? Este es para aprender y se podría decir que casi, casi hasta en plan aburrido, porque es contarte todos los orígenes y la evolución de la cultura hip hop desde los años 70 hasta la actualidad, pero además con todos los pormenores, con lo cual, bueno, pues es una obra casi de consulta, podríamos decir, ¿no? El pequeño libro de la Black Music, que te habla sobre la música africana, afroamericana, en todos sus distintos géneros, en los que ha aportado algo, el blues, el gospel, el jazz, el funk, es decir,
0: Que es
1: un
0: un poco lo que
1: montón
0: tú
1: de
0: decías,
1: cosas.
0: todos los géneros tienen cómics sobre ellos,
1: Sí,
0: prácticamente.
1: sin problema. Ahí no hay ningún problema en encontrar. De jazz, por ejemplo, hay muchísimos, o bien centrados en un autor, o bien centrados en una época, pero hay muchísimas, muchísimas obras sobre esto, ¿no? A mí me gustaría citar, por ejemplo, sobre música clásica, hay un manga, que también hay anime, lo digo por si alguien quiere echarle un vistazo para ver si le puede gustar la historia, que es una especie de comedia romántica entre una pianista, digamos, muy talentosa, pero que toca de oído y no sabe nada de música, Y bueno, y el que va a ser su pareja, que es alguien que es, digamos, un músico muy formal y muy de conservatorio, ¿no? Y es este tipo de manga que cuando lees sobre ellos te da la sensación de que has aprendido muchísimo sobre el tema y te has convertido casi casi en un experto,
0: ¿Y
1: porque
0: cómo se
1: están
0: llama? ¿Cómo se
1: muy
0: llama, Antonio? ¿Lo
1: documentados.
0: tienes
1: El
0: por ahí?
1: manga se llama Nodame Cantabile. Nodame, que es como el mote que tiene la protagonista, ¿vale? Nodame Cantabile. Creo que eran 23 tomos o algo así,
0: Uy, va.
1: ¿vale? Sí, estos tomitos pequeños como libro de bolsillo, pero bueno, dentro del mundo del manga, digamos que es una colección mediana tirando a pequeña, no es de las más largas, ¿vale?
0: Qué bueno.
1: Pero existe el anime, también se puede ver, ¿vale? Y está bastante bien.
0: Qué
1: Y
0: bueno.
1: luego tendríamos un montón de cómics sobre artistas individuales, es decir, se han hecho bastantes cómics sobre, por ejemplo, los Beatles, sobre Nick Cave, sobre los Ramones, por ejemplo.
0: Sí.
1: Lo que decíamos antes de jazz, pues hay de Miles Davis, de Django Reinhardt, este gitano de principios del siglo XX que probablemente sea de las figuras más influyentes de la historia de la música moderna, ¿no? Por todo lo que surgió a partir de ese jazz gitano que él hacía, pero que está en la base de muchos ritmos actuales,
0: Hemos
1: ¿no?
0: hablado aquí en el programa de eso. Sí, desde luego.
1: Sí. Hay cómics sobre David Bowie, por ejemplo. Hay una serie de cómics que hizo Marvel larguísima, fueron más de 200 números dedicados al grupo Kiss, ¿vale? El grupo Kiss era el protagonista de una serie de cómics que fue larguísima, ha estado muchísimos años
0: Qué bueno, fíjate, pero me estoy
1: produciéndose.
0: dando cuenta, Antonio, que hay muchos, pero de grupos y de artistas ya que ya tienen que llevan un tiempo, ¿no? O sea, no sé si hay también, si se está poniendo el foco en el mundo del cómic en grupos más modernos, con mucho menos tiempo, con
1: Sí,
0: menos
1: sí,
0: trayectoria,
1: sí.
0: también lo sabrás, me
1: Sí,
0: imagino,
1: yo
0: ¿no?
1: hemos elegido cómics que tienen, digamos, una calidad o un renombre, pero de cualquiera, ¿eh? O sea, se me está viniendo ahora mismo a la cabeza que no lo habíamos puesto en la reseña. Hay uno de la historia de Estopa, por ejemplo, ¿vale? Y como decía antes, de
0: No,
1: autores
0: te lo preguntaba un
1: flamencos.
0: poco porque es un género que funciona y que se seguirá haciendo porque funciona.
1: Sí, hombre, mira, por ejemplo, de heavy hay mucho, por ejemplo, de heavy metal. Es un género y una música que se presta mucho, no sé, a cómics de acción, un poco a veces como gamberros, ¿no? Y fantásticos, con alienígenas y con cosas. A veces se le echa mucha imaginación. Es decir, hay cómics, como por ejemplo, ¿qué te digo yo? Red Rocket, por ejemplo, que te cuenta la historia de un alienígena que está como pasando por distintos momentos de la historia del rock y él mismo va provocando los cambios de los estilos musicales, ¿no? Entonces,
0: Qué bueno.
1: este cómic está muy bien, se llama Red Rocket 7 de Mike Allred, es visualmente una pasada y además te hace ese repaso a toda la historia del rock, bueno, pues con una historia imaginativa, pero luego respetando lo que ha sido la historia del rock tal cual,
0: Qué
1: ¿no?
0: bueno.
1: Os podría contar, por ejemplo, hay uno que no me resisto a contaros el argumento porque es
0: Venga, pues cuéntanoslo
1: un
0: y con ese
1: puntazo,
0: terminamos, Antonio. Venga.
1: que es, mira, Punk Rock Jesús, ¿vale? Este es un cómic de un norteamericano, se llama Sean Murphy, que se le ocurrió el siguiente argumento, ¿vale? Es un argumento que nos puede recordar algunas historias, pero luego tiene un giro totalmente original. Dice, mira, ¿y si se encontrara ADN de Jesucristo? Teóricamente sería posible, ¿no? Y se utilizara para clonarlo y ya de paso se criara a ese chaval que naciese como clon de Jesucristo dentro de un programa de televisión tipo Gran Hermano, nos puede recordar mucho a la película aquella del show de Truman, ¿vale? Y al final ese chaval encima se rebote, claro, todo el mundo pendiente de él, malcriado y tal, y se convierta en el líder de un grupo punk, antisistema, ateo y todo ese tipo de cosas, ¿no?
0: Antonio, que se ha fumado este chico, que se ha
1: Sí,
0: fumado.
1: que se ha fumado. Bueno, pues el cómic tiene, quizá el final no redondea tan bien como podría haber hecho, pero luego es un cómic que tiene muy buenas reflexiones sobre la sociedad en la que vivimos, la televisión, cómo nos manipulan, cómo nos dejamos arrastrar unos por otros, ¿no?
0: Qué
1: Entonces,
0: bueno.
1: hay cositas por
0: Pues
1: ahí
0: me lo apunto.
1: súper
0: Punk
1: curiosas.
0: Rock Jesús. Me lo
1: Ese
0: apunto.
1: mismo.
0: Pues con eso terminamos, Antonio. Lo que
1: Muy
0: decía
1: bien.
0: Antonio, que la web de Estreveo se pueden ver todas estas recomendaciones que nos ha contado, muchas más que tienen. Y nada, y que la verdad es que ha sido una delicia el tema de hoy. Que
1: Muy
0: nada,
1: bien.
0: nos escuchamos dentro de 15 días. Los amigos de Estreveo se pasan
1: Estupendo.
0: por aquí, por la Radio Pública Extremeña. Un abrazo, Antonio. Chao.
1: Hasta entonces, gracias.
2: Ay.

0: Pues escuchando a Lola y Manuel, nos vamos a ir a Valdelacasa porque allí está nuestra compañera Esperanza Rodríguez. Esperanza, ¿qué tal? Buenos días.
1: Hola, Mané, buenos días.
0: Estás allí, ¿verdad? En Valdelacasa de Tajo, ¿verdad?
1: Estoy en Valdelacasa de Tajo. Te voy a hacer una preguntita. ¿Sabes que se avecina un puente festivo, no?
0: Hombre, claro que lo sé.
1: Hombre.
0: Claro que sí. Lo sé. Lo tengo apuntado en el calendario desde hace ya un tiempecito. Sí, sí.
1: Vale, vale. El día de la fiesta nacional, ¿no? Uh-huh. O de
0: sí,
1: la hispanidad.
0: Sí.
1: El próximo
0: sí,
1: lunes.
0: Sí,
1: día
0: sí,
1: 12.
0: Sí,
1: bueno,
0: sí.
1: Pues,
0: bueno, ayer precisamente estuvimos hablando de en Guadalupe, que han montado un sarao tremendo, ¿eh? Que han pasado
1: sí,
0: de una.
1: sí.
0: No sé si te acuerdas que hace unos años, bueno, había actividades y tal, pero ahora han montado allí que no veas. Sí.
1: Bueno, pues quien quiera un contraste, o sea, lo opuesto a eso, a un sarao multitudinario, aquí yo te propongo otra cosita, una
0: Qué
1: cosita
0: bien.
1: donde el silencio se hace protagonista.
0: Ay, el silencio.
1: Aquí me tienes pues muy sacrificada, buscando el mejor plan y en la comarca cacereña de La Jara, en pleno corazón del Geoparque Mundial UNESCO Villuerca, Sibores y Jara. Estoy, como dices, en Valdelacasa de Tajo, en la finca propiedad de una empresa reconocida hace unos días en Jaén, en los segundos premios Oleoturismo España, que reconoce iniciativas, empresas y experiencias vinculadas a la cultura del olivo, el AOVE, la aceituna de mesa, el turismo sostenible y el desarrollo rural. María del Mar Domínguez, buenos días.
2: Buenos días.
1: Que en Jaén te den un premio por una iniciativa relacionada con el olivar y el aceite es como si el reconocimiento llevara un extra, ¿no?
0: Como un premio
1: premium.
0: Nobel, ¿no?
2: Sí, eso es. Por supuesto, la verdad es que estamos muy emocionados y encantados porque Jaén, bueno, Andalucía, pero sobre todo Jaén, es el mayor productor de aceite de oliva y de servicios que están relacionados con el AOVE. Entonces, pues traerte un premio de esas características, pues es un orgullo.
1: Pues María del Mar Domínguez es la propietaria de esta iniciativa empresarial que se denomina Los Encepados y ofrece experiencias de ecoturismo y tratamiento de estética, un binomio perfecto pues para cuidar el cuerpo, la mente y el espíritu, María del Mar.
2: Efectivamente, nosotros tenemos unas experiencias creadas para conocer la cultura y por supuesto saborear este alimento tan preciado que es el aceite de oliva virgen extra. Aquí esperamos a todas estas personas que bueno, pues que nos quieran visitar y cómo no, pues de regalo se puede también dar un premio, hacer algún tratamiento que está basado también con el aceite de oliva virgen extra.
1: Con productos naturales.
2: Con productos naturales, también bueno, pues si se quiere un asesoramiento y llevarse a casa, y aquí en este entorno tan de naturaleza que tenemos ahora mismo con la berrea, con estas lluvias tan bonitas que nos han venido.
1: Bueno, Mané, que aquí ha estado lloviendo hasta hace un ratito. ¿Le describimos a los oyentes, María
0: venga,
1: del Mar, cómo es
0: este, dónde estáis,
1: cómo,
0: venga.
1: Este sitio? Sí, está, la finca está situada entre Valdelacasa de Tajo y Villar del Pedroso, ¿no?
2: Sí, exactamente. Esta es una finca de 8 hectáreas con cultivo de AOVE ecológico y bueno, pues está a pie de carretera. Estamos aquí dentro del geoparque Villuerca Sibores y Jara, como ha dicho Esperanza, y en la comarca de La Jara. Estamos rodeados de naturaleza con, vamos, que está virgen, como decimos nosotros. Y bueno, pues nosotros también tenemos animales que pastan en el olivar y hacemos una actividad de un día en la granja. Está muy solicitada, la verdad. Y como ha dicho Esperanza, pues también esos tratamientos de belleza facial y corporal personales, que estás aquí en silencio, en lujo silencioso. Qué mejor decisión que venir aquí a hacer este tipo de experiencias.
1: Sin duda. O sea, María, que aquí te puedes dar un masajito, hacer un tratamiento facial, por ejemplo, pasar luego una jornada como aceitunero, como granjero, ¿no? A los peques les encanta, María del Mar, ¿no?
2: Sí, es una actividad familiar en la que vamos a coger la aceituna con sus mantas y pasamos ahí un rato muy agradable, muy simpático. Los niños también quieren hacerlo, los padres, y luego ya pasamos a ver los animales. Degustamos luego diferentes aceites, el nuestro, el territorio también de Cáceres, que tenemos en la oleoteca, diferentes aceites y, como no, pues comernos un buen plato de migas con huevos, con los dulces de aquí de la zona, extremeños, bueno, en fin, Maravilloso.
1: Mané, ¿qué te parece?
0: Pues que me apunto.
1: Vamos bien, ¿no?
0: Me apunto, vais muy bien, muy bien. Y además me estáis dando una envidia.
1: Una envidia tremenda, porque además es que el lugar, ahora mismo, este espacio, la finca, el entorno, la zona del olivar, está preciosa por estas lluvias que han venido fenomenal, supongo, ¿no, María del Mar?
2: Sí, estábamos esperando el agua, pues tantos meses sin llover y estaba el olivar bastante estresado. Entonces ahora lo hemos recibido, pero vamos, lo necesitaban para poder coger la cosecha ahora en noviembre.
1: Bueno, y aquí lo que te recibe nada más entrar en los encepados es una enorme encina. Eso en la entrada, aquí en este espacio donde está la oleoteca y el centro de estética, también hay varias encinas, que aquí esto tiene que ser un lugar de sombra magnífico, ¿no?, para las noches de verano, porque también ofrecéis experiencias gastronómicas bajo las estrellas.
2: Sí, en verano, como por el día hace tanto calor en Extremadura, pues nosotros somos territorio ya certificado Starlight y sí proponemos esa experiencia de AOVE bajo las estrellas, que te vas con tu cesta de forma privada, que tenemos así apartados entre los olivos y, como no, pues volvemos también a hablar de cultura y de aceite.
1: Ahora vamos a lo serio. ¿Cuándo entras en serio en esta iniciativa? ¿Cuánto tiempo lleváis? ¿En qué momento estáis? No ha sido fácil el camino, María del Mar.
2: No, la verdad es que no. Mira, mi familia proviene de aquí, de Valdelacasa de Tajo. Es verdad que he venido toda la vida, pero fue en el 2020, a raíz de la pandemia, hicimos un cambio de vida. Nos vinimos aquí ya para decidir todo este camino. Y es verdad, ha habido prueba y error en muchos aspectos. Y en el 2022 ya nos pusimos en serio y con las experiencias han sido, pues, recientemente en el 2024, anteriormente pues la estética, sí que hacíamos también lo de los animales, en fin. Ahora es un camino muy bonito el que tenemos y vamos a seguir pues avanzando.
1: Mané, para que veas que no es un camino largo, difícil, complicado, con obstáculos, pero que
0: pero
1: ahora
0: está mereciendo
1: vemos
0: la pena. Por cierto, sí. El camino, ¿por dónde ha sido? Porque yo sé dónde estaba el de la Casa del Tajo, porque voy a Castañar y voy relativamente mucho, pero no sé cuál ha sido el camino. Lo digo por si alguien que no conoce la zona sepa por dónde tiene que ir,
1: claro,
0: porque no
1: pues
0: se llega fácil, no está al lado de la autovía.
1: Claro, no, yo, bueno, te digo el recorrido desde Plasencia, así un poco de memoria, hasta Navalmoral, luego he cogido la 5 a dirección Valdeúncar, Navalvillar
0: Bonal, sí.
2: Y ahí ya se coge la Jara.
1: Ajá. La Jara Cacereña, con sus 5 localidades, me recordaba.
2: Sí, Peraleda de San Román, luego Garbín, Valde la Casa de Tajo, sería Villar del Pedroso, Carrascalejo y ya subiendo para arriba ya en Navatrasierra.
1: Para, más o menos, ¿no?
0: Necesitaba que lo contaras tú, yo sabía dónde estaba, no había ningún problema.
1: Sí, pero además aquí no hay carteles que indiquen carreteras paisajísticas o carretera paisajística, pero arriba
0: no,
1: del todo.
0: Efectivamente.
1: Sí, pero no hay, digo, cartel, pero que lo son. Ahora mismo, ya digo, esta mañana ha sido impresionante porque me he encontrado un poquito de sol, un poquito de niebla tras las lluvias. Aquí ha estado lloviendo hasta hace un ratito. Ahora sale tímidamente el sol. Vemos como los olivos dejan caer las gotas de agua en agradecimiento, ¿no?, a ese agua también caída, ¿no?, estos días.
2: Pues sí, ahora dentro de 2 días va a cambiar el paisaje, porque todo verlo tan seco, ya estamos viendo esos brotes verdes, eso todo se transforma, como yo digo, parece que estamos en Asturias, que es raro verlo, pero ya nos va a acompañar, si Dios quiere, todo este otoño, todo el invierno, ya de cara a la primavera, que hace esa explosión de flores, de color. Y bueno, pues yo os invito a que vengáis a ver todo esto y a experimentar estas experiencias.
0: Esperanza, ¿te han enseñado las gallinas? Porque he visto gallinas también por ahí.
1: Hay gallinas, bueno, y tenemos a Lola, Lola era la gata, que me ha hecho un recibimiento, que yo, genial, fantástico. Digo, voy por un, si tenemos tiempo, pregunto primero a María del Mar, ¿qué le queda al olivar para
2: Sí, en noviembre ya vamos a empezar a hacer ya las pruebas para ver si ya es óptimo y ya las analíticas y nada, nos pondríamos en marcha porque es un AOVE temprano, de cosecha temprana.
1: A mano aquí, sí. Bueno, depende del seguro.
2: No, ya nos hemos, tecnológicamente nos hemos modernizado hace 2 años porque eran pequeños y lo cogíamos con manta. Y ahora ya está mecanizado con un paraguas ya moderno.
1: Bueno, por aquí también se pueden hacer rutas, ¿eh?, entre olivos, además majestuosos, muchos de ellos. Me apunta Mané Bañegil, desde el estudio en Mérida, María del Mar, que tenéis gallinas de una raza autóctona que ahí también estáis empeñados en que bueno, está en peligro de extinción, ¿no?
2: Sí, empecé en el 2016 porque soy una apasionada de la gallina cuando yo venía aquí al corral de mi abuela y eso se me quedó grabado. Y mi marido se enteró que había una gallina autóctona que existió y estaba en peligro de extinción. Y es en Almendralejo donde tenemos la sede. Y bueno, pues yo me hice socia y empecé a trabajar y a día de hoy pues soy criadora, hacemos la reproducción pues en abril y por ahí. Y ahí estamos sacándola adelante, son tres colores, el gris pizarra, el negro y el blanco sucio, son los tres colores que pueden salir.
1: Ajá, ¿y la raza es la...?
2: La raza es raza extremeña azul. No es azul ni los huevos, ¿eh? No son azules.
1: Vale, queda claro. O sea, bueno, aquí, aparte, claro, en las labores de granjero o granjera está recoger huevos, ¿no? Y cuidar burros, gallinas.
2: Sí, sí, sí. Hacemos una presentación de todos los animales que se van a ver, se visten de granjeros, se hacen la foto familiar y empiezan a conocer a la mastina, a las ovejas, a las gallinas, a los burros, interactúan con ellos, los dan de comer, los cepillan y van haciendo un circuito de cada animal y recoge los huevos. Luego ya pues también hablamos del aceite, porque la gente pues te demanda cada vez más probar aceites y conocer el aceite. O sea, es una mañana completísima. Y luego los niños se sacan un carné, porque les hacemos preguntas y un diploma y algún regalito que les cae.
0: Qué bueno.
1: ¿Tenéis actividad este fin de semana?
2: Tenemos actividad el sábado. Y bueno, tenemos todas las experiencias en nuestra página web, www.losencepados.com. El calendario está al día, se pueden reservar también los tratamientos, o sea que lo que quieran hacer.
0: Esperanza, te tengo que dejar, pero vamos,
1: claro,
0: que
1: sí.
0: Nos
1: pero
0: quedaríamos
1: mostrar
0: hablando. Nos
1: una iniciativa extremeña en oleoturismo que ha recibido un premio en Jaén. Oye, que
0: palabras
1: poco,
0: mayores.
1: A nivel nacional,
0: mayores.
1: Entre más de 300 iniciativas en España. Así que...
0: Esperanza Rodríguez, disfruta del resto del día. Un besito.
1: Gracias.
0: Chao.
1: María del Mar Domínguez, gracias.
2: Gracias a vosotros por darme esta oportunidad. Un abrazo.

Estamos escuchando a Perales a las 11:48 y es que nos hemos acordado. No sé si habéis visto a los reyes de España, que sabéis que están en Finlandia, están allí haciendo viaje de estado y tal, van allí a Laponia, en fin, todas estas cosas, ¿no? Y había un coro de niños que les ha recibido, ¿no? Lo típico, van a ver los colegios y unos niños allí cantando. Pues, ¿qué creéis que les han cantado a los reyes de España, a Leticia y a Felipe? Pues una canción de José Luis Perales, ¿no? Es que buena gana. ¿Qué queréis que os diga? Venga, vamos, que nos está esperando Estela.

0: Estela Moreno, buenos días, linda flor.
1: Buenos días.
0: ¿Cómo andas?
1: Pues ando aquí liadísima,
0: ¿sí?
1: Liada.
0: ¿Y eso? ¿Y eso que son fechas de mucho jaleo o no?
1: Sí, son fechas de mucho jaleo porque son los Prime de Amazon que acaban hoy. Ya sabéis que eso para mí
0: Es tu vida. Y
1: es mi vida.
0: Prime de Amazon, ahí te tienen a tope con eso, ¿no?
1: Claro. Y la otra cosa que es mi vida son las obras en casa.
0: Ah, pero si no, ya terminaste en la cocina y te han entrado ganas de seguir haciendo cosas después de lo
1: de la
0: cocina.
1: Parece ser que sí. Ahora estoy cambiando las ventanas.
0: Claro, aprovechando la subvención, ¿no? Muy bien.
1: Ah, ¿sí hay una subvención? Espera.
0: Hombre, las ventanas, me imagino... Las de... Vamos a ver, Estela, vamos a ver. Las ventanas. Si tú cambias las ventanas, estás mejorando... ¿cómo se llama? La esto climática, ¿no? O sea, están mejorando
1: la eficiencia.
0: La eficiencia climática, pues hay ayudas para eso, claro que sí.
1: Pues me lo tengo que investigar, porque...
0: Hombre, pero has empezado ya, porque a veces, una vez que empiezas ya no
1: sí.
0: hay margen. Bueno, entérate,
1: o sea, que ya
0: llego
1: tarde, pues ya no me lo hubieras dicho, porque ya...
0: No quería estropearte el día, pero en fin...
1: Bueno, pues que lo sepa la gente que nos oye.
0: Sí, eso sí, oye, que hay ayudas para eso, lo digo en serio, no sé de las cuantías exactamente y en cada comunidad tienen unas peculiaridades, pero hay dinero para eso.
1: Me caches, bueno, echaré un ojo por si acaso.
0: Si es que estás tan centrado en lo del Prime ese, qué buena gana, ¿qué has vendido más? ¿Cuál es el producto estrella?
1: Pues ¿sabes cuál es el producto estrella?
0: Sí.
1: ¿Qué hemos hablado aquí de él?
0: El oxígeno activo.
1: ¿Te imaginas? No, ese es mi producto estrella,
0: vale,
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1: Muy ese bien. 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
0: Me parece muy bien, pues nada, a seguir de eso, no te molestamos más. Entonces, este ratino que nos dedicas toda la semana...
1: Es que no me molestia.
0: Claro que no. Dentro
1: si
0: de
1: no saco, si no saco la cabeza del hoyo todo el día, ¿qué hago?
0: Hoy queremos hablar contigo porque el tema que nos proponías me parece que es un tema bastante
1: interesante, sí.
0: Así un poco como de servicio público, porque nos decías un dato que a mí me ha dejado loco. ¿Lo dices tú o lo cuento yo?
1: Cuéntalo tú, porque sabes que me ha pasado que yo traía mi hoja con todos los datos oficiales y en mitad de la obra en algún momento se ha perdido. Pero no os preocupéis que más o menos me lo sé de cabeza. Lo que no voy a poder es dar los números exactos. Pero este sí le tienes tú, así que dilo tú.
0: Mira, en 2023 se registraron 12.077 intoxicaciones por productos de limpieza, ¿vale? 12.077, el 21,3% de todas las consultas que registraron el Servicio de Información Toxicológica. A mí me parece muchísimo.
1: Es muchísimo.
0: Pero
1: es muchísimo.
0: Eso es lo que sí nos deja que tenemos un déficit de alfabetización de cuestiones de limpieza enorme.
1: Totalmente. Y además te diré un dato todavía más espeluznante relacionado con la limpieza del hogar. No es ni siquiera la mayor causa de incidencia sanitaria.
0: ¿Ah, no?
1: Porque sí, porque por encima de las intoxicaciones, que son muchas, están las caídas.
0: Claro, que eso parece que no le damos importancia, no lo valoramos, pero están ahí, claro, efectivamente.
1: Sí, es la tercera causa de accidente en España, que es mucha tela, las caídas, y de las que, obviamente no todas son por la limpieza, pero de las que están relacionadas con el hogar, que son la mayoría de las caídas, no sé si era un 80%, son realizando tareas de mantenimiento o limpieza. Subirse mal a la escalera, subirse a un taburete, lo típico de mover la escalera cuando estás encima por no bajarte, no pisar bien, etcétera, etcétera. Pues eso es una de las mayores causas de accidentes en el hogar, accidentes graves incluso, y casi todos por despiste, pues de quitar las telarañas del techo, de cambiar una bombilla, etcétera,
0: eso
1: etcétera.
0: Eso lo hago yo, no te preocupes, eso yo puedo, tal, lo hacemos y lo hacemos sin...
1: No voy a sacar la escalera para esto cuando me puedo subir a este taburete que me costó...

0: 8 euros y pienso que va a aguantar mis 80 kilos.
1: Por cierto, qué drama lo del taburete. Se me ha estropeado el taburete el otro día.
2: ¿Sí?
1: Y yo fui a un centro comercial a comprar un taburete idéntico al que yo tenía. Lo compré y me subí a él y me tuve que bajar rápidamente. Fui a cambiarlo y hablé allí con el personal y digo, oye, ¿qué pasa con esto y tal? Y me dijo, digo, pero este, si es que yo tenía otro que funcionaba, que me iba muy bien. Y dice, claro, digo, pero es que es el mismo. Y dice, no es el mismo. Aparentemente no. Es el mismo, pero ya no tiene
2: la misma calidad.
1: Y me llevó una decepción y tal, me devolvieron el dinero porque, claro, eso no servía para nada. Digo, pero es que esto debería estar prohibido porque alguien con un poco más de peso o alguien un poco
0: despistado... Claro, porque tú, para que nos centremos, tú no te estás refiriendo al típico taburete redondito de sentarte, tú te refieres a este que se abre y hace como unos escaloncitos.
1: Correcto. No, yo me estaba refiriendo al otro.
0: Digo, pero si estás siendo protagonista de las negligencias, claro, de las que estamos hablando hoy.
1: Pues sí, porque yo el otro me valía muy bien. Y,
0: no, pero
1: y
0: yo te he entendido. Tú no, te refieres al típico que se abre y aparte de taburetes, si te quieres sentar, también sirve de... Claro, no, lógicamente, eso por normativa debería de estar...
1: Debe estar prohibido, sí, o por lo menos que nos expliquen que eso no es para... Claro, pues nada. Pero es que yo como el otro lo tenía y soportaba mi peso perfectamente y yo no he pillado ningún kilo estos últimos meses, pues entonces me valía algo. No, lo prometo, de verdad. Estoy ahora estupendo. Tengo un pipín tremendo.
0: Estás magnífico,
1: pero,
0: ¿no?
1: Mira, pero fíjate, la anécdota...
0: Estás en tu prime.
1: Estoy en mi prime, que la anécdota que no tiene sentido ninguno, pero sí es verdad, forma parte de lo que tú nos estabas diciendo, que a veces no utilizamos las herramientas o los utensilios adecuados para hacer ciertas cosas, claro.
0: Sí, la mayoría de las veces se nos pasa a todos. Un calzado, por ejemplo, esto es muy típico, subirse a la escalera con las zapatillas de estar por casa o con chanclas.
1: Claro.
0: Eso es un peligro total y absoluto, pero si estás con chanclas, la mayoría de la gente no se cambia el calzado solo para subirse a una escalera. Uh-huh. Y eso sí que hay que tener en cuenta que es una de las principales causas de accidentes dentro del hogar. Y luego está la toxicológica, que yo sé que da muchísimo más juego que caerse, pero sería la segunda, no sería la primera. Sí. Y aquí... ¿Quién dirías que es la reina absoluta de las intoxicaciones en el hogar?
1: La lejía.
0: Hombre, al 86, si no recuerdo mal, % de las incidencias de, relacionadas con el tema toxicológico es con lejía.
1: Vale, ya
0: ni siquiera
1: la pregunta
0: con amoníaco, es, con lejía.
1: La pregunta es, ¿se puede tener la casa limpia, aseada, como tienen que tener las casas sin lejía?
0: Oxígeno activo.
1: Vale, pues entonces no hay más palabras, señoría. Ya está, no hay,
0: que ojo,
1: claro.
0: Que tampoco lo puedes mezclar como quieres,
1: ¿no?
0: ni lo puedes ningún producto de limpieza. Los productos de limpieza que llevan mezclas son los que tú los compras con esa mezcla hecha y ya vienen formulados. Hombre, por mezclar un vinagre con un jabón no te va a pasar absolutamente nada. Pero en general, cualquier producto comercial mezclado con otra cosa no sabes cómo se va a comportar. Y además es que es muy absurdo porque en la mayoría de los casos cómo se comporta es que los productos se anulan el uno con el otro. Con lo cual no estás haciendo nada.
1: Ya.
0: Así que fíjate si es absurdo muchas veces mezclar productos de limpieza.
1: Sí, pero fíjate, los datos nos dicen que seguimos haciéndolo.
0: Que se sigue haciendo. Y se sigue haciendo con la lejía, que además la lejía, yo no sé si te acuerdas que estuvimos dedicando un programa a por qué era tan importante, cómo se había creado y que realmente había cambiado el tema sanitario en el mundo, la lejía.
1: Un poquito de historia sobre eso, sí. Y tuvo su momento y fue fantástico. Nos ayudó,
0: pero hemos evolucionado.
1: Claro, efectivamente.
0: Igual que ya no fregamos el suelo de rodillas, pues realmente hay productos hoy en día que adelantan totalmente a la lejía y son menos peligrosos.
1: Yo desde el día que me estropeé unos pantalones que yo le tenía un cariño enorme, entonces ya desterré de mi casa ya la lejía, no hay lejía en mi casa.
0: El oxígeno activo no te lo haría.
1: Mira.
0: ¿Ves? El oxígeno activo no te haría eso. Para que tú veas.
1: Es tu amigo. El oxígeno activo es tu amigo. Acompaña,
0: efectivamente,
1: te
0: no te duches con él
1: día
0: y lo ingieras, pero...
1: Qué bueno.
0: Sí. Y luego ya, pues, después de eso estaría el amoníaco. Casi siempre es por mezclar productos muy ácidos con productos que están en el otro extremo y hacen reacciones raras. Que muchas veces, además, esto hay que tenerlo muy en cuenta, que ni siquiera es algo que notes al momento. Hay muchas veces que una conjuntivitis 15 días después, un problema en los bronquios 15 días después, que a lo mejor ni lo asocias con que estuviste utilizando estos productos el mes anterior, es la causa de lo que has hecho.
1: ¿Sabes qué pasa, Estela? Estaba pensando en eso, en lo de las caídas. Y es que a veces, como vamos a salto de mata, a veces no le dedicamos un tiempo prudencial, que decir, bueno, pues le voy a dedicar a la limpieza este tiempo, sino, ay, tengo 10 minutos, voy a hacer esto. Ahora 5 minutos para hacer no sé qué. Y como vamos a salto de mata, pues a veces eso propicia o hace que podamos...
0: Pero que también te digo una cosa, y sabes que yo soy pro limpieza y hay quien me puede considerar incluso un poco obsesionada. Más vale una telaraña en la esquina que una pata rota.
1: Ay, muy bien, qué gran consejo.

0: pueden generar muchísimo calor, pueden generar gases y buscarle un problema a esa persona. Así que no solo lo hagamos por nosotros, vamos a hacerlo también por los demás.
1: Oye, que es verdad, eso no había pensado yo nunca en eso, claro. El fontanero llega allí a buscar soluciones, pero claro, si no le damos, si no tiene una trazabilidad, o sea, mejor dicho, si tenemos la trazabilidad que es lo que ha pasado, estamos
0: claro.
1: ayudando un montón.
0: Él sabe lo que tiene que hacer y lo que no, si sabe lo que se ha hecho previamente.
1: Estela.
0: Y también es. ¿Qué?
1: No, que
0: ya estaba
1: tiempo, que muchas gracias. Que,
0: pues nada, pues muchas veces.
1: Este tema es que era muy interesante, servicio público. La radio
0: nada,
1: pública
0: otro día también. Lo desarrollamos más.
1: Muchas gracias.
0: Un abrazo.
1: Bueno,
0: chao.
1: Pues llegan las noticias, llegan las 12. Ya les contaré a los compañeros que ya hay fecha para la huelga general, 11 de noviembre.
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3: Son las 12, buenas tardes. UGT y Comisiones Obreras acaban de acordar la fecha para convocar la huelga general de 24 horas por la vivienda. Será el próximo 11 de noviembre, poco más de dos semanas antes de que se celebren las elecciones generales. Recordamos que UGT y Comisiones defienden que existen motivos laborales suficientes para convocar este paro, mientras que la COE considera que con unas elecciones recién convocadas no es el momento de hacerlo. Una información que ampliaremos en próximos boletines informativos. Mientras, la Confederación Española de Sindicatos Médicos, el Sindicato Médico Andaluz y el Sindicato Médico de Euskadi aplazan los paros indefinidos que tenían previsto iniciar el 28 de octubre. El comité de huelga que integran esos colectivos ha tomado esta decisión en un contexto de adelanto electoral que señalan cambia por completo el escenario. Avisan que no es un paso atrás y que el conflicto sigue vivo. Escuchamos a Pedro Hidalgo, presidente del Sindicato Extremeño SIMEX.
4: Hemos desconvocado los paros indefinidos, aplazados los paros indefinidos. No se ha desconvocado la huelga. La fuerza la mantenemos, las ganas las mantenemos y seguiremos luchando por un estatuto marco propio para los médicos.
3: La consejera de Salud, Sara García Espada, se felicita de que se desconvoque la huelga por los efectos que esos paros generan en la sanidad extremeña. Y seguimos con más reivindicaciones. Nueva concentración de protesta de los trabajadores del sector de las conservas vegetales en nuestra comunidad para exigir el desbloqueo de las negociaciones del convenio colectivo de ámbito estatal. Reclaman una subida salarial del 5%, medidas que faciliten la conciliación familiar y un ajuste de las categorías laborales en las funciones de cada trabajador. La secretaria sindical de UGT Extremadura, Laura Méndez, señala que los empresarios de la región han obtenido bastantes beneficios desde 2020 y no tendrían por qué oponerse a estas mejoras.
5: Para la Consejería de Educación y Formación Profesional, el bienestar emocional de nuestros alumnos es vital, es muy importante, sobre todo en los tiempos en los que estamos. La inteligencia artificial ha venido de golpe, pero ha venido para quedarse y en muchos casos no nos ha dado tiempo a prepararnos a esa llegada. Entonces, bueno, pues hemos trabajado intensamente en ese programa de bienestar del alumnado, que para nosotros es vital y que no solamente engloba el aspecto de salud mental, sino también la salud digital.
3: Unas concentraciones que se han dado en buen lugares como Badajoz o en Villanueva de la Serena, en cuyas plantas de Transa han parado sus 140 empleados. Este jueves están llamados a seguir con esas reivindicaciones. Y miramos también a las carreteras porque la autovía 5 está cortada al tráfico en sentido Madrid, a la altura de Navalmoral de la Mata. Se están realizando labores para retirar un camión que sufrió un accidente de tráfico la semana pasada. La Guardia Civil de Tráfico ha habilitado un desvío por la calzada sentido Badajoz. Varios agentes permanecen en los puntos de corte para garantizar la señalización y la circulación. El corte se va a mantener en el tiempo que sea necesario para completar los trabajos de retirada de ese vehículo. Y en página de sucesos les contamos que ingresa en prisión el presunto autor de 13 robos y hurtos en el interior de vehículos y 3 estafas por uso fraudulento de tarjetas en Navalmoral de la Mata y Millanes. La investigación de la Guardia Civil comenzó en Navalmoral de la Mata tras registrarse robos en el aparcamiento del hospital y también en el casco urbano. El detenido accedía al interior de los vehículos rompiendo las lunas, llevándose dinero, documentos, tarjetas y efectos personales. Los hurtos se trasladaron a Millanes, llegando a robar en 5 coches solo en un día. Un dispositivo de vigilancia permitió su arresto.

0: Israel Bolaños es el portavoz de la Guardia Civil de la Comandancia de Cáceres.
1: Se logró sorprender al sospechoso justo cuando acababa de cometer un nuevo robo en el interior de un vehículo. Llevaba dos monederos que presuntamente acababa de sustraer. Los agentes localizaron además otros tres vehículos abiertos y con el interior revuelto, aunque en estos casos no llegó a sustraer ningún efecto.
0: Y un apunte más, este miércoles comienzan los trabajos de exhumación de las fosas, de la fosa común del cementerio de Cáceres tras obtener todos los permisos impulsado por AMECECA, Aranzadi y la Diputación de Cáceres. Es uno de los proyectos de memoria más relevantes de Extremadura y podría ser la fosa con más cuerpos de la región, con varios centenares de víctimas de la represión franquista. Vamos ya con los deportes. Alex Carpallo, buenas
2: ¿Qué
0: tardes.
2: tal? Buenas tardes. Sí, nos vamos a ir a Cáceres porque allí en la Facultad de Ciencias del Deporte se sigue celebrando la primera jornada de fútbol femenino extremeño. Allí está nuestro compañero Iván Herrero. Iván, ¿qué tal? Buenas tardes.
3: Muy buenas tardes, pues acaba de comenzar la segunda mesa redonda hablando de la situación del fútbol femenino en España desde perspectivas muy diferentes, empezando de la Liga F, donde habla Sara Serrat, la directora de partido de la máxima competición de fútbol femenino en España, a un club humilde como el San Miguel, un histórico de nuestro fútbol. Para ello ha venido Laura Sánchez. De momento se están abordando temas como la formación de los entrenadores, que ha cambiado mucho a la hora de asentarse en el fútbol femenino, y también la captación de jugadoras para intentar también evitar el abandono que se produce sobre todo en las edades tempranas. Como decimos, aquí en la Universidad de Extremadura, en la Facultad de Ciencias del Deporte, se sigue celebrando esta primera jornada de fútbol femenino extremeño.
2: Muchas gracias, Iván. Y en fútbol sala nos quedamos sin representantes en Copa del Rey. El Navalmoral perdió ayer por 3-4 contra Salamanca Fútbol Sala. En la previa copera, fuera de la región, la selección española absoluta masculina ganó ayer 1-2 a Croacia, doblete de Mikel Merino, y se clasifica para los cuartos de final de la Liga de las Naciones.
0: Es todo, nueva cita con la información a la una.
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0: Anda,
1: que
0: no hemos escuchado esto desde hace unos meses para acá. 12 y 9 de la tarde, el sol sale por el oeste. La hemos puesto, ya sabéis, lo conocéis de sobra, Orquesta Nueva Línea. Y la hemos puesto hoy porque queríamos recordaros que todavía quedan algunas entradas. Bueno, no sé, quedan algunas todavía para el Orteralia, que se celebra en Cáceres el 23 y 24 de octubre. Ya sabéis, la Día Rusa, Matria, Gato con Jotas, Camela, Patricia Monterola, Los Inhumanos, Los Desgraciados, en fin, un montón de gente. Visitáis la web y os enteráis. En fin, que nos hacía gracia ponerla, pero como siempre ponemos la misma, vamos a poner otra, que también sonó mucho, pero no tanto como esa del beso. Venga.

0: Y si queremos hablar de cine, pues inevitablemente llamamos a Leticia Fernández. Leticia, ¿qué tal? ¿Cómo estás?
1: Hola, Mané, ¿qué tal?
0: Pues aquí tranquilamente. ¿Qué tal tú la mañana? ¿Mucho jaleo o no?
1: Bien, bien. Ya en octubre estaba pensando que se está pasando el año volando.
0: Desde luego, sí, ya. Mira, ¿qué quieres que te diga? El Black Friday está a la vuelta de la esquina. El Halloween dentro de nada. Encima este año tenemos las elecciones por medio. En fin, esto ya está.
1: Si estamos ya está en hecho buena, el año.
0: Estamos en Nochebuena.
1: Sí, total. Sí. Pues sabiendo que estamos en octubre, vengo a contarte que no sé si lo sabías, que ayer fue el 6 de octubre, celebramos el Día del Cine Español.
0: Ah, pues no lo sabía.
1: Pues esta fecha es que...

0: Es muy temprana porque existe desde 2021 y es para reivindicar nuestro cine, ¿no? A los profesionales y también pues todo este patrimonio cinematográfico que estamos construyendo desde hace décadas. Y este año además la celebración pues pone especialmente el foco en la figura de los guionistas, porque qué importante es un buen guión,
1: Qué importante, qué
0: que puedes
1: importante.
0: cargarte un buen guión con una mala película, pero no puedes salvar una mala película si el guión es malo.
1: Completamente
0: Eso.
1: de acuerdo, yo completamente de acuerdo.
0: Así que hoy quería pues aprovechar para hablar bien del cine español, porque yo no sé cuántas veces habrás escuchado tú que a mí es que el cine español no me gusta, ¿no? Tenemos
1: ¿Cómo?
0: como una relación muy conflictiva con nuestro propio
1: Es
0: cine,
1: verdad.
0: que
1: Es verdad, es verdad. Y yo no sé si las nuevas generaciones están superándolo, ¿no? Porque además cuando hablamos, lo digo por el tema de los clichés, ¿no? Cuando hablamos de cine español, es que hay muchos tipos de cine español, ¿no? Y esto lo hemos hablado algunas veces, incluso cuando aparece el fenómeno de Torrente y todo esto, ¿no? O sea, ¿qué tiene que
0: eso
1: ver
0: es.
1: Torrente con los domingos, por ejemplo?
0: Eso es,
1: Y es cine
0: nada.
1: español todo, pero en fin.
0: Sí, y a veces parece que una película española pues tiene que demostrar que es buena antes de que le demos siquiera la oportunidad, ¿no? Por ejemplo, vas al cine y si ves una película de Hollywood y una película española, a lo mejor entras a la película de Hollywood y luego decides, ¿no? Si te ha gustado o no te ha gustado, pero con la española directamente a lo mejor prefieres no entrar. Así que yo vengo hoy a hablar de eso y también por qué justo el 6 de octubre es el Día del Cine Español y no el 12 de mayo, por
1: Eso es.
0: ejemplo,
1: ¿Por
0: ¿no?
1: qué? ¿Por qué? Nos vas a dar, nos vas, nos lo vas a explicar,
0: Os
1: ¿no?
0: lo voy a contar, sí, porque mira, hay una historia detrás muy chula que el 6 de octubre del año 1951 arrancó el rodaje de la peli Esa pareja feliz, que es una película que hicieron Luis Berlanga y Juan Antonio Bardem. Y aquella película enseñó algo muy revolucionario para la época, que era que en España, ¿no? En el momento que estaba viviendo con toda la dictadura, pues se podían hacer comedias riéndonos de nuestras propias miserias. Vamos a escuchar un trocito.
1: Venga.
2: ¡Muera conmigo el honor de Palencia!
3: ¡Ponte!
4: ¿Qué ha pasado?
5: ¿Cómo que qué ha pasado? Que se le ha caído encima la monarquía.
6: Bueno, pero ¿y la reina?
7: Está desmayada.
8: Eso es del susto, enseguida se le pasa.
9: ¿Pero cómo ha ocurrido esto? ¿No estaban preparados para recogerla?
10: Sí, señor, estábamos preparados estos dos y yo, pero se ha tirado por otra ventana y aunque hemos corrido...
11: ¿Qué van a haber corrido?
12: Anda, aunque se hubiese tirado por la misma, fíjese.
10: Pues sí, valiente faena. Bermúdez, en cuanto la reina despierte, vamos a repetir este plan.
13: Me parece que no.
10: ¿Cómo dice?
13: Que me parece que no vamos a robar más. Aquí su majestad se ha cargado el arco.
10: ¿Eh? ¿Pero qué dices, hombre?
13: Eso, que se ha cargado el arco y ese foco.
10: Pues sí, ¿no puedes poner otro?
13: ¿Qué va? Si eso ya los habíamos traído del otro decorado.
10: ¡Qué barbaridad! Así como se puede hacer cine.
0: Y es que el cine en nuestro país pues llegó muy rápido, ¿no? En 1896, un año después de que los hermanos Lumière lo inventaran en París, que estamos muy cerquita. Desde entonces pues hemos pasado de todo, la época de oro con la República, el parón de la Guerra Civil, el cine clandestino, o sea que, en fin, que si quieres entender qué nos ha pasado como país en el último siglo, pues en vez de tragarte un libro de historia de 500 páginas, pues te pones un maratón de películas españolas y lo pillas al vuelo.
1: Pillas al vuelo, sí.
0: No. Así que el cine español cuenta la historia de España y ya está, porque ¿cuántas tardes habremos pasado viendo cine de barrio con Carmen
1: bueno,
0: Sevilla y Parada?
1: Bueno, y luego con Concha Velasco, sí.
0: Total.
1: Y Alaska, me parece que fue la última que
0: sí.
1: ha estado presentándolo. No sé si el programa sigue todavía emitiéndose, pero vamos.
0: Sí que sigue, creo que sigue, pero el programa se estrenó el año que yo nací, ¿eh? En el 95.
1: Toma ya.
0: O sea, muchas tardes en casa de mi abuela viendo cine de barrio. Pero ¿por qué valoramos tan poco nuestro cine? Porque seguro que a ver, que...
1: ¿Pero era
0: que
1: la temática, era la temática, Leticia, o no?
0: Sí, o sea, ¿el qué? ¿Que yo no veo cine español?
1: Sí.
0: Sí, o sea, no, es curioso porque, a ver, no solemos hacer esta generación con ningún otro país, generalización con ningún otro país, ¿no? O sea, por ejemplo, el cine español, ¿por qué es así, no? Yo quiero hablar un poquito del tema producción. También por la pasta, ¿no? Porque no tenemos los presupuestos que tenemos en Hollywood, que al final aquí no tenemos billetes para construir los platos gigantescos estos, ni las naves espaciales, pero nuestros directores lo que hacen es que salen a la calle con la cámara al hombro, ¿no? Por ejemplo, traigo hoy algunos directores, como es el caso de Juan Antonio Bayona, ¿no?
1: Sí.
0: Que ha roto roto un poco esto de que el cine español se queda solo en España, ¿no? Hay otros como Almodóvar y tal, pero me parece curioso porque este director, que es del Orfanato, Lo Imposible, El Monstruo Viene a Verme, la última película así grandiosa que ha hecho creo que ha sido La Sociedad de la Nieve, ¿no? Que consiguió 2 nominaciones al Oscar y Mejor uh-huh. Película Internacional. Y ganó 12 Goyas. Y mirad lo que contó en una entrevista a la Universidad Internacional de Cataluña hace como 13 años.
3: Yo creo que es momento de que hablemos de cine y no hablemos de países. Creo que el cine es un arte, el arte no entiende de fronteras y hay que hablar de películas, hay que hablar de directores más allá de nacionalidades. Yo entiendo el cine de esa manera, no diferencio entre hacer una película aquí o hacer una película allí. Intento llevarme el máximo de gente posible de aquí si hago una película allí, y si la hago aquí y alguien de fuera enriquece el producto, no tengo ninguna duda en trabajar con esa persona. Es evidente que hay un gran monstruo que es la industria del cine americano. Suena a cliché y suena tópico decir que si no puedes contra el enemigo, alíate a él, pero es una gran verdad. Es decir, no se trata de hacerle competencia, se trata de que realmente se borren las fronteras entre una cinematografía y la otra. Nosotros tenemos cosas que ellos no tienen. Nosotros tenemos una libertad a la hora de crear que ellos muchas veces, al trabajar con grandes presupuestos, no se pueden permitir.
0: Claro. Dime, Manel, no, ¿qué piensas?
1: Que me parece todo, vamos, que lo que dice él lo firmo, vamos, al dedillo, ¿no?
0: ¿Verdad? Sí, no, porque cuando detrás tienes una producción que te está también limitando creativamente, pues bueno, ¿con qué te quedas, no? Uh-huh. O sea, ¿con el arte de crear o con lo que tú quieras, no? ¿O con qué
1: este
0: decida
1: tema, fíjate, Leticia, este tema lo hemos hablado muchas veces, lo hemos abordado. Las grandes películas de Hollywood de hace décadas
0: sí.
1: Salen, no te voy a decir que no haya actualmente, pero salen con mucha menos frecuencia de lo que salían antes. Y entiendo que en parte viene un poco por todos los clichés, por toda la estructura, por todo ese encorsetamiento de lo que funciona en taquilla y todo lo que no funciona lo apartas, ¿no? No sé si piensas un poco también así.
0: Sí, o sea, ha cambiado todo. Yo creo que también el cine, todos los países, y en Europa se está levantando muchísimo cine que se está, es lo que tiene la globalización, lo puede ver cualquiera desde cualquier lado, ¿no? Y hay muchos festivales de cine que las películas antes, sí que en Hollywood parecía que solo existía Hollywood, ¿no? El tema de, pero eso ahora ha cambiado y también están haciendo grandes películas con no tanto presupuesto como el que hay en Hollywood y que están teniendo incluso más recorrido que las que se hacen allí, ¿no? O sea, en el caso de España, pues aquí pues hablamos de las películas tratan de cosas más cotidianas, ¿no? Cómo discutimos en la cena de Navidad, nos interrumpimos 3 personas a la vez, en las precariedades de los jóvenes, ¿no? Las madres que se desviven, todo esto, pues sí, porque es un cine hiperrealista, ¿no? Y es más visceral. Y no intentamos imitar a los estadounidenses porque no nos hace falta, tenemos nuestro propio lenguaje. Uh-huh. También siguiendo con todo este recorrido que estamos hablando de Hollywood y tal, y cómo los españoles han llegado a conquistar, ¿no? Un poquito esa industria, he traído un clip, a ver si te suena, que es del año 99 y este premio lo dan Penélope Cruz y Antonio Banderas.
4: And the Oscar goes to... ¡Pedro!
6: What about my mother?
7: Caray, qué grito. Ese Pedro es Pedro Almodóvar. Y esa que grita, lo Vilma Picapiedra, es Penélope Cruz. Ahí tienen al ganador del Oscar a la mejor película en lengua no inglesa por Todo sobre mi madre. Ahí va Almodóvar a echar su discurso. Irónico, divertido, estudiado y muy largo para lo que se lleva en esa ceremonia. Ahí está el abrazo a los presentadores.
11: My God, do you think they are one of the more beautiful couple?
14: Una de las parejas más guapas, al menos española.
11: You know, I come from a country.
14: Vengo de un país muy diferente.
11: And, you know, in that
14: ahora son las 6 de la mañana en este país.
11: Six years in the morning. So, let me dedicate this.
14: Quiero dedicar este Oscar a los españoles que han hecho el sacrificio de ver la televisión hasta estas horas para verme a mí, a ustedes.
1: Sí, nos acordamos, como no me iba a acordar, Leticia. Ese Pedro, vamos. Impresionante, sí, sí.
0: Muy
1: sí,
0: mítico,
1: sí.
0: ¿Eh?
1: Y fíjate, ¿de qué año fue esto?
0: En el 99.
1: Madre mía.
0: Sí. Penélope Cruz y Antonio Banderas, que es jovencísimo, salen. Uh-huh. Almodóvar es probablemente nuestro director contemporáneo con mayor reconocimiento internacional, ¿no? Uh-huh. Pero es que Almodóvar tiene una figura muy importante en el cine español, porque reinventó la imagen de España tras el fin de la dictadura franquista, ¿no? Que coincidió con el surgimiento de toda la movida madrileña y sustituyó la imagen folclórica tradicional por una visión más urbana, más libre, más colorida, con personajes femeninos complejos. O sea que su cine, yo creo que se convirtió en un escaparate cultural y estético de una España más cosmopolita ante los ojos del mundo.
1: Claro, y además él traslada también un poco esa España de libertad, de la movida, de todo eso que de la que aquí, no, o sea, de lo que no se hablaba, empezó a hablarse,
0: eso es,
1: ¿no?
0: Entonces, eso bueno. Es. Uh-huh. Sí, sí. Y Todo sobre mi madre ganó el Oscar a mejor película de habla no inglesa. Uh-huh. Y Hablé con ella, que es película en la que sale Rosario Flores, que la semana pasada cuando hablamos de La Bola Negra hablamos de esto de rescatar a los artistas para llevarlo a tu película, ¿no? Y que consiguió algo todavía muy excepcional con esta película de Hablé con ella, que Almodóvar ganó el Oscar a Mejor Guión Original. O sea que bueno, que tiene mucho recorrido. Yo, mi película favorita, ¿no?, es Volver, de Almodóvar, que aquí Penélope se convirtió en la chica Almodóvar por excelencia y en una musa internacional a lo largo de 7 películas, ¿no? Uh-huh. Además, su interpretación en Volver le valió para su primera nominación al Oscar a Mejor Actriz.
1: Volver no ganó el Oscar, ¿verdad? No fue con Volver, ¿verdad?
0: Yo creo que no, que no. Solo fue la nominación. Uh-huh. Y la consagró en Hollywood. He traído una escena mítica de esta película.
1: Venga, ponla.

0: Esta canción con la voz de Estrella Morente y ella haciendo playback es maravillosa, ¿eh?
1: Sí, sí, sí, sí. Y además, claro, mira, fíjate, no, no, con el tema de Penélope Cruz, yo todavía, claro, ahora ella es una estrella total, ¿no? Pero sí, sus comienzos no fueron nada fáciles, ¿eh? O sea, me refiero, o sea, que había muchas críticas, que todavía no se le consideraba una gran actriz, o sea, que, sí, que le costó que la consideraran una gran actriz, ¿eh? O sea, el camino no fue
0: total,
1: fácil.
0: Total, creo que ella, bueno, es de Alcobendas, ¿no? Estudió toda la vida baile, me parece, y interpretación, y jolín, que, bueno, no, es que Penélope Cruz creo que aparece hasta en Piratas del Caribe, ¿no?
1: Sí, sí, sí, ya te digo, tuvo mucho recorrido sus primeros sí, años en Estados Unidos, pues, digamos, con películas que con menos enjundia, más comerciales quizás, o sea, pero bueno.
0: Sí, sí, sí, hasta que yo también creo que, bueno, ella sola se ha ido haciendo la carrera, ¿eh? Porque también Vicky Cristina Barcelona, yo creo que esa película fue también un antes y un después.
1: Sí, sí, sí.
0: Y tal. Y bueno, yo, o sea, volviendo también a todo este descubrimiento de actores y actrices que hizo Almodóvar, ¿no? Que están Carmen Maura, Lola Dueñas, Rocío Palma, ¿no? Loles León, todas estas que además encajan con la estética de sus películas, que yo creo que ves un cartel y ya sabes que es una peli de Almodóvar, porque tiene un uso que parece una marca casi,
1: sí,
0: la marca Almodóvar, el uso del color rojo, que también está muy bien representado en Mujeres al borde de un ataque de nervios, que cómo no pensar en esta escena cuando te bebes un gazpacho, Mane. A ver.
2: ¿Qué tiene este gazpacho?
3: Tomate, pepino, pimiento, cebolla, una puntita de ajo, aceite, sal, vinagre, pan duro y agua. El secreto está en mezclarlo bien.
1: Ese es el secreto, mezclarlo bien, como tantas cosas en la vida, hay que mezclar bien.
0: Totalmente, totalmente. Así que sí, bueno, pues lo que decía, que el rojo es la marca Almodóvar. Y otra representante también excelente que tiene el cine español, pues es Isabel Coixet, ¿no?
1: Sí.
0: Yo tengo que reconocer que no he visto muchas de sus películas, ¿no? Porque no se me ha dado el caso, pero la última, de Tres Adioses, sí que la he visto este año en italiano y me encantó, ¿eh?
1: Es que Isabel Coixet, que también tiene un análisis, o sea, que merecería un buen análisis, es una de las directoras, entenderme bien la palabra, más extravagantes en el buen sentido de la palabra. Es capaz de llevarnos a territorios increíbles de una manera espectacular. Es verdad que ella luego, no te voy a decir que no sea mainstream, porque no lo es, o sea, porque lo es y tal, pero claro, está como al margen de todo, pero al mismo tiempo dentro, no sé, es un...
0: Sí,
1: no sé.
0: Sí, sí, pero muy reconocida fuera, ¿eh?
1: Sí,
0: porque fue reconocida con el premio de honor de la Academia del Cine Europeo por su contribución al cine mundial, o sea que pues, es un súper reconocimiento.
1: A mí, por ejemplo, Mapa de los Sonidos de Tokio, por ejemplo, me gusta, que es una película que igual no tiene mucha historia, pero a mí, por ejemplo, me parece maravillosa.
0: Esta no la he visto, me la apunto.
1: Hace unos añitos, esta ya no sabría decirte, principio, no sé, 2010, pues, 2008, por ahí, no lo sé.
0: Pues me la apunto, tengo muchas pendientes de ella. Y con Alejandro Amenábar también hay otro caso espectacular, ¿no? Porque es otro estilo de cine que demostró también que desde España se podían dirigir grandes thrillers psicológicos, como son el caso de Tesis, Abre los ojos, y Los otros, que yo, Los otros, o sea, según Fotograma, que es la revista de cine, Los otros es la número uno en su ranking de mejores películas de cine español, o sea que si queréis...
1: Te llevó, a ti te cogió todavía un poco joven, pero sí. Los otros cambió también la manera de ver el cine español, ¿eh? O sea, ese trabajo con actores como Nicole Kidman, por ejemplo, ¿no? O sea, te situaba, te cambiaba un poco el paradigma, ¿no? Decía, bueno, es que directores españoles pueden dirigir a estrellas de Hollywood, pues sí, y de qué manera,
0: Sí. Y no es solo la película que ves, es cuando la ves, es lo que tú dices, que en aquel momento a lo mejor verla, en el momento en el que se estrenó, pues fue total, yo no la vi cuando se estrenó, pero sí.
1: Era muy chiquitilla todavía.
0: Sí, yo creo que sí. Y eso, y el ranking de cine español, bueno, si queréis ojear la web de Fotogramas, ahí sí que podéis ver películas de cine español buenas, que las tienen, que están muy bien. Y nada, también ganó el Oscar a Mejor Película de Habla No Inglesa por Mar Adentro, ¿eh? O sea,
1: sí,
0: que...
1: sí, desde luego, no, vamos, Amenábar, hablamos hace relativamente poco con él, antes del Cautivo.
0: Anda.
1: Cuando en la última, sí, estuvimos, es complicado muchas veces hablar con ellos por un montón de historias, porque están en, cuando, es verdad que cuando muchas veces, y además es curioso todo esto de la promoción de las películas, porque claro, cuando empieza la promoción, cuando llega el momento, aparte de que están en otras historias, que han pasado igual 2 años, un año, claro. que es como decir, bueno, es como hacerles volver 2 años atrás, un año detrás a todo ese universo, ¿no? Pero bueno, es siempre esperamos la conversación estupenda, como siempre, la verdad.
0: Sí, termino, que me queda una cosilla y me voy.
1: Venga.
0: Como películas hay muchas, yo, aprovechando que estamos en Extremadura, voy a terminar la sección hablando de una película muy buena, uh-huh, sobre quienes tuvieron que emigrar de Extremadura, que en este caso a Cataluña, porque a ver qué catalán no tiene un primo, un tío o un abuelo extremeño, uh-huh, que todos tienen.
1: Que rasquen un poco y lo van a encontrar seguro.
0: Total. Y esta película de Marcel Barrena ganó el Goya 2025 ex aequo a mejor película, y vamos a escuchar un pelín el tráiler.
1: Venga, vamos a escuchar el tráiler.
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6: Este autobús está secuestrado. Me dijeron, es imposible que suba 46 hasta Torrebaró. Señores, ¿esto qué es?
1: ¿Esto qué es, verdad? ¿Esto
0: me
1: qué
0: encanta,
1: es?
0: Me encanta, eso lo escucho, se me ponen los pelos de punta. Pues bueno. Esta película está basada en hechos reales, ¿no? Que nos lleva a la Barcelona de los años 70. Para contarnos la historia del extremeño Manolo Vital, que era de Valencia de Alcántara y era un chofer de autobús que emigró a Torrebaró en los años 50, uh-huh, y construyeron con otros extremeños y andaluces pues el barrio con sus propias manos. Y ya harto de que las autoridades argumentaran que los servicios públicos no podían subir por esas cuestas, decidió secuestrar el autobús de la línea 47 para demostrar que sí se podía. Así que nada, yo cuando vemos historias así en la pantalla grande, pues no solo estamos viendo entretenimiento, que estamos viendo nuestra propia historia reflejada en el cine, que la fortaleza del cine español es que habla de lo que somos, ¿no? De nuestras costumbres y de lo que hemos vivido. Así que por eso es tan importante que no vayamos al cine solo a ver películas de Hollywood y nos quitemos de encima ese prejuicio de que el cine español es malo, que acudamos a la sala y que apoyemos a las películas españolas, por favor.
1: Por favor, hay que dar la petición. Oye, una cosita, ayer, como decía Leticia, ayer fue el día del cine, pero del 19 al 22 es cuando los cines programan y es todo mucho más barato. Lo digo,
0: sí,
1: porque ya es dentro de nada, la semana que viene.
0: Hay que aprovechar.
1: Los precios son ya, vamos, casi irrisorios comparado, sí, con cómo está el precio de la vida.
0: Total.
1: Leticia, que un placer enorme, nos escuchamos la semana que viene. Un besito.
0: Igual, muy bien.
1: Buen cine.
0: Hasta luego, Manín. Chao.

0: Estamos escuchando la sintonía del Plus. No hay partido, pero hay algo más importante que un partido. Y es que se están celebrando en Cáceres la primera jornada de fútbol femenino extremeño. Un encuentro en el que forma parte la Diputación de Cáceres y que nace como un espacio de encuentro, de reflexión, de diálogo. Un poco, pues bueno, se van a reunir profesionales, deportistas, representantes de las instituciones, un poco en torno al fútbol femenino de la región. ¿Y quién mejor que Mireia Calderón para hablarnos de todo esto? Mireia, ¿qué tal? Buenos días.
1: Hola, muy buenos días.
0: Bueno,
1: ¿qué tal?
0: Buenas tardes ya. ¿Qué tal? ¿Cómo está yendo la jornada?
1: Estaremos hasta las 2 con ponencias, con 3 mesas redondas, con jugadoras pioneras, con entrenadores, con instituciones, con agentes. Y bueno, esperamos que salga todo lo mejor posible y sobre todo pues que sirva para seguir dando esos pasitos para que el fútbol femenino extremeño siga avanzando.
0: De eso precisamente lo abordáis, situación del fútbol femenino en Extremadura. ¿Qué balance puedes hacer tú?
1: Bueno, pues el balance es que si miramos atrás hace unos años y lo comparamos con donde estamos ahora, pues la verdad que no tiene nada que ver. Se han dado pasos gigantes, yo creo que las jugadoras y los clubes extremeños lo notan, pero todavía es cierto que queda mucho, ¿no? Por seguir avanzando, por seguir creciendo y sobre todo por esa visibilidad y todos esos recursos que necesitan los clubes extremeños para seguir progresando y seguir dando a las jugadoras pues todo eso que necesitan para pues seguir jugando con unas condiciones, si no superiores, iguales al sacrificio que ellas hacen.
0: Estás hablando de recursos. ¿Es todo recursos o a veces es más implicación por parte de las distintas administraciones, federaciones y demás cosas?
1: Bueno, yo creo que es un poco el cómputo global, ¿no? Hace falta esos recursos, también esa implicación. Y yo creo al final el equipo es mejor si todos juntos tienen el mismo objetivo, ¿no? Y yo creo que de eso se trata en el fútbol femenino y en el deporte en general, que pues siendo equipo se llega mucho más lejos.
0: Es verdad que en la jornada es un poco, la verdad es que están súper completas porque tiráis un poco de la gente que está ahora tomando decisiones y también, digamos, miráis un poquito atrás y hacéis un poco historia de cómo ha sido, ¿no?, del recorrido que lleváis.
1: Sí, el objetivo es ese, reunir a personas, a instituciones que han estado en el pasado, a personas, a instituciones que están ahora y sobre todo también a esas jugadoras, a esas personas que van a estar en el futuro y ver cuáles son esos retos que quieren poner encima de la mesa, qué es lo que se quiere conseguir y hacia dónde vamos. Entonces, un poco el objetivo es eso, poner todo en común, buscar diálogos, buscar esas oportunidades que puedan surgir en el futuro y que se pueda seguir prosperando.
0: En Órdago a Chica, que es el programa que dirige y presenta Mireia, nos cuentan un poco todas las semanas de la actualidad del fútbol femenino extremeño. Pero claro, los que te escuchamos hoy aquí en El Sol Sale por el Oeste, que igual no nos interesa mucho el fútbol, cuéntanos, ¿por qué nos tiene que interesar? ¿Qué tiene de especial este deporte?
1: Pues, a ver, yo te puedo decir que el fútbol ha sido mi vida durante todos estos años, lo sigue siendo a día de hoy. Y bueno, yo creo que es un deporte muy bonito, que es un deporte que hay que aprovechar. Yo soy muy pro deportes, muy pro, por supuesto, deportes femeninos. Y creo que ahora hay una oportunidad muy grande en el fútbol femenino, que hay que aprovecharla y que hay mucho talento y hay mucho trabajo aquí en Extremadura y creo que eso es lo que tenemos que tener presente.
0: Y las nuevas generaciones, ya para terminar, que sé que está muy liada Mireia. Las nuevas generaciones me refiero, las chavalas, sí. ¿Tú notas que hay caldo de cautivo en los colegios y tal, de que dice, oye, esto vamos a tener material bueno en un futuro muy próximo?
1: Sí, yo creo que ya lo estamos teniendo, ¿no? Se está viendo con esas jugadoras que vienen pisando muy fuerte desde abajo, en las categorías inferiores de la selección, en aquí en Extremadura, ¿no? Lo que se está consiguiendo, creo que ellas son conscientes, tienen también estos referentes, esa visibilidad que antes no se tenía, yo creo que ellas son conscientes de todo lo que se puede conseguir a día de hoy, ¿no? Y creo que vienen pisando muy fuerte, que lo están haciendo muy bien y que tenemos que aprovechar eso aquí en Extremadura.
0: Mireia Calderón, te dejo que todavía tenéis todavía un ratito más de jornada. Un abrazo, cuídate mucho, chao.
1: Mil gracias, un abrazo, chao.

Como la vida sin fútbol, 12:41. A todo esto, que no hemos hablado de fútbol, de España, de la selección ayer. Esto no tiene parangón. O sea, otro partido más. No sé si son 42, 43 sin perder. Contra Croacia, que es un equipazo, en su casa, remontando. Yo esto no... Este señor, el Merino, este que marca goles ahí cada vez que sale, esto es, vamos, no sé, algo está pasando, ¿no? Bueno, lleva pasando mucho tiempo con, como decíamos, como hablábamos con Mireia, ¿no? Del fútbol, ¿no? De tanto el masculino como el femenino en España, ¿no? En fin, a todo esto, claro, también ya aprovecho para decir que Messi ya dijo ayer adiós a la selección, al albiceleste. Ganaron ahí, bueno, un partido que al fin y al cabo era un poco que no esto, pero no era de nivel top, pero bueno, era la manera de despedirle y ya está. Esto del fútbol que tanto nos gusta a veces y tanto nos disgusta otras tantas veces.

0: ¿Qué me gusta a mí esta canción de Yudelín? Había que ponerla y se ha puesto. Esto es del 2024, que ya van pasando el tiempo y hasta ahí va pasando el tiempo, como pasan tantas cosas en la vida.
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0: ¿Qué tal? ¿Cómo estás, Milagros?
2: Muy bien, buenas tardes, Mané,
0: buenas tardes,
2: ¿qué tal?
0: Buenas tardes, pues muy bien, escuchando buena música, hemos hablado un montón de cosas esta mañana y esperando a tus milagros.
2: Claro, qué bien te lo pasas, Mané,
0: Sí, no, intento que nos lo pasamos bien, todos los que nos reunimos aquí en El Sol Sale por el Oeste todas las mañanas.
2: Bueno, pues hoy vamos a tratar de echar una mano a unas personas.
0: Me apunto.
2: Sí, que viven en el norte de Extremadura. Uh-huh. Son los vecinos de Tornavacas y también de Jerte, que, bueno, como ya saben ustedes, hace poquitos días, Tornavacas ya lleva más días, pero Jerte, pues están los vecinos reivindicando que se vuelva a abrir una, bueno, pues sí, un banco que se acaba de cerrar, un servicio que ellos consideran que es un servicio público, que llevaba ya operando 22 años con un agente colaborador, un chico llamado Carlos, ahora daremos más detalles. Y bueno, el caso es que nosotros hemos hablado con ellos, vamos a hablar también hoy con ellos, pero si quieres te doy más datos sobre lo que hemos hablado con los vecinos y luego ya lo
0: ampliamos. Pues sí, porque por lo que entiendo, forma parte un poco esto de ese debate que en la España vacía tenemos, de cómo podemos mejorar la España vacía, pero quien tiene la posibilidad de hacerlo, pues al final con sus actos, digan lo que digan, no lo acaban de hacer.
2: Eso es lo que precisamente nos decía Charo, una vecina de Jerte, que decía que más que publicitar las entidades bancarias, sus obras sociales en televisión o en otros medios de comunicación, lo que deben hacer es mantener el servicio si quieren realmente hacer una obra social. Y de esa forma denunciaba, ¿no?, que hace poquito tiempo, como decíamos, en Jerte, pues se ha cerrado esta entidad bancaria. Ella nos contaba que muchas personas mayores del pueblo son clientes de esa entidad bancaria. Hay otra en el pueblo con cajero, pero muchos mayores, pues bueno, seguían, pues estaban. Pues
0: seguro que llevarían allí de toda la vida.
2: Claro, porque antes de este chico, su padre ya llevaba la entidad bancaria. Entonces, son muchísimos años. ¿Qué ha pasado? Que parece ser, o según nos dicen los vecinos, desmantelaron la oficina sin previo aviso. Los mayores que iban precisamente a sacar el dinero de su pensión que le acababan de ingresar, pues muchos de ellos no se enteraron, no pudieron sacar el dinero. Y además, esta persona, que yo ya mencionaba anteriormente, Carlos, que es el chico, la gente que llevaba la entidad, pues según nos contaba Charo, es una persona muy amable, que tenía muchísima paciencia con la gente mayor. En Jerte hay 1.200 vecinos que ahora dice que se tienen que trasladar pues a otro pueblo, a Cabezuela del Valle. Charo nos decía que ella puede coger el autobús que pasa sobre 11:30 aproximadamente por el pueblo, no una hora exacta, y regresar en invierno a las 3:30, pero que su madre, de 98 años, no puede hacerlo. Claro. En fin, hemos hablado con ella y también con otro vecino del pueblo que además tiene un negocio allí, o sea, que se ve muy afectado, que es José Antonio. Lo tenemos al otro lado, yo creo.
0: Tenemos al teléfono a José Antonio. José Antonio, ¿qué tal? Buenas tardes.
3: Hola, buenas tardes.
2: Hola, José Antonio, ¿qué tal? José Antonio es propietario de El Badulaque, ¿verdad, José Antonio?
3: Sí, es una tienda, sí, El Badulaque.
2: ¿Qué vendes en El Badulaque, José Antonio?
3: Bueno, un poco de todo. Es alimentación, bazar, productos típicos también para la época del turismo. Hay que tocar todos los palos para poder... para poder salir adelante, ya
2: claro,
3: está.
2: Claro, en un pueblo pequeñito. Bueno, ¿y qué es lo que os pasa, José Antonio? Cuéntanos.
3: Bueno, pues que el martes pasado, sin previo aviso del banco, desmantelaron la oficina sin que supiéramos nada, sin que nos dieran la opción de elegir a lo mejor cambiar de banco o sacar efectivo para estar preparados por si acaso. No sabíamos nada. De pronto nos hemos encontrado un papelito de que está cerrado por problemas técnicos, que bueno, es evidentemente mentira, pero nada, y que para cualquier cosa nos teníamos que trasladar a Cabezuela. Bueno, el mensajito de que formábamos parte de la oficina de Cabezuela se retrasó hasta el jueves o el viernes. Entonces, desde el martes hasta ese mensaje no sabíamos nada tampoco, solo que no teníamos banco y ya está.
2: Sí,
0: no, iba a decir, y con toda la problemática que supone, porque no es que digan se acaba, dejamos de prestaros el servicio y ahora ya vemos cómo lo hacemos, sino que os trasladan directamente a otro sitio y ya sabemos.

0: Lo difícil que es
1: Claro.
0: cerrar una cuenta bancaria, porque tú puedes decir, por ejemplo, bueno, pues mira, no me vais a dar el servicio que queréis, pues yo ya no quiero saber nada de vosotros, y luego entramos en otros debates, ¿no? Pero claro, es que eso supone que de momento, y aunque seas, no te queda más remedio que ir a la otra, al otro pueblo, en este caso a Cabezuela, a decir, oye, ciérrame esto, con todo lo que conlleva que cerrar una cuenta bancaria a día de hoy de las antiguas es dificilísimo.
1: Claro, y además, José
0: Claro.
1: Antonio, tú lo tienes complicado porque tú decías que tienes un negocio
0: Claro,
1: y
0: claro.
1: por el momento tú necesitas pues ir para sacar monedas para el cambio.
0: Claro,
1: El
0: claro.
1: desplazamiento son 13 kilómetros, creo que tengo entendido. Y además hay mucha cola
0: Claro,
1: porque.
0: es que ya no es solo trasladarte, es que ese pueblo ahora ya no atiende solo a uno, atiende a tres. Entonces tengo que hacer cola. Yo no puedo, por coger monedas o ir a ingresar o ir a retirar efectivos, no puedo perder una hora. Uy, una Y hora, si fuera una hora, porque mientras que claro, vas, vienes y te atienden.
1: claro, pero ese tiempo que
0: Exactamente.
1: tienes tu tienda cerrada
0: Sí,
1: también.
0: exactamente. A ver, aparte, yo el hecho de que lo hayan hecho de la forma que lo han hecho tiene que ver con que no dar tiempo a que la gente pudiera quitarse de ahí. Ahora mismo todos pasamos a ser parte de la oficina de Cabezuela, que no sé si eso le puede beneficiar a alguien o no, pero ahora mismo Cabezuela, la oficina de Cabezuela solo tenía los clientes de Cabezuela y ahora tiene los clientes de tres pueblos. Entonces, no sé, no sé, es que lo que me parece vergonzoso es el trato al cliente. O sea, en serio, en esta época, en este momento que parece ser que el cliente es lo primero, el Santander se preocupa así de sus clientes de ERTE y de Torrevaca, de la gente mayor que durante todos estos años les ha estado dando dinero a ganar. Y ahora esa gente mayor ya no les importa, ya no les ha importado dejarlos sin efectivo en casa. Gente que no sabe usar una tarjeta, que muchas veces ni la tiene.
1: Claro.
0: O sea, no sé, me parece increíble
1: Sí.
0: cómo lo han hecho.
1: José Antonio, yo sé que vosotros, bueno, pues estáis ahí luchando, ¿verdad? Que vais a tomar, bueno, vais a adoptar distintas medidas para conseguir que se vuelva a abrir o a ver qué posibilidades hay. ¿Qué estáis haciendo exactamente? ¿Estáis recogiendo firmas?
0: Sí, hemos recogido firmas. Yo tengo aquí en mi tienda y por lo rápido que se han firmado aquí, estoy seguro que ya pasamos las 500 firmas, seguro. No sabría decirte exactamente cuántas hay, pero sí, porque, a ver, aquí además era el banco que, aunque hay otra sucursal, pero otra sucursal que ya tuvo cerrado hace un mes o por ahí, y entonces ya de por sí era el Santander era el que más clientes tenía del pueblo. Y muchos se han ido porque cerró Unicaja. Entonces, al final son mucha gente afectada por el tema del cierre del Santander.
1: Y aparte de las firmas, José Antonio, ¿alguna otra previsión de acción por parte de los vecinos?
0: A ver, se está hablando de hacer alguna manifestación o alguna concentración, pero claro, eso todo lleva su tiempo porque al final hay que pedir permisos y hay que hacer cosas. Entonces, pero sí, nosotros. Yo estoy en la tienda y estoy prácticamente todo el día en la tienda, entonces hay otras dos chicas que se están ocupando más de todo eso, pero sí, sé que no vamos a parar hasta que se dé una explicación y lo que queremos es que se vuelva a abrir la oficina y se restituya a la persona que estaba, porque al final los clientes no eran del Santander, eran de Carlos. Carlos era el que había hecho esos clientes y antes que él su padre. Y no entendemos por qué ha pasado lo que ha pasado en una oficina que claramente funcionaba.
1: Bueno, José Antonio, mucho ánimo, un abrazo enorme a todos los vecinos de Jerte de Tornavacas y sobre todo a esas personas mayores que pues ahora tienen las dificultades añadidas, si ya es complicado o ya era complicado para ellos irse al cajero e intentar sacar dinero, pues ahora sí tienen que ir al cajero de otra entidad que les cobra comisión, en fin, un lío.
0: Exacto,
1: Un lío
0: claro.
1: para ellos. Muchísimas gracias, José
0: Un abrazo, José
1: Antonio.
0: Antonio. Na
1: Mucho
0: nada,
1: ánimo,
0: mucha,
1: fuerza.
0: muchas gracias.
1: No
0: Hasta
1: estaréis al
0: luego.
1: tanto, venga, chao.
0: Chao,
1: Chao, ya nos contáis, sí. Bueno,
0: Joder, qué
1: pues.
0: mundo este. Mira, lo hemos hablado a veces y cómo. A mí lo que me fastidia sobre todo son los dobles discursos, ¿no? O sea, lo que decíamos al principio. Yo estoy a favor del mundo rural, pero cuando tengo la posibilidad de apoyarlo, pues nada.
1: Claro, es que no es tan fácil vivir en pueblos muy pequeñitos, ¿eh?
0: Me imagino.
1: Siempre se habla de que por qué, ¿no? La gente no se asienta en poblaciones pequeñas que están desapareciendo esos pueblos. pueblos pequeñitos, pequeñitos, pero hay que valorarlo todo y en este caso la falta de servicios pues es fundamental
2: fíjate,
1: para nuestro día a día.
2: Estaba pensando simplemente en la tienda, en el badulaque de José Antonio, en el momento en el que él cerrara, por ejemplo, seguramente la de problemas que acarrearía a los vecinos en la manera de poder suministrar tipo de productos, en fin.
1: Así es, así es.
2: Pero vamos, lo que tú dices, lo que pasa allí pasa en un montón de sitios.
1: Sí, sí, sí, claro. Es un ejemplo, ¿no? Un ejemplo, en este caso negativo, pero bueno, estoy segura de que estos vecinos no van a parar hasta conseguir, bueno, pues que se solvente la situación. Estoy segurísima. Ya lo contaremos.
2: Tienes más historias, ¿verdad?
1: Claro, claro. Vamos ahora a hablar de cultura. Mane, educación y cultura.
2: Educación y cultura, que siempre le reclamamos que nos solucionen los problemas. Venga, esto se soluciona con educación y tampoco ponemos la pasta para la educación.
1: Bueno, pues hay que educar y en este caso desde la Asociación Cultural contra la Despoblación, Medina Crece, fíjate, venimos de hablar de estos pueblos que por distintas circunstancias pues pierden servicios y pueden quedarse sin vecino, a una asociación que lucha precisamente contra la despoblación. Han recibido una subvención, una ayudita, un dinerito, que lo van a invertir, Mané, en un proyecto que se llama El Arte Salva a los Pueblos. ¿Qué te parece?
2: Pues me parece muy bonito. Ahora no lo desarrollas un poco, pero me parece súper bonito.
1: Pues, ¿qué es lo que van a hacer? Vamos a explicar qué es lo que van a hacer y ellos nos lo van a contar también. Este jueves, a partir de las 10 de la mañana, van a organizar un taller artístico en la calle con los niños y niñas de los colegios de Medina de las Torres y de Atalaya. La idea es usar la cultura para llenar los pueblos de la comarca de Zafra-Ribodión de vida, turismo, color. Y bueno, nos va a contar alguien en qué consisten exactamente estas actividades, que es Victoria Eugenia Minero, que pertenece a esta asociación cultural La Despoblación, Medina Crece.
3: Lo primero que haremos será visitar el mural que estará haciendo in situ Doaoa en Medina, que será pues un mural representativo de flores de la zona y demás. Y una vez que hagamos esta actividad, nos iremos a la plaza del pueblo y con los peques pues haremos una representación del río Bodión, ¿vale? Que es el río que no en torno al cual gira la comarca. Y haremos una actividad en la cual los peques, con material que previamente ha realizado la asociación junto con las familias del cole de Medina, van a colorearla y las van a poner en el río Bodión, que lo vamos a hacer así representativo con telas y demás, y van a recibir también una guía de los animales y, vamos, de los aves, peces y demás que viven en el río Bodión.
1: ¿Qué te parece?
2: Me parece súper bonito todo, bueno, esto, muy bien.
1: Lo primero, los murales. Primero se van a pintar esos dos murales enormes, uno en Medina de las Torres, otro en Atalaya. Ya ha dicho Victoria que son Miguel Tinoco y Doa Oa, los artistas urbanos que van a hacer esa maravilla, ¿no? Pintar esos murales de temática de naturaleza, porque va a ser temática de la naturaleza. ¿Y con eso qué se pretende, Mané? Pues, crear, ya están creando, de hecho, una ruta de murales. Porque hay que recordar, que en Medina, o que Medina Crece ya ha creado 18 murales.
2: Ahora que me estoy acordando, que hemos hablado de eso otro día,
1: exactamente, ya 18 murales de arte urbano hay en Medina de las Torres, y con este van a ser 19, y otro nuevo en Atalaya. ¿Para qué? Pues para atraer precisamente turistas y ayudar a los comercios del pueblo, algo que están consiguiendo. Ahora, como digo, están trabajando en llevar esta idea a otros pueblos vecinos como pues Atalaya, Valencia del Ventoso, para crear una ruta cultural compartida con todos esos pueblos. Y el arte con los más pequeños, lo que decía, explicaba también Victoria Eugenia, de que los niños pues van a tener como protagonista el río Bodión y van a hacer cosas chulas allí también, bueno, nos encanta. Es muy chulo.
2: Bueno,
1: objetivo, el objetivo no nos lo ha contado. ¿Lo quieres escuchar?
2: Venga.
3: El objetivo, bueno, pues incentivar pues el arte en la calle, llevarlo a los niños, ver cómo este arte pues también a la misma vez actúa el turismo y el dinamismo social.
1: Bueno, pues ahí está.
2: El arte salva a los pueblos. Me encanta el lema, la verdad. Me encanta y bueno, es que suena así como muy rimbombante, ¿no? Como muy,
1: muy
2: pretencioso,
1: poético,
2: muy poético y tal, pero al final, si miramos y nos detenemos un segundo y vemos lo que nos rodea, pues
1: estoy convencida de que todo es posible cuando se le pone ilusión, cuando se le pone ganas, y en Medina Crece pues están muy orgullosos y agradecidos pues de haber recibido esta ayuda y convencidos de que van a, bueno, pues a traer cosas muy buenas, estos proyectos para los pueblos de la comarca,
2: Manuel. Muy bien. Hablando de arte, luego vamos a hablar en un ratito, vamos a hablar de Luis de Morales, del pintor extremeño, que hay una historia de cuadros, de subastas y tal, es muy interesante. Luego a partir de la 1:30 hablaremos sobre esto. Milagros, muchas gracias por hacer milagros todos los días aquí.
1: Los hacemos todos los días hacemos milagros todos.
2: Llegan las noticias, enseguida volvemos. Un abrazo.
1: Venga, chao.

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1: 1:00 p.m, resumimos las principales noticias de la jornada. La huelga general por la vivienda ya tiene fecha, será el 11 de noviembre, miércoles, es decir, 2 días antes del inicio de la campaña electoral. La convocan UGT y Comisiones Obreras a propuesta del sindicato de inquilinas, CESIF, sindicato mayoritario en el sector público, ya se ha desmarcado. Escuchamos a Pepe Álvarez de UGT y a Miguel Borra de CESIF.
2: Tenemos el día cerrado con Comisiones Obreras y esta tarde vamos a acabar de concretarlo con los sindicatos de inquilinas, con este movimiento que surge en el entorno de los temas de vivienda, también con el resto de organizaciones sindicales que quieren estar presentes.
3: Desde CESIF respetamos todas las posiciones, pero no vamos a secundar la huelga. Somos un sindicato profesional e independiente. Defendemos cuestiones laborales y no seguimos indicaciones políticas, como es el caso de esta huelga antes de las elecciones.
1: Esa fecha, 11 de noviembre, coincide con la establecida por los sindicatos aquí en Extremadura para convocar otro paro de 24 horas para reclamar la subida salarial de los empleados de Administración General y del SES. Sí se aplaza otra huelga convocada, esta indefinida de médicos. Iba a comenzar el 28 de octubre. El motivo, el adelanto electoral. Luis Moral.
4: Podrían convocar nuevos paros si el nuevo gobierno desoye su exigencia de un estatuto marco propio. Celebran que decaiga el que proponía el Ejecutivo. Pedro Hidalgo preside el sindicato extremeño Simex.
5: La huelga no se ha desconvocado. Tenemos que negociar desde el 29 de noviembre. Las nuevas elecciones y los nuevos grupos parlamentarios tienen que estar preparados para negociar un estatuto marco que lleve a los médicos a su ámbito de negociación específica.
4: La consejera de Salud aplaude la desconvocatoria de la huelga, pero le inquieta el malestar del sector, Sara García Espada.
6: Pero sin duda no es una resolución al conflicto, que es lo que verdaderamente nos preocupa. Debemos de llegar a una resolución del conflicto con los profesionales médicos a nivel nacional que no se sienten escuchados ni sienten recogidas sus peticiones en el nuevo estatuto marco.
4: Los galenos reclaman el fin de las guardias obligatorias, mejoras en su jubilación y que se reconozca más su cualificación, aspectos que esperan los partidos incluyan en sus programas electorales.
1: Por cierto, hablando del adelanto electoral, eso no va a afectar para nada, los presupuestos de Extremadura seguirán sus plazos. Los plazos de tramitación se presentarán en tiempo y forma, lo confirma la consejera de Hacienda de la Junta, Elena Manzano, dice que en todo caso van a respetar la ley.
7: No hay ninguna limitación a la hora de informar. Un gobierno que actúa, que aprueba medidas, puede y tiene además la obligación de trasladar ese contenido, esas medidas a los ciudadanos extremeños, y eso es lo que vamos a hacer. Vamos a contar cuáles son las medidas aprobadas en materia tributaria, vamos a contar cuáles son los incentivos fiscales que vamos a aprobar y de los que se van a beneficiar los ciudadanos de nuestra región, y vamos a contar cuáles son las principales partidas en materia de gasto.
1: Hoy, por cierto, se publican en el BOE los nuevos decretos de vivienda con cambios que afectan directamente a inquilinos propietarios a la compra de una primera vivienda. Lo detallamos a partir de las 2. Haz match con tu salud mental. Ese es el lema elegido este año para reivindicar desde la Asamblea de Extremadura que hablar de salud mental es hablar de derechos, de dignidad y de oportunidades. Un acto institucional que ha servido para reclamar más recursos y nuevas formas de atención. Antonio Lozano es el presidente de FEAFES Extremadura.
8: Simplemente por la enorme afluencia de la demanda existente y por el colapso que tenemos ahora mismo en nuestra red. En nuestras redes de salud mental y las redes de atención primaria están colapsadas precisamente por esta demanda.
1: Vamos ya con la información deportiva. Alex Carpallo, ¿qué tal? Buenas tardes.
9: ¿Qué tal? Buenas tardes. Sí, porque tiene que estar ya en su recta final esa primera jornada de fútbol femenino extremeño que se celebra en Cáceres, en concreto en la Facultad de Ciencias del Deporte. Ahí está nuestro compañero Iván Herrero. Iván, ¿qué tal? Buenas tardes.
10: Muy buenas tardes, pues ahora se está celebrando una interesante ponencia sobre el comportamiento en el entorno deportivo tan de moda después de lo que ha pasado en Canarias hace unos días para mejorar esa situación, después de una mesa redonda en la que se ha abordado la situación del fútbol femenino actual, no solo mirando a lo que se ha avanzado, sino también a los retos que hay por delante, como por ejemplo la mejora y la apuesta por las entrenadoras en todo el balompié.
9: Muchísimas gracias, Iván. Y un apunte más en nuestro deporte en fútbol sala. Nos quedamos sin representantes en la Copa del Rey. Ayer Navalmoral perdió 3-4 contra Salamanca en la previa copera.
1: Y hoy comienza la edición más femenina de Plasencia en Corto y del Internacional Youth Film Festival.

0: Hasta el 17 de octubre, a Plasencia en Cortos se han presentado 275 cortos, al Youth 200, se han seleccionado 34 y novedades importantes como la proyección de cortos en familia, Videoforum de Igualdad o un país invitado, que en este caso es Panamá. Así terminamos, a partir de las 2 resumimos toda la actualidad informativa de la jornada en Hora Punta.
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0: Bueno, 1:09 de la tarde, están escuchando a Métrica. ¿Y por qué hemos puesto Métrica? A ver, pues porque ya se conocen los primeros grupos que van a participar del Extremúsica 2027, que si alguien anda un poquito despistado, pues se va a celebrar el 29, 30 de abril, 1 de mayo, esos tres días en Cáceres. ¿Quién sabemos ya que viene el Extremúsica? Pues lo que estoy diciendo, Métrica, Mala Reputación, La Pegatina, La Gripe y Tú, Síncope, La Gripe y Tú. Es que ponemos cada nombre a cada grupo que vaya tela. En fin, bueno, Alberto Gambino, Alfredo Piedrafita, Caché, el que quiera ya sabe, lo bucea, lo busca en internet, lo encuentra enseguida. Y dicho esto, vamos a seguir con un tema que nos interesa mucho, mucho, mucho.
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0: Un espacio que, como han escuchado, lleva por título Tierra de Conquistadores, porque, como dicen en la cátedra, hay conquistas que no se hacen con mapas, se hacen con trabajo, compromiso y futuro. Por aquí van a pasar a lo largo de este trimestre algunas empresas que trabajan en la digitalización, en la innovación, en la igualdad, en la inclusión, en la internalización, en un montón de aspectos que queremos conocer y esta es la idea de esta sección que mantendremos más o menos hasta ahora cada 15 días. Hoy el primero de nuestros invitados es Miguel Ángel Galán, él es gerente del Colegio Cooperativa Compañía de María en Badajoz. Miguel Ángel, ¿qué tal? Buenas tardes.
2: Hola, buenas tardes.
0: Gracias por acercarte a la radio.
2: Gracias a vosotros por la invitación.
0: Lo he dicho bien, ¿el colegio cómo se conoce en Badajoz?
2: Bueno, el colegio se conoce en Badajoz de toda la vida por la compañía, pero es cierto que el colegio, su nombre real es Santa María Asunta, que es el nombre del colegio. Vale, pero bueno, me parece bien la compañía porque nos conoce todo el mundo por la Compañía de María.
0: Muy bien, muy bien. Y bueno, realmente el colegio es una cooperativa de trabajo asociado, ¿verdad?
2: Efectivamente, en el año 2014 nosotros nos conformamos como una cooperativa. La situación del centro no era buena, ni organizativamente ni económicamente. Y optamos por una fórmula absolutamente innovadora para lo que es Badajoz, que era conformar una cooperativa de trabajadores asociada de educación, porque hay cooperativas de otro tipo, pero de educación somos la única cooperativa que hay en Badajoz, Badajoz capital, y Badajoz ciudad, perdón. y bueno, pues se nos ocurrió esa idea. E hicimos un nuevo proyecto educativo interesante y moderno. E hicimos un proyecto económico que fuera viable y que fuera rentable e intentamos luchar por conseguirlo.
0: Y ahí seguís, ¿no? Por lo que parece, ¿no?
2: Y ahí seguimos. Después de un montón de años, después de 12 años, pues seguimos y muy contentos de cómo hemos evolucionado, de que el cambio que ha dado el centro, de cómo hemos mejorado en muchísimos aspectos y verlo pues absolutamente diferente.
0: ¿Y cómo lo habéis conseguido? Es verdad que el formato de cooperativa de trabajo asociado ahora es más común, hablamos de que hay cada vez más iniciativas y siempre se relaciona, como era en vuestro caso, un poco a un momento de necesidad, ¿no? Había un problema, el que fuera, por las razones que fueran, que no ahora no vienen al caso, ¿no? Pero conseguís darle la vuelta a todo esto. Esto tiene que tener también un punto de satisfacción personal importante, lo digo por ti y por todos los miembros asociados de la cooperativa, ¿no?
2: Efectivamente, mira, por mi parte, de una manera especial. Es decir, yo no soy de extremeño, yo soy de Madrid y para mí era un reto importante el sacar adelante este proyecto. Los profesores son profesores y no tenían conceptos ni conocimientos de la parte económica y financiera del centro. Y bueno, pues nos dividimos muy bien las diferentes gestiones. Yo he llevado la gestión económico-financiera administrativa.
0: Es la parte más cruel, ¿no?
2: En algunos casos, ¿no? La parte más cruel y más bonita cuando las cosas van bien.
0: Sí.
2: Y ellos han llevado toda la parte educativa, que yo la desconocía e incluso la sigo desconociendo un poco porque no me suelo meter en ese ámbito, ya que los cooperativistas profesores la llevan estupendamente. Entonces el proceso fue, bueno, pues muy bonito, para mí, yo creo que ha sido de los últimos retos que voy a hacer en mi vida. Yo llevo siendo empresario desde que tenía 22 años, muy jovencito, uh-huh. y este yo creo que va a ser mi último proyecto empresarial y creo que ha sido tremendamente satisfactorio. Uh-huh. Nunca hubiera imaginado montar una cooperativa, porque no desconocía absolutamente la fórmula de negocio que era esa y la fórmula asociativa que era esa. Y realmente me ha sorprendido y me encanta. Pero sí que es muy importante pautas muy concretas como las que hemos hecho nosotros. Es decir, diferenciar la parte económico-financiera de la parte educativa nos ha llevado, nos ha dado un buen resultado. E incluso el tener una pirámide empresarial muy clara de quiénes son los puestos de dirección, qué puestos ocupan y demás, diferenciándolo de lo que es la propia cooperativa. Es decir, todos somos cooperativistas por igual, uh-huh. pero a la hora de trabajar, pues cada uno tiene un puesto que tiene una significación, como puede ser un director o un...
0: Claro, eso es una forma de trabajar, un modelo muy diferente al de las empresas habitualmente, ¿no? Tú que nos comentabas que tenías experiencias con otras empresas. Una vez que conoces el modelo y que consideras que es exportable, con matices y con todo, en alguno de otros proyectos anteriores, te lo comento en el plano personal, si hubieras utilizado esta fórmula, ¿te hubiera valido también o no...?
2: Bueno, yo tengo que reconocer que para mí ha sido muy muy novedoso. Uh-huh. Yo siempre he sido empresario solo. Uh-huh. Me costaba muchísimo el tema societario, uh-huh. Por mi forma de trabajar, por mi manera de hacer las cosas. Con lo cual, yo he sido el primer sorprendido porque efectivamente es un modelo muy interesante de negocio, muy interesante, pero lo digo ahora, a toro pasado. Uh-huh. Es decir, de inicio nunca hubiera montado una sociedad y mucho menos con... trabajadores, como si dijéramos, uh-huh. que tenía que socios, yo dirigir, claro. que son uh-huh. mis socios, uh-huh. efectivamente. Es tremendamente difícil, pero para mí ha sido una experiencia muy satisfactoria.
0: ¿Cómo se manejan las relaciones personales en estos casos?
2: Bueno, para mí son difíciles, porque, bueno, yo tengo una suerte y es que vivo en Madrid y vengo unos días en semana simplemente a trabajar
0: ¿No
2: aquí.
0: ¿No te pone todo el mundo en la cabeza? Sí,
2: pero como no tengo que socializar con ellos vale. en mi día a día, pues sí. es más fácil.
0: Qué bueno. Claro, este modelo tiene sus pros y sus contras, como todos los modelos. A mí me gustaría que incidieras un poco en no solamente en qué es lo más complicado, que ya nos estás avanzando algunos más, sino en cómo la gestión no afecta al proyecto educativo, que en el fondo es un poco lo que los padres cuando se dirigen al colegio quieren en el fondo, ¿no? O sea, quieren que el colegio esté bien y todas estas cosas, pero la preocupación es que sus niños salgan bien educados, ¿no?
2: Bueno, yo creo que es importante la diferenciación que nosotros hemos hecho en el centro, porque nos permite cada uno hacer muy bien su función. Es decir, los profesores, por su propia iniciativa, siempre quieren lo mejor para el alumnado y para todo lo que lleva la parte, como si dijéramos, educativa. Uh-huh. Y no tienen en cuenta que eso tiene unos costes y que eso y luego hay que llevarlo a cabo económicamente.
0: Claro, eso te refiere, por ejemplo, llegan los profesores y dicen, oye, vamos a incluirnos en este proyecto que es muy interesante, que es muy innovador, que seguramente tal. Claro, hay que hacer en
2: pues
0: casa de Bolivia.
2: Meter las nuevas tecnologías, introducir nuevas tecnologías, mejorar las aulas, suelos, paredes, techos, climatización de las clases, el hacer no sé qué. Todas esas mejoras económicamente se pueden hacer o no. Entonces, el profesor, por su propio trabajo, uh-huh. quiere tener unas instalaciones, quiere tener unos medios y quiere tener unas herramientas que le hagan dar mejor sus clases y educar uh-huh. mejor. Pero no siempre se puede. Para eso está la parte económico-financiera, que muchas veces limita uh-huh. que eso se pueda hacer, o al contrario, da vía libre a cosas que no se habían planteado en un momento determinado o que se plantean en un momento determinado y no se sabe si son viables. Entonces, uh-huh. esas partes yo hago un poco de ogro, uh-huh. el que dice que no, el que esto no se puede hacer, el que pone límites a todas estas cosas.
0: O sea, que no te invitan a los cumpleaños.
2: No me invitan a los cumpleaños, ni nadie se quiere sentar conmigo en la comida de Navidad.
0: ¿Qué le vamos a hacer? ¿Y los alumnos qué han observado, por ejemplo, en estos años que lleváis, desde que reiniciaste este proyecto? Bueno, ¿en qué es donde han notado principalmente los cambios?
2: Bueno, el cambio tremendo porque, claro, su profesor pasa a ser el empresario uh-huh. que gestiona el centro, ¿no? Uh-huh. Entonces, bueno, pues ha cambiado mucho. Es decir, ahora mismo hay un nivel de implicación en el centro brutal. Y además, no solo eso, sino que hemos mejorado muchísimo No solo con el nuevo proyecto educativo que pusimos en marcha, donde teníamos varios pilares fundamentales. Uno de ellos era las nuevas tecnologías, uh-huh. otro de ellos era el deporte. Y eran proyectos que, o sea, patas para nosotros tremendamente importantes, uh-huh. que teníamos que potenciar en el centro. Y otro de ellos eran los idiomas. Cambiamos, en el colegio se estaba dando inglés y francés, ahora se da inglés y portugués. Fundamentalmente por la cercanía a la frontera nos parecía mucho más interesante el que aprendieran ese idioma. Uh-huh. Trabajamos con los niños desde que tienen 0 años, ya con los idiomas uh-huh. y con las nuevas tecnologías. Pero somos un poquito transgresores también. Es decir, lo que todos los colegios hoy en día priman, y en estos últimos años priman, que es eso, las nuevas tecnologías, el trabajar con pizarras digitales, con tablet, con ordenadores y demás, nosotros en eso nos hemos vuelto un poco reacios. Y entonces seguimos utilizando el libro de papel, seguimos utilizando la pizarra, seguimos utilizando una serie de cosas que consideramos...
0: Bueno, ahora hay una vuelta precisamente a eso, ¿no?
2: Bueno, nosotros llevamos desde el inicio haciendo esto. Uh-huh, uh-huh. ¿Por qué? Porque cuando nos demandaban todos los padres esas tablets en las clases, cuando nos demandaban todo eso, pues ahora, a día de hoy, digo que hicimos muy bien en ser un poco reacios uh-huh. a pegar ese cambio, porque a día de hoy todo el mundo está empezando otra vez a dar ese paso atrás cuando nosotros lo llevamos dando muchos años.
0: Uh-huh. Se habla mucho ahora se habla del futuro de la educación, porque al final todo se acaba diciendo que los problemas son de la educación y ya está, y que lo arreglen ahí quien sea, ¿no? El que pueda que lo arregle, ¿no? Pero ¿cómo te imaginas que puede ser el colegio dentro de unos años? Me explico. Demandamos unos temas de conciliación enormes. ¿El centro estará abierto más horas de las que está? ¿Aglutinará otras actividades? ¿Os especializaréis en algo concreto y el otro dejaréis? ¿Cómo sueñas? ¿Cómo crees? No sé si esto lo habláis los socios en vuestras reuniones, en vuestras historias. ¿Cómo te imaginas el centro dentro de 5 años?
2: Bueno, pues vamos a ver. Sí, lo hablamos, claro que lo hablamos. Es importante pensar en el futuro siempre. Mira, hay una cosa que creo que es muy importante en esto y es... Nosotros creemos mucho en la educación tradicional, en cómo se han hecho las cosas, cómo nos han educado a nosotros y cómo nos gustaría que se siguiera educando. Uh-huh. Entendemos que la sociedad ha cambiado de una manera tremenda y lo que intentamos es integrar todas las cosas modernas o todos los sistemas modernos o herramientas modernas que puedan hoy en día ser demandadas por la educación, adaptarlas a un sistema lo más tradicional posible. Y nuestra idea es seguir así. O sea, seguir haciendo eso. Es decir, que los niños sigan jugando con un aro a saltar, que los niños sigan jugando entre ellos en el recreo a el pilla-pilla uh-huh. o a lo que sea, ¿no? Es decir, cosas absolutamente tradicionales, porque las echamos de menos uh-huh. y porque la propia sociedad las echa de menos y porque la propia sociedad al final las va a demandar. Y si no, tiempo al tiempo. A mí me parece terrible la situación que vivimos ahora, donde el profesor se ha convertido en un psicólogo, se ha convertido en un enfermero, se ha convertido en un policía y se ha convertido... O sea, no sois conscientes la sociedad en lo que hemos tenido que vivir desde la pandemia hasta entonces, hasta a día de hoy, uh-huh. con la cantidad de demandas por parte de las familias, que llega un momento que es imposible. Es decir, un profesor no puede asumir tantísimas responsabilidades como la sociedad le está pidiendo. Uh-huh. Entonces, y bueno, no me voy a meter en los sueldos, que los conozco muy bien porque soy quien los pago. Uh-huh. Me parece tremendo que exijamos a una persona ese cúmulo de responsabilidades tan grande cuando realmente un profesor se ha preparado en la universidad para formar en una clase.
0: Uh-huh. Este debate es eterno, lo traemos de forma recurrente aquí al programa. Y el discurso lo que nos estás comentando, Miguel Ángel, de ir pasito a pasito, de quizás no perder de vista un poco la educación tradicional en algunas cosas, ¿cómo casa con esto que se os exige también, que es la innovación, ¿no? Que seáis innovadores en un montón de cosas.
2: Nosotros hemos ido adaptando el centro a toda la innovación, pizarras digitales, tablet, ordenadores, tal, todo esto ha entrado en el colegio, absolutamente equiparlo de wifi y de todo, llega a todas las aulas y a todos los sitios, ¿no? La utilización de sistemas, tanto en administración como de comunicación con familias y demás, y con los alumnos por plataformas y demás, todo esto se ha metido dentro del centro. Uh-huh. Pero en el propio centro seguimos trabajando con sistemas tradicionales. Y luego, por ejemplo, te voy a poner el caso de la IA, uh-huh. que es algo absolutamente ya funcional en la educación y que trabajamos con ello. Los primeros, los propios profesores, han tenido que dar varios cursos durante estos años atrás para aprender a trabajar con la IA, aprender a reconocer qué está trabajado con la IA y qué no está trabajado con la IA, y a hacerlo realmente una herramienta de trabajo y no un medio de cada vez tener menos conocimientos, que es donde podría llegar. Es decir, en el momento que recurrimos a la IA absolutamente para todo, pues limitamos nuestros conocimientos en las cosas al final y en la manera de hacer las cosas. Bueno, pues intentar integrarlo de tal manera no es fácil, pero sí que es factible intentar integrarlo de tal manera que los propios alumnos y los propios profesores utilicen la IA y otros medios digitales para que sea una herramienta única y exclusivamente de trabajo.
0: Déjame volver un poco al tema de la cooperativa de trabajo asociado, que es una fórmula que es verdad que cada vez es más común, pero quizás no todo el mundo lo reconoce. ¿Eso, tenéis algún tipo de asociación en la que valoráis todo ese tipo de cosas, de los que aprendéis unos de otros? ¿Cómo es eso? Porque me llama mucho la atención, volviendo sobre todo a que muchas de ellas, por lo menos muchas de las iniciativas que recibimos, venimos siempre de momentos de crisis, ¿no? Y que de éxito, porque al final cuando vienes de una crisis y lo salvas, es un éxito, pero no sé cómo funciona eso, cómo lo hacéis cómo os relacionáis entre vosotros.
2: Bueno, evidentemente el mundo del cooperativismo también va muy unido a la propia enseñanza, ¿no? Uh-huh. Y nosotros lo que tenemos ahí es aprendemos de las relaciones cooperativas o de las acciones cooperativas que hacemos y al final terminamos uniéndonos con otras cooperativas. Es decir, al final es más parte de lo que estamos haciendo. Y al final nos unimos un montón de trabajadores para conformar una entidad como medio de trabajo y al final nosotros luego nos unimos con otras cooperativas para aprender y para seguir colaborando unas con otras. UCTAEX, que es la asociación a la que pertenecemos.
0: Que existe una asociación consolidada hace ese
2: y además una asociación consolidada, muy bien consolidada, con cooperativas extremeñas que nos aportamos muchísimo, muchísimo unas a otras, que intentamos trasladar unas a otras experiencias y bueno, incluso proveedores, te digo más, y muchas otras cosas que nos parecen interesantes, que cada uno en su propia cooperativa descubre en el día a día y que la traslada al grupo, a la asociación de cooperativas. Uh-huh. Además, la representación que tiene UZTAEX es magnífica, están en todos los en cada ámbito que necesitamos tener representación. Siempre están ahí. Maribel, que es la persona que está ahora mismo de presidenta, yo creo que está desempeñando una labor estupenda. Y bueno, pues yo agradecido, nuestra cooperativa agradecido a que este grupo de cooperativas pues sea tan colaborador y estemos siempre unidos.
0: Bueno, Miguel, vamos a terminar la última pregunta. Como los políticos, ¿no? Cuando llegan los debates electorales. Tienes 30 segundos para intentar convencer a los padres de Badajoz que lleven a sus niños allí al cole. Venga.
2: Bueno, pues mira, yo creo que cuando un colegio tiene una trayectoria de más de 75 años formando alumnos, creo que tiene todo dicho. Uh-huh. Si además a esa trayectoria tan brutal de 75 años le sumas la ubicación del centro, que está en el centro de Badajoz, y le sumas además una innovación importante tanto en las instalaciones como en la parte educativa, yo creo que el cambio ha sido radical y creo que el colegio, para mí personalmente, lógicamente, sería el centro perfecto para educar a mis hijos.
0: Miguel Ángel Galán, gerente del Colegio Cooperativa Compañía de María. Muchas gracias, un abrazo.
2: Un abrazo a vosotros y muchas gracias.
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0: Bueno, 1:30 de la tarde, no sé si os acordáis que hace un par de años, creo, un año, un poquillo más, hablamos de que en Mérida se había construido uno de los jardines victorianos más grandes de España. Hablamos con su creador, hemos ido a visitarlo y tal, y hoy queríamos detenernos allí porque han organizado una exposición que se llama Laberinto de Creación, en el que, bueno, pues allí se va a poder disfrutar de esa exposición. Hemos llamado al comisario, a Manuel Martínez, para hablarnos de ella. Manuel, ¿qué tal? ¿Cómo estás?
1: Hola, buenas tardes y por fin otoñales días.
0: Por fin otoñales días. Eso ahora que vais a montar allí la exposición se agradecerá también, ¿no?
1: Sí, sí, además nos ha venido genial y parece que se está poniendo todo a favor.
0: Esto es. Estamos hablando de una actividad que se va a inaugurar el día 10 de octubre, ¿verdad?
1: Efectivamente, sábado 10 de octubre va a ser una actividad al aire libre, desde las 12 de la mañana hasta las 6 de la tarde. Y nos hemos propuesto pues una iniciativa pues para acercar el arte a lo que es la ciudadanía. Y sobre todo pues, demostrar un poco que en nuestra tierra hay muchísimo talento, puedo dar fe de ello, y sobre todo muchísimas ganas de crear, pero pocos espacios para poder representar el arte que los artistas tienen.
0: Claro, lo que pasa es que lo vais a hacer, Manuel, en un sitio muy especial, muy distinto a donde estamos acostumbrados a ver arte, ¿no?
1: De ahí se trata. Vamos a hacer una exposición de arte, digamos, en una caja artística, en sí, entre comillas, en el laberinto.
0: Claro, existe una pequeña problemática o una gran problemática, es que si ese día llueve todo queda un poco más deslucido y claro, entiendo que no se podrá realizar porque algunas de las obras podrían deteriorarse, entiendo.
1: Efectivamente, pero bueno, según el tiempo, ya sabemos que en otoño el tiempo es muy cambiante, pero por ahora las previsiones son buenas de sol y sobre todo de temperatura buena, fresquita, que es de lo que realmente queremos. Por ahora no entra dentro de los planes y el sol y el tiempo nos respetará.
0: ¿A quién has reunido en esta exposición colectiva?
1: Pues mira, te comento, hemos reunido artistas de diversa índole, ¿vale? Desde pintura, trabajos en madera, soldadura. Y tenemos, en este sábado vamos a tener a 8 artistas, que son Chino Graf, te lo digo tal y como viene en su nombre,
0: sí.
1: Artístico, Lupe, Arévalo, Víctor Mimbrero, Aran Vizcaíno, San, Soldarte, Viluca y Adrián Rolo, ¿vale? También tenemos por Editorial Cuatro Hojas a Carmen Berjano y Alejandro del Pino. Y luego también tenemos para amenizar todo, tenemos a un grupo de rock que es Garraspera, que me suena que ha estado ahí ya con vosotros en alguna ocasión, y se ha brindado a colaborar desinteresadamente, perdón, pues para ponerle un poco de música a lo que es la velada, ¿vale? Con su trabajo, Relatos del Pueblo. O sea que vamos a estar un poquito. Voy a meter a la música dentro de las artes, vamos a estar representados en muchísimos aspectos artísticos.
0: ¿Y cómo, claro, o sea, primero el trabajo de un comisario entiendo que es querer contar algo, ¿no? Luego lo segundo es intentar reunir a los artistas con los que vas a hacer algo. Pero claro, me llama la atención cómo vais a disponerlo dentro de, como digo, un espacio que no es habitual para ver arte. ¿En rincones? ¿En sitios concretos? Ponos un poco, cuéntanos un poco cómo lo has diseñado.
1: Sí, te comento. La entrada al laberinto, la parte de lo que es la explanada, es muy amplia y ahí es donde vamos a colocar las obras, ¿vale? Dejando al margen el laberinto. Obviamente, seguramente que todo el mundo que vaya a ver la obra acabará seguramente perdiéndose, entre comillas, por las distintas calles del laberinto. Es un espacio muy amplio. Caben muchísimas obras y seguramente que no va a pasar desapercibido, tanto para el público como casi que dice que se va a poder hacer una segunda y una tercera edición. Hablo a mucho futuro, pero yo creo que va a quedar todo muy bien, está todo muy atado. Y lo que has preguntado antes, la figura del comisario es un poquito ambigua, porque obviamente quién sabe más explicar las obras que los artistas, y más siendo arte vanguardista. Por eso no me voy a pillar los dedos en ninguna obra y seguramente que los artistas estarán encantados de poder
0: O sea
1: explicarla
0: que vamos a
1: allí.
0: encontrarnos también a los artistas, lo cual todavía le da mucho más valor al acto, a la jornada.
1: Efectivamente, va a ser un encuentro obra-artista. ¿Por qué? Porque en muchas exposiciones itinerantes solo estaba el cuadro o un QR. Allí, de la mano del artista, o de casi todos, nos va a poder explicar qué es la obra, qué ha querido representar y qué símbolo tiene. O sea que va a estar todo perfectamente coordinado.
0: Y bueno, ya todo esto no lo he dicho, pero es gratuito, ¿no? Por lo que estoy
1: Sí,
0: viendo
1: por
0: también.
1: supuesto, gratuito. Ya hemos dicho que queremos acercar el arte a la población. Sabemos que en Extremadura, pues lo que te he comentado al principio, pocas galerías de arte y poca salida para poder esos artistas expresar su obra y poder enseñarla en su formato, en cada formato al público. Es completamente gratuito y seguramente que vamos a hacer una jornada muy muy bonita, muy lúdica y muy especial.
0: Pues bueno, vamos a repetirlo. 10 de octubre, Jardín Exterior del Laberinto de Mérida, jornada gratuita de 12 del mediodía a las 6 de la tarde. Exposición Laberinto de Creación, que es como habéis puesto
1: Correcto.
0: a esta jornada estupenda en la que os deseamos que vaya todo muy bien y que todo el que quiera pueda pasarse y disfrute de esta iniciativa que, como nos has dicho, nace, pero que tiene intención de perpetuarse en el tiempo, ¿verdad?
1: Nace y como todo lo que nace, queremos
0: Que
1: que
0: crezca y que se
1: crezca, que crezca.
0: reproduzca, ¿no? Efectivamente, Manuel. Un abrazo enorme, nos escuchamos otro día.
1: Gracias.
0: Gracias, chao.
1: Y os invito a vosotros también.
0: Un abrazo.
1: Saludos, chao.

0: Pintor que pintas iglesias, esto es un temazo, un clásico musical, y me he acordado cuando la hemos puesto precisamente porque vamos a hablar de uno de esos pintores que pintaban iglesias, ¿no? Hace ya mucho, mucho tiempo. Vamos a hablar de Luis de Morales, y vamos a hacerlo porque hoy leíamos en el periódico de Extremadura una tribuna de opinión que nos ha gustado, que nos ha llamado la atención. La escribía José Ramón González Rico, que es investigador de arte, y relacionaba los cuadros de Luis de Morales con lo que está pasando con algunos de ellos, relacionado con el mundo de las subastas. Y hemos intentado localizarle, lo hemos localizado y se ha pasado por el sol. José Ramón, ¿qué tal? Buenas tardes.
1: Buenas tardes, no ha sido difícil localizarme.
0: No ha sido difícil. Ya,
1: no,
0: luego una vez
1: no
0: que.
1: No estaba tan difícil.
0: Oye, que, claro, disculpa, claro, yo soy de Arroyo de la Luz, imagínate cuando he leído la historia, claro, el que quede. Ahora lo explicas bien, pero claro, en Arroyo de la Luz, en la iglesia, tenemos 20 tablas, ¿no? Que construyó Morales de 1560 a 1563, ¿no?
1: Exacto.
0: Y que me imagino que lo conoces, José Ramón.
1: Y, sí, claro.
0: Y claro, allí, por ejemplo, nosotros estamos muy orgullosos de nuestro retablo y de lo que supuso, de la importancia que tenía Luis de Morales, que yo no sé si somos conscientes de ello en general.
1: Pues creo que hay veces que en Extremadura por lo menos no, o sea, sí que hay mucha gente que está muy orgullosa y sobre todo a nivel asociaciones y sobre todo estudiosos, pero digamos que del público en general creo que no somos conscientes de que hemos tenido una figura del arte universal a la altura de Zurbarán o cualquier otro maestro del barroco como Murillo o Rivera, por ejemplo. Uh-huh. O sea, Luis de Morales fue tan importante en España en aquel momento como el Greco.
0: Que se dice pronto. Fíjate, tuvimos una conversación, José Ramón, hace unos meses con el comisario uh-huh. de la exposición de Zurbarán en la National Gallery en Londres de este año, que es una cosa. Y sí. Claro, le hablábamos de si conocían a Zurbarán, que por qué, ¿no? Porque en la National Gallery uh-huh. hay cuadros de Zurbarán, pero que le dedicaran una exposición en el mejor momento y tal. Y él nos decía, dice, claro, es que vosotros igual no sois conscientes, dice, pero es que Zurbarán
1: es
0: uno de los artistas principales europeos, ¿no? Y te lo comentaba un poco, aunque tú sí lo has puesto un poco a la altura, de que uh-huh. muchas veces lo que tenemos en casa nos parece menor y no es así, ¿verdad?
1: Es tal cual, ya te digo, es un poco, yo creo que por desconocimiento y porque desde las propias instituciones no se le está dando el valor, como es algo que siempre ha estado ahí, siempre ha habido obras de Morales, por ejemplo, en la Catedral de Badajoz, pues es algo que vemos tan normal en nuestra casa que no lo valoramos, pero uh-huh. viene gente de fuera, como tú mismo has dicho, y se dan cuenta que la importancia de Morales o de Zurbarán es completamente mundial.
0: Uh-huh. El artículo de esta mañana, en que hemos leído esta mañana, hablabas de que algunos de los cuadros de Morales están saliendo a subasta, ¿no? Me gustaría que me contaras un poco por qué pasa esto y en qué querías incidir exactamente.
1: Pues mira, el artículo lo hice precisamente porque no se dan muchas veces, o pocas veces mejor dicho, las circunstancias de que coincidan tres obras de Morales o de su taller, porque una de ellas es una pieza de taller, que coincidan en subastas españolas tres a la vez. Y aparte, lo curioso de todo esto es que dos de ellas que se acaban de subastar estos días no han encontrado comprador. Y no son precios astronómicos porque hay obras de Morales que se han subastado en otras casas de subastas internacionales que han superado el millón de euros. Estamos hablando de tablas, porque son óleos sobre tabla, que salían con un precio de 35.000, 40.000. Entonces llama la atención que las instituciones extremeñas no se molesten en adquirir obras que son calderilla para sus presupuestos. ¿Sabes? Por ejemplo, yo sé que el presupuesto del Museo de Bellas Artes de Badajoz es altísimo y no tendrían problema en que la Diputación aceptara una compra, aunque fuera el triple del precio de salida de estos Morales. Uh-huh. Entonces, que no encuentren comprador llama mucho la atención sobre lo que se está haciendo por tener obras de Morales o de Zurbarán, porque en ambos casos solo hay una obra de cada uno en el Museo de Bellas Artes y ya ves que las oportunidades están ahí, o sea que si no lo compra la Diputación de Badajoz, pues lo va a comprar un particular o lo va a comprar algún museo de fuera, como es el caso muchas veces.
0: Claro, está diciendo un poco que algo está fallando un poco en eso, en ese radar de todo el mundo del arte, de lo que pasa, uh-huh. y sobre todo perdiendo oportunidades, ¿no?, de poder generar uh-huh. algo más. Claro, es verdad, hace nada estuve también en el Museo de Bellas Artes en Badajoz, en el MUBA, y es verdad uh-huh. que había uno, pero claro, no había más de Morales, pero es verdad que conocías si es que no, tal y como estaba montada la exposición, pues no tenía cabida o no, o había más cuadros de ellos, ¿no?
1: Y bueno, cabida tiene perfectamente y creo que además es el museo idóneo porque el Museo de Bellas Artes de Badajoz es con diferencia el mejor museo de Extremadura y tiene un recorrido por el arte extremeño y español desde el siglo XVI a la actualidad. Pero el problema del MUBA es que el fondo antiguo, donde están las obras del XVI al XVIII, es muy pequeñito con respecto a lo que hay del XIX y del XX. O sea, tiene, digamos, toda la pléyade de artistas extremeños, Cobarsí, Hermoso, Timoteo Pérez Rubio, Barjola, están muy bien representados, pero los antiguos, Morales y Zurbarán, ya te digo que solo hay una obra de cada uno. Y para la obra de Morales hemos tenido que esperar casi 100 años del museo, porque la adquirieron creo que fue hace 8 años. Una pieza muy buena, eso sí, pero que no completa la oferta suficiente.
0: Y claro, y entonces lo que te llama la atención es que estén pasando oportunidades delante de nosotros y no seamos capaces de atraparla,
1: Tal
0: ¿no?
1: cual, no se podría decir mejor.
0: La verdad es que, claro, yo no sé cómo funciona, porque claro, todo esto como, claro, al final esto es un poco como cuando tú en Google te pones unas alarmas, ¿no? Si tú quieres acceder a fondos, a cuadros y tal, tú sabes más o menos dónde se subastan, con lo cual, digamos que
1: Eso
0: con
1: es.
0: hacer un seguimiento más o menos fácil podrías detectar este tipo
1: Claro,
0: de
1: yo
0: movimientos, ¿no?
1: entiendo, entiendo de todas formas que los museos tienen unos plazos diferentes, porque si, por ejemplo, la dirección del MUBA quisiera comprar un Morales que está a la subasta, se lo tiene que autorizar el diputado de Cultura que esté en aquel momento. Entonces, digamos que se puede pasar el plazo de la subasta, pero lo que ocurre con estas obras que no se venden, como ha pasado con dos de las tres que se han subastado ahora, es que luego entra un plazo en el que cualquiera puede hacer algún tipo de negociación con la casa de subastas. Y ahí es donde creo que la Diputación no está fina. Es decir, si esto no se ha vendido por 40.000, la Diputación tiene presupuesto suficiente para ofrecer lo mismo o a la baja, ¿sabes? O sea que es cuestión, creo que, de poner un poquito más de empeño.
0: Claro, porque por lo que nos estás contando, por ejemplo, los museos, claro, siempre tienen los museos que además son instituciones públicas, pero claro, tendrán un fondo para adquisición de obras o no siempre es
1: Exacto.
0: así.
1: No sé cuál es el del Museo de Bellas Artes, pero recuerdo hace muchísimos años que su director dijo que era uno de los presupuestos más altos que manejaban los museos de Bellas Artes españoles. O sea que entiendo que a lo mejor no hay un presupuesto cerrado, pero seguramente estamos hablando de muchísimo dinero.
0: Pues, oye, José Ramón, ha sido un placer conocerte a través de esta historia.
1: Igualmente.
0: Tenemos una cita pendiente, un día buscamos un huequecito que te venga bien a ti, que nos venga bien a nosotros, y podemos hablar
1: Sí,
0: de
1: por
0: Luis de
1: favor.
0: Morales tarde, o sea, echar ahí la mañana entera, como quien dice, ¿no? ¿Por qué
1: Encantadísimo.
0: llegaste a él principalmente, José Ramón?
1: Pues mira, yo estudié historia del arte hace bastantes años, soy de Badajoz y de hecho estos últimos meses creo que he tenido bastante repercusión allí por varias recuperaciones patrimoniales, como la placa robada de Pérez Comendador y varias cosas más. Pero de Morales llevo muchos años escribiendo en prensa y colaborando en investigaciones y es que creo que lo que te he dicho al principio no está suficientemente representado ni en Badajoz ni en Extremadura. Y creo que otros museos, tanto nacionales como internacionales, están poniendo mucho de su parte para adquirir obras de él y en Extremadura nos estamos quedando descolgados.
0: O sea, Ramón, estoy pensando que te voy a meter un día a Arroyo y vamos a hacer, si te parece, allí un
1: Cuando
0: ratito de
1: quieras.
0: radio y mirando allí los 20 tablas de Luis de Morales. ¿Te parece?
1: Yo encantadísimo, te lo agradezco.
0: Muchas gracias, un abrazo. Chao.
1: Gracias a ti, un abrazo, hasta luego.

0: Bueno, algunos lo habrán reconocido, este es el himno de la Guardia Civil, y diréis algunos, ¿y por qué nos lo pone Manea hasta ahora? Pues porque quiero hablar con Nina Flores, que os acordáis que ayer estuvo en el acto del Día de la Bandera Escolar en Badajoz, y hoy se ha ido también a otro acto, ¿verdad, Nina? ¿Qué tal? ¿Cómo estás?
1: Pues aquí estamos de nuevo, todo por la patria.
0: Todo por la patria, efectivamente. Esto forma parte un poco de todos los actos que aglutinan o arropan un poco el día de las festividades del Pilar y de la Hispanidad, entiendo, ¿no?
1: Claro, en este caso de la Virgen del Pilar, que como sabes es la patrona de la Guardia Civil. Uh-huh. Así que pues ellos tienen durante, pues nos comentaba la responsable de prensa, ¿no?, que durante todo este mes de octubre ellos tienen muchos actos con el objetivo de acercar a la ciudadanía el trabajo que realizan, ponerlo un poco en valor, y eso, que los ciudadanos de a pie sepamos más, pues, quién nos cuida, quién nos protege. Y en este caso, ¿quiénes han sido los que se han acercado hasta el acuartelamiento de Santo Domingo?
0: Tus amigos, los niños, tus amigos. Hombre, los niños. Sí, sí. ¿Qué bien te lo pasas con los niños, eh?
1: Así es. Bueno, pues han estado unos 250. No los he contado a todos, pero más o menos. Y bueno, iban a conocer las distintas unidades de la Guardia Civil en Extremadura, que nos va a detallar precisamente la portavoz de prensa de la comandancia, Conchi Nieto.
2: Tenemos el TEDAS, que es el Grupo de Desactivación de Explosivos, el SEPRONA, que es el Servicio de Protección de la Naturaleza, el Grupo de Criminalística, que forma parte de la Unidad de Policía Judicial, tenemos a la USECI, la Unidad de Seguridad Ciudadana, el Grupo de Especial de Actividades Subacuáticas, el GEAS, tenemos también el Tráfico, y el otro es la Unidad Canina, el Servicio Cinológico.
0: Habrán flipado.
1: Hombre, más con las explicaciones de los agentes, que claro, ellos lo hacían pues para que los niños lo entendiesen.
3: Es un riesgo importante, porque en el domicilio el que está es peligroso. Accedemos con un escudo balístico, este escudo protege de las balas, para que lo entendáis vosotros, ¿vale? El primer componente del equipo de asalto va con el escudo balístico.
4: Y esto se llama pañal. He dicho que no va a reírse. Después del pañal, la chaqueta y después el casco. Y por último vamos a coger el escudo. En total unos 40 kilos encima nuestra, ¿vale? Os he dicho que sufrimos dos cosas. Estrés térmico, ¿vale?, y falta de movilidad. Pero pensar que es por nuestra seguridad.
1: El primero era uno de los agentes de la USECI. Y el segundo de los TEDAX, que claro, él decía, solo tenemos libres las manos para poder manipular pues lo que se encuentran. Y había más explicaciones. Ya hemos preguntado directamente a uno de los responsables de criminalística, ¿no?, de ellos, los que trabajan, que era lo que más le llama atención a los niños, porque estaban todos con los ojos como platos.
5: Sí, porque utilizamos polvos mágicos y linternas mágicas. Unas linternas que nos permiten ver cosas que no se ven a simple vista, así se lo explicamos a ellos, con unas gafas de colores. Y luego también les mostramos cómo aparecen con esos polvos mágicos las huellas cuando tocamos un papel que a simple vista no se verían, si no fuera con la ayuda de esos polvos mágicos. Les mostramos que son únicos en el mundo, de cada dedo, de cada persona. Y así también es una de las formas que, entre otras muchas, que tenemos para coger a los malos.
1: Y decirles también que no hagan nada, que sus huellas pues les delatan y que igual les pillan en una de esas.
0: Está bien que les avises, que está bien que les avisemos a ese pequeño. Sí.
1: Dice que lo llevan sabido, lo de comportarse bien, pero que bueno, que hay que recordarlo por si acaso.
0: Por si acaso.
1: ¿Sabes cuál es otra de las unidades que también les encanta a los niños?
0: No sé si... Es que todo lo que hacen es muy llamativo, la verdad, no lo sé.
1: Pues la unidad cinegética, la de los perritos, la unidad canina. Entonces, pues estaban allí Tony y Galia, que son dos pastores alemanes, y claro, pues no hemos podido hablar con ellos porque no les entendía. Pero bueno, lo hemos hecho con José Marín, que nos ha explicado un poco lo que hacían, ¿no?, porque ellos iban a hacer una exhibición.
6: En este caso, con la cachorrita, haremos un ejercicio de iniciación para ver cómo los perros responden a la obediencia, cómo van trabajando un poquito en lo que es, digamos, la iniciación al trabajo operativo. Y ya con Tony, que es un perro que ya está dado de alta, ya sí que haremos algún ejercicio más específico para que los niños vean cómo el perro detecta en según qué sitios la sustancia que le corresponde. Yo siempre intento con ellos interactuar, pues les pregunto, oye, ¿qué pensáis que los perros buscan? ¿Qué tipo de perros tenemos? Y ellos pues te van dando opciones, te van diciendo, hasta que llegamos un poco ahí, hacemos un trivial con ellos.
1: Porque preguntan de todo. Mira, a los GEAS, que son los equipos subacuáticos, los submarinistas, pues mira lo que les preguntan.
7: Los pequeños, que si el cuchillo es para matar tiburones, y no sé, los mayores, pues a veces lo que dura, cuánto tiempo puedes estar buceando, o lo que dura la botella de buceo, o qué es lo más valioso que te has encontrado bajo el agua. Yo no me he encontrado nada muy valioso de momento, alguna caña de pescar, de algún pescador es lo que me he encontrado.
1: Tiburones no, tiburones no se había encontrado ninguno. Y bueno, y vamos a escuchar a los más pequeños, después de todo ese recorrido, cada uno pues tiene su gusto.
8: A mí me gusta lo de las huellas, lo de los polvos mágicos, para ver la huella de quién es y eso.
9: A mí me gusta el del incendio forestal, que en el incendio hay metales para ver dónde se ha hecho.
10: Me ha gustado el robot de la bomba, su escalera, coge cosas y ve con la cámara.
11: La moto. Cómo tumbar las puertas para entrar a las casas que están cerradas. Con una cosa que parece como un martillo grande.
12: La Usesi, para que entre a las casas.
0: La que entra en las casas.
1: La que entra en las casas con el martillo ese gigante. Y bueno, el objetivo, pues, ¿qué era? Que conociendo el trabajo de la Guardia Civil lo valoren más. Y mira.
13: Ellos encuentran a ver si alguien ha matado a alguien.
14: Desactiva la bomba.
15: Pues porque podemos salvar a los animales y las personas.
16: Nos protege.
17: Porque cuidan a las personas. Si no estuvieran, sería menos seguro todo.
1: Claro, es que fíjate, han experimentado ellos mismos, los agentes han dado que se acerquen lo máximo posible a lo que hacen y pues que se pongan en su piel.
18: A ver, ¿quién es el más fuerte de aquí? Te vas a poner lo que nosotros llevamos continuamente. Esto es, pesa alrededor de 5 kilos. A la entrada de la vivienda, como dice el compañero, hay que llevar el casco obligatorio.
19: Pesa mucho, te lo vamos a agarrar,
18: ¿vale? Cuidadito, ¿vale? Te lo agarramos. Entonces, ahora si queréis, hacemos una fila y vamos cogiendo el escudo, ¿vale? Y luego nos hacemos una foto. El escudo es mágico. Para que se haga la foto tenéis que decir, los TEDAS son los mejores. Los TEDAS son los mejores.
1: Ahí, buscando... complicidades, buscando, ¿no? Futuro agente. Pues bueno. Oye, que yo creo que alguna vocación han despertado.
20: Sí, a mí me gustaría ser guardia civil porque lo de los buzos me ha impresionado porque hay una cosa que infla y sube para arriba. Y a mí me ha emocionado y yo quiero ser un guardia civil.
21: Pues a mí lo de buscar las pruebas con los polvos, eso, la verdad es que me ha impresionado y la verdad es que me plantearía lo de guardia civil. Porque no me parece tan peligroso porque como que todo ya ha pasado. Pero sí, a mí, no, por ejemplo, lo de ir justo cuando está pasando, pues me da un poco más de impresión. Yo prefiero ya, cuando ya ha terminado todo, ya sacar al culpable.
22: Yo me plantearía ser guardia civil de tráfico porque me encanta, me gustan muchísimo las motos.
23: Pues a mí sí me gustaría ser porque puedo salvar una vida.
0: Me encantan tus niños, me encantan tus niños.
1: Que no son listos ni nada. Pues eso, Mané, vamos a terminar como no se puede de otra manera.
0: A ver. Pues nada, Nina Flores, que viva la Guardia Civil. Anda, que muchas gracias por hacernos pasar este ratito tan, tan amable y tan a gusto con ellos, con los niños.
1: Es fácil con los peques, fácil con los peques.
0: Un abrazo, cuídate mucho. Nos

Pues sí, Sebastián Yatra. Nos despedimos hoy un poco de la misma manera de lo que venimos hablando, porque Sebastián Yatra es el artista invitado este año para los actos conmemorativos del Día de la Hispanidad en Madrid. Va a dar concierto el sábado a las 8:30, si os pilla por allí, en la Plaza de España. Lo que pasa es que se pondrá hasta arriba. Eso, como es gratis, pues claro, pues, desde, yo qué sé, desde el otro lado, desde la Puerta de Alcalá lo veréis más o menos. En fin, bueno, que así nos vamos, a ritmo del colombianos. Llegan los compañeros informativos enseguida y les ponen al día de todo lo que está pasando en la región y fuera de

0: no por un asunto estrictamente laboral, aunque las dificultades para acceder a una vivienda afectan también a los trabajadores. De hecho, los sindicatos incorporan la reivindicación de salarios justos. Ahora UGT y Comisiones buscan el apoyo de otros sindicatos. CESIF, mayoritario en el sector público, se desmarca.
1: Tenemos el día cerrado con Comisiones Obreras. Esta tarde vamos a acabar de concretarlo con los sindicatos de inquilinas, también con el resto de organizaciones sindicales que quieren estar presentes.
2: Desde CESIF respetamos todas las posiciones, pero no vamos a secundar la huelga. Te defendemos cuestiones laborales y no seguimos indicaciones políticas, como es el caso de esta huelga antes de las elecciones.
3: La fecha coincide con la establecida por los sindicatos en Extremadura para convocar otro paro de 24 horas, también para reclamar la subida salarial de los empleados de la Administración General de la Junta y del SES. Esa movilización de momento se mantiene.
0: Y de una huelga que se convoca, otra que se aplaza. Ante la convocatoria electoral, los sindicatos médicos han decidido suspender de momento el paro de 24 horas previsto a partir del 28 de este mes de octubre.
3: Las movilizaciones se van a reactivar si el gobierno surgido después de las elecciones del 29 de noviembre no atendiera las reivindicaciones del colectivo, centradas sobre todo en un estatuto marco propio para las especialidad médica.
4: Aplazados los paros indefinidos. No se ha desconvocado la huelga. La fuerza la mantenemos, las ganas las mantenemos y seguiremos luchando por un estatuto marco propio para los médicos.
0: Y mañana entran ya en vigor las nuevas medidas en materia de vivienda aprobadas ayer por el gobierno. En unos minutos vamos a concretar cómo afectan a propietarios y a inquilinos. De entrada, cualquier contrato que ahora vence se puede prorrogar 2 años. Y atención, porque en el decreto el gobierno hace recaer sobre las comunidades autónomas algunas de esas medidas.
3: Cuando un inquilino en situación de vulnerabilidad afronta un juicio de desahucio porque no puede pagar la renta, el gobierno regional tendrá un plazo de 2 meses para ofrecerle una vivienda alternativa. Si no lo hace, la ley le obliga a pagar al propietario o a depositar en el juzgado todo el dinero adeudado junto con las rentas devengadas y los costes del juicio.
5: Es el propio juez el que dicta, usted, comunidad autónoma, tiene que pagar a ese propietario. Lo que hemos incluido en este Real Decreto Ley es que además ese propietario pues tenga reconocido lo que se le adeuda, lo que quede pendiente de pago y las costas procesales más los intereses moratorios.
0: El adelanto electoral no afectará la tramitación de los presupuestos de Extremadura para el año que viene. Se presentarán en tiempo a pesar del periodo electoral, por lo tanto antes del día 15 de octubre, que es la semana que viene. La portada de la Junta dice que van a respetar la ley, que recuerden, impide cualquier acto que implique la difusión de logros por parte de una administración pública.
6: No hay ninguna limitación a la hora de informar. Un gobierno que actúa, que aprueba medidas, puede y tiene además la obligación de trasladar ese contenido, esas medidas a los ciudadanos extremeños. Y eso es lo que vamos a hacer. Vamos a contar cuáles son las medidas aprobadas en materia tributaria.
0: Y la mina de litio de Cáceres vuelve a ser noticia porque la filial en España de la compañía australiana Infinity Metals dice que ha pedido un nuevo permiso de investigación para ese proyecto de San José de Valdeflores.
3: Y lo hace después de que la Junta rechazara en julio la concesión de explotación directa del yacimiento. La compañía señala que la nueva solicitud es independiente del recurso de alzada presentado contra la resolución.
0: Y hoy se ha celebrado en la Asamblea de Extremadura el acto institucional con motivo del Día de la Salud Mental. Las asociaciones regionales han puesto de manifiesto el colapso que atraviesa la red pública por el aumento de la demanda.
7: En nuestra red de salud mental y la red de atención primaria están colapsadas precisamente por esta demanda. Por lo tanto, tenemos que hacer hincapié en eso.
3: Y coincidiendo con este Día de la Salud Mental, la Consejería de Educación pone en marcha en Educación Secundaria un nuevo programa para trabajar el bienestar emocional y el uso responsable de las tecnologías, sobre todo de la inteligencia artificial.
0: En la previsión del tiempo dejamos atrás la inestabilidad. Hoy muchas nubes, pero también ratitos de sol, temperaturas máximas de 25 grados durante nuestro informativo. Vamos a hacer balance también de los daños provocados ayer por la lluvia y las tormentas en localidades como los Guadalperales, en la provincia de Badajoz o Tietar, en Cáceres.
3: En la información del tráfico, la autovía 5 está cortada en sentido Madrid a la altura de Navalmoral de la Mata. Se realizan labores para retirar un camión que sufrió un accidente de tráfico la semana pasada. Trabajos que se podrían prolongar hasta las 7 de la tarde. DGT, ¿cómo se circula a estas horas? José Antonio Pedrosa, buenas tardes.
8: ¿Qué tal? Muy buenas tardes. Pues a esta hora, ligeras complicaciones en la provincia de Cáceres por la 5 Navalmoral de la Mata, ya dirección Madrid, al igual también en este caso en la provincia ya de Badajoz, en la carretera EX-A2 en la zona de Don Benito, en este caso sin dirección ya 5, dirección Miajadas. Además, también van a encontrar complicaciones en esta misma provincia, ya en la 66, en el entorno de Castadilla de los Barros, al igual que en Zafra, en este caso ya todo ello sentido Mérida. Al margen de estas incidencias, en el resto de carreteras prima la tranquilidad.
0: 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Les Carpallo, buenas tardes.
9: ¿Qué tal? Buenas tardes. Hoy en este miércoles de Zona Mixta nos vamos a ir hasta Cáceres y vamos a estar en la Facultad de Ciencias del Deporte para poder saber qué es

0: todo lo que se ha dicho, se ha contado en la primera jornada de fútbol femenino extremeño. Además de eso, repaso a nuestra actualidad, iremos al Almendralejo para hablar con David Robador, portero del Extremadura. También nos daremos una vueltecita por el baloncesto, con el comienzo de temporada, por ejemplo, en Liga Femenina Challenge, con la primera victoria del Alcáceres en la primera jornada, y resumiremos todo lo que de sí nuestra actualidad. Todo ello, como siempre, a las 3 y cuarto en Zona Mixta.
1: Luego te escuchamos, gracias Alex. Antes en Cultura, Badajoz presenta la serie de documentales Píldoras de la Memoria. Se ha presentado en la Residencia de Cine. La Orquesta de Extremadura prepara sus conciertos de esta semana. Y en Olivenza ya pueden ver la expo Adoquines para el Guadiana.
2: Vamos a contarles dos claves informativas para la jornada de hoy.
1: En Madrid, a las 7 de la tarde, la presidenta de la Junta de Extremadura, María Guardiola, interviene en la tercera edición de los premios Influencia Hispana, y la diócesis de Coria Cáceres celebra la Jornada Mundial por el Trabajo Docente con una concentración en las escalinatas de la Ermita de la Paz en la Plaza Mayor de Cáceres. Será a las 8. Después, vigilia en la Concatedral de Santa María.
2: Repasamos la actualidad informativa de la jornada hasta las 3 y cuarto en Canal Extremadura Radio, con Laura Gómez en la producción y Juanjo Fernández al frente de la técnica. Ya hay fecha para la huelga general por la vivienda. Se celebrará el 11 de noviembre, apenas dos semanas y media antes de las elecciones generales y casi dos días antes de que comience la campaña electoral. Los sindicatos han acordado la fecha con las organizaciones que encabezan las protestas por ese problema, por esa crisis de acceso a la vivienda. Jorge Solís, buenas tardes.
3: ¿Qué tal? Buenas tardes. Sí, lo confirmaba el secretario general de UGT, Pepe Álvarez, después de acordar esta fecha con Comisiones Obreras. Ahora esta tarde tienen que terminar de cerrar los detalles con el resto de organizaciones convocantes.
4: Tenemos el día cerrado con Comisiones Obreras y esta tarde vamos a acabar de concretarlo con los sindicatos de inquilinas, con este movimiento que surge en el entorno de los temas de vivienda, también con el resto de organizaciones sindicales que quieran estar presentes.
3: La protesta ha entrado de lleno en el debate político. El Partido Popular cuestiona que los sindicatos convoquen una huelga contra la oposición y no contra el gobierno. Escuchamos a su portavoz, Borja Semper.
5: Es una huelga política. Si no, no se manifestarían contra la oposición. Y creo que hacen un flaco favor al movimiento sindical. Creo que la utilización partidista del movimiento sindical hace un flaco favor a la credibilidad de los sindicatos.
3: Desde el Ejecutivo responden que el problema que motiva la movilización existe. Los ministros Ernest Urtasun y Félix Bolaños respaldan las reivindicaciones y ponen el foco en las dificultades para acceder a una vivienda.
6: Yo voy y vamos a apoyar todas las movilizaciones que se produzcan en este sentido.
7: Compartimos los motivos por los cuales los sindicatos quieren reivindicar salarios más altos y un derecho a una vivienda a un precio asequible.
3: Pero no solo el PP cuestiona la convocatoria. La patronal considera que sus reivindicaciones no son de naturaleza laboral y rechazan que el coste recaiga sobre las empresas. Escuchamos a la vicepresidenta de COE, presidenta de CEPYME, Ángela de Miguel.
8: Los pequeños empresarios, que es que no entendemos por qué ahora nos convocan una huelga general por un tema que, aunque quisiéramos, no tenemos ninguna capacidad de solucionar, y por supuesto que queremos solucionarlo, como todos los ciudadanos españoles.
3: También desde el ámbito sindical hay discrepancias. CESIF cuestiona que una huelga general sea una herramienta adecuada para abordar un problema como el de la vivienda. Miguel Borra es su presidente.
9: Desde CESIF respetamos todas las posiciones, pero no vamos a secundar la huelga. Somos un sindicato profesional e independiente. Defendemos cuestiones laborales y no seguimos indicaciones políticas, como es el caso de esta huelga antes de las elecciones.
3: Recordamos que es la primera huelga general que respaldan Comisiones Obreras y UGT en 14 años. La última fue en noviembre de 2012.
1: Ya ha llovido, gracias, compañero. Bueno, pues sobre la coincidencia de esta huelga general del 11 de noviembre con el paro, que ese mismo día tendrían que secundar en nuestra comunidad los empleados públicos de la Junta, recordamos que van a protestar por la homologación salarial, UGT Extremadura mantiene la protesta y Comisiones Obreras dice que lo va a estudiar antes de tomar una decisión.
2: Ya saben, una huelga general convocada en principio para exigir el derecho a una vivienda asequible, aunque incorporarán los sindicatos también reivindicaciones como los salarios dignos. Hoy, precisamente en el BOE, se publican los nuevos decretos de vivienda aprobados ayer por el Gobierno, unas medidas que afectan directamente a propietarios y a inquilinos, desde la prórroga de los contratos y los límites de las subidas del alquiler hasta la suspensión de los desahucios, también las compensaciones a pequeños propietarios o las nuevas ayudas para la compra de una vivienda, de una primera vivienda. Vamos a explicar, Jorge, qué cambia y cómo nos afecta. Lo primero, se me acaba el contrato de alquiler. ¿Tengo que irme?
3: No necesariamente. El primer decreto permite al inquilino solicitar una prórroga extraordinaria de hasta dos años por periodos anuales si cumple las condiciones previstas. Lo ha explicado la secretaria de Estado de Vivienda, la extremeña Leire Iglesias, en Televisión Española.
10: La pueden pedir todas las personas a las que les venza un contrato de arrendamiento en los próximos meses y que pueden extender la duración de su contrato dos años más.
3: El propietario está obligado a aceptarlo, salvo en determinados supuestos, como por ejemplo que necesite la vivienda para él mismo o para un familiar.
2: Si soy inquilino, desde mañana cuando entra en vigor ese decreto, ¿me pueden subir el alquiler?
3: Hasta finales de 2027, si la renta está por encima del precio máximo del índice estatal de referencia, hay que decir que este índice lo publica la web del Ministerio, no se actualizará. Si está por debajo, podrá actualizarse hasta un máximo del 2%, salvo que haya un acuerdo entre propietario e inquilino. Además, los inquilinos con una base imponible inferior a 33.000 euros podrán acceder a deducciones fiscales que serán del 10% de las cantidades pagadas. También hay incentivos fiscales para los propietarios que oferten su vivienda por debajo de determinados precios. Esas bonificaciones pueden llegar hasta el 100%.
2: Otra situación posible. No puedo pagar el alquiler por una situación sobrevenida. ¿Me pueden desahuciar?
3: Aquí aparece una de las principales novedades. Si existe vulnerabilidad acreditada y un procedimiento por impago, la administración competente, que va a ser la comunidad autónoma, tendrá que actuar. Si no se proporciona una alternativa habitacional, deberá asumir las cantidades necesarias para evitar el desahucio. Mientras se resuelve, el procedimiento queda suspendido.
10: En este caso estamos hablando solo de personas que tienen un contrato de arrendamiento y que no pueden hacer frente al pago de la vivienda, que tienen una situación sobrevenida que les impide pagar, y en ese caso se produce una inervación por imperio de la ley y hay una obligación de la administración pública de asumir los costes de la vivienda hasta que dé una alternativa a las personas en situación de vulnerabilidad.
2: Y para nuestros oyentes que quieran comprar una primera vivienda y no tengan dinero para la entrada, ¿qué cambia con este decreto?
3: Pues se crea un programa, el programa Tu Casa, con préstamos públicos al 0% de interés de hasta 50.000 euros o el 20% del valor de la vivienda para complementar la hipoteca. La idea es que quien pueda pagar una hipoteca pero no ha podido ahorrar la entrada puede hacer la compra. Primero se paga la hipoteca bancaria y después comienza la devolución del préstamo público sin intereses, con un plazo de hasta 10 años. La norma establece una carencia hasta que termine la hipoteca con un máximo de 30 años.
2: Hay que recordar, por último, Jorge, que todas estas medidas que hemos recordado están incluidas en el primero de los 12 decretos y que entrarán en vigor ya mañana jueves.
3: Sí, después tendrán que ser convalidados por la Diputación Permanente del Congreso, donde el texto cuenta en principio con los apoyos necesarios para salir adelante el primero de los decretos. Distinta es la situación del segundo decreto. El Gobierno ha retrasado su aplicación hasta el 15 de noviembre, después del plazo para su convalidación, y ahora mismo realmente pues no cuenta con los apoyos suficientes. Este segundo texto es el que establecía la renovación automática de los contratos de alquiler y también que si el propietario quería poner fin al contrato tendría que comunicarlo con 6 meses de antelación e incluso indemnizar al inquilino. Como decimos, estas medidas son muy probables que no entren en vigor.
1: Vamos a asumir todas estas medidas que nos has explicado perfectamente. Gracias, compañero. Bueno, pues en ambos casos, en los dos decretos, va a ser la Diputación Permanente la que tenga la última palabra. De momento, en las inmobiliarias extremeñas hablan de incertidumbre y también de inseguridad. Esto es lo que han dicho José Antonio Martín, de la inmobiliaria Santa Eulalia, y Miguel Ángel González, de Exclusivas Juan Antonio.
11: Negativo porque crea inseguridad jurídica al inversor. El inversor se siente atrapado y posiblemente habrá muchos inversores que retiren del mercado inmobiliario pues los pisos.
12: Tenemos un par de alquileres que están pendientes ahora mismo pues de saber un poco más sobre qué cambios hay ahora mismo en la ley por el tema de saber si les va a interesar alquilar o no. Entonces pues están retenidos, están aprobados incluso con el seguro del alquiler, pero no sabemos si al final van a decidir alquilarlo por ese desconocimiento que hay de qué consecuencias va a tener el cambio de ley.
2: Y otra novedad que afecta a los pisos turísticos. Desde ahora, desde mañana, tendrán que pagar un 10% de IVA si sus clientes se alojan menos de 30 días y no les ofrecen servicios hosteleros. Ahora no pagan IVA. Es el mismo porcentaje que abonan hoteles y hostales. Desde el sector esperan que la medida no les afecte. ¿Por qué? Pues vamos a escuchar a Javier Gutiérrez, presidente de la Asociación de Pisos Turísticos de Extremadura, Antonio Martínez, de la Asociación de Comercio, Hostelería y Turismo de nuestra comunidad autónoma.
13: En principio la relación con los hoteles es muy buena, son públicos totalmente diferentes. Puede dar un valor a las viviendas de uso turístico que puede haber fuera de Extremadura. No tiene nada que ver con debido a los apartamentos turísticos pues que haya una subida en los alquileres y es muy lejos de la realidad.
14: Eso va a conllevar a que los hoteles vayan suban los precios debido a que van a tener una demanda mayor.
15: Es pequeña esa parte proporcional. Y el que no lo está haciendo ya, no lo está llevando como una actividad económica es porque no le interesa.
2: La realidad es que el número de viviendas en alquiler permanente en Extremadura se ha reducido un 15% en los últimos 7 años, entre 2018 y 2025. Hay actualmente poco más de 1.300 inmuebles en el mercado, al menos según un estudio elaborado por Idealista.
1: El año pasado se contabilizaban casi 8.800 anuncios de alquiler de larga estancia, frente a los casi 7.500 que estaban disponibles 7 años antes. El descenso de la oferta en Extremadura es inferior al registrado en todo el país. El estudio ofrece datos de las dos capitales extremeñas. Hay una evolución distinta. En Cáceres ha subido, al presentar el año pasado, 2.314 viviendas que se ofrecían, 25 más que hace 8 años. En Badajoz se reducía prácticamente la mitad, ha pasado de 4.000 a 2.000.
2: Tras la convocatoria de elecciones generales, los médicos deciden aplazar la huelga, los paros indefinidos que iban a iniciar el 28 de octubre, aunque el conflicto sigue abierto, sigue vivo. Luis Moral.
16: Dejan claro que podrían reactivar la huelga si el gobierno que salga de las urnas no atiende sus reivindicaciones de un estatuto marco propio. Aplauden que el que impulsa el ministerio quede enterrado. El presidente de Cimex, Pedro Hidalgo, explica el porqué del aplazamiento.
17: No tenemos interlocutores válidos para poder negociar el estatuto marco que desde el Ministerio de Sanidad se llevó al Congreso de los Diputados. No podemos tener una negociación cuando no tenemos los grupos parlamentarios constituidos. No nos vamos a fiar de promesas electorales que bien sabemos dónde pueden terminar.
16: La consejera de Salud, Sara García Espada, se felicita de que se desconvoque la huelga por los efectos que esos paros generan en la sanidad extremeña.
18: La huelga, como saben, nos supone un impacto en consultas y en intervenciones quirúrgicas que superaba los 300.000 en el último día de convocatoria de huelga. Afecta a la salud de los extremeños, afecta al bienestar de los profesionales y sin duda para nosotros es una buena noticia que a día de hoy no se siga convocando la huelga, pero no exime de preocupación porque el conflicto continúa abierto.
16: Los facultativos exigen también una mesa de negociación específica, el fin de las guardias obligatorias, una jubilación acorde con la carga de trabajo que tienen y que se les reconozca la cualificación y la responsabilidad. Animan a todos los partidos a incorporar a sus programas una postura clara al respecto. La movilización, concluyen, seguirá hasta que alcancen sus objetivos.
1: Bueno, pues el adelanto electoral no va a afectar a la tramitación de los presupuestos de Extremadura, que van a presentarse en tiempo y forma. Eso sí, se va a cumplir con la normativa vigente de la ley electoral. Lo decía la portavoz y consejera de Hacienda de la Junta, Elena Manzano.
19: Vamos a contar cuáles son las medidas aprobadas en materia tributaria, vamos a contar cuáles son los incentivos fiscales que vamos a aprobar y de los que se van a beneficiar los ciudadanos de nuestra región y vamos a contar cuáles son las principales partidas en materia de gasto. A la hora de trasladarlo, bueno, pues ustedes saben que la ley electoral lo que impide es que se alude a logros conseguidos. Nosotros no nos vamos a centrar en esa parte, pero sí vamos a contar lo que vamos a hacer con algo tan importante como es el dinero de los ciudadanos de nuestra región.
2: Hoy Comisiones Obreras ha reclamado dignificar las condiciones laborales de las trabajadoras de atención a domicilio y de la dependencia. Denuncian la precariedad, la elevada parcialidad en un sector mayoritariamente femenino. Lo han hecho en Cáceres coincidiendo con el Día Mundial del Trabajo Decente. Paqui Gómez, secretaria de Acción Sindical del sindicato.
20: Lo que estamos pidiendo es que se dignifique por lo menos el trabajo que hacen nuestras compañeras, que haya una subida salarial, que las administraciones públicas realmente asuman las responsabilidades que tienen, porque no las asumen siempre, por el tema de los convenios que hacen con las empresas privadas, y que se fortalezca la negociación colectiva para poder tener en cuenta todo lo que te acabo de comentar.
1: Y nueva concentración de protesta de los trabajadores del sector de las conservas vegetales en Extremadura para reclamar que se desbloqueen las negociaciones del convenio colectivo en todo el país. Reclaman una subida salarial del 5%, medidas de conciliación y un ajuste de las categorías laborales a las funciones que desempeña cada trabajador. Cuéntanos, Juan Carlos Blasco.
21: La secretaria sindical de UGT Extremadura, Laura Méndez, señala que los empresarios de la región han obtenido bastantes beneficios desde el año 2020 y no tendrían por qué oponerse a estas mejoras, aunque ellos solo ofrecen una alza salarial del 2,5%. Por lo tanto, esta negociación debería desbloquearse en España y si se llegara a un acuerdo sería con efectos retroactivos al 1 de enero.
22: Aquí en Extremadura también hablamos de unos incrementos muy importantes. Además, incluso se ha incorporado mayor número de mujeres a este sector y por lo tanto consideramos que es un incremento salarial muy ajustado a los beneficios dentro de lo que es asumible.
21: Unas concentraciones de protesta que han sido secundadas en lugares como Badajoz o en Villanueva de la Serena, en cuya planta de Transa están parando los empleados de todos sus turnos, en total 140. Este jueves están llamados a seguir con las reivindicaciones, tal y como hicieron el pasado 25 de septiembre.
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2: Novedades sobre la mina de litio de Cáceres. La filial española de la compañía Infinity Metals, una compañía australiana, dice que ha pedido un nuevo permiso de investigación de ese proyecto de San José de Valdeflores. Lo hace después de que la Junta rechazara, lo hizo en julio, la concesión de explotación directa del yacimiento.
1: Dice la compañía que esta nueva solicitud es independiente del recurso de alzada presentado contra la resolución que denegó la concesión para explotar el yacimiento. Castilla Mining presentó el recurso el 28 de agosto, según ha confirmado la Junta. En relación con San José, ha apuntado que la filial ha ejercido su derecho preferente para presentar esta nueva solicitud de permiso de investigación y que también ha recurrido el rechazo de la concesión.

0: concesión para que la explotara. El recurso de Alzada pretende que la Administración Regional revise la resolución que denegó la concesión de explotación directa, mientras que el nuevo permiso abre un procedimiento administrativo diferente para continuar con los trabajos de investigación del yacimiento.
1: Las lluvias ayer dejaron algunos problemas en la región. En Tietar, tercer día sin clase en el instituto por las filtraciones de agua. En los guadalperales, en Badajoz, los más perjudicados, los agricultores, en los cultivos del olivo y del arroz. En total, unas 2.000 hectáreas dañadas. María Díaz.
2: En la entidad menor de los Guadalperales, una fuerte granizada ha dejado muchas aceitunas en el suelo a pocas semanas de empezar su recolección y los arrozales en plena cosecha también han salido damnificados. Fernando Miranda, secretario de Agricultura de UPA-UCE.
3: En muchas explotaciones pues vamos a tener un problema o un daño del 100%. En otras explotaciones sí que es verdad que a lo mejor la ha tocado menos y a lo mejor tenemos también un 25, un 30%, pero bueno, podemos hacer una valoración de que han sufrido daños entre arroz y olivar, más de 2.000 hectáreas.
2: En el Instituto Gabriel García Márquez de Tietar siguen sin poder dar clase por las filtraciones de agua por la cubierta en obras. La consejería ha autorizado las clases online que ya reciben los 170 alumnos. La alcaldesa Laura González asegura que los daños en el edificio pueden ser elevados.
4: Las paredes se están reblandeciendo, se están merinchando y todos los suelos llenos de agua, tienen... Todos los equipamientos los tienen que tener tapados con bolsas de basuras, con plásticos para que no se moje, porque el agua no deja de gotear, claro, no deja de llover.
2: En Valdecaballeros también se ha visto afectado el instituto, aunque no ha sido necesario la suspensión de las clases.
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1: Dejamos ya atrás ese episodio de lluvias y de tormentas. Iniciamos un periodo de estabilidad, al menos hasta bien entrada la próxima semana. Por lo tanto, el Puente del Pilar con bastante sol. Eso llegará en su momento. Previsión para hoy, Carlos Benito. Buenas tardes.
6: Buenas tardes. Poco a poco se retira ya buena parte de todo ese aire frío en altura que ha favorecido la aparición de las tormentas que nos han acompañado estos últimos días. Y a partir de esta tarde y ya sobre todo, a medida que avance la segunda mitad de esta semana, de lo que hablaremos ahora será de mucha más calma ya y de un ambiente mucho más soleado e incluso de un nuevo repunte de las temperaturas. Para esta tarde hablaremos de muchísima menos actividad, a esta hora aún con bastantes nubes en zonas del tercio norte y la mitad este, pero ya toda esta nubosidad será difícil que vuelva a reactivar chaparrones y sobre todo tormentas como las que aún hemos visto esta mañana y sobre todo como las que vimos a lo largo de la jornada de ayer. Así que poco a poco, a lo largo de la segunda mitad de este miércoles, comenzaremos a hablar de cada vez más claros en todas las comarcas, también por estas del norte y el este, e incluso para mañana, de lo que hablaremos será de un cielo poco nuboso o despejado. Solo en el primer tramo de la mañana del jueves, las nubes bajas que aparecerán por zonas hondas del llano o en algunos puntos de sierra del norte romperán este cielo despejado. Aún así, serán nubes que desaparecerán a lo largo de la mañana, entre otras cosas, porque mañana comenzará a reforzarse. De hecho, lo hará ya esta tarde y esta próxima noche un viento de norte que a lo largo del jueves acabará por rolar a levante y a nordeste y que dejará en las próximas 24 a 36 horas incluso algunas rachas moderadas. Todo con temperaturas que hoy van a superar de nuevo los 24, los 27 y puntualmente hasta los 28 grados. Hoy con ascenso solo en el tercio norte y que mañana, tras una mañana fresca, de nuevo más fresca aún que la de hoy, veremos máximas por encima en algunas zonas de la mitad sur de la raya de los 29.
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0: Hablar de salud mental es hablar de derechos, de dignidad, de oportunidades. Este es el mensaje que se lanzaba esta mañana en la Asamblea de Extremadura, porque hoy es el Día Mundial de la Salud Mental. El lema, haz match con tu salud mental, es decir, conecta con tu salud mental. Se ha reivindicado que tengamos más recursos, nuevas formas de atención, sobre todo en los pueblos. También el cuarto plan de salud mental de Extremadura, Isa Casilda.
7: Detrás de un diagnóstico hay una persona, un hombre, una familia y un proyecto de vida. Por eso hablar de salud mental no es solo hablar de tratamientos. Ana Belén Flores tiene un trastorno psicótico y reclama cambios reales.
8: Por eso reclamamos más recursos, más profesionalidades y más servicios cerca de la persona. Necesitamos nuevas formas de atención y de conexión, especialmente en nuestros pueblos y zonas rurales.
7: FEAFES Extremadura alerta de que la elevada demanda está colapsando la red de salud mental con el riesgo de que algunas personas se queden atrás. Antonio Lozano es su presidente.
9: Simplemente por la enorme afluencia de la demanda existente y por el colapso que tenemos ahora mismo en nuestra red. en nuestra red de salud mental y la red de atención primaria están colapsadas precisamente por esta demanda.
7: La entidad, que atiende a más de 2.000 personas con trastorno mental grave en la región, reclama un cuarto plan de salud mental con presupuesto y proyectos concretos. Desde la Consejería de Salud aseguran que está muy avanzado. Sara García Espada, consejera.
10: Estamos ya muy avanzados en ese cuarto plan y sin duda vais a formar parte de él. Vamos a integrar al SES con el CEPAS en ese cuarto plan de salud mental.
7: El reto, ha señalado, es avanzar hacia una Extremadura más humana y que nadie se quede atrás.
1: Y coincidiendo con el Día de la Salud Mental, que es el sábado, la Consejería de Educación pone en marcha el programa Crecer Bien en un Mundo Digital. Va dirigido al alumnado de secundaria para trabajar el bienestar emocional y el uso responsable de las tecnologías. Sandra Valencia, consejera.
11: Para la Consejería de Educación y Formación Profesional, el bienestar emocional de nuestros alumnos es vital, es muy importante, sobre todo en los tiempos en los que estamos. La inteligencia artificial ha venido de golpe, pero ha venido para quedarse y en muchos casos no nos ha dado tiempo a prepararnos a esa llegada. Entonces, bueno, pues hemos trabajado intensamente en ese programa de bienestar del alumnado, que para nosotros es vital y que no solamente engloba el aspecto de salud mental, sino también la salud digital.
1: Hoy, por cierto, la Consejería de Educación ha respondido a las críticas de CESIF por la falta de planificación y la sobrecarga de trabajo durante la vacunación en los centros educativos. Dice que informó antes a la Asociación de Directores y que el desarrollo sí se pone en marcha en los propios centros educativos.
0: La Administración Regional aclara que la vacunación corresponde a los profesionales sanitarios y que los centros colaboran a la hora de organizarlo. En cualquier caso, al tratarse de la primera campaña de estas características en nuestra comunidad, asegura que se van a revisar las dificultades organizativas que hayan podido surgir para introducir mejoras. CESIF considera que la vacunación incrementa la burocracia, el papeleo y que los docentes asumen responsabilidades que no les corresponden.
1: Y comienza la segunda edición de Radar Joven, un programa del Instituto de la Juventud de Extremadura que promueve la información y la participación de los más jóvenes. Persigue sobre todo fomentar lo que se conoce como información horizontal, es decir, de joven a joven. Para ello van a seleccionar una treintena de denominados corresponsales voluntarios que actuarán como agentes de mediación entre la administración y el colectivo. Lo explica mejor María José Tobar, la directora general del Instituto de la Juventud.
12: Entre sus funciones se encuentran difundir información, recoger necesidades informativas y trasladar a los servicios de referencia, así como facilitar información sobre becas, ayudas, información, voluntariados, carnés juveniles, viajes, concursos y actividades de ocio y tiempo libre, entre otras cuestiones.
1: Y este fin de semana se celebra en Badajoz el Congreso Nacional de las Familias Numerosas. Hemos hablado esta mañana con Pedro José Román, el presidente de la Federación en Extremadura. Entre las reivindicaciones, reclaman medidas de conciliación, una política fiscal justa y viviendas adaptadas a las necesidades de las familias más grandes.
13: Familiar al acceso a la vivienda, ¿no?, que está tan en boga ahora. Si ya hay dificultad para una persona que vive sola, ¿no?, y tiene que compartir, una familia numerosa, pues todavía, si no tiene vivienda, tiene más dificultad para ello, ya que se necesitan viviendas pues más grandes y con más habitaciones. Así como también pues hablaremos sobre una fiscalidad justa y el apoyo al consumo familiar en el día a día.
1: Si viajan por la 5, tengan en cuenta que está cortada en sentido Madrid, a la altura de Navalmoral, por labores para retirar un camión que sufrió un accidente de tráfico la semana pasada.
0: La Guardia Civil ha habilitado un desvío alternativo por la calzada en sentido Badajoz. Varios agentes permanecen en la zona para garantizar la señalización y la circulación. El corte se va a mantener el tiempo que sea necesario hasta que se retire el vehículo.
1: Probablemente hasta las 7 de la tarde. Detenido en Cáceres un hombre de 51 años por amenazar a los viandantes con una pistola de aire comprimido, y eso sí, idéntica a un arma real, Beatriz Rosado.
14: Los hechos ocurrieron en la madrugada del pasado sábado en el Paseo de Cánovas y en la avenida Clara Campoamor, junto a la Madrila. El detenido exhibió el arma y encañonó a varios viandantes, provocando el pánico y la huida de más de una veintena de personas. La Policía Nacional y la Policía Local de Cáceres lo interceptaron y se le intervino una pistola Colt de aire comprimido. Según manifestó, pretendía enfrentarse a los porteros de un local que le habían denegado la entrada. Presentaba signos evidentes de estar bajo los efectos del alcohol.
1: Dos apuntes más de sucesos. Ha ingresado en prisión el presunto autor de 13 robos y hurtos en el interior de vehículos y 3 estafas por tarjetas en Navalmoral y Millanes. Los hurtos se trasladaron a esta localidad y llegó a robar en 5 coches en un solo día.
0: Y la Benemérita investiga también a 3 vecinos de Badajoz, con antecedentes 2 de ellos, como presuntos autores de un robo en la subestación eléctrica de Lobón. El material robado asciende a 15.000 euros.
1: Son las 2:30 y estas son las noticias más importantes que deben conocer en esta jornada de miércoles.
0: La huelga general por la vivienda será el 11 de noviembre, miércoles, dos días antes del inicio de la campaña electoral. La fecha coincide con la establecida por los sindicatos aquí en la región para convocar otro paro de 24 horas para reclamar la subida salarial de los empleados de Administración General de la Junta y del SES, movilización que de momento se mantiene.
1: Y de una huelga que se convoca, otra que se aplaza. Ante la convocatoria electoral, los sindicatos médicos deciden suspender el paro de 24 horas que estaba convocado a partir del día 28 de este mes.
0: Mañana entran en vigor las nuevas medidas en materia de vivienda aprobadas por el Gobierno. En unos minutos vamos a concretarlo. Hemos concretado ya con nuestro compañero Jorge Solís cómo afectan a propietarios e inquilinos, pero de entrada, cualquier contrato que vence ahora se puede prorrogar dos años más. En el decreto, el Gobierno hace recaer sobre las comunidades algunas de las medidas.
1: Y la tramitación de los presupuestos extremeños del año que viene seguirán sus plazos de tramitación. Se presentarán en tiempo a pesar del periodo electoral. La portavoz de la Junta dice que respetarán la ley que impide cualquier acto que implique la difusión de logros por parte de una administración pública. En Cáceres hoy, acto institucional con motivo del Día de los Santos Ángeles Custodios, que fue la semana pasada, patrón del cuerpo, un acto en el que se ha entregado una treintena de reconocimientos por la trayectoria y la labor desempeñada por parte de agentes de diferentes unidades. Mabel Sánchez.
15: Francisco Hernáez ha recibido la medalla al mérito policial por su trayectoria. Lleva más de 30 años en el cuerpo. En este año ha dirigido la investigación de una de las operaciones más llamativas de la Policía Nacional en Cáceres y que acabó con la detención de un hombre por pornografía infantil.
16: Este señor pues mantenía encuentros sexuales con chicas y los grababa sin el permiso y el consentimiento de las chicas. Nos denunciaron esos temas, junto con Guardia Civil hicimos entrada y registro en el domicilio de esta persona y nuestra sorpresa fue cuando en los teléfonos encontramos pornografía infantil. Entonces, bueno, pues se detuvo a esta persona y actualmente está en prisión.
15: En este día tan especial ha querido recordar a sus dos compañeros de la Brigada de Cáceres que están en Ceuta. Más de una treintena de policías nacionales ha recibido este miércoles el reconocimiento por su trayectoria durante el acto de celebración del patrón del cuerpo.
0: Bueno, pues de la Policía Nacional a la Guardia Civil, porque más de 200 escolares han pasado esta mañana por la comandancia de Badajoz. El Instituto Armado celebra el lunes la Virgen del Pilar, el 12 de octubre, y en estos días se multiplican las actividades para acercar el trabajo a la ciudadanía. Hoy, los más pequeños han conocido esas unidades de la Benemérita. Nina Flores.
17: Motos y coches de los agentes de tráfico que vigilan las carreteras extremeñas, los equipos de Seprona que protegen los montes, los animales o los ríos de la región de los que a veces los GEAS rescatan personas. Es parte de lo que han conocido los más pequeños. También a Tony y Galia, agentes caninos, o el robot de los TEDx.
18: A mí me gusta lo de las huellas, lo de los polvos mágicos, para ver la huella de quién es.
19: A mí me gusta el de incendio forestal, que en el incendio hay metales para ver dónde se ha hecho.
20: El robot de la bomba.
21: Sube escalera, coge cosas y ve con la cámara.
22: La moto. Cómo tumbar las puertas para entrar a las casas con una cosa que parece como un martillo grande,
23: la USECI.
17: Todo con las explicaciones de los agentes que han intentado que los pequeños se pongan en su piel.
24: A ver, ¿quién es el más fuerte de aquí? Te va a poner lo que nosotros llevamos continuamente. Pesa alrededor de 5 kilos. Hay que llevar el casco obligatorio.
25: Ahora, si queréis, hacemos una fila y vamos cogiendo el escudo.
17: Y así entiendan y valoren su trabajo.
26: Ellos encuentran a ver si alguien ha matado a alguien.
27: Desactiva la bomba.
28: Pues porque podemos salvar a los animales y a las personas.
29: Nos protege.
30: Cuidan a las personas. Si no estuvieran, sería menos seguro todo.
17: Pues eso.
31: ¡Viva la Guardia Civil!
1: En el campo, movilizaciones a la vista. La Unión convoca una manifestación el 20 de octubre en Mérida para reclamar medidas urgentes ante la crisis del sector de la aceituna de mesa en plena recogida. Luis Cortés reclama a la Junta un decreto de ayudas por 20 millones de euros para el sector en la región.
32: Le exigimos a la Junta de Extremadura la aprobación de un decreto ley de ayuda mínima con un importe mínimo de 20 millones de euros para paliar estos efectos. De no ser así, la Unión ha convocado una manifestación el 20 de octubre en Mérida, donde saldremos de la Consejería de Agricultura e iremos a ver a presidencia de la Junta, a la presidenta.
0: Bueno, pues el consejero de Agricultura, Juan José García, ya ha contestado que esa reivindicación en particular y los problemas del campo en general se deben a las políticas practicadas por el Gobierno de España en los últimos 8 años.
33: Es decir, no puede ser de otra manera que todos los sectores agrícolas sean reivindicativos, porque el Gobierno de España, en lugar de apoyar al sector, le ha ido poniendo trabas año a año, mes a mes, día tras día.
1: Palabras del consejero en Fruta Traction en Madrid. Allí ha estado apoyando la presencia de 42 empresas de la región, un sector importante, el de la fruta, fruta de hueso. Ha superado la campaña con nota, salvo el caso de la ciruela. Los bajos precios en destino siguen lastrando la actividad. Luis Moral.
2: La producción de ciruela ha bajado un 35%, mejor le ha ido al melocotón y a la nectarina ha habido algún problema puntual. En esta sintonía, el director gerente de Afroex, la Asociación de Fruticultores de Extremadura, ha hablado de campaña aceptable. Sigue habiendo mucha diferencia de precios entre origen y destino. Miguel Ángel Gómez lamenta los elevados costes.
3: Por desgracia va a seguir subiendo esa diferencia debido a los altos costes que estamos sufriendo en los últimos años. La mano de obra se ha duplicado prácticamente en los últimos 7 años, los materiales se han duplicado, los transportes se han triplicado el precio, problema de acceso a fertilizante.
2: El granizo ha afectado poco a los frutales. Lo que se ahorra al robotizar las envasadoras se invierte en personal para recolectar. Es pronto para evaluar los efectos de la regularización. Extremadura está en Fruta Traction, la gran cita mundial del sector en Madrid con 42 empresas. Guillermina Fernández de Frutas Fernández, Jesús Hernández de Frumaex, David Paredes de Agrato Fruits y Gregorio Jiménez de Isla Sanabria.
4: Es una feria muy cómoda, captar a un cliente nuevo, pero sobre todo consolidar a los que ya tenemos.
5: Y es importante que sea relevo generacional genético, no de fuera.
6: Siempre se sacan cosas positivas de la feria. La feria siempre es importante, hay que estar, que el sector te vea.
7: Das mucha publicidad a tu empresa, conoces cara a cara tanto productores como a clientes.
2: Nuestra fruta gana peso en Canadá, Centro y Sur de América y Sudáfrica. Lo pierde en Asia y Emiratos Árabes por la competencia de China y Turquía. Mejora la logística del frío para llegar a destinos más lejanos, pero la falta de fitosanitarios juega en contra. Piden reforzar la mano de obra para que no quede fruta sin recoger.
0: Bueno, pues no nos levantamos de la mesa. La tradicional cata de torta del Casar ya tiene a su ganador, la quesería Los Casareños. Tras la deliberación entre 4 queserías de la zona, el galardón premia la excelencia y el trabajo artesanal de toda la temporada. Pone en valor la herencia quesera casareña. Javier Muñoz es presidente de la denominación de origen Torta del Casar y Javier Andrada, consejero delegado de la firma Los Casareños.
8: La característica fundamental de la Torta del Casar es esa cremosidad, ese carácter graso, esa fundencia y un poquito de amargor. Y el objetivo, bueno, básicamente es dar a conocer más la Torta del Casar.
9: Creo que es un éxito de superación para los trabajadores, porque al tratarse de una quesería artesana, lógicamente el trabajo es de los trabajadores.
1: Dejamos el medio rural, nos interesamos ahora por la información en las grandes ciudades. En Badajoz, el ayuntamiento buscará una partida para actuar sobre la cubierta de la piscina de San Roque, Nina Flores.
17: Así lo ha explicado el concejal del área, Juan Parejo, que matiza, sin embargo, que la cantidad de agua caída durante el fin de semana ha complicado la situación. Lo hace tras la denuncia de CESIF y un vídeo de la mañana de este martes donde se veía una tromba de agua cayendo dentro del recinto mientras los usuarios nadaban. Denuncia también el sindicato la falta de personal y mantenimiento en las instalaciones deportivas de la ciudad. Parejo reconoce que haría falta más personal porque se han multiplicado los eventos deportivos y recuerda que se van a incorporar 5 monitores a las escuelas deportivas y otras 5 personas de mantenimiento. Niega, sin embargo, que la empresa que tiene externalizado el servicio para atenderlas no funcione.
10: Yo le puedo asegurar que nunca han funcionado mejor en apertura, en cierre y en limpieza de instalaciones. Y eso no me lo tienen que preguntar a mí. Pregúntenselo a cualquiera de los clubes que son usuarios de las instalaciones.
17: Otro sindicato, en este caso UGT, celebra que el ayuntamiento avance hacia el plan de igualdad de la plantilla. Aseguran que han conseguido que se inicie el proceso con un diagnóstico de la situación actual.
1: Hoy en Cáceres se han iniciado los trabajos en la fosa común del cementerio para la exhumación de víctimas del franquismo. Mabel Sánchez.
15: Los trabajos han comenzado con las labores de delimitación arqueológica y apertura de las primeras áreas de excavación. Posteriormente continuarán con las tareas de recuperación de restos, documentación científica y análisis antropológico forense. La actuación es llevada a cabo por la Sociedad de Ciencias Aranzadi en colaboración de AMECECA, Asociación Memorial en el Cementerio, y cuenta con la financiación de la Diputación Provincial y la Secretaría de Estado. Los trabajos van a desarrollarse por fases a lo largo de varios meses. Y por otro lado, ya les adelantamos que el Ayuntamiento había anunciado el inicio de trabajos para atajar la proliferación de ratas en la ciudad. Desde las filas socialistas piden que la campaña se extienda a todos los barrios de Cáceres. Belén Fernández es la portavoz socialista.
11: No solo se tiene que actuar en el centro, se tiene que actuar en toda la ciudad. Y lamentablemente no solo se tiene que actuar de manera preventiva. Llevamos toda la legislatura demandando que se actúe para erradicar las plagas que sí ya estaban y ya se producen en determinados barrios, como hemos podido constatar.
15: La portavoz del PSOE ha criticado también al alcalde Rafa Mateos porque dice solo se preocupa de sus grandes proyectos, pero no de las demás. demandas de los vecinos que no son del centro.
1: En Mérida, la cultura del vino nos lleva hasta la antigua Roma este próximo fin de semana. Fernando Garduño.
12: El próximo sábado, Wines and Movidas, un espacio gourmet especializado en vinos junto al Ayuntamiento de Mérida, llenará de sabor la capital extremeña. El encuentro se celebra con motivo de recuperar una celebración vinculada a la cultura de la antigua Roma y a su vez se destinarán fondos a las personas afectadas por la enfermedad de la ELA. Se podrán degustar productos típicos de nuestra tierra en una jornada que combina el mundo del vino, la gastronomía, la tradición romana y actividades para toda la familia. 8 bodegas extremeñas ofrecerán sus productos a los diferentes visitantes que acudan a la calle El Puente, número 14, de 11 de la mañana a 9 de la noche. La presidenta de la Extremadura, Lola Dorado, agradecía la iniciativa.
13: Y se recaudará dinero para la ONG en la Extremadura. Ya, eso es importante. Ya habéis contribuido con vuestro grano. Se saquen 2 euros, se saquen 40, ya habéis hecho que a Mérida le suena que existen enfermos de ELA. Que como siempre digo, somos pocos, pero necesitamos mucho.
12: Durante la mañana se incluirán también actividades y talleres para los más pequeños, como la elaboración de coronas de flores o mosaicos.
1: Y otra propuesta para el fin de semana, en este caso relacionado con el modelismo en Plasencia, Rocío Asensio.
14: Esta 31ª edición, organizada por Amigos Modelistas Placentinos, es una cita ya consolidada que reunirá en la Plaza de Abastos a creadores de todo el país y que espera superar el 500.000 de maquetas expuestas. El certamen contará con talleres gratuitos para el público infantil, demostraciones técnicas y espacios comerciales. El concejal de Juventud es Alberto Belloso.
16: Se combinarán pues artes plásticas, diseño en 3D, pues diferentes temáticas. Que hay que ponerlas en valor, hay que apoyar el tejido asociativo que siempre promueven, de la mano también de la Concejalía de Juventud.
14: La exposición abrirá sus puertas al público el sábado por la tarde y el domingo por la mañana, completando su fin de semana dedicado a la creatividad y al talento intergeneracional.
1: Fuera de la región, el regreso de Carles Puigdemont está hoy un paso más cerca. El Tribunal Constitucional ha comunicado ya al Supremo esta misma mañana la sentencia que avala aplicar la amnistía al delito de malversación de los líderes del proceso. Jorge.
18: Sí, el Supremo tiene ahora que aplicar la sentencia del Constitucional sobre la amnistía por malversación, mientras Puigdemont mantiene que no regresará hasta que la medida se le aplique por completo. Gobierno, PP y Junts hacen lecturas muy diferentes de estas consecuencias. El ministro Ernest Urtasun defiende que la amnistía ha permitido normalizar la situación política en Cataluña. Desde el PP, su portavoz Borja Semper sostiene que respondió exclusivamente a la necesidad de Sánchez de ser investido. Y desde Junts, Jordi Turull descarta que su aplicación facilite ahora una nueva investidura hipotética de Pedro Sánchez.
19: Una vuelta a la normalidad política, se ha desjudicializado y por lo tanto eso es positivo.
20: Era una medida política que nadie contemplaba, hasta que fue necesaria para favorecer una investidura. Bueno, yo creo que esto forma parte de un relato que no es cierto.
21: Nosotros a Pedro Sánchez no lo investiremos.
1: Varias noticias de tribunales. El juzgado que investiga el rescate de Europa cita como testigo a la vicepresidenta Sarah Hagesen el 23 de noviembre, es decir, en plena semana de elecciones generales.
18: Sí, el juez quiere esclarecer la concesión de las ayudas públicas que recibió la aerolínea después de la pandemia. Además, Hagesen, además de la propia ministra, ha citado a otros antiguos y actuales altos cargos, entre ellos el secretario de Estado de Transportes, Pedro Saura, o el exdirector de la SEPI, José Ángel Perte Arroyo. También va a declarar como testigo el exdiputado Íñigo Errejón.
1: Y la Fiscalía pide la absolución de Begoña Gómez por tráfico de influencias y malversación.
18: El Ministerio Público sostiene que los hechos atribuidos a la esposa del presidente no son delito. Tampoco aprecia perjuicio para las arcas públicas por la ayuda que pudo prestarle su asesora en la Moncloa, Cristina Álvarez, para quien también pide la absolución. La causa, recordamos, va a llegar a juicio con jurado popular. Las partes tienen ahora 15 días para plantear cuestiones previas ante la Audiencia Provincial de Madrid.
1: 7 detenidos en Molina de Segura, en Murcia, por secuestrar y agredir durante varios días a un hombre.
18: La policía encontró a la víctima retenida en una vivienda con numerosas lesiones y quemaduras. Según la investigación, había sido captada mediante engaño y trasladado por la fuerza. Antonio Martínez, portavoz de la Policía Nacional.
22: La investigación permitió determinar que la víctima había sido captada mediante engaño en un salón de juego de alguazas y trasladada por la fuerza hasta Molina de Segura, donde fue golpeada, apuñalada y quemada, además de sufrir continuas vejaciones.
18: Los detenidos están investigados por secuestro, lesiones, delitos contra la integridad moral y tráfico de drogas. El principal responsable ya ha ingresado en prisión.
1: Israel recuerda hoy el tercer aniversario ya del ataque de Hamas el 7 de octubre en plena campaña electoral, marcada por las críticas a Netanyahu por los fallos de seguridad.
18: Sí, de hecho se ve la tensión durante un acto a homenaje de las víctimas. El primer ministro ha sido interrumpido por el padre de uno de los fallecidos, que le ha reprochado no haber protegido a su hijo ni a las 1.200 personas asesinadas aquel día.
23: ¡Ahí vamos! ¡SPA! ¡Al
18: Tres años después, Netanyahu sigue sin asumir responsabilidades y se pone a crear una comisión independiente de investigación. Según la televisión israelí, el 65% de los israelíes le considera responsable en gran medida de lo ocurrido. La cuestión está dominando la campaña para las elecciones del próximo 27 de octubre. Netanyahu intenta centrar el debate en los logros militares de Israel y rechaza las acusaciones de genocidio sobre Gaza.

0: buenas, Cristian Polanco.
1: ¿Qué tal, Consuelo? Buenas
0: tardes.
1: Abrimos
0: una relajante página cultural.
1: Sí, eso esperamos.
0: Eso esperamos, seguro que lo conseguimos. Vamos a hablar de la Residencia de Cine de Extremadura, de unos documentales titulados Píldoras de la Memoria, No podemos olvidarnos del pasado. En Olivenza se ha abierto en Puente Ayuda la Expo Adoquines para el Guadiana y la Orquesta de Extremadura, que vuelve a Mérida. ¿Por dónde vas a empezar?
1: Pues muchas más cosas hasta las 3 de la tarde, pero bueno, vamos a empezar por el cine. Con un formato tan cinematográfico de Robe, el concierto Bienvenidos al Temporal que ofrecieron en el Teatro Romano de Mérida en 2017 es el colofón de la cuarta edición de la Residencia de Cine de Extremadura. Se han seleccionado 15 proyectos de aquí, de la región, del resto de España y de Iberoamérica. Se presentaron 120 propuestas. Tiene más detalles Nuria Labrador.
2: Cantidad y mucha calidad, porque la Residencia de Cine de Extremadura se está consolidando como impulso a iniciativas cinematográficas que cuentan historias de identidad cultural que de otro modo no serían contadas. Juan Antonio Moreno, codirector.
3: Para que esas películas se hagan realidad y que son de minorías, por ejemplo, un título, Araras, una película de Perú en quechua, que van a venir por primera vez también a Extremadura.
2: Historias fascinantes desde Perú, Argentina, Brasil, que a partir además del año que viene compondrán un festival, pero también de Murcia, Canarias, Cantabria, Valencia, Madrid y por supuesto Extremadura, con una radio de Navalmoral, un singular hotel de Miajadas, un exiliado de Badajoz o un profesor de cine de Mérida, porque se trata de demostrar que desde aquí se inspira y se cuenta, tal y como ha destacado la diputada de Turismo de Cáceres, Elizabeth Martín.
4: Y que nuestros pueblos no sean una periferia de cultura, sino que sean lugares donde la cultura también sucede.
2: ¿Y dónde sucede? Primero en Guadalupe, del 15 al 22 de noviembre, después en el Festival de Málaga, donde estos cineastas estarán presentes en marzo, para culminar su residencia de cine en Talavera la Real a principios de junio. Con efecto multiplicador, Laureano León es consejero de Cultura.
5: Al final es Extremadura entera la que acoge a los creadores y también ellos se llevan una parte de nosotros que luego impregnan en sus proyectos.
2: Como padrinos de excepción en esta cuarta edición, los Robe, Carlitos.
6: Que de repente se pare el mundo una semana para cierto grupo y se pongan solo a crear, es una suerte que ocurra.
2: Otra suerte, poder volver a vivir su concierto mítico de Bienvenidos al Temporal el viernes 20 de noviembre en Guadalupe, donde las historias vuelan como el lema de esta cuarta edición de una residencia de cine, de la que en breve veremos sus primeros frutos en pantalla.
1: Seguimos hablando de cine y seguimos en Mérida. Hoy tiene lugar la segunda película de la sección oficial de Cinebit Mérida. Por la mañana a las 9 y a las 12 y media se ha proyectado Movida del 76 en la sede de la Fundación CB en Mérida y por la tarde ya cine oficial. 8 y media, Teatro Cine María Luisa. Dirige este evento Ángel Briz Rueda.
7: Será 24 Hour Party People. Queríamos rescatar este pedazo de clásico que para nosotros es la mejor película de música que se ha hecho a través de la gran pantalla, como director Michael Winterbottom, y que refleja pues un poco la esencia más efervescente de Cinebit en estas tres ediciones, que es gente en la calle, gente pasándoselo bien, gente escuchando música. Y todo lo que sea en salas y con una cultura muy, muy, muy musical.
1: Mañana hay una cosa muy chula en Cinebit, en la sede de la Fundación CB. Por la tarde, Cinebit se rinde a la Sala Canciller, documental, charla, mítica Sala de Madrid. Seguimos en el cine, ahora nos vamos hacia Plasencia, porque allí va a comenzar este miércoles Plasencia en Corto, que organiza la asociación 24 Fotogramas. Comienza con la proyección de cortometrajes de la sección oficial, 8 y media de la tarde, en los multicines Alcázar, que puede verse 9 cortometrajes: Señuelo, El fantasma de la quinta, 003, 21 de octubre, Tiempo y perdón, Babosos, Mama, Monte Carlo 67, Benditos Herodes. Dirige el evento Natalia Pérez.
8: Parte de los cortometrajes recibidos y seleccionados los podremos ver hoy, y lo bueno es que cada persona asistente podrá votar su corto preferido, y de aquí saldrá el premio del público que conoceremos en la gala el sábado 17 de octubre.
1: Por cierto, ya sabéis que cada día contamos toda la programación de la Filmoteca de Extremadura. Hoy no hay. Mañana contamos las pelis de Badajoz, Cáceres, Plasencia y Mérida. Mañana también, mañana jueves, hay concierto de la Orquesta de Extremadura.

0: Un programa con obras de Arriaga, Lalo y Smetana este jueves y viernes. Jaume Santoya dirige a Ana María Valderrama y a la Orquesta de Extremadura. Jueves Badajoz, viernes Mérida, que abre la sede a la programación de este año. El programa de los dos conciertos se llama Comunidades Imaginarias y reúne tres obras sobre cómo la música contribuyó durante el siglo XIX a construir relatos compartidos y señas culturales de identidad. Sabe más María Díaz.
1: La música también puede contar quiénes somos y esa es precisamente la idea de la Orquesta de Extremadura en Comunidades Imaginarias. Tres compositores y tres formas diferentes de hablar de identidad a través de la música. Al frente de la orquesta estará este fin de semana Jaume Santoja, el director conocido entre el público extremeño, y la violinista Ana María Valderrama regresará después de 11 años. Hai Wonon es la directora gerente de la orquesta.
2: Y este programa abrirá con la obertura en re mayor de compositora Arriaga. Ana María interpretará la Sinfonía Española del compositor Eduard Lalo. Y para terminar, una selección de poemas sinfónicos que conforman Mi Patria de Smetana.
1: Y precisamente Mérida ha sido también escenario de la presentación del conjunto de la programación para esta temporada, una agenda que se prolongará hasta el 28 de mayo y que incluye nuevos conciertos, repertorios y artistas invitados. Uno de los platos fuertes será la fusión con los Furriones.
2: Tras el éxito de la temporada pasada en Badajoz, queremos traer este nuevo proyecto musical extremeño a la ciudad de Mérida. Y en esta ocasión, este concierto estará dirigido por Raúl Miguel Rodríguez, músico muy conocido en la ciudad de Mérida, y será un programa de selección de grandes éxitos de grupos con arreglos orquestales de Salvador Rojo y Miguel Sánchez Cuevastrón.
1: La programación incorpora diferentes propuestas para acercar la orquesta al público y facilitar que quienes no estén familiarizados con la música clásica puedan descubrirla.
0: Tenemos cita musical, Consuelo, para hoy, para esta tarde.
3: Sí, el ciclo de música contemporánea del Museo Fostel Malpartida sale del Museo. La Facultad de Filosofía y Letras de la UEX en Cáceres acoge el taller, apunten, Da PSP a Poex, traducido, Oficina sobre Poesía Surrealista Portuguesa y Poesía Experimental Portuguesa a cargo de Nuno.
0: Pues sí, eso, hay que irse a Cáceres, a la Facultad de Filosofía, para descubrir esa poesía surrealista portuguesa, en qué consiste. Ahora nos vamos al teatro. El sábado comienza el Festival de Teatro Contemporáneo de Badajoz con la obra Hashtag Free y el domingo Caos.
4: Un viatge a les estrelles.
5: Físicament un viatge curt, poèticament un viatge llarg. Doble péndul o tres.
6: Cosos astronómicos resulten.
5: Molt difícils.
0: Lucía Ibar, buenas tardes.
7: Hola, buenas tardes, ¿qué tal?
0: Que viene el caos al Teatro López Ayala de Badajoz en este festival el domingo. ¿Qué tiene esta obra, Lucía, multipremiada, que la hace tan especial?
7: Ay, madre mía, si me lo preguntas a mí, claro. Como una de las productoras y intérprete, claro. Me tocas un poco el corazón, pero bueno. Intentaré ser un poco objetiva, pues yo creo que lo que tiene especial es que de alguna forma conecta un poco con el público siempre, apelando a algunas de los personajes, apelando directamente siempre a algunas de las vivencias que tiene alguno de los espectadores, porque hemos hecho muchas veces coloquios y demás, y es lo que nos suelen decir, por eso te lo digo.
0: Sí, sí, lo vamos a ir desgranando en esta charla, vamos a ir desgranando precisamente esos elementos que hacen de Caos una obra tan especial, que ha obtenido dos premios al menos, y el recorrido que pueda tener, el premio Mostra del COI en 2025 y el premio del jurado, que siempre es un premio muy, muy querido, enfundado en la Feira Ibérica de Teatro. Una propuesta, sí, Lucía, multidisciplinar, obra dirigida por José Puchades, coreografía de Cristina Fernández, que aborda cuestiones clave, la identidad, la amistad. ¿Qué propone Caos?
7: Propone un viaje a las estrellas, que es en principio un viaje que hacen tres amigos, y al final también tiene algo un poco metafórico, que es un viaje personal de cada uno de nosotros, viendo los momentos en los que, o sea, el momento en el que nos encontramos, entre los 30 y los 40, los intérpretes que lo realizamos, y un poco esta revisión de, bueno, en qué momento estamos emocionalmente. Cada uno tiene pues como su trayectoria, sus metas y demás, y sus dudas y sus miedos, y lo compartimos de alguna forma muy especial. Siempre todo se llama caos por alguna razón, desde el caos hacia el orden y demás, pasando por las leyes de la física, intentando utilizar como las leyes del universo que nos rodean y que al final están ahí y que día a día las tenemos, pero no paramos a pensar en ellas, utilizándolas como pretexto para hablar también.

0: también de la vida y al final de nosotros mismos, de las emociones y de lo que realmente nos importa.
1: Porque hay que decir que esta obra, este montaje, tiene tres intérpretes sobre el escenario: Ramón Ródenas, Lucía Ibar y Victoria Mínguez, y en escena os representáis a vosotros mismos, ¿no?
0: Exacto, sí, porque es una obra de autoficción. Cuando la concebimos con Julio Isla, que es el dramaturgo, que es un, bueno, es un crack, y la verdad que tuvimos un trabajo precioso con él, le dijimos que queríamos hablar desde nosotros mismos. Entonces la mayor parte de las cosas que veréis, escucharéis en Caos son verdad.
1: Vamos a Olivenza ahora. Este viernes se presenta allí una exposición titulada Adoquines para el Guadiana, de los artistas Maite Cajaraville y Gisle Freundsland, para reflexionar sobre las fronteras europeas y el desarrollo industrial de Badajoz y el Alentejo, el viernes en la Torre del Homenaje del Museo Etnográfico Extremeño González Santana.
2: Qué bien hablas, noruego, querido compañero.
1: Sí.
2: Maite Cajaraville, que es oriunda de Llerena, es una artista visual, tiene una larga trayectoria en esto del arte electrónico y desde 2014 colabora con Gisle Freundsland, con quien dirige el Festival de Arte Electrónico Pixel en Noruega, que viven allí los dos.
1: Viven en Noruega, por eso se trasladan a España el viernes para presentar esta exposición, que se podrá ver hasta el domingo, por eso hemos querido hablar antes con ella.
3: Adoquines para la Guadiana es una instalación interactiva que hemos realizado en forma de juego tridimensional y que propone al visitante intervenir activamente en la construcción simbólica de un territorio compartido entre Extremadura y el Alentejo. A través de una interfaz gráfica que es muy simple, está hipersimplificada, el usuario accede a un espacio tridimensional donde aparece el histórico Puente de Ayuda en su estado actual.
1: Allí alrededor de Puente Ayuda giran unos extraños pájaros que representan proyectos empresariales que sobrevuelan el territorio. Empresas de bienes raíces, centros de datos, fábricas de baterías, minería de litio o instalaciones fotovoltaicas.
3: A medio camino entre simulación y ficción territorial, esta pieza explora las fronteras no como líneas fijas, sino como un espacio vivo que se moldea. Al interactuar, el visitante, cuando interactúa con cada una de estas compañías, lo que hace en realidad es tomar una decisión: comprar o vender simbólicamente acciones de estas empresas. Y lo que compra o vende son adoquines para restaurar el Puente de Ayuda.
1: Y esta tarde en Mérida se presenta la nueva novela de Lucía González Lavado y tenemos en Badajoz, Consuelo, otra cita importante.
2: A las 8, en Badajoz, como dices, se presenta la serie documental original de la Diputación titulada Píldoras de la Memoria. Será en el Hospital Centro Vivo. Participan en la charla coloquio Ángel Hernández y Pedro J. Martín, que son los codirectores de la serie, José Manuel Corbacho, de la Asociación para la Recuperación de la Memoria Histórica en Extremadura, y Purificación Salas, que es familiar de un militar represaliado.
1: Ángel Hernández nos ha contado de Producciones Morrimer en qué consiste esta presentación de esta tarde.
4: Son 6 documentales los que vamos a hacer, que duran unos 20 minutos. Nos queda uno de ellos, el último, pero ya tenemos 5 de ellos hechos, así que pues bueno, pues se van a presentar esta tarde, ¿no? El objeto de estos documentales es principalmente que lleguen a los institutos, que los docentes pues puedan tener un material para utilizar en sus clases, ¿no?
1: Cita esta tarde a partir de las 8 en el Hospital Centro Vivo y cerramos con Muse, que acaban de anunciar que regresan a Europa en enero y ya tienen entradas a la venta, Lisboa y Madrid, los espacios más cerquitas de Extremadura, Consuelo.
2: Porque aquí no vienen.
1: Aquí no vienen a Extremadura. Tienen 5 fechas en enero Europa, no está Extremadura, pero bueno, Lisboa está muy cerquita y Madrid también, depende del lugar de Extremadura en el que residamos.
2: Cogemos el AVE y nos plantamos en un pispás que te vas a ir en Madrid o en Lisboa.
1: En un momento, claro que sí.
2: Gracias, compañero. Mañana
1: gracias,
2: más.
1: Gracias, Consuelo. Hasta mañana.

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1: 3 de la tarde, resumimos las principales noticias de la jornada en Canal Extremadura Radio. 11 de noviembre, miércoles. Esa es la fecha elegida para la huelga general por la vivienda, 2 días antes del inicio de la campaña.

0: la subida salarial de los empleados de la Administración General de la Junta y del SES. La protesta que se aplaza es la convocada por los sindicatos médicos a partir del 28 de octubre.
1: Aplazados los paros indefinidos. No se ha desconvocado la huelga. La fuerza la mantenemos, las ganas las mantenemos y seguiremos luchando por un estatuto marco propio para los médicos.
2: Y mañana entran en vigor las nuevas medidas en materia de vivienda. A partir de ese momento, cualquier contrato que termine se podrá prorrogar 2 años más. Y ojo, si un inquilino en situación de vulnerabilidad afronta un juicio de desahucio porque no puede pagar, será la Administración Regional, en este caso la Junta, quien tenga un plazo de 2 meses para ofrecerle una vivienda alternativa o pagar precisamente al propietario esa mensualidad.
3: Es el propio juez el que dicta, usted, comunidad autónoma, tiene que pagar a ese propietario. Lo que hemos incluido en este Real Decreto Ley es que además ese propietario pues tenga reconocido lo que se le adeuda, lo que quede pendiente de pago y las costas procesales más los intereses moratorios.
0: Y la mina de litio de Cáceres vuelve a ser noticia porque la filial en España de la compañía australiana Infinity Metals asegura que ha solicitado un nuevo permiso de investigación para el proyecto minero San José de Valdeflores.
2: La huelga general por la vivienda se va a celebrar finalmente el 11 de noviembre, apenas 2 semanas y media antes de las elecciones generales y a 2 días del inicio de la campaña electoral. Los sindicatos convocantes UGT y Comisiones Obreras quieren incorporar también la reclamación de salarios justos. Esta tarde van a concretar ya los detalles, Jorge Solís.
4: La huelga general por la vivienda ya tiene fecha, será el 11 de noviembre. Lo ha confirmado el secretario general de UGT, Pepe Álvarez, después de acordarla con Comisiones Obreras. Esta tarde terminarán de cerrar los detalles con el resto de organizaciones convocantes.
5: Tenemos el día cerrado con Comisiones Obreras y esta tarde vamos a acabar de concretarlo con los sindicatos de inquilinas.
4: La protesta ha entrado de lleno en el debate político. El Partido Popular cuestiona que los sindicatos convoquen una huelga contra la oposición y no contra el gobierno. Borja Sémper.
6: Es una huelga política. Si no, no se manifestarían contra la oposición. Y creo que hacen un flaco favor al movimiento sindical. Creo que la utilización partidista del movimiento sindical hace un flaco favor a la credibilidad de los sindicatos.
4: Desde el Ejecutivo responden que el problema que motiva a la movilización existe. Ernest Urtasun y Félix Bolaños respaldan las reivindicaciones y ponen el foco en las dificultades para acceder a una vivienda.
7: Y vamos a apoyar todas las movilizaciones que se produzcan en este sentido.
8: Compartimos los motivos por los cuales los sindicatos quieren reivindicar salarios más altos y un derecho a una vivienda a un precio asequible.
4: Pero no solo el PP cuestiona la convocatoria. La patronal considera que sus reivindicaciones no son de naturaleza laboral y rechaza que el coste recaiga sobre las empresas. Escuchamos a la presidenta de Cepyme, también vicepresidenta de COE, Ángela de Miguel.
9: Los pequeños empresarios, que es que no entendemos por qué ahora nos convocan una huelga general por un tema que, aunque quisiéramos, no tenemos ninguna capacidad de solucionar.
4: Será la primera huelga general respaldada por Comisiones y UGT en 14 años. La última fue en noviembre de 2012.
2: Y curiosamente la fecha, 11 de noviembre, coincide con la ya fijada aquí en Extremadura por UGT, Comisiones y CESIF, para establecer un paro de 24 horas de los empleados públicos de la Junta de Administración General y del SES para reclamar la homologación salarial. A día de hoy, esa jornada de paro en la Administración extremeña se mantiene.
0: Y mañana entran en vigor las nuevas medidas en materia de vivienda. A partir de ese momento, cualquier contrato que termine se va a poder prorrogar 2 años. Y si un inquilino en situación de vulnerabilidad afronta un juicio de desahucio porque no puede pagar la renta, el Gobierno regional, la Junta de Extremadura, va a tener un plazo de 2 meses para ofrecerle una vivienda alternativa. Leire Iglesias es la secretaria de Estado de Vivienda.
3: En este caso estamos hablando solo de personas que tienen un contrato de arrendamiento y que no pueden hacer frente al pago de la vivienda, que tienen una situación sobrevenida que les impide pagar, y en ese caso se produce una inervación por imperio de la ley y hay una obligación de la Administración Pública de asumir los costes de la vivienda hasta que dé una alternativa a las personas en situación de vulnerabilidad.
2: El decreto más amplio con las principales medidas entra en vigor ya mañana. El segundo, que es el que regula la renovación automática de los alquileres y las indemnizaciones a los propietarios, no se aplicaría hasta el 11 de noviembre, que es cuando la Diputación Permanente debe convalidarlo, aunque parece que puede ser también rechazado. Ante tanta aprobación y rechazo, las inmobiliarias extremeñas hablan de incertidumbre y de inseguridad. José Antonio Martín, de Santa Eulalia, Inmobiliaria Santa Eulalia, y Miguel Ángel Gómez, de Inmobiliarias Exclusivas Juan Antonio.
10: Es negativo porque crea inseguridad jurídica al inversor. El inversor se siente atrapado y posiblemente habrá muchos inversores que retiren del mercado inmobiliario pues los pisos.
11: Tenemos un par de alquileres que están pendientes ahora mismo pues de saber un poco más sobre qué cambios hay ahora mismo en la ley

0: por el tema de saber si les va a interesar alquilar o no. Entonces, pues están retenidos, están aprobados, incluso con el seguro del alquiler, pero no sabemos si al final van a decidir alquilarlo por ese desconocimiento que hay de qué consecuencias va a tener el cambio de ley.
1: Y ante el adelanto electoral, los médicos han decidido aplazar, suspender de momento la huelga indefinida que iba a comenzar el 28 de octubre. Eso sí, avisan, no es un paso atrás porque el conflicto sigue vivo, Luis Moral.
2: Dejan claro que podrían reactivar la huelga si el gobierno que salga de las urnas no atiende sus reivindicaciones de un estatuto marco propio. Aplauden que el que impulsa el ministerio quede enterrado. El presidente de Cimex, Pedro Hidalgo, explica el porqué del aplazamiento.
3: No tenemos interlocutores válidos para poder negociar el estatuto marco que desde el Ministerio de Sanidad se llevó al Congreso de los Diputados. No podemos tener una negociación cuando no tenemos los grupos parlamentarios constituidos. No nos vamos a fiar de promesas electorales que bien sabemos dónde pueden terminar.
2: La consejera de Salud, Sara García Espada, se felicita de que se desconvoque la huelga por los efectos que esos paros generan en la sanidad extremeña.
4: La huelga, como saben, nos supone un impacto en consultas y en intervenciones quirúrgicas que superaba los 300.000 en el último día de convocatoria de huelga. Afecta a la salud de los extremeños, afecta al bienestar de los profesionales y sin duda para nosotros es una buena noticia que a día de hoy no se siga convocando la huelga, pero no exime de preocupación porque el conflicto continúa abierto.
2: Los facultativos exigen también una mesa de negociación específica, el fin de las guardias obligatorias, una jubilación acorde con la carga de trabajo que tienen y que se les reconozca la cualificación y la responsabilidad. Animan a todos los partidos a incorporar a sus programas una postura clara al respecto. La movilización, concluyen, seguirá hasta que alcancen sus objetivos.
5: Y los presupuestos de Extremadura van a seguir sus plazos de tramitación y se presentarán en tiempo y forma a pesar de este periodo electoral que se nos viene encima. Se cumplirá, eso sí, con la normativa vigente de la ley electoral. Es lo que ha dicho la portavoz y consejera de Hacienda de la Junta, Elena Manzano.
6: Vamos a contar cuáles son las medidas aprobadas en materia tributaria, vamos a contar cuáles son los incentivos fiscales que vamos a aprobar y de los que se van a beneficiar los ciudadanos de nuestra región y vamos a contar cuáles son las principales partidas en materia de gasto. A la hora de trasladarlo, bueno, pues ustedes saben que la ley electoral lo que impide es que se alude a logros conseguidos. Nosotros no nos vamos a centrar en esa parte, pero sí vamos a contar lo que vamos a hacer con algo tan importante como es el dinero de los ciudadanos de nuestra región.
1: Movilizaciones hoy en el Día Mundial del Trabajo Decente. Por un lado, decenas de personas se han concentrado en Cáceres para exigir la dignificación de las trabajadoras de atención a domicilio y los cuidados. Denuncian la precariedad, la parcialidad y la falta de recursos de estas trabajadoras. La secretaria de Acción Sindical de Comisiones es Paqui Gómez.
7: Lo que estamos pidiendo es que se dignifique por lo menos el trabajo que hacen nuestras compañeras, que haya una subida salarial, que las administraciones públicas realmente asuman las responsabilidades que tienen, porque no las asumen siempre, por el tema de los convenios que hacen con las empresas privadas, y que se fortalezca la negociación colectiva para poder tener en cuenta todo lo que te acabo de comentar.
5: También se han concentrado los trabajadores del sector de las conservas vegetales en nuestra comunidad. Exigen el desbloqueo de las negociaciones del convenio colectivo de ámbito estatal. Reclaman una subida salarial del 5%, medidas de conciliación y que ajusten las categorías laborales a las funciones de cada trabajador. La secretaria sindical de UGT Extremadura es Laura Méndez.
8: Aquí en Extremadura también hablamos de unos incrementos muy importantes. Además, incluso se ha incorporado mayor número de mujeres a este sector y por lo tanto consideramos que es un incremento salarial muy ajustado a los beneficios dentro de lo que es asumible.
1: La filial española de la compañía australiana Infinity Metals dice que ha pedido un nuevo permiso de investigación para el yacimiento minero, mina de litio, de Valdeflores, en Cáceres. Lo hace después de que la Junta rechazara, lo hizo en julio, la concesión de explotación directa de ese yacimiento.
5: Castilla Mining ha presentado esa solicitud de permiso de investigación nuevamente, independiente del recurso de alzada que había interpuesto el 28 de agosto porque le habían denegado la concesión de explotación, según confirmó la Junta. La filial ejerce así su derecho preferente para solicitar el nuevo permiso y ha recurrido además el rechazo de la explotación. El recurso que busca, pues que la administración revise la denegación de esa concesión y que el nuevo permiso abra un procedimiento distinto para poder investigar el yacimiento.
1: Y tras varios días con avisos por lluvias y granizo, este miércoles la situación ya se estabiliza, aunque hay que hacer balance de los daños. Por ejemplo, 2.000 hectáreas de olivar y arroz afectadas en los Guadalperales, en la provincia de Badajoz. También las filtraciones de agua en la cubierta del Instituto de Tietar, donde afrontan tercer día sin clase. Han autorizado

0: la formación online. Hemos hablado con el secretario de Agricultura de UPA-UCE, con Fernando Miranda, y con la alcaldesa de Tietar, con Laura Gómez.
1: Hay explotaciones de olivar, sobre todo olivar superintensivo, olivar tradicional, que ha tenido una pérdida de hasta un 100%, ¿vale? También ha sufrido daños, evidentemente, también el arroz, ¿vale? Porque está ahora mismo en el momento de la cosecha.
2: Todo dependerá de lo que consigan hacer en el tejado en estos días. Me imagino que la climatología también va a influir. Ahora mismo estaban trabajando los operarios arriba y yo voy a venir a hacer una revisión a ver cómo está, a ver si se puede autorizar para el martes empezar.
3: Y si circulan por la autovía 5, tengan en cuenta que está cortado el tráfico en sentido Madrid, a la altura de Navalmoral de la Mata. Se realizan labores para retirar un camión que sufrió un accidente de tráfico la semana pasada. La Guardia Civil ha habilitado el desvío alternativo por la calzada en sentido Badajoz. Varios agentes permanecen allí para garantizar la señalización y la circulación. El corte se va a mantener al menos hasta las 7 de la tarde, cuando se prevé que finalicen los trabajos para retirarlo.
0: Dos apuntes de suceso. Detenido en Cáceres un hombre de 51 años por amenazar a los viandantes con una pistola de aire comprimido idéntica a un arma real. Los hechos ocurrieron el pasado fin de semana en Cáceres y ha ingresado en prisión el presunto autor de 13 robos y hurtos en el interior de vehículos. También 3 estafas por uso fraudulento de tarjetas en Navalmoral de la Mata y Millanes.
3: Y si hablamos de salud mental, hablamos de derechos, de dignidad, de oportunidades. Este es el mensaje que se lanzaba en la Asamblea de Extremadura con motivo del Día Mundial de la Salud Mental, con el lema Haz Match con tu salud mental. Se ha reivindicado más recursos, nuevas formas de atención, sobre todo en los pueblos. También el cuarto plan de salud mental en nuestra comunidad. Ana Belén Flores tiene un trastorno psicótico y reclama cambios reales.
4: Por eso reclamamos más recursos, más profesionalidades y más servicios cerca de la persona. Necesitamos nuevas formas de atención y de conexión, especialmente en nuestros pueblos y zonas rurales.
0: Este viernes se presenta en Olivenza una exposición muy interesante, Adoquines para el Guadiana, de los artistas Maite Cajaravige y Luisel Froisland. Reflexionan sobre las fronteras europeas y el desarrollo industrial de Badajoz y el Alentejo. Será el viernes en el Museo Etnográfico González Santana, pero la exposición está ya instalada en Puente Ayuda. Maite Cajaravige es de Llerena, es artista visual, tiene una larga trayectoria en el campo del arte electrónico, reside en Noruega.
5: A medio camino entre simulación y ficción territorial, esta pieza explora las fronteras no como líneas fijas, sino como un espacio vivo que se moldea por las infraestructuras, por los conflictos, por los retos ecológicos y los imaginarios colectivos.
0: Muy interesante la exposición. Adoquines para el Guadiana. Se puede ver en Olivenza. 3:15, tiempo para los deportes. Actualizamos la información a las 4. La información al instante siempre la tienen en nuestra página web y en la aplicación Extremadura Noticias. Que pasen una buena tarde.

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1: ¿Qué tal? Buenas tardes. Hoy es un día chulo de Zona Mixta y enseguida lo vais a entender, porque vamos a estar aquí, vamos a estar en Cáceres. Va a estar Iván, que va a estar conmigo en la presentación de esta Zona Mixta, pero de forma diferente. No desvelo más, que no quiero yo hacer spoiler, que se dice, ¿no?, de lo que viene a continuación, que en este tiempo de Radio Deporte de Zona Mixta, sí, porque vamos a estar en Cáceres, pero vamos a hablar también de la actualidad, por supuesto, y de los horarios de Copa del Rey, que ya los tenemos para los partidos del Don Benito Extremadura, ese derbi, el Coria y su visita a Sanse, o el Badajoz Tenerife. Y muchas más cosas en este tiempo de Radio y Deporte, con Laura Gómez en la producción, Juanjo Fernández a los mandos técnicos y aquí a los micros, bueno, aquí o en Cáceres, Iván Herrero y Àlex Carpallo. Comenzamos.

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1: Eso que escucháis, bueno, o que intuís, es el sonido ambiente que se escuchaba en el inicio de la primera jornada de fútbol femenino extremeño que se ha celebrado hoy en la Facultad de Ciencias del Deporte. Hasta allí hemos mandado a Iván Herrero y hasta allí, entre otras cosas, porque estas jornadas están organizadas por la responsable de la sección de cada miércoles aquí en Zona Mixta, sí, Mireia Calderón y su órdago a chica. Así que hasta Cáceres nos vamos. Iván Herrero, ¿qué tal? Buenas tardes.
2: Muy buenas tardes, Alex. Pues sí, la verdad es que es un placer, ¿no? El cambiarnos de escenario, salir del estudio y hacer esta sección semanal que tenemos con Mireia Calderón, en la que hablamos de las competiciones femeninas de fútbol, de nuestros equipos, de nuestras jugadoras. Hacerlo hoy aquí, en esta Facultad de Ciencias del Deporte de la Universidad de Extremadura, dentro de estas primeras jornadas del fútbol femenino extremeño, y ponerle cara, bueno, la teníamos puesta cara, pero sobre todo estar junto a nuestra Mireia Calderón. Hola, Mireia, muy buenas.
3: ¿Qué tal, Iván?
2: ¿Cómo estás de contenta viendo la de gente que ha venido hoy a estas jornadas?
3: Bueno, pues la verdad que súper emocionada, porque siempre tienes ahí el miedo, ¿no? De que no acuda gente o que al final es un día de diario, era complicado reunir a todos esos clubes que al final, no nos engañemos, en Extremadura no son profesionales, cada uno tiene su trabajo, pero la realidad es que han hecho un esfuerzo increíble, están aquí hoy acompañándonos y no puedo estar más contenta y más emocionada de ver pues esto que hemos montado aquí, ¿no?
2: A clubes, también a estudiantes. Hay una cuestión que pasa mucho, y es que siempre como que se ha asociado, además de un punto muy machista, muy de minusvalorar a lo que solo tiene una atención femenina, hoy se rompe, por ejemplo, ese estereotipo, porque yo creo que estamos básicamente en paridad y se habla que el interés por el fútbol y las competiciones femeninas es un interés social, no solo de una parte de la población.
3: Sí, al final es lo que también llevamos diciendo mucho tiempo, ¿no? El fútbol femenino interesa tanto a mujeres como a hombres. Hoy se está viendo aquí. Hay preguntas que están haciendo chicos, estudiantes, porque les interesa ver cómo pueden trabajar en el futuro con esas jugadoras, con esos equipos, qué es lo que les interesa, cuáles son esos retos, qué es lo que pueden hacer para mejorar. Y yo creo que, como tú dices, ¿no? Es un estigma que hay que romperlo, que hoy se está rompiendo y que se seguirá rompiendo a lo largo de, espero, muchas más jornadas que consigamos hacer.
2: Te voy a decir una cosa, dentro de esas preguntas me ha llamado la atención, y creo que tiene que ver con otra de las cuestiones que se ha abordado en la ponencia, y es la ocupación de espacios, por ejemplo. Me llama la atención que las preguntas solo hayan sido de chicos de momento.
3: Sí, es verdad que cuesta, ¿no?, lanzarse. Yo creo que eso también es algo que llevamos dentro, nosotras, que nos cuesta lanzarnos a hacer preguntas, pero bueno, yo espero y deseo. Es verdad que en las diferentes mesas hay muchas mujeres vinculadas al deporte femenino, al fútbol femenino, y bueno, seguro que alguna mujer de las que están aquí hoy en la jornada se atreverá a hacerlo, pero es verdad que quizá ese tema de preparación física, que tenemos aquí a muchos estudiantes, todavía hay más chicos que chicas, y quizá pues pueda ir por ahí, ¿no?, esa respuesta a la pregunta.
2: Sigue siendo un mundo muy masculinizado, sí. Y sobre todo desde la preparación física, los entrenadores, que lo hemos ido hablando también. ¿Cómo surgió, por cierto, esta jornada?
3: Pues vosotros sabéis que yo soy de Extremadura, soy de Villanueva de la Serena, intento dar voz a todo el fútbol femenino general y por supuesto al fútbol femenino extremeño en particular. Y pensé que esta era una oportunidad y algo necesario, ¿no? Reunirnos hoy aquí, ver esas necesidades, ver esa historia, para que la gente que se está sumando ahora al fútbol femenino viera por lo que se ha pasado, y también pues un entorno para construir esas oportunidades que se necesitan para el futuro. Y yo creo que eso es algo que hemos conseguido reunir aquí. Hay gente tanto del pasado como del presente, yo creo, como del futuro, y ese era el objetivo, ¿no? Reunir a todos, poner ideas en común, escucharnos, aprender y contribuir a que esto siga creciendo.
2: Porque tú, que conoces bien el fútbol femenino como jugadora y ahora como periodista, ¿hay una idiosincrasia especial en el fútbol femenino? ¿Hay diferencia respecto a lo que ha sido la historia del fútbol femenino de Extremadura al resto del país?
3: Sí, sobre todo si miramos a comunidades como Extremadura, ¿no? Al final era lo que decía al principio, Extremadura es una comunidad que está olvidada, que nos tienen ahí, y siempre ha habido aquí muchísimo talento y muchísimo trabajo, se sigue haciendo. Hay clubes que sacrifican muchísimo para que jugadoras tengan pues todos esos recursos necesarios para seguir progresando. Y yo creo que sí, por eso son necesarias jornadas así, sobre todo que instituciones como la Diputación de Cáceres pues apueste por una jornada como esta, por un evento que reúne al final pues a tanta gente así.
2: Vamos a aprovechar que está también aquí la directora de partido de Liga F, exjugadora de fútbol y ahora en esa competición, Sara Serrat, que es una de las ponentes de esta jornada. Hola Sara, muy buenas.
4: Hola, buenas.
2: Lo primero, ¿qué te están pareciendo estas jornadas?
4: Pues muy interesante, ¿no? Y muy feliz de poder estar aquí. Desde que Mireia me ofreció poder venir, pues agradecida de poder contar mi experiencia como futbolista y como directora de partido ahora en Liga F. Y al final son jornadas necesarias, ¿no? De hacer ver de dónde venimos y dónde estamos ahora mismo y dónde queremos llegar en el fútbol femenino.
2: ¿De dónde venimos? ¿Vosotras erais conscientes de que estabais abriendo camino cuando jugabais al fútbol?
4: No, la verdad que no, y ni mucho menos imaginábamos que esto pudiera llegar a donde está ahora, ¿no? A día de hoy. Muchas veces pienso y digo, ojalá haber vivido esto, ¿no? como futbolista, pero bueno, me vale el hecho, pues como dicen, ¿no? De haber abierto camino a todas esas niñas, a todas esas futbolistas que a día de hoy lo siguen disfrutando.
2: Una de las cuestiones que has planteado, Mireia, ya que está aquí la directora de partido, lo quiero abordar también, es la visibilidad, cómo nos está consiguiendo traducir, sobre todo a nivel mayor competitivo, en la principal liga, esa visibilidad que está teniendo jugadoras como Aitana, como Alexia, que no se traduzca en público.
3: Bueno, yo creo que es un objetivo muy complicado. Hay que intentar conseguir atraer a la gente a los campos, que no es nada fácil. También porque los campos normalmente están lejos para las familias, a lo mejor los horarios no son muchas veces lo más adecuado, coinciden con diferentes. Entonces, yo creo que es un objetivo que tiene ya la Liga F en mente, que está intentando solucionarlo y que siempre que hablamos con la presidenta, con Beatriz, lo pone sobre la mesa, ¿no? Que ese es el objetivo que tiene Liga F, atraer a las familias y a los espectadores a los campos.
2: ¿Y cómo se aborda el reto desde la Liga?
4: Pues mira, escuchando hablar a Mireia lo pensaba, ¿no? Es un reto que está ahí en la mesa. Sí que es cierto que los datos en asistencia han mejorado desde la temporada anterior a ser Liga F a día de hoy, han mejorado un 120% en asistencia, pero la realidad es que seguimos viendo estadios que todavía están vacíos, ¿no? Entonces, bueno, es uno de los retos que desde Liga F nos planteamos, poder mejorar esa asistencia. Una de las propuestas que se hace es poder abrir estadios grandes a esos partidos, ¿no? de Liga F. El año pasado se abrieron para 71 encuentros estadios grandes. Eso al final atrae mucho más al público. Y luego también pues el hecho de poder crear un producto alrededor del partido. El año pasado, por ejemplo, lo vimos con el partido del Costa Eje Tenerife Fútbol Club Barcelona, que crearon pues una previa, un post con un concierto de Abraham Mateo y llenaron prácticamente el Heliodoro, ¿no? Entonces, bueno, al final se va trabajando con los clubes a lo largo de la temporada para seguir creciendo en esa asistencia de público y que sigan también mejorando pues los datos televisivos que hemos crecido muchísimo en estas temporadas de Liga F.
2: Pero hay que convencer mucho a los clubes de que realmente confíen en sus equipos femeninos.
4: Sí, claro, o sea, al final es una realidad, el fútbol femenino ha llegado para quedarse y esto va creciendo año tras año, entonces los equipos ya están, ya son conscientes de la realidad del fútbol femenino y que el fútbol femenino ha llegado para quedarse, ¿no? No estamos hablando del fútbol femenino de hace 10 años, cuando Mireia y yo jugábamos, que estaba un poco cogido con pinzas, al final el hecho de que Liga F se haya profesionalizado, que el fútbol femenino sea profesional, ha ayudado muchísimo y todavía pues se trabaja para que siga mejorando año tras año.
2: Hombre, me da cosa decirlo aquí delante de Mireia, que tiene Ordago a chica y que yo creo que es un referente a nivel de medios de comunicación, pero ¿cuánta culpa tenemos nosotros?
4: Hombre, los medios de comunicación y gracias, ¿no? También a Mireia con Ordago a chica son muy culpables, ¿no? De que esto siga creciendo. O sea, al final si tú no enseñas un producto, si tú no muestras un producto, la gente no sabe que existe. La realidad es que nosotras crecimos sin referentes, o sea, sin referentes femeninos. Yo, mi referente era Iker Casilla. Cuando empecé a jugar y ya vi lo que había, pues mi referente se convirtió en Sandra Paño, pero porque yo pude conocer a Sandra Paño, pude ver jugar a Sandra Paño. Entonces, la realidad es que si tú no muestras a todas esas niñas que vienen de abajo que las mujeres también juegan al fútbol, pues esas mujeres, esas niñas no querrán ser como esas mujeres, sino querrán ser pues como esos hombres, y a lo mejor algunas piensen, ah, pues como no hay mujeres jugando, yo no puedo jugar al fútbol. Entonces, al final los medios de comunicación es súper importante y súper fundamental que den esa visibilidad para que llegue a todo el mundo.
2: Por cierto, Mireia, de lo que decía, ¿quién era tu referente cuando empezaste?
3: Bueno, pues yo veía muchos vídeos en YouTube de Marta, la brasileña, todos los regates que hacía. Luego también tuve la suerte de enfrentarme a Alexia Putellas. Pero claro, ya es como dice Sara, ¿no? Porque ya las ves jugar, Jennifer Hermoso, también estaba Sonia Bermúdez, ahora la actual seleccionadora. Pero te tenías que buscar las mañas para buscarlas en vídeos de YouTube, los poquitos vídeos que había, sobre todo de Marta sí que había más, pues porque al final era la referente del fútbol femenino. Yo era delantera, media punta, entonces pues al final lo tenía fácil, ¿no? Pero es verdad que, por ejemplo, en el caso de Sara, que era portera, pues era mucho más complicado tener a referentes porteras y bueno, básicamente eso.
2: Y supongo que también ayudará que Liga F mirará hacia atrás, hacia las canteras para que sigan, a que no haya ese abandono, el tener expectativas de profesionalizarse, que hace 5 años no existían, no había convenio, y ahora sí tenéis una profesionalización estable.
4: Claro, sí, o sea, al final la profesionalización conlleva que todas las futbolistas pues tengan un sueldo base, que haya unas instalaciones con un campo de césped natural que sí o sí tienen que cumplir los equipos, pues crecimiento a nivel de estructura, de cuerpos técnicos. Entonces todo eso ha ayudado también a que esto siga creciendo.
2: Y que se diga, mamá, quiero ser futbolista, sin que la miren a una rara, porque tiene expectativas como profesión. ¿Tiene expectativas esto de prolongarse en el tiempo? Yo he visto un 1, primera jornada, eso quiere decir que la idea es que haya una segunda, por lo menos.
3: Sí, el objetivo es ese, ¿no? Que se puedan hacer muchas más jornadas aquí en Extremadura, contar con el apoyo de las instituciones, como decía, en este caso ha sido la Diputación de Cáceres, que siempre está detrás de la mujer, del deporte femenino, y ojalá se puedan hacer muchas más jornadas, ¿no? Que estemos hablando de hoy, esa primera jornada, pero que al año que viene pues volvamos a encontrarnos aquí para hablar de la segunda.
2: Aquí estaremos, si es así. Os dejo ya, que tomáis el café, que compartáis charla con el resto de compañeros y compañeras. Mireia, muchas gracias. Sara Serra, muchas gracias por estar con nosotros.
4: Gracias a vosotros.
2: La semana que viene otra vez por teléfono, Mireia.
3: Pues ahí estaremos. Muchas gracias.
2: Chao. Dejamos de hablar con Mireia y con Sara. Voy a seguir buscando, dale, Alex, a ver si hablamos con más gente, porque hay aquí personajes muy importantes, no solo del mundo del fútbol, sino del deporte en general, así que en un ratito hablamos con más personalidades.
1: Venga, perfecto. Muchísimas gracias, Iván. Muchas gracias a Mireia. Enhorabuena por esa organización. Ahora sí, vamos a más actualidad. Y es que ya tenemos horarios confirmados para la primera ronda de Copa del Rey. Apuntad, tomad nota. Los extremeños van a jugar en días salteados. Sí, porque el martes 27 de octubre a las 8:30 vamos a tener el derbi extremeño de Copa, el Don Benito Extremadura. El miércoles 28 de octubre a las 8, Badajoz-Tenerife. Y el jueves 29 a las 7 de la tarde, el Sanse Coria desde Matapiñonera. Pero seguimos con la actualidad y con una primera federación, en lo que al fútbol masculino se refiere, con segundo derbi de la temporada en el horizonte. Queremos hablar de un Extremadura que llega, hablamos de ese Coria-Extremadura, ya sabéis, el del fin de semana en la isla, que llega después de una victoria a domicilio de los azulgrana, una de esas victorias que valen quizás más de 3 puntos, sí, los puntos son los que son, pero vamos a lo anímico, y una victoria y un partido en el que David Robador volvió a la titularidad. David, ¿qué tal? Buenas tardes.
5: Hola, ¿qué tal? Buenas tardes.
1: ¿Y cómo ha sido hoy la vuelta al trabajo después del viaje de vuelta de Bilbao, regenerativo y jornada de descanso ayer?
5: Bien, muy bien, la verdad es que con las pilas cargadas, ¿no? Después de esa gran victoria que conseguimos.
1: Decía yo, victoria de más de 3 puntos, todo aquel que escuche fútbol habitualmente sabe perfectamente a lo que nos referimos. No sé si estás de acuerdo conmigo.
5: Sí. Yo creo que, vamos, para nosotros fue como un punto de inflexión, lo habíamos hablado durante la semana y sabíamos que era necesario hacerlo y por suerte pudimos hacerlo, ¿no? Y nos da un plus, sobre todo de motivación y de saber cómo tenemos que hacer las cosas, ¿no?
1: Y es que al final, en la situación en la que llegaba, y situación entiéndase, ¿no?, de varias derrotas consecutivas, con ese proceso de adaptación a la nueva categoría, que hay que pasarlo, te pones contra un rival que tiene mucha capacidad para dominarte con balón, te pones por detrás en el marcador muy pronto y fuiste capaz de rehaceros. No sé si eso pesa más o tiene más valor, si cabe, que la victoria en sí.
5: Sí, sobre todo, bueno, nosotros sabíamos que iba a ser un partido de mucho trabajo, de mucho desgaste, de defender, seguramente más de lo que nos hubiera gustado, ¿no? pero sabíamos que ellos pues tenían esa pegada arriba sobre todo, que eran muy fuertes, que tenían mucha variabilidad en todos los ataques que hacían, entonces sabíamos que teníamos que ser un equipo compacto y siempre lo decimos dentro del vestuario, siempre vamos a tener alguna. Y es verdad que tuvimos tres, pudimos meter las tres y así llevarnos la victoria, ¿no? Pero sobre todo el equipo demostró mucha fortaleza, mucha unión y mucho carácter.
1: Y en tu caso, David, volviendo a la titularidad, siempre hablamos de la posición específica del portero. ¿Qué lugar más difícil, para trabajar, tanto si estás debajo de los palos, tanto si juegas como si vas al banquillo, ¿eh?
5: Sí, al final yo creo que es la posición más ingrata, ¿no? Del fútbol. También seguramente lo digo porque es la que a mí me toca, ¿no? Pero yo muchas veces lo hablo con los compañeros de que un delantero, un extremo, un medio centro, incluso un defensa puede tener 15, 20 minutos para jugar y un portero no, a no ser que pase cualquier tipo de problema con el otro compañero, eso no suele ocurrir, ¿no? Entonces, bueno, es difícil, es ingrato, pero a la vez, pues también es bonita, ¿no?
1: Lo que pasa es que es verdad que desde fuera y analizando con algo más de profundidad, la portería ha cambiado mucho, porque en lo que es la gestión de esa parcela, tanto en la preparación como en el día a día, los porteros con vuestros preparadores, entrenadores y analistas, sois como un propio equipo dentro del equipo de fútbol.
5: Sí, no, al final vamos de color diferente y todo, ¿no? Entonces, creo que es una posición que ha ido evolucionando mucho en los últimos tiempos, sobre todo, o sea, es una posición que antes se tenía un poquito olvidada, ¿no? Y le decía, no, el portero está para parar. Ya, pero el portero ya hoy en día ya no está solo para parar, ¿no? Ya está también para hacer más cosas, ¿no? Entonces, bueno, sí, al final nosotros tenemos conversaciones entre nosotros, que muchas veces lo escucha otro jugador y no lo termina de entender del todo, ¿no? Porque al final es muy específica, es diferente, ¿no? Siempre lo decimos, somos diferentes. Por eso vamos también de otro color.
1: Sí, tenéis que ser más generosos si cabe en lo que al equipo se refiere, por aquello de, aunque sea un compañero que está jugando la posición a la que te gustaría a ti jugar, si actúa y lo hace bien, te alegras, ¿no? Por él, tanto por él como por el colectivo. Y es un tema complicado. Por eso mismo, ¿cómo te encontraste en tu vuelta a la titularidad?
5: Muy bien, muy contento. La verdad es que feliz, ¿no? Siempre tienes esa parte de. Hombre, te da tristeza porque al final tiene que salir otro compañero, ¿no? Pero bueno, al final el futbolista individual lo que quiere es jugar. Es verdad que pensamos mucho en el equipo, pero después cuando te toca, pues te sientes feliz, te sientes contento de que al final, pues, todo el trabajo que vas haciendo, pues, cuando te llega la oportunidad, estás preparado para poder solventarla de buena manera, ¿no? Entonces, contento, feliz, feliz de poder ayudar al equipo y de poder haber conseguido sobre todo esa victoria que nos hacía mucha falta.
1: Y de ir trabajando ya de cara a un derbi en la isla contra el Coria. Uf, esos partidos suelen ser guapos, ¿eh?
5: Va a ser un partido chulo, yo creo que va a ser un partido, la verdad, muy, muy entretenido, va a ser un partido muy de tú a tú. Sabemos que es un campo que es así muy apretado, en el que la banda termina y está justo ya directamente a la grada, entonces es un campo muy, muy chulo para jugar y al final es un derbi y eso se nota.
1: Pero con 3 puntos en juego. Que al final es lo que cuenta.
5: Sí, al final los 3 puntos, intentaremos ir a por ellos con todo lo que tenemos y conseguir la segunda victoria consecutiva, ¿no? Para poder seguir nuestro camino de la mejor manera.
1: David, muchísima suerte, enhorabuena por ese partido que te marcaste contra el Bilbao Athletic y suerte para lo que viene por delante, ¿eh? Gracias.
5: Muchísimas gracias, buenas tardes.
1: Hablando de porteros, también hemos pasado hoy por el entrenamiento del Mérida en la Ciudad Deportiva. Allí estaba Adrián Senterix, que ha analizado, nos ha analizado cómo está el equipo después de ganar al cacereño.
6: Mucho mejor, yo creo que es claro, después de 4 derrotas, una victoria así, con portería cero, en un derby, en casa, te da la vida y cambia muchas cosas en el ambiente. Pero antes también sabemos que no había una gran mal etapa, como los resultados estaban. Pero sí, una victoria es muy diferente y te da la vida para el grupo y los jugadores también.
1: Y ya en tercera, el pasado fin de semana debutó como entrenador del Montijo el argentino Juan Carlos Cruz en este caso. Lo hizo con victoria, 2-0 contra el Jaraíz. Así hablaba de su primera victoria.
7: Sí, la verdad que siempre debutar ganando es importante. La verdad que sí tenemos mucho por trabajar. Resaltamos el triunfo, pero sabemos que tenemos que mejorar muchísimas cosas.
1: Bueno, un trotamundos del fútbol, que ahora afronta su primera experiencia en el fútbol español. Y vamos a volver contigo, Iván, porque, claro, ya que estamos en la Facultad de Ciencias del Deporte, pues estaría bien hablar con el decano de esa facultad tan premiada y, por qué no decirlo así, amigo de esta casa.
2: Hay que hablar también con el anfitrión, el decano de esta facultad, como es Tomás García Calvo.
8: Muy buenas, ¿qué tal?
2: ¿Qué supone para una facultad como la de Ciencias del Deporte de aquí en Cáceres acoger un evento de este en el que se hace balance de cómo está el fútbol femenino actual?
8: Bueno, en primer lugar, agradeceros que estéis aquí y saludaros porque hacía tiempo que no nos veíamos, así que un placer que podéis estar por aquí. Y en segundo lugar, bueno, yo creo que es muy importante que la universidad y que la facultad concretamente se abra a la sociedad, y yo creo que este tipo de eventos que están organizados externamente, pero que utilizan la facultad como sede, yo creo que es muy importante porque aquí se mezcla toda la parte de formación, la parte de transferencia del conocimiento, que yo creo que es fundamental para nuestros estudiantes, para la sociedad en general, y creo que este tipo de eventos ayuda mucho a eso, ¿no?
2: Y concretamente en el fútbol femenino, que está evolucionando, todavía le queda mucho, y también hoy hay que conocer de dónde se parte y hacia dónde va, ¿no?
8: Sí, yo creo que además, creo y lo diré ahora en la intervención, ¿no? Yo creo que está bien tirado lo que planteas, porque el fútbol femenino ha evolucionado mucho en los últimos años, sobre todo lo que es primera división, la parte más profesional del fútbol femenino, yo creo que ha evolucionado muchísimo, pero lo que hacemos aquí en la facultad, que son básicamente dos grandes cosas, una es la formación y la otra la investigación, yo creo que el fútbol femenino tiene mucho margen. Sigue existiendo una brecha en cuanto a la formación, de que la mayoría de preparadores físicos, entrenadores, son hombres, incluso en el fútbol femenino. Afortunadamente va cambiando, pero sigue existiendo esa brecha. Y en segundo lugar, en cuanto a la investigación, la mayoría de estudios que existen en el fútbol, y yo hago muchos de ellos, están centrados en el hombre, ¿no? En el fútbol masculino, en lo que pasa en los partidos de fútbol masculino, en los entrenamientos, en las lesiones, y el fútbol femenino está mucho menos investigado. Esto está cambiando, afortunadamente, pero creo que todavía algo en lo que tenemos que seguir trabajando.
2: Sí, pues esa investigación lo decían, ¿no? Sobre todo a nivel de lesiones y cosas como, por ejemplo, la menstruación, que no se han tenido en cuenta hasta hace prácticamente pocos años.
8: Totalmente de acuerdo. Al final es muy diferente y hay factores que son factores de riesgo, como por ejemplo la menstruación o por ejemplo el tema de rodilla, que ya se conoce bastante, ¿no? Debido a la morfología de la mujer, tiene mucha más predisposición a poder lesionarse de rodilla que los hombres. Entonces son cosas que se necesitaban estudiar y que estábamos avanzando en ese conocimiento para hacerlo más específico y lo más individualizado posible después del entrenamiento,
2: ¿no? Y además tú como entrenador sigues estando muy masculinizado ese puesto, y hay cosas de esa fisiología de la mujer que quizás os pilla demasiado lejos y seáis los que más tengáis que poner las pilas.
8: Totalmente, ¿no? Fisiología y psicología, de las dos cosas, yo creo. Hay que conocer mucho más de lo que es el comportamiento al final también. Y cuando hablas con entrenadores que han entrenado a veces a las dos categorías, ¿no? Tanto a hombres como a mujeres, pues te dicen que no tiene nada que ver, que hay un mundo diferente en cuanto a la dirección de los grupos, a todo lo que es el contexto. Entonces, bueno, creo que es necesario esa visión y yo creo que esto puede ayudar a mejorar esto, ¿no?
2: Técnica y tácticamente también ha cambiado.
8: Han mejorado muchísimo. O sea, yo creo que la principal evolución es que cada vez juegan más niñas y hace que cada vez sean mejores técnica y tácticamente, ¿no? Ahora mismo el nivel de las mujeres a nivel físico, lógicamente, siempre va a ser una barrera, una distinción, porque es más difícil que lleguen físicamente al nivel de los hombres, pero a nivel técnico-táctico el fútbol ha evolucionado mucho en cuanto a la organización, en cuanto a la calidad técnica de las jugadoras, ¿sí?
2: ¿Cómo se puede hacer, que es una cosa que a mí me preocupa mucho y me llama la atención, cómo se puede hacer desde una facultad, desde las ciencias del deporte, para evitar el abandono temprano en la práctica de todos los deportes y en este caso de las mujeres en el fútbol femenino?
8: Bueno, nosotros hemos hecho algunos estudios en ese sentido. No es fácil, ¿no? Porque al final hay muchos factores que no se pueden controlar. Otros sí, pero la primera cuestión es una cuestión estructural. Nosotros tenemos un sistema piramidal de deporte que va eligiendo a los mejores, por decirlo, y van quedando fuera los que no tienen el nivel por cómo están montadas las estructuras competitivas. Y quizás se tendría que buscar otro sistema más horizontal, ¿no? En el que existieran posibilidades de competición a esos que son mejores, pero que existieran alternativas para aquellos que no tienen ese nivel, ¿no? Yo creo que eso es importante, un deporte un poco más recreativo, ¿no? Y más de disfrutar de lo que se hace. Y después buscar, pues siempre, cuestiones relacionadas con infraestructuras, con facilitar el acceso a las instalaciones deportivas y mejorar también un poco todo lo que es la formación para que los entrenadores, las personas que trabajan con los deportistas, consigan mejores niveles de motivación de ellos y evitar excesiva presión, etcétera, etcétera, ¿no?
2: La verdad es que hay muchas aristas que tocar. En la primera yo veo un 1, así que supongo que habrá más. Esperemos que se aborde y se profundice en próximas citas. Tomás, que muchas gracias por atendernos.
8: Muchas gracias a vosotros y esperemos que sea un bonito día.
2: Y del decano de la facultad, si te parece, Ale, vamos a hablar con un club pequeñito, un club de Plasencia que

0: lleva muchos años, que ha estado en la élite del fútbol nacional, que ha criado a jugadoras como, por ejemplo, Paula Serrano.
1: Ya sé por dónde
0: y
1: vamos.
0: Que sigue formando a muchas niñas a las que le da ese espacio para jugar y que ha estado presente junto a la élite en la ponencia, la mesa redonda que se ha celebrado esta mañana hablando de cómo está el fútbol femenino en la actualidad en nuestro país. Está con nosotros la coordinadora del San Miguel, Laura Sánchez. Hola, Laura, muy buenas.
2: Buenos días, ¿qué tal?
0: ¿Qué distinto lo que puede vivir una coordinadora de un club como el San Miguel a lo que se ha abordado en esa mesa redonda en la que estabais desde la más absoluta profesionalización, ¿eh?
2: La verdad que ha sido así, ¿no? Al final es un punto de vista que parece que no va a contrastar para nada con la Liga F o con la profesionalización del Barça, ¿no? Mi compañero hablaba de Alexia Putellas, hablaba de ese cambio brutal en la metodología del Barça, y al final no dista tanto. Lo que pasa es que debemos también saber dónde estamos, ¿no? De dónde venimos. Nosotros es verdad que hemos mejorado muchísimo toda la metodología, toda la enseñanza a las niñas, toda la formación, y bueno, gracias a eso creo que seguimos recogiendo talentos de todo el norte, ¿no?
0: Se hablaba de la dificultad para encontrar banquillos a las entrenadoras, y es difícil encontrar entrenadoras y entrenadores formados que vayan a proyectos como por ejemplo el San Miguel.
2: Realmente sí, ¿eh? No te creas que hay tantas entrenadoras en los banquillos ni haciendo los cursos, hay poquitas. Yo echo de menos también mucho eso. Y luego, cuando nosotros acabamos de jugar, deberíamos también meternos en proyectos para darle esa continuidad, ¿no? Que no tenemos proyectos largos de fútbol femenino, largos en el tiempo, quiero decir. Y creo que deberíamos ser nosotras mismas las que construyamos esos caminos y esas sinergias entre las niñas.
0: ¿Y cuál crees que es el motivo para que no sigan pasos como los que tú sí has seguido?
2: Pues comentaban ahí, ya a más alto nivel, ¿no?, de Liga F y demás, y comentaba Ernesto que cuál era el problema, ¿no?, que por qué no entrenadoras con mucha formación, con mucha experiencia, y permitían entrar a lo mejor a un hombre, a un banquillo femenino, que a lo mejor tenía menos formación que Irene Ferreras, que es la que estaba comentando. Y yo te puedo hablar, no a ese nivel, pero sí que te puedo hablar aquí abajo, que lo conozco más, y aquí en Primera División Iberitos hay dos entrenadoras, y es que, pero en tercera, que el grupo es de aquí, es autonómico ya, no hay ninguna. Entonces, te puedes encontrar una segunda, te puedes encontrar un ayudante, ¿no? Un ATS, que decíamos, de cuerpos médicos y tal. Y digamos que también hay que darle tiempo, estoy de acuerdo con lo que ha dicho mi compañero, ¿no? Quizás antes elegíamos otro tipo de estudios, otro tipo de carreras. Creo que viene una generación ahora que quizás cambie eso y quizás veamos más mujeres en los banquillos a través de esa formación que han podido coger y de esa experiencia, porque yo misma necesitaba también, para coger el equipo de tercera, cierta formación y cierta experiencia, ¿no? Hasta que no la tuve, digamos que tampoco entré ahí, pero creo que es importante también para que esos equipos de fútbol femenino no cojan sí o sí una mujer y después se dejen caer un poquito el proyecto porque a lo mejor no tenía suficiente preparación. Va un poco en contra de nosotras, ¿no?
0: Tú entrenas a niñas en la adolescencia o preadolescencia. Una de las cosas que se ha hablado es el abandono. ¿Cómo las convence para que sigan jugando?
2: Bueno, pues principalmente se tienen que divertir, ¿eh? Yo este año tengo infantiles y tengo en categoría Levín, sus 14 todo, y tú tienes que llevarte los entrenamientos algo dinámico, algo que ellas digan, yo quiero volver aquí mañana y quiero volver después de haber perdido el partido del sábado. Si no, al final en el fútbol se pierde más que se gana. Tú no puedes convencerla solo porque vente que vas a ser campeona de liga y ya está, ¿no? Yo creo que hay una parte humana que a veces olvidamos por esa competitividad que tenemos, ¿no? Yo creo que mis niñas, por ejemplo, son igual de competitivas que cualquier otro equipo, pero no dejamos ni por un segundo la parte humana y se ayudan entre todas, y nadie, porque tenga un nivel superior o inferior, va a poder estar por encima o por debajo en los equipos que yo entreno.
0: Me habla mucho de la evolución. Tú las miras a ella, recuerda a la niña que fuiste, ¿qué diferencia y qué similitudes hay?
2: Me han hecho la pregunta. Yo lo que siento ahí un poco de nostalgia, ¿no? Nostalgia, pero lo que le explicaba a Mireia, no siento nostalgia de aquellos campos de tierra ni de aquellas pistas rotas. Siento nostalgia de que yo me gustaría ser hoy por hoy esa niña y poder disfrutar de cómo ha cambiado todo y la estructura de las ligas, cómo se presenta tu entrenador con una sesión completamente estructurada, explicándote lo que vas a hacer y no aquello que teníamos entonces, que oye, que y doy gracias, ¿vale? Que por lo menos había alguien que se quería encargar de ti y de decirte que dieras 7 vueltas al campo y tiramos a puerta, ¿no? Es que es así, ¿no?
0: Sí, lo decía Sara Serrano, un poco orgullo por lo que se ha construido, también por envidia por no poder disfrutarlo, y los campos, ¿no? Que siguen siendo los segundos o terceros campos en los que entrenan y jugáis vosotras a los que juegan ellos.

0: Eso sí, es verdad, ¿no? O sea, a ver, hemos conseguido mejorar en todo, creo que hay pasitos dados ya, pero es verdad que queda mucho y es verdad que ha sido todo como muy deprisa en la parte de arriba de la pirámide y la base la tenemos un poquito ahí, que no es que se nos haya olvidado, pero que hemos pasado tan rápido que nos hemos dejado cosas ahí, ¿no? No puede ser que no dejemos de construir arriba, el césped natural ya para las profesionales, tal, que está muy bien, que era necesario, íbamos respecto a otros países bastante atrás, pero no podemos olvidar la base porque al final es lo que te va a sustentar esa punta de la pirámide, ¿no?
1: Pues me gustaría estar más tiempo hablando con ella, pero ya sé que se nos acaba porque hay muchas aristas de las que contar y más desde un pequeño municipio y desde aquí de Extremadura con la dispersidad geográfica para captar jugadoras y que sigan aquí. Pero tenemos que dejarlo, Laura. Muchísimas gracias por estar este ratito con nosotros.
0: Gracias a vosotros.
1: Seguimos aquí, escuchando y viendo a gente, Alex. Así que en un ratito, si te parece, volvemos para despedir.
2: Perfecto, pues en un ratito cerramos protagonistas. Gracias, Iván. Vámonos al baloncesto. Porque tenemos que darnos una vueltita por la Liga Challenge. Sí, por un Alcáceres que ha comenzado de una manera magnífica. Victoria en casa contra un rival siempre duro y que siempre aspira a estar arriba, como es el Zamora de Rula. 73-64, victoria el pasado fin de semana para comenzar en casa la temporada. El equipo que entrena Jesús Sánchez. Jesús, ¿qué tal? Buenas tardes.
3: Hola, buenas tardes.
2: ¿Esperabas ver este nivel tan pronto en la primera jornada?
3: Bueno, a ver, creo que durante la pretemporada habíamos hablado, ¿no?, de que, bueno, que para el tiempo que estábamos teniendo, el equipo iba cogiendo, bueno, pues ciertas ideas y ciertas sinergias, ¿no?, bastante bien. Y bueno, al final estas primeras jornadas de liga, bueno, tanto nosotras como los rivales, ¿no?, pues creo que el partido fue una muestra de ella, ¿no?, de momentos donde se ven cosas, donde se ve que el equipo puede conseguir aquello que estábamos buscando, ¿no?, en ataque, en defensa, en cómo conectábamos, sobre todo la primera parte, e igual lo contrario, ¿no?, donde se nos ven todavía todo el material de construcción a la vista y todos los problemas. Y bueno, y la segunda parte pues fue un poco lo contrario, ¿no?, sobre todo a partir del tercer cuarto, donde tuvimos ahí unos minutitos un poquito peores. Pero bueno, en líneas generales contento, ¿no?, por lo que tú comentas, por el momento de temporada y el cómo salimos a la pista, la energía que pusimos. Creo que es para estar contentos con este primer partido.
2: Es verdad que siempre tiene que haber alguna pared todavía de ladrillo visto que no haya dado tiempo a lucir. Es normal, solo es la primera jornada. Pero también es cierto que tú lo decías, ¿no?, eras bastante optimista durante la pretemporada, a pesar de tener que incorporar y sumar tantas piezas. A mí lo que me gustó mucho, y entiendo que a un entrenador eso siempre le da un plus de, pues sobre todo de confianza de cara a lo que viene, es ver lo bien que entró el equipo, ¿eh? Es que acabasteis el primer cuarto con un más 10, 25-15, alto nivel de anotación y encajando pocos puntos.
3: Sí, la verdad que bueno, llevamos dos cuartos, el partido de Copa también en casa y este, ¿no?, bueno, pues ha sido una buena entrada a la pista, consiguiendo situaciones pronto. Pero bueno, también un poco lo que comentas, ¿no?, al final pues sabíamos yo que viene un trabajo arduo, que viene un trabajo de conocernos mucho y demás. Y bueno, pues está claro que estas primeras semanas, pues por ejemplo esta victoria te quita un poco de esa presión de salida, ¿no?, de ir empezando, pues bueno, porque sabíamos además, como comentábamos en pretemporada,
2: sí,
3: ¿no?, que el calendario nos iba a apretar. Pues bueno, yo creo que esta victoria seguro que también para las chicas con tanta gente nueva en la liga, pues le hace coger un poco más de confianza y bueno, y también yo creo que de aprendizaje, ¿no?, porque también vieron durante el propio partido pues cómo van a ser el resto, ¿no?, que nos vamos a encontrar aquí adelante.
2: Sí, porque es verdad que el equipo mantuvo el nivel en el segundo cuarto, que se llega al descanso muy bien, con ese más 15, ¿no?, 41-26. Pero en el tercer cuarto hay un bajón. Es que es primera jornada. Es que estamos casi, casi, como quien dice, en pretemporada.
3: Sí, y bueno, y además nosotros
2: bueno,
3: sabemos,
2: y
3: ¿no?,
2: las rivales que también juegan, claro.
3: Por supuesto, ¿no? Al final creo que, y lo dijimos al postpartido, ¿no?, creo que hay un momento que se mezclan las dos cosas, ¿no? Se mezclan que ellas, pues a mitad del tercer cuarto empiezan a carburar, empiezan a encontrarse mucho más cómodas en la pista y nosotras en ese momento, al verlas crecer a ellas, nos hicimos más pequeñitas, ¿no? Entonces, bueno, pues se hizo tormenta perfecta para apenas 2-3 minutos, creo que fue un 10-0, ¿no?, que fue lo que hace que el partido pues se meta en igualdad. Y bueno, ahí sí que pues tuvieron ese puntito, ¿no?, ese puntito de ahí a través de Nerea y alguna compañera más de experiencia de poder saber cerrar el partido en los últimos minutos, porque bueno, ya está claro, ¿no?, que en un momento en el que tú dejas de estar a tu nivel y el rival aprieta, pues en nada de tiempo, ¿no?, todo lo que has trabajado te lo levantan, ¿no?
2: Has hablado de uno de los nombres propios, ¿eh? Nerea Liste, si decimos que ha empezado la temporada al mismo nivel que acabó la pasada temporada, no nos equivocamos, ¿eh? Más de 21 puntos, porcentaje alto de tiro, valoración alta.
3: Sí, bueno, y además yo creo que también un poco el en verano cuando hablamos, el quedarse aquí también va un poco en esa idea, no tanto numéricamente, porque bueno, está claro que tendrá partidos como esto y así será durante temporada, porque para nosotros es una jugadora clave, pero sí que la veo también, bueno, pues asumiendo un puntito más de todo en la pista y fuera, ¿no? Ese puntito de liderazgo, de ayudar a las compañeras, de también un poco pues encontrarlas, saber pues hacia dónde encaminarlas durante la semana. Entonces la verdad que estoy bastante contento, sobre todo de ese papel, ¿no? Porque creo que ella es una cosa que le gusta y hay gente que le sale natural y ella es una de esas personas, y bueno, la veo como ya no solo una referencia en la pista, que bueno, que ya el año pasado trabajamos para que si fuera, ¿no? Y para que siguiera su crecimiento aquí, sino que también creo que las compañeras en otros sentidos también la ven, ¿no? Como esa capitana del grupo.
2: Y luego Carolina Cruz, Mariana Silva y Prater entrando muy bien, ¿eh? Adaptándose relativamente rápido. Teniendo en cuenta que andáis con una plantilla corta, qué importante es esto, ¿no? Que las piezas encajen rápido.
3: Sí, sin duda, ¿no? Bueno, al final también quizá en algún momento, pues eso es corta, ¿no? Esa corta de la plantilla, pues como en el partido este no notaremos, pero bueno, sí que es importante, bueno, pues para ellas tres, ¿no? Que como tú comentas, ¿no? Que llegan nuevas, que en el caso de Cruz y de Prater totalmente a la liga, ¿no? Sí. Y al baloncesto español, bueno, pues que esa primera toma de contacto sea positiva, que ellas vayan viendo, bueno, pues que lo que vamos trabajando, pues les funciona, ¿no? Y les vale para la pista, y creo que es importante, sobre todo para arrancar, ¿no? Como te comentaba, un tema de sensaciones y un tema de, bueno, de saber por dónde va a ser el camino.
2: La última, Jesús. Esta tarde juegan Juventud y Valencia, vuestras rivales del próximo fin de semana. Hasta ahora son una incógnita, más allá de lo que hayáis podido ver de pretemporada. Esta tarde, ¿qué te toca? ¿Entrenamiento y partido? Me refiero de verlo.
3: Sí, bueno, terminaremos esta tarde, que entrenamos con todas las categorías inferiores y demás. Seguro que luego esta noche, además, también nos ha trastocado un poco la semana, ¿no? Porque en otro momento, bueno, hubiéramos visto el partido teniendo bastante más información. Cuando es el primer partido oficial de tu rival, bueno, pues ya nos ha condicionado un poquito la semana. Además, bueno, es un equipo especial, ¿no? Un equipo con, al final, con muchas jugadoras, con mucha gente joven, y que bueno, semana tras semana, como buen filial, pues variará un poco, ¿no? En sus convocatorias y en su roster, pero bueno, sí que esta noche nos pondremos un poco a ver con qué nos vamos a encontrar ahí en Valencia, que seguro que será difícil.
2: No pasa nada, mañana se repasa ese informe en el entrenamiento y el fin de semana a por el partido. Jesús, que me alegro mucho del comienzo, pero que siga, ¿eh?
3: Ojalá, que así sea, muchas gracias.
2: Y vamos a seguir en Cáceres, pero en este caso la Facultad de Ciencias del Deporte, porque Iván vuelves a tener el protagonista.
1: Hola otra vez, Alex. Pues ahora estamos acompañados con la coordinadora de las competiciones de las selecciones de fútbol femenino, las competiciones femeninas, las selecciones femeninas de fútbol en la Federación Extremeña, Azara Escudero, que ha estado hablando tanto del pasado que bien conoce como del presente y el futuro que se está construyendo. Azara, muy buenas.
4: Hola, buenos días.
1: Lo primero, ¿en qué punto está ahora mismo, tú que lo conoces bien como coordinadora, el fútbol, las competiciones y las selecciones femeninas en Extremadura?
4: Pues al final está en desarrollo, lo hemos estado viendo durante la mañana de hoy, la evolución que ha tenido el fútbol femenino en Extremadura, que antiguamente tenían que competir niñas con otras jugadoras que a lo mejor les sacaban 3-4 años, como era la categoría femenino base, que es la que estaba antes en Extremadura, y ahora pues le juegan jugadoras con niñas de su misma edad, como se ha podido hacer dos grupos, como la categoría infantil femenino y la categoría cadete femenino.
1: Categorías importantísimas, porque una de las cosas que se ha hablado, por ejemplo, es del abandono, de esa brecha que hay a lo mejor precisamente en esas edades. Desde la Federación, ¿cuál creéis que es la causa y cómo se puede evitar?
4: Sí, yo creo que antes las niñas lo dejaban en ciertas edades porque no tenían ciertas facilidades, a lo mejor se tenían que desplazar a otra localidad, o al final no encontraban un fútbol cercano o un grupo de amigas con la que pudieran compartir su pasión, y yo creo que poquito a poco eso se está dando y por eso está creciendo también la licencia.
1: ¿También el descenso de estereotipos, o sigue siendo un problema esa situación, esa imagen que se tenía, sobre todo antes del fútbol femenino, para que una niña entre a practicar este deporte?
4: Sí, la verdad es que antes era un poco tabú el que la niña pudiera jugar a fútbol, y hoy en día pues se está desarrollando en muchos más lugares, en cualquier campo de fútbol, en cualquier colegio, o incluso como actividades extraescolares.
1: Habéis hablado también de la formación de los cuerpos técnicos, de los recursos que se tienen. En ese sentido, ¿cómo se captan, sobre todo entrenadoras, que sigue habiendo ahí una brecha clarísima en lo que es a la masculinización en los cuerpos técnicos?
4: Sí, al final cuesta también el trabajo de que enganchar a gente que a lo mejor, como en mi caso, dejó el fútbol femenino como jugadora y quería seguir vinculada a este deporte. Y fui por la rama de la formación. Entonces yo creo que tenemos que seguir fomentando, haciendo ayuda a lo mejor en temas de la escuela de entrenadores para fomentar la formación en el mundo femenino.
1: ¿Pero estáis notando que cada vez más mujeres se dedican a entrenar?
4: Sí, ya se ve más integración en los cuerpos técnicos, tanto en el mundo femenino como en algunos equipos masculinos donde hay la figura femenina. Y yo creo que es un trabajo que va despacito, pero poquito a poco.
1: Y también que no se vincule tanto a una mujer a equipos femeninos.
4: Claro, yo eso lo he dicho siempre. Al final, el deporte fútbol son las mismas normas, son las mismas cuestiones que hay que trabajar. Y al final no hay que encasillar a una chica solo en fútbol femenino. Al final somos iguales de válidas en cualquier ámbito.
1: La última, porque ahora estamos aprovechando la pausa para el café para hablar qué permiten estos ratitos y jornadas como la de hoy a la hora de desarrollar mejor las competiciones femeninas y darle más visibilidad.
4: Pues al final está aquí en contacto con clubes, con federación y al final se consensúa muchas ideas que al final ayuda todo a sumar un granito de arena para que esto crezca.
1: Pues Zara, muchísimas gracias, te dejamos compartir ese ratito para que siga creciendo. Un abrazo.
4: Gracias a vosotros.
2: Bueno, y antes de despedirnos, Iván, alguna cosita más. Mira, voy a recordar rápidamente que tenemos horarios para la Copa del Rey que han salido ya publicados por la Federación Española de Fútbol. Martes 27 de octubre a las 8:30 el Don Benito Extremadura, miércoles 28 a las 8 de la tarde el Badajoz Tenerife y el jueves 29 a las 7 Sanse Coria. Vamos, que Mori va a tener que trabajar 3 días seguidos y también el fin de semana.
1: Que no le pongan un partido el viernes.
2: Eso es. Y un par de cositas más. En fútbol sala, recordemos que ayer el Navalmoral perdió 3-4 contra el Salamanca en la fase previa de la Copa del Rey. Nos quedamos sin representantes en Copa del Rey de fútbol sala. Y que en pádel en Düsseldorf, hoy ganó Lorena Rufo junto a Victoria Iglesias, 6-2, 6-4 la pareja Marchetti Arrua Barrena. Y que falta por jugar hoy José Antonio García Diestro junto a Sintes contra Aquiles Mourinho. Iván, ¿algo más desde Cáceres o te puedo despedir ya para que te vayas a comer tranquilo?
1: Nada, que ya hemos dejado el salón, hemos salido aquí a la calle porque está a punto de sonar el timbre de que acaba la clase, acaba la jornada. Sin duda interesantísima. Ha habido muchos más temas, como temas de patrocinio, de apoyos de empresa, Save the Football, que ha hablado también de la hostilidad que hay ahora mismo en el balompié y cómo erradicarla y hacer un entorno seguro. Muchas aristas, que como decimos, cuando hay una segunda jornada hay que abrir más melones todavía.
2: Desde luego.
1: Más dudas que certezas.
2: Por lo pronto, como punto de partida es maravilloso. Iván, muchísimas gracias por el trabajo. Hasta mañana.
1: Un abrazo, hasta mañana.
2: Y una cosita más que no se nos olvide, que ayer ganó la selección española, que se clasifica para cuartos de la Nations League 1-2 con doblete de Mikel Merino. Sí, ese medio centro con alma de delantero. Y nosotros tenemos alma de seguir creyendo en el deporte extremeño. Lo haremos mañana de nuevo, como siempre, a partir de las 3:15 aquí en Zona Mixta. Gracias, chao.

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1: Buenas tardes, son las 4 y como les venimos contando, la huelga general por la vivienda ya tiene fecha, será el 11 de noviembre, dos días antes del comienzo de la campaña electoral. La convocan Comisiones Obreras y UGT a propuesta del Sindicato de Inquilinas. Escuchamos a Pepe Álvarez de UGT.
2: Tenemos el día cerrado con Comisiones Obreras y esta tarde vamos a acabar de concretarlo con los sindicatos de inquilinas, con este movimiento que surge en el entorno de los temas de vivienda, también con el resto de organizaciones sindicales que quieran estar presentes.
1: CESIF, que es el sindicato mayoritario en el sector público, se desmarca de la convocatoria. Escuchan a Miguel Borra.
3: Desde CESIF respetamos todas las posiciones, pero no vamos a secundar la huelga. Somos un sindicato profesional e independiente. Defendemos cuestiones laborales y no seguimos indicaciones políticas, como es el caso de esta huelga antes de las elecciones.
1: La huelga general convocada por UGT y Comisiones Obreras de ámbito estatal coincide con el paro que ese mismo día deberían secundar en

0: 2030. En breve se iniciaría el estudio para saber si es posible reconstruir el trazado de Ruta de la Plata aquí, desde este momento hasta el año 2050. Nos lo cuenta todo Juan Carlos Blasco.
1: Los detalles los explicaba el comisionado del Gobierno para el Corredor Atlántico, José Antonio Sebastián, en un foro organizado en Madrid por la Plataforma del Sudeste Ibérico. Lo primero que entrará en servicio es el sistema de seguridad RDMS, que permitirá dejar el tiempo de viaje entre la capital de España y Badajoz en 3 horas y 25 minutos el año que viene.
2: Y cuando se ponga en funcionamiento el sistema RTMS nivel 2 entre Plasencia y Badajoz, que lo será, ahora lo veremos, a final de año, podríamos estar ya este mismo año que viene en 3 horas y 25.
1: Luego, las horas entre Talayuela y Madrid y la electrificación del tramo entre Illescas y Talayuela harán posible que ese mismo convoy llegue desde el municipio madrileño hasta Badajoz en 3 horas en el 2030 y en 5 horas hasta Lisboa. Se van a licitar esas tareas aunque no se tenga aprobada la declaración de impacto ambiental, porque ya se conoce ese trámite. Unos trabajos que coincidirán con los de la alta velocidad. El bypass, que ahora se ejecuta en Mérida, deberá estar terminado en el año 2028. Y José Antonio Sebastián ha ratificado que la línea Mérida-Puerto Llano se ha incluido en ese corredor atlántico. Una línea que también estará electrificada en 2030. Por cierto, los primeros meses del año que viene se va a licitar un estudio para ver si es factible reconstruir la línea del Ruta de la Plata de aquí al 2050.
0: Gracias, Juan Carlos. Por otro lado, la autovía A5... está cortada el tráfico en sentido Madrid, a la altura de Navalmoral de la Mata. Se están realizando labores para retirar un camión que sufrió un accidente de tráfico la semana pasada. La Guardia Civil de Tráfico ha habilitado ese desvío alternativo por la calzada sentido Badajoz. Varios agentes permanecen en la zona para garantizar la señalización y la circulación. El corte se mantendrá al menos hasta las 7 de esta tarde, cuando terminen los trabajos de retirada del vehículo. Y tras varios días con avisos por lluvias y por granizo, este miércoles se dispersan esas tormentas, pero los episodios meteorológicos de la pasada tarde han dejado muchísimas incidencias en la región. Destacan los daños en unas 2.000 hectáreas de olivares, de arrozales en los Guadalperales, también las filtraciones de agua en la cubierta del Instituto de Tietar, donde afrontan el tercer día sin clase, incluso han autorizado la formación online. Escuchamos al secretario de Agricultura de UPA-UCE, Fernando Miranda, y a la alcaldesa de Tietar, a Laura González.
3: Hay explotaciones de olivar, sobre todo olivar superintensivo, olivar tradicional, que ha tenido una pérdida de hasta un 100%, ¿vale? También ha sufrido daños, evidentemente, también el arroz, ¿vale? Porque está ahora mismo en el momento de la cosecha.
4: Todo dependerá de lo que consigan hacer en el tejado en estos días. Me imagino que la climatología también va a influir. Ahora mismo estaban trabajando los operarios arriba. Y yo sí que sé que el viernes me han dicho que van a volver a venir a hacer una revisión, a ver cómo está, a ver si se puede autorizar para el martes empezar.
0: Con esto terminamos. Próximo repaso informativo a las 5.
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1: ¡Holi! ¿Cómo estamos, queridas y queridos? Son las 4 y 6 minutos, si nos estáis escuchando en directo en este turnito de tarde que llega este miércoles, pues alegraros un poco o a contaros

0: algo que no sabíais, o simplemente acompañaros, que todo se vale. Me he pensado mucho sobre qué hacer este pequeño editorial, porque a veces tengo claro que quiero compartir con vosotros, pero otras tantas, pues me cuesta un poquito más. Pasan muchas cosas, el mundo es muy grande. Y buscando en diamundial.com, que es una página web que consulto mucho más de lo que consulta la mayoría de las personas para saber qué día mundial es, o qué día internacional, que también los hay, o qué jornada se celebra hoy, me he encontrado con una cuestión relativa al aspecto físico. No sé si se hace desde la reivindicación, imagino que sí, o desde el abrazar determinadas características. Pero no quiero abrir esa puerta y quiero recordaros que ningún cuerpo ha pedido un comentario vuestro. Ningún cuerpo ha pedido una valoración. Ninguna persona que está perdiendo pelo, que está ganando kilos, que está adelgazando, que se ha ido de repente a Turquía, por volver al análisis o al punto del pelo, y aparece con un melenón cuando antes no lo tenía. Que le han salido unos granitos, que de golpe ya no los tiene y antes los tenía. De verdad que ninguna de esas personas... No le faltan espejos en su casa, ¿cómo os lo voy a decir, no? Todos tenemos claro un poquito cómo es nuestra imagen. Y quien no la tiene claro, aparte de tener un problema que se debe tratar con especialistas, pues es porque no quiere o porque no le importa lo suficiente. Que también hay una corriente muy chola que tiene que ver con aceptarte como eres sin alegrarte especialmente, pero también sin entristecerte. En cualquiera de los casos, simplemente eso, acordémonos de que todos o la mayoría tenemos espejos en casa y el que no los tiene lo sabe, no necesita que tú vengas a decirle absolutamente nada. Lo que sí necesitáis que os diga es que hoy me acompaña, como cada día, Fernando Nieto.
1: Hola, Lucía Semedo, ¿cómo estás?
0: Hola.
1: Bueno, efectivamente, no necesitamos nada de eso. María Caro y Candela López Lago, bienvenidas.
2: Buenas tardes.
1: Hoy se va a pasar además mucha más gente por este programa. Nos van a acompañar, por ejemplo, Fernando Iglesias, que es delegado territorial de la ONCE. Va también a estar Pedro Aranda, que es proyeccionista en Cines Victoria. Va a estar también Adrián Llerena, que es director del INUBE, que si no sabéis lo que es el INUBE, es el Instituto Universitario de Investigación Biosanitaria de Extremadura. Y, antes de nada, os vamos a lanzar una pregunta. ¿Tenéis FOMO? FOMO, ¿eh?
2: Todo el rato, todo el tiempo. Mi vida se mueve gracias a eso.
1: ¿Y tenéis HOMO? ¿Sabéis lo que significan estos palabras? Vemos que Candela sí. Bueno, pues nuestra compañera Alba García ha salido a preguntarnos por todo esto y de paso nos va a explicar un poquito, excepto a Candela, que ya lo sabe, qué narices es esto.
0: Sabemos que a Candela López Lago sí que le ha pasado, pero oyente y resto de la mesa, ¿alguna vez os habéis encontrado un viernes tranquilo o incluso un sábado por la noche, ya con vuestro pijamita, a lo mejor con un manchurrón de Colacao que os habéis tomado por la mañana, y de pronto habéis pensado, ¿habrá gente por ahí viviendo algo increíble y yo me estoy perdiendo toda esa movida? Pues bienvenidos al FOMO. Las redes lo han convertido en algo especialmente potente porque tú antes podías pensar, mis amigos han salido y yo no. Ahora, aparte de pensarlo, puedes ver 47 stories, un TikTok, tres publicaciones e incluso un WhatsApp que te han mandado echándote de menos. Vamos a adentrarnos un poquito más en todo esto del FOMO aquí en Turno de Tarde con Alba García.
2: ¿Dónde es eso? ¿Podrías haber avisado? ¡Qué FOMO, tía! Y ahí es cuando te das cuenta que todo el esfuerzo que hiciste para poder hacer esa foto o vídeo para redes sociales, pues había merecido la pena. Aunque realmente, en el fondo, estabas deseando irte a casa, pues porque estabas cansado o cansada, o bueno, simplemente tampoco estaba siendo para tanto. Miguel y Sergio han querido desahogarse aquí con nosotros sobre esto.
3: A ver, miedo a perderse cosas. Muchísimo, muchísimo todo el rato, muchísimo todo el rato. Es casi que un compañero de vida en mi vida. Es todo el rato la sensación cuando no estoy en un sitio. El miedo a perderte absolutamente todo. Me da FOMO cada concierto que no puedo ir y aguanto más en las discotecas y en las fiestas de lo que me gustaría. Hay muchas veces que sí que me ha llevado a sitios y a entornos en los que me lo paso muy bien y que sin el FOMO no lo hubiera hecho. También hay veces que me parece que es un motor de algunas cosas. Que el miedo a desaparecer es algo inherente a nosotros y más todavía a la juventud, man.
4: Hola, buenas, soy Sergio, tengo 26 años Y el FOMO es algo que me ha acompañado toda mi vida, aunque es cierto que este término lo he conocido relativamente hace poco gracias a la ayuda de profesionales, puesto que yo tenía siempre una sensación de vacío, una sensación de no estar, no sentirme lleno, no sentirme completo si faltaba o tendría que irme antes de algún plan. Esta sensación se ha producido, por ejemplo, ante encuentros familiares o de amistades, ya que he tenido que trabajar y vivir en otros lugares distintos a ellos, y eso me ha hecho no poder asistir a todas esas reuniones que me hubiese gustado o a todos esos planes.
2: A pesar de ello, pues enhorabuena, has logrado el objetivo. Tu estatus dentro de la sociedad se ha mantenido intacto. Has salido, has bebido, has estado, con quién has ido y qué ha pasado en varios momentos que realmente pues tú mismo has seleccionado.
0: Candela ha sido la primera en mojarse y de hecho muchas veces en su paso por turno de tarde ella ha dicho que vive del y por y para él, del por y para el FOMO. ¿Pero tú, María Caro?
5: Yo también. Además es que lo uso muchísimo para referirme, ay, qué FOMO me ha dado esto.
0: O sea que estás total y absolutamente dentro.
5: Y me encanta porque antes de tener este término no sabíamos cómo describirlo y ahora ya sí, ahora ya todo el mundo se entiende cuando lo dices. Es que a lo mejor estás haciendo un plan y te da FOMO otro plan porque dices, no puedo estar en dos sitios a la vez, vale, pero me da FOMO lo que están haciendo. ¿Me puedo dividir?
0: Para nuestros oyentes que estén diciendo, pero FOMO, FOMO, FOMO, eso que viene, qué pesados. Viene de Fear of Missing Out, claro, las siglas FOMO, que significa en inglés miedo a perderse algo. Entonces describe siempre esa sensación de no he podido ir, aunque estés haciendo otra cosa más chula. ¿A ti te pasa, Fernando?
1: Pues supongo que sí, que me ha pasado pensar en, joder, qué interesante habría sido ir a esto, o qué guay habría sido decir que sí a ese plan, pero la verdad es que me niego a usar el enésimo anglicismo para algo que es simplemente, pues vale.
0: Como decía,
1: asumir, decidir, como decías antes, decidir, ya está.
0: ¿Cómo
1: la vida
0: se
1: adulta?
0: Dice eso de aquí hablamos español.
1: No, pero no es por eso, ¿eh? No es por... No, yo uso mucho... Yo uso muchos términos, ¿eh? Pero...
5: Podría definir como qué envidia, pero tampoco es envidia.
1: Sí, es
6: pero
1: que no es exactamente
6: no
1: eso. Yo
6: así, sino como que me puedo quedar en mi casa descansando porque llevo una semana horrible, estoy muy cansada, pero no, me voy a la calle a salir porque es que no me puedo perder lo que pueda que pase. O sea, mis amigos no pueden vivir esto sin que lo viva yo también.
0: Sí. A ver, sí que pueden.
6: No pueden.
0: Quizás
1: claro,
0: no pueden.
1: Claro, claro, exacto. Sí, pero que quiero decir que más allá de la aplicación que tenga personal de cada uno, ¿no? Si es porque estás trabajando mucho y no puedes hacerlo, o si es porque tienes mucha pereza en esa época del año.
0: O porque
1: y,
0: eres más una persona más casera.
1: O eres más casero, lo que sea, ¿no? Pero supongo que sí, pero ya te digo que no es por una cuestión de no querer usar términos en inglés, que los uso muchas veces, sino que me parece, este me parece como especialmente... O sea, me parece que te ata más de lo que te libera.
5: Te da repelús.
0: Además.
1: No,
0: pero yo entiendo a qué te refieres. Como que te es el propio FOMO el que te fija el plan. Porque antes pasaba, tus amigos quedan y tú no puedes quedar porque te duele un poquito la cabeza, tienes mucha pereza o simplemente no te apetece. Ya está, que está bien que no te apetezca y te quieres quedar en tu casa. Pero antes quizás no tenías esa voz constantemente que ahora sí son las redes sociales. Que tú abres el móvil y les ves que han quedado, que has subido una foto a lo mejor.
5: Lo bien que se lo están pasando.
0: Y a lo mejor no se lo están pasando ni bien. A lo mejor esa foto que han subido comiéndose ese helado, que seguro que está muy rico, no lo desmerecemos. Pero a lo mejor ese momento
1: no vale
0: tanto como el que tú estás creando en tu cabeza en torno a lo que ves.
1: Totalmente,
5: sí, vale, exacto.
1: Totalmente. Es cierto, porque al final las redes sociales han venido a traer todo eso, ¿no? Todas esas necesidades. Claro, esta palabra define una cosa que las propias redes sociales han generado o han incentivado, ¿no? Entonces, otra vez más, el sistema dándonos el problema, luego dándonos el nombre al problema, luego dándonos una supuesta solución, etcétera, etcétera, como una bola
5: infinita.
1: Y han
5: incentivado también, sobre todo a los más jóvenes, como la necesidad constante de tener que tener planes.
1: Exacto.
5: Y de hacer cosas, porque si no hace planes, como que tu vida es muy aburrida.
1: Exacto.
6: Pues a mis amigas no les pasa eso, la verdad. Vale. Yo me buscaba otras amigas.
5: Porque ¿Tu amiga no hace planes?
6: No hacía planes, yo me buscaba otras amigas. Pero también, imagínate, quedan todas, que a mí me pasa alguna vez, tú tienes otro plan, tienes que trabajar, tienes que hacer lo que sea y no puedes ir.
0: ¿En la vida adulta?
6: Te dicen, ah, no, porque es que el otro día estuvimos hablando de tal cosa. Y dices, yo no me he enterado, ¿cómo es eso posible? Que yo no me enteré de las cosas. Y no hacen falta redes sociales, la vida misma te provoca FOMO.
0: Claro, un poco. Es que el mundo es muy grande y no podemos estar en todas partes. Hay que decir también que el FOMO ni siquiera acaba aquí, porque ha desarrollado una necesidad u obligación de tengo que tener FOMO para no quedarte ni siquiera en ese punto atrás en la sociedad.
2: Y ahora os pregunto, ¿qué es peor, sentir o no sentir FOMO?
4: no es ni bueno ni malo perderte ciertas cosas, si bien tienes que saber gestionar esa frustración. Y bueno, creo que este término nos ayuda mucho a entender la sensación que se produce con él, y creo que debemos trabajarlo todos, puesto que es importante saber decir también que no y escucharse uno mismo en la toma de decisiones y donde uno realmente quiere estar.
3: Con las ganas de experimentar y de vivir, y todavía más en un mundo en el que sentimos que igual que las historias, pues desaparecemos en 24 horas. Y es la sensación constante de o estoy presente, o estoy presente, o estoy presente, o no estaré, o no seré.
2: Todo esto del miedo a perderse algo, a no estar presente, también ha creado, al fin y al cabo, un estigma social a los que pues no tienen interés en lo que todo el mundo considera imprescindible. ¿Necesitamos el FOMO para sentirnos normales?
7: Dos cosas que me dan FOMO, siendo alérgica a la proteína de la leche. Ir a tomar un café. Ir a tomar un café porque vosotros diréis, bueno, pues te puedes tomar un café con leche de soja. No. No es lo mismo. El tú ir a tomar un café, en plan, decir a una amiga, vamos a tomar un café. Y te vas a tomar un café contando chisme y tú te pides un café con leche y ya está. Yo si me pido un café con leche de soja tengo que estar pidiendo que sea de leche de soja, por favor. Decir, por favor, que no lo calienten en el típico cosito donde se calienta la leche, que lo calienten aparte en el microondas, porque si no me puedo morir. No me lo tomo a gusto. No es lo mismo.
8: Tu cerebro lo vive como una amenaza social. Si no estoy, no pertenezco. ¿Y esto qué provoca? Que actúes sin pensar. Compras sin necesitar, te apuntas a cosas sin tener tiempo y te comparas constantemente. Pero no es casualidad, es una reacción biológica. El FOMO activa el sistema recompensa, pero también genera ansiedad.
2: Ay, la pequeña Alba García, o sea, mi yo de hace 2 años, ya reflexionó sobre esto en 2024 cuando se aumentó muchísimo la investigación científica sobre el FOMO y su relación con la salud mental.
9: Y no sé, en plan, a lo mejor eso es como un arma de doble filo, ¿sabes? Tanto el que siente que tiene que tanto como el que, en mi caso, que le da igual, a lo mejor como te da, a lo mejor te da tan igual y podrías ir como te da tan igual, no va, y a lo mejor te lo hubieras pasado, yo qué sé, no sé.
2: Y así, de esta manera, lanzo una pregunta a la mesa. ¿El FOMO es realmente miedo a perderse algo o debería darnos miedo no sentir FOMO porque entonces habrá muerto nuestra curiosidad? Ahí os lo dejo.
0: Alba García, que hace 2 años era pequeña y ahora...
1: Me ha encantado su gesto de...
0: La pequeña Alba García hace 2 años.
1: Es que ha recibido mucho de eso en el programa durante la... Sobre todo la tercera hora, que es cuando está ella aquí en directo, y ha recibido mucho de eso de... Pero cuando tú eres chica, hace 2 días.
0: O sea, claro, de pequeñismo, como estas niñas que nos acompañan.
1: ¿No? Bueno, ya está, no
0: pasa nada. De pequeñismo. Retomamos la pregunta que nos plantea Alba. ¿El FOMO es realmente miedo a perderse algo o debería darnos miedo no sentir FOMO porque entonces habrá muerto nuestra curiosidad? Guau,
1: Silencio en la sala.
6: No se muere la curiosidad, es que al final tienes otras prioridades. A lo mejor tienes tu vida hecha, tus cosas, y dices, pues mira, yo prefiero por encima de todas las cosas esto, y estoy súper tranquila porque esto me llena y tal. Pero cuando te da igual, no igual todo, sino como que tampoco tienes nada que te ate a nada, dices, quiero vivirlo todo.
5: Pues yo opino lo de que hay que seguir teniendo FOMO porque significa que tienes ganas de hacer las cosas, tienes curiosidad, tienes todavía mucha energía.
1: Sí, hombre,
5: y
1: claro,
5: me salía a decir, ay, estoy mejor en mi casa.
1: Sí, claro. Sí, en ese sentido, sí, es
5: claro,
1: obvio.
5: Claro, yo con mi edad, y con ya. Mi perspectiva todavía.
0: Bueno, yo creo que cada vez que te vas haciendo mayor, vas perdiendo energía al final, porque tienes que invertirla en otras cosas.
1: Claro.
0: A lo mejor, o ya la has invertido de joven y ahora estás intentando recuperarte.
5: Yo a lo mejor hablo esta conversación con mi hermana y le digo, qué FOMO, que mis amigas han ido a tal feria. Y dice, las mías también están, pero a mí no me da FOMO, yo prefiero quedarme en casa.
0: Es que eso, queridos, antes de pasar a otro asunto, que creo que también os va a gustar, se llama HOMO, que es Joy of Missing Out, alegría de perderse las cosas. Que te digan, oye, ¿te vienes a tomar algo? ¡Uy, no! Me voy a quedar en mi casa con mi gato.
5: Y qué bien.
0: Y qué a gusto.
5: Qué contenta.
0: Que pasen cosas, que quiero pasar de todas ellas. Eso también es un poquito liberador.
6: A mí pasa al revés. Es como que hay veces, que lo que he dicho antes, que me he recogido de una fiesta relativamente pronto y he dicho, qué bien, que me he ido ya a casa y así no me ha dado tiempo de liarla.
0: También. Muy sabia, Candela.
6: Sí, sí, sí.
0: En cualquiera de los casos, hay otro asunto que tiene un poco que ver, de alguna manera, con el FOMO, y es al final la importancia de los estilismos. ¿Cómo hilamos temas en esta casa?
1: Es impresionante, Lucía.
0: Si te quieres ir, yo todavía me acuerdo cuando Candela López Lago se fue a la Feria de Sevilla y lo pasó muy mal porque no sabía qué ponerse.
6: Lo pasé tan mal que me salieron manchas rojas en la cara del estrés y la ansiedad que tuve.
0: Y esto se une a que casi todos los días os traemos alguna cosa sobre la inteligencia artificial. Y la verdad es que es lo que toca, oyente, porque el mundo la ha abrazado para bien y para mal. Si hay un recordatorio que no queremos dejar de hacer es que la IA es en todo momento una herramienta. Si tú la usas con mala idea para hacer daño a los demás, pues oye, su fin será malo. Si la usas para desarrollar algo positivo, será buena. Pero el que determina eso eres tú, somos nosotros y son nuestras metas. Tranquilos, que no va a traer esto tantísima intensidad, chicos, no nos ponemos tan filosóficos. Pero es que hace poquito en esta misma mesa hablábamos de que quizás existe una manera de crear una aplicación que te permita elegir la ropa que te queda mejor en función de cosas como el clima que hace. Me parece que fue de hecho el miércoles pasado. Eso ahorraría muchísimo tiempo y mucho disgusto ante, por ejemplo, una lluvia inesperada, como esta que nos está acompañando estos días. No vamos a contaros cómo va esa idea. Lo que sí que sabemos es que ya hay gente que usa ChatGPT como probador virtual. Lo hemos leído en Shataka y aprovecho para preguntar, ¿compráis mucho online? Porque tiene mucho que ver con esto.
5: Casi todo. Desde la pandemia me acostumbré y ahora soy la típica que voy a un centro comercial, a una tienda, yo no veo nada. Nada me gusta, nada... Pero eso sí, dame una aplicación que me meta yo desde mi casa en el sofá, que me encanta todo. Y encima viene
0: por... Y lo caro, lo que más.
5: Sí, la rebaja no me gusta nada, me gusta el avance de temporada.
0: Siempre, eso siempre funciona.
5: Pero de hecho, de lo que venimos hablando, por ejemplo, Zara ya da la opción de probarte la ropa antes de comprártela. Te haces un selfie, tiene una muñequita allí con unas medidas que sorprendentemente no son las tuyas.
6: Siempre, nunca son las tuyas.
5: Porque tú ves allí a una chica con una cara estirada.
6: Y que mide
5: unas piernas. Y yo le había puesto mis medidas, ¿eh? Pues nada, nada.
0: Esa soy yo, diría.
5: Pero sí es verdad que por lo menos pues te deja eso, te deja elegir una parte de abajo, una parte de arriba, y ya te dice cómo te va a quedar puesto, y quieras o no, tú ya lo visualizas y no te llevas el chasco luego de que llegue a tu casa y tú digas, ay, pues si yo pensaba que esto iba a ser más anchito.
1: Sí, sobre todo Zara no se tiene que enfrentar a 200 millones de devoluciones de prendas, que es lo que le interesa a Zara, no de claro. No tener que tramitar Exacto. todas esas devoluciones. No que tú estés contenta o de estar más contenta.
0: No, tu alegría, Amancio, no le interesa.
1: O que tú lo tengas más fácil o no, igual que ChatGPT, ¿no? Hay muchas
0: claro.
1: cosas que como...
0: Es que es a lo que vamos, porque Zara al final elige o un poco te da esa oferta de lo que Zara te vende, porque es lo que quiere que compres. El que sabe que esto funciona así, que a Zara le funciona y que le funciona a otras muchas más tiendas que por supuesto también tienen este servicio, es OpenAI. Por eso he estrenado dos funciones con este fin para ChatGPT. Una es el probador virtual y otra es la posibilidad de guardar productos favoritos para consultarlos y comprarlos más tarde. Esto es fuerte. ¿Cómo funciona? Pues mira, hemos ido desde la redacción a preguntarle directamente a ChatGPT si lo sabía hacer o si era una actualización que no ha llegado. Y ha dicho que sí, que eso ya está dominadísimo. Hay varias opciones, pero recomienda que subas una foto tuya de cuerpo entero, incluso puedes subir más de una, y otra de la prenda que a ti te interesa, ya sea sacada de la web en la que se vende el producto o que la hayas hecho tú porque es un vestido que le has visto a alguien o lo que sea. Con ambas imágenes, ChatGPT genera otra imagen que te da una idea de cómo te va a quedar. Eres tú con la ropita nueva que todavía no te has comprado. Eso sí, cuanta más información le das, como siempre con ChatGPT y con la IA, mejor. Si le hablas de tu talla, de tus medidas, de tus proporciones, la imagen va a ser cada vez más correcta y te va a permitir hacerte una idea pues un poquito mejor. Hay que decir también que ChatGPT no es la única IA que te ofrece esto. De hecho, muchas tiendas, como bien decía María, tienen esta opción desde la propia página. Pero OpenAI sabe que ChatGPT es una de las IAs más utilizadas y lo que busca es que a ti te sea más útil para comprar muchas cosas. Me refiero, si ya compramos online muy a menudo, como bien hemos dicho y tenemos muchos datos que lo avalan, ¿usaríamos más ChatGPT si pudiéramos pedirle que nos comprara cosas y nos gestione este tipo de transacciones? Si además nos puede crear la imagen para que tengamos claro cómo nos queda, ¡ostras! Quizás es un paso importante para la compañía que está un poquito más cerca de convertir esa inteligencia artificial concreta en un asistente virtual.
5: Yo he de decir que utilicé ChatGPT el otro día para ello.
6: Es que ¿cómo? Eso no es nada nuevo. O sea, yo me enamoré de un vestido, el vestido costaba 150 euros.
0: Pero como que
6: vestido
0: no es nuevo, se ha metido esa función a cena, ¿no?
5: Pues yo era... nosotros usamos mucho ChatGPT.
6: Claro, vestido para arriba, estoy para digo, no me voy a gastar 150 euros en un vestido. Pues muy obsesionada que yo esté en este vestido, si me va a quedar mal. Entonces yo cogí mi fotito, el vestido, y dije a ChatGPT, ¿cómo me quedaría? Y dije, me lo compro.
0: ¿Y te lo compraste?
6: Me lo compré.
0: ¿Y te quedó parecido a...?
6: Es que hay un problema y es que yo, es verdad que en, como lo quería tanto y era tan desembolso, tuve que verme unas copitas de más, estar de fiesta con gente, decir, mira el vestido, para que la gente me dijese, cómpratelo, te lo mereces. Entonces, como llevo un poco eclipsada por el momento, puede ser que me equivocase de talla y pienso el talla menos.
0: Candela, no es nada recomendable que engañes a tu cerebro para convencerle de que tienes que comprar algo.
5: Porque al día siguiente vas a mirar la cuenta del banco y te vas a...
6: Ah, no, yo dije, por fin lo he hecho. Qué bien, me alegra.
0: Pero entonces, haberlo comprado sin necesidad de montar toda la performance de salir.
6: Es que no me conoces todavía, Lucía.
0: Ay, Candela,
5: pues yo lo utilicé el otro día porque tengo una boda y yo estaba con la duda, porque es una boda de día, de Pamela sí, Pamela no. Porque ahora de repente se vuelven a llevar mucho las Pamelas. Yo cogí una fotito mía, una fotito del vestido y le dije, ahora ponme una Pamela de rafia color beige. Cuando lo vi dije, Pamela no.
1: Pamela no.
5: Por lo que sea.
0: Soy sí, maravillosa.
5: Pero digo, no se me va a ver.
1: Que lo que estás describiendo es, en realidad, o sea, una cosa que evidentemente todos hemos hecho con la IA hace 3 años, ¿no? Que es intentar hacer las mezclas de imágenes y no sé qué. Eso es una cosa, pero yo creo que OpenAI lo que quiere es meterse más de lleno en esto, darle el producto concreto, sí, las medidas, claro. Las medidas de tu cabeza. Al final lo que te está diciendo OpenAI y todas las IAs es... No tengo suficiente información tuya.
5: Dame más
1: información datos. Tuya que me viene bien.
0: ¿Qué has comido hoy, cariño?
1: Me viene bien tu altura, la medida de tus espaldas, la medida de tu de la talla de tu pantalón, la talla de tu camiseta, la talla de tu zapato. Me viene toda esa información me viene muy bien, ¿no? O sea, siempre estamos como todo el rato últimamente estamos en el preámbulo de un capítulo de Black Mirror.
0: Sí.
1: Todo el rato.
6: Pero sí. Es que el problema de eso, Fernando, es que de repente cuando te va a dar por fin el modelo que estás buscando, te dice, paga. Si quieres verlo, paga.
0: No, hombre, claro. Es que eso quiere OpenAI, dinero.
1: Claro, exactamente.
0: Una tecnológica no te ha dado nada gratis.
1: Por eso digo que...
5: Ya me conoce por mi nombre, por lo que estudio, por lo que todo, o sea...
1: Y obviamente no te dice ni el 0,01% de lo que sabe de ti, porque si no te asustarías mucho y dejarías de usarlo.
5: Prefiero no saberlo.
1: Prefieres no saberlo.
0: ¿Ves? De todas formas, creo que también persigue naturalizar el proceso o naturalizar ChatGPT como parte del proceso de compra. Os pongo un ejemplo. ¿Pagáis con el móvil habitualmente?
1: Sí.
6: O sea, que no pago de otra manera.
0: Yo no pagaba nunca con el móvil hasta que un día dije, pues mira, si perdiera yo la cartera, qué bien tenerlo en el móvil para poder, pues un imprevisto. Vale, lo habilito en el móvil. Y así, si ocurriera algo, tengo esta otra vía, tal, no sé qué, da igual porque no la voy a usar. Que no la voy a usar. No he vuelto a manejar efectivo en mi vida. No he vuelto a sacar la tarjeta de la cartera siquiera.
6: Es que hay cosas en la vida que no se conciben de otra forma que no sean efectivo. Yo la que lío para conseguir monedas para lavar el coche.
0: Ah,
6: no tengo nunca. Nadie tiene. Es horrible.
0: Bueno, ya está. Vamos, otro día hablamos del efectivo porque creo que tenemos por aquí a nuestro siguiente invitado. Son las 4:29 si nos escucháis en directo, así que yo sé que noticia de última hora, pues la verdad nos es difícil traeros, sobre todo en esta franja en la que muchos aún se aferran a la siesta. Lo que sí que podemos es ampliar información que también está estupendo y es necesario. Esta mañana veíamos en el periódico Extremadura que la ONCE ha hecho un llamamiento para encontrar voluntarios, una propuesta que respalda el Ayuntamiento de Plasencia. Y tú que a lo mejor me estás escuchando desde Zafra, pues oye, entiendo que Plasencia no te está pillando a mano. Pero es que si quieres colaborar con la ONCE de esta manera, tranquilo que a ti también te están buscando. Mucho mejor que yo lo va a explicar Fernando Iglesias, delegado territorial de la ONCE. Hola, Fernando.
10: Hola, Lucía. Buenas tardes. ¿Cómo estás?
0: Muchas gracias por pasarte por turno de tarde. Pero lo primero que te quiero preguntar es, ¿el que nos escucha desde Zafra, por ejemplo, también puede trabajar un poquito con vosotros como voluntario?
10: Sí, el de Zafra, el de Azuaga, el de Torremocha, el de Navalmoral, el de Las Urdes. Todo el mundo puede colaborar como voluntaria con la ONCE en Extremadura.
0: Oye, ¿y en qué consisten los trabajos que más os interesan cubrir como voluntarios? Quiero decir, dentro de todo lo que pueden hacer en la ONCE, ¿qué es lo que estáis buscando concretamente?
10: Bueno, primero vamos a quitarle la palabra trabajo, porque claro, sí, claro. Es como muy... Es un tema laboral, un tema que tiene sus condiciones, ¿no? Es un tema de colaborar con aquellos que lo tienen un poquito más difícil. Mira, estabais hablando ahora, me sonreía escuchando a mi tocayo Fernando que decía todo esto de elegir la ropa, estas cosas, ¿no? Pues tú piensas que las personas ciegas, desde que nos levantamos hasta que nos acostamos, en el fondo necesitamos ayuda, porque aunque la ONCE nos enseñe a habilidades de vida diaria, autonomía personal, pues hay cosas que necesitamos en nuestro día a día, ¿no? Pues, por ejemplo, elegir una ropa u otra o ir al médico o ir a comprar, o sea, tú ponte cómo vas a comprar a un supermercado y tienes que saber si este lineal es de leche o este lineal es de latillas de atún. No todo el producto que hay en un supermercado es accesible. Pero cosas como hacer deporte, pues evidentemente nosotros necesitamos, a veces hay gente que hace deporte, que alguien que le acompañe pues para correr por las vías para no darse un leñazo, que para ir seguro, ¿no? Sí. O ir a una ciudad deportiva, o a una ciudad cultural. Por ejemplo, ahora mismo que nosotros tenemos muchos conciertos, muchos festivales, claro, el poder acceder a ese festival no es fácil si no tienes un voluntario, ¿no? Entonces, nosotros necesitamos pues una serie de personas que nos echen una mano en que nosotros estemos rehabilitados para vivir el día a día, que nos pueda ayudar a acceder a los servicios que presta la sociedad.
0: Ostras, me parece muy curioso, Fernando, sobre todo porque creo que cuando no nos enfrentamos a esta situación, podemos decir, por ejemplo, lo que has mencionado, ¿no? A la hora de elegir la leche que estamos buscando, ya no hablando de la marca, sino leche de soja, por ejemplo, porque alguien es intolerante a la lactosa, o precisamente leche que tenga determinadas propiedades porque es la que quiero y es la que necesito. Claro, puedes acceder al centro comercial, puedes acceder al espacio, a la tienda del tipo que sea, pero la hora de elegir, la hora de ver precisamente, claro, creo que en marketing no somos muy inclusivos todavía.
10: Evidente, mira, por volver a lo de antes, y con la IA nosotros conseguimos que si yo entro a un supermercado y llego al lineal de leche, si tengo un smartphone, le hago una foto y aplicaciones nuestras, que vienen ya basadas en la inteligencia artificial, me dice, pues mira, estás comprando leche de este tipo o este otro, o esto es zumo de naranja y esto es caldo de pollo. Porque hemos trabajado mucho porque muchos productos están etiquetados, ¿no? Si vais a una farmacia os dais cuenta cuando estamos malos que todo lo que sale de farmacia de medicamentos está en braille, pero otras muchas cosas aún están en braille. Entonces necesitamos saber que llegar a lineal y luego elegir lo que realmente queremos, ¿no?
0: Mira, me parece también importantísimo recordar que la tecnología, dentro de todas las bobadas para la que la usamos muchas veces esas bobadas tienen una aplicación que puede mejorar y facilitar como un poco la vida de muchas personas que lo necesiten. Así que te pregunto, para aquellos que también quieran participar en estas labores de voluntariado, que digan, pa'lante, voy con todo, que me apetece mucho, ¿cómo lo hacen? ¿Cómo contactan con vosotros?
10: Pues mira, la ONCE tiene 5 sedes en Extremadura, en Badajoz, en Cáceres, en Plasencia, en Mérida y Don Benito, que tenemos distrito todo el territorio extremeño, y ahí pueden llamarnos y me dicen, bueno, evidentemente nosotros vamos a formar, vamos a hacer un curso de formación, porque evidentemente lo más complicado es abordar cómo llevar a una persona ciega por la calle.
0: Claro.
10: Eso a veces asusta mucho, pero nosotros demostramos que con un poquitito de sentido común y de mano izquierda es mucho más fácil, el miedo se quita pronto. Entonces, nos damos cursos de formación muy específicas. Y luego, pues tener un poquito de tiempo libre y en un mundo tan complejo como este, pues decir, voy a dedicárselo a aquellos que lo requieren más. Hay un tema que quiero hacer hincapié. Sí. No solo es acompañamiento. Nosotros tenemos una lacra en esta sociedad que es la soledad no deseada. Uh-huh. Tenemos mucha gente mayor que vive sola y que requiere pues, simplemente alguien que pueda llamarle un cortito y decirle, oye, ¿cómo estás? ¿Cómo te ha ido la semana? ¿Estás contenta? ¿Estás no sé cuánto? ¿Te hace falta algo? ¿No? Sí, bueno, también hay voluntad de ese tipo, ¿no? Telefónico, presencial, etcétera. O sea, que animar a, sobre todo, que la gente quiera echar un ratito a ayudar a los demás y si lo tienen, aquí estamos encantados de recibirlos.
0: Que, o sea, también para las personas que no puedan desplazarse o que quizá en su zona o en su ciudad no tengan a nadie que lo necesite, siempre tienen esa vía, ¿no? Que sea telefónica y de alguna manera vosotros también lo podéis gestionar.
10: Exactamente, o sea que esto es importante. O sea, hay gente fantástica que se ha jubilado y no sabe qué hacer. Oye, pues echa un rato con nosotros y ayudamos a mucha gente pues a poder acceder a la sociedad de la manera más accesible posible y realmente pues dando oportunidades para mejorar y poder pues eso, ir al médico sin problemas. Pensad que hemos puesto muchos turnos de estos con ordenadores, historias. Vaya a la sala 7, piso 14, pero eso luego no es accesible porque no está en ninguna plataforma, ¿no? Y una cosa importante, no toda la gente mayor accede a estas nuevas tecnologías, ¿no? O sea, es verdad que los que, bueno, ya estamos con una edad que hemos salido a hacer la transición de lo analógico a lo digital, pero hay gente mayor que se quedó en analógico, porque es normal. Entonces, requiere pues que alguien que le eche una mano, pues porque al final cada vez entramos a ciertos sitios que resulta que ya no hay nadie que te tenga en la puerta. Vas a un banco o vas a un centro de salud y ya no hay celador, o ya no hay ordenanza, ¿no? Sí. Entonces te hace falta alguien que diga cómo llegar a la caja, cómo llegar al médico que te toque, ¿no?
0: Pues mira, Fernando, me quedo con esto. Recuerdo a nuestros oyentes que además, por supuesto, con la ONCE tenemos todos contacto directo porque en redes sociales tienen su página web perfectamente ubicada para aquellos que puedan necesitarlo y quieran dar ese paso, que puede empezar precisamente con una llamada. Así que, Fernando Iglesias, delegado territorial de la ONCE, muchas gracias por este ratito con nosotros.
10: Lucía Semedo, ha sido un total placer compartir este rato con vosotros.

0: Hablando precisamente de tendencias, que estamos tirando un poquito, me gustaría pensar que la empatía sigue siendo una tendencia y que el voluntariado puede seguir siendo algo que a todos nos apetezca hacer y que sobre todo a todos nos enriquezca, tanto para el que necesita el soporte y la ayuda como para el que puede ofrecer esa ayuda. Pero también podemos ir a cositas un poquito más banales. ¿Que los festivales son tendencia? Es un hecho. Nos gusten más o nos gusten menos. Mirando a Candela López Lago.
1: Un poco en contra pero, de la experiencia camping.
0: A ver, hay que tener en cuenta que no todos los festivales son iguales. Quizá el que os traemos ahora, chicas, y el que hemos estado investigando esta mañana desde redacción, os pilla un poquito lejos. Pero oye, bueno, vamos a tenerlo en cuenta para vosotros y para nuestros oyentes. Si hablamos de festivales, Coachella no deja de ser un referente que sé que conocéis de sobra.
1: Y al que iríamos, por supuesto.
2: Ah. Aunque sea en un camping, irías.
1: No. Yo allí veo a las influencers que cogen todas una casa, donde se hacen las ondas y se echan los brillitos. Yo, si no, no voy.
0: Y con una maleta de...
1: Con dos.
0: Bueno. Coachella hay que decir varias cosas. Es el más instagrameable, pero no es el más cómodo porque está en mitad de un desierto. Concretamente, el desierto de Indio, en California. Las entradas, carísimas. El recinto, inmenso, con muy poco hospedaje. Un calor de desierto y un frío de desierto por la noche también, que poco se habla del frío que hacen esos sitios. El cartel engloba a los grandes artistas del mundo y el público se compone de un nutrido grupo de gente con mucho dinero, un montón de americanos, que por algo se hace allá en Estados Unidos, y un gran grupo de influencers con atuendos de tiendas de dudosa calidad y aún más dudosa ética. En cualquiera de los casos, Coachella funciona y crea tendencia. En Finlandia, un poquito más cerca, han tomado nota y han decidido hacer exactamente lo contrario. El 10 de octubre, la localidad de Fiza, de unos 5.000 habitantes, celebra el Iljafest, el primer festival bajo el lema Escucha la naturaleza del mundo. Se celebra en el Parque Nacional de Valkmusa, a unos 90 minutos de Helsinki. Es totalmente gratis y no tiene grupos invitados. Solo hay pájaros, solo hay viento, solo hay calma. De ahí que lo han apodado Quietchella. Quiet de silencio. Se celebra el silencio en uno de los humedales más singulares de toda Europa. 4 escenarios naturales, 13 artistas que confirman cada año. El urogallo negro, el viento, los sonidos de la turbera. Aunque a veces hay que decir que si espera a los pájaros, no siempre llegan. Pueden estar 2 horas esperando escuchar su canto y que no aparezcan por allí. No hay aglomeraciones, no hay ruido ensordecedor y no vas a encontrar problemas de hospedaje porque tienes un montón de casas cerca y de alojamiento cerca. Y si el día 10, por lo que sea, tú no llegas a tiempo, tampoco te preocupes. Esto no deja de ser un espacio natural que no cierra al público en otoño. ¿Iríais al Quietchella?
1: Me hace muchísima gracia, porque el cartel de confirmados, ¿cómo confirmas qué pájaros van a estar pasando? ¿O que vaya a hacer aire o no?
0: ¿Cómo confirmas al urogallo?
1: Claro.
0: Que lo mismo está, lo mismo no está el urogallo.
1: Un poco también puedes vender la experiencia sorpresa.
0: Claro, pero eso es
1: todo
0: lo que...
1: Todo marketing, mal aprovechado, claro.
0: Bueno, o bien aprovechado en este caso, porque al final lo que quieren es que esta zona de los humedales de... Lo voy a buscar otra vez porque el nombre...
1: ¿Y si los pájaros no cantan? ¿Los que pasen por allí?
0: Pues mala señal que los pájaros no canten por la tarde, ¿eh? Si es por la noche, bueno, el pájaro no canta. Pero mala señal, ¿eh? Os diré.
1: A mí ese festival me pondría un poco nerviosa.
0: ¿Por qué?
1: No sé, yo tengo tanta tranquilidad, me pone nerviosa. Muy bien, me pasa igual, yo no iría.
0: Pero ni un ratito, chica, ya, ni un ratito duro gallo.
1: El frío que hace en Finlandia, qué horror. Claro, imagínate allí con el polar, las térmicas, los guantes, el gorro, mirando para el cielo a ver si pasa y allí todo en silencio. El frío para quien lo quiera y el urogallo también.
0: Me parece que estas sois demasiado jóvenes para
1: apreciar
0: Coachella. La paz.
1: Por eso, como somos demasiado jóvenes, nos vamos a ir al Coachella. Claro, imagínate 2 semanas pensando en los looks. Aunque huelan a plástico, la gente no huele solo a fotos.
0: ¿Sabéis cuál fue uno de los grupos fundadores de Coachella? Que se perfila como una de las mecas del pop, vamos a decir, y de la música urbana, pero sobre todo tiene un aire más popero. Sabrina Carpenter, Arambi también, ha ido Beyoncé, me parece
1: Justin
0: que
1: Bieber.
0: Adriana, Justin Bieber.
1: Carolina Durante también fue.
0: Carolina Durante, es verdad. Creo que las Hints también fueron.
1: Claro, y lo que tú hablabas es una localidad de 5.000 habitantes.
0: Claro.
1: De repente aquello que se convierte en...
3: Uy,
1: el triple
3: que la Rave, que hubo un pueblo de Extremadura, de
1: igual.
3: Repente se multiplican los habitantes.
0: Sí, claro, pero eso es en el caso de Finlandia. Hay que decir que en Coachella cerca creo que no hay... Por lo menos poblaciones muy cercanas.
1: Coachella vas a tener que dormir en saco
3: de... Que no, que las influencers tienen una caravana.
0: Pero tú sabes, Candela, cuánto cuesta eso.
3: Que las marcas llevan a la gente.
0: Ah, bueno.
3: Yo dejo que cualquier marca me lleve.
0: Claro, Iberitos, por ejemplo.
3: Mira, encantada. Yo promociono el paté de lo que sea.
1: La chinata que estábamos hablando
0: el
1: lunes.
0: La chinata, por ejemplo. Esto es tener que ir conectando marcas de Extremadura. La chinata para el skincare, la chinata claro. para comer también. Iberitos,
1: yo monté
0: Dehesia, que también hacen skincare.
3: Lo de las carcasas que también es aquí.
0: La casa de las carcasas.
3: Todo, yo, quien me dé dinero y me lleve, lo promociono.
0: Bueno, en cualquiera de los casos, lo que os quería decir antes, hablando de los grupos que van a Coachella, ¿sabéis qué grupo está muy vinculado a la creación de Coachella?
1: Cuéntanos.
0: Pearl Jam. ¿Os suena?
1: Nada.
0: Madre mía. Me acabo de dar de bruces con la juventud, así que rápidamente necesito cambiar.
3: Cántanos una canción.
0: ¿Yo?
1: Sí. Tararea. Pearl Jam.
0: Vamos, hombre, no tiene culpa esta gente, ¿eh? No tiene culpa esta gente, de verdad. Os puedo contar otra historia, pero bueno, cambiamos un poco de sintonía. ¡Fire!

0: Me ha dolido un poco que no conozcáis a Pearl Jam, os diré. Más me dolería a mí cantar y que toda esta gente lo escuchara y lo sufriera.
1: Hay cosas peores. ¿Quién ha sufrido más, tú o una influencer cancelada?
0: Depende del momento de mi vida. Afortunadamente, creo que no he sufrido tantísimo como alguna que otra que ha tenido movidas.
2: Uf, los influencers.
1: Eso es bueno. Hay que tener gresca en la vida.
0: No, bueno.
1: Te da cosas buenas.
0: O no, un poquito
2: de paz. Hay que vivir tranquila y en paz.
1: Si te dedicas a lo que te dedicas, que te critiquen, que se metan contigo y que la gente te dé followers y después firmas una campaña anual por 50.000 euros.
2: Claro, porque cobran más.
1: Así
2: más
1: que me funen lo que quieran.
0: De verdad.
1: Todo tiene un precio y yo también lo tengo, la verdad.
0: Pero bueno, Candela, bueno, sí, es cierto, todo tiene un precio. Entendemos que sea acorde a lo que cada cual ofrece. Pero bueno, ¿de qué me vienes a hablar hoy? ¿De qué nos vienes a hablar
1: hoy?
0: Tú
1: voy a hablar un poquito de esa que era la nueva Bad Bunny. No tengo pruebas, pero tampoco dudas.
0: Oh.
1: Y es que no sé si lo sabéis, pero ahora la gente está hablando mucho, aunque tampoco tanto, diría, o es que estoy yo un poco más desconectada de la cuenta, de los conciertos de Shakira en Madrid.
0: ¿Sí?
1: Hay 12 conciertos ahora en Madrid de Shakira.
0: Ah, y amplió fechas, ¿verdad? No tenía menos que algo que ya le pasó a Bad Bunny, por seguir
1: exactamente.
0: Tus...
1: Es que son comparativas, es que la vida los pone juntitos.
2: Pues yo me meto un TikTok y solamente me salen influencers que han hecho el caminito este detrás de Shakira con un esto de papel film puesto.
0: Que sí hay, ¿eh? Por si alguien, porque si hay, yo al principio creí que, ay, han invitado hasta el concierto, que es IA.
1: No, pero realmente hay un caminito que le llaman el caminito de la loba, en el que la acompañan entre 50 y 150 personas a Shakira, justamente en el momento en el que entra en el escenario, llevan con unas gafas de sol muy estilo 2000eras, tipo
0: las
1: futuristas.
0: Eso.
1: Sí, son como así, todo cuadradas.
2: Y las dos, tres primeras filas va repleta de influencers, periodistas.
0: Ah, entonces
2: gente
0: a lo mejor
2: conocida,
0: que he dicho alguno no era ella, claro.
2: No.
1: Los amigos del hermano de Shakira también van allí.
0: Hombre, ya irá toda la familia, ¿no?
1: Y entre los rostros que se han visto está Paula Echeverría, Lola Lolita, Sofía Surfers, también está Jedet.
2: Uh-huh. Yo he visto a Sara Carbonero, a Sandra Golpe.
1: Igual que él, que se trae Bad Bunny. ¿Quién estaba allí? Lamine Yamal, Inés García...
0: Carmen Machi,
1: Úrsula Corberó, Penélope Cruz...
2: Cuando yo estuve estaba Marcelo, el del Real Madrid.
1: Es que a mí ya los fútbol ya se me escapa
2: bueno, para
1: poco.
2: Saber que hay de todo.
1: De Lamine Yamal lo conozco porque sé que está con Inés García, si no, a mí de qué me importa esa persona.
0: Bueno,
1: igual que no, quiere no Cristiano Ronaldo estando Georgina. Lo siento, no me interesa.
0: Lo entiendo, no siendo uno, cada cual tiene su público. Y tú no eres el público del fútbol. Y María a lo mejor sí, ¿no?
2: Un poquito
0: más.
1: O sea, vale. Que se acabe el fútbol, gracias.
0: No,
1: bueno, vamos a continuar
0: caña.
1: Con esto.
2: Te van a censurar.
1: Qué pena.
0: De verdad, disidente.
2: Está buscando a Gresca como los influencers.
0: Turno de tarde no se hace responsable de las opiniones que vuelquen sus colaboradores, especialmente Candela López Lago, ¿eh? Entonces, fútbol para que lo disfrute y que lo disfrute con alegría y con toda la salud que pueda. Y ya está. Apaciguando las aguas ya puedes continuar, cariño mío.
1: Y bueno, también se ha visto mucho los típicos vídeos de ¿qué me voy a poner para ir al concierto de Shakira?
0: Ya, siempre.
1: Pues no entre ellas hemos visto a María Pombo con las hermanas Pombo, también ha estado Itana Soriano, Almudena Cid y gente también famosilla que ha ido a echarse unos bailes con Shakira.
0: Como ya hicieron con Bad Bunny, sí, por
1: exactamente,
0: supuesto.
1: Lo que pasa es que yo creo que con Shakira, o sea, por lo general las influencers van de tres formas a un concierto.
0: Ajá.
1: La primera es como van todos los mortales que se compran una entrada.
0: Esos son pocos porque los influencers sabemos cosas de ellos y una de las más importantes es que odian pagar las cosas.
1: Hombre, si lo puedes conseguir gratis, ¿por qué vas a pagar?
0: No, pero a ellos les parece especialmente mal pagar. En un restaurante siempre te sale alguno que ha racaneado a cualquier restaurante para decir, subo tres stories y me invitas. Pues no hace falta. Queda poco elegante, ¿no?
1: Bueno, que es elegante si te puedes ahorrar unos dineros. Después, la otra forma es que una marca te lleva al concierto. Por ejemplo, el concierto de Rosalía, el último tour que hizo, muchas influencers estaban invitadas por, mar-

0: casa.
1: Ya.
0: Entonces te vas, te echas los polvos de la marca que sea y dices, estoy aquí gracias a, yo qué sé, coloretes Lucía Semedo, por ejemplo.
1: Cuando yo saque mi marca se llamará así, que name más bueno, ¿eh?
0: Y la otra forma es que la propia cantante te invite. Por ejemplo, pues Shakira habrá invitado a ciertas personas para que disfrute, porque se llevará bien con ella, y de paso ya te luce y hacemos el paseillo juntos.
1: Claro, Enar Álvarez estaba ahí. Shakira, bueno, iba a decir, Shakira fue el programa de Enar Álvarez. No, Enar Álvarez fue a Miami, me parece, a entrevistar a Shakira, te diría. Entonces, quizás es alguien a quien Shakira puede haber invitado. Puede ser ese tipo de perfil, hemos trabajado juntos, tenemos algo, compartimos algo.
0: Claro, al final sí, también es verdad que a ella le interesa que los medios hablen de su concierto y de su show, y más cuando está alargando giras. Entonces, al final, sí, Enar va, tiene muchísimos seguidores, mucho público, también le interesa un poco. Al final, no deja de ser marketing, una estrategia y darse a conocer. Igual que si tú sacas una marca de lo que sea, tienes que... A ver, no es obligatorio, pero tú tienes que hacer que la gente hable en redes de tu producto. Ya seas una marca grande, una marca pequeña o algo más local. Al final todas las marcas locales tienen página de Instagram y se buscan a niñas con 5.000 seguidores de esa ciudad para que se hagan fotos y las suban.
1: Vale, sí, entiendo lo que dices, porque sobre todo creo... También hay muchas tiendas que utilizan a su propio personal y sus propios modelos también para esa parte de redes sociales, para anunciar la ropa que tienen, para hacer vídeos, para decir, ¿me lo puedes pedir online? Que ya se puede.
0: Claro, y es que lo que hemos hablado antes, ¿quién compra en tienda? O sea, tú puedes comprar en tienda, pero primero lo has visto en la página web. Yo soy la primera que lo hace.
2: O solo has visto a alguien puesto.
1: Ajá. O te lo ha puesto ChatGPT a ti.
0: Además, tú puedes subir una foto en ciertas páginas. Creo que Google tiene una opción que yo le veo a alguien algo, lo hago captura, lo subo y digo, ¿de dónde es esto? O incluso veo
2: yo lo uso
0: algo
2: mucho. ¿Sí? O funciona.
0: Sí, sí, sí.
2: Yo le paso las historias de Instagram y digo, ¡uy! ¡Qué bonito esta camiseta! Yo le hago una captura a la historia, que como se ve lo de las capturas de historia, yo no hago captura a las historias para escusear ni para decir, mira esta, no, no.
1: ¿Para escusear?
0: Yo sí, yo lo comparto,
1: eso?
0: La mando y a veces la he liado.
1: ¿Cómo, cómo? ¿Escusear?
2: Escusear.
1: Ah, claro. Escusear.
3: Claro. ¿Idiomas, qué es? Querida.
1: ¿Idiomas? Eso es...
2: Me quiero referir, yo no hago una captura... A malas. Yo hago la captura para mandársela a Google y que me diga de dónde es la camiseta que llevas, que me ha gustado. Y efectivamente Google me dice cosas similares y ahí está.
1: Qué bonito,
0: ahí aparece,
1: ¿eh?
0: Pero también, por ejemplo, tú ves una camiseta de una tienda que te encanta y dices, la quiero más barata. Pues también la buscas.
2: Porque dice similares. Eso funciona muy bien, ¿eh? Desde aquí sí, un sí, consejo. Sí. Yo se lo he enseñado a todas mis amigas.
1: Qué maravilla, estáis preparadísimas para la vida y para la rebaja sobre todo.
0: Guau, no sabes.
2: Y para ir muy monas.
1: Bueno, así vais muy monas y muy combinadas hoy sin haber quedado ni nada, ¿eh?
0: Es verdad, sois que así va mucho el fajín.
1: De verdad, que no habla de lo que se lleva, que no pueden ver. Ellos no pueden ver que María Caro lleva un fajín muy bonito.
0: Ah, pues
1: que
0: tendencia.
1: Es como un cinturón ancho.
2: Pero no lo compréis, no. Hacéroslo vosotras mismas, que se tarda muy poco y es más barato.
1: Ah, madre mía.
2: Briqui consejo.
1: Madre mía, pero bueno. Volviendo a Shakira, por favor.
0: Claro, sí, y aparte, no solamente canta ella todo el rato, porque qué aburrido. Ver dos horas a esta señora mover las caderas.
1: Bueno, yo tampoco.
0: Hay artistas invitados, no. Como por ejemplo Alejandro Sanz, Laura Pausini, Manuel
1: Dua Lipa.
0: Turizo.
1: Dua Lipa, es verdad.
0: Dua Lipa también.
1: Cantando en español. Tenemos a Dua Lipa, tenemos a Glenn Close. Es que el mundo está hispano-latino, ¿eh?
0: Sí, que además ella ha ampliado fechas y el día 12 de octubre va a hacer un concierto también en Madrid.
1: Oh, no.
0: Y lo que dice es que en vez de celebrar la hispanidad, lo que va a hacer es celebrar la latinalidad.
1: La
0: o algo así ha dicho. Entonces hay que ser latinofesía también.
1: Bueno,
0: y ella va a mover las caderas para celebrar
1: el booty. Oye, hay que tener en cuenta también que algo a lo que nadie se atrevió a tanto, ni siquiera Bad Bunny cerró fechas en Madrid y luego las amplió. También cerró en Barcelona, unas poquitas menos, porque claro, ya la había dado toda en Madrid. Pero Shakira ha construido su propio espacio, ¿no?
0: Exactamente, y el nombre del espacio que ha hecho tiene referencia con una obra de Gabriel García Márquez, Cien años de soledad.
1: ¿Cómo se llama el espacio?
0: Pff, que ahí ya me escapas.
1: ¿Macondo?
0: Eso.
1: Pues el básico, ¿eh? Ya, hay muchas calles en Cáceres que se llaman así. ¿Alguien nos escucha ahora mismo desde la calle Macondo?
0: Pues igualito que Cáceres.
1: Bueno, mira... Oye, qué bonito, la verdad, que haya rememorado a que haya tomado a Gabriel García Márquez. ¿Creéis que esto, y aprovecho precisamente porque hace poquito hemos estado hablando de festivales, del Coachella en este caso, ¿creéis que estamos cambiando la forma de disfrutar de los conciertos? Porque antes los artistas iban a los sitios, de hecho hablamos mucho, me parece, de que va a...

0: Bunny tocó en Extremadura, de que hubo un momento en el que muchos grupos muy, muy grandes hacían parada en Extremadura. Es verdad que la situación era otra, ¿no? Pero ¿no creéis que cada vez los artistas están tendiendo un poquito más a quedarse en un sitio y que todos nos desplacemos a verlo?
1: Sí. Y aparte por una pasta. O sea, es que no me parece medio normal gastarte 150 euros en un concierto. Yo lo siento, que si lo quiera gastar, que se lo gaste. Es más, todas mis amigas se van a ver a Karol G a Sevilla en junio, creo que es del año que viene. Se han gastado 100 euros en las entradas y yo, sorry, not sorry, nada de FOMO. Yo prefiero gastarme 100 euros, no. 100 euros más. El traslado, la noche de hotel, porque nunca son en Extremadura, la comida, el outfit que te tienes que poner ese día, yo lo siento en el alma, pero cero FOMO porque prefiero gastar mi dinero en otra cosa, pero esa es mi opinión.
0: Y María, tú que fuiste, por ejemplo, a Bad Bunny, por alusiones, creo que tuvo que ser una experiencia chulísima y se vio en absolutamente todas las redes sociales, los que no fuimos y los que fuisteis lo visteis allí.
1: Exacto.
0: Pero en tu caso, ¿sentiste mucha diferencia, ya no solo por el artista, porque te guste, por el ambiente, sentiste mucha diferencia con respecto a otro tipo de festival o concierto?
2: Pues la verdad que he ido a bastantes festivales, porque tengo amigas que siempre hemos ido todos los veranos a un festival con campaña o con tienda de campaña incluida.
1: ¿Y qué tal la experiencia ha vuelto?
2: Muy bien, repetí.
0: Y que sí, yo también
1: es
0: voy.
1: Es que hacer la skincare en ese tanque no es complicado.
2: Escúchame, se hace muy bien.
1: Yo me la he hecho, quiero decir, que yo he pasado por ahí.
2: Me quiero referir, he ido a bastantes conciertos en todo tipo de sitios, recintos, pero por ejemplo cuando... compré la de Bad Bunny, es que era como, más que un concierto, era como una experiencia.
0: Sí.
2: Yo siempre lo digo así, porque ir a los conciertos, que me lo he pasado genial, he disfrutado mucho, y a lo mejor artistas que me han gustado mucho más que Bad Bunny, pero lo de Bad Bunny, por ejemplo, era como una experiencia, igual que lo de Shakira, que tiene montado una ciudad. Claro. Al final lo que vende no es solo el concierto, es una experiencia del recinto, de todo lo que ofrece el recinto, porque hay muchas marcas promocionándose allí. Entonces yo pienso que eso, que aparte pues venden como una experiencia. O sea, si el concierto en sí.
1: Si a mí me llevan gratis, voy. Si no, no pago.
0: Bueno,
1: es
0: pero
1: que
0: también,
1: es verdad. ¿Por qué voy a pagar por sufrir?
0: Pero es verdad. Porque tú sufres, Candela, porque tú no... Porque a ti la música quizás no te llena tanto como te llenan otras cosas, que está muy bien, ¿eh? Quiero decir, que no es una crítica, que parece que todos...
2: Pues yo tengo una amiga, Candela, que era negacionista de irse a un...
0: negacionista de
2: Karol G. No, negacionista de irse a una tienda de campaña, a un festival, 4 días en Valencia.
1: ¿4 días?
2: Claro, el festival duró 4 o 5, no me acuerdo. Y bueno, ella estaba con su plancha, claro, decía, la plancha del pelo no la puedo enchufar. Si no podía enchufar el móvil, ¿cómo vas a enchufar?
0: Eso
2: a bueno,
0: cierto.
2: Le pregunté cuando terminó y me dijo que repetiría.
0: ¿Y repitió?
2: No lo sé, creo
0: no
2: que
0: lo
2: no.
0: Sé. No lo
2: pero
0: sé.
2: Si se volviese a proponer, vendría. Y en Asturias me pasé yo una semana entera, de lunes a domingo. Y encima en Asturias hace frío para ducharte, las duchas comunales. Y yo volvería a ir.
0: Sí.
1: Wow, pero es que también es verdad que hay que ir preparado. O sea, yo me fui con mi saco de dormir de las Bratz y con una tienda de campaña prestada, ¿vale? Hay fotos y vídeos y documentos gráficos de esos momentos.
0: También hay que decir que se fue a Cáceres. No por hacer de menos Cáceres, sino porque viviendo Candela en aquel momento en Badajoz, tampoco fue como coger y decir, me fui a Asturias,
1: cogí,
0: me fui a Aranda de Duero, me fui
1: mi
0: a...
1: Mi Citroën C2, que eso parecía, no voy a decir lo que parecía ese coche, con el carnet recién sacado, que yo acababa de llegar de Italia, yo no tenía ni una silla, ni un camping de eso, yo no tenía nada, nada, nada, nada, nada. Y hay que invertir mucho para tener comodidades, que son una porquería de comodidades.
2: También es decir, yo a los festivales que he ido, a la hora de la comer, nos íbamos a un bar a comer.
0: Sí.
2: Y ya de paso cargabas el móvil. O en Asturias, bueno, tanto en Asturias como en Valencia,
1: y
2: nos
1: cobertura.
2: Íbamos a la playa.
0: Bueno, tengo otra pregunta.
1: Vale.
0: Os la planteo a Candela por doctoranda en materia de influencer y a María Caro por joven. Yo una cosa que siento mucho de los conciertos y cuando veo las redes sociales, que seguro que a muchas personas que nos escuchan les han llegado estos vídeos, es todo lo que se genera y todo lo que genera todo el mundo en torno a ir a un concierto. Me refiero, tú vas a un festival, tú vas a un concierto, tú vas a Bad Bunny, tú vas a donde sea, donde a ti te apetezca y donde tú quieras. Pero se generan muchas veces vídeos de qué me voy a poner, cómo vamos, pasa el día conmigo, contando un poco la historia, cómo se vive desde dentro. Esto, por supuesto, influencers, que no se nos olvidan que monetizan, y gente... A lo mejor corriente que tiene unas redes sociales que utiliza para contártelo a ti que eres su amiga o para el que lo quiera ver, pero tal.
2: Por alusiones...
0: por alusiones soy yo.
2: Yo fui al concierto de Bad Bunny, creo que era la cuarta o la quinta fecha.
0: Sí.
2: Y yo me acuerdo de los días previos de yo irme a Madrid. Yo presentaba el TFG al día siguiente o a los 2 días de irme a Madrid. Entonces yo estaba más pendiente de mi TFG
0: claro.
2: que de Bad Bunny. Entonces yo me acuerdo de meterme en TikTok y solamente ver influencers de qué me voy a poner para el concierto de Bad Bunny. Y yo decirle a mi amiga, oye, que yo no había pensado que me tenía que pensar un outfit, que yo iba a coger la maleta y iba a meter el primer el vaquero que veía.
0: Unos
2: con la primera, claro, además Madrid, que hace calor, tal. Y mi amiga se dedicó a pasarme como 10 TikToks de looks. Y yo, ah, que encima me tengo que pensar el look.
0: Pero, tengo que entrar en la temática.
1: ¿Cómo os puede sorprender esto? Si cuando es la Feria de Sevilla, hasta la que no es de Sevilla, te dice cómo ponerte la flor en la cabeza. Es eso. Que al final está todo englobado en hacer contenido y crear contenido. Ya lo dice Shakira en este tour, las mujeres ya no lloran, las mujeres facturan. Pues hay que facturar de alguna manera. Y si tengo que salir guapísima en un vídeo, pues salgo guapísima en un vídeo.
0: No, por supuesto. Si el mayor drama es que salgas guapísima en un vídeo, candela, adelante con ello. Pero a lo que yo voy es... ¿Sentís que vuestra generación, quizá por los influencers, quizá simplemente un poco porque la forma de comunicarse cambia, tenéis más presentes esas cosas? Me refiero, aunque tú no lo vayas a monetizar, porque tú digas, tengo unas redes sociales que utilizo yo, las tengo incluso cerradas, esto es para que lo vean mis amigos, o las tengo abiertas pero no tengo aspiración de que nadie me diga nada ni qué tal. ¿Os sale más natural, Candela, tú dirías, tenéis todos esa venita un poco influencer?
1: Sí y no, quiero decir, al final yo tengo unos años más que María, aunque no lo parezca.
0: Muy pocos.
1: La verdad, bastante. Entonces, es verdad que yo creo que la gente de mi generación no está tan acostumbrada a grabarlo todo. Bueno, yo sí que lo grabo todo, pero no publico todo a lo mejor.
0: Ajá.
1: Pero creo que sí que grabamos y hacemos mucho más contenido, pero no estamos tan acostumbrados a compartirlo todo. Creo que las generaciones de ahora lo publican todo, pero como un espacio mucho más cerrado y hermético, es decir, sí, mejores amigos,
2: cuentas secundarias, amigos de TikTok,
1: cuentas secundarias, o sea, todo subido ahí, pero nosotros lo hacemos y no lo publicamos tanto. O sí, de repente, gente de mi círculo, ese día lo vive todo, hace muchísimo contenido y de repente un día te sube 50 stories. ¡Hala!
2: Yo, ahí lo subas o no, soy de las que dice de hay que hacer cosas y grabar los momentos. Me quiero referir. No tienes que estar todo el día con el móvil. Pero si estás viviendo algo muy guay que tú dices, me encanta este momento, haz una foto o graba un vídeo. Porque de verdad es que luego, es cuando pasan los años, es un recuerdo que tú dices, ay, qué nostalgia, qué bonito que yo lo tenga grabado.
1: Si hay foto, bueno, si no hay foto, ¿realmente lo has vivido? Yo digo que no.
0: Sí, lo has vivido.
2: Pero llega el momento de, por ejemplo, cuando pierdes a un familiar...
0: Sí, te alegras de todas las
2: cosas. Te alegras de tenerlo. Yo, por ejemplo, muchas veces decía, es que se me está olvidando la voz. No es que se me estaba olvidando la voz, pero llega un vídeo en el que lo escuchas reír, lo escuchas hablar y te dices, no ves cómo tengo que estar con el móvil.
0: Mira, con este mensaje bonito, en favor y en defensa de ser conscientes del uso que le damos a la tecnología como aporte y como recurso emocional que nos acompaña, nos despedimos porque llega el boletín. Pero nada, que volvemos, ¿eh? Nos vemos.
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4: Buenas tardes, son las 5 y hoy se publica en el BOE, se publican los nuevos decretos de vivienda con cambios que afectan directamente a inquilinos, inquilinas, propietarios y a la compra de una primera vivienda. Nos lo va a resumir todo, lo más destacado, Jorge Solís.
5: Una de las principales novedades es la posibilidad de prorrogar durante 2 años los contratos de alquiler que vayan venciendo. El propietario solo podrá ponerse en determinados supuestos, por ejemplo, si necesita recuperar la vivienda para él o para un familiar. También se limitan las subidas. Los alquileres que estén por encima del precio de referencia quedarán congelados y los que estén por debajo podrán actualizarse hasta un 2%. Leire Iglesias es la secretaria de Estado de Vivienda en Televisión Española.
6: Para aquellas viviendas que están por encima de los precios de mercado, y eso se ve en la página web del Ministerio, queda congelado al 0%, y aquellas viviendas que sí tuvieron contratos más asequibles y que están por debajo de precios se pueden actualizar hasta un 2%.
5: Los decretos también contemplan deducciones fiscales para los inquilinos e incentivos para los propietarios que mantengan o reduzcan los alquileres. Otro de los cambios afecta a los desahucios. Si un inquilino con contrato deja de pagar por una situación de vulnerabilidad sobrevenida, la administración tendrá que pagar al propietario.
4: Gracias, Jorge. El decreto más amplio con las principales medidas entrará en vigor mañana mismo, el jueves. El segundo, el que regula la renovación automática de los alquileres y las indemnizaciones a los propietarios, no se aplicaría hasta el 15 de noviembre. En ambos casos, la Diputación Permanente tendrá la última palabra. A las inmobiliarias extremeñas, preguntadas por ello, no les agrada el contenido de los decretos. José Antonio Martín es parte de la inmobiliaria Santa Eulalia.
7: Es negativo porque crea inseguridad jurídica al inversor. El inversor se siente atrapado y posible.

0: Las ganas las mantenemos y seguiremos luchando por un estatuto marco propio para los médicos.
1: 5:03. Actualizamos la previsión meteorológica para las próximas horas con Jesús Teniente. Buenas tardes.
2: Hola, muy buenas, Ana. Bueno, hoy ya vemos que el día está más tranquilo, sobre todo esta tarde más soleada si lo comparamos con las tardes de tormenta que hemos tenido estos días atrás, y las temperaturas más o menos se mantienen, hoy tienden a quedarse igual, estamos hablando de unas máximas, las más altas de 24, 25 grados, hasta 27 podemos alcanzar las más elevadas en Las Vegas del Guadiana, el resto vamos a estar inferiores, y el cielo va a estar como lo tenemos ahora, intervalos de nubes y claros, pero ya avisamos que sin precipitaciones, y de hecho hay un cambio de tendencia para estos próximos días. La segunda mitad de la semana llega con tiempo más tranquilo, soleado además, y con temperaturas en ascenso, que vamos a llegar estos próximos días, sobre todo el fin de semana, a los 27 y 29 grados. Empezamos otra vez con ese ambiente más que suave.
1: Gracias, Jesús. Nada. Los deportes con José Antonio Reina. Buenas tardes.
3: Hola, buenas tardes, Ana. La primera eliminatoria de la Copa del Rey ya tiene horarios. El derbi Don Benito Extremadura se disputará el martes 27 a las 8:30. El Badajoz recibirá al Tenerife el miércoles 28 a las 8 y el Coria visitará al Sanse el jueves 29 a las 7. Fuera de la región, Leo Messi se despidió de la selección de Argentina a lo grande. El albiceleste goleó en partido amistoso 3-0 a Benín con 2 asistencias y un gol de penalti del astro argentino.
4: Los que retumban en la memoria los perseguidos.
1: Antes de cerrar, sepan que hoy a las 8 se presenta en Badajoz una serie documental original de la Diputación de Badajoz que se llama Píldoras de la Memoria. Será en el Hospital Centro Vivo. Van a participar en una charla coloquio Ángel Hernández y Pedro J. Martín, codirectores de la serie, José Manuel Corbacho de la Asociación para la Recuperación de la Memoria Histórica y Purificación Salas, familiar de un militar represaliado. Con eso terminamos. Próximo repaso informativo a las 6.
4: Las que jamás volvieron a ver correr a sus hijas.

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0: Tranquilos, tranquilos, estamos. Se han colado toses, se han colado risas. No lo sabemos porque Fernando Nieto este programa todavía no lo hace la IA.
1: Tranquilo, tranquilo, tranquilo. Que nadie se asuste, no hacerse pipí. Que esto es un control rutinario. Se presenta a la Guardia Civil. Eso es una chirigota. Pero cada vez que escucho tranquilo, tranquilo, como dos veces, se me viene esa chirigota que hace ya unos años de ella.
0: Siendo tú, y es imposible. No siendo tú la persona más carnavalera del mundo.
1: Me encanta la chirigota. ¿Alguna comparsa?
0: ¿No te gusta disfrazarte?
1: No, pero bueno, eso lo hablamos ya.

0: que estaremos haciendo el programa en carnaval, época de carnaval, y lo hablamos en carnaval. María Caro, que sigue con nosotros.
1: Me uno a ti. Me
0: ¿no te gusta
1: las chirigotas?
0: Pero disfrazarte también.
1: No. A ver, lo justo y necesario.
0: Sí, lo que haga. Si
1: me tengo que salir disfrazada en carnavales, me pongo un disfraz, pero lo que me gusta es verlas.
0: Qué guay.
2: Qué bonito.
0: Sí, además tú eres de. Tú eras
3: Salvatierra de los Barros.
1: Pero bueno, por ejemplo, por los 4 años de Badajoz he seguido mucho
0: las murgas.
1: Las murgas de Badajoz, que bueno, son diferentes, pero también son muy guays.
0: Sí, son las chirigotas a nivel tal. Bueno, y Óscar de los Reyes, ¿qué tal? ¿Cómo estás?
4: Hola, buenas. Si hay que disfrazarse para el programa, uno se disfraza, ¿eh?
0: Se pone aquí lo que haga falta.
4: Me gusta el de Patricio Romano, fíjate. Estamos aquí en Mérida.
0: Me gusta mucho que os ofrezcáis a disfrazaros cuando este programa es de radio, ¿eh?
1: Ya a partir de enero hablaremos más de este tema.
0: Sí.
4: Porque como no se nos va a ver.
0: Lo he entendido.
4: A mí es que todo lo que me tapa me favorece.
0: Sí,
3: que no digas eso.
0: A mí el invierno me viene muy bien siempre.
3: Oye, mentando de nuevo a un icono y una gran inspiración de este programa, que es la mismísima Rihanna, que le dijo una vez a una fan, eso de entrar y decir, perdona, tengo muy mala pinta, o llevo voy muy mal vestida hoy, o qué pelos llevo, no, ¿eh? Mejorar el autodiálogo, actitud. Aquí estupendo. ¿Me favorece de Patricio Romano? Me favorece. ¿Y me favorece también de otra manera? Pues también.
4: Hombre, pero también decir, toda la gente no puede ser como yo, atractivo, inteligente y un gran escritor, pues tampoco me parece de recibo, ¿no?
3: A lo mejor.
4: Claro.
3: A lo mejor.
4: A ver, un término medio, tal vez,
3: pasar
4: María, ¿qué
3: del,
4: te parece?
3: Del síndrome del impostor al delirio de grandeza.
4: Ahí.
3: En cualquier caso, y antes de comenzar, también os añado que nos va a acompañar alguien maravilloso, estupendo, que creo que no es escritor, o al menos no escritor de ficción. Hablamos de Adrián Llerena, que es el director del Instituto Universitario de Investigación Biosanitaria de Extremadura, el INUBE. Nos va a hablar de las jornadas médicas que arranca mañana, pero también de la trayectoria de este centro y de lo que planea conseguir.

0: Pero antes de hablar con Adrián, tengo aquí unos temas preparados y este además me es especialmente disfrutón. Ahora vamos a ver por qué. No tenemos que discutir mucho para saber que hay muchas cosas que llevamos mal en nuestra querida Españita. Pero el festejo no es una de ellas. Somos el país europeo con más bares por habitante y el segundo con más festivales de música. Nos ganan los alemanes, por cierto, tenerlo en cuenta. Vamos, que lo del jolgorio aquí nos gusta y lo disfrutamos. Hablando de alcohol, hay que decir que nos ganan bastantes países en consumo de alcohol. No podemos decir que esto sea malo porque recordamos que el único consumo responsable y positivo para la salud es el consumo cero. En cualquier caso, Rumanía, República Checa y Letonia lideran rankings de mayor consumo total per cápita. Países Bajos, Luxemburgo y Bélgica nos ganan en consumo semanal y Portugal en consumo diario. Aprovecho de nuevo para recordar que el único alcohol bueno es nada de alcohol. Tenemos además muchas triquiñuelas para bajar los grados de una bebida. Tenemos el rebujito, tenemos el tinto de verano, tenemos la sangría y el favorito de este programa, el calimocho. Que por cierto, tenemos cuándo y cómo surgió. Así lo explicaba la experta en cócteles Esther Martínez en sus redes sociales.
1: El calimocho es uno de los pocos cócteles populares de los años 70 que sigue entre nosotros. Y no su nombre. Es de origen vasco y su aparición se remonta al año 1973. Fue en las fiestas de Bilbao donde se inventó este término, gracias a que llegó un vino picado y no sabían qué hacer con él. El nombre de la mezcla viene de dos miembros de una cuadrilla apodados Calimero y Mocho.
0: De Calimero a Mocho salió el calimocho, fíjate tú.
2: Pero daros cuenta que es por un vino picado, es un mal vino. El buen vino, por ejemplo, extremeño, de Tierra de Barro, de toda la comunidad autónoma, no necesita ser mezclado.
0: No es calimochable.
2: No es calimochable, efectivamente. El calimocho es para mezclarlo con un mal vino.
0: Así se forja a veces la leyenda, con vino picado y teniendo que salir de un brete, como que mucha gente estaba allí en la fiesta. El resto, historia. Una bebida barata, más bien dulce y muy asequible. Lo que yo vengo a contaros es que no podíamos ser los únicos a los que se les ocurría mezclar vino y Coca-Cola. Y es que en Yugoslavia...
3: Yugoslavia, ¿eh? Hermano, familia.
0: Tenían su propio brebaje.
2: Yugoslavia.
0: Tenían su propio brebaje de similares características y lo llaman el bambush. Todavía lo tienen, ¿eh? Es cierto que su historia está un poquito peor documentada, pero desde la localidad bosnia de Bugojno, perdón, disculpadme si no se pronuncia así, que probablemente no se pronuncia así.
2: ¿No sabes yugoslavo?
0: Por lo que sea, no. Hay un creador de contenido que se llama Ahmed, eso sí lo sé decir, que ha puesto sobre la mesa, más bien sobre el para ti de TikTok, que es donde hemos visto este vídeo en redacción, pues lo

0: que aún se sabe de esto. El bambús se empieza a tomar en los años 70, muy poco después de que la Coca-Cola empezara a comercializarse en Yugoslavia, que en aquellos tiempos ya no estaba tan alineada con la URSS. Vaya, que recibían producto occidental y americano, incluida la Coca-Cola, que plantó allí sus propias fábricas en el 68. Es verdad que ellos tenían un refresco de cola autóctono que se llamaba Cocta, pero se bebía sola. El vino empezó a mezclarse con Coca-Cola de marca y se cree que ahí empezó en las zonas costeras para luego extenderse por el interior del país y en los países vecinos. Se entendían y se entiende el bambús como una bebida popular entre la gente más joven, que va más tiesa de dinero, como aquí, pero lejos de los vasos de litro que se usan en España. Allí se toma más como un cóctel, mezclando partes iguales en copa de vino con el hielo, que en ocasiones se sirve aparte.
1: Me hace una gracia eso, lo de vaso de litro, como en España, ¿no? Por lo que sea allí,
0: claro, por lo que
1: aquí,
0: sea.
1: Grandes cantidades.
0: Hombre, ¿quién conocéis a alguien que ya haya pedido un... No, me pones un calimocho, pero en un vasito de tubo.
1: No,
0: se pone
1: en
0: así.
1: El típico macetero este que te compras, que tú dices, aquí que cabe, un litro.
2: María, ¿tú sabes, tú conocías Yugoslavia?
1: Hombre, me ha hecho una gracia.
0: Pero ¿cómo va a conocer esta niña Yugoslavia?
2: Claro, es que lo digo porque, claro, Yugoslavia. O sea, tú
3: Yugoslavia.
2: Digo que eres la más joven, porque nosotros lo hemos...
3: Esto, por ejemplo, eran famosísimos.
2: Si tú buscas Yugoslavia en Google, te dice que fue un país. Y esto es una cosa muy rara en la historia, ¿no?
3: Ganaba en los mundiales, yo lo recuerdo.
2: Sí. Pero que tú busques el nombre de un país y que te diga, fue un país, es como una cosa muy marciana, ¿no? Porque todos los países tienen, de medio lado, siguen existiendo.
3: Bueno, pero ten en cuenta que fue un país, hay para muchos países. Países, pues todos los de la URSS.
2: Todos los de la URSS, claro.
3: Ahí caben 15 de golpe.
2: Sí. Bueno, ahora vamos. Ahora son otros.
3: El calimocho. Alcohol con muchos azúcares. ¿Cómo no vas ahí contentito?
0: Precisamente del vino, porque aquí tú dices, ya sea el bambú, ya sea otra serie de bebidas que mezclan el vino con otros refrescos, azúcares para bajar los
3: y
0: grados.
3: Gaseosa, venga.
0: Quizá para que pegue un poquito menos, para poder consumir más sin que te afecte. Hay sitios como Estados Unidos donde esto no lo trabajan. Vaya. Mezclar el vino con cosas.
2: Otras cosas.
0: Ese sería de hecho, se ha puesto de moda gracias a Lady Gaga, que le preguntaron en una entrevista. No le hemos traído de redacción porque estaba en inglés y es como que no nos salía la traducción. Pero le preguntaban que cuál era su forma favorita de beber vino. Y ella decía que con un poquito de Sherry Coke, que es la Coca-Cola esta dulzona de cereza, cereza entre comillas, pero la Coca-Cola de cereza
2: todavía, ¿no?
0: Con dos cerezas encima.
2: Anda.
0: Entiendo que no de estas cerezas cogidas del árbol, porque claro, el jerte a Lady Gaga le pilla un poco lejos, pero de estas que pueden estar como garrapiñadas, no es la palabra, cubiertas también en azúcar,
2: azúcar.
0: Sí,
2: glaseadas, ¿no? Una cosa así.
0: Algo así, ella le ponían un copón
3: sí, como
0: con
3: una,
0: las cerecitas por
3: seco.
0: Encima.
1: Sí, y si te vienes a España, 6 euros por eso.
2: Me encanta porque hay una pequeña errata en el guión, pero que me parece muchísimo, o sea, me parece que convierte a Lady Gaga en lo que siempre quisimos que fuera, que es Lady Gata. Que es muy de aquí, ¿no?
3: Que se ponga de moda en Estados Unidos por Lady Gaga mezclar el vino que tienen allí, que no tiene nada que ver con nuestros caldos extremeños, por ejemplo.
2: Son importados, sí. ¿No? Allí. Bueno, también hay vivienda.
0: No,
2: también
0: tienen, en la zona de California tienen viñedos.
3: Nos imponen los aranceles. Por eso no pueden tomar el buen vino extremeño.
2: Ya, ¿qué vamos a hacer? Hay tantas cosas que no toman.
3: Claro.
0: Hay tantas cosas, sobre todo decisiones, ¿eh? Eso es lo que me parece fuerte.
2: Bueno, decisiones. Lo que pasa es que las toman fuerte.
3: Y desde luego
2: conflictivas. No conflictiva,
0: generando conflicto. Desde luego cerezas no tienen.
3: Con el calimocho se nos va la cabeza, ¿eh?
0: Totalmente.
3: Sí.
1: Pero yo no puedo opinar.
0: ¿Por qué? ¿Nunca has bebido calimocho?
1: No, es como el tinto de verano que no me gusta.
0: Bueno, pero está bien, ¿eh?
1: Sé las cosas que sean mezcladas.
2: Pero
1: no,
2: lo has probado.
1: O sea, sí, dame un vino aparte y dame una Coca-Cola aparte, pero no mezcles. ¿Por qué mezclas?
3: Pues porque se mezclaba con el vino malo, del picado.
0: Claro, no todo vino es calimochable.
2: ¿Tienes algún dato más que dar?
3: Es como para...
2: Es que quería decir una cosa. Tengo 37 años, ¿vale?
0: Nací
2: en el año 1980, un buen cutis. 1989, es decir, yo conocí Yugoslavia, pero no era eso.
0: ¿Nunca has bebido calimocho?
2: No he bebido nunca jamás calimocho. No lo he probado.
1: Fernando, voy a ser de tutín.
2: Nunca.
3: Yo tampoco, pero el ponche...
0: Pero el ponche
3: ese que se me...
0: ¿Qué le está pasando
3: con melocotón
2: y todo
3: eso? Estoy
2: por ahí en producción, tampoco ha probado... Ah, tú sí. Vale,
0: Estefanía
2: Verdejo, vale,
0: sí. Javi, técnico de la familia técnico
2: vale,
0: también.
2: Vale.
0: Que alguien pase a informativos, por favor, un encuentro. esta.
2: Es que yo no lo he probado nunca.
0: Pero ¿cómo no vas a probar?
2: Nunca,
0: no te digo,
2: Lucía,
0: que te guste.
2: Que no,
0: te...
2: que no. Que es que no te puedo decir si me gusta o no me gusta.
1: Yo he probado, claro,
2: porque
1: yo he probado
2: no lo he probado.
1: Para opinar, pero por ejemplo el Calimocho nunca he llegado a probarlo.
0: Pero si es vino con Coca-Cola.
2: Yo lo siento por Yugoslavia.
0: Pero si era
2: la
0: bebida favorita de este
3: pero
0: programa.
3: Pero que es un vino malo para mezclar.
1: Pero

0: Claro,
1: es como cuando tienes un pescado que se te va ahí y dices, le hago una buena salsa. Que parece que me lo como mejor.
0: Pero aunque sea bueno, lo rebozo.
2: Un pollo que también está ahí al punto. Mira, le voy a hacer una salsita rica de almendra.
1: Cuando vas a un sitio, ¿qué me recomienda? No me recomiende que te dan los...
2: Yo lo siento porque sé que ha sido durante muchas temporadas un meme en este programa, el calimocho. Pero a veces las cosas cambian y ahora el otro presentador de Turno Tarde no ha bebido nunca calimocho, lo siento.
3: ¿Y no te da pena?
2: Me da exactamente igual.
3: ¿No te da fomo eso, que ya venimos una hora de hablar
0: creo
3: de
0: fomo? Creo que es lo único que no me da fomo en esta vida, bebe calimocho.
2: Es que a lo mejor está bueno, ¿eh? Quiero decir que no lo sé.
1: Pero bueno, está refrescante, fresquito, con gaseosa, con azúcares.
0: Cero, cero.
1: Pero que es una bomba que no sirve para nada.
3: Pero claro que no sirve para nada, pero en general el alcohol no sirve para nada. O sea, eso lo tenemos que entender. Lo que puede ser es que a uno le guste... Claro, es verdad. Lo que pasa es que para desinfectar heridas, sí. Lo que puede 98. Pasar es que...
1: Para eso es básico.
3: Pero ese no sirve para beber. Lo que... Pero que me refiero a que el vino malo también tiene derecho a existir.
1: Pues
3: un claro, poquito de calimocho.
1: Y una... eso te lo tomas con casera.
3: Y un poquito de licor de mora sin alcohol. Que yo me meto con la Lady Gaga, pero también menuda guarrería.
1: También lo mezclas con el vino y con el...
3: Un poquito.
2: A ver,
3: pero vino... Mal.
2: Un momento, o sea, se recomienda el consumo responsable de alcohol, ¿no?
3: Por
2: o sea,
3: supuesto.
2: Quiero decir, no es tampoco que no se consuma, no, te puedes beber un vinachín o un no sé qué, porque es que si no estaremos tirando las piedras contra nuestro propio tejado.
3: No.
2: O sea, el consumo es cero, hombre.
1: Hemos hablado de los excelentes caldos que tenemos en la región.
2: Pero de forma muy. Y sobre todo, si vas a conducir, no bebas.
3: Y sobre todo eso, lo primero, porque voy con un palo largo y os ondeo las costillas, exacto. Que me da una rabia que no sabéis.
2: Vara de olivo fina, que se amolda a lo que es el contorno.
1: Una vara de acebuche.
2: Te pego así si bebe.
3: Mismamente. Eso me pone muy nerviosa y me enfada muchísimo.
1: Cuando vengamos vestidos de carnavales, un poquito calimocho para animarnos.
3: Yo lo único que pido a los pájaros y pájaras que nos estáis escuchando es que no digan, pues voy a beber vino porque lo dejaron el otro día en la radio del turno de tarde. Que no conocemos las caras, pajaruelos. Vamos, hombre.
2: Eso no.
3: En fin. Ya está,
2: ya
3: contento,
2: está.
3: Felices y un poquito decepcionada, pues nada, con que haya tanta gente a la que no le gusta el calimocho en esta mesa.
2: Es lo que hay.
3: Es lo que hay.

0: estábamos creando atmósfera, Fernando Nieto. Es que dice, dice, ve.
1: Es que como se va de viaje, pues está un poco revolucionado.
2: Ya, calla, calla, calla.
0: Vamos a hablar de cine, pero no vamos a hablar de La Bola Negra para descanso de todo el mundo.
2: Por favor.
0: O vamos a intentarlo, por lo menos.
3: No quiero spoiler, que todavía no he ido.
0: Es cierto.
1: Ni
0: que
1: yo
0: la cinta de los Javis puede haber opacado cualquier otro estreno de esta semana, pero eso no quita que los cines del mundo han sido testigos de una guerra, la de hacer más dineros. No todas las películas entran en esta pelea, sobre todo porque una película puede ser buena, mala, encantarte, horrorizarte, funcionar bien, funcionar mal, pero normalmente si se invierte en grandes cantidades de dinero, se suele saber, con mayor o menor fiabilidad, que ese dinero va a volver a ti. La ciencia del marketing no es infalible, pero es muy sólida. Por eso sabemos, con mucho tiempo de antelación, qué películas van a librar esa batalla. Una batalla que tiene un nuevo ganador, los Vengadores. Porque Vengadores Endgame ha vuelto a los cines para arrasar con su rival histórico, que es Avatar. Que no son los malos de esta historia, pero sí son los que han quitado a esos superhéroes el título de mayor recaudación. Lo curioso es que Vengadores Endgame es un reestreno, porque llegó a las salas, si os acordáis, en 2019, si no me equivoco, y se convirtió en la película que más rápido llegaba a recaudar 1.000 millones de dólares, se dice pronto. Tardó solamente 5 días. Después ya llegó Avatar 2 en 2022 y superó la cifra. Esto es un Juego de Tronos solo para los más grandes de los grandes, pero también nos lleva a preguntarnos hasta qué punto se puede prever qué va a funcionar en las salas y qué no. Y precisamente para eso le vamos a dar la bienvenida a Pedro Aranda, proyeccionista de los Cines Victoria. ¡Hola!
4: Hola, faranduleros, ¿qué pasa?
0: Bueno, has llegado arropado como un superhéroe, diría. Si tuvieras que ser uno, ¿con cuál te quedarías? Tú que ves mucho de superhéroes por trabajar en un cine, claro.
4: Yo con Aquaman, porque nadie espera nada de él, pero hoy tiene su reino.
0: Bueno, y dado que el 80% de la superficie... No, el 80% no. Pero dado que más zona de la Tierra...
1: Parte.
0: Claro, tres cuartas partes de la Tierra son agua, la verdad es que su reino está bastante mejor que todos los nuestros. En cuanto a extensiones, eso sí. En cualquier caso, Pedro, Bola Negra aparte. ¿Cómo es la vuelta de Endgame a los cines? ¿Vosotros lo habéis notado? ¿O la Bola Negra sí que ha opacado este estreno aquí en España?
4: A ver, la Bola Negra ha opacado, eso sin duda. Pero que Endgame llenara un cuarto o un tercio de una sala, eso no lo vi venir. Y más teniendo en cuenta que hubo mucha gente que la vio entre 2 y 3 veces.
0: ¡Ostras!
4: Por eso.
0: Me parece, pero esta previsión además con esta situación, porque creo que no se da mucho, ¿no? El tema de que haya una película que se vuelve a estrenar, es verdad que tiene metraje extra, nuevas escenas,
4: no,
0: pero bueno, no tanto, ¿no?
4: Al revés. De hecho, cuando se iba a estrenar Avatar 2, la 1 se reestrenó un mes y medio antes y se llevó otra vez el récord, simplemente por cosas así. Ha pasado con Titanic, ha pasado con Harry Potter y El Señor de los Anillos por el 20 aniversario, 21, 22, etcétera, y pasa bastante. Regreso al Futuro, 20 aniversario, 25, todas esas cosas siguen pasando y pasarán.
0: Ostras, claro, si es que la sabiduría milenaria hasta que dice es que me gusta lo que me gusta, pues un poco así, ¿no?
4: De hecho, hay ciertas competiciones entre ellos que al final, como yo digo, a día de hoy con las fusiones de compañías, al final la Disney se queda todo a la hucha.
0: Oye,
4: porque tanto Avatar como Vengadores es de Disney, pero
0: es verdad,
4: está bonito
0: sí,
4: verlo.
0: Sí, claro, es verdad, a veces se pegan, pero no en realidad porque el dinero va a los mismos, ¿no? Pero también te quiero preguntar, ¿tú cuáles dirías que es el tipo de películas que más públicos reúnen? Me refiero, creo que las de superhéroes, al final todo este universo Vengadores, sobre todo este universo Marvel más bien, porque es verdad que los superhéroes de DC pues van un poco a rebufo, pero también creo que conectamos mucho con las sagas, ¿no? ¿Hay algún tipo de película que genere un fenómeno fan? Por ejemplo, pensando también un poco en Wicked, ostras la que se lió en los cines. Pero ¿hay algún estilo concreto que tú digas, mira, siempre que llega algo así, sabemos que van a estar las salas llenas?
4: Bueno, Spider-Man es un infalible, porque Spider-Man es el superhéroe en el que toda la chavalería, incluso yo, no te identifican, ¿no? Porque al fin y al cabo Spider-Man es el que tiene problemas de ser humano. Quiero decir, el Capitán América, su problema es que su mujer murió hace 100 años. El problema de Spider-Man es cómo compaginar el curro y la universidad.
0: Y con el jefe, además, que no para de exigirle cosas, que es desagradable.
4: Claro. Luego, la saga Vengadores, eso llena sí o sí. O sea, eso es un valor seguro. Y luego, cuando viene Santiago Segura con Padre no hay más que uno, 23, también.
0: Mira, oye, si funciona.
4: Eso parece que no, pero funciona como, vamos. O sea, esa es la típica película que te hace el verano, como decirlo.
0: Oye, ¿y qué esperáis para los próximos meses? Porque hay muchos estrenos bastante potentes.
4: Pues mira, Navidad, como te dije hablando en el cine, Navidad ya está hecha. Tenemos Vengadores Doomsday, la última de Dune, Uh-huh. Y se han añadido dos jugadores a la palestra, que son Jumanji, la tercera parte, uh-huh. y la de Werewolf, el hombre lobo, que estaban previstas para enero, pero han dicho, ¿por qué no?
0: Películas de terror en Navidad, ¿eh? Un movimiento también que a veces ha dado
4: la verdad
0: una
4: que
0: sorpresa.
4: El director es Robert Eggers, uh-huh. la de Nosferatu hizo lo mismo, uh-huh. y no me acordaría si la del Hombre del Norte también fue por aquella época, porque claro, entre 2020 y 2021 fue una fecha confusa.
0: Un periodo raro para los cines, vamos a decir, sí, para todos en general.
4: Fue una época convulsa, sí.
0: Oye, ¿y cuál es? Hablando del cine, ya te dejo tranquilo, que sé que tienes lío. ¿Hay épocas más tranquilas o otras en las que veis más público? Quiero decir, entiendo que el verano normalmente se suele decir que el verano no suele ser época de estrenos potentes, pero también es cuando más tiempo tenemos para ir al cine. Entonces, ¿hay algunos momentos del año que tú digas, vale, luego van a venir dos meses tranquilos, pero ahora esto se va a llenar?
4: Pues mira, en los últimos dos años, si me llegas a preguntar hace tres años, te diría que la cuesta de enero es un dolor. Uh-huh. De la misma forma que la cuesta de septiembre con los libros de los niños es otro dolor. Uh-huh. Pero teniendo estrenos como Avatar 3 o ahora Los Vengadores, que se estrena el día, bueno, a finales de diciembre, sí. al final esas tipos de películas siguen arrastrando gente durante todo enero. Es verdad que a partir del 11 de enero, por ejemplo, siempre es una fecha que marca porque empieza la chavalería al colegio y se acabó.
0: Claro.
4: Y aquí en Mérida, justo después de la Feria de Mérida, empieza la chavalería al colegio y se acabó. Uh-huh. Y sabes que entre febrero y marzo son las épocas más flojitas. Los veranos últimamente está viendo estrenos buenos y la verdad es que es una media bastante cuca y al final echas cuenta y dices, pues el verano ha ido muy bien. Y uh-huh. normalmente octubre baja un poco, pero claro, con esto de la bola negra que va a rebufo, a día, no sé qué día estamos de octubre, a día 7 de octubre creo que hoy es el Día del Espectador y está lleno.
0: Ostras, claro, sí. De hecho, el pasado Día del Espectador también estuvieron llenos y había, concretamente en Mérida, que es donde yo lo fui a ver, hubo muchos pases a lo largo de toda la tarde y más de uno estaba totalmente lleno y los que no quedaron totalmente llenos quedaba poquito espacio. O sea, ni siquiera hubo un momento de tú decir, ay, venimos tranquilamente a última hora. Eso era un poco imposible.
4: No, es que yo digo, el COVID marcó un antes y un después, pero después de este año y también del anterior, no sabemos si es que está siendo un buen año de películas, que lo está siendo, o es que el cine está volviendo.
0: Mira, oye, pues ojalá que...
4: No lo sabemos, yo espero por lo menos que sea lo segundo, por lo menos hasta que acabe de pagar la hipoteca, luego ya que Dios vea.
0: Luego ya miraremos. Pues Aranda, precisamente para no quitarte de más trabajo, yo por aquí me despido, pero muchísimas gracias, seguimos en contacto para enterarnos de que se cuecen las alas.
4: A ti, corazón, y nos vemos por allí por el cine. Un besazo.
0: Rápidamente, y en lo que buscamos a nuestro siguiente invitado, que en turno de tarde no para nadie, no voy a decir nada de la bola negra hasta que la veáis. Vale. Vamos a respetar eso. Pero sí que os puedo contar, y hablando de que antes hemos conectado un poco con Estados Unidos y su forma de descubrir el calimocho o el bambús, tengo más cositas estadounidenses. Tenemos más cositas estadounidenses que hemos preparado. Porque el colegio Mountain School of Vermont es una exclusiva escuela rural donde padres adinerados pagan unos $40,000 por semestre para que sus hijos adolescentes realicen trabajos agrícolas. 40.000 pavos para trabajar en el campo. Los estudiantes dedican 8 horas semanales a tareas que tienen que ver como limpiar retretes de compost, además de otro tipo de cosas como fregar platos, cortar leña o cuidar el ganado. Aunque el programa busca enseñarles el valor del trabajo invisible que sostiene en sus vidas, pues muchos jóvenes brillantes de Estados Unidos acuden allí con un objetivo muy competitivo: conseguir una candidatura universitaria diferente para destacar en los exigentes procesos de admisión de la Ivy League, es decir, las universidades, que no me estaba saliendo, que son lo más de lo más. A nivel académico, este centro te ofrece asignaturas de alto nivel, pero es que la verdadera ventaja diferencial en el currículum es la narrativa de madurez y autenticidad que aporta a los ensayos de ingreso de universidades como Harvard, Brown o Berkeley. Ese suspiro lánguido, Oscar de los Reyes. ¿Estás tú también pensando, menuda tontuna? Sí,
1: bueno,
0: sí.
1: Yo realmente lo que veo aquí que es un poco una trampa. Van a hacer estos trabajos agrícolas precisamente pagando, pero es porque les reporta un beneficio en su currículum, sí, y con eso creen que van a tener más oportunidades para ingresar en esas universidades que ellos prefieren, como Berkeley, uh-huh, o como Harvard, en este, o Brown en este caso. Uh-huh. Pero no es porque realmente ellos tengan un amor propio por conocer los trabajos de base que sustentan la sociedad norteamericana, agricultores o ganaderos, como serían la sociedad española también. No, no, es porque realmente les conviene y tienen mucho dinero para gastar.
3: Por pero supuesto, me parece súper interesante, sí, porque son niños, a lo mejor adolescentes, que no saben esa realidad y también es importante que la conozcan, de dónde vienen las cosas y cómo se hacen, porque a lo mejor, por ejemplo, en Extremadura estamos muy acostumbrados a ver el campo, a ver cómo se hacen las cosas, pero ellos en su mundo paralelo, pues que sean conscientes de qué viene. Porque, por ejemplo, el director de la escuela confesaba que había visto alumnos intentar barrer sin que las copas pisasen el suelo, porque no tenían ni idea.
0: También hay un punto que entender, y es que este tipo de escuelas, si son $40,000 el semestre, es decir, $80,000 que puedan pagar en un año completo, es porque es gente que forma parte
1: de la alta
0: élite. Una élite, muy élite, me refiero. Gente que yo quiero pensar que en Estados Unidos tampoco necesitan este tipo de centros para aprender a barrer. Pero es cierto que hablamos de otra gente que creo que esta forma parte de una realidad que a nosotros nos es muy lejana y muy
1: ajena.
0: Pero
1: es que no tienen... ellos no quieren... A ver, estamos hablando en genérico. Uh-huh. Que lo de aprender a barrer o no, que parece más anecdótico, como ha dicho María, sí, es lo de menos. Si es que ellos le dan puntos para poder ingresar en aquella universidad de élite sobre la que quieren ir.
3: Uh-huh. Y sobre todo lo difícil que es para ellos entrar en la universidad, las cosas que tienen que hacer, los méritos como que tienen que conseguir y las personas en las que tienen que convertirse para poder acceder a la universidad, porque si no, o sea, cualquiera no tiene ese acceso a la universidad.
0: Sí, además.
3: Y sobre todo porque hay el renombre de 2-3 universidades que por estudiar esa universidad es que tú eres este.
0: Y además hay que recordar que tanto en el instituto como en la universidad, creo que especialmente en el instituto, pensando en el estudio universitario, en poder llegar allí, hay mucha gente que entra en la universidad por tener un buen desempeño deportivo. Cuando vemos, por ejemplo, es que el otro día vi una peli que todo el mundo había visto ya, pero que me encantó, que se llama Rivales, la vi en Filmin, sale Zendaya y otros dos chicos que no son Zendaya, porque la película va de Zendaya, que está estupenda y maravillosa. Zendaya y otros dos que también son protagonistas, pero ella es la que manda. Y va precisamente, o los protagonistas empiezan siendo campeones de la liga juvenil de tenis, porque están jugando al tenis todo el tiempo. De hecho, hay uno que habla de entrar al circuito de adultos cuando cumplen, entiendo que 18 años o 20 años o 21, porque en Estados Unidos la mayoría de edad va de otra manera distinta. Y otros hablaban precisamente de utilizar eso para entrar en la universidad. Entonces, también creo que hay una diferencia muy grande cómo lo percibimos nosotros y cómo lo perciben ellos. Dios. Todo lo que tiene que ver con esa formación y ese hacerse con los puntos necesarios para poder entrar en la universidad. Me parece una cuestión muy, muy curiosa y muy ajena a nosotros.
1: La sociedad
0: también
1: americana es diferente a la
3: es
1: nuestra,
3: una realidad muy paralela
1: totalmente
3: a la nuestra.
0: Sí.
3: Está claro.
0: Al final. Pero bueno, en cualquiera de los casos, habrá una Harvard, no sé si vamos a tener la oportunidad de ir. Lo que tenemos la oportunidad es de leer, así que Óscar, ¿te parece que vayamos con tu sección?
1: Por supuesto.
0: Vámonos.

0: Son las 5:33, seguimos en directo porque, querido Óscar de los Reyes, una cosa que no estamos haciendo nada bien esta temporada es dar la hora. La dan más en otro sitio. Van claro a decir, fíjate, estos son más simpáticos, pero por la mañana nos dan más la hora.
1: Que se note que estamos en directo, rigurosísimo directo, en turno de tarde.
0: A no ser que nos estén escuchando por la mañana, más mañana en la redifusión.
1: Bueno, en directo de mañana.
0: Exactamente, eso ya será diferido mañana. En cualquiera de los casos, ya sabemos que tú aquí nos presentas a escritores, ¿sí?, que tú conoces, que tú lees, que tú disfrutas, algunos con vínculo con Extremadura y otros no necesariamente, que las letras no tienen fronteras. Entonces, en lo que conseguimos conectar con nuestro siguiente invitado, que en ello está nuestra compañera Estefanía de producción, cuéntame, ¿quién es el elegido?
1: Pues mira, el elegido para esta tarde y para todos nuestros oyentes es un escritor muy exitoso, natural de Priego de Córdoba, muy cercana a Extremadura, limítrofe, pero que toda su carrera la ha hecho ya una vez afincado en Barcelona, en la ciudad condal. Y estoy hablando de Pablo Álvarez, que es actualmente el premio Azorín de novela 2026. Como digo, es un escritor prestigioso, un escritor de éxito, y que fíjate, con su primera novela ha conseguido nada más y nada menos que el Azorín este año.
0: La necesidad de amar es su primera novela, si no me equivoco. Y he descubierto que no solo tiene un podcast, sino que tiene una afición sonora.
1: Sí, bueno, es que él es multidisciplinar, como decimos ahora, porque él es editor de éxito con Editabundo, agencia literaria, tiene el podcast, tiene estudios y formación cinematográfica, incluso en Cuba, aquí en Barcelona, en teatro. Bueno, es una maravilla, es casi otro hombre del Renacimiento.
0: Bueno, pues mira,
1: creo que nos gusta traer aquí a nosotros esta gente multidisciplinar.
0: Creo que tiene tantos frentes abiertos para contarnos que creo que lo puede hacer él ya. Tenemos ya por ahí a Pablo Álvarez. Bienvenido, Pablo.
2: Hola.
0: Hola, buenas,
2: hola,
0: ¿nos escuchas?
2: ¿Qué tal? Buenas tardes.
1: Buenas tardes.
0: Oye, lo primero que te quiero decir es muchas gracias por pasarte por turno de tarde. Y lo segundo,
2: pero ¿cómo? ¿Sí? Gracias a vosotros.
0: Mira, oye, ¿has venido hace poco a Extremadura? ¿O te tenemos que invitar todavía, por ejemplo, a alguna presentación?
2: Pues estaría bien que me invitarais, ¿eh? Pues
1: bueno, yo sé.
2: Es una tierra maravillosa.
1: Un pajarito me ha dicho que a lo mejor va a Badajoz Capital dentro de unos meses y tiene algún encuentro por ahí también. Sí, sí, con algún instituto.
2: Dentro de unos meses iré y encantado de ir siempre a Extremadura, claro que sí. Buena tierra y buena gente.
1: Muchas gracias. Pablo, para nuestros oyentes y tus lectores, ¿qué nos encontramos en tu novela La necesidad de amar? ¿Con qué nos encontramos?
2: Pues es una novela de formación que cuenta la historia de un muchacho que le dan una beca para escribir una novela sobre Beatrice Cenci, que es una aristócrata del Renacimiento, que tuvo una vida muy trágica y que los romanos la han convertido en un símbolo feminista de la ciudad. Y mientras va tras las pistas y las huellas de esta aristócrata, el muchacho se encuentra con su vida, con su realidad, porque pasa de la juventud a la madurez y se encuentra con los grandes avatares de la vida. El amor, el deseo, el duelo, el sexo, el miedo, la culpa, un montón de temas que, como todas las novelas de formación, pues en esta también está. Hay una gran historia de amor también dentro de la novela. Se habla también de amistad, de encontrarse a uno mismo. Hay muchos temas en realidad, pero he intentado de que fluyan de una manera pues natural y el lector y la lectora entre en la historia y viva con agrado ese viaje que propongo, La necesidad de amar.
1: Pablo, por lo que nos cuentas, entonces el abanico posible de lectores es amplio, tanto lectores más jóvenes como lectores más metidos en edad madura, ¿no?, por la calidad y por la cantidad de historias que nos estás contando.
2: Pues sí, porque la novela transcurre en los años 80,
1: ¿sí?,
2: porque es la edad que el protagonista tiene, la misma edad que yo tenía entonces. Yo quería escribir algo desde la entraña y que fuera también algo que yo pues hubiera vivido, pero a la vez el chico tiene 20 años, con lo cual a los lectores y lectoras más jóvenes también les va a apasionar esta novela, porque se van a sentir muy identificados. Y los que somos más mayores, pues tiene la novela ese elemento nostálgico que tiene que ver los años 80, que como bien sabéis fueron años de muchísima luz, pero que también tuvieron su parte trágica y también la muestro en la novela.
1: ¿Tiene algo de autobiográfico tu obra, por lo que nos cuentas?
2: Pues
1: de vivir en esa época de los 80, esa juventud.
0: ¿Eras así de aventurero, como es Martín?
2: Era aventurero y sigo siendo aventurero, como antes apuntaba Oscar. Pero no tiene nada, lo que tiene es mi mirada hacia la vida, hacia el mundo, hacia el amor, hacia el deseo. Eso sí que lo tiene a través de todos los personajes, pero en realidad la historia en sí, no, yo no he vivido esa historia, he vivido otras, pero no esa. Tiene algo, un punto de partida, y es que yo viajé a la Academia de España en Roma, que es donde transcurre gran parte de la novela, que es donde ese monasterio franciscano que alberga desde el siglo XIX jóvenes de distintas disciplinas artísticas para que desarrollen una obra. Y nuestro protagonista pues va allí a desarrollar esta obra sobre Beatrice Sensi. Y yo estuve, porque fui a visitar a una autora con la que yo trabajaba, que estaba allí becada, y allí en el altar mayor de este monasterio franciscano vi que había una lápida que ponía Beatrice Sensi, y pregunté quién era esta mujer. Y como estaba también bebido de tantas jóvenes que me explicaban sus proyectos y tal, cuando me dieron una línea explicándome la tragedia de esta mujer, enseguida pensé que quizá uno de esos chicos o chicas podían estar allí durante un año para escribir esta historia. Y así me atravesó la historia de la necesidad de amar y ya me puse a escribirla.
0: Oye, Pablo, hablando del amor, tengo una pregunta aquí, que tengo guardada, porque esto es radio, así que por alusiones, te tengo que preguntar por tu ficción sonora, In Love. Veo yo aquí que el amor es un eje importante dentro de tu obra creativa, ya sea tanto la forma más literaria como precisamente la ficción sonora, que no se aleja tanto, en mi opinión, de lo que es una novela, pero es verdad que yo soy muy friki con esas cosas. ¿Es el amor uno de los temas de los que más te interesa hablar? Al menos ahora mismo, ¿eh? Esto a lo mejor cambiará un futuro. Yo sé que los artistas sois cambiantes, pero ¿el amor es importante ahora mismo a la hora de contar
2: pues,
0: cosas?
2: Para mí es súper importante ahora. Espero que, como bien apuntas, en In Love son distintas historias de amor, hay bastantes. En esta historia también el amor va por delante y yo creo que voy a continuar por ahí porque me parece que lo hemos desvirtuado mucho, igual que muchísimos otros valores que también nos enseñaron nuestros abuelos y nuestros padres y que de alguna manera siento que se están perdiendo. Y el amor, desde luego, yo creo que hay que reivindicar el amor ahora más que nunca.
1: Y mira, Pablo, otra cosa. Publicas tu primera novela, consigues un premio literario de prestigio nacional, incluso diría que internacional, como es el premio Azorín de novela, en 2026. ¿No te da un poco de vértigo haber empezado pisando tan fuerte, tan fortísimo?
2: Ya a estas alturas de la vida yo ya puedo más o menos ver cómo son mis cosas, ¿no? Igual que seguramente vosotros y los oyentes pues también tendrán esta sensación de que más o menos vemos cómo ocurren las cosas en nuestra vida. Y en mi caso siempre han ocurrido de una manera muy bestia. Es verdad que siempre me ha costado mucho todo, o sea, soy fruto del esfuerzo, pero luego es verdad que la recompensa que me ha llegado siempre ha sido muy grande. Y con la novela pasó esto, yo la envié con seudónimo, porque al principio lo que quería era autopublicarla, porque me da bastante pudor el pensar que bueno, como yo ya estaba en este sector y tal, como editor, ahora dar el paso a ser escritor me parecía como que igual se entendía que igual no, y pretendía hacerlo de una manera discreta. Cierto es que la novela La necesidad de amar me atrapó muchísimo, y conforme iba avanzando en la escritura y cuando ya la tuve acabada, pensé que estaba emocionado, imagino que como todo el mundo, como tú, Óscar, y como toda la gente que escribe, muy emocionado con la historia, y de pronto pensé que igual merecía a lo mejor otra, una oportunidad un poco más grande. Y lo hice con seudónimo pensando, bueno, si no ocurre no pasa nada, pues nadie se entera. Y si ocurre, pues bueno, pues a por ello y ya está. Y en eso estoy.
1: Muy bien, qué bien. ¿Y te has tenido que documentar mucho?
2: He tenido que documentarme mucho, sobre todo de Beatrice Sensi, que fue la musa de los escritores románticos de su época, pero ellos pusieron el acento en el tema del juicio, que es lo que más les llamaba la atención, que finalmente la justiciaran con lo que había vivido la pobre. Entonces ahí es donde ponían más el acento. No había nada escrito, yo en realidad cuento la historia tal y como la escribe el protagonista, que es desde que nace hasta que la ejecutan. Entonces de esa parte me tuve que documentar muchísimo. Después de Roma, porque es también una protagonista de la historia. Entonces, si bien yo había estado en Roma, había estado en la Academia de España en Roma, en este monasterio franciscano, en el Trastevere, que es donde está el palacio de Viola y de Tomás, donde ocurre gran parte también de la trama, y conocía muy bien la ciudad, es verdad que cuando te pones a escribir y a entrar en detalles, pues siempre te falta información y tienes que buscarla. Y sí, es una novela que la he trabajado durante mucho tiempo y desde luego la documentación ha sido una parte importante.
0: Oye, Pablo, y teniendo en cuenta, ya has comentado que has sido editor, además, editor de grandes grupos. Tienes, si no me equivoco, tu propia agencia, Editabundo, que es además de la que sale en el sofá de Editabundo, u otro podcast sobre literatura. También has sido agente literario, una figura de la que hablamos hace poco en la sección de Óscar, precisamente hace un par de semanas. Ahora te lanzas como escritor. El haber pasado por tantas fases de la industria, iba a decir del proceso, pero el proceso es de cada cual, tantas fases de la industria literaria, al haber ejercido tantos roles, ¿eso de alguna manera te hace, o sea, el ir recorriendo roles te hace entender un poquito más? Por ejemplo, ahora que te has lanzado a escribir y a publicar, precisamente a darle una oportunidad, a buscarle casa a tu obra en lugar de autopublicar, ¿entiendes un poco mejor o a los escritores que te llegaban con una idea? ¿Entiendes quizá, quizá mejor no es la palabra, pero de otra manera a la gente que cumple? ¿O ahora ves a los editores de otra manera?
2: No te creas, porque es verdad que yo siempre he tenido una parte creativa y creo que siempre he tenido bastante sensibilidad para tratar con los autores y con las autoras y los editores. Precisamente porque esta es la primera novela, pero yo he escrito teatro, guiones, otras cosas. Entonces esa parte creativa creo que me ha ayudado siempre mucho a ponerme en la piel de las personas que un día se enfrentan a un folio en blanco y del cariño que se le tiene a una obra y del trabajo que supone escribir una novela. Siempre he sido bastante, bastante consciente, o he intentado serlo, y bastante sensible con ellos como editor. Como agente literario, como tú bien decías, me toca también lidiar con los editores, a los cuales también entiendo, pero a veces también hay que explicarles lo que es un libro y lo que es un autor, porque cuando estamos en el día a día de esta industria a veces también se nos olvida a todos. Pero creo que el creativo que yo llevo dentro siempre ha sido sensible al trabajo, a la creatividad y al trabajo y a lo que supone escribir una novela para cualquier autor y cualquier autora.
1: Pablo, y si hablamos de promoción, de la necesidad de amar, cuéntanos un poquito, ¿qué actos llevas, qué eventos, cuáles son los próximos que tienes pendientes?
0: Sí, ¿dónde te vamos a poder ver? Porque no me gustaría, claro, no me gustaría pedirte antes de que hiciéramos un poquito de promoción, que también es todo.
1: Dinos dónde pueden encontrar tu libro, qué ciudades vas a visitar.
2: El 22 de octubre voy a mi pueblo, voy a Priego de Córdoba.
1: Anda, qué bien, qué cerquita nos cae.
2: Sí, me hace muchísima ilusión. El 29 de octubre voy a Valencia, que me presenta a Liz Kellen, que también me hace mucha ilusión. Y bueno, van colocándome presentaciones y firmas y entrevistas. Voy haciendo, pero las que tengo ahora en la cabeza son esas dos, porque me hacen especial ilusión la que es en mi pueblo y la que hace, la que me va a presentar Alice Kelly.
1: Muy bien. Y como decíamos al principio, por Extremadura, ¿te proponen o te tenemos que proponer?
2: Pues proponerme, que yo voy encantado. Contigo más, Oscar.
1: Bueno, muchas gracias.
2: Claro que sí.
1: ¿Y dónde pueden encontrar tu libro, nuestros oyentes y tus lectores?
2: Pues La necesidad de amar está en todas las librerías, en las grandes grupos como Casa del Libro, Fnac, El Corte Inglés. Ajá. Y también en Amazon, si quieren que se la lleven a casa. Y bueno, deciros que la crítica pues la ha puesto muy bien, pero sobre todo los lectores y las lectoras salen encantados cuando han leído la novela. Es una novela que está gustando mucho y apasionando mucho.
1: Y tú, que tienes formación, como has dicho antes, porque has estado estudiando y formándote, trabajando mucho y duro, tanto aquí en el país como en otros países como Cuba y tal, ¿la ves llevada a la gran pantalla o alguna serie? ¿La ves cinematográfica?
2: Pues la veo totalmente, y de hecho no solo la he visto yo, que ya la están viendo algunos productores que,
1: ¡qué que maravilla! Han llamado.
2: Y bueno, yo creo que La necesidad de amar, en una adaptación de serie o de película, puede ser una delicia, la verdad.
1: Oye, Pablo, pues acuérdate de Lucía y de mí para un papelito.
0: Un
1: si
0: secundario,
1: acaso.
0: De claro. Pronto.
1: Yo, pero yo de malo, ¿eh? A mí de malo.
0: Tendera.
1: A ella de bella,
0: yo,
1: de
0: no,
1: princesa.
0: Yo de, no hace falta. Yo de tendera, por ejemplo, vendiendo una pera, unos limones, tranquilamente,
2: yo
0: de un fondo, claro.
2: Yo lo apunto, y si llega...
1: Tú apúntame, porque antes de hablar contigo hemos hablado de disfrazarnos en el carnaval romano emeritense. Entonces, sí. Ya nos da lo mismo.
0: Pues mira, Pablo, nos quedamos con esta exclusiva de los productores mirando, con esta promesa de que algo nos caiga, y por aquí, eso sí, te vamos a ir despidiendo, muy pendiente de tu paseo por Extremadura y poder recibirte prontito. Así que muchísimas, muchísimas gracias. Y nada, oye,
2: gracias,
0: que vaya
2: vosotros.
0: Todo estupendo, y que tire para adelante la serie, que a lo mejor nos retiramos. Ay, aquí de la radio.
1: La necesidad de amar, es que lo dice el propio título.
0: En todas las librerías ya.
1: En todas las librerías.
0: Muchísimas gracias,
2: Muchas
0: Pablo.
2: Muchas gracias, un abrazo enorme.
1: Un abrazo muy fuerte.
2: Saludos a los extremeños y extremeñas.
1: Gracias.

0: 5 y 52, como dice el meme, querido Oscar, qué bien leer. Bueno, qué bien leer, qué bien aprender y qué bien descubrir un poquito
1: pero leer
0: más.
1: Leer siempre, ¿eh? No, desde claro, pequeño, debería ser un hábito de todo el mundo.
0: Sí.
1: Para pero... aprender, para crecer y sobre todo para que en el futuro no nos engañe nadie.
0: Eso sí. Lo más importante, Fernando Nieto, en cualquiera de los casos tú no nos traes una recomendación literaria. No. Aunque si tuvieras que hacer alguna, ¿cuál sería?
2: No, os traigo una piedra.
0: ¿Cómo?
2: Anda. Una piedra.
1: Pero igual
2: ¿quieres
1: es
2: que te hable de piedra?
0: ¿Una piedra?
1: Igual es angular.
0: Piedra no. angular del conocimiento. ¿Pero una piedra filosofal?
2: No, una piedra gorda.
1: ¿Una joya?
0: Gorda.
2: Una piedra gorda que es un meteorito. ¿Queréis que os hable de ese tema?
1: Bueno.
2: ¿Os parece un buen tema?
1: Mientras no nos caiga en la cabeza.
2: Pues mira.
0: Durante... No contaba yo con este giro.
2: No,
0: pero
2: ahí está. Durante 80 años, 80, ¿eh? Una granja en Michigan albergó un auténtico tesoro espacial que pasó desapercibido a plena vista. Todo comienza en la década de 1930, el día en el que una enorme roca de más de 10 kilos cayó desde el cielo en la propiedad, dejando un gran cráter.
0: Bueno, puede pasar cualquiera que te caiga.
2: Exacto, que tienes
0: una
2: tu propiedad,
0: roca en el patio.
2: Tienes tu tierra, tienes tus cosas y te aparece una roca de más de 10 kilos. El granjero y su padre la desenterraron el día siguiente cuando todavía estaba caliente, pero lejos de darle importancia científica, decidieron usarla para algo tan cotidiano como sujeta la puerta de un granero.
1: Anda.
2: Y ya está, ¿no?
1: 10 kilos de sujeción. Pues la puerta sería
2: de meteorito.
0: De meteorito. Que lo ha visto caer.
2: En 1988 la propiedad cambió de manos y el nuevo dueño se llevó la roca consigo, por supuesto, a su nueva residencia, donde continuó sirviendo de tope de puerta. E incluso los niños la llevaron al colegio para enseñársela a sus compañeros. Mira qué piedra más gorda de que usamos para ponerla en la puerta.
0: Bueno, ellos sabían que venía del espacio, ¿no?
2: Sí, la historia de este objeto cambió radicalmente en enero de 2018, cuando la espectacular explosión de otro meteoro sobre Michigan desató una auténtica fiebre de buscadores y recompensa. Al ver el enorme interés económico por estos fragmentos del espacio, claro, el propietario dijo, espérate un momento, que yo llevo 3 décadas desgastando una roca que igual vale una fortuna. Y decide el tipo llevarla a analizar a la Central Michigan University. La geóloga Mona Sirvescu, acostumbrada a descartar falsas alarmas durante 18 años, supo de inmediato que estaba ante una pieza única, cuya naturaleza extraterrestre fue confirmada posteriormente por el prestigioso Smithsonian Institution. Los análisis científicos determinaron que el objeto, bautizado oficialmente como el meteorito Edmore, estaba compuesto por un 88,5% de hierro y un 11,5% de níquel. El tocomocho, el troncho de piedra, ¿eh? Revelando en su interior un patrón metálico que solo se produce por el lentísimo enfriamiento dentro de un asteroide. Con un peso exacto de 10,22 kilos... se clasificó al loro como el sexto meteorito más grande jamás registrado en Michigan y fue tasado en... ¿cuánto diría?
1: ¿Cuánta pasta cogió el granero? Vamos a ver.
2: ¿Cuánto crees que fue tasado? No sabemos la pasta que recogió el granero. ¿Cuánta pasta crees que fue tasado?
1: ¿Estamos hablando de millones de dólares?
2: Estamos hablando de dólares. De dólares. Es la única pista que te voy a dar.
1: Vamos a decir 500 mil dólares. Yo qué sé, por tirar.
2: Cinco veces más. 100 mil dólares.
0: No, cinco veces menos. Él ha dicho 500 mil.
2: Cinco veces menos. Bueno, quería decir cinco veces más lo que había dicho
1: porque
2: él.
1: Porque soy en positivo siempre. Yo.
2: Exacto, claro.
1: Quería que el granjero cobrara, el hombre.
0: Claro. Siempre quiere que...
2: Así que esta es la historia de cómo un trozo de meteorito gordo, impresionante y muy bien valorado y con una composición bastante interesante pasa a ser un tope de una puerta y punto en boca.
1: Pues con 100.000 euros. Que... Cierro la puerta con
2: 100.000 euros. No me importa nada. Me da igual todo.
1: Róbenlo de dentro, que lo importante es el pedrusco.
2: Exacto. El tipo diciendo, si la joya la tengo aquí.
1: Que lo tengo ahí tapado.
0: Lo que me parece sorprendente es que ellos vieran caer porque si me dicen, mira, resulta que les parece un día que había ese
2: un pedrolo
0: que no estaba ahí otros días, decir, ¿y esto cómo habrá llegado? O incluso que ellos estaban ya allí, dijeron, pues esa piedra siempre estuvo y la cogimos y la pusimos de tope para la puerta, para que no cerrara cuando hace viento. Podría entender, pero que
2: piedra.
0: Te caiga el meteorito, el cobete casi te descuida del cielo, bueno,
1: del profundo Michigan. Se lo vieron caer.
2: O sea, es verdad lo que dice Lucía. O sea, de repente tú ves que cae, o notas o sientes que cae, lo ves tal. Y de repente dice, o sea, el primer pensamiento que se te viene a ti a la mente en ese momento, por muy profunda que sea Michigan, es: pues bien me viene que necesitaba un pedrolo
0: para calzar la puerta.
2: Para calzar la puerta y que no se me moviera con el viento. O sea, gente de Michigan. Pero ¿qué sucede con vosotros?
1: Y ese granjero piensa, y si lo digo y vienen ahora como en las películas estas norteamericanas,
0: claro,
1: y me siembran todo, me quitan las mazorcas de maíz, me lo llenan todo de coche y
0: con
1: de cámara.
0: Con lo bonito que tengo yo el huerto este año, claro, la zanahoria, me ha crecido gorda.
1: Destrozar el huerto ahora, aquí haciendo exploraciones.
2: También te digo.
1: Pues digo para la puerta, ya está.
2: También te digo, yo no soy un gran conocedor de los Estados Unidos de América, ni de la climatología, porque además es muy distinta en todo el país, porque
0: de la
2: es un
0: basura,
2: país enorme.
0: Hombre, tienen seis usos horarios, imagínate.
2: Pero
0: tú
2: debe ser una zona ventosa para que tú necesites 10 kilos de piedra. 10 kilos y medio.
1: Con lo que está a la puerta. O sea, la corriente de aire.
2: No, la pongo aquí para que, joder, qué aire debe hacer en Michigan, en esta zona, ¿eh?
0: Hay un...
2: Bueno, en fin, yo qué sé.
0: Hay un relato de... Ay, no es Stephen King. ¿Cómo
1: sí,
0: se llama
1: ser
0: el otro? Ah, ¿cómo se llama el otro este que le gusta?
2: King Stephen.
0: No, el que le gustaba tanto las historias de terror también. Los terrores, el terror cósmico.
2: El... no sé. ¿Para qué tienes un escritor aquí?
0: Hay un relato,
1: claro,
0: de...
1: Yo de cósmico no,
0: tampoco
1: no,
0: le estoy dando yo
2: aplicas,
0: mucho.
1: Historia
2: es que
1: de thriller,
2: aplicas,
1: pero
0: claro,
1: cósmico. Hombre,
0: pero además pues que sé, le he dicho terror cósmico, ¿cómo se llamaba? Que el que escribía, yo entiendo que por más escritor que sea, no estoy diciendo yo...
1: Uno del estilo de Stephen King, pero en cósmico.
2: Voy a dar mientras un dato, y es que cuando los científicos cortaron una sección del meteorito y la trataron con unos ácidos y tal, apareció una estructura geométrica que es preciosa al parecer, que es llamada patrón de Willemstad-Staten,
0: que fue el primero que la vio.
2: Exacto, que estas líneas de hierro y níquel solo se forman si el metal se enfría de forma extremadamente lenta, como decíamos antes, tanto como a ritmo de unos pocos grados en cada millón de años.
0: Madre mía,
2: o sea,
0: claro,
2: imaginaros cuando... Claro, es que a veces en una piedra, un pedro, ¡ay, qué gracioso un meteorito!
0: Ya, pero, meteorito.
2: O sea, ponte a pensar en lo que ha vivido ese meteorito.
1: Y el hombre y transportándolo en una carretilla.
2: Y el hombre, con los chiquillos. Chiquillos, veniros, como más...
0: Bueno, lo llevaron al cole. Lovecraft. Ese señor que escribía cosas de terrores cósmicos, como Oscar,
1: claro.
2: Cualquiera conoce a Lovecraft.
0: H. Lovecraft tiene un relato que han hecho una película que sale el mismísimo Nicolas Cage, que es Denis en Filming, que se llama El color que bajó del cielo, y va literalmente de eso. De un pedrolo que cae y empiezan a pasar cosas de Lovecraft, que alegrenos nunca.
1: Cosas, hay muchas películas norteamericanas.
0: No
1: le gusta, los flipan mucho con los meteoritos, los temblores, el fin del mundo, pero no,
0: si no
1: en la
2: veo que os ha gustado el tema.
0: La verdad,
1: sí,
0: me encanta.
1: Sí, y ya si nos tomamos el calimocho con los pedruscos, ya vamos, que vamos arreando.
0: Nos ha quedado una hora muy feliz que termina ya mismo, porque compañeros, viene el boletín. Muchas gracias, Oscar, muchas gracias, Fernando.
1: Gracias a vosotros, chao.
0: Nos vemos.
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4: Buenas tardes, son las 6 de este 7 de octubre en el que no perdemos de vista otra fecha. El 11 de noviembre será finalmente esa la fecha de la huelga general en torno a la vivienda. En paralelo, los detalles que vamos conociendo sobre el engranaje electoral de cara a las elecciones avanzan también en noviembre, y ese engranaje no cesa. Izquierda Unida se une a la coalición electoral de izquierdas, Frente Amplio. Antonio Maillo es su coordinador.
5: En Izquierda Unida estamos preparadas y preparados para las elecciones. Volcamos toda nuestra fuerza, nuestra energía, nuestra militancia, nuestras propuestas en el Frente Amplio. Y también volcamos candidato y candidata elegidas democráticamente que formarán parte de ese Frente Amplio.
4: No ha dado nombres concretos para las listas. Más Madrid sí lo ha hecho. Propone que sea la activista y exalcaldesa de Barcelona, Ada Colau, la candidata por Frente Amplio a la presidencia del Gobierno. Por otro lado, sigue la polémica en torno a las dudas sembradas ayer por parte de Isabel Díaz Ayuso sobre la fiabilidad del voto por correo. El portavoz de los populares, Borja Sémper, se desmarca de esa mirada. El presidente del Partido Popular, Alberto Núñez Feijóo, la refuerza.
6: Hay unas pretensiones fruto de lo que han vivido estos años. Y me parece legítimo que cada uno pueda expresarlo públicamente, pero yo lo que digo es que la posición de mi partido es la que yo le estoy explicando. Lo haremos porque el procedimiento sea un procedimiento ajustado a la legalidad.
7: Confío plenamente en los empleados públicos de Correo. No confío en los directivos de Correo. Y lo que vamos a hacer en los próximos días es proponerle a la Junta Electoral Central algunas medidas adicionales para incrementar la garantía del voto por correo.
4: Vox va un paso más allá, pide que no se vote por esa vía, que no se vote por correos. Javier Cortés es portavoz de esta formación en el Parlamento andaluz.
8: Queremos que todos los españoles que puedan no voten por correo. Si es posible, y sabemos que muchos españoles tienen dificultades para ello, si es posible que vayan a los colegios electorales y que voten en urna.
4: Correos, por su parte, defiende que el voto postal es seguro y que está sometido a controles. Y los presupuestos de Extremadura seguirán sus plazos de tramitación y se presentarán en tiempo y forma, a pesar de afrontar este periodo electoral inminente. La Junta asegura que va a cumplir con la normativa vigente de la ley electoral. Escuchamos a Elena Manzano, consejera portavoz.
9: No hay ninguna limitación a la hora de informar. Un gobierno que actúa, que aprueba medidas, puede y tiene además la obligación de trasladar ese contenido, esas medidas a los ciudadanos extremeños, y eso es lo que vamos a hacer.

0: sindical manifiesta además que mayoritariamente son mujeres las afectadas.
1: Además, es un sector donde se da el porcentaje más alto de contratos a tiempo parcial, que además no son contratos a tiempo parcial que las mujeres elijan, sino que se los imponen las empresas.
0: Denuncia también una deplorable salud laboral por la carga de trabajo.
1: Tienen además una situación en cuanto a la salud laboral muy difícil de entender, porque van a trabajar con una pastilla en un bolsillo y se acuestan con otra pastilla en otro bolsillo, porque tienen una carga emocional y física muy seria y muy importante.
0: Reivindican dignificar su labor, subidas de salario a 1.500 euros y una reducción de jornada en pro de un trabajo decente y unos cuidados de calidad.
2: Más asuntos, hablar de salud mental es hablar de derechos, de dignidad y también de oportunidades. Es el mensaje escuchado hoy en la Asamblea de Extremadura en torno al Día Mundial de la Salud Mental. El lema es «Haz match con tu salud mental». En las intervenciones se ha reivindicado más recursos y nuevas formas de atención, especialmente en zonas rurales. También el cuarto plan de salud mental de Extremadura. Vamos a escuchar a Ana Belén Flores, tiene un trastorno psicótico y reclama cambios reales.
3: Por eso reclamamos más recursos, más profesionalidades y más servicios cerca de la persona. Necesitamos nuevas formas de atención y de conexión, especialmente en nuestros pueblos y zonas rurales.
2: Deportes, ya con José Antonio Reina. Buenas tardes.
4: Hola, buenas tardes, Ana. Hoy hemos conocido los horarios de la 10ª jornada de Primera Federación. El cacereño visitará al Athletic B el sábado 31 a las 4:30. El Coria recibirá al Arenas el domingo 1 también a esa hora. El Mérida visitará al Lugo el domingo 1 a las 7:45 y el Extremadura recibirá al Unionistas el domingo 1 a las 9 de la noche. Fuera de la región, Pedro Rodríguez anuncia su retirada a los 39 años. Por contra, David Silva descuelga sus botas 3 años después para volver a jugar a los 40 en la Liga de Hong Kong. Ambos fueron campeones del mundo con España en 2010.
2: Muchas gracias, Reina. Contigo terminamos. Próximo reposo informativo a las 7 será entonces con Laura Cruz.
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0: 6:06 de la tarde, Alba García.
1: Hola, ¿qué tal?
0: Juan Carlos Tirado.
2: Muy buenas, buenas tardes.
0: Juan Carlos Tirado, que colaborador de este programa, esta quinta temporada, que la semana pasada, que yo estuve un poco enfermo y no vine,
2: ¿sí?
0: Y estuvo mi compañero, amigo y socio y aliado, Juan Vázquez, presentando esta hora,
2: ¿sí?
0: Decidió, bueno, dejar entrever que estabas más cómodo con él que conmigo.
2: No.
0: Entonces.
2: No.
0: Simplemente te digo, pongamos pie en pared. Buena sección hoy, será tu última sección en este programa.
2: Pongamos pie en pared.
0: No, si lo escuché.
2: Pero vamos a parar este programa.
1: Ha hecho daño.
0: No, no vamos a parar ningún programa.
2: Sí, vamos a pararlo.
0: No vamos a pararlo. ¿Sabes? Si es que yo no voy a hacer. O sea, yo el juego de Juan Vázquez de picarme contigo, no sé qué, yo no lo voy a hacer.
2: No,
0: yo simplemente
2: sí.
0: Te corto la cabeza. Como antiguamente.
2: Sí, ¿no?
0: Y se acabó.
2: Y me mandas para casa y tranquilamente.
0: Exacto.
2: Me mandarías para...
0: Explícate, venga.
2: Yo me quiero explicar.
0: Voy a hacer un alarde de generosidad máxima y suprema.
2: Gracias. Eres un poquito como Jorge Javier Vázquez, ¿no?
0: Soy muy Jorge Javier Vázquez.
2: Un enano dictador, como él se llama a sí mismo, ¿eh?
0: Se llama a sí mismo,
2: se llama
0: sí,
2: a sí mismo, enano dictador. A ver, tú sabes... ¿Puedo llamarte de tú? ¿Puedo tutearte?
0: Sí, sí, por favor. Vale. Es que Don Fernando todavía no ha llegado a ese momento, pero me gustaría bastante, ¿eh?
2: Vale, a ver. ¿Sabes de la relación que mantengo con ambos dos desde hace ya muchos años?
0: Tantos como tengas tú.
2: Efectivamente, tanto como tengo yo. Entonces, tengo que daros un poquito a cada uno, un poquito de Juan Carlos para los dos, porque

0: Si no, uno se me enfada, el otro se me pone celoso, el otro se me enfada. Y yo la semana pasada no decía que estuviese más cómodo con él, simplemente con él tenía unas rencillas que arreglar, nos dimos la mano, nos golimos detrás de las orejas y firmamos la paz. Bueno. Pero eso no quita que yo a ti te tenga el mayor aprecio de los aprecios apreciables.
1: ¿Te ha parecido creíble, Alba García?
2: Sí, pero es verdad que yo vi alguna cosa que hubo un momento que...
0: Alba, tú estás aquí para ayudar.
2: Ah, vale.
0: No, no, es que tú tienes que ayudar, tú no puedes estar en contra de mí.
2: Es que hizo daño.
0: O sea, somos el pueblo.
1: Tú recuerdas.
2: Sí, es que hizo daño
0: contra el, contra el burgués.
2: Hizo daño ese,
1: oye,
2: ese miércoles.
1: Ha pasado. Mira, ha pasado una cosa, voy a seros completamente sincero. Nosotros teníamos una serie de temas que tratar en este en esta tercera hora de turno de tarde. Y yo he dicho antes de empezar el programa, vamos a saltarnos la primera que me parece muy compleja. Pero no. Me voy a arriesgar a ella, aun a pesar de que voy a hacer varias advertencias.
0: Es que...
1: Vamos a hacer esta noticia, ¿vale? Se puede, ¿no? A pesar de que la voy a liar un montón de fuerte con los nombres. Entonces yo advierto a las personas que nos están escuchando que sepan un poco el tema y les digo, oye, perdonadme porque la voy a liar en algún nombre, en algún dato.
0: ¿Estás seguro,
1: ¿vale?
0: no?
1: Pero creo que la noticia está guay.
0: Vale.
1: Y me apetece darla, me apetece que esté ahí, ¿vale? Pero vale. La voy a cagar.
0: No vaya a ser que la de otro y la de mejor que
1: claro,
0: tú.
1: Claro, y de repente la de bañar en el sol y eso no lo quieren hacer.
0: No, no.
1: Vamos a por ella, venga, vamos a abordarla.

0: Vale. Así se empieza. Así se empieza.
1: Os comento un poquito así por encima vale. Este tema que ha trabajado y preparado la redacción de Turno Tarde. Unos trabajos arqueológicos cerca de la Plaza de San Pedro en Roma han descubierto 20 monedas inglesas del siglo X.
0: Muy.
1: ¿Vale? Uh-huh. Y dirás tú, ajá.
2: Ajá.
1: Querido oyente dirá, ajá.
3: Ajá, vale.
1: Monedas, Roma, cerca de la Plaza de San Pedro, no sé, una Jaguar. Monedas inglesas del siglo X.
2: Ya.
1: ¿Y qué supone esto? Supone la primera prueba material de la Schola Saxonum.
2: Anda.
3: Ah.
2: La Schola Saxonum.
1: Y dirá el oyente. ¿Qué?
3: ¿Qué?
2: ¿Qué?
1: ¿Puedes decirlo? Como lo he hecho yo también, en parte.
2: Sí.
1: ¿Qué?
2: Sí,
1: pero yo te cuento. Forma parte de mi profesión. Te cuento. La Schola Saxonum es un barrio medieval, fue un barrio medieval anglosajón, del que se tenía constancia escrita, pero no física.
3: ¡Oh!
2: Anda.
1: ¿Vale? Entonces, ahora
3: claro,
1: ya...
3: ahora ya.
1: Ya parece que la cosa va tal. Las piezas halladas, que fueron acuñadas durante los reinados de Eduardo el Viejo...
2: A ver, a ver. A ver, a ver, a ver.
1: Ethelstan. Ethelstan. Más o menos. Es una AE, ¿no? Es una
2: sí,
1: AE. Una, sería AE, ¿no? Ethelstan y... Eadred aparecieron dispersas. Es que...
2: Es difícil, es que tú has avisado.
1: No, yo he avisado.
2: Tú has avisado.
1: Estas monedas, como decía, aparecieron dispersas y en antiguos basureros junto a restos de trabajos en cuero, hueso y metal. O sea, allí.
2: Vale.
1: Entre las cosas, la roña que había allí, pues allí aparecieron. Uh-huh. Los investigadores Rory Naismith, de la Universidad de Cambridge, y Francesca Tinti, ¿no?, de la Universidad del País Vasco.
2: Yo
1: parecía
2: esperando
1: que iba a decir de la Universidad de Milán o
3: claro,
1: del País Vasco.
2: El País Vasco.
1: Sostienen que el hallazgo demuestra que el lugar no era un simple albergue de peregrinos, como se creía de esa cosa de la que solo se tenía constancia escrita, sino que era una comunidad estable de artesanos y comerciantes.
2: Anda.
1: El área de actividad artesanal abarcaba al menos 3.000 metros cuadrados. ¿Y cuántos son esos en estadios de fútbol?
2: 3.000 metros cuadrados en el estadio de fútbol sería un Santiago Bernabéu
1: y un Metropolitano. Es que no sé cuánto.
2: Metropolitano, bueno, y medio.
1: 3.000 metros cuadrados. Y se calcula que en ella residían cientos de personas formando una especie de pequeña Inglaterra a orillas del río Tíber.
2: Pero bueno, la plaza de San Pedro de Roma.
1: Sí, sí. El descubrimiento también revela el gran flujo de dinero desde Inglaterra y el estatus privilegiado de los anglosajones, quienes podían utilizar su propia moneda en Roma. Esto es verdad que es un poco como, wow, un derecho desconocido para otros extranjeros de la época. Desconocido, que no significa que no pudiera llegar a existir, simplemente lo desconocemos. Este vínculo especial se remonta al siglo VI con las misiones papales y se consolidó en el año 727,

0: cuando el rey Ine de Wessex fundó la institución original que dio nombre a este barrio, que como decíamos antes, era la Escola Saxonum.
1: Es que
2: un hallazgo.
0: Un hallazgo.
3: Claro, es que
0: un hallazgo importante, relevante. He de decir que hemos intentado contactar con un par de expertos, es verdad, esto es cierto, arqueólogos y expertos en moneda, pero no ha sido posible, entonces por eso estamos dando
2: la noticia un poco mucho, chico, ¿no?
0: Pero yo, bueno,
2: bueno.
0: Sí. Venga, ahí dejamos esta noticia.
2: Oye, qué privilegiado.
0: Y vamos a intentar que mañana tengamos a alguien que nos pueda dar un poquito más de detalle con estas monedas, este tal, que por cierto aparecieron, o sea, amontonadas en un basurero, como decía, o sea, como si ahora nosotros dejásemos caer 20 o 30 o 50 con un saco de monedas de euro y esto de repente aparece siglos después, ahí amontonadas las monedas y claro, de repente los investigadores dicen, que aquí también pueden sacar conclusiones que a lo mejor
2: no
0: iban encaminadas exactamente, pero
1: sí, que no estaban ni enterradas ni escondidas, ni
0: estaba
1: nada,
0: en un basurero.
1: Ahí. Y ya está como eso, como ¿sí? Se te cae y ha acabado ahí.
0: Y ahí se ha quedado.
1: Y ya está.
2: Oye, bueno. ¿Y cómo son los británicos, Que estoy en Roma, me da igual.
0: Me da igual, uso mi moneda.
2: Yo voy con mi moneda.
0: Sí, es verdad,
2: Yo voy con mi moneda.
0: Se demuestra que vienen siendo así desde hace mucho tiempo. Lo que pasa es que los universitarios no lo han querido decir porque, claro, sería una cosa tal, pero lo decimos nosotros aquí.
2: Sí.
0: Esto demuestra muchas cosas.
2: Yo la UE no.
1: No.
0: No.
1: Y si te parece
0: bien, ahora que están ahora diciendo, ¿y si volvemos?
2: ¡Anda!
0: ¿Y si en vez de Brexit otra vez? ¿Y si volvemos para atrás? Es verdad que esto es fuerte, está siendo muy fuerte. Es que esta época en el Reino Unido en general está siendo muy fuerte desde la salida del Brexit, ¿eh? No les está siendo fácil gestionar esta historia.
2: Estos años, para los que sean nuestros hijos, nietos, van a tener mucho que estudiar, ¿eh?
0: ¿Cómo mucho?
2: Van a tener mucho que estudiar. Yo me imagino esa prueba, esa selectividad, esa EBAU.
1: Anda.
0: Entre el 2018 y 2025, cuéntanos.
1: Historia de España, parece.
2: ¡Madre mía!
0: No, son 80 páginas de examen.
2: Dice, una pandemia.
4: Qué bien leer.
2: Dice, un volcán.
0: Volcán, no sé qué. Dice, suma cosas allá, conmovida. Ha cambiado hasta la historia de pueblos antiguos con la aparición del turuñuelo. No sé, o sea,
2: ha sido como un todo
0: en esta década, en estas dos décadas.
2: Bueno, abrumante.
0: Vamos a hablar de Vinicius.
2: Abrumante.
0: Abrumante, sí. Has dicho eso.

0: Y en un nuevo alarde de originalidad por parte de la redacción de este programa, vamos a hablar de Vinicius y tenemos esta canción de fondo.
1: ¡Vámonos!
0: ¿Qué tarda, eh?
1: ¿Qué? ¿Cómo dice?
0: Tarda, ¿eh? No tarda mucho ya más, creo, ¿no?
1: Pero no te veo bailar.
0: Espera. Ahora ya viene, ¿no?
1: ¿Cómo dice?
0: A ver. Ahora. Vamos allá. Vamos a daros 10 segundos de música sin interrupción en turno de tarde.
1: Se menea el cuerpo. 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
0: Vaya, hombre. Sin interrupción, macho. O sea, esta canción tú la escuchas y dices, algo se me... Estoy como...
1: Sí. Pues tú sabes que esta canción Alba la toca con el Bombardino.
0: ¿Ah, sí?
1: Sí.
2: Sí, sí, de vez en cuando.
0: No es fácil, ¿eh? Porque es muy rítmica. Con el Bombardino es más melódico, ¿no?
2: No, no tiene por qué.
0: ¿Cómo es?
2: No, es que a mí me pagan por esto.
1: Ah, bueno. Claro.
0: Bueno, venga, vamos a hablar de Vinicius Junior. Y es que las redes sociales... Sí, ¿qué? ¿Qué has dicho? Solo te quería que me subieras la música, Roberto Carlos, simplemente eso. Las redes sociales han viralizado una nueva teoría conspirativa que asegura que el futbolista del Real Madrid Club de Fútbol, Vinicius Junior, fue sustituido por un doble o un clon tras la finalización del Mundial de Fútbol. Los defensores de este, obviamente, bulo, afirman que el auténtico Vinicius fue...
1: Échalo.
0: Quitado de en medio por la CIA al loro y los Rothschild o abducido por extraterrestres. Son distintas teorías que de repente hay. Así nos lo cuentan en el canal de YouTube La Gambeta.
3: Vale. ¿Por qué están diciendo que Vinicius fue reemplazado por un doble?
4: No mentimos. En redes hay una teoría que afirma que el verdadero Vinicius lleva tiempo desaparecido por circunstancias misteriosas y habría sido reemplazado por un doble para continuar con sus contratos publicitarios. Algunos seguidores han llegado a afirmar que el Vini que hemos visto en la cancha no es el verdadero y se basan en las siguientes pruebas.
5: Cambios en la cara. Los que sostienen esta teoría es porque dicen que lo que Vinicius se hizo en la cara no fue por algo estético, sino para que el doble pasara desapercibido y así desviar totalmente la conversación. Pero esto no queda aquí. Estos seguidores aseguran que no es el verdadero Vini, porque pues ya no juega como antes, es lo que están diciendo. Y es que en el Real Madrid ha sido muy criticado en este arranque de temporada. Y en la fecha FIFA con Brasil, pues tuvo sus dos momentos virales. Uno donde quiso recortar a un jugador de Australia y bueno, se termina recortando él mismo. Y el otro momento fue en una práctica. Un tiro, pues, que parecía sencillo, vean cómo lo terminó pateando.
4: La prueba más fuerte que tiene este sector de aficionados es que se dieron cuenta que los tatuajes de Vinicius desaparecieron. Entonces, ¿es real que este es un doble de Vini?
0: Bueno, la realidad detrás de su cambio físico, porque lo hay un cambio físico, dista mucho de platillos volantes, los Rothschild o no sé qué. La cuestión es que el delantero del Real Madrid se sometió a una mentoplastia, que es una cirugía estética del mentón, en una clínica a finales de julio, ¿vale?
1: Realizado... No te lo están poniendo fácil con los nombres.
0: No, mis compañeros de la relación están siendo... Joania.
2: Bueno, ¿sí? No ha sido para tanto tampoco.
0: Realizada la operación, la mentoplastia, realizada por un especialista de Miami.
1: Es así.
0: Este procedimiento alteró su perfil facial, lo que, sumado a fotos de mala calidad y con mala iluminación y con mala baba también muchas de ellas, tomadas durante los entrenamientos con su selección y también con el Real Madrid, sirvió de combustible para que cuentas con miles y miles de seguidores y hasta una supuesta vidente brasileña avivaran la paranoia en TikTok y X. El bulo ha ganado tanta fuerza que medios como Marca, Sport o Goal se han hecho eco del rumor, el cual incluye la falsa afirmación de que el Real Madrid le exigirá una prueba de ADN.
1: Ojalá, yo digo que ojalá.
0: Sin embargo, es que esto es verdad que está siendo muy fuerte. O sea, quiero decir, yo al principio quise pasar de este tema porque digo, vaya tontería que se están sacando de la manga, pero la peña se lo... O sea, es como el internet de antaño, ¿no? Que cuando el internet de antaño quería, de repente te armaba de un granito de arena, te armaba una montaña monstruosa digna de los Alpes.
2: Y cuanto más lees, más duda de realmente es un...
0: Espérate, claro, tío, que espérate, a lo mejor, que al final... tío, es que el tatuaje, es que no sé qué, es que mira los abdominales, que mira la pierna, locura. Es que mira esto, que mira lo otro. Sin embargo, evidentemente el trasfondo real del fenómeno es puramente deportivo y psicológico. La teoría ha florecido justo cuando Vinicius atraviesa una muy mala racha deportiva.
1: Y ese muy.
0: Muy, ese lo he puesto yo. El guión solo ponía mala racha deportiva. Yo te digo muy mala racha deportiva, marcada por la eliminación de Brasil ante Noruega en el Mundial, pero otros muchos partidos de un inicio lamentable en la Liga.
6: Muy bien dicho.
0: Y una, ojo, devaluación de 70 millones de euros en su valor de mercado. Que esto hay que entender, que los jugadores no son solo jugadores, sino que son marcas e ideas. Y
1: aparte es que no cae simpático.
0: No, lo que ya... evidentemente empuja a aficionados más radicales y a gente pues, que tiene mucho tiempo libre a buscar culpable en la CIA antes de aceptar simple y llanamente que ha bajado el rendimiento. Y que habría que haberlo vendido cuando se tuvo la oportunidad. Esa opinión la daba Fernando Nieto como madridista. Madridista con carné de madridista, además.
1: Sí.
0: ¿Qué dice?
1: ¿Pero es Vinicio o es otro?
2: Claro.
1: Fernando, ¿tú qué opinas?
2: Tú como madridista.
0: Pero, ¿cuál es la pregunta? Ah, que si es Vinicio o es un...
1: O la han cambiado.
0: A mí me gustó mucho la de... Era muy cruel, ¿eh? Pero a mí me gustó mucho la de la favela, ¿no? De que se había quedado para allí, había cogido a otro, no sé qué, un hermano suyo gemelo. Es que las teorías están siendo terroríficas.
1: Lo primero de todo, ¿cómo hemos pasado de hablar de hallazgos arqueológicos?
0: De la Escuela Sachón.
1: De la Sachón. Hablar de Vinicius Jr., porque es que Vinicius Jr. ayuda a devaluar también el precio del programa.
0: No, eso no es verdad.
1: Sí, es verdad.
0: Vale, yo pongo en contexto. La tercera hora de turno de tarde tiene la facilidad y la comodidad de abordar temas muy distintos. Normalmente siempre traemos investigaciones rigurosas.
2: Sí, muy rigurosas. Bueno, y esta también tiene su...
0: Sí, me refiero. Que,
1: es muy riguroso.
2: No es, estudios.
0: La Universidad de Wichita de repente no ha hecho nada sobre Vinicius Jr. de momento, ¿no?
1: Ya lo hará, ya lo

0: El que os habla, este presentador, este humilde presentador, reconoce que es del Real Madrid, yo no lo voy a ocultar.
1: ¡Castigo de Dios!
0: Será un castigo de Dios, pero el que tengo a mi lado es colchonero a reventar. O sea, es decir, es de carnet también, del Atlético de Madrid.
1: ¡Castigo de Dios!
0: Otro castigo.
2: Soy colchonero, puedo sacar aquí el carnet también porque lo tengo aquí.
0: Entonces, justo es verdad que tu opinión, a lo mejor, acerca de Vinicius Junior, a lo mejor no. Es un poquito, bueno...
2: Además, aquí no estamos hablando de Vinicius Junior. De hecho, cualquier reemplazo de Vinicius Junior sería mejor que el original. Pero vamos a ver, si tú, como persona objetiva que eres, porque yo sé que tú eres una persona objetiva, dentro de que eres del Madrid, que bastante tienes ya con eso, dentro de eso eres...
0: ¿Está para el himno del Real Madrid de
2: fondo? No, sí, me va a poner otro.
0: Búscamelo.
2: Antes. Me va a poner otro antes.
0: El himno del Atlético de Madrid.
2: Que te decía... Que pese...
0: Mira, justo ahora mismo está sucediendo un evento histórico y es que justo son las 6:24 de la tarde y si ponéis Canal Extremadura Televisión, está mi socio hablando del videopodcast Impostores, que es el nuevo programa de Canal Extremadura Radio.
3: Tu socio, el con el que nos pasamos genial el miércoles, ¿no?
2: ¡Onda!
0: Me alegro, no va a volver. Ah, vale. O sea, que no es cosa vuestra. Dime.
2: Te decía que como...
0: Juan Carlos.
2: José, muy bien. Esto está genial. Al final me acaba yendo yo.
0: Venga, tira.
2: Que escúchame, que tú objetivamente sabes que Vinicius Junior no. De hecho, tú, si conocías a Vinicius Junior, no te llevarías bien con él.
0: Bueno, eso yo tampoco lo voy a decir.
2: Sí.
0: No.
2: Sí, no,
0: no
2: te llevaría
0: bien. No, porque no sé, no lo conozco personalmente.
2: No te llevaría bien con él.
0: Llevaría.
2: Bueno, luego aparte se suma que... Madre mía, lo que estoy escuchando. Luego aparte se suma que... Es que me desconcentra, ¿eh?
0: Ya, bueno, pues concéntrate.
2: Se suma que futbolísticamente ahora mismo da grimilla, ¿no?
0: ¿Da grimilla?
2: ¿No dirías tú como grima?
0: Está... Bueno, grimilla no lo definiría. Es que eres muy del Atlético de Madrid.
2: Soy muy del Atlético de Madrid, soy muy de programas de tertulia.
0: Sí, eres demasiado de tal.
3: Pero bueno, preferirías que fuese un doble que, bueno, que...
0: Que por lo menos justificase el hecho de que realmente está jugando mucho peor, ¿no?
3: Exacto.
0: Y bueno, la teoría era cierta por eso, ¿no?
3: Exacto.
0: No, la verdad es que está jugando bastante mal, no solo con Brasil, sino con el Real Madrid. Yo soy de los partidarios de que habría que haberlo vendido en su momento, cuando realmente tenía un valor de mercado altísimo. Y si tenía un valor de mercado altísimo era porque realmente era buenísimo. O sea, ha tenido un momento espectacular de fútbol.
2: Y mucho marketing también, estarás de acuerdo conmigo.
0: Fútbol que el Atlético de Madrid hace mucho tiempo, muchos años que no ve en su cancha.
2: Sí,
0: entonces,
2: sí.
0: El fútbol de Vinicius Junior, me refiero. Solo con el de Vinicius, no con el del resto del Real Madrid. Entonces yo entiendo que había mucha envidia. Esto fue en el pasado, ahora no es así, por lo tanto. Y además encima tiene un perfil, pues el tipo tiene un perfil... Acabo que te voy a dar la razón. Tiene un perfil complicado de gestionar como futbolista. Entonces, cae mal, tiene mucha fama también en contra. En fin, es una cosa complicada. Pero bueno, ya está. No vamos a seguir hablando de Vinicius Junior.
2: Sí, y este
0: vamos a hablar de ovnis.
2: Este no.
0: ¿Qué quieres? ¿Qué quieres decir?
2: No. ¡Ay, mira qué bonito este!
0: Vamos a hablar de ovnis.
2: ¡Qué bonito este!
0: Por eso, porque aquí vamos a hablar de ovnis. Sí, debería empezar el himno del Atlético de Madrid.
2: Madre.
0: Con fantasmas como Juan Carlos Tirado.
2: Justo me acaba de llegar un
0: como
2: correo.
0: Aficionado.
2: Justo me acaba de llegar un correo del Atlético de Madrid hace 5 minutos.
0: A ver qué pone, a ver, déjame que lo lea. Trae.
2: Yo soy socio.
0: Bueno,
2: de
0: socio
2: Atlético
0: no,
2: de
0: no, pero socio no,
2: no
0: puede
2: abonado.
0: Ser.
2: Soy socio no abonado y me ha llegado esto.
0: Pero socio no puede ser.
2: Soy socio no abonado.
0: El Atlético de Madrid no tiene socio, o sea, es un club privado.
2: Soy socio no abonado, pago mi dinero.
0: Se llama socio. O sea,
2: sí.
0: Se llama socio.
2: Sí, socio,
0: vale.
2: No abonado.
0: Le ha llegado un correo electrónico, efectivamente, a las 18:21, que dice tu nuevo número de socio del Atleti para el año 2027. No lo voy a decir, ¿eh?
2: Ah, vale. Me ha asustado de repente.
0: Hola, muchas gracias por apoyar al Atleti, gracias a ti, no sé qué. Somos más de 168.000 socios, situándonos entre los 10 clubes del mundo con mayor número de socios.
2: Muy
0: socio,
2: bien.
0: Socio, bueno, en fin. Es que el club no es de los socios, es que el club es un club privado.
2: Sí.
0: Entonces son...
2: No, espérate, que el vuestro es muy de los socios.
0: ¿Sois cómo sería?
2: Yo soy de Florentino, ¿no?
0: Ni siquiera sois accionistas tampoco.
2: No, no.
0: O sea, sois simplemente... Bueno, tenéis un carnet, ¿no? De el club Megatrix. Venga, va. Ya está, muchas gracias. Vamos a hablar de el carnet del club Megatrix.
2: Espérate, que ahora se ha hecho gracia a sí mismo.
0: Amigos colchoneros, queremos mucho, ¿eh? Yo no soy de ese tipo de tal. Bien, cuando empieza el año, todos nos ponemos algunos propósitos. Cocinar más a menudo, a lo mejor aprender un nuevo hobby, seguir un club de verdad, hacer más deporte. Y el gobierno de Donald Trump se ha puesto como propósito y reto

0: analizar a fondo el aumento de reportes de ovnis.
1: Bueno, ya está, que cada uno...
0: Cada gobierno con sus cosas y sus...
2: Seguro que allí están lo suficientemente tranquilos como para ponerse a pensar en eso.
0: Sí. Bueno, sí, no tienen más problemas.
2: Yo allí no.
0: Es más, a principios de 2026 ordenó Donald Trump al Departamento de Guerra, que así es como se llama el Departamento de Defensa, que antes se llamaba Defensa y le cambió el nombre a De Guerra, y a otras agencias, identificar y publicar archivos del gobierno sobre vida extraterrestre, fenómenos anómalos no identificados y ovnis. Claro, ante esta situación, el actual administrador de la NASA, Jared Isaacman, ha insistido en que, si se llega a descubrir algo, su agencia tiene que estar pendiente y participar. ¿Esto es un poco de FOMO? Pues a lo mejor, lo que ha tenido la gente está de la NASA. Isaacman insiste en seguir manteniendo la mente abierta, aunque esto no quiere decir que crea que los ovnis vayan pilotados por hombrecillos verdes ni nada por el estilo, ni que el aumento de UAPs, que es lo que decía antes, tenga que ver precisamente con extraterrestres. Jared da dos posibles explicaciones. Pueden ser fenómenos naturales poco comprendidos por el momento, o que estos fenómenos puedan ser resultado de las pruebas sigilosas de algún adversario geopolítico. Sea lo que fuere, la NASA tiene que participar. Lo ha dicho así. Se ha sentado en la mesa, lo ha dicho además en un perfecto español, porque de puertas para adentro habla muy mucho español, y ha dicho, la NASA tiene que participar en esta historia.
1: Sea lo que sea y haga lo que haga.
0: Oiga, pero esto es una reunión sobre la vivienda. ¡La NASA tiene que participar! Cabe recordar que cuando hablamos de ovnis, no son solo hombrecillos verdes. La vida extraterrestre, evidentemente, puede ser muy amplia o podría ser muy amplia. Un solo microorganismo bajo el suelo de Marte sería el hallazgo más importante en materia espacial de todos los tiempos. O encontrar vida en los océanos subterráneos que presentan las lunas Europa o Encélado. Así que, bueno, son cosas. ¿Qué os parece este asunto?
1: A mí lo más interesante es, al final, la iniciativa de Trump de este sistema presidencial de desclasificación e informe sobre encuentro con fenómenos aéreos no identificados.
2: No había un nombre más cortito, ¿no?
1: Es decir, que se queda a gusto. ¿Cómo está desclasificando vídeos y datos relacionados con estos ovnis? Que, claro, que esto lo está haciendo cada semana. O sea, actualmente sigue sacando. Entonces, claro, tiene un poco a la gente loca porque está sacando, claro, un montón de material gráfico y mucho que está escrito que todavía, claro, eso lo tienen que ir sacándolo y va a tardar más. Pero está la gente como ahí pendiente porque hay una página web de el PURSUE, por no decir otra vez las 25 palabras,
0: en la que Sistema Presidencial de Desclasificación que informe sobre encuentros con fenómenos aéreos no identificados.
2: Muy bien. Pero como que no se está escuchando
0: mucho,
2: ¿no?
0: Estoy viendo de fondo todo el rato Israel J. Espino, que creo que está allí en el estudio, en el estudio 2 de Canal Extremadura, que justo tenemos ventana al directo, y me están entrando unas ganas de decirle, Israel, ven un momento.
1: Ven.
0: Pero no me escucha. Creo que ha cerrado la puerta.
2: Me parece a mí que no te va a escuchar.
0: Que alguien
2: la
0: avise.
2: Estudio.
0: Dile, Steffi, dile a Israel, ven.
2: Ven un momento para acá. Que no se está escuchando mucho aquí, ¿no? Yo no había escuchado mucho. O sea, todos sabíamos cuándo empezó a sacar esto, ¿no? Cuando iban a seguir también unos papeles y tal.
0: Sí, justo coincide de repente. Ven, Israel, ven. Sí,
2: justo coincidió con una fecha.
0: Los Estados Unidos, es verdad que el gobierno últimamente de los Estados Unidos está siendo perspicaz en poner justo y sacar justo a los ovnis.
1: Claro.
0: Cuando ahora toca y dice, ahora hablemos de ovnis, ¿no?
2: Y que se está hablando de...
0: Pero es verdad que están como muy empeñados esto de los Estados Unidos. Pasa, Israel, pasa, ¿no? Estás en tu casa, estamos en directo. Aquí cuando son las 6
2: Vaya encerrona.
0: Sí, se la acabo de liar a Israel, me la devolverá en algún momento, tarde o temprano, pero bueno, no pasa nada porque es Israel, tenemos confianza y tal. Israel, es que el gobierno de los Estados Unidos sigue empeñado con el tema de los ovnis. Sigue ahí con su tal, y además lo hace oficial.
1: Sí, sí.
0: Entonces, o sea, realmente es para tapar todas las cosas que tienen los Estados Unidos, ¿o es que verdaderamente están convencidos de que la historia es...?
3: Vale, partiendo de que el tema ovni...
0: Acércate
3: no
0: al micro.
3: Negociado, el tema ovni...
0: No es tu negociado, lo sé.
3: Pero... creo, entendido, por compañeros míos que sí les va el tema ufológico, que lo que están sacando, no están sacando nada y menos. O sea, mucho ruido, pocas nueces.
2: Anda.
3: Realmente lo que están sacando son temas que ya se conocían, cuando sacan algún tema interesante, están tachados nombres, están tachados fechas.
0: Porque han desclasificado un montón de cosas, sí, realmente.
3: Pero realmente no están dando chicha. Lo único, yo creo que el único paso grande, ¿verdad?, es reconocer que hay, que existen OVNIs, que existen, aunque le hayan cambiado de nombre ellos, pero los FANI, pero que hay objetos que ellos no saben de dónde vienen, y por cierto, ya se ha demostrado, o ya se cree, se sabe, que no son tampoco objetos que provengan de un país enemigo, porque lo mismo están en Rusia, lo mismo están en América.
0: Claro, de repente, claro, es que esto es interesante, porque más allá de, lo decíamos antes, ¿no?, más allá de los hombrecillos verdes montados en navecitas dando vueltas de colores, es evidente que hay mucha información sobre muchas cosas que hay en el cielo que no se sabe identificar realmente, y que no lo sabe identificar, como tú bien decías, ningún país. O sea, es decir, que lo mismo está apareciendo en Rusia y dicen los Estados Unidos, es que yo eso no sé lo que es, y aparece al contrario, y dice, pero es que tampoco sabemos lo que es.
3: Claro, pero ha habido siempre, lo que pasa es que antes nadie se atrevía a decirlo por miedo exactamente a que fuese el enemigo, y entonces tú estás ahí.
0: Claro.
3: Pero ahora ya han reconocido todos que efectivamente hay algo, y además ellos mismos lo han dicho, que hay algo supraterrenal, o sea, no saben si es, de hecho ellos no dicen jamás extraterrestre.
0: No.
3: O sea, extraterrestre me refiero del espacio,
2: sí,
3: porque incluso hay teorías que dicen que son intraterrestres, que lo que sea está viviendo dentro.
0: Por Dios.
3: Nosotros,
0: eso,
3: claro.
0: Un poquito
3: o puede
0: los pelos
3: ser
0: más.
3: Otra dimensión, o puede ser X, pero que hay algo que no es de este mundo. Mira qué bien me ha quedado.
0: Bueno, oh, Israel, de verdad, qué maravilla.
3: Ahí la dejo.
0: Por favor.
2: Esto es mucho pensar, ¿eh?
0: Vamos, esto es muchísimo pensar.
2: Esto es mucho pensar.
0: El archi mega ultra conocido caso español también de los pilotos aéreos.
3: El de Manises, caso, sí. Manises.
0: O no, es que estoy confundiéndolo. Sí, puede ser ese, pero quiero decir que no sabía si eran de aquí, de la base aérea de Badajoz.
3: Claro, es que en la base aérea de Badajoz fue el famoso.
0: O fue otra cosa.
3: El famoso caso de la base aérea de Badajoz, pero es que ahí tuvieron un encuentro cercano.
0: Ah, pero ese no fue en avión, fue en persona.
3: Efectivamente.
0: Vale, el que tú dices si fue a través de vuelos,
3: sí,
0: ¿no?
3: Claro.
0: Sí, no, el caso de la base aérea de Badajoz, no sé si lo conocéis.
2: No lo conozco,
0: pero
2: no, yo tampoco.
0: Se te ponen los pelos de punta y dices, ¿qué?
3: Que salió un hombre verde que yo siempre me imagino. No, a Mr. Vance, al señor.
2: Sí, ese capítulo de los Simpsons.
0: Es verdad, ¿eh?
3: Sí, sí, salió un ente antropomorfo, verde, que se abalanzó sobre los soldados que estaban haciendo guardia, y de hecho dispararon, que ahí está la historia, en que ellos dispararon.
2: Ah, claro, ellos vieron algo. Si
0: sí, porque si un militar disparando en, sí, digamos, aunque sea en las inmediaciones de un cuartel, es una cosa completamente fuera,
2: sí,
0: de...
2: Sí,
0: de
2: no mala.
0: O sea, tiene que realmente pasar.
3: Dentro del cuartel.
0: Ah, fue dentro,
3: cuidado,
0: peor
3: dentro,
0: todavía.
3: Entonces, claro,
0: muchísimo peor,
3: sí,
0: claro.
3: Sí, sí,
0: o sea,
3: sí,
0: dentro,
3: sí,
0: del cuartel disparar.
3: Y siguen sin saber, siguen sin saber. De hecho, hay disparos que salieron fuera. Uno de ellos, de hecho, dio un coche que pasaba por allí con un político que casualmente iba acompañado de alguien que no era su señora.
2: Uy, por favor, esto es lo que a mí me gusta.
0: Esta historia es muy guay.
4: A ver, empezó por ahí, ¿no?
0: Vente un día a la tercera hora de turno de tarde, que
3: sí,
0: a esta
3: hombre,
0: hora, vente y nos cuentas esa historia.
3: Yo no os puedo contar esas cosas, que luego desaparezco y parece un accidente.
0: Israel, gracias.
3: Un besazo.
0: Perdona, gracias, por el atraco, ¿eh? Vamos a ver qué nos tiene que contar el amigo colchonero.

0: A ver, más allá de tu inclinación futbolística, sí, tienes mucho y muy buen material.
1: Sí, me he quedado con ganas de saber la historia ahí ahora de Israel.
0: Ah, pues...
1: Que tú sabes que a mí me gustan ese tipo de historias.
0: A ver, obviamente, como no voy a descubrir nada nuevo, pero esta historia la ha contado muchas veces y muy bien contada, tanto Milenio 3 como Cuarto Milenio.
1: Vale.
0: O sea que la puedes encontrar muy fácilmente.
1: Es que si me la cuenta Israel, mejor.
0: Escucha, obviamente... Pero que está ahí, sí, que sí, si sí te urge, dices, oye, que me quiero escuchar yo esta cosa, pues ahora cuando acabe el programa. Por supuesto, no antes, por favor, a partir de las 7 te pone...
1: Pues yo te vengo a hablar hoy también de... Porque estás hablando del Cuarto Milenio y tal, de programas de debates.
0: Ah, mira.
1: Porque ahora
0: Horizonte que, sería como, el programa sí, de como debate, que, pero no tiene nada que ver con Cuarto
1: como
0: Milenio.
1: Han pasado a otro espectro, nunca mejor dicho... pues me ha servido para hilar.
0: Yo creo que nunca. ¿Puedo dar una opinión?
1: Dime.
0: Yo creo que es que no han engañado a nadie nunca. Son de ese espectro de toda la vida, de chiquetito.
1: No, no.
0: O sea, yo
1: luego
0: que me he escuchado Milenio 3 y he visto Cuarto Milenio a reventar, yo creo, es que me sorprende la gente que le sorprende el espectro.
1: Yo me refiero al cambio de formato de programa.
0: Ya, lo otro. Venga, va.
1: Lo que pasa es que estaban en la SER. Bueno. Hoy vengo a hablar de lo que viene a ser el inicio de los programas de debate en España y además en una época muy complicada. Hoy os vengo a hablar del programa La Clave.
0: ¿Lo
1: conocéis? No. ¿Lo habéis escuchado?
0: A mí sí, me suena.
1: ¿Tú sí te suena?
0: Me suena.
1: Tú estabas vivo por aquella época, ¿no?
0: Venga, va, sigue.
1: Bueno, pues La Clave fue un programa de debate dirigido y presentado por José Luis Balbín, que falleció hace poquitos años, 2022.
0: Vale.
1: Se estrenó este 18 de enero de 1976, como podéis imaginar, pues dos meses después de la muerte de Franco.
0: Fíjate,
1: es decir, momento para empezar a hablar de temas y abrir debate. Antes, sí, mucho debate.
0: La preproducción yo creo que tenía más tiempo, pero vamos, que sí. Coincidió, claro. Como
1: y el programa pasó por dos etapas, ¿vale? La primera, que duró desde 1976 hasta el 85, y fue retransmitido en la segunda cadena de televisión española, la 2 de toda la vida para nosotros, uh-huh, ¿vale? Y una segunda etapa, que fue desde el 90 hasta el 93 y se emitió en Antena 3 Televisión.
0: Vale.
1: La idea procedía de un programa francés, Little Cieux de Lucan.
0: ¡Qué bonito!
1: ¿Qué te parece?
0: Ya te diré, voy este fin de semana seguramente a París.
1: Ah, yo he estado este año.
0: Me voy y les voy a preguntar si lo has dicho bien. Le voy a poner este corte.
2: Ponle el corte.
0: Le voy a decir, a ver si...
1: Te lo repito para que esté limpio.
0: Sí, sí, por favor.
1: Little Cieux de Lucan.
0: Muy bien.
1: ¿Te das cuenta? Pero en España adquirió una importancia política y cultural extraordinaria. Entendemos un poquito por qué, ¿no? Pues porque apareció justo cuando el país estaba intentando pasar de una dictadura a una democracia.
0: Correcto.
1: Justo esa transición, que no veas qué larga se está haciendo la transición. Un estudio académico, estos ya son opiniones personales, un estudio académico de la Universidad Carlos III lo considera precisamente un hito en la historia del debate televisivo español. ¿Vale? O sea que La Clave, como entendemos, fue muchísimo más que un programa de debate. Durante la transición se convirtió en uno de los lugares donde la televisión española empezó a hablar en voz alta de asuntos que por entonces pues parecían intocables.
0: Uh-huh.
1: Asuntos, pusieron sobre la mesa asuntos que durante la época anterior pues no era normal hablar de ellos.
0: Claro.
1: Por ello mismo su trayectoria no fue un camino de rosa, como podéis entender, porque en la transición todavía quedaban rescoldos.
0: Bueno, claro, todavía... La transición duró un tiempo, sí, y las cosas tardaron.
1: Y las cosas no cambiaron de la noche a la mañana. De repente, el 21 de noviembre del 75, todos, ¡hala, a la calle!
0: No, claro.
1: Eso no fue así, ¿vale? Entonces, este programa fue retirado de la parrilla de programación varias veces.
0: Oh.
1: Y algunos de los programas incluso fueron prohibidos.
0: Wow.
1: ¿Vale? Algunos de los más conflictivos, por ejemplo, fueron el que trataba sobre la OTAN.
0: Oh.
1: Sí, que fíjate, se emitió el 27 de abril del 85. De la OTAN puede sorprender, ¿no? Pero no nos va a sorprender a lo mejor tanto del Opus Dei. Se prohibió el programa
0: pues
1: que
0: no
1: hablara...
0: te creas, me sorprende bastante más que retiren uno de la OTAN, teniendo en cuenta además el debate político que había en ese momento y que
1: sí,
0: podía
1: por
0: generarse.
1: Eso me refería a eso, que es menos sorprendente que se retire el del Opus Dei a que se retire el de la OTAN, quiero decir.
0: Sí, totalmente.
1: Porque no ves en la OTAN, no sé qué podría... Bueno, ese programa del Opus Dei fue emitido en mayo del 84, un añito uh-huh antes, ¿vale? En los más de 400 programas que se realizaron, pasaron por allí figuras muy relevantes nacionales e internacionales del momento, como puede ser Santiago Carrillo, Olof Palme, Severo Ochoa, Ian Gibson,
0: oh,
1: o por supuesto, Lola Flores.
0: Ah, también,
2: oh.
0: Lola Flores.
1: Claro,
0: mira,
1: porque hicieron un programa La Folclórica.
0: Oh.
1: Hicieron un programa La Folclórica y hay un corte suyo muy famoso en el que... Le dicen, porque el programa basaba que era, bueno, la dinámica de La Clave consistía en la retransmisión primero de una película relacionada con el tema que se iba a tratar en el programa, ¿vale? Ah. Y después entraban en un debate donde se trataban los temas de actualidad que afectaban e interesaban a los ciudadanos españoles. Uh-huh. O sea, primero una película que ponía así el tema y luego el tema, el debate en cuestión. A mí esto, ¿sabes qué? Me recuerda mucho y veo muchas similitudes con Ilustres Ignorantes, salvando mucho las distancias. Porque en Ilustres Ignorantes siempre te ponen un cortecito al principio de una serie, de un tal, para tratar el tema, luego debaten, y es que además pasaba que al final del programa el presentador Balbín daba un reloj a cada invitado como obsequio por haber participado. Y es un poco lo que pasa también en Ilustres Ignorantes. Coronas da regalos, lo que pasa es que con menos glamour, yo creo.
0: Bueno, tampoco sabemos los relojes que daban. Bueno, no, se sabe.
1: No sabemos qué reloj sería,
0: Te daba un Casio para ir de 10 euros, que hombre.
1: Cuidado con Casio.
0: De la A mí no me vas a decir tú lo que es un Casio, amigo, que yo tenía un Casio que cambiaba la tele. O sea, yo tenía un Casio que era un mando a distancia.
1: No he utilizado un reloj en mi vida, Fernando. En mi vida me he puesto un reloj. Los odio. El caso es que me veo ahí ciertas similitudes, ¿no? Uh-huh. Bueno, que como te decía, el debate además luego finalizaba con preguntas que habían sido mandadas por los espectadores. O sea, los propios espectadores podían mandar preguntas. Y en esto fue lo que te decía de Lola Flores, que en un programa le dijeron... ¿por qué ella no utiliza la bata de cola en su actuación? Y dice, ¿cómo la bata de cola? Si yo llevo, es mi seña de identidad, yo sigo utilizando la bata de cola. Y dice, yo voy a morir con la bata de cola puesta. De hecho, quiero que cuando me muera, me la metan. Y dice ya, la bata de cola.
0: Un gran meme de la historia de la televisión española.
1: Exacto, en aquel momento, además tú lo veías allí todos con sus cigarritos ahí fumando y de repente...
0: ¡Me la metan! ¡Vamos a guardar todo! ¡Me la metan!
1: Y debatiendo. Exacto, exacto. Luego, una de las claves del programa era, sin lugar a duda, José Luis Balbín, ¿vale? El presentador. No tenía el estilo de un presentador de televisión convencional, como podía ser por la época, ¿no? Era mucho más serio, era pausado y, sobre todo, estaba obsesionado con que los invitados argumentasen. Él dejaba que los invitados se explayasen en su idea, ¿no? No buscaba tanto el espectáculo como, sin embargo, la confrontación de ideas. Era lo interesante.
0: Sí, no es todo mejor de interrumpirse y...
1: Exacto. Bueno, como a día de hoy todas las tertulias y todos los debates, ¿no? En televisión.
2: Sí, dándole como tiempos a cada uno
1: para... Sí,
2: vale.
1: Eso pasa a día de hoy en todas, ¿no? Yo creo que sí. De hecho, la estética del programa también era muy sobria, ¿eh? No había grandes platós, ni colores, ni grandes elementos, nada. La estética era... Aquí venimos a hablar.
0: Aquí al intelecto y a la idea.
1: Exacto,
0: y
1: exacto. Aquí venimos a tratar un tema y lo demás es paja, ¿no? Luego también pasaba que una vez que los participantes, los invitados respondían, se ofrecía como una serie de bibliografía que podía interesar al público en caso de que quisiesen ahondar en el tema tratado.
0: Oh.
2: Ah,
1: o sea, si estamos hablando hoy sobre, programación familiar, pues mira, aquí puedes leer más sobre esto, uh-huh. esto, sobre si quieres... conocer un poquito más sobre el tema.
0: Igual
1: ¿no?
0: Lo hicieron también con la OTAN, con el Opus Dei, esos programas que retiraron. Pues, oye, aquí tienes más información sobre el Opus Dei o sobre lo que sea.
1: En el centro de todo, sin embargo, como te decía, era el debate de ideas. En la mesa podía colocar deliberadamente a personas que estaban en posiciones totalmente distintas, totalmente contrarias. Y eso era lo interesante del programa, ¿vale? Las temáticas del programa no se limitaban a asuntos culturales, ¿vale? Llegaron a tratar cuestiones que estaban pues en el centro de las grandes transformaciones justo en esa época de la sociedad española, uh-huh. que estaba pasando por muchas transformaciones, como por ejemplo el aborto,
0: claro.
1: Se hablaba de homosexualidad, se hablaba de droga, de religión, la situación de la mujer, el Partido Comunista Español, sí, ¿vale? Sí. Se trataron programas especialmente para todas estas cosas, ¿no? De hecho, Radio Televisión Española conserva en su plataforma emisiones que pueden ustedes verlas hoy en día, tituladas, por ejemplo, La Homosexualidad, que fue en el 83, Siempre la Droga, que también el título...
0: Siempre la droga.
1: Siempre la droga.
0: Macho, es que siempre la droga.
1: Estamos siempre con la misma tontería, digamos, la droga. Bueno, pues la droga en el 82. Planificación familiar en el 79. Los hijos del exilio, que hablaba pues de toda esta gente que tuvo que ser exiliada. En el 84, o el Opus Dei del 84, que aunque se previó, lo podéis ver en la plataforma. Y las elecciones de 1982, también hubo un programa sobre las elecciones de 1982. Es importante entender lo que significaba eso en aquel momento, ¿vale? Muchas de estas conversaciones no habían tenido un espacio semejante en la televisión española ni en las casas españolas. O sea, antes de
0: claro,
1: esto...
0: Claro, no sé...
1: Claro, ya no solamente es que en la televisión no se hubiese dado pie a estas conversaciones, sino que en el salón de casa tampoco.
2: Tampoco.
1: ¿Sabes? Entonces fue como un pionero en dar voz a muchas cosas que era necesario justo en ese momento tratar, ¿no? Y de hecho hay una historia que ilustra perfectamente el clima del que hablábamos que hay en esos años, ¿no? En el 81 se emite un debate sobre José Antonio Primo de Rivera. Y van fuertes, ¿eh?
0: Y van a tope, no tenían miedo.
1: Y entre los participantes estaba el historiador e hispanista Ian Gibson, como hemos dicho, ¿no? Al terminar el programa, en los pasillos de Televisión Española, había varios guardaespaldas del dirigente falangista Raimundo Fernández Cuesta, porque estaba también como invitado, que increparon a Gibson e incluso intentaron retorcerle la oreja.
0: ¡Epa, la oreja!
1: ¡Hay que te cojo,
0: quita,
1: ¿no?
0: Que te quito el pabellón.
1: Me encanta... Bueno... El motivo fue, me autocensuro a mí mismo, te has dado cuenta, ¿eh? El motivo fue una intervención de Gibson sobre las relaciones económicas de José Antonio Primo de Rivera con el régimen fascista italiano. Entonces, claro, pues ya Gibson, hablando sobre Primo de Rivera, dijo, es que se llevaba muy bien económicamente con este de aquí. Con este de aquí, y dijeron no. Los guardaespaldas interpretaron sus palabras como una acusación de que José Antonio era un ladrón.
0: Wow.
1: Y claro, pues fueron a por él. ¿Qué fue lo que salvó de que eso pasara a mayores? Por la intervención del propio Fernández Cuesta, ¿vale? El dirigente falangista, y de Balbín, el presentador del programa, que evitaron que el incidente fuese a más.
0: Ah, mira.
1: Esto nos ayuda a entender de verdad hasta qué punto las discusiones de la clave no eran debates académicos inocuos,
0: claro, que realmente estaban...
1: Exactamente, era todo como muy... Además, ya te digo, todo muy reciente, la época estaba todo efervescente todavía. Entonces, tratar estos temas era arriesgado, aunque no lo parezca, era arriesgado, ¿no? Entonces, en definitiva...
0: Una democracia.

0: democracia muy frágil todavía.
1: Sí, sí, sí.
0: Hombre, ya cerca del 80 y pico, 90 ya no, pero... Pero,
1: bueno, pero
0: los, ya... los primeros años de los 80, una
1: claro, y que además es lo que hablamos siempre, ¿no? Que no fue una cosa de repente cambió todo.
0: No, no, claro,
1: sino
0: claro.
1: Sino que siguió lo mismo, pero cambiándole el nombre un poquito a algunas claro, cosas, ¿no? Entonces, claro, eso estaba ahí. Entonces hay que recalcar la importancia que tuvo este programa en su época.
0: Seguro que muchos oyentes lo recuerdan de esa época.
1: La clave.
0: Y seguramente, o puede ser que muchos estén diciendo, joder, macho, ya no hay programas de este tipo en la televisión.
1: Claro, yo informándome y investigando sobre el programa, me daba cuenta de eso y digo, tío, qué triste, ¿no? Que claro, porque hay una fórmula, o sea, la prensa del corazón en España ha ido devaluándose muchísimo. Y los programas de corazón en España han ido devaluándose muchísimo. No consiguen el interés que tenían antes. ¿Por qué? Porque toda esa prensa del corazón ahora ha pasado a la política.
2: Claro.
1: O sea, todo el interés y todo el espectáculo que tenían antes los programas de corazón, ahora lo tienen los programas de debates políticos.
0: Sí, porque han copiado un poco el formato, ¿no?
1: Eso es. Lo mismo que pasaba con los debates de fútbol y demás, ¿no? Entonces, joder, esto que justo debería ser para tratar de una manera diferente, que no es tanto entretenimiento, y que sería pues para informar y
0: no,
1: tal,
0: no, claro,
1: ha pasado a otro punto.
0: Es
1: ¿no?
0: un programa meramente educativo, social,
1: sí,
0: y de interés.
1: Divulgación,
0: o sea, quiero decir, no es un programa que deba entretener. Obviamente entiendo que harían televisión en su momento.
1: Por supuesto.
0: Y el programa tendría sus dosis de televisión. Claro, yo creo que lo que ha cambiado no es que no se pueda hablar de determinados temas, porque... Yo creo que se habla de todo hoy en día. Tú escuchas algunas tertulias, escuchas algunos debates, escuchas algunos programas y dices, madre mía, se dicen barbaridades de muchos tipos, formas y colores. No, se hablan de temas muy diversos. Quizás sí que a lo mejor yo percibo que hay algunos que se han decidido dejar de tratar, como diciendo, bueno, esto ya no se trata, ¿no? Esto ya hemos decidido que es así, así, así, y ya no se va a negociar, ¿no? ¿Vale? Ok. Eso sí puede haber pasado. Pero claro, lo que ha cambiado es el... Pero ha cambiado la sociedad. Es cómo consumimos ese tipo de programas.
1: Total.
0: La sociedad ya no puede consumir, parece que ya no puede consumir un debate televisivo de 2 horas y media.
1: No, el tono necesita otro ritmo y está claro.
0: Y voces y confrontación directa. Exacto. Y yo hablo y tú hablas y el moderador... ¡Pero déjalo hablar! ¡Pero que no hables todo a la vez! ¡Pero cállate tú! ¡Pero tú no! Parece como
1: cabrón,
0: que hasta donde hemos llegado.
1: Ayer en un debate político dijeron, este señor es un cabrón en la televisión pública.
0: Pues eso. Entonces, claro. Sí.
1: Entonces fue el precedente de todo y así estamos ahora, ¿no?
2: Y ahora yo creo que un poco plataformas como YouTube o Twitch sí que han cogido un poco este modelo, pero claro, al final no deja de ser también dentro de una red social o de una plataforma de internet que también tiene que tener su cosa de entretenimiento.
1: Sí.
2: Pero creo que sí que han podido...
0: Ha heredado un poco ese mundo.
2: Sí.
1: Lo que pasa es que se acaba haciendo un poco nicho, ¿no? No tiene el acceso para que toda la gente... Entonces al final acaban viendo justo a las personas que están interesadas en esa cosa.
2: Claro, entonces sí que se está intentando como eso, sacarlo por otro tipo de plataformas, pero claro, no es lo mismo que se haga en la televisión pública.
1: Exacto.
2: Con un acceso mucho mayor a un montón de personas que a lo mejor no tienen ni idea del tema por X motivo o el tema que sea, y viendo esto, pues bueno, pues se enteran, se interesan.
0: Yo recuerdo que no sé si... No, creo que no es este programa, era otro, porque además creo que lo presentaba Milá, creo.
1: Mercedes Milá, sí. Donde llevaba de público también... A mucha gente que hablaba.
0: Sí.
1: Que fue Camilo José Cela a decir, yo me meto
0: litros. Sí. Pero no, pero lo que te quiero decir es que yo recuerdo haber visto un programa de eso y en el público tenían distintas facciones de distintos grupos ultra.
1: Sí.
0: De
1: hooligans, de fútbol.
0: Claro,
1: sí.
0: Ultras con ideología, ultras que en ese momento ya se sabía que realmente tenían, muchos de ellos tenían crímenes, tenían un montón de antecedentes penales, y sin embargo se les daba voz. O sea, sin embargo se decía, sentaros ahí y contarnos.
1: Sí.
0: ¿Qué opináis, no?
1: Que es que eso era así. Y llevaba a ella invitados al programa, pero luego ellos estaban en el público. De hecho, creo que ella echó del programa y del plató a un grupo de ellos de ultras.
0: Sí, fue.
1: En
0: fin, vamos a ver qué... Bueno, vamos a seguir viendo qué cuentan las redes sociales, porque todo es una especie de bola de redes.
1: De hecho, sí.

0: Hoy no vamos a hablar ni de trends ni de audios virales.
1: Vale.
0: Vale, quiero que cojáis libreta y bolio. Bueno,
2: espérate, iPad, que no tengo.
0: Tal,
1: ¿Puedo usar la tablet?
0: Sí, venga.
1: Voy a abrir
0: o con, con lo que sea que queráis tomar.
1: Pero de verdad,
0: apunte.
3: Espérate, que saco.
1: ¿Tengo que apuntar cosas?
0: Yo
1: o,
0: creo,
1: ¿o es una frase hecha?
0: Yo creo que a lo mejor algo podéis llevar.
3: Espérate, que saco la.
0: Por si acaso.
3: Espérate.
1: Escúchame, vamos a ver, Alba. Si me estás diciendo en serio, yo abro la, ahora mismo lo que es la esto de nota.
3: Yo ya lo tengo.
0: Os voy a. Oh, pero es que no me habéis dejado.
3: Yo estoy por contar.
1: Vale,
0: no me habéis dejado decir, claro, de qué os voy a contar.
1: Ya, pero.
3: Empiezas, así me tengo que preparar.
1: Claro, claro. Es que yo quiero saber si la gente de casa realmente tiene que coger el libreto y bolio o una frase hecha.
0: No, no. Realmente deben cogerlo si
1: vale,
0: les
1: sí.
0: interesa este tema.
1: Vale, venga.
0: Vamos a aprender cómo anunciar que tienes pareja en redes.
3: Anda.
0: Sin decir que tienes pareja.
1: Vale, bueno, voy a tomar notas igualmente. ¿Vale?
3: Es que estoy un poco enfadado yo con esto, ¿eh?
1: Bueno, no pasa nada, nosotros estamos aquí ahora mismo abriendo nuestro.
3: Estoy un poco enfadado yo con dos personas de estas, ¿eh?
1: A ver,
0: vale.
1: ¿Cómo anunciar que tengo pareja
0: con J?
1: Sí. En redes sociales.
0: Sí. Vale. Sin decir que tienes pareja.
1: Ah, sin decir que tengo pareja.
0: Deja con J otra vez.
3: Lo está escribiendo de verdad, es gracioso.
1: Dime.
0: Vale. A este nuevo lenguaje dentro de las relaciones y de las redes sociales se le conoce como soft language.
3: Pero tengo que apuntarlo todo, que si no me da tiempo. Si vas tan rápido, me da tiempo.
1: No, no es un dictado.
3: Ah, vale, no es un dictado.
0: Tenéis que quedar con el término soft language.
3: Soft lounge.
0: Exacto.
3: No comida, ¿no? Lounge.
0: No, lounge. ¿Vale?
1: Lounge, claro, lounge.
0: ¿Y en qué consiste? Claro. Pues consiste en insinuar que tiene una relación sin mostrar claramente a la persona y, por lo tanto, pues que tienes una relación, claro.
1: Ajá.
0: Bien, hasta aquí vamos bien.
1: Vamos.
0: Vale,
1: vamos.
0: Os voy a poner algunos ejemplos que siempre ayuda. Tú subes una foto a tus redes sociales de dos cafés, pero sin enseñar a la otra persona.
3: Café.
0: Por ejemplo, café, pero sin que se vea, ¿vale?
3: Vale.
0: Una claro. mano apoyada no en sé. Tu pierna.
1: ¡Uy! Anda. Ese lo he visto.
3: Sí, pero ese
1: la manina,
3: es más picantón, ¿eh?
0: Sí, manina bueno, un poco random. Como Juan y tú el otro miércoles aquí.
3: Sí, pero no digas eso delante de Fernando.
0: Una foto de espalda de alguien.
3: ¡Anda!
0: Vale.
1: ¿Cómo una foto de espalda?
0: Pues tú le haces a
3: que
0: tu
3: no
0: pareja que no quieres que se vea, claro, de espalda. Vale. Y ya está. Una canción romántica con una foto aparentemente inocente.
3: Canción
1: ¿cómo sería, por ejemplo, una,
0: por
1: una
0: ejemplo,
1: foto,
0: imagínate
1: por ejemplo,
0: que,
1: tú cómo lo harías?
0: Vale, imagínate que tienes un libro que sí. te ha regalado tu pareja y subes una foto del libro y le pones una canción romanticona.
1: Vale.
0: Pues ahí dejas un poco.
3: Canción romanticona.
0: Cada uno que interprete el romanticón con lo que quiera.
1: Mi amor por ti. 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Espero que no sea de desamor, porque no me acuerdo de la letra, pero sé que es como de.
0: Bueno,
3: yo te amo con la fuerza de los mares.
1: Yo te amo.
0: Exacto.
1: Rocío Jurado.
0: Otra, subir una foto de un restaurante y que se vea que estás acompañado o acompañada. Ahí a lo mejor.
3: A mí esta música me lleva a otro sitio, ¿eh?
1: Bueno, bueno un poco también eso.
0: Yo he dado algunos ejemplos. Vale, esto ya es un poco cada uno.
3: Gracias.
1: Música de saxos.
0: Exacto. Entonces, con esto, ¿qué conclusión hay? Que es una manera de gritar a los cuatro vientos, o más bien a tus seguidores, quiero que sepáis que estoy con alguien, pero todavía no os voy a decir quién es.
1: Oh, vale.
0: ¿Vale?
1: Vale.
0: Entonces, claro, tú como...
1: Porque esto le importa a mis seguidores, ¿no?
0: Claro, tú como espectador de esta persona, puedes pasar dos cosas. O que te dé igual, y digas, pues mira qué bien, cómo me alegro. O que salga tu vena un tanto, pues, curiosona.
1: Ah.
0: Y quieras resolver un poco este misterio.
3: A la gente, por esto, es que la gente es muy chinchorrera.
0: Sí, sí. Esa mano no es la de fulanito. Esta no subió el otro día una foto con la misma camiseta.
1: Ah.
0: Y un poco como lo de Vinicio. De
1: ah.
0: El tatuaje coincide. Claro,
3: sí, sí, sí, sí.
0: Claro.
1: Oye, le responde a la historia. ¿De quién es esa mano?
0: Tonto Ron. Claro,
1: alargando las vocales.
0: Exacto.
3: Anda, y parecía tonto.
0: Entonces, pues bueno, a todas las personas que nos escuchan, hemos
1: y el otro
0: dado...
1: te responde, es la tuya.
0: Es la
1: recuérdalo.
0: Tuya. Claro.
1: Nos hicimos la foto ayer.
3: Pato tonto.
0: Entonces, si se sienten perdidos o perdidas porque están en esta situación y no saben cómo ejecutar tu soft launch, pues no os preocupéis que os traemos algunas ideinas.
1: A ver.
2: Fotos que me gustaría recrear si tuviera novio. Estas son fotos versión private but not secret. O sea, cuando van como en las primeras etapas. Soft launch edition. Empezamos con una de mis favoritas, que para esto es cuando te regale flores. Primera pose. Él sostiene las flores y que le tapen la cara, pero mostrando el ramo que te regaló enfrente de su cara. Se me hace súper tierno.
0: Entonces, bueno, hay muchísimos ejemplos en redes sociales. Solo tenéis que poner soft launch y muchos ya lo hemos dicho. Entonces también este misticismo ha saltado al marketing de las grandes empresas. Utilizan este concepto también como estrategia perfecta para generar una conversación orgánica como la que se genera con tus colegas. Y Juanqui está un poco enfadado porque está pasado en redes sociales.
3: Sí.
0: Si quiere otro día no lo puedes contar. Y bueno, y entonces pues con este marketing que utilizan, ajá, pues así dejan, vale, la atención en el producto, vale, y en ese misterio que también, vale, teníamos en, sí, redes sociales. También puede ir
3: porque
0: verlo.
3: Lo de Julio José Iglesias Jr. de llevar,
4: no,
3: los,
4: yo que está feísimo.
3: Eso no.
4: La
3: eso
4: verdad
3: no,
4: que está feísimo. Eso no lo vamos a hacer.
3: Eso no.
4: Yo he apuntado Café sin que se vea, Manina que se vea, foto de espalda, Yo te amo, Rocío Jurado, música de saxo y Hacho de quién es esa mano. Esas son mis anotaciones.
0: Yo creo que...
4: Y con eso nos vamos a ir hasta mañana aquí en Turno de Tarde en Canal Extremadura Radio. Roberto, Carlos y Javier a la técnica y Estefanía Verdejo a la producción. Gracias y hasta mañana.

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1: Son las 7. Buenas tardes. A esta hora se reúnen en Madrid los sindicatos que convocan la huelga general del 11 de noviembre, dos días antes de que empiece la campaña electoral en nuestro país. UGT y Comisiones Obreras han hecho suya la reclamación del sindicato de inquilinas tras el desahucio en Madrid de Mari Carmen y el rechazo a los decretos de vivienda en el Congreso. Aunque otro sindicato, CESIF, defiende que la cita es política. Escuchamos a Pepe Álvarez de UGT, a Miguel Borra de CESIF.
2: El sindicalismo no puede dejar de saludar este movimiento, de sumarse y de ver si todos juntos podemos hacer más fuerza de la que hemos sido capaces de trasladar hasta ahora.
3: Desde CESIF respetamos todas las posiciones, pero no vamos a secundar la huelga. Somos un sindicato profesional e independiente. Defendemos cuestiones laborales y no seguimos indicaciones políticas, como es el caso de esta huelga antes de las elecciones.
1: Una huelga cuya convocatoria tampoco comparte la patronal española. Hoy se han publicado los dos decretos de vivienda rechazados en el Congreso la semana pasada, con los cambios introducidos por el Ejecutivo y que deben ser convalidados por la Diputación Permanente. Los cambios de los decretos afectan directamente a inquilinos y a propietarios. Una de las principales novedades, la limitación de actualizaciones en el alquiler hasta finales del 2027. Si la vivienda está por encima del precio de referencia, la renta quedará congelada. Si está por debajo, se actualizaría un 2%. Lo explicaba en Televisión Española la secretaria de Estado de Vivienda, Leire Iglesias.
4: Para aquellas viviendas que están por encima de los precios de mercado, y eso se ve en la página web del Ministerio, queda congelado el 0%, y aquellas viviendas que sí tuvieron contratos más asequibles y que están por debajo de precios se pueden actualizar hasta un 2%.
1: El mercado inmobiliario ve con preocupación los decretos. Para los agentes de la propiedad, de esta nueva normativa matará el mercado. Francisco Marroquín es el presidente del Colegio Profesional.
5: No es que vaya a afectar negativamente, es que va a rematar el mercado de alquiler. O sea, el mercado de alquiler ahora mismo lo podemos dar absolutamente por muerto.
1: Y las agencias nos explican que ya están viendo cómo hay propietarios que han retirado o se plantean hacerlo de inmediato sus inmuebles del alquiler. Según un estudio de Idealista, en la región el número de viviendas en alquiler permanente se ha reducido un 15% entre los años 2018 y 2025, con 1.300 inmuebles menos en el mercado, datos que desmiente el Ministerio de Vivienda. En cuanto al voto por correo para las próximas elecciones generales, el líder del Partido Popular ha asegurado hoy que no se fía de los directivos de la empresa pública de Correos y que por eso pedirá a la Junta Electoral más garantías para el sistema.
6: Confío plenamente en los empleados públicos de Correo. No confío en los directivos de Correos. Y lo que vamos a hacer en los próximos días es proponerle a la Junta Electoral Central algunas medidas adicionales para incrementar la garantía del voto por correo.
1: Responde Alberto Núñez Feijóo, el portavoz del Partido Socialista, Patxi López, que asegura que el PP camina hacia una deriva antisistema por esas dudas sobre la seguridad del voto.
7: Y esta práctica totalmente trumpista del manual de Trump se está convirtiendo a marchas forzadas en un partido antisistema.
1: Otra campaña electoral muy

0: Sábado antes del derbi frente a la Extremadura tras el fondo norte de la isla. La cita arrancará a las 5:30 con bar y música en directo con disc jockey. A la quedada tampoco faltará la afición de la Extremadura, que ha completado 2 autocares. En segunda, la afición del Don Benito también prácticamente completó otros 2 autocares para su partido del domingo en Lucena. Fuera de la región, el fichaje de Dani Carvajal por el Getafe, que ayer parecía casi hecho, continúa sin estar cerrado a esta hora.
1: La cantante Rosalía, Premio Nacional de las Músicas Actuales de este año, premio del Ministerio de Cultura por la trascendencia artística de su disco Lux. El jurado apunta a la propuesta musical ambiciosa, innovadora y transformadora que ha alcanzado reconocimiento unánime de crítica y de público. Valoran especialmente la contribución de la autora catalana a la proyección global de la música española y su habilidad para unir talentos y aportaciones de otros artistas. Valoran que su último trabajo, Lux, el que estamos escuchando, reafirma una trayectoria internacional caracterizada por la investigación, el riesgo y la evolución creativa, un premio que está dotado con 30.000 euros. A las 8 les espero para dar un nuevo repaso a la actualidad informativa.

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1: Muy buenas tardes, comenzamos Palabras Mayores este miércoles 7 de octubre. Hoy comenzaremos conociendo los datos de un informe de la Fundación MAFRE sobre los beneficios de cuidar a una mascota para las personas mayores. También hablaremos de la protesta de las trabajadoras de ayuda a domicilio con motivo del Día Mundial del Trabajo Decente. En Cáceres ha habido una concentración impulsada por Comisiones Obreras y también UGT ha lanzado una campaña informativa. Y hay más temas. Les vamos a contar las conclusiones de un estudio sobre pobreza visual y los problemas para financiar gafas y otros dispositivos en algunos casos que tienen personas mayores, y conoceremos qué es la Oficina Técnica de Atención a las Personas Mayores de Cáceres. Comenzamos.

0: Una de cada tres personas mayores de 55 años convive con una mascota y 9 de cada 10 aseguran que les ayuda a sentirse acompañados. Son datos del último barómetro del consumidor senior de la Fundación Mapfre, del sexto barómetro, que también concluye que los animales ayudan a mantener rutinas, favorece la actividad física y mejora las relaciones sociales. Vamos a hablar de estas conclusiones con Juan Fernández Palacio, director del Centro de Investigación y Genomics, que ya nos acompaña. Muy buenas tardes, Juan.
1: Hola, buenas tardes.
0: Entre los datos más llamativos es que el 91% de las personas mayores que tiene mascota dice sentirse más acompañado, ¿no? Es una herramienta eficaz para combatir la soledad no deseada.
1: Sí, sí, nosotros lo vemos así. Y aunque es un tema que bueno, parece que no tiene la importancia que tienen otros en todo lo que atañe a la generación senior y al fin de la evolución demográfica, etcétera, creemos que es algo importante y que va a tener cada vez más trascendencia en la vida de las personas mayores. Digo que parece un tema menor, sin embargo, las conclusiones que nos aporta el barómetro es que es un elemento muy positivo desde el punto de vista del bienestar emocional de estas personas, porque como apuntas, contribuye al combatir la soledad no deseada y ayuda a estas personas, las personas que tienen mascotas, pues a sentirse acompañadas, a moverse y a desarrollar rutinas que les son muy útiles y son muy necesarias para mantener una vida estructurada, sobre todo cuando uno ha dejado ya de trabajar, ¿no? De tener un horario, de tener que madrugar, etcétera, etcétera.
0: Sí, porque muchas veces cuando hablamos de envejecimiento solemos centrarnos en la salud física, en mejorar, en hacer ejercicio, en tener una buena salud física, pero quizás también debemos de cuidar esa salud emocional, ¿no?
1: Totalmente. De hecho, en alguno de nuestros estudios lo que hemos descubierto, ¿no? O de alguna manera constatado, es que la importancia que dedicamos a la salud física es como el doble de la que se dedica a la salud emocional. Y ahí pensamos nosotros, y no solo nosotros, están muchos de los problemas que aquejan a los mayores, ¿no? En esa falta de contacto social, en esa soledad no deseada que apuntábamos y por tanto en esas carencias emocionales. Las mascotas, en ese sentido, pues son un factor muy positivo que contribuye en alguna medida pues a reducir todos esos efectos negativos, ¿no?
0: El informe también, este barómetro, también concluye que la convivencia con mascotas se reduce el porcentaje de personas que conviven con mascotas en el momento de la jubilación, ¿no? Hay más personas que están en activo, mayores de 55 años que están en activo, que tienen mascotas, a personas jubiladas, ¿no? No sé a qué podría deberse esa cifra.
1: Efectivamente, este es un dato que de alguna manera sorprende, ¿no? Porque si decimos que la mascota es un elemento muy positivo y con efectos muy beneficiosos cuando las personas van cumpliendo años, cabría pensar que cuanto más mayor es uno, más apego tiene a las mascotas. Pero ciertamente, la realidad es que aquellas personas que no tienen mascotas no tienen gran apetito por tenerlas. Eso es lo que nos dice el barómetro. Yo creo que eso es un poco consecuencia de que la vivencia con una mascota realmente se descubre cuando la tienes, ¿no? Cuando tienes ya una mascota. Vamos, yo a nivel personal detecto personas que no tienen mascota y que desde luego dicen que nunca la tendrían porque es una gran responsabilidad, porque quita tiempo, porque exige dedicación. Y algunas de esas personas que inicialmente no querían mascota, pero que les ha caído alguna muy frecuentemente por sus hijas, ¿no? Que luego son incapaces de vivir sin ellas. O sea, que es algo realmente es como esto que decimos en política, ¿no? El nacionalismo se cura viajando. Bueno, pues digamos que el apego a las mascotas nace cuando se tiene, ¿no?
0: Y además es la transformación de una persona, ¿no? Que nunca a lo mejor ha querido tener un perro o un gato, ¿no? Por poner así las mascotas más comunes, y luego no puede vivir sin ella, ¿no? Y es la persona que quizás dentro del hogar la que más atención le presta, ¿no?
1: Efectivamente, ¿no? Y luego, cuando la mascota muere, muchas veces es, yo lo que insisto, es una observación personal y empírica, ¿no? Se producen auténticos dramas, ¿no? Entre gente que inicialmente
0: no quería.
1: Pues no eran proclives a tener mascotas, ¿no? O sea que es un dato curioso, efectivamente, el del barómetro.
0: Sí, que quizás tenga más efectos positivos, ¿no? El tener una mascota que negativos. Sí. Y luego también hay un 12% que sí que le gustaría convivir con una mascota, pero al final no da el paso, ¿no? Que hay diferentes barreras que le hacen no tener una mascota en casa, ¿no?
1: Claro. Luego, a ver, es cierto que tener una mascota exige dedicación y es una responsabilidad. Entonces hay personas que quizá queriendo no se lo pueden permitir por razones, no sé, del sitio donde viven, por razones de salud o de alguna limitación física, ¿no? La mascota, si pensamos en un perro, pues te obliga a salir con él un par de veces al día, ¿no? Y a veces hay gente que tiene dificultades de movilidad y que eso no
0: puede.
1: No está a su alcance, ¿no? Hay ese tipo de razones, pero vamos, yo creo que la principal razón para no tener mascotas es el desconocimiento, el no haber experimentado los beneficios que las mascotas aportan, bien en primera persona o bien a través de otras, ¿no? Como pueden ser, como decimos, los hijos, la pareja, en fin, amigos, ¿no?
0: Además, Juan, se me ocurre ahora, me viene a la cabeza que cada vez hay más terapias con mascotas en centros residenciales, o sea que los beneficios están demostrados, ¿no?
1: Totalmente, no, pero no solo eso, es que en centros residenciales, ya digamos, ¿cómo no íbamos a hablar de inteligencia artificial, ¿no? Cuando hoy está omnipresente en cualquier debate y en cualquier conversación. En centros residenciales están empezando a utilizar robots para proporcionar compañía a personas mayores y de alguna manera combatir y ralentizar el deterioro cognitivo, ¿no? Si eso se hace con una máquina, pues con un ser vivo,
0: más,
1: entiendo
0: más
1: yo, sin ser un experto, que funcionará mucho mejor, ¿no?
0: También hay un dato del barómetro que dice que el 60% de las personas afirma que favorece sus interacciones con otras personas el tener una mascota. Eso también sucede mucho, ¿no? El pasear, el coincidir en un parque, el hablar con el dueño de otro perro, de otra mascota,
1: sí.
0: ¿No?
1: No, eso se ve en los parques y en las calles. Yo he oído comentar en algún caso que la mascota para los adultos es la sustitución de los niños, ¿no? Cuando uno tiene niños pequeños y los tiene que llevar al parque, termina haciéndose amigo de otros padres y de otras madres. Vamos, eso lo hemos vivido todos los que hemos tenido, tenemos hijos o hijas, ¿no? Y justo lo que yo observo, de nuevo es una observación un poco personal, pero que los datos del barómetro
0: lo confirman,
1: es que las mascotas cubren el nicho de los hijos en los parques, ¿no? En cuanto a las relaciones sociales, ¿no? O sea que ese es otro elemento muy positivo, ¿no? El favorecer las relaciones sociales, que es un elemento clave en todos nuestros estudios, aparece, del bienestar emocional. Lo peor que hay para evitar la depresión, el deterioro cognitivo, es el aislamiento.
0: Y además sucede también, Juan, que es muy muy duro, ¿no? Cuando una persona tiene que irse a vivir a una residencia y se tiene que separar de esa mascota, ¿no? Cómo se rompe ese vínculo, ¿no? Que eso también es real y todos conocemos algún caso, ¿no?
1: Sí, totalmente. Eso digamos que es una de las razones por las que, una más, por las que las personas prefieren y priorizan vivir en sus casas, en sus entornos, todo el tiempo que sea posible, ¿no? Y, y, y, Y eso también nos dice el barómetro, ¿no? Que cuando preguntamos a los ciudadanos mayores de 55 años que dónde les gustaría vivir, mayoritariamente la respuesta es en sus casas, ¿no? Hasta el final, y bueno, las residencias están ahí, tienen que seguir, tienen que adaptarse seguramente a las nuevas realidades demográficas, pero son inevitables ante ciertas situaciones ya de dependencia, de deterioro y necesidad de apoyo de personas profesionales, ¿no?
0: Pues Juan Fernández Palacio, director del Centro de Investigación y Genomics de la Fundación MAFRE, muchísimas gracias una vez más por haber estado con nosotros.
1: Muchas gracias a vosotros.
0: Un abrazo.
1: Otro, hasta luego.

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0: Les hablamos ahora en palabras mayores de las trabajadoras de ayuda a domicilio que este miércoles se han concentrado en Cáceres para reclamar mejoras laborales y salariales. La protesta, en este caso convocado por Comisiones Obreras, coincidiendo con el Día Mundial del Trabajo Decente, pone de manifiesto la situación de un sector que emplea a unas 12.000 personas en Extremadura, la mayoría mujeres. Este sindicato denuncia que muchas profesionales tienen salarios cercanos al mínimo, jornadas partidas y una importante carga física y emocional, y también alertan del elevado número de contratos a tiempo parcial. Entre sus demandas, Comisiones Obreras pide un salario mínimo sectorial y también reducir la temporalidad, mejorar la prevención de riesgos laborales y aumentar la financiación pública de los servicios de dependencia. Esta organización considera que la atención a domicilio es un servicio esencial para miles de personas mayores y dependientes y reclama un mayor compromiso por parte de las administraciones. Y a estas reivindicaciones se suma también la campaña por la dignidad de los cuidados impulsado por UGT Servicios Públicos de Extremadura, que durante el próximo año va a recorrer residencias, centros de día, servicios de ayuda a domicilio y teleasistencia en toda la región.
1: Que es profesional, se nota en cada detalle. Hoy, cerca de 500.000 de personas trabajan en los cuidados de larga duración. Un sector esencial, sostenido mayoritariamente por mujeres. Y vamos a necesitar muchas más, porque vivimos más años. Porque cada vez somos más las personas que necesitaremos cuidados. Porque antes o después, todos podemos necesitarlos. Pero no habrá cuidados de calidad sin profesionales suficientes, sin buenas condiciones de trabajo y sin una inversión a la altura de lo que necesitamos. Cuidar es un trabajo profesional. Y garantizar buenos cuidados es construir el futuro de todos y todas.
0: UGT recuerda que a finales de 2025 había en Extremadura 42.502 personas con derecho reconocido a la dependencia, de las que 37.455 recibían prestación efectiva, y señala que la primera resolución tardaba una media de 259 días.

0: Esta semana en el espacio de Palabras Mayores en Canal Extremadura Televisión hemos hablado del Día de las Personas Mayores que ha organizado la Diputación de Cáceres en Río Lobos y también hemos conocido que es la Oficina Técnica de Atención a Personas Mayores ubicada en Cáceres.
1: Abrimos nuestra sección de Palabras Mayores, Lucio Guadalupe. Muy buenas tardes.
2: Muy buenas tardes.
1: Una semana especial porque el pasado día 1 se celebraba el Día de las Personas Mayores, que además en Extremadura tienen mucho peso porque representan casi uno de cada cuatro extremeños, exactamente el 23% de la población. Y hoy queremos un poquito poner en valor eso, ¿no? La importancia que tienen también en nuestros

0: pueblos, en nuestras ciudades, y la necesidad de que los servicios básicos también se adapten a ellos.
1: Toda la sociedad y todas las administraciones se tienen que adaptar, ¿no?, a ese envejecimiento de la población, a ese porcentaje que además comentabas y que va a ir creciendo año a año, y hay que prepararse, ¿no? Entonces es un buen momento este Día Internacional de las Personas Mayores para pararse, reflexionar y conocer los problemas y las necesidades, ¿no?, de las personas mayores.
0: Lucio, yo te incluyo, porque tú muchas veces nos dices, yo soy mayor. Claro. ¿Te sientes muchas veces así? ¿Sentís muchas veces que la sociedad no piensa en vosotros?
2: Sí, sí, pensamos en ese tema. Y es frustrante, porque nosotros podemos aportar muchísimo a la sociedad todavía, pero parece que la sociedad, cuando se llega a una cierta edad, pues dice, bueno, ya son mayores, bueno, tiene esta enfermedad, pero ya para lo que le queda. Entonces te sientes frustrado. Yo creo que todas las instituciones deben de abrir cauces para que nosotros los mayores tengamos la posibilidad de seguir disfrutando de la vida y seguir pensando que tenemos posibilidad de aportar.
0: Claro que sí,
2: que no se nos incluya solamente en el censo electoral y se nos manden muchas papeletas al buzón de la casa, sino que a lo largo de una legislatura entera se establezcan programas para que nosotros podamos avanzar de una manera feliz, por lo menos que seamos felices.
0: Sí, porque muchas veces la brecha generacional no la podemos evitar, por ejemplo, en temas de tecnologías y demás, es normal que los mayores no son nativos digitales como vemos ahora, ¿no?, a la llamada generación Z. A veces tenemos la sensación que nos olvidamos, ¿no?, de ellos, que también están ahí, que también tienen que sacar dinero en el cajero y que también tienen que mandar WhatsApp.
1: Claro. Y que además os digo una cosa, son un ejemplo, Lucio, sois un ejemplo de generación que se ha ido adaptando a todos los cambios, que habría que ver otras generaciones más jóvenes si tendrían esa capacidad de adaptación.
2: Pero,
1: ¿no?,
2: pero todavía hay un muro ahí detrás. Ayer me llamaban a mí de una agencia de seguro por un tema que está relacionado con una gotera y tal. Y me decían, le vamos a dar el teléfono y le vamos a dar un correo electrónico. Si no sabe usted utilizar el correo electrónico, que le ayude a otra persona. Hombre, confíe usted en que yo voy a saber.
0: Eso es lo que se llama el edadismo, ¿no? Claro. Quedamos por sentado, claro, la pérdida de capacidades.
2: Claro. Después de 35 años trabajando ante un ordenador, bueno, 35 años no, pero por lo menos de esos 35, 15 años trabajando en un ordenador, no me puede usted negar a la mayor. Sí. Me ocurrió ayer.
0: Pues ese es un ejemplo, es verdad, que
1: una
0: ilustra
1: imagen estereotipada
0: mucho,
1: ¿no?, además, sí, ¿no?, de las personas mayores, ¿no?
0: Se han realizado, me imagino, actividades desde el pasado día 1 por toda Extremadura, precisamente para darles y poner en valor, ¿no?, a este colectivo, que además en tantos pueblos de Extremadura son la población fijada durante todo el año.
1: Y además son el futuro de esos pueblos, ¿no? Porque si se fija la población, si se trabaja para que esas personas mayores puedan seguir en sus domicilios, puedan seguir en residencias, haya personas jóvenes que les puedan cuidar, al final eso va a servir para que esa vida en los pueblos continúe, ¿no? Claro, no se tengan que ir de sus viviendas, de sus pueblos.
2: La actividad se ve, por ejemplo, en el tema de los viajes del Inserso ahora. Está todo cubierto. Es decir, el mayor tiene ganas de salir. El mayor tiene ganas de hacer actividad. Lo que hay que darle es una posibilidad de que cada vez más, y parece que no va cada vez más, sino cada vez menos, bueno, nosotros tengamos la oportunidad, pero bueno, eso es cuestión.
0: Ponemos nuestro granito de arena. Voy a seguir hablando con vosotros porque además hoy tenemos y nos traéis una entrevista muy interesante, pero nos hemos ido también a Río Lobos, porque es una de esas localidades que ha buscado un día para dedicárselo a los mayores, precisamente porque hay que darles voz, Carlos Antúnez, porque son una parte fundamental de nuestros pueblos y ciudades.
3: Sí, muy buenas tardes. Nuestros mayores son una parte fundamental de nuestros pueblos y de nuestras ciudades. Y por eso, para darles voz y para hacerles sentir protagonistas por un día, Río Lobos ha acogido una gran convivencia en la que han venido más de 2.500 mayores desde distintos puntos de la región y en las que hay, pues, además, una multitud de actividades pensadas por y para ellos. Estamos con María Ángeles, que viene desde Torremenga. Muy buenos días.
4: Buenos días.
3: Bueno, cuéntanos un poquito, ¿qué tal lo estáis pasando y cómo estáis celebrando este día dedicado a vosotros?
4: Pues el día dedicado a nosotros está muy bien, porque los mayores también representamos mucho en la sociedad. Entonces aquí nos hemos juntado, vemos que hay muchos mayores, no solo los de nuestros pueblos, sino los de muchos pueblos más. Y nos relacionamos con ellos.
3: Claro, precisamente esta convivencia sirve como punto de encuentro para que compartáis

0: experiencias, hagáis amistades también, ¿no?
1: Mira, hoy, ahora mismo salimos de una charla que tenía yo muchas ganas de tenerla, porque hay unos pueblos que están muy bien organizados para servicio de los mayores. Yo quería que me hablaran de esos servicios que hay para los mayores, porque yo intento en mi pueblo empujar que se haga algo de todo eso. No lo he logrado todavía, pero me han dado una clave para hablar con estas personas y que puedan ir a nuestro pueblo a demostrarnos con un vídeo el trabajo que ellos hacen para los...
0: Y mira, María Ángeles, además siempre la sociedad muchas veces nos olvidamos de las personas de la tercera edad, ¿no? ¿Vosotros qué es lo que reclamáis?
1: Nosotros reclamamos sobre todo que nos atiendan, que nos escuchen, porque a veces vamos a un sitio y porque somos una persona mayor, la dejan a un lado y como que no la escuchan. Que nos escuchen, que a veces tenemos cosas muy importantes que decir.
0: Bueno, pues María Ángeles, muchísimas gracias por atendernos. Te dejamos que sigas celebrando de todas las actividades que hay por aquí hoy en vuestro día, y también tenemos otro proyecto, tenemos a María Teresa, si no me equivoco, su nombre, que yo para los nombres soy un poco malo, y tenéis aquí un proyecto muy chulo en Río Lobos para atender esas necesidades de la tercera edad, cuéntanos.
2: Sí, es un proyecto que comenzamos en el 2023 porque nos surgía la problemática de que tenemos muchos mayores en el domicilio, también tenemos una residencia, pero lo que queríamos era potenciar los servicios que tenemos en la residencia llevándolos a los domicilios. Entonces vamos a las casas, le llevamos la comida, le hacemos la lavandería también a domicilio, tenemos también acompañamiento a la soledad, que hoy día es algo fundamental porque ellos, hay mucha gente que se siente solo, y también tenemos otro tipo de servicios como puede ser el préstamo de material ortoprotésico, ayuda a domicilio.
0: Proyecto Conéctate se llama, en el que además de ese acompañamiento a la soledad, también vemos que los mayores son imprescindibles en el cuidado de nuestra familia. ¿Y a qué retos dirías tú que se enfrentan nuestros mayores?
2: Pues eso es algo que te iba a comentar. El reto principal es las nuevas tecnologías. Nosotros hemos añadido dentro del proyecto la telemedicina y están muy contentos porque tienen una persona que va semanalmente a su domicilio y le toma las constantes. Entonces están cuidados, como ellos dicen. Nos sentimos cuidados y protegidos.
0: Bueno, y por último, ¿qué es lo que podemos hacer el resto de la sociedad por nuestros mayores?
2: Pues principalmente yo creo que apoyarles, darles un lugar, que ellos se sientan importantes, porque nosotros a través de nuestro proyecto nos hemos dado cuenta que ellos son felices solamente con una palabra, con un abrazo, les das vida. Entonces yo animo a que les demos cariño sobre todo.
0: Bueno, pues María Ángeles, muchísimas gracias por atendernos. Hay que dar ese mensaje, por cierto, muy importante, ya lo ven, esta feria del Día del Mayor que está cogiendo Río Lobos es un espacio pensado por y para nuestros mayores, para escucharles, para atender sus necesidades y sobre todo, y no menos importante, para acompañarles.
3: Gracias, Carlos. Se lo estaban pasando desde luego los mayores estupendamente y era muy interesante lo que decían las invitadas. Vamos a conocer uno de esos elementos que en este caso tiene la Diputación de Cáceres precisamente para facilitar la vida a los mayores, Guadalupe.
4: Sí, la Diputación de Cáceres, que también ha organizado, por ejemplo, este Día de los Mayores en Río Lobos que acabamos de ver, es una de las acciones que tienen para apostar lo que yo decía y que Miguel Ángel Morales, el presidente de la Diputación de Cáceres, lo ha dicho muchas veces. Los mayores no son el presente, sino que son el futuro de los pueblos, ¿no? Y ha creado la Oficina Técnica de Atención a las Personas Mayores.
3: Pues vamos
4: que
3: a
4: no
3: intentar,
4: digo más, claro.
3: Vamos a intentar descubrir qué es, porque tenemos también una invitada. Inés Carreras, buenas tardes.
5: Hola, buenas tardes.
3: Muy buenas tardes, pues te tengo que preguntar, permíteme que te tutee, que además te veo jovencísima.
5: Sí, claro.
3: ¿Qué es exactamente esta Oficina Técnica de Atención a las Personas Mayores?
5: Pues mira, es un recurso que la Diputación Provincial de Cáceres pone a disposición de todas las asociaciones de personas mayores de los pueblos de la provincia de Cáceres y que ofrece una atención permanente, directa y de carácter integral, ¿no? De carácter integral significa sencillamente que atienden todas las peticiones. Las que no puedan resolver directamente, pues actúan como punto de información o derivación hacia el recurso que sea necesario.
4: Inés, ¿cuál es el objetivo de esta oficina y cuándo empezó a funcionar?
5: Pues mira, el gran objetivo que tiene esta oficina, como bueno, como la propia razón de ser de la propia Diputación, es el apoyo al medio rural y la lucha contra la despoblación y contra la soledad no deseada, así como trabajar a favor de un envejecimiento saludable. Creo que hay un hecho que antes os he podido escuchar, creo que estaba ahí una persona diciéndolo, que creo que tiene toda la razón. A veces no nos damos cuenta, se incide mucho en el tema de la despoblación, en el mantenimiento de la población joven, que por supuesto es importante, pero creo que también las personas mayores son imprescindibles para la supervivencia de los pueblos. Y no ya solamente como en su faceta tradicional de unos meros receptores de servicios que se les den, sino hoy en día, y tal y como son las personas mayores que tienen unos perfiles mucho más variados que antes, pues son verdaderos motores de desarrollo y elementos de experiencia que pueden aportar mucho valor a la sociedad y a esta lucha contra la despoblación.
6: A mí me gustaría saber qué trabajos habéis realizado ya en estos meses, en esas oficinas.
5: Pues, verás. Creo que no hemos contestado a Lula, se crea en mayo de este año, 2026. Y bueno, en esta primera parte del trabajo se han dedicado fundamentalmente pues, a tomarle el pulso de primera mano a la situación en el territorio, reuniéndose con todas las asociaciones de mayores, tanto de las mancomunidades como de los municipios no mancomunados, para en definitiva presentarse y ver qué necesidades concretas tenían. Tras esta primera etapa se ha trabajado en elaborar una convocatoria de ayudas, una línea de subvenciones destinadas a las asociaciones de personas mayores, facilitar que permitan, o sea, que precisamente puedan realizar actividades relacionadas con el envejecimiento saludable y con la lucha contra la soledad no deseada. Es decir, estamos hablando pues, de actividades como desde talleres de memoria, a clubes de lectura, a la contratación de un servicio de asistencia legal para esa directiva. En definitiva, actividades bastante variadas. Esta cuantía, estas ayudas se van a publicar probablemente una cuantía de 148.000 euros y esperamos que sean, seguro que serán muy bien aceptadas por todas las asociaciones.
3: Inés, muchísimas gracias. Estaba viendo ahora imágenes de mayores y demás y pensaba qué maravilloso sería un día que pudiésemos hacer la sección allí, en un centro de mayores, conociendo sus reivindicaciones, su día a día, y seguramente que vosotros nos podéis echar una mano. Muchísimas gracias. Un abrazo.
5: Muchas gracias a vosotros.
3: Eso lo podemos dejar como objetivo de temporada. Sí, irnos sí. Un día a hacer el programa allí con los mayores, que no hay, desde luego, público más agradecido y más crítico.
7: Sí, señor.

0: La llamada pobreza visual afecta a miles de personas mayores que, aunque podrían mejorar su visión con ayudas especiales como gafas, lupas o filtros, no pueden asumir su coste. Según un estudio de Visión y Vida, una de cada cinco mayores de 75 años asegura que no podría pagar estos dispositivos y otro importante porcentaje duda de poder hacerlo. Además, uno de cada cuatro podría mejorar su calidad de vida visual si tuviera acceso a estas ayudas. Los expertos advierten de que muchas personas mayores terminan normalizando una mala visión y renuncian actividades cotidianas como leer, coser, ver la televisión o desplazarse con seguridad. A ello se suma que más de un 20% necesita acompañamiento para acudir a una revisión visual, una cifra que supera el 60% en el caso de personas mayores de 90 años. Las asociaciones reclaman que la salud visual forme parte de las políticas de envejecimiento activo y piden una estrategia nacional para prevenir la ceguera evitable. Consideran que invertir en una buena visión ayuda a mantener la autonomía, mejorar la calidad de vida y reducir problemas más asociados como las caídas o la dependencia. Y sobre esta realidad, escuchamos ahora el testimonio de Hedy Herrero, de 92 años.
1: Yo soy Hedy Herrero Vila y tengo 92 años. Poder ver para mí significa lo mejor de la vida. Yo he sido una lectora empedernida. Me leía La Vanguardia de cabo a rabo por la mañana. Ya no paraba, hasta hacía la comida con un libro en la mano. Ahora, desgraciadamente, estoy perdiendo la vista a pasos agigantados. Al perder visión, empecé ya perdiendo la lectura, que fue lo más importante de mi vida. Coser, que también me costaba, bordar, en fin, todas las cosas importantes y pequeñas y grandes derivan de poder ver. Cuando tuve las gafas lupa, que yo las llamo así, tuve la suerte de poder hacer todavía muchas cositas, pero pienso también en las personas que no pueden permitírselo pagarlas. Ojalá eso sirviera de ayuda para mentalizar a personas importantes y que se fijaran en ese problema. Pues aunque todas las amigas que tengo son encantadoras y me ayudan en todo, yo me siento diferente, ya como, bueno, vaya, lo diré claramente, como un trasto viejo. Yo les diría a las personas que piensan así, que sí, es normal, con la edad perder visión, pero que sobre todo busquen ayuda y conserven lo que tengan tanto como puedan. Piensen ustedes, si perdieran la vista, lo querrían. Por favor, ayúdenlos, por favor. Gracias.

0: porque seguís siendo muy importantes.
1: Se nos acabó el tiempo, terminamos Palabras Mayores, pero como cada tarde les decimos, no se marchen, comienza ahora muy pocos minutos el informativo Última Hora. Nosotros volvemos mañana a partir de las 7:05.

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3: 8 de la tarde, a esta hora se reúnen las organizaciones convocantes de la huelga por la vivienda. Va a ser el 11 de noviembre, la fecha que proponen UGT y Comisiones Obreras y también el Sindicato de Inquilinas. Defienden la legalidad de la medida, aunque no habrá unidad de acción sindical. CESIF habla ya de huelga política.
4: Tenemos el día cerrado con Comisiones Obreras.
5: Somos un sindicato profesional e independiente. Defendemos cuestiones laborales y no seguimos indicaciones políticas.
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3: ¿Qué tal? Buenas tardes. Los convocantes justifican la huelga. Hay que reclamar el acceso a una vivienda digna. La patronal comparte su opinión de que la huelga es política. Huelga por la vivienda que tiene fecha y que se ha desvelado en el mismo día en el que se ha publicado los nuevos decretos de vivienda que entran en vigor mañana, aunque tienen que ser todavía convalidados por la Diputación Permanente. ¿Permitiría a alguien que tiene que renovar el contrato pedir una prórroga extraordinaria de hasta 2 años? Eso sí, tiene que cumplir una serie de requisitos. Y recoge que no se pueda subir el alquiler por encima del precio máximo del índice estatal de referencia. Para las inmobiliarias, todo este debate ha llevado a propietarios a replantearse si alquilan o no.
7: Tenemos un par de alquileres que están pendientes ahora mismo, entonces pues están retenidos, están aprobados, incluso con el seguro del alquiler, pero no sabemos si al final van a decidir alquilarlo por ese desconocimiento que hay de qué consecuencias va a tener el cambio de ley.
3: Debate que protagoniza Buen Seguro la campaña electoral que está por venir tras la convocatoria de elecciones generales, campaña que comenzaría 2 días después de esa huelga general. Y de una huelga que se convoca a otra que se aplaza, ante la convocatoria electoral, los sindicatos médicos suspenden el paro de 24 horas convocado a partir del 28 de octubre. Ana Grajera, buenas tardes.
8: Buenas tardes, Laura. Suspenden de momento las movilizaciones, entre otras razones, porque no hay un interlocutor al que plantear sus reclamaciones. Al Gobierno central, que salga de las urnas tras el 29N, le pedirán que atienda sus exigencias de mejoras laborales y de un estatuto marco propio.
9: Hemos desconvocado los paros indefinidos, aplazados los paros indefinidos. No se ha desconvocado la huelga. La fuerza la mantenemos, las ganas las mantenemos y seguiremos luchando por un estatuto marco propio para los médicos.
8: Y por un trabajo en condiciones dignas de otro colectivo, el de las personas que atienden en el sector de la dependencia, se han concentrado en Cáceres en el Día Mundial del Trabajo Decente. Son mayoritariamente mujeres.
10: Van a trabajar con una pastilla en un bolsillo y se acuestan con otra pastilla en otro bolsillo porque tienen una carga emocional y física muy seria y muy importante.
8: En Cáceres, la empresa promotora de una mina de litio volverá a pedir permiso de investigación en San José de Valdeflores. La Junta rechazó la concesión de explotación directa. La empresa asegura que han recurrido esa decisión y que ejercen su derecho preferente a presentar una nueva solicitud. Y este sábado se celebra el Día Mundial de la Salud Mental. Hoy se ha celebrado el acto institucional para conmemorarlo.
11: Queremos una Extremadura donde vivir en un pueblo pequeño no significa estar lejos de los derechos, porque la salud mental no es una utopía, es un derecho.
3: Deportes a las 8:30 con José Antonio Reina. Buenas tardes.
12: Hola, buenas tardes, Laura. Hoy en Minuto 30 contaremos que en Primera Federación Femenina el Sport Extremadura se va al parón tras lograr su primer triunfo ante el Villarreal. En nuestro fútbol modesto, el Real Bitcoin ganó sus tres primeros partidos. El club pacense es el primer equipo impulsado por la comunidad Bitcoin. El simposio de comunicación deportiva de Badajoz alcanza su cuarta edición. El próximo miércoles nos visitarán Tomás Roncero, David Sánchez, Irene Junquera y Luis Villarejo. Fuera de la región, Leo Messi deja la selección de Argentina con un gol y dos asistencias en el amistoso ante Benín, a la que el albiceleste goleó 3-0.
3: Y sepamos, DGT, ¿cómo se circula a esta hora por Extremadura? Darío Carnicero.
13: Buenas tardes. A esta hora, situación tranquila en las carreteras extremeñas. Tan solo encontrarán complicaciones en el

0: y se va a evidenciar esta circunstancia. Las altas presiones se van a apoderar de la península ibérica durante los próximos días. Mañana se va a notar todavía más, con menos nubosidad, aunque todavía van a crecer algunos cúmulos en las zonas de montaña del norte, del centro y del sur de la región, que se pueden extender por la tarde a otros puntos, pero van a ser cúmulos, esas nubes así como en algodón, que decimos muchas veces. Tendremos un día prácticamente soleado o variable por la tarde y con viento del nordeste. Ese es otro cambio que vamos a notar. Es un viento más seco, con sensación de fresco, sobre todo en zonas más elevadas, principalmente del norte cacereño o hacia las Villuercas, donde en esos puntos sí se pueden quedar las temperaturas un poquito más cortas, pero sin embargo empiezan a subir ya entre 1 y 2 grados en las comarcas pacenses. En el resto se mantienen sin cambios, pero la tendencia hasta finales de semana y ya bien entrada la semana que viene, ya vamos avisando, es que esas temperaturas sean altas para lo que viene siendo mediados de octubre. Vamos a alcanzar algunos días del fin de semana y de la próxima semana 28-29 grados. No es digno, la verdad, de mediados de octubre tener estas temperaturas. La próxima noche se mantienen sin cambios. Las temperaturas nocturnas se van a quedar por debajo de los 15 grados.
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2: Ocho y seis minutos, lo venimos contando desde esta mañana, dos días antes de que empiece la campaña de las elecciones generales. España vivirá una nueva huelga general. Será para poner de manifiesto las dificultades de acceso a una vivienda digna. Comisiones Obreras, UGT, el Sindicato de Inquilinas y el resto de convocantes, hasta una docena en total, están reunidos todavía a esta hora. Consuelo Carrasco, buenas tardes.
3: Buenas tardes. La reunión comenzaba a las 7. Las dos centrales mayoritarias han hecho suya la reivindicación del Sindicato de Inquilinas tras las manifestaciones por el desahucio de Mari Carmen en Madrid y las acampadas contra la especulación inmobiliaria a lo largo y ancho de nuestro país. El secretario general de UGT, Pepe Álvarez, confía en la unidad de acción. Fernando, del Sindicato de Inquilinas, hablaba de las ganas de huelga que tiene la sociedad. Declaraciones de ambos en el Radio Televisión Española.
4: El sindicalismo no puede dejar de saludar este movimiento, de sumarse y de ver si todos juntos podemos hacer más fuerza de la que hemos sido capaces de trasladar hasta ahora.
5: De parar el país por un día y decir que basta ya, que no podemos sostener nuestras vidas con estos salarios, y de salir por la vivienda y contra la carestía de la vida.
3: Los convocantes defienden la legalidad de la huelga frente a la postura del sindicato CESIF, que la considera meramente política y se ha desmarcado de ella. Opinión que comparten las patronales empresariales. Vamos a escuchar lo que han dicho Miguel Borra, el presidente de CESIF, y Ángela de Miguel, presidenta de CEPYME y vicepresidenta de la COE.
6: Que el motivo de esta huelga general y el momento de la realización se escapa de unas reivindicaciones laborales, que es además lo que marca nuestra legislación.
7: Los pequeños empresarios, que es que no entendemos por qué ahora nos convocan una huelga general por un tema que, aunque quisiéramos, no tenemos ninguna capacidad de solucionar, y por supuesto que queremos solucionarlo, como todos los ciudadanos españoles.
3: Como decimos, se suman a esa convocatoria de huelga para el 11 de noviembre una docena de sindicatos, entre ellos el gallego CIG y los vascos ELA y LAR.
2: Pues los partidos políticos también han valorado ese paro. Desde el Gobierno, el ministro de Justicia y también el de Cultura defienden la convocatoria. En el PP hablan, sin embargo, de huelga política. Eso decían Félix Bolaños, Ernest Urtasun y Borja Sémper.
8: Compartimos los motivos por los cuales los sindicatos quieren reivindicar salarios más altos y un derecho a una vivienda a un precio asequible. Creo que son el resultado de un sentir muy generalizado, de un consenso muy global.
9: Yo voy y vamos a apoyar todas las movilizaciones que se produzcan en este sentido.
10: Es una huelga política. Si no, no se manifestarían contra la oposición. Los sindicatos, 8 años después, han caído de la cama, al menos los líderes sindicales. Lo que no tengo tan claro es que se hayan caído del lado correcto de la cama.
2: Y está por ver si esa huelga general afecta o no a otros paros previstos, porque ese día 11 era el fijado por los sindicatos en Extremadura para reclamar la homologación salarial, reivindicación ante la Junta de Extremadura. UGT mantiene la protesta de los funcionarios y laborales, mientras que Comisiones Obreras lo va a estudiar antes de tomar una decisión. De momento, CESIF, Ana Grajera, no se pronuncia.
11: Sí que se ha aplazado esa huelga indefinida de médicos. Estaba prevista que comenzara el 28 de octubre, aunque mantendrán sus reclamaciones ante el Ejecutivo que salga de las elecciones del 29 de noviembre. Pedro Hidalgo preside el sindicato extremeño Simex.
12: La huelga no se ha desconvocado. Tenemos que negociar desde el 29 de noviembre. Las nuevas elecciones y los nuevos grupos parlamentarios tienen que estar preparados para negociar un estatuto marco que lleve a los médicos a su ámbito de negociación específica.
11: La consejera de Salud aplaude la desconvocatoria de la huelga, pero le inquieta, dice, el malestar del sector.
2: Sobre el detonante de esta huelga y de la convocatoria electoral, el rechazo de los decretos de vivienda en el Congreso, hoy se han publicado los nuevos aprobados por el Consejo de Ministros. En ambos, la Diputación Permanente tendrá, Diana Calderita, la última palabra.
13: Los cambios de estos decretos afectan directamente

0: Exactamente, a inquilinos y propietarios. Una de las principales novedades es la limitación de las actualizaciones de esos alquileres hasta finales de 2027. Si la vivienda está por encima del precio de referencia, la renta va a quedar congelada. Si está por debajo, podrá actualizarse hasta un 2%. Lo ha explicado en Televisión Española la secretaria de Estado de Vivienda, la extremeña Leire Iglesias.
1: Para aquellas viviendas que están por encima de los precios de mercado, y eso se ve en la página web del Ministerio, queda congelado al 0%, y aquellas viviendas que sí tuvieron contratos más asequibles y que están por debajo de precios se pueden actualizar hasta un 2%.
0: Otra de las novedades es la protección permanente para los inquilinos con contrato que, por situación de vulnerabilidad sobrevenida, no puedan pagar ese alquiler. En esos casos, la Administración va a asumir el coste de la vivienda hasta que ofrezca una alternativa al propietario. Va a seguir cobrando, será la Administración quien tenga que pagar.
2: Cambios también en la normativa para agentes de la propiedad inmobiliaria y para agencias inmobiliarias. El objetivo último de los decretos, según el Gobierno Central, es dar transparencia al mercado.
0: Empezamos con los agentes de la propiedad. Esta nueva normativa les convierte en corresponsables directos de esa transparencia. La norma impone multas hasta 30.000 euros por diferentes infracciones y responsabilidades penales por fraude de ley o estafa. Sí obliga a verificar en el registro de la propiedad mediante audit si el dueño es un gran tenedor.
3: Normas de una paupérrima técnica legislativa, en segundo lugar, de un lenguaje ininteligible, absolutamente críptico, que la hacen prácticamente inabordable y de muy dudosa constitucionalidad porque tienen una tremenda carga demagógica, no ideológica.
0: Lo argumenta Francisco Marroquín, presidente del Colegio Oficial de Agentes de la Propiedad de la Región. Esta normativa también prohíbe cobrar comisiones u honorarios de gestión. Las agencias inmobiliarias dicen, hablan de incertidumbre e inseguridad, se regula la publicidad, cualquier anuncio deberá mostrar el índice de precios de referencia, la renta del contrato anterior y si el casero es un gran tenedor. José Antonio Martín, de la inmobiliaria Santa Eulalia.
4: Negativo porque crea inseguridad jurídica al inversor. El inversor se siente atrapado y posiblemente habrá muchos inversores que retiren del mercado inmobiliario pues los pisos.
0: Se pone también cerco a la especulación de fondos buitre. Ahora se limita la compra de viviendas por debajo del 70% de su valor hasta 2030 y obliga a que el valor de mercado se determine por tasación independiente homologada por el Banco de España.
2: Decretos que también recogen cambios en viviendas turísticas unifican el criterio para toda España, Diana, a partir del 1 de diciembre de este año.
0: Todas las viviendas turísticas con estancias inferiores a 30 días van a pagar obligatoriamente el 10% de IVA independientemente de si ofrecen servicios hoteleros o no. Aquí en la región solo afectará a las viviendas vacacionales particulares. En este caso no ofrecían ese tipo de servicios, ahora tendrán que abonar el 10%. Además, deben incluir el código de registro autonómico en las plataformas online. Según un estudio de Idealista, aquí en la región el número de viviendas en alquiler permanente se ha reducido un 15% entre los años 2018 y 2025. En total, 1.313 inmuebles menos en el mercado. Es un panorama similar al que se da en todo el país, algo que ha negado el Ministerio de Vivienda, que tacha de bulo. Isabel Rodríguez, en X, ha asegurado que la oferta de viviendas ha aumentado en alquiler desde el 2021.
2: Y mientras la justicia ha vuelto a rechazar el desalojo de la Campada de Sol, desestima el Tribunal Superior de Justicia de Madrid las medidas cautelares pedidas por el gobierno de Isabel Díaz Ayuso para forzar el fin de la protesta. La delegación del gobierno consideraba contraproducente retirar a los manifestantes de ese enclave. Y los partidos ya se preparan en cuanto a la precampaña electoral con sus primeros actos fuertes, Consuelo, para este fin de semana.
5: Hemos sabido, por ejemplo, que Izquierda Unida va a apoyar el proyecto político de Frente Amplio, la coalición electoral en la que, asegura su coordinador Antonio Maíz, ellos se van a integrar con programa candidatas y candidatos.
6: Ofrecemos este espacio a toda organización política de la izquierda transformadora de nuestro país que quiera, con nosotras y nosotros, generar un bloque histórico que determina el futuro de España.
5: Maíllo cree pertinente la convocatoria electoral tras el rechazo en el Congreso de los dos reales decretos sobre vivienda. Confía en que haya entendimiento entre fuerzas de izquierdas para obtener resultados en ese espacio político y dice que quien encabece la lista tendría que ser pactado entre todos. De momento, Más Madrid ya ha puesto un nombre sobre la mesa, el de Ada Colau, la que fuera alcaldesa de Barcelona.
2: Continúa además la polémica sobre el voto por correo. Mientras el portavoz del PP defiende la garantía del procedimiento, su líder nacional, Alberto Núñez Feijóo, decía hoy que no se fía.
7: Se suma así Feijóo a las dudas que había planteado la presidenta madrileña, a lo que respondía el portavoz socialista Patxi López.
8: Confío plenamente en los empleados públicos de correo. No confío en los directivos de correo. Y lo que vamos a hacer en los próximos días es proponerle a la Junta Electoral Central algunas medidas adicionales para incrementar la garantía del voto por correo.
9: Y esta práctica totalmente trumpista del manual de Trump se está convirtiendo a marchas forzadas en un partido antisistema.
7: Vox va un paso más allá, pide que no se vote por esta vía, que vayan a votar a la urna. Correos defiende que el voto postal es seguro, que está sometido a controles durante todo el proceso. Defensa que hacen también desde el Sindicato de Empleados Públicos, CESIF.
2: Y los presupuestos de Extremadura van a seguir sus plazos de tramitación y se van a presentar en tiempo y forma a mediados de octubre. La tramitación no se vería afectada por la convocatoria de estas elecciones generales. Sí puede afectar, reconoce la consejera de Hacienda extremeña, Elena Manzano, al modo en el que se expliquen y se presenten esas cuentas de cara al próximo año.
10: No hay ninguna limitación a la hora de informar. Un gobierno que actúa, que aprueba medidas, puede y tiene además la obligación de trasladar ese contenido, esas medidas a los ciudadanos extremeños, y eso es lo que vamos a hacer. Vamos a contar cuáles son las medidas aprobadas en materia tributaria, vamos a contar cuáles son los incentivos fiscales que vamos a aprobar y de los que se van a beneficiar los ciudadanos de nuestra región, y vamos a contar cuáles son las principales partidas en materia de gasto.
2: Y otra campaña electoral muy próxima a la que se ha convocado en la Universidad de Extremadura. Inicialmente se propuso como fecha para las votaciones el 5 de noviembre. Una vez que se ha publicado el calendario electoral, se marca como fecha para votar el 12 de noviembre, una semana después.
0: Ayer precisamente se publicaban las candidaturas definitivas. Son Pedro Fernández, que aspira a su segundo mandato, y Mercedes Sabido, que confía en ser la nueva rectora de la institución extremeña. La campaña electoral se inicia hoy hasta el próximo 10 de noviembre. Del 20 al 27 de octubre se podrá solicitar el voto anticipado y el 13 de noviembre se darán a conocer los resultados provisionales. Contempla incluso esta normativa una segunda vuelta, si fuera preciso. O de ser así, los resultados definitivos no se conocerían hasta el 10 de diciembre.
2: En Tietar, las clases seguirán siendo telemáticas en su instituto hasta la semana que viene. Solución temporal mientras intentan limpiar las zonas afectadas por la lluvia, puesto que la cubierta estaba en obras. Los daños, cree la alcaldesa Laura González, son elevados.
11: Todo dependerá de lo que consigan hacer en el tejado en estos días. Me imagino que la climatología también va a influir. Ahora mismo estaban trabajando los operarios arriba y yo sí que sé que el viernes me han dicho que van a volver a venir a hacer una revisión, a ver cómo está, a ver si se puede autorizar para el martes empezar.
2: La consejera de Educación confirma esas fechas para la vuelta a clase presencial la semana que viene, si los trabajos van bien. Es Sandra Valencia.
12: Si no es el martes, el miércoles. De momento si no estarán de manera telemática, o sea que las clases están garantizadas y todo está controlado. Tenemos también un compromiso por parte de la empresa de que la semana que viene, el martes, va a estar terminada la cubierta, va a estar sellada y bueno, pues confiamos en que así sea.
2: Daños que también se habrían producido en un centro de Valdecaballeros, aunque no han tenido que suspender las clases. En cuanto a la agricultura, en los Guadalperales, la granizada habría afectado, os lo contábamos ayer, a unas 2.000 hectáreas de olivar y arroz. Fernando Miranda, el secretario de Agricultura de UPA-UCE.
13: En muchas explotaciones pues vamos a tener un problema o un daño del 100%. En otras explotaciones sí que es verdad que a lo mejor la ha tocado menos y a lo mejor tenemos también un 25 o un 30%, pero bueno, podemos hacer una valoración de que han sufrido daños entre arroz y olivar, más de 2.000 hectáreas.
2: Y el factor meteorológico es uno de los que afecta al sector de la fruta extremeña en general, Luis Moral.
14: Las granizadas del martes afectaron poco a los frutales. En 7 años el coste de mano de obra se ha duplicado y el del transporte se ha triplicado. Según la Asociación de Fruticultores de Extremadura, los efectos de la robotización de las envasadoras son escasos. Su director gerente es Miguel Ángel Gómez.
15: Lo que se está ahorrando en centrales hortofrutícolas con la robotización o la automatización de servicios de producción se tiene que hacer en campo, aumentar el número de personas para recolectar. Seguimos teniendo esa deficiencia y cada vez está siendo más grande.
14: Crecen mercados en Canadá, Centro y Sur de América y Sudáfrica y bajan en Asia. Extremadura participa en Madrid en la feria Fruit Attraction con 42 empresas.
16: Es una feria muy cómoda, captar a algún cliente nuevo.
17: Es bueno para poner cara a muchos que no conoces, reforzar relaciones con los que ya conoces.
18: La feria siempre es importante, hay que estar, que el sector te vea.
19: Claro, es muy importante diferenciarte en el mercado de mucha competencia que tenemos.
14: Los fruticultores siguen pidiendo más mano de obra.
2: 8 y 19 minutos, la compañía australiana Infinity Metals asegura que su filial en España, Castilla Mining, ha solicitado un nuevo permiso de investigación para el proyecto minero San José de Valdeflores en Cáceres. Ejercen, aseguran su derecho preferente y recurren que la Junta rechazara en julio la concesión de explotación directa para un yacimiento de litio. Y de nuevo hablamos del tren porque el Ejecutivo Central confirma que en 2030 el trayecto desde Madrid a Badajoz durará 3 horas, 5 en total hasta Lisboa. Juan Carlos Blasco.
20: Los detalles los explicaba el comisionado del Gobierno para el Corredor Atlántico, José Antonio Sebastián, en un foro organizado en Madrid por la plataforma del Sudeste Ibérico. Lo primero que entrará en servicio es el sistema de seguridad RDMS, que permitirá dejar el tiempo de viaje entre la capital de España y Badajoz en 3 horas y 25 minutos el año que viene.
21: Y cuando se ponga en funcionamiento el sistema RTMDS nivel 2 entre Plasencia y Badajoz, que lo será, ahora lo veremos, a final de año, podríamos estar ya este mismo año que viene en 3 horas y 25.
20: Luego, las horas entre Talayuela y Madrid y la electrificación del tramo entre Illescas y Talayuela harán posible que ese mismo convoy llegue desde el municipio madrileño hasta Badajoz en 3 horas en el 2030 y en 5 horas hasta Lisboa. Se van a licitar esas tareas aunque no se tenga aprobada la declaración de impacto ambiental, porque ya se conoce ese trámite.
21: Estamos ya finalizando los proyectos para la licitación de las obras y que las obras comiencen en el segundo semestre del 2027. Esta obra complementaria, que nada tiene que ver con la línea de alta velocidad, pero que nos vale para que podamos tener un tren eléctrico directo en el año 2030 entre Madrid y Lisboa, en espera de la conclusión de la alta velocidad, en el año 2030 pretendemos que esté terminado.
20: Unos trabajos que coincidirán con los de la alta velocidad. El bypass, que ahora se ejecuta en Mérida, deberá estar terminado en el año 2028. Y José Antonio Sebastián ha ratificado que la línea Mérida-Puerto Llano se ha incluido en ese corredor atlántico. Una línea que también estará electrificada en 2030. Por cierto, los primeros meses del año que viene se va a licitar un estudio para ver si es factible reconstruir la línea del Ruta de la Plata de aquí al 2050.
2: Y en Cáceres han detenido un hombre por amenazar a los viandantes con una pistola de aire comprimido. Exhibió el arma, que parecía real, encañonó incluso algunas personas, lo que llegó a provocar el pasado fin de semana momentos de pánico en la calle. Cuando fue detenido presentaba síntomas evidentes de embriaguez. Y una investigación de la Guardia Civil ha permitido identificar al presunto autor de 13 robos y también de estafas con tarjetas en Navalmoral de la Mata y en Millanes. Esta persona ha ingresado ya en prisión. También se investiga en Badajoz a 3 vecinos de la capital como presuntos autores de un robo de cable de cobre en una subestación eléctrica en Lobón. Cable valorado en unos 15.000 euros. Más noticias.
5: Mañana jueves el Ministerio de Trabajo ha convocado la reunión de la Comisión Asesora del Salario Mínimo Interprofesional, salario que actualmente recordamos es de 1.221 euros al mes en 14 pagas. La intención es aprobar la subida del SMI antes de las elecciones del 29 de noviembre. La cifra que salga de la reunión tendrá que negociarse con sindicatos y empresarios y después aprobarla en el Consejo de Ministros.
7: El juzgado que investiga el rescate de Air Europa cita como testigo a la vicepresidenta Sara Hagesen el 29 de noviembre en plena semana de las elecciones generales. El juez quiere esclarecer la concesión de las ayudas públicas que recibió la aerolínea después de la pandemia. Hay otros altos cargos del Ministerio entre los citados, además del exdiputado Íñigo Errejón.
5: La Fiscalía pide la absolución de Begoña Gómez, la mujer del presidente del Gobierno, por tráfico de influencias y malversación. El Ministerio Público sostiene que los hechos atribuidos a Gómez y a su asesora en Moncloa no son delito. La causa llegará a juicio con jurado popular.
7: La Policía Nacional investiga la muerte por arma de fuego de un hombre de 57 años en la localidad malagueña de Marbella. La víctima, un cirujano plástico, se encontraba trabajando en su clínica y ha recibido varios disparos en la cabeza. De momento, no hay ninguna persona detenida. Horas antes, en Málaga, un tiroteo entre dos familias ha acabado con dos personas arrestadas y varias armas intervenidas.
5: En Rusia ya son dos los posibles casos de peste neumónica. El primero de ellos, una trabajadora de un laboratorio de la región de Irkutsk, en la Siberia, que falleció el pasado fin de semana por una neumonía. Hay una segunda persona con neumonía de origen indeterminado. Desde la OMS han reclamado información exhaustiva a Rusia para confirmar si se trata o no de peste.
7: Israel recuerda el tercer aniversario del ataque de Hamas el 7 de octubre. En el acto de homenaje a las víctimas, el primer ministro Benjamín Netanyahu ha sido interrumpido por el padre de uno de los fallecidos, que le reprochaba que no protegiese a las víctimas. Un acto que se produce en plena campaña electoral. Según la televisión israelí, el 65% de los ciudadanos del país consideran a Netanyahu responsable en gran medida de lo ocurrido por los fallos de seguridad.
2: Hablamos de salud mental, es hablar también de derechos, de dignidad y de oportunidades. Es el mensaje que se ha lanzado hoy desde la Asamblea de Extremadura con motivo del Día Mundial de la Salud Mental, que es el sábado. Se han reivindicado más recursos y nuevas formas de atención, especialmente en zonas rurales. Isaac Asilda.
22: Detrás de un diagnóstico hay una persona, un hombre, una familia y un proyecto de vida. Por eso hablar de salud mental no es solo hablar de tratamientos. Ana Belén Flores tiene un trastorno psicótico y reclama cambios reales.
23: Por eso reclamamos más recursos, más profesionalidades y más servicios cerca de la persona. Necesitamos nuevas formas de atención y de conexión, especialmente en nuestros pueblos y zonas rurales.
22: FEAFES Extremadura alerta de que la elevada demanda está colapsando la red de salud mental con el riesgo de que algunas personas se queden atrás. Antonio Lozano es su presidente.
1: Simplemente por la enorme afluencia de la demanda existente y por el colapso que tenemos ahora mismo en nuestra red. En nuestra red de salud mental y la red de atención primaria están colapsadas precisamente por esta demanda.
22: La entidad, que atiende a más de 2.000 personas con trastorno mental grave en la región, reclama un cuarto plan de salud mental con presupuesto y proyectos concretos. Desde la Consejería de Salud aseguran que está muy avanzado. Sara García Espada, consejera.
3: Estamos ya muy avanzados en ese cuarto plan y sin duda vais a formar parte de él. Vamos a integrar al SES con el CEPAS en ese cuarto plan de salud mental.
22: El reto, ha señalado, es avanzar hacia una Extremadura más humana y que nadie se quede atrás.
2: Y en Cáceres han comenzado hoy los trabajos en la fosa común del cementerio para la exhumación de víctimas del franquismo, actuación esperada por las familias que ha preferido llegar a este punto para que se hiciera la recuperación y la identificación a un tiempo. Una actuación de la Sociedad de Ciencias Aranzadi con la Asociación Memorial en el cementerio, que cuenta con financiación de la Diputación Provincial y de la Secretaría de Estado. María Jesús Criado es la presidenta de AMECECA.
4: En esta fosa nosotros calculamos que puede haber pues como cerca de unos 300... cuerpos, ¿no? Quizás un poquito menos. Es que en esta fosa al final estaban enterrados los que fueron represaliados de Navas del Madroño y esa gente fue sumada ya en el año 79. Entonces, bueno, pues las familias están con muchas expectativas de si aparecerán o no aparecerán.
2: Los trabajos se van a hacer por fases, por tanto se alargarán durante meses. Y Comisiones Obreras ha reclamado hoy en Cáceres que el cuidado de las personas, la atención a la dependencia, se haga en condiciones dignas. Cuidar tiene un precio, es el lema de esta concentración. María Díaz.
6: Con motivo del Día Mundial del Trabajo Decente, el sindicato ha puesto el foco en la atención a domicilio, un ámbito que consideran esencial como pilar fundamental del estado de bienestar. Paqui Gómez, secretaria de Acción Sindical, manifiesta además que mayoritariamente son mujeres las afectadas.
24: Además, es un sector donde se da el porcentaje más alto de contratos a tiempo parcial, que además no son contratos a tiempo parcial que las mujeres elijan, sino que se los imponen las empresas.
6: Denuncia también una deplorable salud laboral por la carga de trabajo.
24: Tienen además una situación en cuanto a la salud laboral muy difícil de entender, porque van a trabajar con una pastilla en un bolsillo y se acuestan con otra pastilla en otro bolsillo, porque tienen una carga emocional y física muy seria y muy importante.
6: Reivindican dignificar su labor, subidas de salario a 1.500 euros y una reducción de jornada en pro de un trabajo decente y unos cuidados de calidad.
2: También ha habido protesta de trabajadores y trabajadoras del sector de conservas vegetales. Exigen que se desbloquee la negociación del convenio estatal. Piden subidas salariales del 5%. Las empresas ofrecen de momento la mitad. Y en Cáceres se han entregado reconocimientos por trayectoria y labor desempeñada a agentes de distintas unidades de Policía Nacional en el acto conmemorativo de la celebración del patrón de la policía, de los Santos Ángeles Custodios. La medalla al mérito policial para Francisco Hernán, que ha dirigido una llamativa investigación este año que terminó con la detención de un hombre por un delito de pornografía infantil.
25: Este señor pues mantenía encuentros sexuales con chicas y los grababa sin el permiso y el consentimiento de las chicas. Nos denunciaron esos temas, junto con Guardia Civil, hicimos entrada y registro en el domicilio de esta persona y nuestra sorpresa fue cuando en los teléfonos encontramos pornografía infantil. Entonces, bueno, pues se detuvo a esta persona y actualmente está en prisión.
2: Mientras, el Ministerio de Defensa ha entregado también hoy la Cruz al Mérito Militar al secretario general de Interior de la Junta, Fernando Manzano, y al director de Prevención y Extinción de Incendios, José Antonio Bayón, reconociendo el trabajo de ambas instituciones para la lucha contra el fuego. Trabajo de cuerpos y fuerzas de seguridad que se ha explicado hoy a escolares. En Cáceres el protagonismo lo tuvieron los bomberos, en Badajoz la Guardia Civil, donde han acercado el trabajo del Instituto Armado de todas sus unidades a los colegios.
26: A mí me gusta lo de las huellas, lo de los polvos mágicos, para ver la huella de quién es y eso.
27: A mí me ha gustado el del incendio forestal, que en el incendio hay metales para ver dónde se ha hecho.
28: Me ha gustado el robot de la bomba, su escalera, coge cosas y ve con la cámara.
29: La moto. Cómo tumbar las puertas para entrar a las casas que están cerradas.
30: Con una cosa que parece como un martillo grande.
31: La UCECI, para que entre a las casas.
2: Más de 200 escolares han pasado por la comandancia de Badajoz. Algunos han descubierto su vocación profesional, contaban tras conocer los distintos equipos. En un minuto deportes, antes cultura, Mérida y Plasencia se vuelcan hoy con el cine. Badajoz tiene cita con la memoria. Cristian Polanco.
0: Sí, se presenta en el Hospital Centro Vivo Píldoras de la Memoria, 6 documentales de 20 minutos sobre la Guerra Civil y sus consecuencias en Extremadura. Ángel Hernández, codirector.
8: Nuestros documentales, pues, hemos tenido la suerte de contar con muchos de los mejores especialistas e investigadores.

0: sobre memoria histórica y sobre la guerra civil en Extremadura.
1: Hay proyección y debate posterior. En Mérida sigue Cinebit. En el Teatro Cine María Luisa se proyecta nueva cinta. La sección oficial, Ángel Ruiz Rueda.
2: Será 24 Hour Party People. Queríamos rescatar este pedazo de clásico que para nosotros es la mejor película de música que se ha hecho a través de la gran pantalla.
1: Y comienza además en Plasencia, Plasencia en corto, en los multicines Alcázar. Se podrán ver 9 cortos a concurso en este primer día de proyecciones.

0: Aquí comienza Minuto 30 con José Antonio Reina.
1: Los seguidores del deporte de Cáceres lo tendrán complicado el sábado. Desde las 7 menos cuarto el cacereño recibe al Unionistas y desde las 7 el Cáceres recibirá al Algeciras. La misma situación se repetirá el sábado 24. Los abonados de ambos equipos deberán ver un partido y descartar el otro, pues no tienen todavía el don de la ubicuidad. Muy buenas tardes, saludos de Javi Iglesias en la coordinación técnica, Estefanía Verdejo en la producción y José Antonio Reina en la presentación. Os avanzamos algunos de nuestros contenidos en titulares. En Primera Federación Femenina, el Sport Extremadura se va al parón tras lograr su primera victoria de la temporada ante el Villarreal con un gol de Belén Martínez. En Tercera, pese a perder los dos últimos partidos, el Jerez mejora su inicio de la pasada temporada. En nuestro fútbol más modesto, el Real Bitcoin ganó sus tres primeros partidos. El club pacense es el primer equipo impulsado por la comunidad Bitcoin. El Simposio de Comunicación Deportiva de Badajoz alcanza su cuarta edición. Este año nos visitarán Tomás Roncero, David Sánchez, Irene Junquera y Luis Villarejo. Fuera de la región, Leo Messi deja la selección de Argentina con un gol y dos asistencias en el amistoso ante Benín, a la que el albiceleste goleó 3-0. Enseguida entramos en materia.

0: La primera eliminatoria de la Copa del Rey ya tiene horarios. El derbi Don Benito Extremadura se disputará el martes 27 a las 8 y media. El Badajoz recibirá al Tenerife el miércoles 28 a las 8. Y el Coria visitará al Sanse el jueves 29 a las 7. Hoy también hemos conocido los horarios de la décima jornada de Primera Federación. El cacereño visitará al Athletic B el sábado 31 a las 4 y media. El Coria recibirá al Arenas de Guecho el domingo 1 a las 4 y media. El Mérida visitará al Lugo el domingo 1 a las 7 menos cuarto y el Extremadura recibirá al Unionistas el domingo 1 a las 9. El Coria, de otro lado, organiza una previa el sábado antes del derbi frente a la Extremadura tras el fondo norte de la isla. La cita arrancará a las 5 y media con bar y música en directo con disc jockey. A la quedada tampoco faltará la afición de la Extremadura, que ha completado dos autocares. Del derbi en la isla ha hablado en nuestra zona mixta el guardameta azulgrana David Robador.
1: Es un partido muy de tú a tú, sabemos que un campo que así muy apretado, en el que la banda termina y está justo ya directamente a la grada, entonces es un campo muy, muy chulo para jugar y al final es un derbi y eso se nota.
0: El triunfo en el derbi ante el cacereño con portería cero debe traer tranquilidad al Mérida, según su guardameta Adrián Senterix.
2: Mucho mejor, yo creo que es claro, después de cuatro derrotas, una victoria así, con portería cero, en un derbi, en casa, te da la vida y cambia muchas cosas en el ambiente. Pero antes también sabemos que no había una mal etapa, como los resultados estaban, pero sí, una victoria es muy diferente y te da la vida para el grupo y los jugadores también.
0: En Primera Federación Femenina, el Sport Extremadura se va al parón tras conseguir su primera victoria de la temporada el pasado fin de semana ante el Villarreal con gol de Belén Martínez, a la que saludamos. Belén, ¿qué tal? Muy buenas tardes y enhorabuena por ese gol.
3: Buenas tardes.
0: Bueno, bonito gol de cabeza a la salida de un córner y diría que casi mejor la celebración. Y es que teníais muchas ganas de celebrar vuestra primera victoria de la temporada.
3: Pues sí, la verdad es que teníamos muchísimas ganas de conseguir un más tres y sobre todo en casa. La verdad es que ha sido un gran trabajo de equipo.
0: Escuchaba a vuestro entrenador, Juan Carlos Antúnez, decir que hasta ahora teníais mejores sensaciones que clasificación. La verdad que en los dos primeros partidos en casa seguidos tuvisteis mala suerte. Ambos acabaron en tablas, pero pudieron haber sido dos victorias, ¿no?
3: Bueno, sobre todo el primer partido contra el Atleti, sí que es verdad que el equipo estuvo muy bien. Ofensivamente generamos muchísimas ocasiones, en ese caso no pudimos materializarlas, no pudimos marcar. Y bueno, nos fuimos con una sensación un poco agridulce. En el caso de el Osasuna creo que en ciertos momentos fue superior a nosotros, nos metieron dos, luego nosotros al final del partido pues conseguimos empatar y bueno, en este caso las sensaciones en los dos partidos creo que fueron muy diferentes uno de otro, y en el último contra el Villarreal pues sí que es verdad que al final conseguimos con muchísimo trabajo, muchísimo esfuerzo, conseguimos los tres puntos.
0: El calendario para empezar ha sido duro. Vosotras sois octavas y veía yo esta tarde que todos vuestros rivales a día de hoy están entre los nuevos primeros clasificados.
3: Bueno, al final en esta categoría es verdad que se puede perder, ganar contra cualquiera. Es una categoría muy bonita, pues, en ese sentido, porque es muy competitiva, puedes ganar y perder contra cualquier equipo. Equipos que, por ejemplo, ahora están abajo, como el Real Madrid, en cuatro o cinco jornadas seguramente estén arriba, Barça también. Bueno, es una categoría muy bonita en ese sentido. Y bueno, nosotros somos un equipo recién ascendido y no tenemos esa presión a priori como otros equipos, como en este caso Villarreal, Alhama, pero sí con muchísima ambición de estar en la parte de arriba, con cuanto más alto posible, pues muchísimo mejor.
0: Belén, parar justo después de la primera victoria no creo que os guste mucho, ¿no?
3: Bueno, en este caso es verdad que lo comentábamos algunas que después de la primera victoria hará el parón, pero en otro sentido sí que nos va a venir bien porque tenemos a algunas jugadoras fuera, lesionadas y tal, entonces yo creo que en ese sentido vamos a recuperar a muchísima gente. No sé yo si nos viene tan mal. Yo creo que nos va a venir bien.
0: Bueno. Volveréis a la competición visitando al Real Unión de Tenerife, cuarto por la cola, pero vais a tener el hándicap del siempre pesado desplazamiento a las Islas Canarias, ¿no?
3: Sí, bueno, en este caso también es un recién ascendido y bueno, no está consiguiendo malos resultados y bueno, en este caso a ver que a priori lo que nosotros vamos a intentar conseguir todos los partidos siempre vas a conseguir un más 3, da igual el campo y da igual el rival.
0: Y ya la última, Belén, de momento, ¿qué tal está siendo para ti esta nueva experiencia en tu tierra y esta nueva etapa en el fútbol de Badajoz?
3: Pues yo estoy de maravilla, la verdad, porque estoy en mi tierra, con mi familia, con mi gente, con mis amigos. Sí que es verdad que en otras ocasiones, cuando he estado fuera, pues eso se echa muchísimo de menos. Hay ciertas cosas que tienes que, porque sobre todo eso, la familia, la gente cercana. Y ahora pues puedo ir a casa de mi madre en cualquier momento y eso no hay nada que lo supla. Y en cuanto al equipo, pues estoy muy contenta de volver con gente con la que ya había coincidido incluso.
0: Bueno, pues Belén Martínez, que muchas gracias por pasarte por Minuto 30 y que sigas disfrutando esta temporada en el Sport Extremadura. Un abrazo fuerte y buenas tardes.
3: Muchísimas gracias a vosotros.
0: Hasta luego. Bueno, pues en segunda, la afición del Deportivo Don Benito prácticamente ha completado ya 2 autocares para el partido del domingo en Lucena. Enseguida estamos con nuestra tercera.

0: En tercera, el Jerez, pese a perder sus dos últimos partidos, mejora su inicio de la pasada temporada. Los verdinegros vieron aplazado el domingo su encuentro en el Manuel Calzado Galván ante la Unión Polideportiva Plasencia. Saludamos al técnico verdinegro, Juanpe Sánchez, ¿qué tal? Muy buenas tardes.
1: Hola, buenas tardes, Antonio.
0: Un empate casero ante el Puebla, victoria en cabeza del Buey, derrota casera ante el Castuera y derrota en Azuaga. ¿Qué balance haces de lo hecho hasta ahora por tu equipo, Juanpe?
1: Bueno, pues quizás que pudiera haber sido algo mejor el comienzo, porque pues, sí es verdad que hemos tenido dos partidos donde no hemos sido nosotros, sobre todo el día de Castuera aquí en casa, y luego una primera parte que el otro día tiramos en Azuaga, que sí es verdad que en la segunda el equipo respondió, pero ya era una ventaja muy grande para Azuaga y nos costó, ¿no? Entonces, quitando eso, creo que las sensaciones son buenas, porque bueno, también tenemos que contar que tenemos mucha gente nueva en el equipo y gente que se tiene que adaptar a la categoría, y bueno, y en esa estamos, y creo que los chavales están entrenando bien y tarde o temprano pues irá dando su fruto.
0: A excepción del Cabeza del Buey, os habéis medido a otros tres equipos que están entre los cinco primeros clasificados. Vuestro calendario de inicio no ha sido precisamente asequible, ¿no?
1: Bueno, sí, es verdad que son equipos que van a pelear por la parte alta, pero bueno, nosotros al final tenemos que competir con todo el mundo y la idea es esa, ¿no? Que el equipo tenga sobre todo el afán de competir, que no demos un partido por perdido.
0: El domingo se aplazó vuestro partido como local ante el Plasencia, con lo que llovió en el sur de la región. Juanpe, imagino que vuestro terreno de juego lo habrá agradecido, pero a nivel deportivo imagino que no os viene muy bien, pues tendréis que jugar entre semana un partido y muchos de estos jugadores seguro que tienen que pedir permiso en sus trabajos, ¿no?
1: Sí, bueno, desde que se suspendió el partido estamos trabajando en ello ya, porque tenemos que cuadrar fecha, que nosotros nos cuadre, porque hay muchos jugadores que tienen que cambiar el turno en el trabajo. Entonces, bueno, pues ya trabajando en ello, poniéndonos de acuerdo con la UPP, que bueno, que ellos también es una circunstancia complicada, porque tienen que desplazarse en un día de diario hacia Jerez. Creo que de los que se suspendieron, el desplazamiento más grande era el que tenía que hacer la UPP aquí a Jerez. Sí. Entonces, bueno, pues estamos trabajando en ello y a ver si somos capaces de jugar lo antes posible para ponernos ya al orden de la competición.
0: El domingo visitáis al colista Guadiana. La necesidad del rival puede ser quizá el mayor peligro que os podéis encontrar, ¿no?
1: Sí, además, quitando el partido que jugó la semana pasada en Azuaga, que el resultado fue un poco abultado, pero siempre ha estado compitiendo en todas las jornadas, y más en su casa, donde al final tiene que buscar la salvación. Entonces, un partido que nosotros sabemos que al final no lo pondrá muy complicado para llevar nosotros allí los tres puntos, pero nosotros tenemos que ir con la ambición de conseguir los tres puntos fuera de casa y seguir ahí en esta posición y mejorando la posición que tenemos en la clasificación.
0: Para ir acabando, Juanpe, ¿a qué equipo ves como posible campeón esta temporada?
1: Bueno, creo que por plantilla hay varias plantillas que van a estar eso, pero creo que ahora mismo creo apostaría por el Morado como campeón. Y luego y equipos para el playoff que metería a Azuaga, metería a Villanovense, metería a Llerena y Araí.
0: Bueno, y ya la última, Juanpe, ¿cuál debe ser el papel de tu Jerez? ¿Intentar mejorar quizá el décimo puesto de la pasada temporada?
1: Sí, sobre todo la sensación es que duremos toda la jornada. Sí, es verdad que el año pasado, al tener una plantilla corta, los dos últimos meses está en una posición cómoda, digamos que el equipo no compitió lo mejor posible. Entonces, bueno, pues este año con una plantilla más amplia que tenemos, la sensación o el objetivo es intentar pelear durante todo el año, que estemos en una posición en que nos encontremos vivos en la clasificación, y a partir de ahí, pues, a ver dónde nos llevan la jornada.
0: Pues Juanpe Sánchez, técnico de Jerez, muchas gracias por pasar de por minuto 30 y mucha suerte para vuestro equipo esta temporada. Un abrazo y buenas tardes.
1: Venga, muchas gracias a vosotros, Antonio.
0: Bueno, pues en tercera también nos detenemos un momentito en el Montijo, porque el pasado fin de semana debutó como entrenador del equipo rojinegro el argentino Juan Carlos Cruz, que celebra ante los micrófonos de Canal Extremadura Televisión debutar como entrenador del Montijo con un triunfo.
2: Sí, la verdad que siempre debutar ganando es importante. La verdad que sí tenemos mucho por trabajar. Resaltamos el triunfo, pero sabemos que tenemos que mejorar muchísimas cosas.
0: Además, Cruz se congratula de haber tenido esta primera oportunidad de entrenar en el fútbol español.
2: Sí, bueno, Argentina, he estado por Colombia, Ecuador y, bueno, Portugal. Y esta es la oportunidad que estaba esperando en España. Bueno, se dio ahora y, bueno, muy contento de poder trabajar aquí.
0: Vamos ya con nuestro fútbol más modesto.

0: Las historias de nuestro fútbol modesto nos llevan hoy hasta Badajoz, pues allí se ubica el Real Bitcoin. El club pacense es el primer equipo impulsado por la comunidad Bitcoin, una entidad que cuenta con nombres ilustres de nuestro fútbol en su staff. Antonio Tomillo como presidente, José Ángel González como director deportivo, Manu Cantero como entrenador de porteros y Germán Rojas como entrenador, al que ya saludamos. Germán, ¿qué tal? Muy buenas tardes.
1: Hola, buenas tardes, Antonio. ¿Qué tal? ¿Todo bien?
0: Muy bien, hombre. Germán, de momento, vuestro proyecto, lo hablaba contigo ayer, ha empezado muy bien a nivel deportivo, 3 partidos, 3 victorias. Bien, es cierto que las 2 últimas han sido por la mínima, por lo que está claro que esto no va a ser fácil, ¿no?
1: No, ni mucho menos, ni mucho menos. Y menos teniendo en cuenta que somos un equipo nuevo, que toca hacer mucho trabajo de grupo, que los chicos se vayan conociendo y demás. Sí que es verdad que lógicamente los resultados ayudan a que ese proceso sea más fácil, pero nos queda muchísimo, muchísimo que trabajar todavía.
0: Bueno, he leído que vuestro objetivo es intentar ascender año a año con la idea de jugar en categorías superiores lo antes posible. Por ahora parece que vais por el buen camino, ¿no?
1: Sí, bueno, yo diría que más importante que los resultados, el ascender o no, el proceso y saber la idea de a dónde queremos llegar deportivamente, tener un camino marcado. Y una metodología y demás, pues yo creo que es más, casi más importante, ¿no? Pero no cabe duda de que, como te he dicho antes, los resultados acompañan y bueno, a pesar de que estamos iniciando, queremos que sea una temporada bonita, que para eso vamos a luchar y, lógicamente, con el trabajo de todo el grupo, porque ya te digo que nos queda muchísimo que mejorar y para poder seguir compitiendo a un nivel bueno.
0: Bueno, vuestro club es pionero, puesto que es el primero de España global, digital y democrático, impulsado, como decíamos hace un instante, por la comunidad Bitcoin. Cuando te llamaron, Germán, ¿qué te motivó a convertirte en su entrenador?
1: Bueno, a pesar de la singularidad que comenta, hablando con Tomillo, me planteó un proyecto deportivo importante que querían trabajar desde el inicio con una base, implantarla y demás, y bueno, me atrajo mucho el tema deportivo, ¿no? Que fuera un proyecto ambicioso y que lógicamente con los objetivos más altos posibles dentro de las dificultades que se pueden tener en una categoría como la segunda extremeña, y que bueno, que todos sabemos que ascender en cualquier categoría es súper complicado.
0: Bueno, cuando se conoció públicamente vuestro proyecto, los aficionados en redes sociales recibieron esta idea del Real Bitcoin con algunas dudas. ¿Cómo os ven en la actualidad, Germán, los rivales a los que os habéis enfrentado, sus propios aficionados, y qué acogida está teniendo el equipo en Badajoz?
1: Bueno, al final, como te digo, un equipo nuevo, yo creo que sí que es verdad que el nombre pues atrae o no atrae, pero bueno, eso no cambia nada, ¿no? Nosotros tenemos que seguir con la idea de hacer las cosas bien, de ir mejorando cada día, cada entreno, cada partido, y lógicamente, pues mira, con los resultados que estamos teniendo, pues cada vez nos lo van a poner más difícil, ¿no? Pues yo creo que al final el ir ganando y que estemos ahí en la zona de alta clasificación, pues significará que los equipos pues tomen más nota de nosotros y nos pongan las cosas cada vez más difíciles, ¿no?
0: A excepción de algún nombre conocido al inicio, el resto de futbolistas, al menos bajo mi punto de vista, era más bien desconocido. ¿Cuál ha sido, Germán, vuestro mercado a la hora de confeccionar la plantilla? ¿Dónde habéis ido a buscar vuestros jugadores, básicamente?
1: Pues mira, el mercado en esta categoría es muy complicado, ¿no? Porque sí que es verdad que es la última categoría del fútbol extremeño. Estamos intentando que todo el mundo tenga compromiso, el cual es complicado porque, bueno, cada uno, hay jugadores que trabajan, hay jugadores que están estudiando y, bueno, intentamos de alguna manera motivarles para que quieran o hayan querido estar en el club y, bueno, creo que de alguna manera lo hemos conseguido y poco a poco sí que es verdad que se nos ofrece algún jugador ya, porque ya ve un poco cómo funciona o cómo está funcionando el club, las aspiraciones que puede tener y eso es importante de cara a posibles incorporaciones que pueda tener el equipo.
0: A nivel mediático, Germán, me llama la atención que vuestro proyecto casi haya tenido más eco.

0: fuera que en la propia región. He visto informaciones de vuestro equipo en Córdoba, en Huelva, aunque me imagino que aquí ayuda tu pasado futbolístico en ambas provincias.
1: Sí, yo creo que sí, al haber pasado por equipos bueno, en este caso Córdoba y allí en Huelva, el San Roque del Lepe, pues entiendo que se habrán hecho eco un poco de que estaba como entrenador y, bueno, han querido saber un poco cómo era el proyecto y demás. Al final es un proyecto, como tú dices, global, digital y bueno, creo que es bueno que tenga esa repercusión fuera de las fronteras de lo que es Extremadura, ¿no?
0: Bueno, ahora entrenáis, así que no te vamos a interrumpir más tiempo. Germán Rojas, que muchas gracias por pasarte por Minuto 30 y mucha suerte para vuestro club y para vuestro proyecto en el futuro. Un abrazo y buenas tardes.
1: Muchísimas gracias. Cuando queráis, aquí estamos para atenderos.
0: Hasta luego.
1: Hasta luego.
0: Cambiamos de asunto. En nuestra sección semanal dedicada a la Fundación Jóvenes y Deporte, hablamos hoy del Simposio de Comunicación Deportiva, que alcanza ya su cuarta edición. En la presente visitarán la Facultad de Ciencias de la Documentación y de la Comunicación de Badajoz periodistas deportivos tan conocidos como Tomás Roncero, David Sánchez, Irene Junquera y Luis Villarejo. Antes de ellos, un servidor tendrá el honor de abrir el simposio explicando a los futuros periodistas deportivos cómo funciona una radio como la nuestra en la información deportiva y sobre todo del funcionamiento de nuestro programa Extremadura en Juego. De antemano, mi gratitud a la Fundación Jóvenes y Deportes por su confianza. A continuación, el director de deportes de la Agencia EFE, Luis Villarejo, impartirá su ponencia Anatomía del Periodismo Deportivo, la visibilidad de los deportes emergentes. Precisamente saludamos hoy en Minuto 30 a Luis Villarejo. Luis, ¿qué tal? Muy buenas tardes.
2: Hola, buenas tardes, José Antonio. Un placer estar en tu programa.
0: Y lo mismo digo, en tu ponencia, Luis, hablarás a los futuros comunicadores precisamente de cómo está el periodismo deportivo. En tu opinión, que llevas ya muchos años en esto, Luis, ¿cualquier tiempo pasado fue mejor o no tiene por qué ser así?
2: Bueno, como tú también, que eres un viejo roquero también de toda la vida, somos ya clásicos del periodismo de toda la vida, del trabajo, hombre, es obvio que todo cambia mucho. A mí no, tampoco me gusta decir que es ni mejor ni peor, simplemente distinto, pero cada vez que, por ejemplo, pues mira, estoy en contacto permanentemente con gente joven de las becas que tenemos en la Agencia EFE, en la sede central, o en las prácticas de verano, me gusta mucho también estar con gente joven y hablarles. También tengo un hijo en una edad similar que está haciendo prácticas en derecho, ¿no?, en otro ámbito de la vida, pero digamos que sí que te tienes en sensibilidad, ¿no?, por este mundo. Yo creo que evidentemente el periodismo no tiene nada que ver. Yo les explico que a lo mejor en una Champions, por decirlo de alguna manera, en el año 98, cuando el Real Madrid gana la séptima después de tantos años sin ganar una Copa Europa, pues puedo decirle a la gente que a lo mejor vuelves en un avión y iba comiendo pues eso, el catering que te dan en el avión, que antes había, ¿no?, y te quedas en el medio, y a la izquierda tenía Fernando Redondo y a la derecha Raúl González, ¿no? Es verdad que eran mis amigos, tampoco tal, pero bueno, tenías ese acceso, esa posibilidad, ¿no? Hoy en día esto no existe. Se lo explicas a cualquier gente o joven periodista que empieza y bueno, pues no se cree, ¿no?, ese ámbito en el que nos movíamos y donde había más cercanía. Pero bueno, hay también cosas muy buenas. No necesitan tampoco nuestros, digamos, a veces medios tradicionales. Pueden empezar en el periodismo también publicando en redes sus propios reportajes, con lo cual, bueno, pues hay un poquito de todo, pero yo creo que lo que es la cercanía, la información, el ser reportero, pues bueno, como antes no había nada, pero bueno, yo creo que también en la actualidad sigue habiendo lo mismo, ¿no? Alguien tiene que jerarquizar las noticias en un periódico, tanto sea de papel, que todavía hay papel, como en las webs, y por lo tanto la función del periodista sigue siendo imprescindible, ¿no? Jerarquizar qué va más grande, qué más pequeño, la opinión. Yo creo que todavía hay géneros importantes donde el periodista sigue siendo fundamental para hacer un guardia de tráfico, ¿no?, del gran caudal informativo que hay.
0: Ya que vas a tener el próximo miércoles un público joven, sabes que los jóvenes de ahora ni ven telediarios, ni leen periódicos en papel, ni en edición digital, ni escuchan la radio, se informan a través de redes sociales, de vídeos de YouTube y demás. Muchos periodistas deportivos no son ya referentes para ellos y ese hueco quizá lo cubran los influencers. ¿Crees que peligra el futuro del periodismo deportivo tal y como lo conocemos?
2: Bueno, yo

0: Yo pienso que, fíjate que no, siempre soy optimista, quiero ser optimista, ¿no? Decía el otro día en una entrevista con El País, en el que Antonio Muñoz Molina, ¿no? El gran escritor, que decía que decía una frase que me quedé con ella, ¿no? Algo así que hablaré además el próximo día 14 contigo y con los alumnos que estaremos allí. Y es que el opinionismo ha triunfado porque el periodismo es muy caro, ¿no? Entonces, repito, el opinionismo, hay más opinionismo, hay un exceso de opinionismo porque el periodismo es caro, y es la verdad, ¿no? Claro, hablaremos y es verdad, ¿no? Si tú quieres mandar cualquier enviado especial hoy en día a cualquier sitio, el periodismo sigue siendo un producto muy caro, ¿no? Y al final, pues los viajes, los desplazamientos, las dietas, los hoteles, etcétera, la información es cara. Entonces, de repente se ha descubierto un producto nuevo que no necesita viajar, que estás en tu casa, que puedes hacer un vídeo en, no sé, en TikTok, en Instagram, etcétera, ¿no? Pero al final, ese contenido, y nosotros, yo desde la agencia EFE, siempre lo decimos, que somos un gran surtidor de información, de contenidos, ¿no? Que de los pocos que quedan, yo creo que ya en el mundo, ¿no? Las grandes agencias internacionales que facilitan a todos los medios, pues al final esas fotos que son necesarias en el día a día. Yo hablaba con el padre de Miquel Merino, por ejemplo, ¿no? Y estaba contando, digo, la importancia de las agencias, ¿no? Y si Miquel Merino juega en el Arsenal. Y si no está, en este caso AF, porque es mi compañía, pero puede ser otras agencias grandes como France Press, Reuters o AP, esas fotos del Arsenal de Miquel Merino no se verían en España, ¿no? Con lo cual ahí somos todos iguales, ¿no? Desde los grandes periódicos, que, bueno, tengo un informe que te lo llevaré, lo podemos ver el día 14, pues al final ahí la foto de la victoria de España en el Mundial era una foto de todas las agencias, que son los que tenían los derechos por estar ahí detrás de la portería. Y ese gol de Ferran, lo mismo te lo da el New York Times, el Wall Street Journal, que fue portada de Ferran Torres, y por supuesto la prensa nacional, o incluso pues, no, pues prensa local, como puede ser el periódico Extremadura, el Hoy de Badajoz, ¿no? O sea, esas fotos dan la vuelta al mundo. Y hay un término ahí que se llama, que se usa mucho ahora, que es glocal, ¿no? Es lo global y lo local, lo importante que es, ¿no? Tanto las cosas globales, que al final salen de lo local y se hacen globales, ¿no? Con lo cual yo creo que estamos en un mundo súper súper conectado, pero yo soy optimista. Creo que esos grandes contenidos informativos que hay a diario, tanto la información global, la local, la internacional, siguen siendo básicos, ¿no? Para que el ciudadano pueda tener su visión, ¿no? Su propia visión. Soy optimista, de verdad, José
1: Bueno,
0: Antonio.
1: pues nada, nos quedamos sin tiempo, Luis.
0: Un
1: Nos
0: placer.
1: veremos el próximo miércoles en Badajoz y lo mismo te digo, un placer charlar
0: Sí.
1: contigo. Un fuerte abrazo.
0: Seguro. Un abrazo fuerte, José Antonio. Gracias.
1: Hasta
0: Chao.
1: luego. El simposio se cerrará después de la intervención de Luis Villarejo con la mesa de debate, en la que Irene Junquera, David Sánchez y Tomás Roncero hablarán de pasión, opinión o espectáculo, con el interrogante hacia dónde va el periodismo deportivo. Enseguida os contamos otras cosas de forma más breve. Salimos de la región. Leo Messi se despidió la pasada madrugada de la selección de Argentina a lo grande. El albiceleste goleó en partido amistoso 3-0 a Benín, con dos asistencias y un gol de penalti del astro argentino. De otro lado, Pedro Rodríguez anuncia su retirada a los 39 años. Por contra, David Silva descuelga sus botas 3 años más tarde para volver a jugar a los 40 en la Liga de Hong Kong. Ambos fueron campeones del mundo con España en 2010. Además, el fichaje de Dani Carvajal por el Getafe, que ayer parecía casi hecho, continúa sin cerrarse. Hasta aquí este minuto 30 de miércoles. Os esperamos mañana a las 8:30. Gracias por estar ahí y hasta mañana.

0: Buenas noches, son las 9 y acabamos de conocerlo. Ha fallecido Mari Carmen, la anciana de 87 años que tras ser desahuciada y más tarde rectificada esta decisión permanecía ingresada en el hospital. Su caso ha sido un punto de inflexión que ha derivado en movilizaciones por todo el país reivindicando el acceso a viviendas dignas. Así se dirigía a las personas acampadas en la Puerta del Sol desde el hospital.
1: Me gustaría estar aquí con vosotros, acompañaros en vuestra acampada y vuestra lucha. Pero no tengo la suerte. Por lo tanto, desde aquí os pido a todos valor, luchar, defender lo que es vuestro. Y, por favor, tener cuidado, seguir acampado hasta que vuestro cuerpo aguante y vosotros lo deseéis. Esperemos que todo esto llegue a un fin el día de mañana. Y lo que estáis sufriendo ahora pueda ser corregido entonces con creces.
0: Son algunas de las últimas palabras que escuchamos en la voz de Mari Carmen. Como decimos, es noticia de última hora, ha fallecido y ya llegan algunas de las primeras reacciones desde la Puerta del Sol.
2: La han matado a los especuladores.
3: Un balde de agua fría, ¿no? Porque al final ella ha sido la razón por la cual ha empezado todo esto, ha sido como el punto de inflexión, ¿no?
4: El símbolo, pero que todavía seguimos luchando por ella.
5: Es un palo y es una noticia terrible. Por el que estamos todos bastante, bastante apenados, pero tenemos que seguir luchando.
0: Por cierto, que la justicia ha vuelto a rechazar el desalojo de la acampada de la Puerta del Sol. Desestima el Tribunal Superior de Justicia de Madrid las medidas cautelares que pedía el gobierno de Isabel Díaz Ayuso para forzar el fin de esta protesta. Mari Carmen, que como decimos extraoficialmente da nombre a los decretos en torno a la vivienda que hoy publicaba el BOE a la espera de ser convalidados por la Diputación Permanente, entre otras medidas. A partir de ese momento, cualquier contrato que termine se podrá prorrogar 2 años más y si un inquilino en situación de vulnerabilidad afronta un juicio de desahucio por no poder pagar la renta, el gobierno regional tendría de plazo 2 meses para ofrecer una vivienda alternativa. Se refiere a ello la secretaria de Estado de Vivienda, Leire Iglesias.
6: Es el propio juez el que dicta, usted, comunidad autónoma, tiene que pagar a ese propietario. Lo que hemos incluido en este Real Decreto Ley es que además ese propietario pues tenga reconocido lo que se le adeuda, lo que quede pendiente de pago y las costas procesales más los intereses moratorios.
0: Estamos pendientes a esta hora de los detalles que puedan aportar sobre la próxima huelga general del 11 de noviembre los sindicatos convocantes. Defienden la legalidad de la medida, aunque no habrá unidad de acción sindical. CESIF habla de huelga política. Vamos a escuchar a Pepe Álvarez, secretario general de UGT, y a Miguel Borra, presidente de CESIF.
7: El sindicalismo no puede dejar de saludar este movimiento, de sumarse y de ver si todos juntos podemos hacer más fuerza de la que hemos sido capaces de trasladar hasta ahora.
8: Que el motivo de esta huelga general y el momento de la realización se escapa de unas reivindicaciones laborales que es además lo que marca nuestra legislación.
0: Hoy, por cierto, es el Día Mundial del Trabajo Decente y decenas de personas se han concentrado en Cáceres junto a la sede de Comisiones Obreras para exigir que se dignifique el sector de la atención a domicilio y de los cuidados. Lo hacen bajo el lema «Cuidar tiene precio». El sindicato así ha denunciado la precariedad laboral, la elevada parcialidad y la falta de recursos que sufren las trabajadoras de ese servicio. La secretaria de Acción Sindical, Paqui Gómez, resaltaba esto.
9: Lo que estamos pidiendo es que se dignifique por lo menos el trabajo que hacen nuestras compañeras, que haya una subida salarial, que las administraciones públicas realmente asuman las responsabilidades que tienen, porque no las asumen siempre, por el tema de los convenios que hacen con las empresas privadas, y que se fortalezca la negociación colectiva para poder tener en cuenta todo lo que te acabo de comentar.
0: La tradicional cata de la torta del Casar ya tiene ganador. La quesería Los Casareños ha hecho con un galardón que premia la excelencia, el trabajo artesanal de toda una temporada. Escuchamos a Javier Muñoz, presidente de la denominación de origen Torta del Casar, y a Javier Andrada, consejero delegado de la firma ganadora Los Casareños.
10: La característica fundamental de la torta del Casar es esa cremosidad, ese carácter graso, esa fundencia y un poquito de amargor. Y el objetivo, bueno, básicamente es dar a conocer más la torta del Casar.
11: Creo que es un éxito de superación para los trabajadores, porque al tratarse de una quesería artesana, lógicamente el trabajo es de los trabajadores.
0: Con esto terminamos. Próximo repaso informativo a las 10.
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Derrumba, mucho derrumba, y con la mendinga que tienen mañana en Cáceres, una noche muy especial. Además, si os quedáis hasta el final, os reengancháis más adelante, le vamos a dedicar unos minutos, muchos, al nuevo disco de Sober. Comenzamos, un saludo de Miriam Raposo, que está en los mandos técnicos, de Emilio León en la producción, y mío, de Cristian Polanco. Arde Bogotá, editó disco el viernes pasado, se llama Manufacturas, del Club de la Gente Sola. Lo escuchamos y detallamos algo de agenda para estos días.

Qué bien suena y letras, como siempre, de Arde Bogotá afinadas. El tour comienza este mes, 29 de octubre en Vigo. Tiene muchas fechas en España. También viajan a Estados Unidos este mes de octubre y noviembre, pero por ahora no en Extremadura. Este viernes llega Matt Goods a la Sala Contacto de Navalmoral de la Mata y Caramelo Raro a Alcántara, que charlamos con ellos hace meses cuando fueron a Plasencia al festival Primeras Flores Amarillas. Además, De Goya está en Bugalú, Cáceres. Vamos al sábado, Ríos en Ti regresa, estará en Villanueva de la Vera, en La Cuadra.

Origen de Río Sentí, proyecto musical nómada con raíces latinoamericanas y una propuesta artística que trasciende cualquier etiqueta geográfica. Josué Ábalos de México, Aline Novaro de Argentina, que cuentan su historia en suaves canciones de creación propia. El sábado tenemos a la Agencia Tributaria en Bugalú, Agencia Tributaria, tributos, homenajes en la música y más cositas. Vamos a charlar ya con La Mendinga, que actúan mañana en todo un gran teatro de Cáceres, y mientras escuchamos a Taburete, que también van a Cáceres, pero eso será ya la semana que viene.

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1: Las puertas del Gran Teatro de Cáceres que se abren mañana jueves para La Vendinga. Maribel Blanco, Alberto González, buenas noches.
2: Buenas noches, buenas. Hola.
1: Que estáis en el estudio de Cáceres. Muchas gracias por pasaros por Canal Extremadura Radio en este momento en el que estáis preparando precisamente una cita súper importante, ¿no? Para mañana en Cáceres. Maribel, Alberto.
2: Pues sí, mañana estaremos a eso de las 9 de la noche allí en el Gran Teatro y bueno, presentaremos lo que es los nuevos temas de La Mendinga más otros que tenemos anteriores.
1: Maribel, que yo sé que tú defines muy bien qué es La Mendinga, que me pasaron precisamente la definición que has ido haciendo a lo largo de estos años. Cuéntanoslo aquí para los oyentes que nos estén escuchando ahora. ¿Qué es La Mendinga?
2: Pues mira, yo a día de hoy creo que La Mendinga es el deterioro de muchos años ya de estar con un grupo, de tener como una familia y el deterioro de una persona que al fin y al cabo va acumulando años, experiencias y al final queda esto, una mendinga que lo que somos una familia, que lo único que estamos es para pasárnoslo bien y componer temas que, bueno, si le gusta a alguien o no le gusta, la verdad que nos importa muy poco también.
1: Ya da igual, ¿no? Un poco, ¿no? Ha llegado un momento,
2: sí, nos
1: llega
2: da igual
1: momento
2: todo.
1: En la música en el que
2: mientras que nos guste a nosotros, los demás nos da igual.
1: Mira, pues esta canción que vamos a escuchar ahora yo creo que encardina fenomenal con lo que estás contando ahora. Vivir a mi manera.

0: Esa voz de Maribel Blanco y esa guitarra, Alberto, tuya y de David, ¿qué importancia tienen las guitarras precisamente en la mendinga, ¿no?
1: Sí, claro, porque hacemos como un muro sonoro ahí que apoyamos a la voz de Maribel para toda la potencia del grupo, ¿no?
0: Un tema este de Maribel, Vivir a mi manera, que no es de los primeros, pero se ha colado ya como uno de los clásicos, ¿no?, de la discografía de la mendinga, ¿no?
2: Sí, ese tema se compuso, creo que fue en el 2010, 2011. No, 2011 no. Hostia madre, tengo un retardo.
0: Tarde, ¿no? Quizá, ¿no?
2: Sí, en el 2020, 2021.
0: Sí, mejor, sí, una década.
2: Y sí, ese se compuso en una época un poco complicada, pero vamos, es el mejor tema que he compuesto en mi vida.
0: Porque La Mendinga nace en 2015 aproximadamente. No sé, esa intensidad, ¿cómo nace este proyecto, Maribel? ¿Cómo parte, ¿no? ¿De dónde nace la idea de crear La Mendinga?
2: Pues mira, La Mendinga nació en el 2015 con... Bueno, la primera formación que tuvimos fue... Éramos Pachi, Manuel, Laura y yo, la verdad. Bueno, y Martín. Pero luego ya, pues eso, como va pasando en todos los grupos, al fin y al cabo cada uno luego va por su lado, salen proyectos nuevos y tal... Y bueno, eso es hasta que luego ya como que encaja y se engrasa una máquina y somos la formación que tenemos ahora. Ha sido el cúmulo de muchos años y de que pase gente por la banda y al fin y al cabo luego ya cuando te encuentras a gusto y encuentras tu sitio, pues ya es lo que hay. Es la mendinga que hay ahora después de 15 años, claro.
0: Maribel Blanco en la voz, Pachi Cañamero batería, Luis Mavinagre bajo, David Antrino guitarra con Alberto González guitarra. Alberto, en este tiempo, ¿cómo ha sido el camino, ¿no? ¿Ha sido fácil o difícil? Porque no es nada fácil abrirse espacios, ¿no?, en festivales y también a la hora de sacar los temas.
1: No, claro, sí. Sobre todo aquí en Extremadura, que está muy complicado. Lo que pasa es que yo creo que La Mendinga con Maribel tiene una potencia que es fácil llevarla a cualquier lado, porque transmite lo que ella no engaña, es sincera. Entonces, la fuerza esa en un grupo de rock, pues que la actitud, la imagen, se ve claramente. Entonces, pues bueno, en ese sentido, la verdad es que...
2: Aunque no, que es un pelota, que es un pelota, que lo tiene ahí escrito, eso es mentira.
1: También la guitarra hace mucho.
2: La guitarra, díselo.

0: pelota.
1: La guitarra.
2: Pero es verdad que la mendiga no, sí, que transmite lo que es la imagen que da, no. Entonces, bueno.
1: Venga, pues vamos a escuchar otro de los temas precisamente de aquel 2015, de aquellos inicios. Jaque mate al peón.

0: ¿Qué dice el Gran Teatro de Cáceres, La Mendinga? Rock en estado puro desde Cáceres, con influencias del rock clásico. Una cierta vertiente canalla y cotidiana es las letras. Habéis estado, Maribel, en el Extremúsica, en Granny Rock, en el Bellota Rock y mañana en el Gran Teatro, ¿no? Encerrados, digámoslo así, ¿no? Bajo cielo cubierto. ¿Cómo es un concierto de rock, ¿no? En un espacio como el Gran Teatro.
1: Pues mira, la verdad que nosotros sí es cierto que hemos estado tocando en festivales. Bueno, nos ha pasado de todo, la verdad, porque entre empezar con el Extremúsica, que tocamos 20 minutos, ¿sabes? Que nos contrataron y nada, nos cayó el diluvio universal. Sí. El jueves que teníamos que tocar, hasta luego de estar tocando en el Granny Rock. Luego nos contratan, bueno, eso, es cierto que en el Granny Rock nos contratan porque yo soy de Quintana de la Serena. Uh-huh. y al fin y al cabo, sí, toco en mi casa, y además toco en mi casa y el alcalde es mi amigo de toda la vida, entonces claro, eso está más que mascado. Pero bueno, es cierto que siempre que hemos tocado en el Granny Rock ha sido maravilloso, y para nosotros, bueno, siempre es un placer ir allí. Pero luego el Gran Teatro de Cáceres, es cierto que yo he hecho alguna colaboración alguna vez, mis compañeros también, con otros grupos y tal, pero es cierto que siempre el Gran Teatro es como nosotros nos daba un poquito de cosa, porque claro, La Mendinga no es un grupo para estar dentro de un gran teatro, claro. ¿Sabes? O sea, es nosotros a la hora de como yo digo, de bestiajear, no somos un grupo para estar ahí. Lo que pasa que es cierto que como llevamos tantos años juntos y sabemos lo que queremos, lo que nos gusta, pues a la hora de haber creado esta Mendinga para el Gran Teatro, la verdad que está quedando genial. Nos gusta un montón y bueno, y al fin y al cabo, pues para interior también creo que puede ser una buena opción.
0: Se abre precisamente, ¿no? Los que nos estén escuchando de salas de teatro de este otoño, que nos escuche que también La Mendinga tiene ese show preparado para interior. Alberto, otra Mendinga para el Gran Teatro, ¿cómo va a ser esa Mendinga de mañana?
2: Bueno, pues es verdad que nos vamos a adaptar un poco al formato del Gran Teatro y vamos a hacer un pase acústico de las canciones también, que hemos adaptado para recintos más pequeños, y lo hemos estado llevando a cabo hace un par de años también y ha funcionado bastante bien. Y yo creo que, bueno, vamos a combinar las dos cosas, un set acústico, también va a haber colaboraciones con piano, y luego vamos a tener el pase eléctrico, o sea que vamos a juntar los dos mundos allí.
0: Que luego en el final de este Música de Guardia de esta noche vamos a cerrar precisamente con el nuevo disco de Sober, ¿no? que lanzó el viernes pasado. Vosotros habéis compartido escenario con Rosendo, con Sober, con cantidad de grupos, ¿no? ¿Cómo veis que está ahora mismo el mundo de los festivales, el mundo del rock, ¿no? ¿En qué momento creéis que atraviesa? Está la lanza al aire para el que quiera contestar.
1: Pues es que al fin y al cabo, vamos, yo lo que creo, el mundo del rock está para los que llevan siempre ahí, ¿sabes? Porque los grupos que llevamos toda la vida, que entre comillas no nos conoce ni Dios, como yo digo, al fin y al cabo, nunca te dan la opción a conocerte. Nosotros siempre hemos tenido a lo mejor más tirón fuera de aquí, de Extremadura, que mismamente en tu tierra, ¿sabes? Pero bueno, al fin y al cabo, el mundo del rock es para quienes son. Y es difícil, sí, es difícil. Al fin y al cabo, muchas veces dice, anda ya, y que le den por culo y pasamos de seguir avanzando con esto, porque es que, bueno, nosotros, gracias a Dios, en este sentido, tenemos nuestros trabajos y es como un hobby, entre comillas, ¿sabes? Pero hay veces que dices, mira, tira la toalla ya, pero bueno, muchas veces también es más gratificante el hecho de echar un rato, de tocar tus temas, pero esto ya está más que mascado hace muchos, muchos años.
0: Vosotros, ¿cuáles son los proyectos que tenéis en el futuro, ¿no? Aparte del Gran Teatro, porque precisamente con un panorama ciertamente desolador en algún sentido, no sé si tenéis un proyecto futuro de un nuevo disco, más conciertos en este otoño.
1: Nosotros, ¿sabes lo que pasa? Que tenemos temas, muchos temas nuevos, los tenemos ya, como quien dice, montados. ¿sabes? Lo único que pasa que ahora ya el rollo este ha cambiado completamente. Ya no funciona el publico un disco, publico tal, me hago 12 temas, me hago 11 temas, lo publico y se acabó. Ahora esto ya ha cambiado completamente. Ahora mola más, saco un disco, saco un vídeo y lo exploto, lo subo a redes sociales y ahí es cuando más se conoce. Entonces, claro, vamos a probar un poco ese formato, temas nuevos, vídeo, tema nuevo, vídeo, cada mes, cada tal, pero luego también es cierto que lo bueno que tenemos la Mendinga, que cada vez que hemos sacado cosas nuevas, es cierto que a la gente le mola, por lo tanto, nos llaman, nos tiramos un año haciendo giras, no una gira de estas que digas tú, hostia, es que es una gira de 100 conciertos, pero es cierto que en el momento que sacamos algo nuevo, nos empiezan a llamar, pues, ayuntamientos, de claro, festivales y tal, y de momento, pues vamos a probar así, de momento.
0: Pues se puede comprobar en Vivir a mi manera, que lo hemos escuchado hace un ratito, en Jaque Mate al Peón, y ahora nos vamos a despedir esta charla con Ya no estás sola, que por cierto, bendito hobby, el de la Mendinga, que nos regaláis canciones como esta. Así que nada, que sigáis así, que disfrutéis mucho el concierto de mañana, Gran Teatro de Cáceres, Jueves al Son del Gran Teatro, así que nada, que estáis como en casa, con ese espíritu tan intenso que tiene la Mendinga. Gracias, Maribel, Alberto, muchas gracias.
1: Gracias a vosotros, un saludo.

0: Vamos a charlar ahora de la historia de la música en España con José Luis Porras, con Pepe de Bordón 4. Muy buenas noches.
1: Hola, buenas noches.
0: Pepe, buenas noches. Pepe, 50 años en la música que lleva Bordón 4, increíble, ¿no?
1: Sí, verdad, es que estamos esta temporada cumpliendo el aniversario de 50 años y cada vez que sale esta pregunta, pues de verdad es que yo ni me lo creo, porque son tantos años y parece mentira porque se han hecho, la verdad que se me han hecho muy corto. No sé por qué, pero
0: eso es bueno, ¿no? Eso es bueno.
1: Sí, sí, yo creo que sí, porque la ilusión sigue muy muy candente, o sea que...
0: Claro, Pepe, y aparte de la ilusión, ¿qué queda de aquellos chavales, ¿no?, que crearon el grupo en Barcelona ya por el 76, por 1976?
1: Sí, pues bueno, de hecho el grupo empezamos un poquito antes, fíjate, y lo que pasa es que en el 76 fue nuestro primer disco, o sea, pero ya llevábamos ya los cuatro llevábamos un año y pico ensayando, que siempre nos reuníamos y sacando nuestras letras y nuestras canciones, o sea que, que y lo que queda, pues fíjate, hay un montón de historia y muchas cosas, muchos recuerdos y la verdad tiene un camino muy muy bonito, muy bonito, porque uno no tiene nada de oscuridades que contar, todo muy bonito, porque en el mundo de la música los que sentimos la música, pues esto es lo que soñábamos y lo que queríamos. Así que pues muchos recuerdos, muy buenos momentos y de todo, ¿sabes?
0: Pues vamos a escucharos, Pepe, un tema absolutamente reconocible allá por donde vais, Bordón 4, qué cara más bonita. Muy bien.

0: Qué cara más bonita de Bordón 4. Pepe, ¿cuál es la historia de esta canción, ¿no? Es de las primeras de vuestra discografía.
1: Sí, bueno, no fue el primer disco, fue, si no me equivoco, ya el tercer disco. Sí. Lo que pasa es que sí fue el éxito más grande, ¿verdad? Uh-huh. El tema que más sonó en nuestra discografía, ¿verdad?
0: Efectivamente, ¿y cuál es la historia, no? En que, no sé si te acuerdas, el momento en el que compusisteis el tema, en el que empezasteis a tocarlo, cuando empezó sí. precisamente el público a despertar eso, toda esa emoción, ¿no?
1: Sí, bueno, te cuento un poco, este tema en concreto no es escrito por nosotros. Nosotros siempre hemos compuesto nuestras propias canciones, que mm. pues, te puedo decir que el 99% de los temas han sido temas compuestos por nosotros, pero este en concreto es un tema que nos trajo Paco Cepero, que fue el productor de ese disco. Uh-huh. Y entonces pues él vino ya con ese tema en la cartera para que lo grabáramos y la discográfica pues apostó por este tema, porque bueno, la verdad que era un tema muy comercial y así fue, porque pues, la verdad que en aquellos años sonó por todos los rincones de España.
0: Sonó mucho, efectivamente. Grande, sí. Nacisteis, Pepe, musicalmente, lo estamos contando, en el 76, primer disco, pero la fama en toda España, la fama grande, os llega en el 81, cuando ganáis aquel certamen de la canción popular en España, que se retransmitía en todo el país, ¿no? ¿Notasteis, no? Verdad. ¿Lo notasteis? Sí, hombre, que España se abría a vuestra música, ¿no?
1: Está muy bien informado, porque es verdad que fue un festival, bueno, de hecho fue la primera vez que se hizo ese festival, que fue en Madrid, en el Parque de Atracciones de Madrid. Uh-huh. Y claro, fue muy interesante para nosotros porque lo retransmitían por televisión y tú sabes que en aquella época solo habían dos cadenas de televisión.
0: Sí.
1: Y prácticamente pues te veía todo el mundo y es verdad que tuvimos la gran suerte y nosotros participamos con el tema de Me Muero por Ella. Uh-huh. Y ganamos el primer premio, y entonces pues imagínate la alegría que nos dio, y a partir de ahí pues Bordón 4 empezó a conocerse en el mundo de la música.
0: Porque vosotros, la alegría que tenéis de haber ganado aquel certamen y también la alegría del público, ¿no? ¿Habéis notado a lo largo de todos estos 50 años el calor del público, la cercanía con vuestra música?
1: Sí, hombre, sí, eso es lo que nos mantiene, vivos y con esta ilusión que te hablo, porque si viera en los conciertos cuando cada vez que cantamos,

0: me muero por ella, es una cosa, es para vivirlo, porque la gente lo canta con nosotros, sacan los móviles y empiezan a grabar, ¿no? Y es una maravilla, es lo que nos mantiene, la ilusión de ver cómo el público está con nosotros y el cariño que nos demuestran, que eso es lo más gratificante, es verdad.
1: Venga, pues vamos a escuchar precisamente. Estamos hablando de Me muero por ella y queremos ya escucharlo, que la gente se prepare también en casa. Bordón 4, Me muero por ella.

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0: No tengo ninguna duda que la gente estará ahora mismo en su casa escuchando este tema, ya preparándose para ese concierto de Mérida de la Plaza de Toros el 10 de octubre, Festival Flamenco y Rumba. Pepe, una actuación importante, ¿no?, también en vuestra carrera aquí en este festival en Mérida, ¿verdad?
1: Hombre, nosotros con mucho ganas, porque Extremadura de verdad que es uno de los sitios donde más nos demuestran el cariño que nos tienen. De hecho, te diría que es por donde más trabajamos, todo lo que es Extremadura, más por Cáceres que por Badajoz. Nos quieren mucho en Extremadura, nos quieren con locura y nosotros queremos mucho a Extremadura, de verdad, que es la pura verdad. Siempre, además, siempre lo decimos en el escenario, que es que Extremadura es para nosotros, estamos como en nuestra casa. Es uno de los mejores públicos que tenemos, pero así tal como te lo digo. O sea que, uh-huh. Siempre nos demuestran un cariño increíble.
0: En los conciertos de esta gira, Pepe, ¿cómo estáis haciendo el set list, ¿no? Los temas que estáis tocando. No sé si estáis tocando temas de vuestros inicios, de los 50 años, porque vosotros habéis seguido editando temas hasta hace muy poco, ¿no? Temas nuevos.
1: Sí. Y de hecho, mira, ahora, mira, mañana estrenamos un nuevo videoclip, un single nuevo,
0: ¿sí?,
1: de canciones inéditas, porque ya estamos a la espera de que salga.

0: ya van a sacar al mercado un CD completo de conmemorando el 50 aniversario. Y ahí tenemos cuatro versiones de cuatro temas que hemos versionado, pero los otros, porque hemos grabado 12 temas y los otros 8 son canciones inéditas. O sea que nosotros seguimos
1: Sí.
0: grabando. Lo que pasa es que ya tú sabes que ya no es como antes, que ahora normalmente se graba un single y se cuelga en las plataformas, y esta es la manera de que tenemos hoy en día la mayoría de los artistas.
1: Ha
0: Ya
1: cambiado
0: no es.
1: mucho, ¿no? Desde el cassette y después
0: Sí.
1: el LP, ¿no? Han cambiado mucho,
0: Claro,
1: ¿no?
0: claro.
1: Claro.
0: Ya no es como antes, que prácticamente cada año grabábamos un LP y era un no parar. Y hoy en día ya no, ya ha cambiado mucho el panorama musical. Tú ya lo sabes también, que ha cambiado. Y las discográficas ya no están tan por la labor como antes, pero bueno, pero que lo más bonito de esta profesión es el contacto con el público, que es de lo que nos alimentamos, ¿verdad?
1: Claro, y también la referencia de otros grandes artistas, ¿no? Porque si buscamos a grupos como Estopa, Bisbal o Alejandro Sanz, siempre os citan a Bordón 4 entre sus referencias y porque ya están aquí en el mundo de la música, ¿no?
0: Bueno, la verdad que son artistas que en su día nos mencionaron que bueno que ellos nos escuchaban también, ¿no? Claro, son muchos años los que llegamos en la música, y quieras que no, bueno, pues antes no estaba la música tan saturada como está hoy. Entonces pues nos escuchábamos más los unos a los otros, porque hoy en día salen debajo de las piedras, salen gente
1: Sí,
0: nueva, y
1: claro.
0: antes no, antes éramos más poquitos, y bueno, es verdad que en su día Alejandro Sanz hizo unas declaraciones a todo donde se ve que, bueno, de nuestras canciones, y Estopa también, en fin.
1: Claro.
0: Es una, hombre, para nosotros es un orgullo.
1: Por cierto, que antes de despedirnos, Pepe, que igual no mucha gente lo sabe, de dónde viene precisamente el nombre de Bordón 4, ¿no? Que quizá 50 años
0: Sí.
1: después a la gente se le escapa de aquella sexta cuerda de la guitarra que da nombre al grupo, ¿no? ¿Cómo surgió el nombre del
0: Sí.
1: grupo?
0: Sí, fue, claro, los cuatro siempre fuimos muy amantes de la guitarra, porque claro, también fue la época donde Paco de Lucía salió con el tema de Entre Dos Aguas, y éramos muy muy amantes de la guitarra. Y bueno, y el día que nos sentamos los cuatro para buscar un nombre para el grupo, que estábamos un poco, a ver cómo nos ponemos, pues nos acordamos de lo que es el bordón, que los bordones son las tres cuerdas de la guitarra, la cuarta, la quinta y la sexta, son, se le llaman los bordones. Y entonces, pues bueno, de ahí surgió la idea de Bordón 4.
1: Claro, de ahí surgió el nombre de Bordón 4. Pues nada, expectantes
0: Eso
1: estamos para ese momento, ese 10 de octubre, ese Festival de Flamenco y Rumba, donde compartís escenario también con míticos como Sombra y Luz o Los Chanelos
0: sí.
1: y otras bandas. Nos vamos a ir con un tema precisamente, Pepe, que se llama Viva la Rumba, donde varios artistas, precisamente Reyes de la Rumba, interpretáis este tema en conjunto. Así que muchas gracias por estar aquí con nosotros esta noche en Música de Guardia en Extremadura y que salga muy bien el concierto del 10 de octubre.
0: Gracias, gracias a ti, y un saludo para todos tus oyentes.

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1: La molécula de la felicidad se llama anandamida, lo sabe bien Sober, que ha bautizado así su último trabajo. Salió el viernes pasado y así suena Mi Refugio.

Producción de Alberto Seara y Carlos Escobedo, Anandamida es el sucesor de Elegía del año 2021. Un sonido más profundo, orgánico y envolvente, equilibrio en el peso de las guitarras con una intensa carga melódica y emocional. Cuenta el grupo de sus letras que exploran el miedo, la pérdida, la resistencia y la búsqueda de un refugio interior. Grupo Sober, que nació en Madrid en 1993 como Sober Stoned, comenzó sus primeros conciertos cantando en inglés, vio frustrado su primer disco en el 95 por la quiebra de la discográfica que les descubrió, que les fichó, y tuvieron que esperar 2 años para lanzar Torcidos, su álbum debut. Tienen gira, arranca este sábado en Barcelona. En Madrid tienen 2 conciertos, 15 y 16 de enero, y dejan claro que los repertorios serán distintos en cada fecha. Nos vamos, disfruten de la semana y de la música, de cualquier tipo de música.

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1: Buenas noches, son las 10.
2: La especulación nos cuesta la vida y hoy el rentismo ha terminado de matar a nuestra compañera Mari Carmen. Su memoria sigue con nosotras, sigue presente en su lucha, sigue presente en el legado que nos ha dejado y será eterna en nuestro sindicato y en la historia de este país.
1: Es la voz de Alicia del Río, portavoz del Sindicato de Inquilinas, tras conocer que ha fallecido Mari Carmen Abascal, símbolo de la lucha por la vivienda en España, la vecina del Retiro de 87 años, que seguía ingresada en el Hospital Gregorio Marañón de Madrid después de haber sido desahuciada de su hogar el pasado 23 de septiembre. Aunque se había alcanzado un acuerdo para su regreso, la solución llegó demasiado tarde tras un proceso que desató una indignación masiva y protestas en todo el país. Nos lo resume Diana Calderita.
3: Mari Carmen da nombre al Real Decreto Ley que impide los desahucios como el suyo. Esta mujer octogenaria es ya un símbolo en España y en otras partes del mundo. Su caso llamó la atención de los medios en el año 2024 porque ejemplificaba muchos de los actuales problemas que sacuden el mercado de la vivienda de nuestro país. Luchaba contra una empresa propietaria, Urbagestión, a la que no le importaba dejar en la calle a una anciana con un 50% de discapacidad. Finalmente fue desahuciada el pasado 23 de septiembre. Así hablaba desde el Hospital Gregorio Marañón tras ser ingresada.
4: No lo he logrado defender mi casa, pero sí he luchado para que los demás aprendan a luchar por la suya.
3: En 2020, una empresa compró su piso de renta antigua ubicado en el barrio del Retiro. Hace 4 años acudió al Sindicato de Inquilinas para pedir ayuda y afrontar el largo procedimiento judicial que se le venía por la propiedad de su vivienda, en la que ha vivido 70 años. Y aunque se había alcanzado un acuerdo para su regreso, esta solución ha llegado demasiado tarde, tras un proceso que ha desatado la indignación masiva y las protestas en todo el país.
1: Gracias, Diana. La noticia, como dices, ha impactado entre las personas acampadas en la Puerta del Sol. Han guardado un minuto de silencio, han iniciado una marcha hacia el Congreso de los Diputados. La protesta ha sido impedida por la policía. Ha habido momentos de bastante tensión en el lugar. En este momento hay una sentada improvisada con velas encendidas en recuerdo de Mari Carmen y muchas palabras en torno a su figura, a lo que ha significado como símbolo.
5: La han matado a los especuladores.
6: Un balde de agua fría, ¿no? Porque al final ella ha sido la razón por la cual ha empezado todo esto. Ha sido como el punto de inflexión, ¿no?
7: El símbolo, pero que todavía seguimos luchando por ella.
8: Es un palo y es una noticia terrible por la que estamos todos bastante, bastante apenados, pero tenemos que seguir luchando.
1: Mari Carmen extraoficialmente da nombre a los decretos en torno a la vivienda que se han publicado hoy. El más amplio y con las principales medidas van a entrar ya en vigor mañana jueves. El segundo, el que regula la renovación automática de los alquileres y las indemnizaciones a los propietarios, no se va a aplicar hasta el día 15 de noviembre. En ambos casos, la Diputación Permanente va a tener la última palabra. Nos lo va a contar Jorge Solís.
9: Una de las principales novedades es la posibilidad de prorrogar durante 2 años los contratos de alquiler que vayan venciendo. El propietario solo podrá oponerse en determinados supuestos, por ejemplo, si necesita recuperar la vivienda para él o para un familiar. También se limitan las subidas. Los alquileres que estén por encima del precio de referencia quedarán congelados y los que estén por debajo podrán actualizarse hasta un 2%. Leire Iglesias es la secretaria de Estado de Vivienda en Televisión Española.
10: Para aquellas viviendas que están por encima de los precios de mercado, y eso se ve en la página web del Ministerio, queda congelado al 0%, y aquellas viviendas que sí tuvieron contratos más asequibles y que están por debajo de precios se pueden actualizar hasta un 2%.
9: Los decretos también contemplan deducciones fiscales para los inquilinos e incentivos para los propietarios que mantengan o reduzcan los alquileres. Otro de los cambios afecta a los desahucios. Si un inquilino con contrato deja de pagar por una situación de vulnerabilidad sobrevenida, la administración tendrá que pagar al propietario.
1: Se le venimos contando desde esta mañana, 2 días antes de que empiece la campaña de las elecciones generales, España va a vivir una nueva huelga general. Tras la reunión mantenida esta tarde con todos los sindicatos convocantes, UGT y Comisiones Obreras han formalizado en un comunicado conjunto la convocatoria. Una movilización que indican nace por mejores salarios, por una vivienda digna y por el control de los precios ante una inflación que afecta al poder adquisitivo. Escuchamos a Pepe Álvarez de UGT.
11: El sindicalismo no puede dejar de saludar este movimiento, de sumarse y de ver si todos juntos podemos hacer más fuerza de la que hemos sido capaces de trasladar hasta ahora.
1: Los convocantes defienden la legalidad de la huelga frente a la postura del sindicato CESIF, que la considera meramente política, una opinión que comparten las patronales empresariales. Escuchamos a Miguel Borra, presidente de este sindicato CESIF.
12: Que el motivo de esta huelga general y el momento de la realización se escapa de unas reivindicaciones laborales, que es además lo que marca nuestra legislación.
1: Ese día, el 11 de noviembre, era el fijado por los sindicatos en Extremadura para reclamar la homologación salarial. Está por ver si la huelga general provoca cambios o no. Sí que se ha aplazado, y lo hemos sabido hoy, la huelga indefinida de médicos prevista para el 18 de octubre, aunque mantendrán sus reclamaciones

0: reforzado el presidente del partido. Vox, por su parte, pide a la ciudadanía no votar por esa vía, no votar por correo. PSOE y Compromís critican la siembra de dudas y Correos, por su parte, defiende la seguridad del voto postal. Escuchan en referencia a todo ello y por este orden a Alberto Núñez Feijóo, del Partido Popular, a Javier Cortés, de Vox, Alberto Ibáñez, de Compromís, y a Olga García, directora de Operaciones de Correos.
1: Confío plenamente en los empleados públicos de Correo. No confío en los directivos de Correo.
2: Queremos que todos los españoles que puedan no voten por correo.
3: Si Feijóo tiene sospechas del voto por correo, no puede ser candidato. Porque quizá nos está diciendo que cuando él dirigía Correos, alguien trucaba las elecciones.
4: Sabemos en cada momento dónde está cada uno de nuestros votos y están vigilados con sistemas de vigilancia 24 horas.
0: Por su parte, la Junta de Extremadura ha informado hoy de que los presupuestos de la Junta van a seguir sus plazos de tramitación y que se van a presentar en tiempo y forma a mediados de octubre, una tramitación que, informa la Junta, no se verá afectada por la convocatoria de elecciones generales. Dicho esto, vamos ya con la previsión meteorológica. Jesús Teniente, buenas noches.
5: Hola, ¿qué tal? Buenas noches. Tiempo estable el que hemos tenido ya esta tarde, menos nubes que vamos a tener mañana, aunque todavía crecerán algunas de evolución, sobre todo en zonas de sierra y también por la tarde esos cúmulos pueden ir repartiéndose por otros puntos, pero será un día muy tranquilo, una tendencia hacia la estabilidad, hoy ha entrado el anticiclón, y un día en el que empezarán a recuperarse un poquito ya las temperaturas en la mitad sur de la región, en las comarcas pacenses subirán en general entre 1 y 2 grados, en el resto tienden a mantenerse más o menos como hoy, estaremos en general entre los 23 y 25, más bajitas las temperaturas todavía en zonas elevadas del sistema central y de Villuercas y llegarán hasta los 26-27 por contra, por ejemplo, en la parte baja del Guadiana y también en algunas poblaciones de La Serena. El viento además ya cambia a nordeste, va a ser un día de viento más seco y sobre todo en zonas de sierra con sensación de fresco, en el norte de Cáceres principalmente.
0: Última actualización de la información deportiva. José Antonio Reina, buenas noches.
6: Buenas noches, Ana. La primera ronda de la Copa del Rey ya tiene horarios. El derbi Don Benito Extremadura se disputará el martes 27 a las 8 y media. El Badajoz recibirá al Tenerife el miércoles 28 a las 8 y el Coria visitará al Sanse el jueves 29 a las 7. Hoy también hemos conocido los horarios de la décima jornada de Primera Federación. El cacereño visitará al Athletic B el sábado 31 a las 4 y media. El Coria recibirá al Arenas el domingo 1 a las 4 y media. El Mérida visitará al Lugo el domingo 1 a las 7 menos cuarto y el Extremadura recibirá a Unionistas el domingo 1 a las 9. El Coria organiza una previa el sábado antes del derbi frente al Extremadura tras el fondo norte de la isla. La cita arrancará a las 5 y media con bar y música en directo con DJ. A la quedada tampoco faltará la afición de la Extremadura que completó dos autocares. En segunda, la afición del Don Benito prácticamente completó dos autocares para el partido del domingo en Lucena.
0: Muchas gracias, José Antonio. Contigo terminamos. Lo hacemos, como siempre, bajo la realización de Javier Iglesias. La información continúa en nuestra web y en la aplicación Extremadura Noticias. Adiós.
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9: Si alguna vez has intentado crear algo, ya sabes lo fácil que es dudar, bloquearse o sentir que no estás a la altura. Lo curioso es que quienes parecen tenerlo todo claro también pasan por ahí. ¿Quieres conocer sus caminos, sus procesos, sus triunfos y fracasos y cómo afrontan todo eso? Soy Juan Vázquez, extremeño y creativo. Bienvenidos y bienvenidas a Impostores.

Hoy me acompaña Sara Jiménez Fernández. Sara es actriz, productora, dramaturga y creadora escénica. Nació en Mérida y se formó en la Escuela Superior de Arte Dramático de Extremadura. Ha trabajado con multitud de compañías extremeñas, ha pisado varias veces el Festival Internacional de Teatro Clásico de Mérida y en 2026 se estrenó coproduciendo con su propia compañía. Fue en 2020 cuando la fundó, Almor Movimiento. En ella juega a mezclar cuerpo, palabra, música, historia y pensamiento. Su primera producción fue El amor de mi ahora. Actualmente gira

0: Castúa, un viaje por la memoria colectiva de Extremadura. Ha abierto también en Almendralejo la Escuela de Teatro Sendero y a través de sus redes sociales comparte y reflexiona sobre la profesión teatral y sus propios procesos. Sara dice que siempre va a 1000 por hora. Durante mucho tiempo creyó que alcanzar determinadas metas iba a traer también cierta tranquilidad. Ahora sabe que probablemente la duda no desaparezca nunca.
1: Sara Jiménez Fernández.
2: Sí.
1: ¿He dicho el Fernández? ¿Tú lo llevas?
2: Con apellido. Sí, sí.
1: ¿Lo llevas y lo sacas?
2: Lo saco. Hombre, como que he sacado a mi abuelo en Castúa y él es el Fernández.
1: Bueno, Sara, bienvenida.
2: Gracias.
1: Es verdad que estoy diciendo mucho en las entrevistas qué ganas tenía de hablar contigo y empezará a pensar la gente que soy un bienqueda. Pero ciertamente contigo es que creo que sí había... O sea, más allá de querer tener una conversación contigo en un contexto así, sí que creo que desde que pensé en este proyecto, tu nombre me vino como muy a huevo y de hecho creo que eres una de las primeras personas a las que se lo conté, que fue en un audio de WhatsApp.
2: Pues es fuerte, porque ahora que hemos estado hablando del tema del diseño y demás, hay algo como el colmo del colmo es que te llamen de impostores y tú lo primero que piensas es que voy a contar yo. El más colmo de lo que pueda pasar. A mí me ha encantado, sabes que me encanta. Creo que hay que poner en pie todo lo que es los procesos creativos, lo que nos pasa por el cuerpo y cómo vivimos esto, porque es muy común y estamos muy y nos sentimos muy solos.
1: Total, y se suele llevar muy en silencio. Y precisamente decía esto porque en ti no es solo que yo haya observado todos tus cambios de manera muy consciente, sino que es que tú lo has hecho muy evidente y lo has compartido mucho. Y entonces eso te hace muy idónea para estar aquí, ¿no? Porque de repente tú ya tienes un discurso elaborado de las cosas que te han ido pasando. Y eso, discurso elaborado no lo digo en el sentido negativo, sino que
2: claro,
1: ya has
2: pensado
1: cómo contar esto, ¿no? O cómo compartirlo o hacer que la gente...
2: Sí, porque he pensado cómo compartirlo, cada vez lo pienso más, porque también me parece algo artístico, la manera en que uno tiene de hacer su biografía o de hacer mejor el mundo a través de la propia historia, que al final es lo que hacemos en los procesos creativos. Si no, es lo que a nosotros nos llega, ver cómo podemos servir al mundo con lo que hemos vivido, ¿no? Y es verdad que siempre he pensado que hay que contarlo para que mucha gente vea que no está sola. Para mí, ahora mismo, es una de las partes más importantes de mi trabajo y ahora justo que en septiembre me he tenido que poner con la escuela y demás y lo he tenido que dejar un poco apartado. Y tú tienes que volver porque mucha gente me escribe diciéndome, pones en palabras cosas que yo no sabía ni que me pasaban, pero no sabía, no hacía conciencia de que me pasaban.
1: Ajá.
2: Y a mí eso me resulta súper bonito. Y sobre todo con la gente que vivimos el teatro, porque creo sinceramente que el teatro iría mucho mejor si nos uniésemos también a nivel emocional, a nivel de lo que nos pasa por dentro.
1: En general casi con todo, ¿eh? Pero es verdad que en el teatro, o que sobre el teatro no se ha hecho mucho, y quizás se han compartido más cosas sobre el cine, a lo mejor, porque es un medio como más...
2: Y una industria más grande, hay mucha más gente, los problemas se ponen encima de la mesa, entran mucho más los derechos laborales, por ejemplo, en el cine, y entonces ha hecho que se hable mucho más. Pero el teatro, que es tan vocacional, que no hay tanto dinero, es más difícil hablar de todos estos temas, porque tú vas con tu vocación por delante y con tu pasión por delante.
1: A veces la vocación nos nubla el juicio con respecto a ciertas cosas. Quiero decir, ponemos la vocación tan por delante que a veces no estás muy de acuerdo con lo que estoy diciendo.
2: Sí, sí, sí.
1: Ah, vale.
2: Estoy muy de acuerdo porque al final, yo que he pasado un duelo este verano, bueno, que sigo pasando el peor duelo que he vivido en mi vida, de un tío mío, mi tío Alfonso, lo más importante es la familia, los amigos. Lo más importante es lo que te acompaña. Se me pone los pelos de punta, ¿no? Lo que te acompañaría en el día de tu muerte.
1: Ya. Yeah.
2: Y es verdad que la vocación sirve para... A mí me sirve para irme al campo y al campo, digo, con mi familia y no ser una amargada, ¿no? Porque siento que hay algo que está muy hecho en mi vida, ¿no? Como que ahí estoy realizada. Pero a la hora de la verdad, a mí lo que me calma es un abrazo de mis sobrinas, estar viendo una película con mi pareja por la noche, o sea, como que es una pata más. De un montón de patas. No, ni siquiera de dos patas, no, de un
1: Totalmente.
2: montón de patas.
1: Sí, pero que pero como que está muy extendido el discurso de la vocación como que para que lo sea, que para que sea vocación, debe ser como lo único o lo más importante es lo que pongas tu atención y
2: Y
1: tu
2: castigador.
1: ser. Exacto.
2: Y muy castigador,
1: Claro.
2: muy. Creo que eso es muy antiguo. Y que es un momento en el que nos vamos a renovar en el sentido de, igual que la vocación, no tiene que hacer que vivas económicamente mal todo el rato, todo el tiempo.
1: Y asumirlo, ¿no?
2: Y asumirlo. Y decir, es que este es mi sufrimiento económico. Creo que no. Ni económico, ni de tiempo, que te quite tiempo de otras cosas, ni de enfrentamientos, porque también en nombre de la vocación y del teatro que yo hago, también nos enfrentamos mucho
1: Sí.
2: como compañeros, de decir, no, es que mi teatro, tu teatro, ¿sabes? No, en realidad es algo muy egoico, el tema de la vocación y el tema.
1: Sí.
2: Creo, una de las últimas cosas que estoy escribiendo es, serías mucho más feliz si no te creyeses guay por hacer teatro.
1: Ajá.
2: Y es que,
1: Eso es un título provisional,
2: sí,
1: un
2: de
1: working
2: post.
1: title. De post. Es que al decirme estoy escribiendo,
2: Sí,
1: me
2: porque
1: he
2: yo al
1: ido
2: final
1: como a
2: escribo algo
1: lo.
2: como muy largo,
1: Vale.
2: que luego resumo y aparte creo que me va a servir para, porque al final no dejo de estar recopilando cosas para algún libro, algún sobre dinámica del teatro, comunicación, ese es como uno de mis
1: O
2: objetivos.
1: sea, tienes ahí ese objetivo.
2: Creativamente es una
1: Qué
2: de las
1: guay.
2: cosas que más me mueve ahora
1: Qué
2: mismo,
1: guay.
2: la verdad.
1: Claro, es que al decirme escribiendo pensé que era de un proyecto teatral nuevo.
2: Sí, pero por ejemplo, siempre pienso pues en lo que funciona, porque al final creo que es verdad que somos muy, ¿por qué yo no voy a hacer lo que funciona? ¿Por qué tal? Porque hay que te subyugas, ¿no? Subyugar
1: Sí, te
2: al
1: subyugas.
2: algoritmo tal, pero es verdad que cuando algo se viraliza y es el mensaje es importante, estamos haciendo un bien. Entonces, ¿por qué no
1: Jugarlo a favor, ¿no?
2: jugarlo? Porque sabes que está llegando a mucha gente. Y hay mucha gente que de verdad creo que es infeliz precisamente por eso de la vocación, no de lo que a mí me gusta o tal. ¿Qué sientes? Esa es la típica pregunta de ¿qué sientes? Oh, tiene que ser increíble estar en el Teatro Romano de Mérida. A mí me parece mucho más increíble tener a una persona a vida o muerte en una operación. ¿Qué se siente ahí? ¿Sabes? Como minimizar, como en mi casa siempre hemos venido de, o sea, somos totalmente clase obrera, no se han vivido cosas súper espectaculares. Cuando me dicen este tipo de cosas, siempre intento rebajar porque creo que no nos hace ningún bien. Y es que la palabra es muy grande, la vocación, la pasión con la que yo hago, ¿no?
1: Sí.
2: Nos
1: Sí.
2: maltrata muchísimo.
1: Porque además se ha vestido como de cierto misticismo todo el rato, como todo eso, ¿no?
2: Y algo que no se puede bajar a tierra, porque luego tenemos ese problema,
1: Claro.
2: que no bajamos a tierra el tiempo que le tienes que dedicar a la vocación, que la vocación también son facturas, es autónomo, es susto que te da Hacienda. La vocación son un montón de cosas que hay gente que no quiere asumir. Entonces, hablamos de la vocación, de lo que yo siento, de lo que yo haría si me dieran la oportunidad de pero hay una inmadurez de rebaja. Bájale.
1: Porque quizá parte de tu camino y tu aprendizaje ha pasado por la creación y dedicarme a la creación también implica esto que me estás diciendo, bajar esto a tierra y decir, vale, es que el vehículo para dedicarme a la creación es que yo tenga que ser una persona autónoma y no me refiero a autónoma de la seguridad
2: Sí.
1: social, aunque también, sino autónoma de yo tengo que coger las riendas de esto y tengo que responsabilizarme de estas cosas para poder crear.
2: Y de ser ordenada, disciplinada. Ahora, por ejemplo, que he sumado algo más a mi trabajo, que he empezado de nuevo a tener una media jornada con un bachillerato de artes escénicas,
1: Ajá.
2: que el año pasado hice una sustitución y este año me han vuelto a llamar. El nivel de orden, o sea, todo septiembre ha sido muy de Virgo, para la gente que le guste el tema de astrología. Muy septiembre al final es muy de Virgo, ¿no? De ordenar tanto las carpetas, todos los procesos de trabajo y demás para que todo sea rápido. Porque si, aparte de la carga laboral que tengo, luego me tengo que tirar media hora para buscar cualquier papel que me pida un ayuntamiento, para hacer una factura, para que actúe, que ahora viene la gira, si aparte de todo el trabajo que tengo, todo está desordenado o todo
1: El caos, ¿no?
2: es muchísimo más difícil. Entonces, yo, que soy muy caótica a la hora de crear y soy como muy ahí para otras cosas, para lo que he dicho, baja y aprende los procesos, el orden, Todo eso lo necesitamos para trabajar menos también. O sea, para dejar también tiempo para las otras patas y que claro. no llegues a las otras patas
1: contaminado
2: con,
1: de...
2: y con toda tu problemática.
1: Claro. Es que me gusta mucho la forma que tienes de verlo porque hay gente que... en las que puedo incluirme a veces dependiendo mucho de cómo me sienta, que precisamente en toda esta diversificación que, a la que hay que entrar, vemos o se ve a veces una cierta precariedad, y precisamente por esa precariedad hay que entrar en una diversificación a lo mejor demasiado extrema.
2: ¿Diversificación quieres decir de vocaciones, de radio, teatro, o sea, o cómo,
1: sí,
2: a qué te
1: no,
2: refieres?
1: Diversificación, no solo de vocaciones,
2: de
1: sino, joder, yo ahora pienso en tu septiembre y digo, claro, das clase, o sea, vas a dar clase de bachillerato, tienes tu escuela de teatro en Almendralejo y tienes tu compañía. Y todo eso lo echas a andar tú sola.
2: Y lo que me hace más ilusión ahora mismo, que es divulgar. Que ahora, ¿cómo le dejas
1: eso?
2: El hueco divulgar y escribir y hacer formaciones de todo lo que
1: Exacto,
2: quiero?
1: Que además lo tienes como objetivo y crees que es una cosa importante. Claro. Tú lo ves de una manera positiva y o lo abrazas de una manera positiva. Pero también hay un contradiscurso de...
2: A ratos, ¿eh?
1: Vale.
2: Si soy sincera.
1: Vale. Pero ahora me estabas contando como la parte guay de todo eso y entiendo que está...
2: Sí, claro, es la parte guay, pero la parte a la vez que he sufrido durante mucho tiempo, quiero decirte, o que sigo sufriendo, que a lo mejor esta tarde, cuando
1: vale.
2: me siento en mi casa, digo... ¡Ah! Y creo que por eso te hablaba de la inmadurez, porque es una cosa en la que estoy reflexionando mucho últimamente. Es muy inmaduro pensar que logras algo y ahí estamos. Y ya te subes a un
1: y
2: carro
1: ya está. Y ya
2: que va.
1: Funciona.
2: Y que sabes que solo hay que pasar por la gasolinera de vez en cuando, ¿no? Es muy inmaduro pensar que no vas a dudar, por ejemplo. Yo dudo todo el rato. Digo, ostras, la escuela... Y sí, porque ahora es una media jornada, pero a veces pienso, ¿y si el año que viene tuviera una jornada completa con el sueldo de profesora de secundaria?
1: Me lo plantearía, ¿no?
2: Y he montado una escuela y ahora la escuela, a lo mejor, ¿sabes? O sea, yo, y al contrario, igual, mi escuela va como un tiro y ahora he cogido una media jornada que si la escuela fuera mucho mejor podría ganar. O sea, y empiezas así a dudar, ¿no? Y ahora, porque la compañía, porque si no le dedico tiempo, o sea, todo eso está en mi cabeza constantemente.
1: Claro.
2: Y eso he sufrido. Que quiero decirte que es algo como que yo me tengo que trabajar todo el rato.
1: Ya entiendo.
2: Y el tema, por ejemplo, de lo que quieres hacer nuevo, en realidad es una condena, porque para contrastarte, ¿no? Que estábamos hablando de ir muy positiva. No, pero sí es verdad que es una condena el querer siempre estar en algo nuevo. Porque es una virtud, creo, porque nunca me voy a quedar apalancada y siempre
1: Sí.
2: va a haber como algo nuevo que salir, pero también es una condena porque yo podría estar tranquilamente, Juan,
1: Agarrarte a lo conocido, digamos.
2: disfrutando de, creo que ahora son ocho funciones que volvemos a tener de Castúa, tenemos muy buena gira otra vez, mi escuelita por la tarde, mi media jornadita por la mañana, slow, no, y yo estoy ahí sacando huecos para esto porque es lo que me mueve ahora.
1: Ya.
2: Es condena, eso
1: Sí,
2: quiero decirte, al
1: totalmente.
2: final es
1: Pero no puedes
2: un...
1: evitarlo.
2: No lo puedo evitar, no lo puedo evitar. Y lo he intentado, ¿eh? Y me fijo en las personas en las que... Llegan tranquilamente a casa, limpian, se ponen a cocinar tranquilamente, se dan...
1: Un autocuidado que a veces seguramente...
2: Yo me lo doy y yo lo hago, pero mientras estoy limpiando, estoy con una libreta al lado apuntando todo lo que se me ocurre. Es que es muy fuerte. Y cocinando igual. Y Arturo, que es mi pareja, para ahí, me dice que me disperso, claro, ¿cómo no me voy a dispersar?
1: Estás en otro lugar, ¿no?
2: Estoy barriendo y da gracias a que recojo la mierda y no recojo otra cosa.
1: ¿Y no te, eso no te lo cuestiona? O sea,
2: no
1: decir,
2: porque me divierto,
1: parte
2: tardo
1: del
2: mucho
1: presente
2: más.
1: que tú eres, porque eres
2: Sí.
1: actriz y habitas el presente muy bien, tanto el presente que tú eres, ¿no dices a veces, joder, igual?
2: Es que son mis procesos creativos, quiero decirte. Para mí el presente es
1: Claro.
2: no estar pensando en mis ideas cuando estoy hablando con mi padre, o con mis sobrinas, o con mis amigos.
1: Ya, pero si estás limpiando polvo.
2: Claro. Hay veces que sí que digo, a ver, ¿qué te queda por hacer? Baja. Y miras alrededor y tal. Pero si estás limpiando el polvo, si estás andando. Hoy, por ejemplo, he cometido un error con ese tema, ¿no? Salgo con mi perra y mi perra siempre, antes de ir al parque que está lejano, tiene que hacer pipí en un césped que hay cercano. Porque si no, lo va a hacer en mitad de cualquier casa, ¿no?
1: Ajá.
2: Y, Y hoy, por estar pensando en todas mis ideas, venía a hablar contigo, iba a la clase de canto, estaba pensando todo, ¿qué va a pasar? Tal. No ha
1: También
2: hecho
1: va.
2: pipí en el césped cercano. Entonces llegó a mitad de una casa, preciosa la casa,
1: En la
2: limpísima.
1: fachadita.
2: Y se ha puesto a hacer pipí. Digo, claro, esto por no estar
1: Por
2: yo,
1: estar en otro sitio.
2: por estar en otro sitio. Y a veces, pues sucede, pero es que también.
1: Hace poco le escuchaba en una entrevista a Mariana Enríquez que para crear hay que aburrirse. Si no te aburres, mal asunto. Hay que aburrirse, hay que andar, hay que perder el tiempo. Que parece que le tenemos un poco de pánico a perder el tiempo en nuestra vorágine del día a día, que todo nuestro tiempo debe ser productivo y tal. Y a veces a mí me da cierto miedo también caer en esa, porque me he autofustigado mucho por creerme que estaba perdiendo el tiempo, ¿sabes? Cuando no haces
2: Ya.
1: algo cuantificable
2: Es
1: o
2: que ya es
1: productivo.
2: cuantificable hasta ver a tus amigos, porque ya lo
1: Claro,
2: has visto una vez en semana.
1: claro.
2: Y ya la semana que viene, vale, el domingo si lo veo, ya lo he visto una vez en semana. Ya todo es cuantificable. Entonces, y productivo, porque no tienes que poner en tu agenda lo que no está, en la agenda no existe tal, y no nos dejamos, a mí por ejemplo, los fines de semana, viernes, sábado, excepto la clase de canto que me he puesto ya todos los viernes como algo que me prometí hace muchos meses a mí misma. Sábado y domingo, nadie te puede decir que haya quedado conmigo. Ni que yo tenga nada de plan. Nada. Porque es que si no, si ya me tiro de lunes a jueves con la escuela, la media
1: Planificando,
2: jornada y demás,
1: ya.
2: imagínate si todo tan, tan, tan planificado. Si es que soy un caos, si es que yo soy ordenada porque la
1: Porque
2: vida me ha llevado a ser ordenada. Y también con lo del aburrimiento, no solo que dejemos espacio, sino que puede pasar, que para mí también me parece una condena, de esto yo ya me lo sé. Yo he hecho una escuela, he puesto, ya sé que abro una escuela, que la pinto, que hago la página web, que llamo a la gente, que doy clase y que esto funciona y me
1: Vale.
2: encanta y yo vivo y vivo con mi, pero es verdad que hay algo del estímulo de de iniciar, de cómo son las cosas, cómo se crean.
1: Cuando empiezan, ¿no?
2: Claro, que ahí yo hay una parte de mí que se aburre en cierta medida de todo lo
1: Sí.
2: que crea.
1: De lo
2: Con
1: que
2: la
1: ya ha
2: compa
1: hecho.
2: claro, con lo que ya he hecho, la compañía es también. Sé que si me pusiera a vender tantas horas, o sea, si o sea, porque al final son números. Tú
1: Sí.
2: llamas tantas veces y tantas veces te dicen que no, tantas veces te dicen que sí, ¿no? Y tú aprendes y dices, vale, si haces mucho eso, vas a lograr estos resultados. Y dices, bueno, pues no quiero. Y ahí está. O sea, para mí es un aburrimiento de lo conocido. Entonces, ¿cómo estimulas todo? A mí, por ejemplo, ahora con la escuela, ¿qué me estimula la creatividad? Pues el que está entrando gente nueva a dar clase. ¿Cómo genero más espacio? ¿Cómo hago que ahora esto sea de más personas? ¿Cómo atraigo a más gente que va a... Bueno,
1: Sí,
2: pues
1: tienes
2: eso.
1: que como autoimponerte ciertos retos, ¿no?
2: Sí,
1: Para
2: yo, estar
1: mantenerte despierta
2: evolucionando.
1: el
2: Estar evolucionando.
1: ese ansia de que tú tienes de cosas nuevas, ¿no?
2: De evolucionar. O sea, a mí nunca me podrán decir que me he quedado estancada. O sea, no lo creo. Que no, de momento no creo que pase porque voy a 1000 por hora, Juan. Es que voy a 1000 por hora.
1: O sea, desde fuera
2: Que
1: así lo
2: no.
1: transmites, pero no a 1000 por hora en sentido negativo, o sea. A 1000 por hora, bien. O sea, ¿qué quiero decir?
2: Antes sí iba a 1000 por hora en sentido negativo, ¿eh?
1: ¿Sí? ¿Cuándo cambió eso?
2: Y
1: ¿Y por qué?
2: justo Cristina una vez me dijo.
1: Justo Cristina, te refieres a Cristina Silveira,
2: Sí,
1: ¿no? Que estuvo aquí
2: una vez me
1: en.
2: dijo, es que eres muy ansiosa, lo quieres todo ya. Y tenía razón, claro. Tienes 23 años, acabas de salir de la escuela, no tienes nada. Porque no tener nada implica que no tienes ni dinero, ni herencias, ni. O sea, tus padres te pueden ayudar, pero realmente en casa no hay nada. Lo que hay es el sustento de su trabajo, pero no hay nada de. No tienes un piso que le sobra, no tienes nada. Y tú quieres vivir de esto.
1: ¿Cómo lo vas a hacer, no?
2: Claro, y no ves. Ahora lo pienso y digo, joder, si supiera. Ay, las palabrotas. El hacéis pi o algo así.
1: No, no, no lo vamos
2: El
1: a
2: otro día pensaba, si yo hubiera sabido hace 10 años todo lo que iba a pasar, lo hubiera
1: hacer.
2: vivido con muchísima más calma. Lo hubiera vivido
1: Ya.
2: desde otro lugar totalmente distinto, porque al final se te pide que confíes, y yo se lo digo a la gente: confía, haz tu trabajo y confía, porque ahora lo sé. Pero hace claro. 10 años, confía, confía.
1: Confía.
2: No, ¿que confía en qué?
1: Voy a poner ahí.
2: No tengo ni una fecha, no tengo nada, no tengo trabajo.

0: trabajo estable, no tengo ingresos estables, no tengo gente que me llame de manera. O sea, para mí es como, sí, tengo todo mi trabajo y aparte sé que cada mes me va a llegar una llamada o dos llamadas de alguien que me va a decir algo, porque eso lleva pasando ya un montón de tiempo. Entonces, ahora sí confío, que no sé qué va a llegar, pero sé que va a
1: Algo
0: llegar,
1: llegará, ¿no?
0: que algo va a llegar. Pero en su momento, claro, pues lo vives con muchísima ansiedad y el 1000 por hora no es decir, hago mi idea y la ejecuto y no lo pienso ni me tiro. No, no, no. El 1000 por hora era de verdad, de acelerar emocionalmente, mentalmente y a lo mejor estaba más paralizada a nivel de acción.
1: Sí, pero te lo...
0: Pero vives ansiosa. Es que
1: Claro.
0: Cristina tenía razón.
1: Claro. Pero esa, quizás eso solo se aprende
0: Ay,
1: como
0: es
1: lo has
0: que no.
1: aprendido. O sea,
0: No hay manera.
1: por mucho que se lo digas o que lo digamos o que ahora nos esté escuchando alguien de 23 años que termina la carrera.
0: Por eso creo que ahí tiene que haber proceso y es mi ilusión de sostener. Porque, a ver, yo he tenido mucha suerte, he tenido a Isidro, he tenido a Cristina, tuve a Fulgen, Olga, tuvimos mucha gente a nuestro alrededor que
1: Sí, referente
0: sostenía,
1: de... Sí.
0: referente, hemos sido muy amigos entre nosotros, hemos tenido mucha gente que nos ha apoyado, pero si además creáramos ese sostén de maestro, de decir, llámame cada vez que quieras llorar, ¿sabes? O vamos a juntarnos. En los mastermind, por ejemplo, yo hago mastermind con gente que tiene otras empresas, pero creo que deberíamos tenerlo en teatro, de juntarnos una vez al mes y decir, ve, ¿qué pasa? Con todas las patas de tu vida, ¿cómo afecta esto a esto? Cuéntanos, contamos nosotros y hablamos. Creo que eso es súper necesario precisamente para los más jóvenes y para los más viejos, para que no vayamos haciéndonos, ¿cómo se dice? Cuando te vas. Que hay una palabra muy extremeña.
1: La zancadilla.
0: No. Bueno, aparte, para que no nos echemos la zancadilla, no, pero que te vas como o sea, te va
1: sí, como
0: más
1: de...
0: tosco, nos vamos volviendo como más toscos. Eso yo lo he visto mucho en el teatro, ¿no? De
1: Sí, te
0: más
1: vas volviendo
0: queja,
1: como más
0: más tal,
1: huraño,
0: bla, bla,
1: más...
0: eso, huraño. O sea, sí, había como corrosivo, ¿no? Como que te vas volviendo, te
1: Sí,
0: corroes.
1: exacto, sí. Y estás como todo el día quejándote y...
0: Y al final estamos en la misma. Es que eso se lo digo yo a muchos compañeros. Pues sal y habla. Habla con todos tus compañeros y todas tus compañías, las compañías. Tienen más o menos los mismos bolos que tú. Hay algunas que pueden tener más, otras que pueden tener menos. Pero que estamos todos prácticamente igual. Hay gente que a lo mejor tiene más estabilidad, pues porque tiene sus escuelas o tienen otras cosas, ¿no? Pero creo que si hablásemos más nos daríamos cuenta de que estamos más en la misma y
1: No,
0: no
1: ¿no
0: cada
1: crees que
0: uno le dan, a otro le
1: hay
0: da.
1: un elemento paralizador que tiene que ver con el miedo? El miedo que invade a buena parte de la sociedad ahora mismo, que es el miedo a que me quiten lo poco que tengo. Hay un poco de TikTok en el teatro ahora mismo, de
0: Sí,
1: sensación de TikTok,
0: y
1: de
0: producciones
1: venga, otra
0: haciéndose
1: cosa.
0: en 15 días. O sea, vamos a ver.
1: Ya. Yeah.
0: Y para mí, por ejemplo, lo de la IA, que a mí me encanta porque es verdad que todo lo tecnológico me gusta muchísimo, pero hay un lugar para donde no lo, que lo tengo como reservado, que es el tiempo que le dedicamos a la creación, porque necesitamos tiempo. Otra cosa es que luego ya mi idea, yo te diga, es un dossier, que me aburra hacer un dossier.
1: Totalmente.
0: Pero el tiempo, ¿por qué querría usar una herramienta para hacerlo más rápido? Porque quiero que el arte sea más rápido.
1: No necesito que sea más rápido, ¿no?
0: Efectivamente.
1: No deberíamos necesitarlo.
0: En realidad es que la conversación está yendo a un lugar muy complejo, que es en el que se juntan un montón de cosas y en el que tenemos responsabilidad nosotros, tienen responsabilidad los políticos, pero hay que
1: Y
0: empezar,
1: la sociedad también.
0: y la sociedad también, hay que empezar por nosotros,
1: Ya es
0: que si no, no hacemos
1: por
0: nada.
1: el único lugar que puedes empezar, ¿no?
0: Y si tú ya estás vendiéndote a hacer. Me ha dicho mi profesor, le he dicho, yo pensaba que iba a ir con la voz súper bien colocada y me ha dicho, si no me avisas, puedes llegar difónica a la entrevista. Me ha dicho, claro, porque te mete mucha caña y lo estoy notando.
1: Claro.
0: Bueno, ahí fuera parte
1: Yo te estoy
0: de eso,
1: escuchando bien,
0: me
1: ¿eh?
0: estás escuchando bien,
1: Sí.
0: ¿no? Tenemos que hacer algo para no entrar en ese lugar de, si no tienes dinero para hacer una producción en la que los actores y todo el mundo esté bien pagado, es que a lo mejor no se puede hacer. Vamos a asumir ya la madurez de a lo mejor no
1: Totalmente,
0: se
1: ¿no?
0: puede hacer.
1: Ahí es donde creo yo que entraba quizá también la... Es también una trampa de la vocación. Pensar que...
0: Y que no pasa en el cine, volvemos a la conversación, porque hay muchos derechos laborales,
1: Porque es una
0: taratidata,
1: industria
0: claro.
1: que está...

0: bien gestionada.
1: Y aquí en España además se ha copiado mucho el modelo americano, pero bajando todos los números y todo lo demás. Pero voy a cortar un poco el tema industria, pero porque me apetece que nos centremos más en lo del día a día. Pero es que no, hemos entrado tan de lleno a todo, contigo, quizás un poquito de tu rollo ansiosa todavía la tienes.
0: De mi cabeza mil por hora, por cara esto y de que todo esté relacionado.
1: No me ha dado tiempo ni a preguntarte, que me gusta preguntárselo a todo el mundo. Es que tú naces aquí en Mérida y ¿cómo vives tu infancia y cómo llega la creación a ti? O tú a la creación.
0: Pues mi padre siempre una vez que me dijo, no sé, lo del teatro a ti,
1: ¿De
0: de qué
1: dónde te
0: te
1: viene?
0: vienes? Porque en casa ha habido mucha música, eso sí, muchísima música, se habla mucho de cultura, se habla mucho de pedagogía, se ha hablado mucho de política. Entonces ahí sí que capital cultural he tenido muchísimo, o sea, muchísimo, muchísimo, muchísimo. Ha habido muchos libros, empecé bailando bailes regionales en mi barrio. Luego lo que se llamaba los playbacks, que ahora se llama el baile moderno y demás, antes eran los playbacks porque, claro, tú cogías una canción y copiabas la coreografía de los 40 principales y
1: Sí,
0: la hacías.
1: y
0: Y eran
1: hacías
0: los
1: como que
0: playbacks.
1: cantaban, ¿no?
0: No, en realidad no hacíamos como que contaba, pero
1: Pero
0: se llamaban playbacks.
1: la verdad que es verdad que sí, yo he escuchado esa expresión, pero me suena tan antigua.
0: Sí, y
1: No somos tan
0: desde.
1: mayores.
0: No, no, no, no. Es que además somos de la misma generación.
1: Ya, por eso no
0: Nos
1: somos tan mayores. Yo
0: llevamos
1: soy un
0: dos,
1: poquito
0: cuatro años, ¿no? Algo así.
1: más mayor que tú.
0: Un poquinino. Y luego hay algo, es que yo creo que en la niñez está todo. Y hay algo que a mí me gustaría recuperar de cosas que pasaban en mi infancia. Una era cantar todo el rato, todo el rato, todo el rato, que cuando entras en sociedad se te coarta muchísimo, porque ya está entonando, ya está ahí cantando, ya está la. ¿Sabes? Como que hay mucha. A mí lo pasa muy mal con la voz, es mi único pánico escénico. El cante. El cante.
1: El
0: El
1: cante,
0: cante. El
1: flamenco.
0: flamenco. Escribía poesía. Podía escribir todo lo que me había pasado en un día en poesía.
1: Qué fuerte, ¿eh?
0: Tengo historias completas de los amoríos en páginas así. No, bueno, no las tengo porque las tiré. O sea, un día que me avergoncé muchísimo de ese tema y empecé a decir ra, ra, ra. Pero tenía, pues, a lo mejor esto ya era un poco más grande, pero 10, 12 años. Yo no sabía lo que era el teatro clásico, pero eran versos así, larguísimos,
1: Qué fuerte.
0: contando una historia completa. Y eso es algo que me gustaría recuperar, porque ya en el amor de. Es verdad que en el amor de mi obra está. Hay muchas partes que yo escribí en mi adolescencia de poesía que está en el amor de mi obra.
1: Anda.
0: Pero esa parte más de rítmica, que también tiene mucho que ver con el ras, con mi adolescencia, esto lo hemos hablado muchas veces, que te he dicho yo, algún día colaboraré con Casey, que me dices tú, te estás flipando un poco, ¿no? Es que me acuerdo perfectamente en Mercarte yendo a comer,
1: Ah,
0: te
1: sí.
0: estás flipando un poco.
1: No me acordaba de eso.
0: Sí, no me acuerdo, yo me acuerdo, me acuerdo.
1: Hombre, te estaba co coartando un sueño. ¿Cómo no te vas a acordar? Este imbécil, ¿no? De
0: Yo
1: coartar sueño.
0: abriéndome, ¿te imaginas que estoy ya aquí, sí?
1: Que pase, que hicimos.
0: Sería épico.
1: Sí, sería épico.
0: Pues hay como muchas cosas que estaban, que una va como no lo ve, como no tiene referencias. ¿Quién hace rap en el teatro aquí? ¿Sabes? Que tú lo
1: Ya.
0: veas aquí en Extremadura, ¿no? Que al final pues tendemos a.
1: Hombre, si esto también viene a responder un poco a la necesidad de referentes cercanos, ¿no?
0: Claro.
1: Que yo siempre lo he considerado indispensable. Y creo que parte de mi desarrollo creativo y artístico va muy ligado a que he tenido referentes muy cercanos, que tú, sin ser demasiado consciente, decías, si esta persona que está aquí a mi lado, que
0: Lo ha hecho.
1: vive tres calles más para allá y que conoce los mismos sitios que yo y ha hecho cosas parecidas a mí, lo ha hecho, ¿por qué no puedo hacerlo yo? Y creo que eso, de manera no consciente, está. Si yo no hubiera tenido a los Apretas en Mérida o a Te Apetece, probablemente
0: No lo hubiera
1: no me
0: hecho.
1: habría desarrollado en la misma dirección, ¿no?
0: Pues por ahí está lo del tema de la escritura, que además es algo que creo que No tirado, pero sí que no. O sea, ahora cuando miro la vista atrás, Leandro, que yo hice el examen para dirección o para interpretación, tenía tantas ansias de entrar en la escuela. O sea, vamos con el tema de la
1: Leandro.
0: ansiedad, que yo dije, hago la prueba para los dos, si no me cogen en interpretación, que entré la segunda al final.
1: Muy
0: O sea,
1: tú,
0: tú,
1: muy tú.
0: muy yo. Y
1: Leandro Pozas.
0: Leandro Pozas me dijo, has hecho también el examen de escritura
1: Ajá.
0: de entrada, que yo pensaba que ibas para dirección y dramaturgia. Y de eso voy tirando para atrás y mis profesoras de lengua del instituto, otro de cultura visual, Federico, que no me olvidaré de él, también me dijo que podía ser buena guionista. Y ahora que estoy dando, que yo doy clases y veo lo que a la gente le cuesta escribir y lo poco que me costaba a mí en ese momento,
1: Dices, todo cuadra.
0: esto tengo, he tenido toda la vida un don que piensas que no es un don porque es algo
1: Que tú lo haces como natural y no
0: claro
1: le das
0: y
1: importancia.
0: piensas que todo el mundo lo hace. Y
1: Claro.
0: no todo el mundo construye frases ni es capaz de llevar sus ideas a la escritura. Y ahí es donde ahora estoy como volviendo para atrás a decir qué me gusta, qué me mueve, qué esa niña. Y con 12 años entré en el instituto en Albarregas y ahí estaba Esteban García Ballesteros para empezar a dar mi clase. Y encima Esteban fue, que a mí me encanta, yo creo mucho en la magia de la vida, ¿no? Esteban fue la primera persona que me dio una oportunidad, la primera productora, con Cristina, que me dio una oportunidad profesional. Que en ese casting me dije a mí misma, o me cogen o
1: O
0: para
1: lo
0: Madrid.
1: dejo. Ah,
0: Yo nunca me he ido, no me quería ir.
1: claro.
0: Pero era tal desidia, tal llorar todos los días, que para mí era o me cogen o
1: Este es
0: Madrid.
1: decisivo, ¿no?
0: Sí. Fui al casting diciendo, esta es la...
1: Y lo fue, y lo fue.
0: Y me cogieron porque me tenía que quedar. Es que yo hablo mucho con la vida y le hago esas preguntas y le digo, este es el límite y me lo vas a decir. Dímelo. Es que es fuerte, pero creo
1: Totalmente.
0: que a
1: Bueno,
0: mí me ha
1: pero
0: funcionado.
1: al final es un, o sea, permíteme que yo lo baje un poco a tierra porque soy menos menos pajarillo que tú. Totalmente, pero hablar con la vida es hablar contigo misma, ¿no? O
0: Sí.
1: sea, estás poniéndote tu límite ahí, es verdad que esperas una respuesta como cósmica, pero que en realidad te estás preguntándote a ti misma y ese diálogo es como muy importante. Y bueno, que hayas llegado o que llegaras en su día a través de un eufemismo como de hablarle a un ente raro, pero en realidad es una conversación como con un...
0: No es un ente raro, es la vida. Si esto pasa, X, si esto no pasa,
1: Totalmente, pero que sí, pero la decisión de ese I la tomas tú, ¿no?
0: pero la decisión de cogerme y de que todo me
1: Esa
0: hubiera
1: no la
0: puesto
1: tomas
0: ahí,
1: tú,
0: eso ha sido la vida.
1: pero cómo reaccionas a eso, sí.
0: Claro, es que
1: Y claro,
0: ahí,
1: y
0: entre
1: pero...
0: el libre albedrío y el destino, ahí hay una cosa
1: Totalmente, totalmente. Pero es
0: que...
1: verdad que mola porque tú te estabas diciendo a ti misma, si no te cogen, te va a tocar tomar una decisión. Y este es el límite, ¿no?
0: Sí.
1: Y esa honestidad contigo misma mola.
0: Sí. Y bueno, con 12 años pues entré en todo esto, ya conocí a Francis con 15, tuve primero una profesora que con el Principito que tuvimos en los premios Buero Vallejo, gané el este de la mejor interpretación que dan los Buero Vallejo.
1: Ah, no sabía eso.
0: Sí, con 15 años había muchas señales en mi vida. O sea, había señales por todos lados. Bueno, vuelvo a hablar de lo de la vida.
1: No, hombre,
0: Del
1: claro.
0: ente extraño que te
1: Que sí, que sí. O sea, yo a tope con eso, ¿eh?
0: Sí, porque además precisamente lo que pasó fue que empecé una ingeniería y me quería que me moría. Creía que
1: No
0: me
1: sabía eso
0: moría.
1: tampoco. Empezaste una ingeniería.
0: Juan, tú no sabes mi problemática con el cemento. Nunca
1: No,
0: te...
1: yo no sé eso. No sé eso.
0: Hablamos
1: Cuéntamelo, por
0: demasiado de la
1: favor.
0: industria. Es
1: Total.
0: verdad que había que cortar esa conversación.
1: Totalmente. ¿Qué es eso del cemento?
0: Pues empecé una ingeniería de arquitectura, porque a mí se me daba muy bien arquitectura técnica, que empecé
1: Sí,
0: a
1: lo que
0: hacer
1: era
0: ingeniería
1: aparejador.
0: de edificación, sí.
1: Vale.
0: A mí se me daba muy bien la ciencia. Bueno, muy bien. No mejor que literatura y cultura visual y demás, pero claro, como se me
1: Tenía
0: daba
1: cierta
0: bien,
1: facilidad
0: se
1: y tal.
0: tiene facilidad para la ciencia, la niña tiene que hacer ciencias, porque
1: Hombre,
0: esa es
1: más
0: la
1: viniendo
0: lógica.
1: de una familia trabajadora que
0: Claro,
1: hay que salir de aquí apenas.
0: hay que ganar dinero.
1: Hay que ganar pasta. Que sí, me lo sé.
0: Y una seguridad y todas estas cosas, ¿no? Y claro, me metí en ingeniería de la edificación gracias a que no me cogieron en arquitectura. O sea, no tuve nota para arquitectura y no me fui a Sevilla, muchísimo más caro y muchísimo más todo. O sea, que Cáceres todavía, lo que pasó, menos mal que pasó. Y cuando estaba estudiando, leí una frase en marzo, ¿no? Pues entras en septiembre, en marzo que vienen los trimestrales. Leí una frase que dice: lo más importante de la edificación es el cemento. Todo, como que todo rodaba alrededor de cemento y tal, que ahora no es así, que hay a mis amigos arquitectos que dicen, pues no, porque ahora la paja, el no sé qué, ahora hay como otros materiales, ¿no?
1: Vale.
0: Pero sí que en ese momento dije, ¿cómo voy a dedicar mi vida a algo que lo más importante es el cemento? O sea, me cayó, Juan, me cayó.
1: Hostia, qué maravilla, no sabía eso.
0: Y claro, al final me dedico a algo que lo más importante.
1: ¿Y dejaste la carrera? ¿Pero
0: Sí,
1: hiciste el
0: sí.
1: primer año completo? ¿O
0: No, no, no. Llamé a
1: estuviste
0: mi
1: ahí en
0: padre,
1: plan 2, 3
0: que además
1: meses?
0: mi padre vino a por mí y lo primero que me dijo es que estás fea, hija.
1: Su forma
0: Ahora
1: de no verte bien, ¿no?
0: claro, de decir, es que
1: Algo te pasa, ¿no?
0: realmente, claro, es que yo había entrado. Yo en ese momento no sabía que era una pequeña depresión, pero sí que estaba muchísimo más hinchada. Encima yo que el acné siempre tengo, que se me nota muchísimo, estaba muchísimo más hinchada en todos los sentidos, estaba totalmente infeliz, había dejado mi ritmo del instituto, porque al final en el instituto yo iba por las mañanas a mis clases y por las tardes era teatro, coro, danza, todo el rato, todas las tardes, todo el rato.
1: Claro.
0: Y ahí es verdad que hay mucha gente que dice, no, los niños tiran por lugares por donde les dedica tiempo, ¿no? Que me decía, que también me decía mucho en comparación con otras personas, es que tú no le dedicas tiempo al dibujo, a la arquitectura o a, claro, ¿a qué le estaba dedicando tiempo?
1: Claro.
0: Le estaba dedicando muchísimo tiempo al teatro, al coro, al baile. Estaba todo el día ahí metida, pero nadie veía que eso podía ser,
1: Claro.
0: podía existir en algún plano de mi
1: Y
0: vida.
1: de
0: Y
1: repente
0: efectivamente,
1: existió.
0: hombre, menos mal. A
1: Sea,
0: mí me ha
1: tú...
0: salvado. A mí esa decisión siempre me acordaré y me parece la mejor decisión de mi vida. Ahora mismo.
1: El cemento.
0: El cemento.
1: Qué bien que fuera un material tan, tan geoso.
0: Sí, que no
1: Porque
0: hubiera
1: si,
0: evolucionado tanto.
1: imagínate, imagínate que el tipo que escribió eso era un flipado y hubiera puesto lo principal de la arquitectura son los sueños. A lo mejor no te habrías
0: O el
1: bajado
0: ser humano, porque en realidad
1: también.
0: todo lo que se hace en esta sociedad es para el
1: Para
0: ser
1: el ser
0: humano.
1: humano.
0: ¿Sabes?
1: Pues
0: Si
1: sí.
0: notas, podría
1: Igual si
0: haber
1: hubieras
0: puesto.
1: leído eso, te hubieras quedado.
0: Claro.
1: Estaremos aquí hablando ahora de edificios creativos y no sé qué.
0: Ah, tengo un contacto que te
1: ¿De
0: puedo.
1: arquitectura?
0: Sí.
1: Genial, genial. Pásamelo.
0: Y me metí a arte dramático. Entonces, ahora cara, lo veo mucho también en la gente joven, que les encanta bailar, estar en teatro. Les encanta reflexionar, les encanta y ellas quieren hacer psicología. Y yo le digo muchas veces, veo mucho que la gente que quiere hacer psicología es gente realmente creativa, que se preocupa por la humanidad, por lo humano, por las historias, por lo que le sucede a las personas y piensan que lo más seguro es psicología. Cuando realmente esa preocupación que tú tienes por las historias, por las personas, puede ser perfectamente el teatro.
1: Totalmente.
0: Perfectamente no, de cajón. Entonces, no solo hay que aunar, que también los procesos creativos es como que una cosa es una cosa. Ahora, claro, como vivimos en la época de la universidad, solo te dedicas a una cosa, pues no juntamos todo.
1: ¿Cómo? Explícame eso.
0: Que, a ver, antes, que ahora estamos volviendo, yo creo, a una época más renacentista. Antes tú te podías dedicar a millones de cosas y lo aunabas todo. Quiero decir, o sea, tú te gustan un montón de cosas y las aunas, ¿no?
1: Vale.
0: Y hemos empezado a especializarnos a través de la era industrial, empezamos a especializarnos también en los estudios. El
1: Vale.
0: médico, el que es el oncólogo, el cardiólogo, el. Sí, y muchas veces, o ellos son humanistas y tienen, y holísticos y tienen una buena comunicación entre ellos, o empiezas a
1: O todo
0: separar.
1: queda como muy aislado, ¿no?
0: Claro, pues en las artes pasa exactamente lo mismo. Y en esto que te digo, de que claro que te puede, claro que yo estudio psicología, porque me encanta la psicología para crear, estudiar teatro, o sea, para escribir teatro, por ejemplo, para crear teatro, y estudio historia y filosofía.
1: Es que yo estoy en parte de acuerdo con lo que dices, pero yo eso lo he sufrido también como un...
0: Castigo, que te gusten tantas cosas.
1: Sí, como un castigo y y además como un problema para acabar desarrollando alguna de las facetas, como ruido.
0: Claro, es que queremos ser el mejor. Yo sé que no voy a ser la mejor actriz, ni la mejor
1: Cuando
0: actriz
1: llegas a eso, qué
0: bailarín,
1: paz, ¿eh?
0: ni la mejor cantante. Ahora estoy yendo a cantar y no voy a hacer musicales. El movimiento no se va a dedicar a hacer musicales, quiero decirte. Para mí, por ejemplo, cantar, una de las cosas que más me motiva es comunicarme mejor con Carlos, nuestro músico. para quien no lo sepa, nuestro músico de confianza, Carlos, ¿no? O sea, eso sería para mí un objetivo, pero ni aún así, porque ni aún así sé cuándo voy a volver a producir. Entonces,
1: No tienes un horizonte para...
0: tengo ideas, ideas que me rebotan y ideas que necesito hacer. Y es verdad que el horizonte dice, es que en enero hay que presentar la ayuda a la producción. Y ay, me pesa. Me pesa porque quiero ir como con más tiempo. Sí. Pero a la vez no. A la vez digo, ponte, ¿no? Te lo iba a unir con la anterior. La mente.
1: Sí, estábamos hablando, dicho Carlitos, lo de ser
0: Sí.
1: un multidisciplinar, ¿no? O que te guste todo y quizá no afinar demasiado el tiro, ¿no? Y has dicho que quizá el problema es que queremos ser el mejor.
0: Claro, efectivamente. Y no darnos el tiempo y el espacio de que podemos aunar. A mí siempre se me ha dado bien la escritura. Me han encantado los temas de filosofía, pero no puedo estudiar filosofía. Sociología, me encantaría estudiar sociología, psicología. Es que la cantidad de cosas que me gustan. O sea, me quiero comer cuatro vidas más de todas las cosas que
1: Ya,
0: me
1: ya, ya,
0: gustan.
1: ya. Me lo dices o
0: Y
1: me lo cuentas.
0: claro, entonces, ¿cómo a uno? Pues en mis procesos creativos hay muchísima investigación histórica, por ejemplo, me encanta hacer investigación histórica. Y eso yo, con mi pensamiento crítico, intento crear algo nuevo, que eso no deja de ser filosofía. Y ahí creo que no, o sea, es que renunciar a lo que te gusta. Otra cosa es que vayas diciendo, vale, a mí, por ejemplo, me gusta mucho la política. No voy a ser política, pero sí siento que hago política, incluso hablando aquí contigo y en la forma que tenemos de hablar de la industria o de poner cosas en pie, ¿no? Entonces, al final es no renunciar y dejar espacio y que creo que si a ti te gusta el pilate y te gusta la programación, a lo mejor haces la mejor aplicación de pilates del mundo. Es que si pensamos que todo está encajonado, no llega, que al final eso es lo creativo, el hacer fun y fusionar.
1: Sí, totalmente,
0: Y
1: totalmente.
0: fusionarlo todo o ver cómo puedes fusionar todo. ¿Es idílico? Sí. ¿Te das de hostias? También. Pero bueno.
1: Pero es un motor, ¿no?
0: Sí. Y con lo de, con respecto, también con en el sentido creativo hay algo que hice el rebranding de Almor antes del romano. Y hay algo que sacaron los chicos de Dimentia, que es Almor Movimiento, y le pusieron como un subtítulo. No sé si se llama así exactamente, pero en que se decía deriva escénica. Y me representa muchísimo porque estar a la deriva de decir, bueno, ¿qué va a pasar?
1: Ya,
0: ¿Sabes?
1: ya veremos, ¿no?
0: Ya
1: ¿A dónde nos llevan los vientos, ¿no?
0: veremos. Sí, por eso, para eso a mí me da muchísima libertad, pero para tener esa libertad necesitaba tener la escuela, la media jornadita, ¿sabes? Como para. Porque, claro, no puedes ser libre si
1: Libertad en un orden,
0: económicamente,
1: ¿no? En
0: claro.
1: una estabilidad.
0: Sí, económicamente. Antes no era libre, antes tenía que producir sí o sí. Y ahora esto me da muchísima. Y también lo de no tener. Saber que no soy.
1: Eres
0: Que no
1: muy...
0: hago clásico, ni hago. Ni hago. No hago clásicos, ni hago solo danza teatro, ni hago. O sea, como. Ser libre de no encasillar, por lo menos la compañía. La escuela, a lo mejor si sí te digo, pues es esto, esto, esto y esto. Pero la compañía, no. No la quiero.
1: Sí,
0: Colocar en un lugar.
1: porque estás buscando esa deriva en el mejor sentido de la palabra.
0: Y sin buscar, deriva.
1: Ya, claro.
0: Es que la deriva
1: Claro.
0: no tiene búsqueda,
1: Sí.
0: está a la
1: Es
0: deriva.
1: inactivo, ¿no?
0: Claro.
1: Por decirlo de alguna forma. Que va también un poco en contra de cómo eres tú, ¿eh?
0: Sí,
1: Igual
0: es
1: te
0: fuerte
1: define
0: esto.
1: también, igual te define también porque es una cosa que te quieres dejar hacer también, ¿no?
0: Y que precisamente, en realidad, bueno, lo he hecho. No he tenido prisa, o sea, quiero decirte, en 6 años de compañía llevamos tres producciones. No es mucho.
1: No, para los ritmos que se
0: Claro,
1: llevan
0: para los
1: ahora.
0: ritmos que se corren y que yo veo a la gente que digo, madre mía, de verdad, si llevas 3 años,
1: ¿Cómo llevas cuatro espectáculos, no?
0: relájate, mi alma. Y
1: Espectáculos en gira. ¿Pero en gira? ¿Dos? ¿Tres? ¿Cuatro?
0: claro,
1: ¿No?
0: es que es raro, todo esto es muy raro. A mí me. Es
1: Estamos volviendo a
0: verdad.
1: la industria, ¿eh? Estamos volviendo
0: Sí,
1: a la industria.
0: pero es que tiene mucho que ver, Juan.
1: Sí.
0: De dejarnos 2 años, 3 años de sentir qué realmente quieres hacer. O sea, ahora mismo a mí no me mueven ni los encargos, con eso te lo digo todo.
1: Ya.
0: sea, decir, quiero que me llegue un texto de alguien que me haya dicho, yo he sufrido esto, esto me ha movido y en

0: Necesitaba escribir esto. Y a mí me pasa igual. Justo hace 2 años tuve una. Hace 2 años. En marzo de este año, no del anterior, tuve una reunión con un equipo de personas que le dije: al movimiento va a producir esto. Que es una idea que no se me va. Luego eso, el pozo de la idea. Si una idea en 4, 5 años, 6 años
1: No se ha
0: no
1: ido.
0: se ha ido,
1: Qué
0: esa
1: bueno.
0: idea es la hostia para ti personalmente. Luego ya lo que sea para la gente. Que en mi experiencia, todo lo que tenía ese pozo ha funcionado. De decir, de merece la pena, no solo para mí, sino también para el público. Entonces, dejarte eso, de decir. Y justo me pasa también que cuando dejo ese pozo, también se van colocando, de decir, de que se van cayendo fichas, de que a lo mejor yo había pensado en un equipo, y menos mal que para un año, porque una persona se me ha caído la ficha por algo que ha hecho o algo que tal. Eso también me ha pasado mucho, de
1: Ya.
0: dejar tiempo
1: Que las
0: y
1: cosas
0: se
1: se coloquen, ¿no?
0: colocan. Sí.
1: Esa deriva es la buena, ¿no? Para terminar, Sara.
0: Qué mal. El tiempo, ¿cómo se nos va?
1: Ya. una clave, algo que te. Bueno, es que ya nos has contado lo del cemento, ¿no? Pero algo que a ti te hiciera así y que creas importante compartir. En realidad podrían irse a tu Instagram y cualquiera de las cosas que cuentas últimamente podría
0: Últimamente no,
1: servir,
0: macho, en
1: ¿no?
0: septiembre lo he dejado. Me castigo yo a mí misma.
1: Bueno, pero está ahí,
0: Sí,
1: ¿sabes?
0: pero. Y volveré, volveré. Una clave.
1: Oh.
0: Para mí lo más importante ha sido aprender a creer en mí misma.
1: Bien.
0: Y para aprender a creer en mí misma, otra de las fichas que se me ha caído en este mundo de individualismo y solidaridad. Y solidaridad no, y sol. Y so,
1: Insolida.
0: bueno, insolidaridad y solitario, en este mundo
1: Ah, vale.
0: quería decir solitario, es que muchas veces necesitamos también la validación externa y aceptar que necesitamos la validación externa. Quiero decir, mi poder de creer en mí, a mí me lo han activado mucho mis padres, mi familia política, Samarcanda, en Maltravieso también me ha pasado mucho, o sea, como que ha habido referentes o personas más mayores a mí que me han hecho creer en mí.
1: Que te tienen que alentar, ¿no? O
0: Sí,
1: sea, rodéate de gente que
0: sí.
1: valore lo que eres, ¿no?
0: Y gente, o sea, para valorar lo que eres, no tienes que ser. Para que te valoren lo que eres, no tienen que ser ni más jóvenes, ni más mayores, ni de tu misma edad. O sea, cualquier persona puede valorar lo que tú eres.
1: Y no solo de manera adulativa, digamos, ¿no?
0: Y para que llegue la valoración de lo que tú eres externamente, tú tienes que valorar. Si tú no valoras al resto, a los más mayores,
1: No puedes esperar
0: a tu
1: que.
0: misma generación y a los más jóvenes que vienen pisando súper fuerte, no te va a llegar la valoración. Porque como tú tratas, lo que das, recibes.
1: Me gusta que acabemos con esto. Sara, muchas
0: Tú
1: gracias por haber
0: me
1: venido.
0: valoras.
1: Sí, es verdad.
0: Esto para mí es una fiesta de la valoración.
1: Haremos una segunda parte porque
0: Sí.
1: es muy valioso todo lo que cuentas. Muchas gracias
0: Sí.
1: por estar aquí, Sara.
0: Gracias a ti, Juan.
1: Nos vemos y escuchamos en el siguiente Impostores.
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Hola, ¿qué tal? Bienvenidas, bienvenidos a Órdago a Chica de la mano de Grupo Adame. Hay semanas que se explican con resultados y otras que necesitan cifras. Porque decir que el Barça ganó el Clásico es una cosa y decir que el Barça le metió 7 goles al Real Madrid delante de 40.553 personas, récord históricos de asistencia en Liga F, es otra muy distinta. Porque sí, el Barça le metió 7-0 al Real Madrid. Y no fue una simple goleada, fue una demolición. El Barça necesitó solo 4 minutos para abrir el marcador y se marchó al descanso con 5 goles de ventaja y con una protagonista absoluta, Claudia Pina, que marcó 4. Y después de 6 jornadas ya suma 9 goles, lo que la coloca como máxima goleadora de la Liga F. Pero hay más, porque el partido también hizo historia fuera del césped. Era el primer encuentro de Liga F disputado en el Camp Nou, se convirtió en el partido con mayor asistencia de la historia de la competición y contó con 16 cámaras, la mayor cobertura audiovisual realizada hasta ahora en un encuentro de Liga F. Y mientras el fútbol femenino español daba un paso adelante en dimensión, el Real Madrid volvía a dar varios hacia atrás en lo deportivo, porque este 7-0 vuelve a abrir una pregunta que empieza a ser inevitable. ¿Cuándo va a dejar el Real Madrid de competir contra el Barça con complejo de inferioridad? La diferencia no fue únicamente en el marcador, fue la sensación, porque el Barça mandó, presionó, llegó, marcó y convirtió el Clásico en un monólogo. Y el dato es todavía más duro cuando miramos el contexto global, porque el Barcelona deja ya al Real Madrid a 5 puntos después de solo 6 jornadas. Y eso que el Real Madrid llegaba con motivos para pensar que podía ofrecer otra versión, porque solo 3 días antes, solo 3, había estado compitiendo en Europa. En la Champions, las blancas empataron a 1 en casa del Manchester City. Linda Caicedo adelantó al Madrid y el equipo fue capaz de plantar cara a uno de los grandes del continente. Y el problema es ese contraste. El jueves compites en Manchester y el domingo recibes 7 del Barça. Y eso vuelve a poner encima de la mesa la gran asignatura pendiente del proyecto blanco. Competir de verdad contra el equipo que domina tu propia liga, porque Europa dejó también la fotografía puesta. El Barça visitó a la Roma y ganó 0-6. Claudia Pina y Graham Hansen marcaron 2 goles cada una y el Barça hizo pleno en sus 2 primeras jornadas europeas. Había empezado ganando 5-2 al Paris FC y después arrasó en Roma. Así que la semana del Barça se resume fácil. 6 goles en Roma, 7 al Real Madrid. 13 goles en 2 partidos, que se dice pronto. Y la del Real Madrid deja una sensación mucho más incómoda. Empate ante el Manchester City, pero vuelve a desaparecer ante el FC Barcelona. Y mientras los clubes se van al parón, el foco pasa ahora a la selección española, donde Sonia Bermúdez reúne al equipo para una doble cita de máximo nivel ante Estados Unidos. Y aquí también merece la pena detenerse en los datos, porque no estamos hablando de 2 amistosos cualquiera. España es la número 1 del ranking FIFA, Estados Unidos número 2. La vigente campeona del mundo contra la vigente campeona olímpica. Primer partido 10 de octubre en Washington, en el Audi Field, con capacidad para unos 20.000 espectadores. Y el segundo, el 13 de octubre en Chester, Pensilvania, en el Subaru Park, con unas 18.500 localidades. Y hay una historia detrás, por supuesto, porque España y Estados Unidos solo se han enfrentado 4 veces. 3 victorias estadounidenses y una española. La única llegó en 2022 en el Sadar, con goles de Laia Codina y Esther González. Así que esta ventana, pues podríamos decir que sirve para mucho más que para repartir minutos. Sirve para medir a España ante uno de los grandes termómetros del fútbol mundial y para empezar a construir el equipo que llegará al Mundial de Brasil 2027. Una lista que además ya ha sufrido cambios, porque Vicky López ha causado baja y ha entrado al Barredondo y Natalia Ramos aparece por primera vez en una convocatoria de la absoluta tras la baja de Mariona Caldentey. Dos movimientos que además conectan con otra realidad que estamos siguiendo aquí en Órdago a Chica. España exporta fútbol y en la muestra que hemos realizado junto a los compañeros de las futbolistas encontramos 78 futbolistas españolas jugando fuera. Italia reúne 21, Inglaterra 18, Portugal 10, Estados Unidos 9, México 8, Alemania 5, Francia 2 y otras 5 que compiten en distintos proyectos europeos. Y entre todas ellas aparece precisamente Natalia Ramos, más de 200 partidos con el Tenerife, salto a Liverpool y ahora primera llamada.

0: engorda o achica, y con muchas ganas de escuchar pues a María, el resto de secciones en un programa que pinta interesante para nuestros oyentes.
1: Pues venga, vámonos a por todo esto, empezando primero por los resultados del fin de semana.
0: La jornada 6 de la Liga F, que dio para mucho en cuanto a resultados. Analizamos lo más destacado: Español 1, Alavés 0. Victoria por la mínima para el equipo de Sara Monforte en el tiempo de descuento, además sufrida con un tanto de Brown. El Español suma 8 puntos ya en el global de la clasificación, se despega un poco de la parte baja y escala a costa de un Alavés que, con 3 derrotas seguidas, se hunde un poco en la tabla tras su regreso a la Liga F. Madrid Club de Fútbol Femenino 2, Athletic Club de Bilbao 2. Un doblete de Bibi neutraliza los tantos de Naudnes y Ourzraoui para el Madrid Club de Fútbol en el duelo entre los equipos de moda, entre los equipos o dos de los equipos más en forma de este inicio de la Liga F. El Madrid Club de Fútbol, el equipo de José Luis Sánchez Vera, asciende hasta la segunda posición de la clasificación después del tropiezo del Real Madrid en el Clásico, y el Athletic se mantiene cuarto con potencia y a apenas 2 puntos de la zona de Champions. Deportiva Banca 1, Atlético de Madrid 2, victoria rojiblanca y balsámica también en Riazor, en un duelo que se decidió con 2 goles a balón parado y a la contra, goles de Gio y de Fiamma en Galicia, que tumban a un Deport que quiso reaccionar en la segunda parte con un tanto de Espe Pizarro, pero se topó con Lola Gallardo y con la falta de puntería para bailar al filo de la zona roja de la clasificación. Sevilla 3, Badalona 3, el partido loco de la jornada llegó en Andalucía. Kanté, Rosa Márquez y Blom anularon los goles de Lucía, Sheila y Mirari, los dos últimos, por cierto, de cada equipo, en el tiempo de descuento, en un intercambio de golpes que terminó en un reparto de puntos que no satisface a ninguna de las dos partes. Tenerife 2, Logroño 1, remontada in extremis del equipo canario abonado a ganar a la épica en sus 2 triunfos en lo que va de Liga F. Patrick Gavira e Irache en el tramo final del partido tumbaron el gol inicial del Logroño. Granada 0, Eibar 0, reparto de puntos sin goles en un duelo en el que las armeras terminaron con una menos en los últimos minutos del encuentro después de la expulsión de Sara Martín, pero fueron capaces de resistir las embestidas del Granada para repartirse los puntos en la jornada 6. Valencia 0, Real Sociedad 1, Nerea da el primer gol a una Real que empieza a ver la luz al final del túnel después de un inicio de liga negro. Frente al Valencia, ese tanto de la capitana vale 3 puntos y el equipo che sigue sin puntuar en Liga F. La Real Sociedad se acerca a salir de la zona roja de la clasificación, está ahora mismo con 5 puntos empatado con el Deport y a un punto de distancia del Logroño, y a la vez comienza su escalada hacia la zona noble de la tabla. Y en el partido que acaparó más focos de la jornada está el Barcelona 7, Real Madrid 2, goleada histórica del Barça en el clásico disputado en el Spotify Camp Nou, pese a las condiciones climatológicas y pese a que se tuvo que aplazar una hora y pese a que estuvo, bueno, pues incluso se llegó a hablar, ¿no?, de riesgo de suspensión, finalmente se jugó y terminó con ese resultado abultado a favor del equipo culé. El Real Madrid ni estuvo ni se le esperó en un choque decantado por Claudia Pina en la primera parte, donde anotó 4 goles en 44 minutos. Hansen también en el primer tiempo colaboró a la manita antes del descanso, y Payor y Sidney cerraron la goleada ante 40.533 personas, récord de asistencia en un duelo de Liga F. El Barça llega al parón más líder y el Real Madrid desciende a la tercera posición.
1: Y con esos partidos, la clasificación queda con la primera posición para el Barça con 18 puntos. Le sigue el Madrid Club de Fútbol con 13, también empatadas con el Real Madrid en tercera posición. Y cuarta y quinta posición para el Athletic Club y el Eibar con 11 puntitos. Más rezagadas, sexta posición para el Atlético de Madrid con 9. Por abajo, Valencia, que sigue sin puntuar, y con 5 puntos. Penúltima posición para la Real Sociedad, ante penúltima posición para el Deport, y con 6 se encuentran el Alavés y el Logroño United. Y ahora nos vamos a por más resultados.
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1: Tiempo del repaso de los resultados extremeños, donde esta semana hay muy buenas noticias en Primera Federación, porque por fin los dos equipos extremeños han conseguido un más 3, el cacereño fuera de casa y el Sport Extremadura dentro. Primero empezamos hablando del cacereño, que consiguió victoria en casa del Real Madrid B con tanto de Mbappé en el minuto 31, en un partido en el que las cacereñas supieron aguantar, supieron defender y supieron sufrir ante un Real Madrid B que lo intentó y lo intentó, pero sin fortuna. Mientras que algo parecido también le pasó al Sport Extremadura en casa, 1-0 frente al Villarreal gracias al gol de Belén Martínez en el minuto 23. Estas dos victorias colocan a los dos equipos extremeños un poquito más arriba en la clasificación. Al equipo de Ernesto Sánchez lo coloca en sexta posición con 6 puntos, mientras que al equipo de Juan Carlos Santúnez lo coloca en séptima posición con 5 puntos. Nada que ver si miramos semanas atrás. En segunda federación, el cacereño Atlético no tuvo tanta suerte frente al Femarguín, que perdió por 2-0 en un partido complicado y donde Iris López en el 61 y Valentina Belén Pereira en el 81 dieron la victoria a las de las Islas. Con este resultado, las entrenadas por Rolo quedan en la clasificación duodécimas con 3 puntitos, lo que significa que están en la antepenúltima posición. Y mientras en la Primera Federación sí que hay parón por selecciones, en esta Segunda Federación no lo hay. Y el cacereño Atlético jugará en casa el sábado 10 de octubre a las 4 de la tarde frente al Córdoba. Y en Tercera Federación se disputó la segunda jornada, accidentada eso sí por las lluvias, y solo se jugó el Sport Extremadura B2, Féminas Don Benito 3, Castura Subastacar 2, Templaria 0 y Femenino Cáceres Atlético B1, San Miguel Plasencia 2. Quedaron suspendidos el Extremadura Femenino Zafra, el Femenino Villanovense San Bartolomé y el Jerez Badajoz. Presumiblemente se jugarán el 1 de noviembre. Y por cierto, en Extremeñas en Juego el fin de semana hablábamos con el presidente del Femenino Villanovense, Ángel Rubio, que hablaba así de la pretemporada del equipo y de lo que se le venía por delante.
2: ¿Cómo estás viendo este inicio de temporada después de una pretemporada que quizá no ha ido todo lo bien que se podría esperar, aunque también hay muchas caras nuevas en el villanovense?
3: ¿Qué tal? Muy buenas, nada. Bueno, la pretemporada es pretemporada. Así lo dice su nombre. Sí que es verdad que a lo mejor en resultados no ha venido acompañada, pero lo que cuenta es a partir de ahora, a partir de la semana pasada. Y bueno, nosotras contentas con el proyecto, contentas con todas las jugadora, como bien dice, ha habido muchas incorporaciones y bueno, a por el objetivo que es claro, que es intentar el ascenso a segunda red. No hay que esconderse con cuál es el propósito y este domingo, bueno, pues un partido más y a por él.
2: Cuando hablábamos en temporadas anteriores, decías que era muy complicado llamar a jugadoras para que vinieran a Extremadura a jugar, para que vinieran al Villanovense a jugar, porque al final no había universidad, estaba un poco ahí a una hora, tanto de Cáceres como de Badajoz, era complicado por ese tema de estudios, pero hemos visto que este año sí que os habéis reforzado muy bien para ese objetivo que tenéis claro. Mucho esfuerzo por parte del club para hacer todo esto.
3: Si te contase, el club ha tenido pretemporada, yo no la conozco. Creo que terminamos en mayo y nada, trabajando todo el verano para intentar, bueno, seducir a estas jugadoras que quieren dar un salto también ellas. Y bueno, diciéndole el aliciente que tenemos en Villanueva de la Serena, lo bien que se las puede cuidar. Y bueno, al final creo que también a Villanueva de la Serena se le conoce por esos jugadores que también han venido en el masculino y lo bien que se tratan aquí a todo este tipo de jugadores. Y nada, abriéndole las puertas del pueblo y nada, aquí a ver qué tal todo. Y yo creo que se está acoplando muy bien porque Villanueva de la Serena tiene algo especial.
2: Algo especial, Mario, yo no me voy a esconder, que vamos a decir de Villanueva de la Serena, para mí el mejor pueblo de por aquí. Oye, voy a hacer la última, Mori.
4: Sí, sí.

0: Sí, por
1: Sí, dime.
0: supuesto. No, no, no, que yo tengo una parte importante. Yo a mí Villanueva es un sitio al que le tengo muchísimo, muchísimo cariño y sé de lo que todo proyecto deportivo de lo que se involucra la gente en Villanueva de la Serena, ¿no? Y lo estamos
1: Sí.
0: también viendo con este femenino villanovense, en este caso concreto y en cualquier otro. Todo lo que lo que va vinculado al deporte en Villanueva de la Serena, la gente se involucra y esperemos que siga siendo así por mucho tiempo, lógicamente.
1: Y además la tortilla de patata nació allí.
0: La
1: Le voy a
0: tortilla de
1: hacer ya
0: patata
1: la
0: está cojonuda. Sí.
1: le voy a hacer ya la última, Mori. Estábamos hablando, Mori y yo, antes de esa desigualdad que vimos en la primera jornada. Y me preguntaba, Mori, ¿va a haber tanta desigualdad de 6 por arriba, 6 por abajo esta temporada? Hablaba también la semana pasada en zona mixta, bueno, esta semana con Carpallo, con el entrenador del Féminas, y decía que es que no se puede aflojar contra equipos que quizá tampoco tengan la calidad suficiente para estar en esta tercera federación con equipos que os habéis reforzado también. Vosotros en este sentido, ¿qué opináis, Ángel? ¿Va a haber tanta desigualdad como hemos visto en la primera jornada?
2: A ver, lo que está claro es que hay equipos que cada uno va a jugar la liga que tiene que hacer. Sí que es verdad, y en esto no me quiero meter ningún fregado ni nada, pero sí que es verdad que en Extremadura tenemos que ayudar para que el fútbol femenino crezca. Y creo que mientras más equipos hayan y se quieran unir a esta tercera red y todo, pues bueno, sí que es verdad que a lo mejor teníamos que tener un poco de consideración a esos equipos. Pero claro, está la competición. Tú como a unas jugadoras que se tienen que jugar su futuro, que algunas vienen de donde vienen, le dices que no, que aflojen, que eches el balón para atrás. Ahí es donde está pues bueno, la vara de medir, donde bueno, también están los entrenadores, que es ver cómo puede ir a lo largo del partido, cómo se está la circunstancia. Pero es que luego al final van goles a favor y goles en contra. Es que en caso de empate, pero claro, aquí es quién es bueno, quién es, no hay ni un bueno ni malo. Al final es la competición, son partidos, pero bueno, sí que es verdad que sí tenemos que intentar entre todos intentar que el fútbol femenino crezca, y a lo mejor con estos resultados no es bueno, pero bueno, a ver este año de transición que tenemos y bueno, a ver cómo transcurre las siguientes temporadas.
3: Pues esas eran las palabras del presidente del femenino villanovense, Ángel Rubio, y hasta aquí el repaso de los resultados extremeños. Volvemos con mucho más la próxima semana.
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6: Tiempo para el foco en nuestro Órdago Chica de hoy con Previntegra. Vamos a debatir, vamos a hablar sobre la Liga F, sobre la selección, sobre el parón que tenemos por delante y sobre la actualidad de nuestro fútbol femenino con Andrea Sánchez. ¿Qué tal, Andrea? ¿Cómo estás?
7: Hola, encantada de estar aquí otra vez.
6: Pues encantadas también nosotras de tenerte después, además de un fin de semana donde hemos tenido clásico con esa goleada del FC Barcelona, donde hemos tenido también un fin de semana interesante en la Liga F, con el triunfo de la Real Sociedad por la mínima, bueno, con el Tenerife que parece que también empieza a remontar, donde ha ganado el Atlético en Riazor, bueno, hemos tenido un montón de cosas y sobre todo donde hemos llegado al primer parón, digamos, de lo que es la temporada. Así que hablamos, Andrea, de ese clásico para empezar. Comenzamos por un poco lo más llamativo, que derivó en goleada del Barça en un partido que la verdad es que tampoco tuvo mucha historia, más allá de que Claudia Pina está en un momento extraordinario de forma.
7: Bueno, sí, el clásico más igualado, en teoría. 7 goles de igualación, ¿eh? Ahí para los que dudaban, ¿no? Es verdad, o sea, Estábamos hablando fuera de cámaras. Para mí fue un buen partido del Barça, así en un total, en un conjunto. Creo que es algo que precisamente le falta al Real Madrid. Yo sí que me esperaba un Real Madrid que pudiera competir un poquito más. No te digo ponérselo difícil, no te digo igualarlo tampoco, pero sí que nos enseñara algo más de juego. Creo que el Real Madrid no enseñó.

0: nada, ni de juego, ni de ni siquiera individualidades. Creo que no había partido, plan de partido ninguno por parte del Real Madrid. Y sin embargo, creo que el Barça sí que salió a ganarlo desde un inicio. Al final jugabas en el Spotify Camp Nou, jugabas frente a 40.500 personas que lo habían tenido difícil para llegar al campo por la alerta roja que había en Barcelona. Y al final, pues unas jugadoras que siempre salen con todas las de ganar, una Claudia Pina que se endemonia, nunca mejor dicho, para jugar contra el Real Madrid y que tiene una calidad espectacular en todos los giros que hace, gambeteando en el área ella sola, haciendo paredes con Payor, haciendo paredes con Patri. Creo que la misma jugada de gol se la hicieron al Real Madrid, a las centrales del Real Madrid, que estarían cansadas de ver esa jugada de gol, esas paredes, porque se repetían. Y es que parecía que todo el rato era lo mismo, porque todo el rato era lo mismo. Y era un gol detrás de otro, una jugada detrás de otra. Y al final, un Fútbol Club Barcelona de las botas de Patrick Guijarro, que hablamos poco de ella realmente, y el Balón de Oro debería de considerar más a Patrick Guijarro, porque sinceramente creo que el juego del Fútbol Club Barcelona pasó por sus botas, siempre pasa por sus botas, y sí que es verdad que al final tienes a jugadoras definitorias como son Pina, como son Graham, como es Payor, pero al final quien lleva la batuta y quien pone el ritmo es Doña Patri Guijarro.
1: No vamos a descubrirla ahora, ¿no? Y menos en Órdago Chica, donde además intentamos poner su nombre en la mesa siempre, porque yo creo que cualquier persona que vea el fútbol más allá de los datos o al que le guste el fútbol más allá de la estadística y de los goles, que es obviamente lo más llamativo, pues sabe que Patrick Guijarro es un auténtico compás y que es una futbolista top mundial. Y es verdad que, por ejemplo, en la retransmisión de Dazón comentaban Andrea y Sandra Sánchez Riquelme que era difícil no darle el MVP, obviamente, a Claudia Pina, que marca 4 goles y que decide el partido en 45 minutos, en 44, creo que marca el último gol de ese póker. Pero es verdad que Patri, Andrea, es una jugadora diferencial, que se habla mucho del centro del campo del Barça, que se ha ido Alexia, que Aitana estaba lesionada, que comparte pues, posición con adolescentes, ¿no? Con Serra Jordi, que está todavía empezando a despuntar, etcétera. Pero al final Patri es un auténtico seguro de vida, vamos.
0: Sí, yo creo que últimamente en los partidos que hemos tenido en el Barça, tanto en, bueno, sobre todo realmente en Champions, se había tenido muchas bajas en la defensa. Estaba Van Aanschot, que bueno, que vuelve al once inicial, que no lo he comentado, pero muy solvente ayer la línea defensiva del Barça, también para las ocasiones pocas que tuvo el Real Madrid. Pero lo que iba a decir, que el Barça estaba jugando con una Patri mucho más defensiva por esos algunos errores por parte de Martina Fernández en este inicio de temporada del Barça, y Patri actuaba un poco más de la recoge balones, de recoger todas las pérdidas, de recoger, de cerrar el campo, y me gustó mucho ver ayer a una Patri mucho más liberada, mucho más segura en la creación de juego, que al final yo creo que también es lo que ella disfruta. Es cierto que al final es la capitana del Barça y está para todo, pero creo que al final la mejor calidad de esta jugadora es la creación, y también se atrevió con algún que otro guijarrazo que no entró, pero que siempre están ahí, siempre estás pendiente de eso.
1: Sí, que quizá además como normalmente juega de pivote la tenemos un poco más últimamente asociada, digamos, a esas labores de contención, pero que cuando se suelta hacia adelante es una jugadora que te aporta muchísimo, ¿no? No sé si se pueden sacar conclusiones de este partido o cuáles son las principales conclusiones que se podrían sacar. Hablabas ahora de Van Aanschot, hablamos de Pina, que está en un buen momento, también Hansen, la propia Patri, ¿no? Pero yo recuerdo que la semana pasada comentábamos en el foco de que era un clásico no descafeinado, pero en el que teníamos la sensación de que los dos equipos llegaban un poco a medio gas. Se vio el otro día que el Real Madrid continúa a medio gas, por mucho que en Europa, por ejemplo, el otro día frente al City, pues lo hiciese bien y dé una buena imagen, le está costando al equipo de Pau Quesada en Liga F, independientemente del resultado, que puede ser más amplio o menos, apenas generó peligro, apenas cruzó el centro del campo, lo pasó muy mal, pero el Barça cuando

0: cuando tienes por delante un rival como el Real Madrid, una motivación como esa y encima lo que hablabas antes, ¿no? Un Spotify Camp Nou y más de 40.000 personas en la grada, pues se olvida de las medias tintas y pisa el acelerador a fondo, Andrea.
1: Bueno, yo creo que todo suma. Al final, siempre un clásico, siempre es un clásico y podemos ponerle al lado el adjetivo que queramos. Podemos ponerle igualado, podemos poner disputado, goleada, lo que sea, pero lo que es ese run-run que se crea alrededor, ese a ver qué va a pasar, ese las árbitras nos van a afectar por un lado o por otro, ese a ver qué plantea un entrenador, a ver qué plantea otro, qué bajas tiene un equipo, qué bajas. Es como un tipo de partido que siempre genera muchas expectativas a su alrededor. Ya no por el hecho de que sean, pues al final, primero y segundo de clasificación de Liga F y que esos puntos también están en disputa, sino porque es el atractivo turístico, entre comillas, y que se me entienda este símil para la Liga F. Una Liga F que puso a 16 cámaras en el terreno de juego, que desgraciadamente no se pudo ver a nivel internacional. Seguimos teniendo este punto negativo en el currículum de Liga F y yo siempre que puedo lo menciono porque me parece importante. Pero sí, el Barça salió a matar, salió a morder y el Real Madrid yo sí que me esperaba un poco más de colmillo que no lo vi en ningún momento del partido.
0: Hombre, yo creo que nos lo esperábamos todos, ¿no? Independientemente de que se pudiese decir si era. Que yo creo que se hablaba más de esa igualdad, de que podía ser igualado, más porque el Barça quizá no está en ese momento arrollador o con esa energía arrolladora con la que ha empezado otros años, que de las prestaciones en sí que está ofreciendo el Real Madrid, que están siendo bastante irregulares, como digo, por lo menos en Liga F. Pero bueno, se hablaba de eso. Y ahora tú mencionabas lo de un poco los debes, ¿no? Porque hablamos de las cosas positivas. Las más de 40.000 personas, que creo que fueron récord de asistencia o
1: Sí,
0: que, bueno,
1: en Liga F,
0: es un
1: en Spotify.
0: grandísimo notición y está muy bien, y está muy bien que lo hablemos y que lo destaquemos, pero igual que lo del visionado internacional, no voy a decir que no sirva de nada meter 40.000 personas en un Barça-Real Madrid o en un Real Madrid-Barça, me da igual, porque por supuesto que tiene un valor muy, muy importante, pero si al final al resto de partidos te están yendo 200, es porque algo tampoco estás haciendo bien. Entonces es un dato que tenemos que celebrar, por supuesto, y que ojalá todos los clásicos metan 40.000 personas, pero que de esto que tanto presume la Liga F, pues hombre, igual habría que extrapolarlo un poco, que ya lo hemos hablado muchas veces, pero a que a Riazor vayan 2.000, a Ipurúa vayan 1.500, a la Ciudad Deportiva del Sevilla vayan otras 1.500. Y que empieza a ser una asistencia un poco más consistente, porque al final cuando hagamos la media este partido va a tirar para arriba una cifra que no es real.
1: Totalmente. Y al final es el producto que estás vendiendo. Esto es que lo hemos hablado muchísimas veces y es la realidad. Lo que no puedes hacer es vivir de un partido. Porque vives de un partido durante toda la temporada. Porque seamos sinceras, se abre el Spotify Camp Nou, pero no se abre el Bernabéu. No se abren otros estadios que pueden ser muy históricos y que no se hace ese esfuerzo. Y esto no es solo parte de Liga F, parte también de los clubes, de esos clubes que en teoría le están pidiendo a Liga F, oye, dame más, oye, ponme más, y bien pedido realmente. Pero creo que tiene que ser un esfuerzo de todos por igual, que no se puede vivir de un partido, no se puede ensalzar una liga y profesionalizar, porque recordemos que es una liga profesional, que a veces esto se nos olvida y que se le ha metido dinero este año a esta liga. Entonces, vamos a intentar mirar más allá de un partido y vamos a intentar cuidar el producto a partes iguales, no aparte de un atractivo que es cierto que es digamos, el partido más atractivo de toda la Liga F, pero hay partidos donde se disputa mucho, hay partidos donde se decide un descenso, hay partidos donde se decide un puesto de Champions que me parecen igual o más importantes que un clásico en la jornada 7-6 de Liga F.
0: Y a lo mejor más igualados también,
1: Por supuesto.
0: posiblemente a nivel deportivo, pero claro, Riazor, que se abre todas las semanas, y Ipurúa, que se abre todas las semanas, y el Heliodoro, que se abre todas las semanas, más San Mamés, que sí que es cierto, que se abre con cierta frecuencia, obviamente el Camp Nou, que además.

0: para Champions, etcétera. Y si me apuras, pues Anoeta alguna vez para algún derbi vasco y a lo mejor el Metropolitano si hago así memoria bien hecha. Y bueno, es verdad que en los buenos tiempos el Ciudad de Valencia también acogió algún partido del Levante, pero el Levante pues ahora está desgraciadamente en la situación que está. Pero del resto es que se cuentan con los dedos de una mano prácticamente los grandes estadios, que entendemos que es caro, que hay un mantenimiento, que hay un gasto, etcétera. Pero estamos en lo de siempre. Si tú no... O sea, si tú no das, tampoco puedes pedir más de un límite, ¿no? Entonces, bueno, este es un debate del que podríamos hablar aquí horas y horas, como ya hacemos habitualmente todas las temporadas. Nos alegramos de las 40.000 personas que fueron a ver el clásico. Ojalá el siguiente se repita y tenga también muchísima audiencia o muchísima gente allí en directo, pero que también pues la gente se acerque a su ciudad a ver al equipo femenino de la Liga F, que va a haber seguramente partidos de nivel, ¿no? En una Liga F que llega al parón, Andrea, pues con, yo diría que pocas novedades, ¿no? Con respecto a cómo ha empezado la cosa, porque el Barça, por supuesto, continúa en lo más alto. La Real ganó al Valencia, que no termina de adaptarse, parece, a la categoría. Empieza a espabilar también el Tenerife por abajo. El Eibar, que sigue puntuando. Cuidado con el Eibar, que está haciendo un inicio de campaña magnífico. Y después hemos tenido también en esta jornada un poco el empate entre dos de los equipos que han empezado mejor, como son el Madrid y el Athletic Club, pero poquitas novedades en estas 6 primeras jornadas de liga que, bueno, pues que nos han deparado muchas cosas, pero como digo, pocas resaltables, ¿no?
1: Sí, realmente pocas sorpresas, quizás a la gente que no sigue el fútbol femenino o incluso a la que lo sigue, pero no con mucha regularidad, les puede sorprender ese penúltimo puesto de la Real Sociedad en la clasificación. Para mí, viendo la clasificación a simple vista, es lo más destacado que podemos decir aquí, porque el resto de puestos del Athletic está haciendo una muy buena temporada. Realmente siempre la ha hecho, siempre ha estado ahí en esa media tabla para arriba, siempre. Atlético de Madrid más de lo mismo y el resto pues se mantiene realmente en su tónica, como bien has dicho. Quizás la Real Sociedad es lo que más sorprende. Me alegro de esta victoria contra el Valencia. Bueno, yo como valenciana esto es un poco feo que lo diga, pero es cierto que creo que el proyecto del Valencia no está. Tampoco creo que se le espere. Desgraciadamente, pues, o sea, yo me alegro mucho de que estén en Liga F, pero pienso que no tienen el nivel para permanecer y no creo que lo hagan. Y esto lo digo en la jornada 6 a riesgo de pisarme los dedos, pero creo que no tienen mucho más para ofrecer. Ojalá me equivoque, pero es que no veo a otros equipos tan bajitos a nivel futbolístico. Y yo sí que creo que la Real Sociedad va a remontar todos estos resultados a partir de ahora. Creo que han pasado por un bache enorme, como es perder a su entrenador. Creo que están haciendo un buen trabajo en la Eurocup o Europa Cup, esta que están jugando ahora y que nunca sé cómo se llama porque es otra
0: La
1: competición.
0: Eurocup, yo creo que
1: Eso.
0: es.
1: Eso, justo. Y creo que a partir de aquí les va a dar mucho más aliento y van a ir ganando posiciones en la clasificación. Y creo que no es demasiado tarde para hacerlo.
0: Yo también me alegro del triunfo de la Real, aunque también tiro piedras contra mi propio tejado, porque está empatado a puntos con el Depor. De momento, el Depor fuera del descenso, por ese gol a verás, pero vamos, es evidente que la Real va a salir de ahí y yo espero y deseo que el Depor, la verdad es que también. Pero bueno, va a ser otro año donde va a haber muchas tortas por esquivar esos puestos de descenso, donde parece que el Valencia pues le está costando, como tú dices. Veremos si puede salir de ahí o no al final, que queda aún mucho, pero bueno, va a ser una competición otra vez, yo creo que más reñida por abajo que por arriba. Y en este parón, donde nos vamos a enfrentar a Estados Unidos, Andrea, ya para ir finalizando, hemos tenido una novedad en la convocatoria que comentamos la semana pasada, que justo hablábamos de ella, hablábamos de Natalia Ramos, ¿no? Como una de las grandes ausencias en esa lista de Sonia Bermúdez. Finalmente, por desgracia, se lesiona Mariona en el Arsenal esta semana, no va a poder estar, y con lo cual, pues entra la jugadora del Liverpool, que yo creo que ya venía haciendo méritos, ¿no? Para recibir esa llamada. Un poco, ¿qué te parece la presencia de Natalia y cómo ves este parón con Estados Unidos ahí como buena prueba de nivel para España?
1: Desde luego que Natalia siempre hemos dicho que podría ser una convocada en cualquier momento.

0: Obviamente no me alegro de la lesión de Mariona y de que sea por eso que es convocada, pero sí que me alegro en el sentido de que parece que Sonia no se aleja tanto de esa prelista que nosotras podríamos hacer en cualquier momento y que no se tira realmente de nombres o de destacados o de highlights, sino de más bien un estilo de juego y un compendio y una calidad de la jugadora, como bien tiene Natalia en este sentido. Bueno, también mencionar que la lesión de Mariona parece bastante grave, por lo que comentó su entrenadora cuando terminó ese Arsenal, un Arsenal que, por cierto, no levanta cabeza y que veremos si hay algún tipo de consecuencia en el banquillo. Y respecto al partido contra Estados Unidos, pues oye, siempre viene bien ver un España-Estados Unidos.
1: Siempre nos
0: Yo es.
1: gusta, ¿no? Nos gusta
0: Y
1: jugar contra los
0: sí.
1: mejores.
0: Es como el clásico de las selecciones, un poco, en
1: Es el
0: realidad.
1: más igualado de los últimos que hemos jugado. Bueno,
0: No sé,
1: posiblemente
0: no.
1: sí, no sé. No.
0: Posiblemente sí, pero es como, no sé el interés que puede generar realmente ahora un partido de la selección en medio de la Liga F, en medio de la Champions, como un poco rocambolesco, un poco semana de vacaciones, que yo sé que
1: Sí.
0: para las jugadoras no, para unas no, para otras sí, realmente vamos a dejarlo ahí, pero yo creo que para nosotras es un poco semana de vacaciones, de disfrutar así como espectador un poco neutral de este partido que, oye, puede tener buena pinta, ¿por qué no?
1: Hombre, yo creo que además siempre, siempre apetece, ¿no? Estados Unidos va a seguir siendo una de las grandes aspirantes a levantar el título en Brasil dentro de un par de meses y España, evidentemente, como vigente campeona del mundo, pues también. Entonces va a ser divertido de ver. Lo que decías un poco de que Sonia al final no se aleja tanto de un poco de la realidad de la gente que sigue el fútbol femenino, es evidente, ¿no? Por ejemplo, en esta lista ya sabemos que son amistosos, que hay gente lesionada o que está saliendo de lesión, etcétera, pero que vuelva Yane, a la que yo lo dije la semana pasada, le tenía la pista completamente perdida, pero es una futbolista que en buenas condiciones te puede aportar muchísimo en banda, que siga Clara Pinedo, que entre Ainhoa Marín por primera vez, aunque la Real tampoco esté teniendo el mejor arranque de liga. Bueno, es una seleccionadora que al final parece que tiene el foco más diversificado que a lo mejor solo en dos o tres equipos, como solía pasar. Y que eso también lo agradecemos los espectadores y lo agradecen evidentemente pues las jugadoras, ¿no? Que ven más oportunidades. Andrea, pues nada, muchísimas gracias. Estaremos en contacto a ver qué pasa en esos partidos. Esperemos que sean más igualados y que si hay goleada, en este caso no sea local, que caiga para el lado visitante porque jugamos en Norteamérica y que hablamos en próximas ocasiones. Aquí en Guardagua Chica, un abrazo muy fuerte.
0: Un abrazo, chicas.
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0: Vamos ahora con el dato de esta semana, porque nuestros amigos de las futbolistas miran fuera de España. Porque el fútbol femenino español también se puede medir por lo que está ocurriendo más allá de nuestras fronteras. La fotografía deja 78 futbolistas con nacionalidad española compitiendo fuera, repartidas en 8 entornos competitivos diferentes. Y hay dos grandes destinos, Italia con 21 jugadoras e Inglaterra con 18. Entre ambas reúnen exactamente la mitad de esta muestra. Italia es el principal foco, son 21 españolas distribuidas entre 9 clubes. La Juventus reúne a 5, Estela Carbonell, Julia Bartel, Cristina Libran, Alba Redondo y Amaiur Sarriegi. También hay presencia española en Inter, Fiorentina, Lazio, Milán, Como Women, Ternana, Parma y Como 1907. Justo detrás aparece Inglaterra. La WSL cuenta con 18 españolas en 8 clubes. Arsenal tiene a Misa Rodríguez, Ona Badge y Mariona Caldentey, mientras que el gran núcleo está en el London City Lyonnais, con 7 españolas. Y aquí aparece uno de los casos más interesantes. Natalia Ramos, después de más de 200 partidos con el Tenerife, llegó este verano al Liverpool. Ya ha sido titular, ha marcado su primer gol con el club y ha recibido su primera convocatoria con la selección española absoluta. Un ejemplo de cómo cambiar de competición puede ampliar rápidamente el escaparate de una futbolista. El mapa continúa. Portugal suma 10 españolas. Estados Unidos, 9 en la NWSL. México, 8. Alemania, 5. Francia, 2. Y otros proyectos europeos aportan otras 5 futbolistas. Y quizá ahí esté la clave. España ya no exporta únicamente a sus grandes estrellas. Exporta a porteras, defensas, centrocampistas y delanteras. Internacionales absolutas y jugadoras en desarrollo. Futbolistas que llegan a proyectos campeones y otras que buscan más minutos y responsabilidad. Así que el dato de hoy no habla solo de mercado, habla de influencia. 78 futbolistas españolas ocupando espacios en competiciones, clubes y modelos deportivos muy diferentes. Y ese es el dato de hoy. El fútbol español también se puede medir mirando fuera. Y ya sabéis que si queréis más información sobre todo esto, podéis encontrarla en lasfutbolistas.com.
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0: Vamos allá con nuestro Más Allá del Campo y hoy vamos a estrenar la sección hablando de una parte del fútbol que muchas veces no se ve, pero que puede ser decisiva en una gran competición, como es la preparación psicológica. Porque, ¿cómo se trabaja la presión antes de un mundial? ¿Qué ocurre en las cabezas de las jugadoras cuando llega una tanda de penaltis? ¿Cómo se construye esa confianza dentro de un vestuario y cómo se gestiona también emocionalmente un éxito tan grande como ganar un campeonato del mundo? Pues para entender todo esto, todo ese trabajo que se hace y se desarrolla lejos de los focos, vamos a hablar pues con nuestra psicóloga de confianza, María Linares, de Habla en Femenino. María, ¿qué tal? ¿Cómo estás?
3: Hola, muy bien, encantada de estar aquí con vosotras de nuevo, otra temporada más.
0: Encantadísimas nosotras de tenerte para hablar de un tema así, ¿no? Porque ¿qué hace realmente una psicóloga del deporte dentro de una selección nacional que a priori puede parecer fácil, pero no lo es tanto? Si se compara, me refiero, se puede parecer fácil si lo comparamos con el trabajo que se hace en un club en el día a día, ¿no?
3: Bueno, primero voy a poner un mito que siempre se dice, ¿no? Que nuestro trabajo consiste en motivar a las jugadoras, que bueno, puede ser una de las partes de las que hacemos, pero es la mínima. Entonces, bueno, antes de eso, pues quería dejar esta reflexión por aquí, ¿no? Que no solo va de motivar a las jugadoras, sino que hay muchas tareas y más dentro de una selección, que como tú decías, pues es mucho más volátil y con mucho menos tiempo. Entonces, tiene que ser todo un poco más rápido. Y normalmente lo que se suele hacer, pues, intervenir en el entrenamiento de habilidades psicológicas que nosotros siempre hablamos aquí, ¿no? Como puede ser, pues, la concentración, la gestión de la activación, ¿no? La confianza, ¿no? Que ahora hablaremos de ella. La cohesión de grupo, que para mí es de las más importantes en una selección. Y, por supuesto, también acompañar situaciones individuales que van ocurriendo, pero sin dejarse atrás, obviamente, que estamos en un colectivo y que es importante no olvidarse del equipo, ¿no? Y muy importante, ¿no? La idea central es que la psicología normalmente suele ser un recurso de última hora, ¿no? Y para mí lo más importante es que formemos parte habitual de ese cuerpo técnico y por eso cada vez se van incluyendo más y no solo se incluyen en los momentos en los que hay como por ahora un mundial, sino que en cada convocatoria pues va la misma profesional de la psicología, ¿no? Porque eso hace que podamos conectar con las jugadoras, podamos conocer también el cuerpo técnico y qué necesidades ven, ¿no? Y eso hace que al final el trabajo se transfiera cuando vienen competiciones pues más largas como puede ser un mundial, ¿no?
0: ¿Y cuándo empieza realmente vuestro trabajo? Porque en un mundial, pues hay presión, hay esas expectativas, hay mucho, mucho en juego, te está siguiendo todo un país. ¿Cómo se prepara mentalmente a un equipo para una competición así? ¿Desde cuándo empezáis a prepararlo?
3: Pues nosotras tenemos una frase que yo creo que la utilizamos muchísimas psicólogas del deporte, que es que lo que no se entrena antes en la competición no sale. Por lo tanto, el trabajo y la preparación psicológica tiene que tener una continuidad de entrenamiento, es decir, para que cuando llegue la competición, pues ese trabajo ya esté bastante automatizado y solo sea ponerlo en práctica. Por lo tanto, si solo se trabaja cuando llega una final, hay poco margen para aprender esas habilidades, para practicarlas y para consolidarlas, ¿no? Entonces nosotros decimos que el trabajo tiene que ser pues continuo y por eso estábamos hablando antes que ahora no solo se va en un mundial, sino que empieza mucho antes, ¿no? En las convocatorias anteriores a empezar a trabajar. Y como comentaba, el tiempo de convivencia suele ser limitado y para mí es muy importante el tema de conocer al grupo, identificar necesidades que no solo detectas tú, sino que también detecta el cuerpo técnico y, por supuesto, aprovechar las concentraciones anteriores y adaptar las intervenciones que tengas que hacer al momento deportivo y personal de las jugadoras, porque como sabemos, pues son muchas jugadoras, no todas necesitan lo mismo y el trabajo psicológico para mí es muy importante que se individualice, ¿no? Siempre teniendo en cuenta lo que he dicho, ¿no? Las necesidades colectivas, pero muy importante que ese trabajo psicológico se individualice a las jugadoras que lo necesiten. Y para mí, pues la psicología del deporte en este sentido no consiste en eso, en conseguir que una jugadora pues no tenga miedo o nunca dude o nunca falle, sino en este sentido consiste en conocerse mejor, ayudarla a conocerse mejor, a disponer de herramientas pues que la ayuden en estas situaciones a competir de una manera más preparada y sobre todo saludable.
0: Estamos hablando de esto porque tenemos un mundial a la vuelta de la esquina, pero es que venimos de ganar otro con la selección sub-20, por quien esté un poquito ahí despistado o despistada. Y es verdad que se hizo un mundial increíble y maravilloso, pero se llegó a la final y se llegó a la tanda de penaltis con todo lo que eso supone, después de haber ganado, entre comillas, fácil todos esos partidos hasta llegar a esa final, ¿no? ¿Qué sucede psicológicamente, María, en una final cuando se llega a penaltis? ¿Y qué se puede entrenar después de todo lo positivo que ha vivido un equipo como ha sido la sub-20, que le ha ido todo de lujo?
3: Pues mira, lo primero yo creo que tenemos que olvidar la idea de que los penaltis son una lotería, ¿vale? O sea, yo para mí eso es muy importante porque como veréis y como dijo Olaya, la portera de la sub-20 que me encantó, dijo, no, es que lo habíamos entrenado. Los penaltis se entrenan y es una parte más del entrenamiento, tanto técnico-táctico como psicológico. ¿Y cómo lo hacemos, no? Al final un penalti en una final No es exactamente igual que uno entrenado sin público ni sin ninguna consecuencia, ¿no? Entonces es muy importante entrenarlo lo más parecido a la competición y lo que hacemos es obviamente en entrenamientos pues cambiar ese contexto para que sea lo más parecido a la competición y cuando llegues a competición tú ya tengas esa herramienta, ¿no? Por ejemplo, entrenar el significado que puede adquirir el error, ¿no? Después de haber fallado un penalti o después de no haberlo parado. Entonces, ¿cómo se hace? Pues se puede ensayar rutinas previas, como bien hizo Laia, que Laia lo hizo muy bien porque tenía unas palabras clave y se las dijo. Y si lo ves, pues bueno, esto es algo que nosotros entrenamos mucho en esos momentos. Aprender obviamente a regular la activación, esos nervios que aparecen, ¿no? Porque esos nervios son totalmente normales, ¿no? Pero lo que hacemos es pues gestionarlos para que nos ayude a la tarea, ¿no? Y no nos paralice. Entonces, para mí eso es un momento y momentos que se tienen que entrenar, como decía, ¿no? Antes de la competición, para que cuando tú llegues a competición, pues ya lo tienes muy automatizado y te sale solo, ¿no? Lo voy a hacer en este momento porque ahora sé que me ayuda. Entonces, bueno, sí que se pueden entrenar los penaltis, como veis, no es tanta lotería, aunque obviamente hay muchos factores que no controlamos, eso siempre pasa.
0: Y María, ¿cómo os coordináis con la seleccionadora o el seleccionador y con el resto del staff sin perder esa confianza de las jugadoras, que al final también tenéis que trabajar con ellas, pues esa cohesión, ¿no? Dentro del vestuario, porque al final cada jugadora es de su madre y de su padre, cada una tiene un rol dentro del vestuario, tiene sus expectativas, tiene su personalidad, se exige de una manera diferente y cada cabeza es un mundo. ¿Cómo hacéis que todo esto encaje?
3: Para mí, con el tema que hablabas de la cohesión, yo entiendo y creemos cuando trabajamos que un equipo unido no es necesario un equipo en el que todo el mundo piensa igual o nunca hay conflictos, sino que la cohesión se construye mediante objetivos compartidos. Es decir, yo tengo un objetivo común y sé que si hago determinados pasos para llegar a ese objetivo común, todo el equipo, pues al final podremos estar más cerca de conseguirlo, que no significa que siempre se consiga, ¿no? Pero lo tenemos más cerca si sabemos el qué, el cómo, cómo lo vamos a hacer, de qué manera, cuando haya momentos duros, cómo lo vamos a solventar como equipo, ¿no? Y el tener claro todas esas conductas es lo que hace que al final se pueda tener un equipo cohesionado, que cohesionado muchas veces entendemos, bueno, es que se llevan todas genial y todo va, que si pasa eso, estupendo, pero lo que queremos es que haya una cohesión que funcione dentro del campo. Y eso se consigue cuando nosotros sabemos cuáles son nuestros roles dentro del campo, tanto cuerpo técnico como jugadores, y cuando sabemos cuál es nuestro objetivo común, ¿no? Y a partir de ahí, pues obviamente se hace mucho más fácil el trabajar juntas, el respetarse y el comprometerse, ¿no? Con ese propósito común. Y con el tema de que me preguntabas de la coordinación con la seleccionadora, este es un tema bastante complejo de las selecciones y creo que es el tema que más nos pone como tensa a la psicóloga, yo creo, pero para mí es muy importante que haya esa coordinación interdisciplinar con todos los profesionales, ya no solo con la seleccionadora, y dejar muy claro los límites con el tema de la información, cuál es confidencial y cuál tiene que compartirse por el bien del equipo. O sea, yo cuando hablo con la jugadora le digo, oye, esta información que tú me estás dando, si compete al equipo, es algo que hay que comentar, o sea, yo te puedo preparar para que tú lo cuentes o si te sientes más cómoda, lo tendré que comunicar yo. Y para eso tiene que haber una confianza plena en que lo que tú me cuentes va a existir esos límites y dejarlos claros antes de empezar a trabajar. Y eso es muy importante, tanto con el cuerpo técnico como con la jugadora. Entonces,
0: Está
3: para mí, obviamente.
0: claro que no es algo sencillo el papel que tenéis vosotras, porque al final hay que coordinar mucho y como decimos, cada persona expresa y piensa de una manera diferente, ¿no? Todo el mundo piensa igual dentro de un vestuario, ¿no? Y ahí también está vuestra labor de que esos pensamientos se alineen de tal forma que al final el objetivo sea el mismo para todas, ¿no? Dentro del vestuario. Para terminar, María, después de ganar el Mundial, ya lo hemos vivido con las categorías inferiores en diferentes ocasiones, con la absoluta en una ocasión, ojalá la podamos vivir de nuevo en el verano del 2027. Llegan esas celebraciones, llegan esos reconocimientos, llega esa presión por volver a repetir todo el éxito, ¿no? De todo lo que venga después. Todo eso, también lo trabajáis.
3: Pues sí, creo que es muy importante porque el éxito también implica esa adaptación, ¿no? Después de una competición, yo creo que lo hemos hablado aquí alguna vez, Mireia, juntas, que aparece ese cansancio acumulado, una sensación de vacío muy grande de la pregunta, ¿y ahora qué? Que acabo de ganar un mundial, ¿ahora cuál es el siguiente objetivo, ¿no? Entonces, esa dificultad para volver y para saber cuál va a ser mi siguiente objetivo es totalmente normal y muchas veces se trabaja, ¿no? Esa sensación de vacío, sobre todo en reconocerla y aceptarla, porque al final es totalmente normal. Y luego, obviamente, pues muy importante permitir la celebración, el reconocer el trabajo, ¿no? Que se ha realizado, que no es poco para llegar a ganar un mundial y favorecer, sobre todo, yo creo, cuando trabajamos en ese ámbito después de haber ganado un mundial, en la transición saludable, ¿no? Hacia los siguientes objetivos, ¿no? Pues acabamos de ganar un mundial, vamos a disfrutarlo y poco a poco vamos a ver cuáles van a ser nuestros siguientes objetivos, ¿no? Y tener esa transición saludable es lo que ayuda a que, pues que no vaya más o no se convierta al final en algo mayor, algún problema mayor.
0: Pues ojalá cada vez más se tenga este problema, ¿no? De trabajar todos esos éxitos, todas esas ambiciones, todas esas expectativas, porque será una muy buena señal para el fútbol femenino español en lo que se respecta a todo esto que estamos hablando. María, mil gracias por traernos un tema tan relevante y tan de ahora, ¿no? Que está encima de la mesa con nuestra sub-20 recién ganadas el Mundial. Y también por todo lo que se nos puede venir, porque esa presión está con la absoluta de volver a repetir ese título, de traernos esa segunda estrella. Y yo creo que a todas las jugadoras que estén escuchando, pues estas charlas que tenemos una vez al mes contigo les viene genial. Así que nada, darte las gracias, María, por acompañarnos hoy, por acompañarnos un día más aquí en Más Allá del Campo. Un abrazo y nos volvemos a escuchar.
3: Muchas gracias a vosotras. Un abrazo enorme.
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0: Pues con esto ponemos fin al órdago a chica de hoy, pero antes recordamos que no tenemos liga este fin de semana, pero sí va a seguir habiendo fútbol femenino, Sara.
4: No tenemos liga este próximo fin de semana, pero sí tenemos en el horizonte compromisos de la selección española, concretamente los dos amistosos frente a Estados Unidos para medir un poco el nivel de la selección de Sonia Bermúdez con esas novedades, con Ainhoa Marín, con Ollane, con Pinedo, con Natalia Ramos en la incorporación a última hora y con todo lo que hay, bueno, pues un poco por delante, ¿no? El primer partido de los dos que se van a jugar en territorio estadounidense será el sábado 10 de octubre a partir de las 8:30 de la tarde aquí en España, y para el segundo, el miércoles 14 de octubre, habrá que trasnochar un poquito más, se disputará a la 1 de la mañana hora española en esa doble cita en territorio norteamericano para empezar a poner el foco en el Mundial de Brasil 2027.
0: Pues todo lo que pase lo contaremos aquí la próxima semana. Ha sido un placer, gracias por escucharnos y gracias, Sara, por acompañarme. Ya saben que pueden seguirnos en nuestras redes sociales, Instagram, Twitter y TikTok con nuestro nombre @ordagochica y volvernos a escuchar en iVoox, Spotify, Google Podcast y Esférica con nuestro nombre completo Ordagochica. Y acabamos recordándoles, como siempre, que nosotras apostamos por ellas. ¡Adiós!
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Si no fuera porque hay que montar un lío tremendo, que además lleva aparejado unos gastos importantes, yo convocaría elecciones cada año. No lo digo en broma, ¿eh? Digo, cuando, por ejemplo, cuando preguntamos a las empresas por cómo gestionan sus planes de futuro, las de éxito, nos cuentan que en el mundo en el que nos movemos, pensar que los planes a futuro que ponen en un papel no van a necesitar ciertos ajustes cada año o cada seis meses, no lo conciben. Si de verdad da pereza ir a votar, aunque no haya nadie que les entusiasme realmente, pues apaga y vámonos.

0: Está sonando Revolution de los Beatles. Fíjate, bueno, para hablar de revolución podemos poner un montón de canciones. ¿Creéis todavía en la revolución? ¿Hay margen para la revolución, don Víctor Bermúdez? ¿Hay margen? ¿Hay la revolución como se entendía antiguamente?
1: Pues hombre, es muy difícil, porque para que haya una revolución tiene que haber un claro diagnóstico de lo que está pasando, o al menos un diagnóstico más o menos creíble, y sobre todo tiene que haber un cierto proyecto ilusionante, una cierta utopía en el horizonte, tiene que haber algo que motive a la gente a romper con lo que hay. Y no hay ni una cosa ni la otra. Ni sabemos muy bien lo que está pasando, ni sabemos, no tenemos ni idea de lo que va a pasar en los próximos 5 años, ni hay un proyecto alternativo que sea lo suficientemente coherente, potente, ilusionante, salvo el de volver atrás, que es un poco el que está pues un poco difundiéndose en el ámbito político, el de volver atrás, que es un poco el signo de los tiempos, como si lo de atrás fuera mejor, ¿no? Como si hubiéramos perdido ahí un paraíso de valores y de unidad y de prosperidad, que no es cierto, pero bueno, eso es lo que pasa con los mitos, que tienen que vender algo que no es cierto. Pero no, yo no veo ningún motivo para que la gente se revolucione, a no ser una desesperación sin nombre, así como muy punky, ¿no? Un no futuro, ¿no? Como decían los punkies, y que eso genere disturbios y genere una violencia indefinida, una especie pues de malestar crónico de gente que no tiene nada que perder. Como los jóvenes, por ejemplo, que no tienen nada que perder, ni por lo que se ve de ganar. Pero no veo yo que ese movimiento se encauce a un cambio político general y radical, que es lo que supone una revolución.
0: Lucas,

0: Pero no tener capacidad de gestión ni de llevarlos a cabo.
1: Sí,
0: ¿no?
1: pero qué ideales. Es que yo no veo ningún ideal por ninguna parte.
0: O necesidades, llámale como quiera. Quiero decir, ahora mismo está el tema de la vivienda, el tema de la precariedad.
1: Pero eso no es un ideal, Lucas.
0: No, hostia,
1: eso,
0: ¿cómo que no?
1: Eso no va a provocar
0: una
1: revolución.
0: Vale, yo te he dicho ideales como puede ser la libertad, como puede ser el respeto, como puede ser mil historias. Pero también es un ideal que las personas alcancemos, pues cierta vida normal. Ahora mismo tenemos en España el tema de la vivienda, que es verdad que se come la mitad de un sueldo, como comprenderás si suben los sueldos, sube tal, pero esto se desmadra, tú al final no tienes capacidad para hacer nada.
2: Sí. Ahora nos metemos en faena, vamos a incluir a Jean Denis, que ya está en Cáceres también y que, bueno, allí en Francia también están con, no sé si con los mismos problemas, pero con manifestaciones fuertes. Jean Denis, ¿qué tal?
3: Sí,
2: ¿cómo estás?
3: Hola, buenos días desde Cáceres, muy bien.
0: Antes
3: todo
0: de terminar, perdona, Jean Denis,
3: sí,
0: lo que me gusta
3: tranquilo.
0: De Francia es que nacen como el 15M, desde dentro, desde la población. La revolución sí, bueno. Es que como el mayo del 68, creo.
3: Sí, yo, bueno, si queréis hablar de Francia o de otra cosa.
0: En no,
3: Francia,
0: no, perfecto. No sé,
1: hablamos de la
2: Francia. No, y de las revoluciones.
1: Y también meternos también con ella nos gusta mucho, así que tú danos pie.
3: La protesta ahora mismo en Francia, lo sabéis todo, es una protesta estudiantil que empezó en un colegio en las afueras de París. Que no tenía suficientes profesores, entonces empezaron a quejar, ampliaron los profesores, pero ese problema se había solucionado, pero empezaron a brotar por todos los lados, por otros problemas que son pues falta de personal, que en las aulas hay muchos alumnos, que quieren mejores en los centros educativos, quieren aulas más nuevas, más restauradas, y la residencia estudiantil. Entonces, ahora mismo es lo que está pasando, es decir, que un poco por todos se está levantando ese movimiento, y a mí lo que cuando hay una reivindicación que es buena, yo entiendo las protestas, pero lo que no me gusta es la manipulación. Yo veis, si veis ahora, ¿qué sale? El partido bandera del Partido Comunista, la UGT que está en primera fila, es decir, están manipulando ese movimiento que al principio igual era algo muy espontáneo, y eso a mí es lo que no me gusta. Es decir, que al final eso se convierta en otra cosa.
1: Bueno, pero eso tampoco me parece mal. Es decir, que haya un cauce de expresión política, incluso institucional, de la protesta de la calle, me parece lo normal, es una democracia. Es decir, que los partidos políticos recojan la inquietud que hay en las calles o los problemas que expresa la ciudadanía.
3: Ya, lo malo es que, por ejemplo, la izquierda se ha erigido tanto en Francia como en España como los garantes de la educación. Y el problema ahora es que el gobierno desde hace 10 años, el gobierno es de izquierda. Entonces están protestando contra su propio gobierno que no ha sabido hacer. El otro día lo manifesté, lo dije, PISA ha sido también nefasto en Francia. Los resultados de PISA en Francia han sido muy malos. Muy malo, es decir, no solo ha sido España, ha sido Francia también.
0: Yo no estoy de acuerdo contigo, Jean Denis. Yo no creo que sea un tema político, es un tema social que los políticos, como buenos buitres que son, a veces aprovechan el tirón de ese movimiento social para llevarlos a su terreno.
1: ¿Por qué son buitres, macho?
0: Porque si hablamos de Trump, hablamos de Rajoy, eso
1: es una generalización. Es decir, si un político se preocupa de lo que pasa en la calle, es un buitre.
0: Perfecto,
1: si no se preocupa, pasa de todo. Entonces,
0: lo que tiene que hacer un político a veces es que es social, que haya políticos que a veces quieran utilizarlos porque utilizan los recursos que tienen para mantenerse en el poder, pues se adhieren un poco a esa causa. Pero está claro que nace de lo social. Esos estudiantes y ha ido creciendo la revolución, no han sido los políticos que han ido azuzando.
1: Nadie lo niega. Lo normal es que los problemas surjan de la sociedad y que los políticos lo encaucen, incluso lo aprovechen, porque en una democracia los políticos tienen que estar haciendo propaganda constantemente de sí mismos para ganarse el voto. Es que así funciona la democracia. Y por otra parte, yo sigo con mis 13, esto no,
0: pero
1: es ninguna,
0: no a toda costa.
1: Esto no es ninguna revolución, esto es simplemente un conjunto de reivindicaciones. Es decir, esto no va a cambiar el mundo, va simplemente de conseguir eso, pues mejores aulas, más profesores, mejores ratios, igual que lo de la vivienda va de conseguir un mejor acceso, bueno, a la vivienda por parte de un sector de la población.

0: que no tiene ahora mismo acceso. No es
1: Pues
0: una
1: eso.
0: revolución, es, como tú dices,
1: Dicho.
0: Lucas, muy bien, simplemente poder vivir con una mínima dignidad o con normalidad, pero eso no es cambiar las cosas,
1: Pero es que
0: eso
1: entonces nos
0: es...
1: quedaríamos en la revolución industrial, en la revolución informática, que es lo que
0: No,
1: realmente
0: o
1: cambia
0: la
1: la
0: revolución
1: sociedad.
0: francesa que acabas tú de citar hace un
1: También,
0: momento, que eso
1: también,
0: sí es
1: también.
0: una revolución, es un cambio radical en las estructuras políticas y en todo el conjunto de la cultura de un país, y eso sí fue una revolución.
1: Por hartazgo, además.
0: Bastante sangrienta, por cierto.
1: Por cierto, sí, María Antonieta está por ahí.
0: ¿Qué?
2: Sí.
0: Parece que os he convencido.
2: Bueno, de todos modos,
1: totalmente,
2: lo que decías tú,
1: totalmente.
2: La reivindicación puede ser en un primer tiempo justificada, pero yo lo que decía antes, que al final luego ves que hay gente detrás que está tirando de los hilos y que hacen
1: Bueno.
2: que eso coja unas dimensiones. Ahora mismo, mira, ahora mismo hay un problema grandísimo, por ejemplo, en Francia, y es que están quemando, están destrozando colegios, y todo eso es un dineral que luego habrá que pagar. Están pensando poner una ley que los que hay 5.000 arrestados, 5.000 personas que son los cabecillas, y están pensando poner la ley que la gente que lo rompa lo tenga que pagar. Entonces, ¿quién va a ser? Ellos no van a ser. Van a ser sus padres o sus tutores o la gente, pero no serán los que han agitado por detrás.
0: Bueno,
2: Eso se irán de mano totalmente.
0: Siempre hay agitación, y eso es cierto que es muy, digamos, decir, muy criticable. Acordaos de lo de Ceuta. Hay detrás
1: sí,
0: una,
1: no, y el cojo manteca.
0: Una agitación política enorme para aprovecharse de los trágicos sucesos de Ceuta,
1: de educación.
0: Para sacar rédito educativo, perdón, rédito político. Y en la educación, en cualquier evento social, pasa lo mismo. Es decir, pues es evidente que los partidos políticos intentan sacar rédito electoral, pero eso es el precio a pagar por vivir en una democracia donde los partidos políticos dependen del favor ciudadano y tienen que, como digo, tienen que vender su producto y tienen que hacerse notar. Ahora, el tema de fondo, que yo creo que no son los destrozos, porque los destrozos que tú, que está muy mal, que se quemen contenedores o que se produzcan ese tipo de gamberradas, que son muy caras, es cierto, Jean-Denis, pero...
1: Que eso no,
0: pero
1: no es anarquismo.
0: Es un
2: no
0: poquito,
2: sé cuántos colegios, pero
0: es un poquito
2: creo que
0: el chocolate,
2: 50 o más colegios.
0: Es un poquito el chocolate del loro de algo mucho más serio, es decir, de algo mucho más costoso, que es el deterioro de la escuela pública, tanto en Francia como en España, como en muchos países de Europa y del
1: Las
0: mundo.
1: Las pensiones...
0: Sí, pero bueno, estamos hablando ahora de educación. En general, lo que defiende la izquierda es la educación pública. No la educación,
1: sí, sí.
0: Sino la educación
1: la
0: pública.
1: La sanidad, la educación.
0: O la sanidad pública, etcétera. Y es cierto que en Francia, igual que ocurre en España, pues hay un deterioro crónico de la educación pública porque recibe más alumnado más diverso, por ejemplo, el alumnado que viene de países de fuera, el alumnado inmigrante, y con recursos que se van detrayendo cada vez se van detallando más de la educación o de la sanidad, podríamos hablar también de la sanidad, y ese es el problema de fondo. Eso sí que es un destrozo, eso es mucho más importante que quemar un contenedor, el dejar a alumnos y alumnas que den clases en barracones o que den clases con profesores que no llegan nunca porque no hay
1: o
0: suficiente contratación,
1: no
0: o clases donde pues hay 30 o 35 alumnos, la mitad de ellos con necesidades especiales, que no saben el idioma, que tienen problemas de todo tipo. Sí, eso sí que es un destrozo.
3: Habéis puesto sobre la mesa el tema de la sanidad. Hay dos cositas que quiero comentar. Una, que me va a llevar a la siguiente reflexión sobre el tema de la huelga general. Los médicos han decidido aplazar la huelga indefinida prevista para finales de octubre por el adelanto electoral, que parece que va en contra de la posible, previsible huelga general que se va a convocar. Y ahora entramos en ese aspecto. Y luego, por otro, respecto a cómo se distribuyen los recursos públicos, hay un dato tremendo. La privatización de la sanidad en Extremadura, o sea, ¿cuánta gente, mejor dicho, más que la privatización de la sanidad, cuánta gente de Extremadura ha decidido tener un seguro privado? El dato es tremendo y eso pasa por lo que pasa, entiendo.
0: Claro, claro, claro.
1: Y bueno, y el recorte, por ejemplo, que se está planteando de las pensiones para que tú, además, contrates compañías privadas para que tengas un complemento a tu jubilación, porque lo que pretenden no es igualar, es bajarla, disminuirla en cantidad.
3: Pero entonces, ¿los recursos del Estado dónde van?
0: Esa es la pregunta del millón, ¿no?
1: Exacto.
0: Pero es evidente que, digamos, desde el enfoque político que se va imponiendo en todo nuestro contexto y que pues igual se acaba imponiendo también en nuestro país, pues los recursos públicos van a ser cada vez menos, porque van a bajar los impuestos, es que esto no tiene mayor misterio, y no van a ir desde luego a sectores cuya privatización genera unos intereses enormes o unos beneficios enormes en determinados grupos de presión. Es decir, no hay nada más goloso que privatizar que la sanidad y que la educación, porque son dos elementos a los que nadie renuncia. Nadie renuncia ni a pagar lo que sea y a endeudarse todo lo que haga falta para poder estar sano, y nadie renuncia a que sus hijos y sus hijas tengan la mejor educación posible, con lo cual son dos negocios de primera magnitud. Y obviamente pues un partido, un enfoque político liberal o ultraliberal, que es el que se está imponiendo en Europa, no va a desperdiciar esos dos nichos económicos por nada del mundo. Y eso significa que los recursos públicos se van a ir a muchos sitios, pero desde luego los pocos excusos, pero desde luego no se van a ir a la educación, pero ni a la sanidad.
1: Volviendo a ese concepto revolucionario un poco absoluto que planteas tú, ahí tenemos la revolución cubana. Tuvo muchísimas razones de ser. El problema es que se quedaron los mismos que hicieron la revolución gobernando el país. Entre ellos, por ejemplo, estaba el Che Guevara, que era el Ministerio de Hacienda o de Economía. Y te quiero decir, es que a veces no son buenos gestores de las cosas, aparte de los inconvenientes que le están poniendo, de ese aislamiento absoluto que tienen a nivel comercial, en fin, ese bloqueo que le han planteado.
2: Sí, yo quería, para cerrar el tema de la educación, ya que tenemos la suerte de tener Víctor, que está muy metido en ese tema. Víctor, hace años había tres figuras que regían un poco la sociedad. Era el médico, el cura y el profesor, el institutor, que era una institución. Un institutor era en un piedestal. ¿Tú no crees que ha habido un deterioro de la profesión? Porque ahora mismo la gente no quiere ser profesor, y sin embargo hace años era bueno, el profesor era, tenía 3 meses de vacaciones o 2 meses, un sueldo no que era fantástico pero decente, bueno, y ahora yo creo que hay una laguna, que la gente, esa profesión se ha deteriorado muchísimo.
0: Sí, bueno, es cierto que ahora cuesta trabajo encontrar profesores, hay que buscarlos a veces debajo de las piedras para, por ejemplo, sustituciones o para cubrir plazas que tardan muchísimo en cubrirse, porque en efecto no hay demasiada oferta de docentes. La profesión siempre ha sido dura y nunca ha sido muy boyante, pues siempre se ha dicho aquello de
3: pasa, ¿no?, más hambre, pasa más hambre que
0: un maestro escuela, ¿no? Al menos en España, no sé en Francia, pero desde luego ahora se pasa menos hambre, desde luego no se pasa hambre, hay un sueldo digno de funcionario normal, pero sí es cierto que la tarea de educar se ha vuelto mucho más complicada, como se ha vuelto mucho más complicada la sociedad y se ha vuelto mucho más complicado el alumnado y por tanto las condiciones en las que uno trabaja. Por eso la demanda del profesorado, que también está en muchos lugares, pues a casi medio metro de provocar y de proponer huelgas, es que esas condiciones se cambien, mejoren, porque es imposible gestionar la educación de tantos alumnos con tantas características diferenciales, con aulas llenas y con falta total o casi total de medios, tanto humanos como materiales. Es muy duro. Es más, es que la sociedad ha cambiado y el profesor también ha pasado a un segundo plano. Tú antes hablabas de que antes los tres personajes más importantes eran el médico, el cura y el profesor. Yo creo que ahora los tres personajes son el tecnólogo, el psicólogo y el influencer. Es decir, que un poco son un poco la trilogía que hoy un poco gobierna la formación de...
1: A mí me ha hecho gracia el comentario de Jean Denis, que dice que el cura, el profesor, es que antes el 70% de los profesores que hemos llegado a tener eran curas. Quiero decir que era una enseñanza ahí a medias condicionada por la religión, ¿no? O quizás más laica.
0: En nuestro país, sí. Supongo que Jean Denis habla un poco desde la experiencia de Francia. En España sí es cierto que había mucha relación entre educación y religión, siempre la ha habido.
2: No, y nosotros, yo recuerdo yo soy el decano ahí, el decano de la tertulia, pero yo recuerdo que
1: los demás
2: nosotros teníamos
1: no nos faltan años.
2: en un pedestal, es decir, que eran figuras intocables y que eran los que te imponían, claro, una...
0: Porque antes, Jean-Denis, la escuela tenía el monopolio de la información y de la formación, no. Pero ahora no tienes, todo lo contrario, no, no, claro, ahora es el último mono en la tarea de proporcionar información e incluso de gestionarla, porque ya, por ejemplo, sistemas de inteligencia artificial o hay muchos medios para que tú no solamente obtengas información, sino para que la proceses, incluso para que aprendas a procesarla.
2: No sé si habéis oído esta mañana, justamente hablas de la inteligencia artificial, se acaban de resolver otros problemas con la inteligencia artificial.
3: Los grandes problemas matemáticos que llevaban años matemáticos sin ser capaz de dar con ello, de la noche a la mañana en un plumazo han conseguido resolverlos.
1: Pero los problemas de sanidad, vivienda, educación, ¿tiene capacidad para resolverlo? Sí. La inteligencia artificial. Bueno,
3: sí. Yo creo que ahí va más ligado también a la toma de decisiones. Y,
0: claro.
3: Si ahí, tú estás dispuesto a hacer...
0: Otra cosa es que tú no quieres que se resuelva. O sea, o que la mitad de la población, o que una proporción no quiere resolverlo. Porque hay gran parte de la población en este país, por ejemplo, Lucas, que no quiere resolver el problema de la vivienda. Porque eso significaría...
1: Hostia, porque va en su contra.
0: No, eso significaría que los precios bajasen y que ellos ganasen menos dinero. Es decir, que eso sí es sencillo.
1: Pero el que gobierna tiene que estar por encima... Tiene que gobernar para todos. Para ese que quiere especular con la vivienda y para el que no la tiene.
0: Sí, pero dándole prioridad a la gente que le vota.
1: Bueno, claro.
0: No sé si...
1: Sí. Además, hay algunos que son fieles, hagan lo que hagan. Tú pones a un pederasta de presidente y lo van a votar, quiero decir.
3: ¿Te refieres a los que son afines a un partido político, independientemente de lo que pase?
1: Afines, son fanáticos de un partido político.
3: Vale. Oye, el tema de la huelga general, que genera ahí cierta controversia sobre qué sentido tiene hacer una huelga general contra un no gobierno. No, ahora mismo no hay un gobierno, ¿no? O sea, el concepto, muchas veces hablamos aquí en el programa de que hay muchas palabras que se han vaciado de significado o que han ido cambiando, ¿no? A la hora de decir, bueno, pues esto antes significaba una cosa y ahora aparentemente lo utilizamos para otra. ¿Qué sentido tiene hacer una huelga general cuando ya no existe un gobierno? Necesitamos, quiero que me deis argumentos a favor y argumentos en contra, no pasa nada, ¿eh? Cada uno que se posicione donde quiere, que esto...
0: Creo que una huelga general es una herramienta muy versátil, no es solamente un movimiento de protesta frente a un gobierno o a una forma de gobernar, también puede ser una reivindicación de una línea política. Y en un periodo electoral en el que están en juego varias líneas políticas, a ver cuál se impone sobre otra, una huelga general es la expresión de un colectivo o de una mayoría de personas que dicen, vale, queremos esta línea política y por eso protestamos y por eso queremos paralizar el país.
3: Claro, el tema era, si la huelga es la... Yo entiendo lo que dices, si la huelga es el mejor instrumento, dicen los empresarios,
0: hombre,
3: ¿vale?
0: No,
3: y dicen los empresarios, oiga, ¿y
0: no,
3: qué quieres que haga yo?
0: El mejor instrumento es el debate y el voto. Eso de entrada. El mejor instrumento en democracia es el debate y el voto. Ahora, una huelga general es también un instrumento democrático de expresión de reivindicaciones políticas que en un contexto electoral tiene también su valor y su peso.
1: Yo estoy de acuerdo con Víctor en ese sentido. Una huelga general, la razón de ser que tiene son intentar cubrir necesidades. No contra un gobierno, no depende del gobierno, no depende de nada. Reclama algo absolutamente necesario para vivir, independientemente de quien gobierne, del momento político que en esos momentos haya, y yo creo que es necesaria. Yo desde mi adolescencia conozco huelgas generales, algo que parece que de repente ha desaparecido, o como Ayuso, que quería montar un espacio para que la gente se manifestara a las afueras de Madrid y no fueran visibles.
3: ¿Yandelis?
2: Huelga general, según lo que he oído, hace 14 años que no ha habido, lo cual tampoco es todos los días. Pero yo lo que quería, igual que lo comenté con Francia, lo que quería decir es que a mí, bueno, yo no voto aquí, estoy totalmente imparcial.
1: Lo has dejado claro la semana pasada.
2: Lo que he visto es que el problema de la vivienda ha surgido ahora y quieren arreglar en 3 días lo que no se ha arreglado en 8 o 10 o lo que sea, en años. Entonces, yo hay una frase que he oído y que me parece que es genial, es qué mal gobierna la oposición. Es decir, están haciendo una protesta sobre algo que no han sabido gestionar. Entonces ahí hay algo que va mal. Es como lo de Francia ahora, protestan contra los mismos que han estado en el gobierno y que no han sabido gestionar lo que ahora va mal. Entonces, yo eso no lo entiendo,
1: Jean-Denis, tú es que lo politizas. La huelga general nace de la calle. Quiero decir, que luego haya...
0: Algo. Sí, pero es política, es pues pura política.
1: No, encender la luz por política, la mañana, vivir es política.
0: Es que la calle es política, es decir, hay una política de calle.
2: Víctor, ahí se ha agarrado a ese tema... Se ha agarrado a ese tema porque sabe que le puede dar voto. No hay que ser de ciego, ¿sabe? Es decir, que yo creo que han cogido ese tema porque tenían tanto frente abierto que no sabían por dónde iban a salir.
0: Vale, te refieres a que el gobierno un poco está aprovechando el tema de la crisis de la vivienda, un poco para...
2: Totalmente.
0: Bueno, sí, pero insisto.
2: Tú has estado 8 años y resulta que ha habido, hoy mismo he oído, hay 50 desahucios. 50.
0: No,
2: hoy mismo.
0: No solo 8 años, Jean Denis, sino pues todos los años que quieras poner o sumar, porque realmente ninguno. Bueno, hay gobiernos que han hecho mucha más vivienda pública, también era en otro contexto. Casi siempre han sido los socialistas. Esto es objetivo, no es que yo barra para ningún sitio, pero es cierto que fue el gobierno de Felipe González y luego el de Zapatero el que más vivienda pública, digamos, hizo, ¿no? O promovió. Pero en cualquier caso, es cierto que hasta que la gente no se pone en la calle y no se monta la que se monta, pues no se llama la atención sobre un asunto. Es que es el funcionamiento habitual o normal de la democracia. Es decir, la calle va demandando cosas y los políticos van reaccionando a ese grupo de poder que es la calle y lo va contraponiendo, equilibrando con otros grupos de poder que no están en la calle, que gobiernan desde otro sitio o que influyen desde otro sitio, desde los bancos, desde los lobbies, etcétera, y van intentando hacer política. La vivienda no se arreglará hasta que no haya un pacto de Estado que trascienda digamos la legislatura.
3: No, porque, y luego
0: dice Jean Denis, es imposible arreglarlo en 3 o 4 años. Es imposible.
3: Y luego hay otra historia que no quiero sacar, bueno, lo voy a sacar, pero es un melón demasiado grande, que es un poco cómo estamos construyendo un Estado de las autonomías en las que, por ejemplo, un gobierno que tiene la potestad de vivienda no puede gestionarlo porque lo tienen las propias autonomías.
0: Sí, o los ayuntamientos.
3: Entonces, ese encaje, que no es para tratarlo hoy, es complicado y no está funcionando.
0: Claro, por eso una de las medidas fundamentales que dependería de hacer un pacto de Estado...
3: Y no estoy defendiendo ningún centralismo, no, o sea, entenderme, bueno, pero que hay, unos fallos en el sistema.
0: Pues yo sí lo defiendo. Yo defiendo que haya una coordinación a nivel central de esas políticas y que haya una reforma legal en profundidad, de forma que ante ciertos problemas que son problemas fundamentales, como el tema de la vivienda, pues haya, vamos a decir, una jerarquía legal, una jerarquía normativa que obligue o que fuerce esa coherencia.
3: Es inviable, ¿no? En un país como el nuestro, que tiende precisamente a todo lo contrario.
0: Haría falta un pacto de Estado, desde luego, un pacto de Estado entre los partidos políticos para ahí no entrar en trifulcas ni en diferencias entre administraciones.
1: Yo le quería contestar a Jean Denis. Sí que es cierto es que la población en general, la calle, se ha ido un poco aceptando un poco la reducción en cuanto a todos esos pilares que la sociedad necesita. Hablamos de vivienda, de salud, de educación, de lo que queráis. Pero es que estamos llegando al extremo y la gente ya cuando la tiene muy, muy apurada, lo normal es que al final estalle. Claro que se podía haber atajado antes, pero incluso tú vas dejando un poco ahí que te vayan comiendo el terreno hasta que llega un momento que tú explotas y decides esto ya, es que hemos llegado a los extremos. Y al final
2: ¿no pensáis, Víctor y Lucas, que esas manifestaciones de extremista alimentan el contrapeso? Es decir, que al final el que se alimenta porque son poca gente en realidad, porque claro, ¿quiénes son los que están en Sol? ¿Qué hay? ¿100 personas? ¿200?
1: Yo creo que el 15M te demostró que hay más gente.
2: Que están creando un foco y que por ejemplo en Francia quemando lo que han quemado, haciendo los destrozos que han destrozado. ¿Tú crees que van a reagrupar gente que les va a votar? Están alimentando una reacción contraria que dice, no, yo no quiero que pase eso, yo no quiero que me destrocen las cosas, ¿sabes?
0: No, yo creo que para lo que sirve esto fundamentalmente, Jean Denis, y además
2: es para
0: un periodo electoral, yo creo que para lo que sirve fundamentalmente es para que se posicionen las fuerzas políticas que están ahora mismo en liza, que están ahora mismo compitiendo en este periodo, bueno, de momento preelectoral, y cada una se posicione en cuanto al problema que se, de que se trata aquí. Hay un montón de gente que no somos ni tú ni yo, que tenemos ya cierta edad, somos de cierta generación y tenemos la vida resuelta. Y
3: tenemos más años que Carracuca.
0: Y tenemos el que fue a hablar. Y tenemos uno, un piso, dos, una segunda vivienda, las que sea, me da igual. Pero hay un sector muy importante de la población, fundamentalmente joven, que no solamente no tiene acceso a la vivienda, sino que tampoco tiene expectativas de acceder a la vivienda. Entonces, esto sirve sobre todo, Jean Denis, yo creo que para que los partidos políticos que hay ahora mismo se posicionen y digan, antes de que la gente vote, digan qué van a hacer concretamente para atajar este problema o para afrontarlo. ¿Qué van a hacer concretamente?
1: Y que lo hagan.
0: Y bueno, eso ya tendrá que, vamos, eso ya depende de un poco de que cumplan o no sus promesas, pero al menos que se retraten, que se expliquen, que argumenten, que expongan su oferta electoral en relación con este tema, que es un tema de primera, vamos, de primera magnitud, es una necesidad de primer orden, que es tener un techo y poder tener un proyecto vital y ser persona.
1: Que no lo decimos nosotros,
0: y no vivir en tu cuarto de con tus padres hasta los 45 años, ¿no?
1: O más.
2: Yo lo quería comentar la semana pasada, pero al final no salió. Yo tuve la suerte, bueno, mi generación, tuve la suerte de tener un acceso a la vivienda rápido. Yo con 24 o 25 años ya había comprado mi primer piso.
0: Claro, yo, entonces, y Mané y toda la gente que estamos aquí.
2: Pero mira, la hipoteca estaba al 14%. Yo mi piso, el primer piso, lo pagué tres veces. Pagué tres veces lo que me hubiera costado. Pero
1: y al 18 también ha estado Jean Denis.
2: Tuve un acceso a la vivienda. Y en Francia, por ejemplo, la gente dice que un alquiler es una locura. Es un dinero que lo tira así a la basura. Entonces, la mentalidad que teníamos en aquella época era de comprar. Incluso que si te suponía lo mismo que ibas a pagar de alquiler, era
1: ahí
2: mejor.
1: Está el problema.
2: Claro, era mejor ponerlo en un crédito o lo que sea, a 50. Y mira, en Inglaterra hay el crédito a 70 años, es decir, que son los nietos los que pagan el final del crédito.
3: Poco se está hablando ahora de los bancos que están a gastapaillos ahora, porque el hecho de que los bancos no puedan dar más del 20%, más del 80% de la hipoteca, les refugia a ellos muchísimo, pero ha colapsado el sistema aquí.
1: Yo quería comentar una cosita.
3: Venga, un minutillo, Lucas, que nos tenemos
1: nosotros
3: que
1: tenemos mucha cultura de la propiedad, ¿vale? Pero el problema está en ese dinero que dice ya Denis, que a veces, bueno, pues se tira la vivienda. Si, por ejemplo, un alquiler costase la mitad que una hipoteca, yo a lo mejor decía, sí, tiro el dinero, pero yo vivo bien, tengo mi casa, tengo... El problema es que hasta el alquiler se come tu sueldo, igual que si te hipotecas.
3: 25 euros de alquiler en Marina Leda.
0: Sí,
3: ahí lo dejo,
0: justo lo iba a decir ahora, ¿no? El caso de Marina Leda con esos alquileres. Sí, es cierto, Jean Denis, que hay aquí, digamos, una tendencia a ser propietario. Pero bueno, esa tendencia a mí no me parece que sea mala ni que sea negativa.
1: No.
0: Hubo gente que se compró incluso una vivienda y se compró otra para alquilarla y con esa renta pagar la hipoteca.
3: En internet te lo cuentan estupendamente ahora.
0: Es decir, que eso me parece una tendencia normal y me parece algo deseable, es decir, que tú tengas tu propia casa. Es decir, es que la casa es un bien de primera, no es un capricho, es decir, no es un lujo, es un bien de primera necesidad, que tú tengas tu cueva, tu covacha, tu caverna, tu piso, tú lo que sea, ¿no? Y por eso yo creo que tenemos que dar a los jóvenes la oportunidad de que también accedan a ese bien mínimo básico de que es tener un sitio donde
1: ¿y
0: vivir?
1: Quieren, además,
0: claro, que es lo que piden. Si es que no piden ninguna revolución, lo que piden es tener acceso, como nosotros lo tuvimos, a la vivienda, digamos, a un costo razonable.
3: O sea, que nos hemos quedado sin revolución, en fin. Nos hemos quedado sin revolución, como nos hemos quedado sin tiempo.
0: A Silvio Rodríguez, vete a ver a Silvio Rodríguez.
3: Ha terminado ya su gira por España.
0: Y sueñas un poco con ella, pero es que ya no...
3: Sueño con serpientes. La podía haber puesto, pero la puse...
0: No, con serpientes no, con la revolución.
3: Vale. Que nos hemos quedado sin tiempo. Quería hacer hoy un ejercicio maravilloso de estos de oratoria. Sabéis que cuando los chavales se preparan en concursos de estos de oratoria para mejorar y tal, una de las pruebas es tener que defender lo contrario. Y me he quedado con ganas de hacerlo, hombre, que hubierais tenido que defender cada uno lo contrario a lo que pensáis, ¿eh? Yo sé que os iba a costar, pero nos hubiéramos divertido una barbaridad. Cuidado mucho, chicos.
2: Venga,
3: la semana que viene, chao.
0: Ya jugamos la semana que viene. Un abrazo.

0: Bueno, quedan 14 minutos para llegar a las 11 cuando lleguen nuestros compañeros de informativos, pero es que no sé si os gusta mucho la pesca. Hablamos poco de pesca aquí en el programa y deberíamos hablar más. Y hoy vamos a dedicarle un ratito porque se va a celebrar en Orellana dentro de nada, en unos días, pues la 28ª edición, lo diré bien, del World Carp Classic. Bueno, pues no sé si lo he dicho bien del todo, se lo vamos a preguntar ahora mismo a Pedro García Alonso, que es el que está organizando todo esto. Pedro, ¿qué tal? ¿Cómo estás?
1: Hola, buenos días.
0: Pues
1: tu inglés magnífico, por
0: cierto. No te creas. Que lo vais a montar algo gordo ahí en Orellana, ¿no?
1: Pues sí, como tú bien has dicho, desde el 19 al 24 de octubre se celebra el World Carp Classic, uh-huh. un campeonato de pesca de carpa, que como bien has dicho es la 28ª edición. Se ha hecho en muchos otros países, Francia, en República Checa, Italia, y por primera vez viene a España y a Extremadura.
0: ¿Y cómo lo habéis conseguido? ¿Cuesta mucho trabajo? ¿Cómo depende también del nivel que tenéis aquí? ¿Cómo funciona eso?
1: Bueno, pues esto todo ha sido gracias a Ross Honey y a Sophie, que también está con nosotros en la llamada.
2: Hola, Sophie.
1: Sí, Sofi seguro que puede ayudarte mucho más que yo en esta pregunta.
0: Bueno, Sofi, ¿por qué habéis elegido? A ver, voy a poner en orden todo esto. Sofi es directora de medios de World Carp Classic. Y Sofi, ¿por qué habéis decidido que Orellana es un sitio perfecto para celebrarlo?
2: Hemos elegido Orellana porque, como a muchos, recuerdo la primera vez que vi el lago y me enamoré. Orellana reúne un entorno espectacular, una gran tradición de pesca y un enorme atractivo para los amantes de las grandes carpas. Y pues Extremadura nos permite mostrar a una audiencia internacional un destino con una riqueza natural extraordinaria. Y pues queremos que los participantes descubran todo el lago, como la hospitalidad, la gastronomía y los pueblos de la zona.
0: ¿Cómo se organiza todo esto? Porque claro, son muchos días, necesitáis mucho alojamiento, necesitáis que el pantano esté en óptimas condiciones. ¿Es un trabajo muy duro?
2: Sí, muy duro. Pues la competición es muy internacional y las personas de la organización vienen de Inglaterra, de Francia y de España, y trabajamos mucho con las personas de Orellana aquí también y con las personas como Pedro.
0: ¿Y cuántos equipos? Esto lo tenéis organizado. ¿Cuántos equipos? ¿Cómo funciona esto? ¿Por países, la competición, por parejas, de forma individual?
2: La competición, los participantes compiten en parejas o tríos y la clasificación se decide por el peso de total de sus tres peces más grandes y de la organización estamos un equipo de más de 70 personas que van a trabajar alrededor todo el lago con jueces que van a dormir también cerca de los pescadores.
0: Y Sofí, ¿y ya estáis aquí o vais viniendo ya? Porque ya queda nada, el 19 está a la vuelta de la esquina.
2: Lo siento, no entiendo.
0: No, que si ya habíais venido parte de la organización o todavía quedan unos días.
2: Estás
0: aquí en Orellana, sí.
1: La gran mayoría está por aquí.
0: Ya estáis trabajando en ello. Pedro, decía Sofí que esto va por pesos de carpas. ¿Qué tamaño tienen las carpas aquí en el pantano de Orellana?
1: A ver, pues para que te hagas una idea, en las ediciones de World Carp Classic, la carpa que más ha pesado y ha ganado, creo que fue en el lago de Le Madin, en Francia, pesó 30,04. Sí. Esperamos en Orellana superar eso. Somos conscientes de que hay carpas más grandes de ese peso, entonces todos los equipos están compitiendo para encontrarla.
0: Imagínate que no hemos ido de pesca nunca, nunca hemos ido de pesca. No sabemos cómo es, nos imaginamos que tiráis unas cañas y que allí en el anzuelo ponéis algo. ¿Cómo es exactamente la pesca de la carpa?
1: Pues la pesca de la carpa requiere paciencia, por supuesto. Debe ser un amante de la naturaleza también. Es curioso porque los pescadores de carpa además les gusta el clima extremo. O sea, a esta gente, los competidores que vienen a Orellana, les gusta que haga viento, que haga frío, que haga lluvia. Y entonces, pues, estos son
0: pues
1: los...
0: Llegan al sitio es todo lo opuesto, Pedro. O sea, llega a un sitio donde, bueno, a ver, en octubre no va a ser el verano, ¿no? Pero claro, se supone que nuestra zona es todo lo contrario.
1: Sí, exactamente. Pero aún así, la población de pesca de carpa es tan grande que realmente merece la pena apostar por Orellana. Porque aunque, como te digo, lo ideal es que haga viento, que haga frío, etcétera, Orellana tiene una combinación de factores que hacen que sea un lugar fantástico para la pesca de carpa. Entre ellas la población de carpas que tiene, claro.
0: Eso te iba a decir. ¿Y cómo lo hacéis entonces? Lo que te preguntaba, al anzuelo hay que echarle algo especial, hay márgenes,
1: Y
0: hay una
1: bueno,
0: normativa. ¿Cómo va la normativa en todo esto?
1: hay muchísimas empresas dedicadas a fabricar cebo y distintos materiales para atraer a la carpa de distintos sabores. O sea, te sorprendería. Hay cebo sabor miel, sabor manzana, sabor pera, que es lo que atrae a las carpas. Luego, una curiosidad de esta competición es que el tema del plomo, no se puede usar plomo, ¿vale? Una de las cosas que hace este evento bastante especial es que es bastante cuida bastante el medio ambiente. Entonces, pues, es una gran oportunidad para Orellana. Para mí es especialmente importante porque yo he crecido en Orellana y conozco el entorno. Y esto para mí no es simplemente organizar un evento. He tenido la oportunidad de conocer de cerca cómo trabaja World Cup Classic y la organización a la que pertenece, Angling Spirit. Ellos organizan campeonatos y expediciones de pesca por diferentes partes del mundo. Y la protección del entorno es una parte fundamental de su filosofía. De hecho, han gestionado más de 1.000 expediciones de limpieza de costas y en sus campeonatos la limpieza del entorno es un requisito indispensable para los participantes. Como curiosidad, en Orellana todos los equipos tienen que limpiar la zona que utilizan antes de comenzar la competición y volver a dejarla limpia después. Además, tienen que enviar fotografías y vídeos a la organización como prueba de que lo han hecho. Y no cumplir con esta norma puede incluso suponer la descalificación del equipo, para que te hagas una idea.
0: Qué interesante.
1: Entonces, para mí esto es muy importante porque el objetivo no es solamente no ensuciar, la filosofía es intentar dejar el pantano mejor de como lo encontramos. Y para mí como persona que ha crecido en Orellana, me hace especial ilusión poder participar en un evento de estas características. Creo que además puede ser muy positivo para nuestra zona, tanto a nivel económico y social, pero también me gusta saber que existe un compromiso real con el medio ambiente. Al final, nosotros queremos que la gente venga, disfrute de Orellana, conozca nuestra tierra y se vaya hablando bien de ella. Pero sobre todo queremos que el lago y sus orillas sigan siendo algo de lo que podamos sentirnos orgullosos durante muchos años.
0: Sofí, qué bonito todo esto que nos está contando Pedro, ¿verdad? Sofí, te hemos perdido, estás por ahí. Hemos perdido a Sofí. Que, bueno, te iba a decir, bueno, mientras recuperamos la llamada, Pedro,
1: Sí.
0: claro, el hecho de que sea en Orellana, jugar en casa, como se dice en los partidos de fútbol y tal, es una ventaja, ¿no? Porque se supone que conocéis más, los gustos de las carpas, ¿no?
1: Sí, bueno, otra curiosidad. Hay entre 175 y 180 equipos participando, de los cuales solo 35 son españoles.
0: Ojo.
1: Nos visitan gente de más de 27 nacionalidades, entre ellos China, Canadá, Sudáfrica, Japón. Tenemos gente de Estados Unidos. Entonces, bueno, obviamente los que conocen el pantano juegan con ventaja. Sí y no, porque para que lo sepáis, el día 18 se hace el
0: Sí.
1: sorteo de los puestos. O sea, no, cada uno no puede pescar donde quiere. El pantano se ha dividido en diferentes secciones. Entonces, nadie sabe dónde le va a tocar. Aunque tú conozcas bien el pantano, no sabes dónde te va a tocar y esto hace que, aunque los de Orellana jueguen con un poco de ventaja porque conocen el sitio, todos tengan las mismas posibilidades, porque nadie sabe dónde va a estar pescando.
0: Pedro, ¿y hay parejas importantes? ¿Hay un ranking, me refiero? Dice, viene en el número uno, esto como un, yo qué sé, como
1: Sí,
0: el pádel, como el tenis,
1: claro.
0: ¿sí?
1: Eso es exactamente. Yo estoy introduciéndome en este mundo de la pesca de carpa y exactamente igual. Hay campeones del mundo, segundos del mundo, hay un equipo checo muy bueno que ha ganado en varias ocasiones. Tenemos gente americana que también son bastante fuertes en la industria. Entonces, yo invito a todo el mundo a que se acerque a Orellana. Aunque la competición se celebra oficialmente del 19 al 24, en Orellana el movimiento va a empezar unos días antes. Desde el 16 de octubre comenzamos a recibir a los primeros pescadores y a realizar todo el proceso de admisión. Además, vamos a montar una zona de evento en el campo de tiro de Orellana, con carpas, patrocinadores, catering y diferentes actividades para los participantes y acompañantes.
0: O sea,
1: esto
0: que...
1: el domingo, luego el domingo 18 será, sí, uno de los momentos más espectaculares.
0: ¿Por?
1: Porque tendremos una gran caravana de coches con cientos de vehículos, banderas, que recorrerán Orellana y terminará en la zona del escenario del Burgo. Allí se va a realizar el sorteo de los puestos de pesca.
0: Uh-huh.
1: Una vez que cada equipo conozca su puesto, recibirá las instrucciones para llegar hasta él y tendrá que estar preparado para comenzar la competición el lunes 19 a las 2 de la tarde. La competición, el pitido de inicio es con un gran cohete.
0: ¡Pum!
1: Y todos sabrán que tienen que empezar a, que pueden empezar a pescar. Después la competición continuará hasta el sábado 24 a las 9 de la mañana, que es cuando finaliza oficialmente. Y ese mismo día, a las 6 de la tarde, tendremos la ceremonia de clausura y entrega de premios. Por lo tanto, no solo hablamos solamente de 6 días de competición. Durante más de una semana, Orellana va a tener un movimiento muy importante de pescadores, acompañantes, organización, proveedores y visitantes de muchos países.
0: Impresionante, Pedro. Y la gente que no vamos a pescar, podemos, ¿qué hacemos? Son los curiosos, podemos acercarnos a la gente que está pescando.
1: Por supuesto.
0: ¿No molestamos cuando nos acercamos?
1: A ver, a las orillas hay horas estipuladas donde la gente que no esté compitiendo se puede acercar.
0: Uh-huh.
1: O sea, solo hay unas horas al día donde acompañantes o amigos pueden acceder a lo que es la orilla para estar con los equipos.
0: Uh-huh.
1: Pero en general, gente fuera de la competición no debe estar cerca de los competidores. Más que nada para evitar malentendidos.
0: Qué bueno. Oye, Pedro, hemos perdido a Sofín, ¿no? Simplemente darle las gracias por haberse fijado también en Orellana y a ti por organizar este evento que nos parece fantástico. Esperemos que lo paséis muy bien. La competición del 19 al 24, pero como ha dicho Pedro, unos días antes ya hay movimiento allí en Orellana. Disfrutad,
1: sí,
0: de todo esto. Y ya
1: nos
0: vais contando.
1: Muchísimas gracias. Y gracias a Canal Extremadura, por supuesto, por la difusión.
0: Muchas gracias, Pedro. Chao.
1: Hasta luego.

11 y 11, me gusta mucho esta canción y me acuerdo, me he acordado hoy al ponerla de Rogelio Málaga, un compañero de la radio de toda la vida, de Cáceres, que nos ha dejado y que con el que tuvimos la oportunidad de compartir unos años de trabajo. Era un tipo encantador, maravilloso y bueno, pues la vida, ¿no? Que llega y se acaba en un momento determinado. Se la dedicamos a él, esté donde esté. 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

0: La música, qué importante es la música en la radio y qué importante es la música también, o no, no lo sé, en el mundo del cómic. Antonio Roguera, ¿qué pasa? Buenos días, ¿cómo estás?
1: Hola, hola Manel, muy bien, gracias, ¿y tú?
0: Pues muy bien, oye, me ha encantado el tema, bueno, no es que no, el tema de hoy me apasiona principalmente y me ha llamado mucho la atención y digo, mira qué buen rato de radio vamos a echar.
1: Sí, porque esto, bueno, en principio puede chocar, ¿no? Alguien podrá decir, bueno, la música en los cómics a lo mejor se te viene a la cabeza, pues sí, habrá biografías de grupos, de autores, de cosas así, pero claro, como que son dos cosas así un poco diferentes, ¿no? Es decir, sí, un mundo visual y estático frente a la música, que es algo, bueno, pues diferente, ¿no? Algo que entra por un canal completamente diferente, ¿no? Al visual, ¿no? Que sería el auditivo y que es algo como un poco más abstracto, ¿no? Bueno, pues yo te digo que preparando el programa no sabía muy bien dónde parar, porque la verdad es que es un mundo amplísimo, ¿vale? Hay muchísimo, muchísimo que decir sobre esto. Nosotros simplemente vamos a dar unas pinceladas, ¿vale? Y como hacemos muchas veces, abrir una ventanita y que el que quiera y le interese, pues que se asome y que explore un poquito, porque esto es un mundo inabarcable, podríamos decir.
0: Sí, sí. Y claro, la pregunta es un poco, reflexionando un poco sobre lo que tú decías, ¿no? Como un medio, un canal como es el cómic, silencioso, ¿no? No hay nada.
1: Sí.
0: Pues, ¿cómo puede comunicar la música al mismo tiempo?

0: Claro, bueno, pues resulta que, bueno, el cómic, la expresión gráfica, plástica, la pintura, bueno, pues tienen recursos para que nosotros pensemos en clave auditiva, para que pensemos en la música, para que pensemos en los sonidos. Evidentemente, no la pueden representar como tal, ¿no? No es como cuando utilizas, no sé, el cine, la televisión, que tienen ese canal auditivo para que tú puedas reproducir una música. Pero bueno, a mí se me venía a la cabeza, digo, oye, pero mira, si es que el propio lenguaje musical de las partituras no deja de ser algo parecido a un cómic, si lo piensas, ¿no?
1: Sí.
0: Se trata de dibujitos puestos en una secuencia para que el que tenga que interpretar una partitura, una música, pues la vaya leyendo. Entonces, bueno, al final todo está en nuestra cabeza. Es nuestra cabeza la que mezcla las ideas y las que compone dentro de nuestra imaginación lo que se nos quiera venir, ¿no? En el cómic, pues hablamos de las onomatopeyas, que es quizá uno de los recursos
1: Sí.
0: más clásicos, ¿no? Esas palabras que se convierten en dibujos y que utilizan símbolos y signos de distintos tipos. También se juega mucho con la rotulación, en cómo las palabras se escriben más grandes, más pequeñas, en negrita, cómo los bocadillos, por ejemplo, son capaces de representar la diferencia entre un grito y un susurro, por
1: Sí.
0: ejemplo, ¿no? El tema del volumen. Y una cosa muy fundamental que tienen en común el cómic y la música, que es el ritmo, ¿vale? Cuando hablamos de música, sabemos que el ritmo es fundamental. Si una música que no se interprete al ritmo adecuado,
1: Error.
0: ni se, claro, ni se siente, ni se percibe, incluso a veces incluso ni la reconoce siquiera, ¿no? Y con el cómic pasa un poco igual. El cómic es verdad que cada persona puede leer a la velocidad que quiera o que pueda, pero tienen un ritmo. No es lo mismo una viñeta, por ejemplo, apaisada, larga, que te sugiere tranquilidad, una vista panorámica, que esas viñetas que a veces se ponen así verticales, muy, muy rápidas, muy, muy cortitas, para que te dé una sensación de acción y de rapidez, ¿no? Entonces, bueno, digamos que hay recursos que utiliza el mundo gráfico, el mundo del cómic, que pueden servir perfectamente para transmitir algo parecido a lo que consideramos música, aunque luego requiera de que tu imaginación, evidentemente, pues trabaje, ¿no? Pero bueno, es un tema muy amplio, un tema donde podemos encontrar cosas, digamos, más sencillas y otras cosas que son más abstractas, incluso más experimentales o difíciles de entender si no estás más metido en ello, pero
1: No,
0: hay
1: fíjate,
0: bastante
1: me
0: sobre
1: estoy
0: ello.
1: reflexionando mucho sobre esto, porque claro, en el proceso de creación del cómic, todo eso, de forma directa o de forma directa, sí condiciona un poco el proceso creativo, ¿no? Del viñetista, ¿no?
0: Claro, piensa en que la persona que tiene que contar una historia, lo primero que tiene que pensar es cómo la va a contar, ¿no? Hay un proceso que podemos llamar viñetaje, como el storyboard del cine, ¿no? En el que tú tienes que elegir qué viñetas, qué planos vas a hacer, cuántos en una página, si incluso vas a hacer una página que sea una sola viñeta porque quieres llamar la atención con algo muy grande y muy chocante, o si por el contrario lo vas a hacer de otra manera, y ahí es donde se juega, digamos, la narración bien hecha o no tan bien hecha, ¿no? Al fin y al cabo es como la propia música.
1: Qué
0: La
1: bueno.
0: música también tienes que elegir cómo vas a tocar, qué instrumentos vas a utilizar, a qué velocidad, qué cantidad de instrumentos. Bueno, pues al final es un poco distintos lenguajes para algo parecido, que es transmitir ideas, transmitir mensajes, transmitir emociones.
1: Qué
0: Bueno,
1: bueno.
0: pues nuestra vida es audiovisual, o sea que al final en nuestra mente todo se mezcla y todo lo combinamos, ¿no?
1: Sí, fíjate, estaba pensando cuando estabas hablando de esto en los libros ahora que cada vez son más habituales de los niños, ¿no? Digo para los niños pequeños, ¿no? En los que
0: Sí.
1: ya cuando estás con el libro le das a un botoncito y te ambienta musicalmente un fragmentito,
0: Sí,
1: 5 segundos. No es lo
0: sí.
1: mismo lo que estamos hablando, pero claro,
0: Sí.
1: es que ya las posibilidades son casi infinitas.
0: Claro, hombre, mira, no ha tenido, quizá no haya tenido demasiado éxito el tema de los cómics interactivos, estos que hay en internet, en formato digital, por ejemplo, en un PDF, que tienen banda sonora, por así decirlo, o que tienen incluso, como tú dices, un botoncito, un clic que tú haces y sale una música y tal, porque al final es como una mezcla un poquito rara. O sea,
1: Claro.
0: como experimento puede estar bien. Incluso hay bastantes cómics que tienen lo que conocemos como listas de reproducción. O sea, hay cómics que te dice el autor, mira, este cómic estaría bien que tú lo leyeras escuchando esta banda sonora, y te ponen una lista de reproducción, te ponen un código QR y tú te puedes poner esa música mientras lo escuchas, ¿no? Pues bueno, es bastante habitual, ¿eh? Lo
1: Pero
0: de la lista de
1: no ha triunfado,
0: reproducción.
1: no, pero tienes razón, no, eso no ha
0: Sí.
1: terminado de triunfar, en parte también por lo que comentabas del ritmo, ¿no? Porque al final,
0: Claro.
1: por mucho que eso te intente generar un ambiente, tu ritmo de lectura puede que no coincida con
0: Sí,
1: eso, ¿no?
0: sí. Además, mira, oye, yo creo que hay una de las cosas buenas que tiene el cómic hoy en día es que nos permite relajarnos un poquito y dejar de lado las pantallas, ¿no? Entonces, bueno, si hay un cómic que te obliga a ir a una pantalla, pues a veces puede estar bien, pero de hecho hay cómics que se hacen en un formato para leerse bien en un móvil, por ejemplo. Pero bueno, pero yo creo que a los que nos gustan los cómics normalmente lo que quieres es coger un libro,
1: Eso
0: ¿no?
1: es. A los
0: Y
1: que nos gusta
0: disfrutar de
1: leer el
0: eso, ¿no?
1: periódico, nos gusta leer el periódico en papel, ¿no? Por internet. No nos
0: Sí.
1: queda más remedio, nos adaptamos algunas veces y tal, pero es verdad que eso nos da. Oye,
0: Sí.
1: y cómics centrados en el mundo de la música habrá 800.000, me imagino.
0: Muchísimo. Vamos a dar unas pinceladitas. Yo recuerdo que en la página de Estreveo hemos colgado un montón de sugerencias con enlaces, ¿vale? Para que la
1: Sí.
0: gente pueda ver ejemplos en estreveo.com.
1: Eso es.
0: Pero bueno, vamos a citar algunos, ¿vale? Para que se vea que hay variedad, por lo menos algunos botones de muestra. Por ejemplo, hay un autor norteamericano que es Philip Craig Russell, que hizo una adaptación del Anillo del Nibelungo, es decir, esa macro ópera de Wagner, la
1: Sí.
0: tuvo que hacer en cuatro tomos, porque es una obra, bueno, es toda una mitología en sí misma, ¿no? Y es bastante sorprendente porque cuando te metes en ese cómic, ves cómo realmente el autor ha intentado representar gráficamente lo que sugiere la música, ¿vale? De hecho, hay momentos que pueden resultar incluso abstracto o que te cueste, digamos, un poquito de esfuerzo por tu parte meterte en lo que quiere hacer, porque claro, es difícil, ¿no? Es difícil representar eso, ¿no? Digamos que la parte narrativa o teatral de una ópera es muy fácil de representar, porque al fin y al cabo es una historia normal, pero claro, el ir metiendo los elementos musicales, los leitmotivs, todo ese tipo de cosas, ya no es tan fácil, ¿no? Pero ciertamente, bueno, pues le salió una obra genial a este autor, que se le da muy bien todo el tema del mundo, los cómics fantásticos, de ciencia ficción y demás, y entonces, bueno, pues tiene un estilo que cuadra muy bien con una obra mitológica y tan grandilocuente, tan épica, como puede ser El Anillo del Nibelungo de Wagner, ¿vale?
1: Tiene una
0: Existen
1: pinta
0: cosas así.
1: maravillosa, sí.
0: Sí,
1: Sí.
0: sí. Y luego podemos dar, digamos, un ejemplo muy contrario o muy diferente, que sería pues cuando un autor lo que hace es adaptar canciones pop, canciones de música popular, cortitas, digamos, más sencillas, y eso es lo que podemos encontrar en obras como La Encrucijada de Paco Roca, donde lo que él hacía aquí era charlar con José Manuel Casán, el de Seguridad Social, el líder de
1: Ah,
0: Seguridad
1: sí.
0: Social. Y entonces publicaron un disco cómic que tiene 150 páginas y 11 canciones, ¿vale?
1: Qué bueno.
0: Entonces es una obra, digamos, híbrida, tienes las dos cosas, tienes un cómic, tienes una serie de canciones, se adaptan a cómic algunas de esas canciones, pero también tiene la cosa interesante de que ahí Paco Roca, con el líder de Seguridad Social, reflexionaba y dialogaba sobre la creación, qué tiene de parecido la música y el cómic cuando vas a crear algo nuevo, cómo te inspira, todo ese tipo de cosas aparecían ahí en ese disco cómic, ¿vale? Bastante interesante, que es un ejercicio, bueno, pues de cómo, bueno, pues las artes se pueden complementar y se pueden enriquecer mutuamente,
1: Qué
0: ¿no?
1: chulada.
0: Pues
1: La Encrucijada se llama,
0: La
1: La Encrucijada.
0: Encrucijada,
1: Por
0: sí, de
1: cierto,
0: la editorial
1: sí.
0: Astiberri.
1: Déjame decir que hoy Paco Roca precisamente está en Plasencia, en la puerta de Tannhäuser, con Javier de Isusi. Los dos hemos hablado aquí con ellos, gracias a nuestros amigos de Estreveo. Y tienen hoy allí la presentación del último trabajo de Paco Roca, la del viaje. Y
0: Sí.
1: tienen hoy esta tarde allí en la puerta de Tannhäuser. Lo digo por si alguien nos está escuchando y le apetece, pues quizás es el momento de ir allí a saludarlos y escuchar la conversación.
0: Sí, me consta que va a andar por la región porque él tiene una exposición de cómo funciona precisamente el cómic, que con ayuda de la Diputación y de la Fundación Germán Sánchez Ruiz Pérez, va rotando por muchas bibliotecas locales, bibliotecas municipales, y luego él da una charla y las explica. Aquí anduvo el año pasado en Llerena, creo que dentro de un par de días va a estar o en noviembre, me parece, estaba en Azeuchal, bueno, que va a ir por varios sitios,
1: Qué
0: sí,
1: bien,
0: merece
1: merece
0: la
1: la
0: pena,
1: pena,
0: sí.
1: desde luego. Bueno, seguimos. De hecho, hay un paréntesis, pero claro, era oportuno
0: Sí,
1: porque lo teníamos aquí en
0: perfecto,
1: la región.
0: perfecto. Pues mira, pues tenemos por ejemplo luego otro tipo de obras que serían aquellas

0: trabajado en Orgullo y Satisfacción, aquella revista digital que salió del jueves, y ha hecho muchas cosas de este estilo, ¿no? Aparte de otras muy diferentes. Y la verdad es que está muy divertido y te va contando ahí cosas, bueno, pues sobre los estilos musicales, sobre los soportes, que si el cassette, el vinilo, el compás disc, todo este tipo de cosas. Y la verdad es que es una obra así muy, muy entretenida de leer, muy interesante y con la que aprendes además, porque hay bastantes datos y bastantes cositas, ¿no? Pero todo en clave de humor, ¿no? Podríamos citar muchísimo cómics que hablan sobre géneros que, bueno, pues que no son cercanos, como por ejemplo el flamenco. Hay un cómic de Camarón, hay cómics, por ejemplo, ahora que está tan, tan de moda en estos últimos meses, sobre Federico García Lorca, que habla de su relación con el flamenco, con el mundo gitano. Tenemos cómics sobre las coplas, ¿vale? Hay uno que se llama Doña Concha, La Rosa y la Espina, de Carla Berrocal, o otro sobre Miguel de Molina, es decir, sobre cantante bien, bien españoles, ¿no? Y la verdad es que podríamos citar sí, obras como Hip Hop Family Tree, un libro que te cuenta todo lo que es en plan enciclopedia, ¿eh? Este es para aprender y se podría decir que casi, casi hasta en plan aburrido, porque es contarte todos los orígenes y la evolución de la cultura hip hop desde los años 70 hasta la actualidad, pero además con todos los pormenores, con lo cual, bueno, pues es una obra casi de consulta, podríamos decir, ¿no? El pequeño libro de la Black Music, que te habla sobre la música africana, afroamericana, en todos sus distintos géneros, en los que ha aportado algo, el blues, el gospel, el jazz, el funk, es decir,
1: Es
0: un
1: un poco lo que
0: montón
1: tú
0: de
1: decías,
0: cosas.
1: todos los géneros tienen cómics sobre ellos,
0: Sí,
1: prácticamente.
0: sin problemas. No hay ningún problema en encontrar. De jazz, por ejemplo, hay muchísimos, o bien centrados en un autor, o bien centrados en una época, pero hay muchísimas, muchísimas obras sobre esto, ¿no? A mí me gustaría citar, por ejemplo, sobre música clásica, hay un manga, que también hay anime, lo digo por si alguien quiere echarle un vistazo para ver si le puede gustar la historia, que es una especie de comedia romántica entre una pianista, digamos, muy talentosa, pero que toca de oído y no sabe nada de música, y bueno, y el que va a ser su pareja, que es alguien que es, digamos, un músico muy formal y muy de conservatorio, ¿no? Y es este tipo de manga que cuando lees sobre ellos te da la sensación de que has aprendido muchísimo sobre el tema y te has convertido casi casi en un experto,
1: ¿Y
0: porque
1: cómo se
0: están
1: llama? ¿Cómo se
0: muy
1: llama, Antonio? ¿Lo
0: documentados.
1: tienes
0: El
1: por ahí?
0: manga se llama Nodame Cantabile. Nodame, que es como el mote que tiene la protagonista, ¿vale? Nodame Cantabile. Creo que eran 23 tomos o algo así,
1: Uy, bo.
0: ¿vale? Sí, estos tomitos pequeños, como libro de bolsillo, pero bueno, dentro del mundo del manga, digamos que es una colección mediana tirando a pequeña. No es de las más largas, ¿vale?
1: Qué bueno.
0: Pero existe el anime, también se puede ver, ¿vale? Y está bastante bien.
1: Qué
0: Y
1: bueno.
0: luego tendríamos un montón de cómics sobre artistas individuales, es decir, se han hecho bastantes cómics sobre, por ejemplo, los Beatles, sobre Nick Cave, sobre los Ramones, por ejemplo. Lo que decíamos antes de jazz, pues hay de Miles Davis, de Django Reinhardt, este gitano de principios del siglo XX que probablemente sea de las figuras más influyentes de la historia de la música moderna, ¿no? Por todo lo que surgió a partir de ese jazz gitano que él hacía, pero que está en la base de muchos ritmos actuales,
1: Hemos
0: ¿no?
1: hablado aquí en el programa de eso. Sí, desde luego.
0: Sí. Hay cómics sobre David Bowie, por ejemplo. Hay una serie de cómics que hizo Marvel larguísima, fueron más de 200 números dedicados al grupo Kiss, ¿vale? El grupo Kiss era el protagonista de una serie de cómics que fue larguísima, ha estado muchísimos años
1: Qué bueno, fíjate, pero me estoy
0: produciéndose.
1: dando cuenta, Antonio, que hay muchos, pero de grupos y de artistas ya que ya tienen que llevan un tiempo, ¿no? O sea, no sé si hay también, si se está poniendo el foco en el mundo del cómic en grupos más modernos, con mucho menos tiempo, con
0: Sí,
1: menos
0: sí,
1: trayectoria,
0: sí.
1: también lo sabrás,
0: Sí,
1: imagino,
0: yo
1: ¿no?
0: hemos elegido cómics que tienen, digamos, una calidad o un renombre, pero de cualquiera, ¿eh? O sea, se me está viniendo ahora mismo a la cabeza que no lo habíamos puesto en la reseña, hay uno de la historia de Estopa. por ejemplo, ¿vale? Y como decía antes, de autores flamencos...
1: No, te lo preguntaba un poco porque es un género que funciona y que se seguirá haciendo porque funciona.
0: Sí, hombre, mira, por ejemplo, de heavy hay mucho, por ejemplo, de heavy metal. Es un género y una música que se presta mucho, no sé, a cómics de acción, un poco a veces como gamberros, ¿no?

0: y fantásticos, con alienígenas y con cosas. A veces se le echa mucha imaginación. Es decir, hay cómics como por ejemplo, ¿qué te digo yo? Red Rocket, por ejemplo, que te
1: Sí.
0: cuenta la historia de un alienígena que está como pasando por distintos momentos de la historia del rock y él mismo va provocando los cambios de los estilos musicales, ¿no? Entonces,
1: Qué bueno.
0: este cómic está muy bien, se llama Red Rocket 7 de Mike Allred, es visualmente una pasada y además te hace ese repaso a toda la historia del rock, bueno, pues con una historia imaginativa, pero luego respetando lo que ha sido la historia del rock tal cual,
1: Qué
0: ¿no?
1: bueno.
0: Os podría contar, por ejemplo, hay uno que no me resisto a contaros el argumento porque es
1: Venga, pues
0: un
1: cuéntanoslo y con eso
0: puntazo,
1: terminamos, Antonio. Venga.
0: que es, mira, Punk Rock Jesús, ¿vale? Este es un cómic de un norteamericano, se llama Sean Murphy, que se le ocurrió el siguiente argumento, ¿vale? Es un argumento que nos puede recordar algunas historias, pero luego tiene un giro totalmente original. Dice, mira, ¿y si se encontrara ADN de Jesucristo? Teóricamente sería posible, ¿no?
1: Sí.
0: Y se utilizara para clonarlo y ya de paso se criara a ese chaval que naciese como clon de Jesucristo dentro de un programa de televisión tipo Gran Hermano. Nos puede recordar mucho a la película aquella del show de Truman, ¿vale?
1: Sí.
0: Y al final ese chaval encima se rebote, claro, todo el mundo pendiente de él, malcriado y tal, y se convierta en el líder de un grupo punk, antisistema, ateo y todo ese tipo de
1: ¿Qué?
0: cosas, ¿no?
1: Antonio, ¿qué se ha fumado este chico? ¿Qué se ha
0: Sí,
1: fumado?
0: que se ha fumado. Bueno, pues el cómic tiene, quizá el final no redondea tan bien como podría haber hecho, pero luego es un cómic que tiene muy buenas reflexiones sobre la sociedad en la que vivimos, la televisión, cómo nos manipulan, cómo nos dejamos arrastrar unos por otros, ¿no?
1: Qué
0: Entonces,
1: bueno.
0: hay cositas por ahí
1: Pues me lo apunto.
0: súper
1: Punk
0: curiosas.
1: Rock Jesús. Me lo
0: Ese
1: apunto.
0: mismo.
1: Pues con eso terminamos, Antonio. Lo que
0: Muy
1: decía
0: bien.
1: Antonio, que en la web de Estreveo se pueden ver todas estas recomendaciones que nos ha contado, muchas más que tienen. Y nada, y que la verdad es que ha sido una delicia el tema de hoy.
0: Muy
1: Que nada,
0: bien.
1: nos escuchamos dentro de 15 días. Los amigos de Estreveo se pasan
0: Estupendo.
1: por aquí, por la Radio Pública Extremeña. Un abrazo, Antonio. Chao.
0: Hasta entonces, gracias.

0: Pues escuchando a Lola y Manuel, nos vamos a ir a Valdelacasa, porque allí está nuestra compañera Esperanza Rodríguez. Esperanza, ¿qué tal? Buenos días.
1: Hola, Mané, buenos días.
0: Estás allí, ¿verdad? En Valdelacasa de Tajo, ¿verdad?
1: Estoy en Valdelacasa de Tajo. Te voy a hacer una preguntita. ¿Sabes que se avecina un puente festivo, no?
0: Hombre, claro que lo sé. Claro que lo sé. Lo tengo apuntado en el calendario desde hace ya un tiempecito. Sí, sí.
1: Vale, vale. El día de la fiesta nacional, ¿no? Uh-huh. O de la hispanidad.
0: Sí.
1: El próximo lunes, día 12.
0: Sí. Bueno, pues, bueno, ayer precisamente estuvimos hablando de en Guadalupe, que han montado un sarao tremendo, ¿eh? Que han pasado de una... Sí. No sé si te acuerdas que hace unos años, bueno, había actividades y tal, pero ahora han montado allí que no veas.
1: Bueno, pues quien quiera un contraste, o sea, lo opuesto a eso, a un sarao multitudinario, aquí yo te propongo otra cosita, una cosita

0: donde el silencio se hace protagonista.
1: Ay, el silencio.
0: Aquí me tienes pues muy sacrificada, buscando el mejor plan, y en la comarca cacereña de La Jara, en pleno corazón del Geoparque Mundial UNESCO Villuercas, Sibores y Jara. Estoy, como dices, en Valde la Casa de Tajo, en la finca propiedad de una empresa reconocida hace unos días en Jaén en los segundos premios Oleoturismo España, que reconoce iniciativas, empresas y experiencias vinculadas a la cultura del olivo, el AOVE, la aceituna de mesa, el turismo sostenible y el desarrollo rural. María del Mar Domínguez, buenos días.
2: Buenos días.
0: Que en Jaén te den un premio por una iniciativa relacionada con el olivar y el aceite es como si el reconocimiento llevara un extra, ¿no?
1: Como un
0: Un
1: premio Nobel,
0: premium.
1: ¿no? Sí,
0: Por supuesto,
1: eso,
0: ¿eh?
2: Por supuesto. La verdad es que estamos muy emocionados y encantados porque Jaén, bueno, Andalucía, pero sobre todo Jaén, es el mayor productor de aceite de oliva y de servicios que están relacionados con el AOVE. Entonces, pues traerte un premio de esas características, pues es un orgullo.
0: Pues María del Mar Domínguez es la propietaria de esta iniciativa empresarial que se denomina Los Encepados y ofrece experiencias de ecoturismo y tratamiento de estética, un binomio perfecto pues para cuidar el cuerpo, la mente y el espíritu, María del Mar.
2: Efectivamente, nosotros tenemos unas experiencias creadas para conocer la cultura y por supuesto, saborear este alimento tan preciado que es el aceite de oliva virgen extra. Aquí esperamos a todas estas personas que bueno, pues que nos quieran visitar y, cómo no, pues de regalo se puede también dar un premio, hacer algún tratamiento que está basado también con el aceite de oliva virgen extra.
0: Con productos naturales.
2: Con productos naturales, también, bueno, pues si se quiere un asesoramiento, llevarse a casa, y aquí en este entorno tan de naturaleza que tenemos, ahora mismo con la berrea, con estas lluvias tan bonitas que nos han venido.
0: Bueno, Mané, que aquí ha estado lloviendo hasta hace un ratito. ¿Le describimos a los oyentes, María del
1: Venga,
0: Mar, cómo es
1: contadnos dónde estáis, venga.
0: este sitio? Sí, la finca está situada entre Valde la Casa de Tajo y Villar del Pedroso, ¿no?
2: Sí, exactamente. Esta es una finca de 8 hectáreas con cultivo de AOVE ecológico y, bueno, pues está a pie de carretera. Estamos aquí dentro del geoparque Villuercas y Borejaras, como ha dicho Esperanza, y en la comarca de La Jara. Estamos rodeados de naturaleza con, vamos, que está virgen, como decimos nosotros. Y, bueno, pues nosotros también tenemos animales que pastan en el olivar y hacemos una actividad de un día en la granja. Está muy solicitada, la verdad. Y como ha dicho Esperanza, pues también esos tratamientos de belleza facial y corporal, personales, que estás aquí en silencio, en lujo silencioso. Qué mejor decisión que venir aquí a hacer este tipo de experiencias.
0: Sin duda, o sea, María, que aquí te puedes dar un masajito, hacer un tratamiento facial, por ejemplo, pasar luego una jornada como aceitunero, como granjero, ¿no? A los peques les encanta, María del Mar, ¿no?
2: Sí, es una actividad familiar en la que vamos a coger la aceituna con sus mantas y pasamos ahí un rato muy agradable, muy simpático. Los niños también quieren hacerlo, los padres, y luego ya pasamos a ver los animales. Degustamos luego diferentes aceites, en nuestro territorio también de Cáceres, que tenemos en la oleoteca, diferentes aceites, y, como no, pues comernos un buen plato de migas con huevos, con los dulces de aquí de la zona, extremeños, bueno, en fin, maravilloso.
0: Mané, ¿qué te parece?
1: Pues que me apunto,
0: Vamos
1: pues que
0: bien,
1: me
0: ¿no?
1: apunto, vais muy bien, muy bien. Además me estáis dando una envidia.
0: Una envidia tremenda, porque además es que el lugar, ahora mismo, este espacio, la finca, el entorno, la zona del olivar, está preciosa por estas lluvias que han venido fenomenal, supongo, ¿no, María del Mar?
2: Sí, estábamos esperando el agua, pues tantos meses sin llover y estaba el olivar bastante estresado. Entonces ahora lo hemos recibido, pero vamos, lo necesitaban para poder coger la cosecha ahora en noviembre.
0: Bueno, y aquí lo que te recibe nada más entrar en los encepados es una enorme encina, Eso es la entrada aquí en este espacio donde está la oleoteca y el centro de estética. También hay varias encinas, que aquí esto tiene que ser un lugar de sombra magnífico, ¿no? Para las noches de verano.

0: ¿no? Porque también ofrecéis experiencias gastronómicas bajo las estrellas.
1: Sí, en verano, como por el día hace tanto calor en Extremadura, pues nosotros somos territorio ya certificado Starlight y sí proponemos esa experiencia de AOVE bajo las estrellas, que te vas con tu cesta de forma privada, que tenemos así apartados entre los olivos y, como no, pues volvemos también a hablar de cultura y de aceite.
0: Ahora vamos a lo serio. ¿Cuándo entras en serio en esta iniciativa? ¿Cuánto tiempo lleváis? ¿En qué momento estáis? No ha sido fácil el camino, María del Mar.
1: No, la verdad es que no. Mira, mi familia proviene de aquí, de Valdelacasa de Tajo. Es verdad que he venido toda la vida, pero fue en el 2020, a raíz de la pandemia, hicimos un cambio de vida. Nos vinimos aquí ya para decidir todo este camino. Y es verdad, ha habido prueba y error en muchos aspectos. Y en el 2022 ya nos pusimos en serio. Y con las experiencias han sido, pues recientemente en el 2024, anteriormente, pues la estética, sí que hacíamos también lo de los animales, en fin. Ahora es un camino muy bonito el que tenemos y vamos a seguir, pues, avanzando.
0: Mané, para que veas que no es un camino largo, difícil, complicado,
2: Sí.
0: con obstáculos, pero que
2: Pero está
0: ahora vemos
2: mereciendo la
0: a...
2: pena. Por cierto, el
0: Sí.
2: camino, ¿por dónde has ido? Porque yo sé dónde estaba el de la Casa del Tajo,
0: Bueno.
2: porque voy a Castañar y Bor relativamente mucho, pero no sé cuál ha sido el camino. Lo digo por si alguien que no conoce la zona sepa por dónde tiene que ir, porque
0: Claro,
2: no se
0: pues.
2: llega fácil, no está al lado de la autovía.
0: Claro, no, yo, bueno, te digo el recorrido desde Plasencia, así un poco de memoria, hasta Navalmoral, luego he cogido la 5 a dirección Valdeúncar, Navalvillar
2: O sea, has
0: Bonal
2: hecho
0: de Ibor, perdón,
2: Bonal,
0: y ahí
2: sí.
1: ya se
0: Sí.
1: coge la Jara.
0: La
1: Jara,
0: Jara,
1: sí.
0: la Jara cacereña, con
1: La Jara
0: sus cinco
1: cacereña.
0: localidades, me recordaba.
1: Sí, en Peraleda de San Román, luego Garbín, Valdelacasa de Tajo, sería Villar del Pedroso, Carrascalejo y ya subiendo para arriba ya en Navatrasierra.
0: Para más o menos, ¿no?
2: No, yo sí, yo era, necesitaba que lo contaras tú, yo sabía dónde
0: Claro,
2: estaba y no había ningún
0: sí, pero
2: problema.
0: además aquí no hay carteles que indiquen carreteras paisajísticas o carretera paisajística, pero
2: Esa
0: arriba del
2: no,
0: todo, sí, pero
2: efectivamente.
0: no hay, digo cartel, pero que lo son. Ahora mismo, ya digo, esta mañana ha sido impresionante porque me he encontrado un poquito de sol, un poquito de niebla tras las lluvias. Aquí ha estado lloviendo hasta hace un ratito. Ahora sale tímidamente el sol. Vemos cómo los olivos dejan caer las gotas de agua en agradecimiento, ¿no? A ese agua también caída, ¿no? Estos días, María del Mar.
1: Pues sí, ahora dentro de 2 días va a cambiar el paisaje, porque todo verlo tan seco, ya estamos viendo esos brotes verdes, eso todo se transforma, como yo digo, parece que estamos en Asturias, que es raro verlo, pero ya nos va a acompañar, si Dios quiere, todo este otoño, todo el invierno, ya de cara a la primavera, que hace esa explosión de flores, de color. Y bueno, pues yo os invito a que vengáis a ver todo esto y a experimentar estas experiencias.
2: Y
1: Y
2: a
0: a
2: ordeñar
1: ordeñar
2: enseñado las
0: los
2: gallinas, porque he
0: olivares.
2: visto gallinas también por ahí.
0: Hay gallinas, bueno, y tenemos a Lola. Lola era la gata que me ha hecho un recibimiento, que yo, genial, fantástico. Digo, voy por un. Si tenemos tiempo, pregunto primero a María del
2: Venga,
0: Mar,
2: tres
0: ¿cuándo,
2: minutinos,
0: qué
2: venga.
0: le queda al olivar para el mes y.
1: Sí, en noviembre. En
0: Noviembre.
1: noviembre ya vamos a empezar a hacer ya las pruebas para ver si ya es óptimo y ya las analíticas y nada, nos pondríamos en marcha porque es un AOVE temprano, de cosecha temprana.
0: A mano aquí, sí, o no, bueno, depende, según lo que...
1: No, ya nos hemos, tecnológicamente nos hemos modernizado hace 2 años porque eran pequeños y lo cogíamos con manta. Y ahora ya está mecanizado con un paraguas ya moderno.
0: Bueno, por aquí también se pueden hacer rutas, ¿eh? Entre olivos, además majestuosos, muchos de ellos. Me apunta Mané. Bañegil, desde el estudio en Mérida, María del Mar, que tenéis gallinas de una raza autóctona que ahí también estáis empeñados en que bueno, está en peligro de extinción, ¿no?
1: Sí, empecé en el 2016 porque soy una apasionada de la gallina cuando yo venía aquí al corral de mi abuela y eso se me quedó grabado. Y mi marido se enteró que había una gallina autóctona que existió y estaba en peligro de extinción. Y es en Almendralejo donde tenemos la sede. Y bueno, pues yo me hice socia y empecé a trabajar y a día de hoy pues soy criadora. Hacemos la reproducción pues en abril y por ahí. Y ahí estamos sacándola adelante. Son

0: tres colores, el gris pizarra, el negro y el blanco sucio. Son los tres colores que pueden salir.
1: Ajá, y la raza es la...
0: La raza es raza extremeña azul.
1: Ajá,
0: No
1: vale.
0: es azul ni los huevos, ¿eh? No son azules.
1: Vale. Queda claro. O sea, bueno, aquí aparte, claro, en las labores de granjero o granjera está recoger huevos, ¿no? Y cuidar burros, gallinas y
0: Sí,
1: todo eso.
0: sí, sí. Hacemos una presentación de todos los animales que se van a ver, se visten de granjeros, se hacen la foto familiar y empiezan a conocer a la mastina, a las ovejas, a las gallinas, a los burros, interactúan con ellos, los dan de comer, los cepillan y van haciendo un circuito de cada animal y recoge los huevos. Luego ya pues que también hablamos del aceite, porque la gente pues te demanda cada vez más probar aceites y conocer el aceite. O sea, es una mañana completísima. Y luego los niños se sacan un carné, porque les hacemos preguntas y un diploma y algún regalito que les cae.
1: Qué bueno.
0: ¿Tenéis actividad este fin de semana?
1: Tenemos actividad el sábado y bueno, tenemos todas las experiencias en nuestra página web. www.losencepados.com. El calendario está al día y se pueden reservar también los tratamientos, o sea que lo que quieran hacer.
2: Esperanza, te tengo que
1: Sí,
2: dejar, pero vamos,
1: claro,
2: que
1: sí.
2: nos
1: Pero queremos
2: quedaríamos
1: mostrar
2: hablando, nos
1: una
2: tiraríamos
1: iniciativa
2: hablando,
1: extremeña en
2: maravillosa.
1: oleoturismo que ha recibido un premio en Jaén. Oye, que no es
2: Palabras
1: poco, a
2: mayores,
1: nivel nacional,
2: palabras
1: entre
2: mayores.
1: más de 300 iniciativas en España. Así que
2: Esperanza Rodríguez, disfruta del resto del día. Un besito.
1: gracias, María del
2: Chao.
1: Mar Domínguez, gracias.
0: Gracias a vosotros por darme esta oportunidad. Un abrazo.

Estamos escuchando a Perales a las 11:48 y es que nos hemos acordado. No sé si habéis visto a los reyes de España, que sabéis que están en Finlandia, están allí haciendo viaje de estado y tal, van allí a Laponia, en fin, todas estas cosas, ¿no? Y había un coro de niños que les ha recibido, ¿no? Lo típico, van a ver los colegios y unos niños allí cantando. Pues, ¿qué creéis que les han cantado a los reyes de España, a Leticia y a Felipe? Pues una canción de José Luis Perales, ¿no? Es que buena gana. ¿Qué queréis que os diga? Venga, vamos, que nos está esperando Estela.

0: Estela Moreno, buenos días, linda.
1: Buenos
0: flor,
1: días.
0: ¿Cómo andas?
1: Pues ando aquí liadísima,
0: ¿sí?
1: Liada.
0: ¿Y eso? ¿Y eso? Sí. ¿Que son fechas de mucho jaleo o no?
1: Sí, son fechas de mucho jaleo porque son los Prime de Amazon que acaban hoy. Ya sabéis que eso para mí es tu vida.
0: Y
1: es mi vida.
0: Prime de Amazon, ahí te tienen a tope con eso, ¿no?
1: Claro. Y la otra cosa que es mi vida son las obras en casa.
0: Oh, pero si no, ya terminaste en la cocina y tan entra ganas de seguir haciendo cosas después de lo de la cocina.
1: Parece ser que sí. Ahora estoy cambiando las ventanas.
0: Claro, aprovechando la subvención, ¿no? Muy bien.
1: Ah, ¿sí hay una subvención? Espera.
0: Hombre, las ventanas, me imagino... Las de... Vamos a ver, Estela, vamos a ver. Las ventanas, si tú cambias las ventanas, estás mejorando, ¿cómo se llama? Esto climática, ¿no? O sea, estás mejorando
1: la eficiencia.
0: La eficiencia climática, pues hay ayudas para eso, claro que sí.
1: Pues me lo tengo

0: Tengo que investigar
1: Hombre, pero has
0: porque.
1: empezado ya, porque a veces una vez que empiezas ya no hay
0: Sí.
1: margen. Bueno,
0: O sea
1: entérate
0: que
1: de
0: ya
1: todas
0: llego tarde.
1: maneras.
0: Pues ya no me lo
1: Bueno,
0: hubieras dicho porque ya.
1: no quería estropearte el día, pero en fin, ¿qué vamos
0: Bueno,
1: a hacer?
0: pues que lo sepa la gente que nos oye.
1: Ay, sí, eso sí, oye, que hay ayudas para eso, lo digo en serio. No sé de las cuantías exactamente
0: Te
1: y
0: creo,
1: en
0: te
1: cada
0: creo.
1: comunidad tienen unas peculiaridades, pero hay dinero para eso, hay dinero para eso.
0: Me caches.
1: En
0: Bueno,
1: fin,
0: voy a echaré
1: cachen.
0: un ojo por si
1: Si
0: acaso.
1: es que está centrado en lo del Prime ese, qué buena gana. ¿Qué has vendido más? ¿Qué has vendido más? ¿Qué
0: Pues
1: es el producto
0: estoy.
1: estrella? ¿Cuál es el producto
0: Pues,
1: estrella?
0: ¿sabes cuál es el producto estrella?
1: Sí.
0: ¿Qué hemos hablado aquí de él?
1: El oxígeno activo.
0: Los ¿te imaginas? No, ese es mi producto estrella, pero el
1: Vale, vale,
0: producto
1: vale.
0: estrella de los Prime de Amazon es la freidora, la
1: Ah,
0: Crispy
1: eso,
0: Chicken.
1: sí, que yo no he caído en ella todavía. Vale. La freidora chicken picking. Y eso, vale. Muy
0: Ese es el
1: bien.
0: top, de
1: Bueno,
0: los
1: pues
0: top de
1: nada,
0: este
1: pues me
0: año.
1: parece muy bien. Pues nada, a seguir de eso. No te molestamos más. Entonces, este ratino que nos dedicas
0: No,
1: toda la
0: hombre,
1: semana, es que a
0: no es
1: nosotros,
0: molestia.
1: claro que no, dentro
0: Si
1: de
0: no
1: tus
0: saco
1: quehaceres.
0: la cabeza del hoyo todo el día, ¿qué hago?
1: Hoy que, además, hoy queríamos hablar contigo porque el tema que nos proponías me parece que es un tema bastante
0: Interesante, sí.
1: interesante, así un poco como de servicio público, porque nos decías un dato que a mí me ha dejado loco, loco, loco. ¿Lo dices tú o lo cuento yo?
0: Cuéntalo tú, porque sabes que me ha pasado que yo traía mi hoja con todos los datos oficiales y en mitad de la obra en algún momento se ha perdido, pero no os preocupéis que más o
1: Qué
0: menos me lo sé
1: bueno.
0: de cabeza. Lo que no voy a
1: Vale.
0: poder es dar los números
1: Vale.
0: exactos, pero
1: Vale.
0: este sí le tienes tú, así que dilo tú.
1: Mira, en 2023 se registraron 12.077 lo diré bien, intoxicaciones por productos de limpieza, ¿vale? 12.077, el 21,3% de todas las consultas que registraron el Servicio de Información Toxicológica. A mí me parece muchísimo.
0: Es
1: Pero
0: muchísimo.
1: eso es lo que sí nos deja que tenemos un déficit de alfabetización de cuestiones de limpieza enorme.
0: Totalmente. Además te diré un dato todavía más espeluznante relacionado con la limpieza del hogar. No es ni siquiera la mayor causa de incidencia sanitaria.
1: Ah, ¿no?
0: Porque sí, porque por encima de las intoxicaciones, que son muchas, están las caídas.
1: Claro que eso
0: La
1: parece, no le
0: caída.
1: damos importancia, no lo valoramos, pero están ahí, claro, efectivamente.
0: Sí, es la tercera causa de accidente en España, que es mucha tela las caídas, y de las que, no, obviamente no todas son por la limpieza, pero de las que están relacionadas con el hogar, que son la mayoría de las caídas, o sea, no sé si era un 80%, son realizando tareas de mantenimiento o limpieza. Subirse mal a la escalera, subirse a un taburete, lo típico de mover la escalera cuando estás encima por no bajarte, no pisar bien, etcétera, etcétera. Pues eso es una de las mayores causas de accidentes en el hogar, accidentes graves incluso, y casi todos por despiste, pues de quitar las telarañas del techo, de cambiar una bombilla, etcétera,
1: Eso lo
0: etcétera.
1: hago yo, no te preocupes, eso yo puedo, tal, lo hacemos y lo hacemos
0: No voy a
1: sin
0: sacar
1: ser
0: la escalera para esto cuando me puedo subir a este
1: a
0: taburete que me
1: taburetes.
0: costó 8 € y pienso que va a aguantar mis 80
1: Por
0: kilos,
1: cierto, qué
0: por
1: drama
0: ejemplo.
1: lo del taburete. Se me ha estropeado el taburete el otro día
0: Sí.
1: y yo fui a un centro comercial a comprar un taburete
0: Un taburete y
1: idéntico
0: no había
1: al que yo
0: tabú.
1: tenía, lo compré y me subí a él y me tuve que bajar rápidamente. Fui a cambiarlo y hablé allí con el personal y digo, oye, ¿qué pasa con esto y tal? Y me dijo, digo, pero este, si es que yo tenía otro que funcionaba, que me iba muy bien. Y dice, claro, digo, pero es que es el mismo. Y dice, no es el mismo. Aparentemente
0: No.
1: es el mismo, pero ya no tiene
0: La misma
1: la
0: calidad.
1: misma calidad. Y me llevó una decepción y tal, me devolvieron el dinero porque, claro, eso no servía para nada. Digo, pero es que esto debería estar prohibido porque alguien con un poco más de peso o alguien un poco
0: Claro, porque tú,
1: despistado se.
0: para que nos centremos, tú no te estás refiriendo al típico taburete redondito de sentarte, tú te refieres a este que se abre y hace como unos escaloncitos.
1: Correcto. No, no,
0: Vale,
1: no, yo,
0: digo.
1: no. Yo me estaba refiriendo al otro. Yo me
0: Digo,
1: estaba
0: a ver si
1: refiriendo
0: estás
1: al
0: siendo
1: otro.
0: protagonista de las negligencias de las que
1: Claro,
0: estamos hablando hoy.
1: pues sí, porque yo el otro me valía muy bien
0: No,
1: y
0: pero
1: ya
0: yo te
1: me
0: he
1: he dado cuenta
0: entendido.
1: que
0: Tú te
1: no.
0: refieres al típico que se abre y aparte de
1: Eso es,
0: taburetes, si te quieres
1: eso
0: sentar,
1: es,
0: también
1: eso
0: sirve
1: es.
0: de. Claro, no, lógicamente, eso por normativa debería de
1: Debe
0: estar
1: estar prohibido ya. Sí, o por lo menos que nos
0: adaptado a
1: expliquen que eso
0: peso.
1: no es para, claro, pues nada. Pero es que yo como el otro lo tenía y soportaba mi peso perfectamente y yo no he pillado ningún kilo estos últimos meses, pues
0: Que
1: entonces me
0: sepamos.
1: valía algo. No, no, os lo prometo, de verdad. Estoy ahora estupendo. Tengo un tipín tremendo, tengo un tipín tremendo.
0: Era magnífico,
1: Pero
0: ¿no?
1: mira, pero fíjate la
0: Estás en
1: anécdota,
0: tu prime.
1: estoy en mi prime, que la anécdota que no tiene sentido ninguno, pero sí es verdad, forma parte de lo que tú nos estabas diciendo, que a veces no
0: Sí,
1: utilizamos
0: sí.
1: las herramientas o los utensilios adecuados para hacer ciertas cosas, claro.
0: Sí, la mayoría de las veces se nos pasa a todos. Un calzado, por ejemplo, esto es muy típico, subirse a la escalera con las zapatillas de estar por casa o con chanclas.
1: Claro.
0: Eso es un peligro total y absoluto, pero si estás con chanclas, la mayoría de la gente no se cambia el calzado solo para subirse a una escalera. Y eso, sí que hay que tener en cuenta que es una de las principales causas de accidentes dentro del hogar. Y luego está la toxicológica, que yo sé que da muchísimo más juego que caerse, pero sería la segunda, no sería la primera. Sí. Y aquí, ¿quién dirías que es la reina absoluta de las intoxicaciones en el hogar?
1: La lejía.
0: Hombre, al 86, si no recuerdo mal, por ciento de las incidencias de relacionadas con el tema toxicológico es con lejía.
1: Vale, ya
0: ni siquiera
1: la pregunta
0: con amoníaco, es, con lejía.
1: La pregunta es, ¿se puede tener la casa limpia, aseada, como tienen que tener las casas sin lejía?
0: Oxígeno activo.
1: Vale, pues entonces no hay más palabras, señoría. Ya está, no hay,
0: que ojo, claro. Que tampoco lo puedes mezclar como quieres,
1: ¿ah, no?
0: Ni lo puedes... No, ni lo puedes... Ningún producto de limpieza. Los productos de limpieza que llevan mezclas son los que tú los compras con esa mezcla hecha y ya vienen formulados. Hombre, por mezclar un vinagre con un jabón no te va a pasar absolutamente nada. Pero en general, cualquier producto comercial mezclado con otra cosa no sabes cómo se va a comportar. Y además es que es muy absurdo porque en la mayoría de los casos cómo se comporta es que los productos se anulan el uno con el otro. Con lo cual no estás haciendo nada.
1: Ya.
0: Así que fíjate si es absurdo muchas veces mezclar productos de limpieza.
1: Sí, pero fíjate, los datos nos dicen que seguimos haciéndolo.
0: Que se sigue haciendo. Y se sigue haciendo con la lejía, que además la lejía, yo no sé si te acuerdas que estuvimos dedicando un programa a por qué era tan importante, cómo se había creado,
1: sí,
0: y que realmente
1: verdad.
0: Había cambiado el tema sanitario en el mundo,
1: sí,
0: la lejía.
1: Un poquito de historia sobre eso, sí,
0: sí.
1: Y tuvo su momento y fue fantástico, nos ayudó.
0: Pero hemos evolucionado.
1: Claro, efectivamente.
0: Igual que ya no fregamos el suelo de rodillas, pues realmente hay productos hoy en día que adelantan totalmente a la lejía y son menos peligrosos.
1: Yo desde el día que me estropeé unos pantalones que yo le tenía un cariño enorme, entonces ya
0: claro,
1: desterré de mi casa ya la lejía, no hay lejía en mi casa.
0: El oxígeno activo no te lo haría.
1: Mira.
0: ¿Ves? El oxígeno activo no te haría eso. Para que tú veas.
1: Es tu amigo. El oxígeno activo es tu amigo. Acompaña,
0: efectivamente,
1: te
0: no te duches con él
1: día
0: y lo ingieras, pero...
1: Qué bueno.
0: Sí. Y luego ya, pues, después de eso estaría el amoníaco. Casi siempre es por mezclar productos muy ácidos con productos que están en el extremo, en el otro extremo, y hacen reacciones raras. Que muchas veces, además, esto hay que tenerlo muy en cuenta, que ni siquiera es algo que notes al momento. Hay muchas veces que una conjuntivitis 15 días después, un problema en los bronquios 15 días después, que a lo mejor ni lo asocias con que estuviste utilizando estos productos el mes anterior, es la causa de lo que has hecho.
1: ¿Sabes qué pasa, Estela? Estaba pensando en eso, en lo de las caídas. Y es que a veces, como vamos a salto de mata, a veces no le dedicamos un tiempo prudencial que decir, bueno, pues le voy a dedicar a la limpieza este tiempo, sino, ay, tengo 10 minutos, voy a hacer esto. Ahora 5 minutos para hacer no sé qué. Y como vamos a salto de mata, pues a veces eso propicia o hace que podamos...
0: Pero que también te digo una cosa, y sabes que yo soy pro limpieza y hay quien me puede considerar incluso un poco obsesionada. Más vale una telaraña en la esquina que una pata rota.
1: Ay, muy bien. Qué gran consejo.
0: Hombre,
1: sí.
0: Es que más vale algo sucio que nos busquemos un problema. Así que, y luego hay una que a mí me gustaría comentar porque
1: pues
0: no es la que
1: minuto,
0: tiene...
1: Tienes un minuto, venga.
0: No es la que tiene más incidencias, pero es muy peligrosa. Cuando vamos a desatascar una tubería, utilizamos productos y cuando finalmente vemos que no la podemos desatascar, llamamos al fontanero. Al fontanero, por favor, hay que decirle siempre todo lo que hayamos utilizado en esa tubería antes de que él llegara, porque ellos utilizan unos productos que son muy fuertes y muchas veces se queman las manos o se queman los ojos porque la persona no les ha advertido que en esa tubería atascada previamente se ha utilizado cierto tipo de productos. Entonces, juntos con los que ellos utilizan, pueden generar muchísimo calor, pueden generar gases y buscarle un problema a esa persona. Así que no solo lo hagamos por nosotros, vamos a hacerlo también por los demás.
1: Oye, que es verdad, eso no había pensado yo nunca en eso, claro. El fontanero llega allí a buscar soluciones, pero claro, si no tiene una trazabilidad, o sea, mejor dicho, si tenemos la trazabilidad que es lo que ha pasado, estamos
0: claro.
1: Ayudando un montón.
0: Él sabe lo que tiene que hacer y lo que no, si sabe lo que se ha hecho previamente.
1: Estela.
0: Y también es. ¿Qué?
1: No, que
0: ya estaba
1: el tiempo, que muchas gracias. Que,
0: pues nada, pues muchas veces.
1: Este tema es que era muy interesante, servicio público. La radio
0: nada,
1: pública
0: otro día
1: también.
0: Lo desarrollamos más.
1: Muchas gracias.
0: Un abrazo.
1: Bueno,
0: chao.
1: Pues llegan las noticias, llegan las 12. Ya les contaré a los compañeros que ya hay fecha para la huelga general, 11 de noviembre.
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Anda, que no hemos escuchado esto desde hace unos meses para acá. 12 y 9 de la tarde, el sol sale por el oeste. La hemos puesto, ya sabéis, lo conocéis de sobra, Orquesta Nueva Línea. Y la hemos puesto hoy porque queríamos recordaros que todavía quedan algunas entradas. Bueno, no sé, quedan algunas todavía para el Orteralia, que se celebra en Cáceres el 23 y 24 de octubre. Ya sabéis, la Día Rusa, Matria, Gato con Jotas, Camela, Patricia Monterola, Los Inhumanos, Los Desgraciados, en fin, un montón de gente. Visitáis la web y os enteráis. En fin, que nos hacía gracia ponerla, pero como siempre ponemos la misma, vamos a poner otra, que también sonó mucho, pero no tanto como esa del beso. Venga.

0: Y si queremos hablar de cine, pues inevitablemente llamamos a Leticia Fernández. Leticia, ¿qué tal? ¿Cómo estás?
1: Hola, Mané, ¿qué tal?
0: Pues aquí tranquilamente. ¿Qué tal tú la mañana? ¿Mucho jaleo o no?
1: Bien, bien. Ya en octubre estaba pensando que se está pasando el año volando.
0: Desde luego, sí, ya. Mira, ¿qué quieres que te diga? El Black Friday está a la vuelta de la esquina. El Halloween dentro de nada. Este año tenemos las elecciones por medio. En fin, esto ya está. Sí, estamos ya
1: está en hecho
0: buena.
1: El año.
0: Estamos en
1: total.
0: Nochebuena.
1: Sí, total. Sí. ¿Qué le vamos a hacer? Pues sabiendo que estamos en octubre, vengo a contarte que no sé si lo sabías, que ayer fue el 6 de octubre, celebramos el Día del Cine Español.
0: Ah, pues no lo sabía, no lo sabía.
1: Pues esta fecha es que es muy temprana, porque existe desde 2021 uh-huh. y es para reivindicar nuestro cine, ¿no? A los profesionales y también pues todo este patrimonio cinematográfico que estamos construyendo desde hace décadas. Uh-huh. Y este año, además, la celebración pues pone especialmente el foco en la figura de los guionistas, porque qué importante es un buen guión.
0: Qué importante, qué importante.
1: Que puedes cargarte un buen guión con una mala película, pero no puedes salvar una mala película si el guión es malo.
0: Completamente de acuerdo,
1: Así que hoy quería pues aprovechar para hablar bien del cine español, porque yo no sé cuántas veces habrás escuchado tú que a mí es que el cine español no me gusta, ¿no? ¿Cómo? Tenemos como una relación muy conflictiva con nuestro propio cine, ¿verdad? Que...
0: Es verdad, y yo no sé si las nuevas generaciones están superándolo, ¿no? Porque además cuando hablamos, lo digo por el tema de los clichés, ¿no? Cuando hablamos de cine español es que hay muchos tipos de cine español, ¿no? Y esto lo hemos hablado algunas veces, incluso cuando aparece el fenómeno de Torrente y todo esto, ¿no? O sea, ¿qué tiene
1: Eso
0: que
1: es.
0: Ver Torrente con los domingos, por ejemplo?
1: Eso es,
0: y
1: nada.
0: Y es cine español todo, pero en fin...
1: Sí, y a veces parece que una película española pues tiene que demostrar que es buena antes de que le demos siquiera la oportunidad, ¿no? Uh-huh. Por ejemplo, vas al cine y si ves una película de Hollywood y una película española, a lo mejor entras a la película de Hollywood y luego decides, ¿no? Si te ha gustado o no te ha gustado, pero con la española directamente a lo mejor prefieres no entrar. Así que yo vengo hoy a hablar de eso y también por qué justo el 6 de octubre es el Día del Cine Español. Y no el 12 de mayo, por
0: Eso
1: ejemplo,
0: ¿por
1: ¿no?
0: ¿Por qué? ¿Por qué? No lo vas a explicar, ¿no?
1: Os lo voy a contar, sí. Porque, mira, hay una historia detrás muy chula que el 6 de octubre del año 1951 arrancó el rodaje de la peli Esa pareja feliz, que es una película que hicieron Luis Berlanga uh-huh. y Juan Antonio Bardem. Y aquella película enseñó algo muy revolucionario para la época, que era que en España, ¿no?, en el momento que estaba viviendo con toda la dictadura, pues se podían hacer comedias riéndonos de nuestras propias miseria. Vamos a escuchar un trocito.
0: Venga.
2: ¡Muera conmigo el honor de Valencia!
3: ¡Ponte! ¡Fuera, hombre!
4: ¿Qué ha pasado?
5: ¿Cómo que qué ha pasado? Que se le ha caído encima la monarquía.
6: Bueno, pero ¿y la reina?
7: Está desmayada.
8: Eso es del susto, enseguida se le pasa.
9: ¿Pero cómo ha ocurrido esto? ¿No estaban preparados para recogerla?
5: Sí, señor, estábamos preparados estos dos y yo, pero se ha tirado por otra ventana y aunque hemos corrido...
9: ¿Qué van a haber corrido?
7: Anda, aunque se hubiese tirado por la misma, fíjese.
9: Pues sí, valiente faena. Bermúdez, en cuanto la reina despierte, vamos a repetir este plan.
5: Me parece que no.
9: ¿Cómo dice?
5: Que me parece que no vamos a robar más. Aquí su majestad se ha cargado el arco.
9: ¿Qué? ¿Pero qué dices, hombre?
5: Eso, que se ha cargado el arco y ese foco.
9: Pues sí, ¿no puedes poner otro?
5: ¿Qué va? Si eso ya los habíamos traído del otro decorado.
9: ¡Qué barbaridad! Así como se puede hacer cine.
1: Y es que el cine en nuestro país pues llegó muy rápido, ¿no? En 1896, un año después de que los hermanos Lumière lo inventaran en París, que estamos muy cerquita. Desde entonces pues hemos pasado de todo, la época de oro con la República, el parón de la Guerra Civil, el cine clandestino. O sea, que en fin, que si quieres entender qué nos ha pasado como país en el último siglo, pues en vez de tragarte un libro de historia de 500 páginas, pues te pones un maratón de películas españolas y lo pillas al vuelo. No. Así que el cine español cuenta la historia de España y ya está, porque cuántas tardes habremos pasado viendo cine de barrio con Carmen Sevilla y Parada.
0: Y luego con Concha Velasco, sí.
1: Total.
0: Y Alaska me parece que fue la última que ha estado presentándolo. No sé si el programa sigue todavía emitiéndose, pero vamos.
1: Sí que sigue, creo que sigue, pero el programa se estrenó el año que yo nací, en el 95.
0: Toma ya. O sea,
1: muchas tardes en casa de mi abuela viendo cine de barrio. Uh-huh. Pero ¿por qué valoramos tan poco nuestro cine? Porque seguro que a ver, que...
0: ¿Pero era la temática, Leticia, o no?
1: Sí, o sea, ¿el qué? ¿Que yo no veo cine español?
0: Sí.
1: Sí, o sea, no es curioso porque, a ver, no solemos hacer esta generación con ningún otro país, generalización con ningún otro país, ¿no? O sea, por ejemplo, el cine español, ¿por qué es así, no? Yo quiero hablar un poquito del tema producción. También por la pasta, ¿no? Porque no tenemos los presupuestos que tenemos en Hollywood, que, que al final aquí no tenemos billetes para construir los platos gigantescos estos, ni las naves espaciales, pero nuestros directores lo que hacen es que salen a la calle con la cámara al hombro, ¿no? Por ejemplo, traigo hoy algunos directores, como es el caso de Juan Antonio Bayona, ¿no? Sí. Que ha roto un poco esto de que el cine español se queda solo en España, ¿no? Hay otros como Almodóvar y tal, pero me parece curioso porque este director, que es del Orfanato, Lo Imposible, El Monstruo Viene a Verme, la última película así grandiosa que ha hecho creo que ha sido La Sociedad de la Nieve, ¿no? Que consiguió 2 nominaciones al Oscar y Mejor Película Internacional y ganó 12 Goyas. Y mirad lo que contó en una entrevista a la Universidad Internacional de Cataluña hace como 13 años.
6: Yo creo que es momento de que hablemos de cine y no hablemos de países. Creo que el cine es un arte, el arte no entiende de fronteras y hay que hablar de películas, hay que hablar de directores, más allá de nacionalidades. Yo entiendo el cine de esa manera, no diferencio entre hacer una película aquí o hacer una película allí. Intento llevarme el máximo de gente posible de aquí si hago una película allí. Y si la hago aquí y alguien de fuera enriquece el producto, no tengo ninguna duda en trabajar con esa persona. Es evidente que hay un gran monstruo que es la industria del cine americano. Suena a cliché y suena tópico decir que si no puedes contra el enemigo, alíate a él, pero es una gran verdad. Es decir, no se trata de hacerle competencia, se trata de que realmente se borren las fronteras entre una cinematografía y la otra. Nosotros tenemos cosas que ellos no tienen. Nosotros tenemos una libertad a la hora de crear que ellos muchas veces al trabajar con grandes presupuestos no se pueden permitir.
1: Claro. Dime, Manel, ¿qué piensas?
0: Que me parece todo, vamos, que lo que dice él lo firmo, vamos, al dedillo, ¿no?
1: ¿Verdad? Sí, no, porque cuando detrás tienes una producción que te está también limitando creativamente, pues bueno, ¿con qué te quedas, no? O sea, ¿con el arte de crear o con lo que tú quieras, no? ¿O con
0: este tema, fíjate, Leticia, este tema lo hemos hablado muchas veces, lo hemos abordado. Las grandes películas de Hollywood de hace décadas...
1: Sí.
0: Salen, no te voy a decir que no haya actualmente, pero salen con mucha menos frecuencia de lo que salían antes. Y entiendo que en parte viene un poco por todos los clichés, por toda la estructura, por todo ese encorsetamiento de lo que funciona en taquilla y todo lo que no funciona lo apartas, ¿no? No sé si piensas un poco también así.
1: Sí, o sea, ha cambiado todo. Yo creo que también el cine, todos los países y en Europa se está levantando muchísimo cine que se está, es lo que tiene la globalización, lo puede ver cualquiera desde cualquier lado, ¿no? Y hay muchos festivales de cine que las películas antes, sí que en Hollywood parecía que solo existía Hollywood, ¿no? El tema de, pero eso ahora ha cambiado y también están haciendo grandes películas con no tanto presupuesto como el que hay en Hollywood y que están teniendo incluso más recorrido que las que se hacen allí, ¿no? O sea, en el caso de España, pues aquí, pues hablamos de las películas tratan de cosas más cotidianas, ¿no? Cómo discutimos en la cena de Navidad, nos interrumpimos 3 personas a la vez, en las precariedades de los jóvenes, ¿no? Las madres que se desviven, todo esto, pues sí, porque es un cine hiperrealista, ¿no? Y es más visceral. Y no intentamos imitar a los estadounidenses porque no nos hace falta, tenemos nuestro propio lenguaje. También siguiendo con todo este recorrido que estamos hablando de Hollywood y tal, y cómo los españoles han llegado a conquistar, ¿no? Un poquito esa industria, he traído un clip, a ver si te suena, que es del año 99 y este premio lo dan Penélope Cruz y Antonio Bandera.
10: And the Oscar goes to...
11: Caray, qué grito. Ese Pedro es Pedro Almodóvar y esa que grita, lo Vilma Picapiedra, es Penélope Cruz. Ahí tienen al ganador del Oscar a la mejor película en lengua no inglesa por Todo sobre mi madre. Ahí va Almodóvar a echar su discurso. Irónico, divertido, estudiado y muy largo para lo que se lleva en esa ceremonia. Ahí está el abrazo a los presentadores.
12: My God, don't you think they are one of the more beautiful couples una de las parejas más guapas, al menos española. Vengo de un país muy diferente. Ahora son las 6 de la mañana en este país. Quiero dedicar este Oscar a los españoles que han hecho el sacrificio de ver la televisión hasta estas horas para verme a mí, a ustedes.
0: Sí, nos acordamos, como no me iba a acordar, Leticia. Ese Pedro, vamos, impresionante. Sí, sí,
1: muy
0: sí,
1: mítico,
0: sí.
1: ¿Eh?
0: Y fíjate, ¿de qué año fue esto?
1: En el 99.
0: Madre mía.
1: Sí. Penélope Cruz y Antonio Banderas, que jovencísimos salen. Uh-huh. Almodóvar es probablemente nuestro director contemporáneo con mayor reconocimiento internacional, ¿no? Uh-huh. Pero es que Almodóvar tiene una figura muy importante en el cine español, porque reinventó la imagen de España tras el fin de la dictadura franquista, ¿no? Que coincidió con el surgimiento de toda la movida madrileña y sustituyó la imagen folclórica tradicional por una visión más urbana, más libre, más colorida, con personajes femeninos complejos. O sea que su cine, yo creo que se convirtió en un escaparate cultural y estético de una España más cosmopolita ante los ojos del mundo.
0: Claro, y además él traslada también un poco esa España de libertad, de la movida, de todo eso que de la que aquí no, o sea, de lo que no se hablaba empezó a hablarse,
1: eso es,
0: ¿no?
1: Entonces, eso bueno. Es. Sí, sí, y Todo sobre mi madre ganó el Oscar a Mejor Película de Habla No Inglesa. Uh-huh. Hablé con ella, que es película en la que sale Rosario Flores, que la semana pasada cuando hablamos de La Boda Negra hablamos de esto de rescatar a los artistas para llevarlo a tu película, ¿no? Y que consiguió algo todavía muy excepcional con esta película de Hablé con ella, que Almodóvar ganó el Oscar a Mejor Guión Original. O sea que tiene mucho recorrido. Yo, mi película favorita, ¿no?, es Volver, de Almodóvar, que aquí Penélope se convirtió en la chica Almodóvar por excelencia y en una musa internacional a lo largo de 7 películas, ¿no? Uh-huh. Además, su interpretación en Volver le valió para su primera nominación al Oscar a Mejor Actriz.
0: Volver no ganó el Oscar, ¿verdad? No fue con Volver, ¿verdad?
1: Yo creo que no, que no. Solo fue la nominación. Uh-huh. Y la consagró en Hollywood, ¿eh? He traído una escena mítica de esta película.
0: Venga, ponla.

0: Esta canción con la voz de Estrella Morente y ella haciendo playback es maravillosa, ¿eh?
1: Sí. Y además, claro, mira, fíjate, no con el tema de Penélope Cruz, yo todavía, claro, ahora ella es una estrella total, ¿no? Pero sí, sus comienzos no fueron nada fáciles, ¿eh? O sea, me refiero, o sea, que había muchas críticas, que todavía no se le consideraba una gran actriz, o sea, que, sí, que le costó que la consideraran una gran actriz, ¿eh? O sea, el camino no fue fácil.
0: Total. Creo que ella, bueno, es de Alcobendas, ¿no? Estudió toda la vida baile, me parece, y interpretación, y jolín, que, bueno, es que Penélope Cruz creo que aparece hasta en Piratas del Caribe, ¿no?
1: Sí, ya te digo, tuvo mucho recorrido sus primeros años en Estados Unidos, pues, digamos, con películas que con menos enjundia, más comerciales quizás, o sea, pero bueno.
0: Sí. Hasta que yo también creo que, bueno, ella sola se ha ido haciendo la carrera, ¿eh? Porque también Vicky Cristina Barcelona, yo creo que esa película fue también un antes y un después.
1: Sí.
0: Y tal. Y bueno, yo, o sea, volviendo también a todo este descubrimiento de actores y actrices que hizo Almodóvar, ¿no? Que están Carmen Maura, Lola Dueñas, Rocío Palma, ¿no? Loles León, todas estas que además encajan con la estética de sus películas, que yo creo que ves un cartel y ya sabes que es una peli de Almodóvar, porque tiene un uso que parece una marca casi, la marca Almodóvar, el uso del color rojo, que también está muy bien representado en Mujeres al borde de un ataque de nervios, que cómo no pensar en esta escena cuando te bebes un gazpacho, Mane.
2: A ver. ¿Qué tiene este gazpacho?
3: Tomate, pepino, pimiento, cebolla, una puntita de ajo, aceite, sal, vinagre, pan duro y agua. El secreto está en mezclarlo bien.
1: Este es el secreto, mezclarlo bien, como tantas cosas en la vida, hay que mezclar bien.
0: Totalmente, totalmente. Así que sí, bueno, pues lo que decía, que el rojo es la marca Almodóvar. Y otra representante también excelente que tiene el cine español, pues es Isabel Coixet, ¿no?
1: Sí.
0: Yo tengo que reconocer que no he visto muchas de sus películas, ¿no? Porque no se me ha dado el caso, pero la última, de Tres Adioses, sí que la he visto este año en italiano y me encantó, ¿eh?
1: Es que Isabel Coixet, que también tiene un análisis, o sea, que merecería un buen análisis, es una de las directoras, entenderme bien la palabra, más extravagantes en el buen sentido de la palabra. Es capaz de llevarnos a territorios increíbles de una manera espectacular. Es verdad que ella luego, no te voy a decir que no sea mainstream, porque no lo es, o sea, porque lo es y tal, pero claro, está como al margen de todo, pero al mismo tiempo dentro, no sé, es un...
0: Sí, pero muy reconocida fuera, sí, porque fue reconocida con el premio de honor de la Academia del Cine Europeo por su contribución al cine mundial, o sea que pues, es un súper reconocimiento.
1: A mí, por ejemplo, Mapa de los Sonidos de Tokio, por ejemplo, me gusta, que es una película que igual no tiene mucha historia, pero a mí, por ejemplo, me parece maravillosa.
0: Esta no la he visto, me la apunto.
1: Hace unos añitos, esta ya no sabría decirte, no sé, 2010, 2008,